0: a la Ley de Seguridad Nacional.
1: Esto dijo Rosa Isela Rodríguez en la mañanera. Ya 2 años del secuestro y captura del líder del cártel de Sinaloa, la Fiscalía General de la República debe investigar. Es lo que reconoce la presidenta de la República.
2: Pues a partir de este documento noticioso, de esta noticia, de este reportaje y de la presentación de este avión en una feria como un operativo del FBI, porque hasta ahora toda la información que había recibido el gobierno de México es que no había habido participación de ninguna agencia de los Estados Unidos. Sin embargo, viene este reportaje que sale el 2 de julio y entonces la Secretaría de Relaciones Exteriores le pide a la Fiscalía General de la República, en las carpetas de investigación, solicitamos que pregunte sobre esta exposición de este avión, además de lo que tenga que hacer la propia Secretaría de Relaciones Exteriores.
1: De esta manera, no cabe duda, el gobierno de la 4T está validando el trabajo periodístico de Luis Chaparro, periodista que escribe que tiene su portal Pie de Nota y quien nos pasó toda esta información que ha sido retomada, por supuesto, por otros medios. Ahora, la gran pregunta aquí que queda es para la Fiscalía General de la República. ¿Cómo es posible que en 2 años no haya todavía una conclusión de lo que pasó? Nadie sabe, nadie supo. Y la presidenta y el gobierno tienen que enterarse por los medios de comunicación. ¿Dónde queda la inteligencia militar, la inteligencia de marina, la inteligencia civil? En 2 años, en la captura, secuestro, lo que haya sido extracción del capo más importante de México, y el país no sabe absolutamente mayor cosa que lo que usted y yo, es algo que no puede creerse. También voy a comentarle que el gobierno de Estados Unidos está acusando a Carlos Páez Pereda, alias Carlitos Rugards, de narcoterrorismo. El operador del cártel de Sinaloa enfrenta cargos por tráfico de fentanilo, metanfetamina y cocaína en una corte del sur de California. Entre aplausos y reclamos de justicia, sepultaron en Anchital, Veracruz, a la periodista Roxana Guzmán, secuestrada y asesinada el 2 de junio pasado. Tenemos en la línea a Elizabeth Aviña desde Veracruz, sur de Veracruz. Elizabeth, ¿cómo te va? Buena tarde.
3: ¿Qué tal, Pepe? Buenas tardes. Así es, hoy fueron sepultados los restos de Roxana Guzmán en el Panteón Santa Elena del municipio de Nanchital. Ahí su familia, sus amigos, sus conocidos estuvieron entre música, aplausos, además de un discreto operativo de seguridad. El cortejo fúnebre fue acompañado por varias personas, donde pues iba encabezándolo su hija, quien traía consigo una fotografía de gran formato de Roxana. También estaba su mamá, la señora Rubicelia Ramírez, su papá, el señor Fernando, además de su hijo menor y sus hermanos. En esta ceremonia, la señora Rubicelia pidió se interpretara música alegre para recordar a su hija. Dijo además que, bueno, pues ella seguirá en espera de más actualizaciones por parte de las autoridades. Recordó que no habrá misas, no habrá rezos, no habrá 9 días en honor a su hija, porque ella así lo pidió en una plática familiar antes de morir. Además, decirte que, luego de concluir esta ceremonia en el panteón, se retiraron a su domicilio. La señora dijo que las puertas de su casa están abiertas para quien quiera visitarla, conocer más de su hija, y bueno, que seguirá esperando justicia, Pepe.
1: Elizabeth, gracias por la información. Buena tarde.
3: Buenas tardes.
1: Por cierto, la Organización de las Naciones Unidas y Amnistía Internacional, Capítulo México, exigen esclarecer, por supuesto, a cabalidad, el asesinato, el crimen de la periodista. Por el momento hay detenidas 8 personas. Todavía no hay nada conclusivo en cuanto a la investigación. También informaré que hallaron a una pareja desaparecida en Campeche. Los hijos pidieron a la presidenta encontrarlos vivos. Ana Rosa Morales, te escuchamos. Buena tarde.
4: Buenas tardes, Pepe. La Fiscalía de Campeche confirmó este martes que los cuerpos encontrados enterrados en una parcela de la colonia rural La Chiquita en Escárcega, tras un cateo realizado la tarde-noche de ayer, corresponden a Edith Ortega y Francisco Rocha, este matrimonio reportado como no localizado desde el pasado 29 de junio. La búsqueda del matrimonio Rocha Ortega se inició 24 horas después, Pepe, del reporte hecho por sus hijas mayores, de Edith y Francisco, quienes denunciaron públicamente en una carta en redes sociales que sus padres fueron interceptados por hombres armados cuando se dirigían a un rancho ubicado justamente en esa colonia rural, e incluso solicitaron al Instituto de la Mujer la actuación del protocolo, la activación del protocolo de atención, reacción y coordinación interinstitucional en caso de desaparición o no localización de mujeres y niñas por la desaparición de su madre. Ellas incluso piden apoyo psicológico, jurídico y social a las autoridades de Campeche. Los cuerpos, Pepe, ya fueron entregados el día de hoy a sus familiares para su sepultura.
1: Gracias, gracias Ana Rosa por la información. Estaremos contigo.
4: Buenas tardes.
1: Gracias, buena tarde. Suman 45 detenidos por el asesinato de dos agentes estatales de inteligencia, esto en Baja California. Tenemos contacto con nuestra corresponsal Rocío Galván, a quien saludo con mucho afecto. Rocío, ¿cómo te va? Buena tarde.
5: ¿Qué tal, Pepe? Te saludo con mucho gusto a tu equipo y a tu audiencia. Efectivamente, hoy el secretario de Seguridad en el estado reconoció la detención de 45 personas que están vinculadas al asesinato de dos agentes de inteligencia de la denominada Fiscalía Estatal. Y que ocurrieron con diferencia de 24 horas. De hecho, los dos agentes fueron sorprendidos fuera de servicio cuando estaban con sus familias en el primer asesinato que ocurrió el viernes 26 de julio. Fue asesinado el agente junto con su esposa, que cubrió con su cuerpo a su hijo de 3 años para salvarle la vida. En el segundo caso fue otro agente que estaba también con su pareja, que se salvó, pues ahora sí que milagrosamente, Pepe. Y los dos agentes intervinieron en la detención, persecución y detención de un delincuente que era parte del grupo denominado Los Rusos en Mexicali. De acuerdo con el secretario de Seguridad, Laureano Rodríguez, esta situación se da porque están involucrados policías. De hecho, entre los 45 detenidos hay 2 policías, uno en activo y otro que estaba en el periodo vacacional, pero que se descubrió que estaban vinculados a este grupo de delincuentes y que les pasaban información, porque pues todo el mundo se preguntó cómo sabían en dónde estaban estos agentes, cómo sabían que habían participado en este operativo. Y bueno, pues el secretario de Seguridad reconoció que hay mucho enojo por la manera como fueron masacrados, Pepe. Las investigaciones continúan, podría haber más detenciones, y estos hechos se dan a conocer en un día que también la fiscal general del estado de Baja California, Maylene Andrade, da a conocer que se investiga a médicos del Istecali que les han dado incapacidades hasta por años a agentes policíacos que también están vinculados a grupos delincuenciales. Entonces, pues esa es la información que tenemos hasta el momento.
1: Completa como siempre, Rocío Galván, un saludo muy cordial.
5: Hasta luego, Pepe. Un abrazo.
1: Igualmente, gracias, Rocío Galván, desde Tijuana. Fíjese que a usted que le gustan las estadísticas, esta le va a interesar. Según el Gabinete de Seguridad Federal, 25 homicidios se cometieron en un día y con esto México alcanza su mínimo histórico de violencia letal en al menos 8 años. Se refieren al lunes 6 de julio. Es decir, al día de ayer, que marca el punto más bajo de violencia en el país, en 8 años. Son 25 homicidios dolosos en un solo día. Es la cifra diaria más reducida desde que existen registros comparables con la administración anterior. El ICE mexicano. El ICE mata a un mexicano en Houston, lo acusan de embestir a adolescentes estadounidenses. Vamos a hablar de esto un poco más adelante, pero primero hagamos una pausa breve y volvemos con usted con esto y también con todas las historias que hoy se han escrito en las páginas del Mundial 2026.
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20: Con la ampliación de 200 a más de 2,100 módulos de credencialización para acceder al Servicio Universal de Salud, México avanza en el registro para que las y los mexicanos gocen de este programa integral de atención médica. La presidenta Sheinbaum resaltó que la digitalización es importante para que el expediente médico de cualquier persona pueda ser consultado en cualquier sistema de salud, sin importar la derechohabiencia.
2: Estamos credencializando en este momento a todas y todos los adultos mayores. ¿Para qué? Para el Servicio Universal de Salud. ¿Qué ventaja va a tener ser parte del Servicio Universal de Salud con la credencial? Que van a poder ir a cualquier centro de salud a atenderse independientemente de la derechohabiencia.
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1: Bueno, ya en tono mundialista, creo que estará de acuerdo con nosotros. Fue una remontada histórica la de Argentina sobre la selección de Egipto. Iban 2-0 a favor de Egipto y el partido terminó 3-2. Obviamente con un coraje que tuvo el entrenador, el director técnico de Egipto, diciendo barbaridad y media. Para comentar todo esto y también la eliminación de Colombia en la fase de octavos, tenemos el contacto con Rafael Puente del Río. Rafa Puente, comentarista deportivo, experto en estos casos, y mucho podrá decirnos. Rafa, qué gusto saludarte, ¿cómo te va? Muy buenas tardes.
21: Bien, gracias a Dios, Pepe, igual con el gusto de saludarte a ti y a todo tu auditorio.
1: Muchas gracias. ¿Estarás de acuerdo con el árbitro, con el director técnico del equipo de Egipto, de que les robaron el partido para favorecer a Argentina?
21: A ver, siempre usar ese calificativo tiene un alto riesgo, ¿no? Porque evidentemente, pues el árbitro es un humano como él lo es, que a lo mejor a él se le podría reprochar el que su equipo no fue capaz de mantener una ventaja de dos. A mí me parece que la acción más polémica es el gol que les invalidan, que en ese momento era el 2-0. Escuchando a los especialistas arbitrales, argumentan que el VAR no debió intervenir.

0: en octavos del Mundial. Se van de regreso a su país. Dice que la selección mereció llevarse la victoria pese a la derrota de 3-2 en Atlanta. Hemos sufrido una injusticia y por ahí se va, Rafa. Hemos jugado mejor con el balón, hemos superado todo lo vigente a la vigente campeona. Sin embargo, el resultado se ha visto influenciado por factores internos. Dentro del terreno se jugó también antes del partido. Dice, parece que la FIFA debía de darle a Argentina de una vez la copa, que para qué hacen un mundial si ya está todo decidido y para qué nos hacen venir acá. Hazme el favor.
1: Bueno, es un poco exagerado todo eso que sí, mencionas, ¿no? Claro. Tendrá que ser mucho más mesurado y tendrá que seguramente también reprocharse. A ver, también es un hecho que algunos de sus futbolistas no aguantaron el ritmo del juego, sufrió la baja de uno de sus mejores jugadores en el primer tiempo, y después para el segundo tuvo que prescindir también de dos que habían sido importantísimos, y eso pues, claramente lo mermó, y también podría sentirse satisfecho, bueno, no satisfecho, pero sí orgulloso del partido que le hizo su equipo a Argentina, entendiendo que por primera vez en la historia del fútbol egipcio logran acceder a un partido de matar o morir, ganándole a Australia, y ahora pues se quedaron en el camino contra una Argentina que no está jugando tan bien, pero que, repito, tiene este carácter y este gen que a mí me parece ejemplar.
0: Desde luego, ¿no crees, Rafa Puente, que el camino de Argentina hacia la final está arreglado?
1: No, por supuesto que no. Si lo creyera, entonces en este momento me dedicaría a otra cosa, ¿no? Al final, el fútbol pues sí tiene sus cosas, tiene sus particularidades, tiene el error del árbitro que puede estar presente, pero después tiene también a un Messi que, a pesar de fallar un penal, tiene esta capacidad de seguir luchando, de entender el juego, de hacerse a un costado porque por dentro no estaba siendo capaz de participar. Y desde la banda asiste al Cuti Romero para el 2-1 y después él hace el 2-2 con un amor propio que, insisto, para mí es ejemplar y admirable, ¿no?
0: Ahora, Rafa, te pregunto del otro partido, Suiza-Colombia. Suiza en penales elimina a Colombia. ¿Qué te parece?
1: Sí, muy parejo partido. La realidad es que un Suiza que llegó seriamente afectado a este juego porque perdió dos de sus mejores futbolistas y le plantó cara a Colombia que pues hubo un dominio alterno, tuvieron ahí algunas oportunidades, en general quedó a deber el juego, no fue tan atractivo como fue el de Argentina contra Egipto y luego se terminó decidiendo en los penales, a pesar de que Colombia tenía a Camilo Vargas, que es el portero extranjero que más penales ha atajado en la Liga Mexicana, pues no fue capaz de atajar uno y Colombia falló un par y pues no les alcanzó y se tienen que volver antes a casa.
0: Sí, caray, qué coraje, porque hubiera sido un gran representante del fútbol latinoamericano junto con Argentina, después de la expulsión que hubo de la baja que hubo de Brasil, que a todo mundo le dolió, pero bueno, ya el Brasil que conocimos cuando éramos jóvenes, ya no es el Brasil que vimos en las canchas. En fin, pues ya se acerca lo más importante ahora sí, a vencer o morir, a vivir o matar, del Campeonato Mundial de Fútbol del año 2026. Mañana no hay actividad futbolística, pero comienzan ya la etapa de cuartos de final. Ahí hay unas combinaciones muy interesantes, unas llaves muy interesantes. Me gustaría tu visión de lo que se viene para los próximos partidos que vamos a degustar, porque esto no es comida chatarra, es comida fina.
1: Sin duda, ya hasta a partir de esta instancia ya se llegan los puros pesos pesados, como suele ser una costumbre, por ahí hay siempre alguna sorpresa, que a lo mejor en esta ocasión podría ser Noruega, entendiendo que Marruecos el mundial anterior fue semifinalista, pero bueno, enfrentar a Francia, a Marruecos, encuentro sin duda favorito a Francia, después vendrá un España-Bélgica, también muy apetecible platillo, porque Bélgica mejoró sustancialmente en su último encuentro contra Estados Unidos, a quien superó con contundencia, pero también veo favorito a España, eso derivaría en una semifinal Francia-España, muy atractiva. Y del otro lado, pues Inglaterra-Noruega, de pronóstico reservado, porque está claro que Noruega ha evolucionado mucho como equipo y tiene en Haaland a un delantero de clase mundial. Y la última eliminatoria de cuartos, pues será entre Argentina y Suiza. Y esa también de pronóstico reservado, porque para mí tendrá que Argentina mejorar mucho, porque lo hizo sufrir y mucho Cabo Verde, y hoy Egipto hizo lo propio. Y Suiza es más equipo que estos dos, ¿no?
0: Vaya, pues esa es la observación. Solo te preguntaría por último, en lo que vamos del Mundial, ¿quién es el jugador que más...

0: te ha mostrado habilidad? Hablo desde porteros, defensas, medios y por supuesto delanteros y contenciones y todo esto que ustedes manejan. ¿Quién es el jugador que te ha gustado más? No importa si su equipo está todavía en la batalla o si su equipo fue eliminado.
1: Yo me quedaría con dos. Digamos que los dos siguen siendo presentes y uno todavía tiene futuro, el otro ya no mucho, y me quedo con Messi y con Kylian Mbappé, sin dejar de lado a Haaland, pero creo que lo de Lionel Messi a sus 39 años de verdad es digno de admirarse. Ojo que ha fallado dos penales en la Copa del Mundo y aún así ya tiene 8 goles, y Kylian Mbappé pues está claro que acompañado por grandes futbolistas, pero sigue siendo el referente de la selección francesa, que hoy por hoy parece ser la candidata número uno.
0: Pues nos pones en camino, pues, para estar atentos. Gracias, Rafa Puente. Gracias por acompañarnos en esta transmisión.
1: Gracias a ustedes. Un fuerte abrazo y saludos.
0: Un fuerte abrazo también para ti. Claro, Rafa Puente del Río, con sus comentarista deportivo. Él fue entrenador del equipo de los Pumas de la universidad. Ya hablaremos un poco más de la jornada futbolística mundialista más tarde con José Luis N., alias El Pintor. Pero mientras tanto vamos a ir a un corte y de regreso vamos a seguir comentando lo más importante del Mundial. Pero le ponemos al gato oculto antes de irnos a la pausa de hidratación.
2: Ya no sé quién es peor, Infantino o Trump.
0: Eso es lo que dice el gato oculto, que no, al gato oculto no se le va ni una, créame. Vámonos a una pausa y volvemos.
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9: Meta presentó Brain2Query V2, un sistema de inteligencia artificial que traduce la actividad cerebral en texto sin necesidad de implantes quirúrgicos para facilitar la comunicación de personas que han perdido la capacidad de hablar o escribir por lesiones neurológicas. La nueva versión es un sistema integral de mayor rendimiento, capaz de decodificar oraciones en tiempo real a partir de registros cerebrales no invasivos que se obtienen mediante un escáner de magnetoencefalografía. Dicha tecnología utiliza un dispositivo con forma de casco que registra los campos magnéticos generados por la actividad cerebral, los cuales son procesados por un modelo de inteligencia artificial que reconstruye las frases que la persona intenta escribir. Fue entrenado con aproximadamente 22.000 oraciones de 9 participantes voluntarios y es capaz de recuperar oraciones coherentes a partir de entradas neuronales ruidosas con una precisión de palabras del 61%. Informó Aide Rivera. 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
0: Estamos enlazados en este momento con Eduardo Guerrero. Él es consultor en temas de seguridad pública, claro. Es socio fundador de Lantia Consultores. Eduardo, es un gusto enorme poder saludarte. ¿Cómo te va? Muy buenas tardes todavía. Eduardo, ¿me escuchas? Algo pasó. A ver, vamos a entrar en comunicación porque sí vale la pena con este analista de lujo tratar de entender todo lo que está pasando con el asunto de la extracción o secuestro y traslado y luego captura del Mayo Zambada allá en los Estados Unidos. Estamos, Eduardo, estamos contigo. ¿Me escuchas bien?
11: Sí, ya te escucho bien, Pepe. Qué gusto saludarte, como siempre.
0: El gusto.
11: ¿Me podría repetir la pregunta, por favor?
0: Sí, no, básicamente quiero tu opinión, queremos tu opinión acerca de lo que sucede luego de que la presidenta de la República se entera por los medios de comunicación que el FBI fraguó en una operación secreta, discreta, en fin, una operación muy dudosa, en la extracción, llámale secuestro, del narcotraficante más poderoso de sus tiempos. Me refiero al líder fundador del cártel de Sinaloa, Ismael El Mayo Zambada, quien fue transportado en un avión que ahora ya es como un trofeo que forma parte de un museo del aire por allá en un pueblo chiquitito en Nuevo México. ¿Qué opinas de todo esto?
11: Mira, esa es una espina que traemos los mexicanos clavada en la espalda, porque sí fue, digamos, un gran agravio para México que no se le avisara ni se planeara conjuntamente esta acción por parte de las autoridades de Estados Unidos. Eso en primer lugar, Pepe. Y en segundo lugar, es muy importante también subrayar que la división que se causó en el cártel con el arresto del Mayo Zambada es una división que nos ha traído una guerra de gran escala en el noroeste de México, cuyo epicentro es Culiacán, que ha cobrado miles de vidas y que no hemos podido detener, aun cuando ha hecho el gobierno de Claudia Sheinbaum todos sus esfuerzos para poder contener la epidemia de violencia que, repito, está concentrada en Culiacán, pero que ha afectado también a ciudades, a otras ciudades de Sinaloa, de Sonora, de Chihuahua y de Baja California. Realmente ha sido muy oneroso para México esta guerra que se desató a partir del arresto del Mayo Zambada. Pero para entender esto a cabalidad, Pepe, también tenemos que tratar de comprender, de entender la perspectiva de Estados Unidos. Recordemos que cuando esto sucede, quien era presidente de México era Andrés Manuel López Obrador, ya al final de su periodo. El embajador era Ken Salazar, un hombre que había logrado, digamos, aparentemente tener la confianza del expresidente, y que era un hombre también con poco oficio diplomático. Él se había desempeñado en tareas de política interior en Estados Unidos, pero solamente ocupó esa embajada en México. Y me parece que parte, digamos, del problema es que creo que Ken Salazar no pudo manejar bien este evento, o probablemente, Pepe, por cuestiones de riesgo de que se filtrara la información, las propias autoridades o no dieron a conocer la operación al embajador, o le pidieron al embajador que mantuviera el sigilo hasta que la operación fuera realizada, ¿no? Porque
0: sí, porque dice la presidenta de la República que, bueno, evidentemente México le preguntó al representante diplomático de Estados Unidos, el embajador Ken Salazar, al que te refieres, le preguntó, oiga, ¿qué pasó? Y él, al parecer, no dijo absolutamente nada. Mintió al decir que ninguna agencia estadounidense había tomado parte en este operativo, el operativo King Air, o Air King.
11: Mira, los embajadores no se manejan solos, Pepe. Los embajadores, si más en un asunto de esta trascendencia, muchas veces también reciben órdenes de qué es lo que pueden o no pueden compartir con el gobierno extranjero. Esta era una operación crucial para Estados Unidos, porque recordemos que en esos momentos, Pepe, había una gran presión sobre Washington para frenar las muertes por sobredosis de fentanilo, y buena parte del fentanilo provenía, de acuerdo con los estadounidenses, de México. Y el cártel de Sinaloa era uno de los grandes exportadores de fentanilo. Entonces, las autoridades estadounidenses habían estado solicitando el arresto y extradición del Mayo Zambada, pero no había habido resultados. Ellos interpretaron también que el gobierno mexicano se rehusaba incluso a arrestar a este líder criminal y extraditarlo a Estados Unidos, y fue ahí cuando empezaron a planear pues un operativo más sofisticado. Entablaron, me parece, esta es una hipótesis mía, Pepe, que el FBI entabló una comunicación con el hijo del Chapo Guzmán, Joaquín Guzmán López, y fue a través de él, que contaba con la confianza del Mayo Zambada, que armaron este operativo en donde engañaron al Mayo y finalmente lo montan en una avioneta y se lo llevan a un pequeño poblado de Nuevo México. Pero hay mucho todavía, digamos, por revelar de esta operación, y creo que también debemos esperar a una explicación más completa de Estados Unidos. Creo que ya es momento también que Estados Unidos mismo nos diga pues que sí, que prefirió mantener esa información reservada o confidencial por temas de seguridad nacional, para no poner en riesgo a ciertos individuos, a la operación misma. Y creo que tiene que haber más diálogo y más entendimiento entre los dos países, porque estamos condenados, Pepe, y esto lo hemos platicado tú y yo, a tener una relación más estrecha en materia de seguridad por todos los desafíos que tenemos por delante los dos países, ¿no? Ahorita la relación está pasando por un momento complicado por el tema de Rocha Moya, pero ojalá esto los obligue a sentarse, este último asunto del Mayo, y que ya también limen asperezas y aceiten los canales de comunicación para que pueda otra vez retomar el brío, la relación que tenía antes del tema Rocha Moya, ¿no?
0: De acuerdo, pero México está respondiendo, y está respondiendo no puede responder con tibieza, quiero decir, la Presidenta de la República. ¿Por qué? Porque se están violando tratados internacionales y se está pisoteando la Constitución de la República. Y yo no me explico, tal vez tú lo puedas hacer, ¿por qué la Procuraduría o Fiscalía General de la República hasta ahora no sabe absolutamente nada de lo ocurrido hace 2 años? ¿Por qué la inteligencia militar no ha detectado nada? ¿Por qué la inteligencia en Marina? ¿Por qué la inteligencia a nivel civil no han detectado nada? Tú eres experto en seguridad. ¿Cuál es la explicación que le encuentras a este tremendo sigilo que no suela sino a mentira y engaño?
11: Pues mira, eso tiene mucho que ver, Pepe, con la gran asimetría que hay entre las capacidades de inteligencia de México y las de Estados Unidos, y con la voluntad férrea de Estados Unidos de no soltar una sola pieza de información sobre esto, ¿no? ¿Quién sabe? Hasta podríamos presumir, por ejemplo, que Estados Unidos no quiere revelar el modus operandi de este evento, porque no descarta, quizás esto también es una hipótesis mía, Pepe, que en un futuro pudieran ellos volver a realizar una operación de este tipo para llevarse a otro capo que México no pueda arrestar y extraditar como ellos lo estuvieron solicitando. Ellos no podían estar esperándose, Pepe, indefinidamente, a ver hasta cuándo México decidía arrestar y extraditar a este hombre, porque las presiones que tenían allá con la crisis de muertes por sobredosis de fentanilo era tremenda, y tenían que darle una respuesta también a la opinión pública de Estados Unidos. Por eso me parece que se animaron a realizar pues una operación tan arriesgada, tan audaz y tan controversial como la que realizaron. Ojalá ahora se abra una pausa y un acercamiento entre los países para que dialoguen y, bueno, pues compartan esa información que en su momento no platicaron, no conversaron y se limen asperezas. Yo creo que lo fundamental, Pepe, es que no se radicalicen las posiciones y, por un lado, México esté aferrado al tema de la soberanía y que se violó la soberanía, ni Estados Unidos también se aferra a una posición, de que tenía que combatir el interés estadounidense aún extraterritorialmente, porque si se encierran en esas posiciones no va a haber entendimiento y necesitamos que siga habiendo cooperación hasta hoy para debilitar a los cárteles. Si no hay ese diálogo y esa comunicación, los únicos que salen ganando, Pepe, son las organizaciones criminales.
0: Correcto. Y es, por último, te comento, en un adelanto que reveló el diario Reforma hace ya unas semanas sobre el contenido del libro de Ken Salazar, el ex embajador de Estados Unidos, que se llama Borderlands, Fronteras o algo así, en ese momento hubo preocupación, porque según se revela en ese extracto, dice Ken Salazar que Andrés Manuel López Obrador debería estar preocupado, seguramente porque pueden encontrarse vínculos del gobierno, de su gobierno, con los criminales organizados. Es un asunto también muy delicado. Por ello, quizá a eso responde que la presidenta hoy haya señalado que los verdaderos cómplices del cártel de los cárteles de Sinaloa, de los Chapitos y demás, son Vicente Fox y Felipe Calderón.
11: Mira, ahí ya se politiza mucho el debate. Ha habido muy extensos reportajes del New York Times, por ejemplo, sobre esta presunta vinculación del equipo de López Obrador con la gente del cártel de Sinaloa, y la verdad es que esto no ha pasado ser de una mera presunción. No ha habido todavía evidencia sólida, dura, con la que podamos presumir que ese vínculo en realidad existía. Más bien, lo que se ha ofrecido como evidencia son anécdotas e incidentes, como el encuentro del expresidente con la mamá del Chapo y que iba mucho a visitar Badiraguato. Ese tipo de evidencia, pues que no, es circunstancial y francamente no es robusta. Para presumir ese vínculo, pues habrá quienes lo presumen. Para comprobarlo tendrán que recolectar sin duda evidencia más sólida que lo que han hecho hasta ahorita, estimado Pepe.
0: Eduardo, te agradecemos mucho tu tiempo y la explicación compartida con la audiencia de Grupo Fórmula, desde luego.
11: Encantado, como siempre, un abrazo.
0: Igualmente un abrazo, Eduardo Guerrero, consultor en temas de seguridad, el socio fundador de Lantia Consultores. Es un tema que va a dar mucho todavía, va a dar mucho de qué hablar. ¿Por qué? Porque el próximo 20 de julio, este mes, en 10 días por ahí, van a sentenciar al Mayo Zambada. Y según se revela a través de su abogado Frank Pérez, él va a admitir su culpabilidad en todos los delitos que le imputan con tal de no ir a juicio. Y a sabiendas de que el juez Brian Cogan, de la Corte Federal del Este de Nueva York, le puedan condenar a cadena perpetua. Y lo único que está pidiendo Ismael el Mayo Zambada es que lo recluyan en una prisión, ahí dio tres nombres de prisiones, en donde seguramente podrá ser bien atendido de sus enfermedades debido a la edad. Tiene 76, 77 años, 78, no lo sé con precisión. En fin, en ese tema vamos, iremos una pausa y volveremos con más información.
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19: La COFEPRIS anunció que acatará el fallo de la Suprema Corte de Justicia para otorgar autorizaciones conjuntas para el autoconsumo lúdico de cannabis en México. La institución aclaró que la medida solo permite el cultivo y uso personal, por lo que la venta, comercialización y distribución siguen prohibidas. El Servicio de Control de Inmigración y Aduanas de Estados Unidos confirmó la muerte del mexicano Lorenzo Salgado, quien presuntamente intentó atropellar a un agente para evitar ser detenido en un operativo en Houston, Texas, por lo que dispararon en su contra. El secretario de Seguridad de la Ciudad de México, Pablo Vázquez, informó que durante un operativo conjunto con autoridades federales fueron detenidos en la alcaldía Álvaro Obregón 4 presuntos integrantes de una célula delictiva que opera en la zona poniente de la Ciudad de México. Informó Itzel Vanegas. 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
0: Bueno, si le parece, vamos a entrar en contacto con Leo Zuckerman, el maestro Leo Zuckerman, y sus minutos de opinar. Si usted tiene por ahí un collar de ajos, mándalo para llevárselo a Leo, que se mejore de la ronquera de tanto gritar por la selección mexicana en el estadio Ciudad de México el domingo pasado. Y con él queremos hablar de sus malestares, pero también, claro, del tema de Ken Salazar, del FBI, de los malos, de los más malos y de los peores. ¿Cómo estás, Leo? Saludos.
21: Querido Pepe, muy buenas noches. Y efectivamente, me disculpo, estoy un poco ronco porque, pues sí, he usado la voz, he gritado mucho en estos últimos días. Y déjame entrar al tema del Mayo Zambada, quien hay que decir, hay que recordarle a la gente que estamos hablando de uno de los capos más importantes del crimen organizado en México. Es el líder histórico del cártel de Sinaloa. Y la pregunta es, ¿qué pasó ese 25 de julio del 2024, Pepe? Bueno, de acuerdo al propio Mayo Zambada, él iba a una reunión, fíjate, con líderes políticos y criminales de ese estado. Al parecer le pidieron que mediara entre el gobernador de ese estado, en ese momento Rubén Rocha Moya, y el diputado federal electo de oposición Héctor Melesio Cuen, quien, por cierto, ese día acabó siendo asesinado en circunstancias muy sospechosas y que luego el gobierno de Rocha Moya trató de encubrir. Según esto, Joaquín Guzmán López, uno de los hijos del Chapo, el otro líder histórico del cártel de Sinaloa, le pidió viajar a El Mayo a inspeccionar propiedades o atender algunos asuntos relacionados con la organización criminal. Lo llevaron a una pista aérea y, según Zambada, ahí fue sometido.
0: A ver, pero ahí hay un hueco, hay un hoyo negro, porque, según revela el propio Mayo Zambada en aquella carta, ¿te acuerdas?, muy extensa, él dice que cuando llegó a esta operación de mediación entre adversarios políticos severos, como era el gobernador, como era Melesio Cuen, en fin, lo llevaron a un cuarto, lo encapucharon, lo amarraron y se lo llevaron en un vehículo terrestre, una camioneta, me parece, hasta una pista aérea donde estaba el avión este de la historia, que ahora ya es un trofeo del FBI, y de ahí volaron, supuestamente, él iba con el Joaquín Guzmán López, el hijo mayor del Chapo Guzmán. Entonces, ¿qué tan cierto es eso de que lo engañaron para ir a ver unos terrenos donde podrían, no sé, hacer alguna cosa chueca? O que de plano se lo llevaron así a fuerza, amarrado, etcétera, sometido desde el momento que estaban en esta hacienda?
21: Él dice que él fue sometido por hombres armados y obligado a abordar esta aeronave privada, que por cierto, Pepe, y este es otro de los misterios, este vuelo cruzó la frontera sin la intervención visible ni de las autoridades mexicanas ni de las estadounidenses. Hay que decir que la avioneta aterrizó en un aeropuerto chiquito en Santa Teresa, Nuevo México, y que agentes federales ya estaban de Estados Unidos esperando para detenerlos. Detuvieron tanto a Zambada como a Guzmán López, que quedaron bajo la custodia de las autoridades federales de Estados Unidos. A ver, yo no tengo la menor duda de que a Zambada lo secuestraron y lo extrajeron ilegalmente de México, Pepe. El gobierno de Estados Unidos había negado hasta hace unos días su participación en este evento, argumentando que había sido el Chapo Guzmán quien había actuado por iniciativa propia buscando beneficios procesales, que les llevó, digamos, al Mayo de regalito, al Mayo Zambada de regalito. Yo la verdad, y creo que hasta aquí te lo dije en este espacio, nunca me creí esa historia. Por dos detalles, Pepe, que son muy importantes en esta historia. Primero, después de los atentados terroristas del 11 de septiembre del 2001, no hay manera que una aeronave llegue a Estados Unidos sin que el gobierno de ese país conozca quién va en ella y autorice el cruce fronterizo. No hay manera, Pepe. Segundo, cuando arribó el Mayo a este aeródromo, ya lo estaban esperando agentes de ese país. Lo que yo creo, y todos sospechábamos, Pepe, hay que decirlo, es que claro que el gobierno de Estados Unidos sabía y lo negó en ese momento para no meterse en problemas con los mexicanos. Sospechaban, como efectivamente sucedió, que al entonces presidente López Obrador lo iba a enfurecer esta historia, por esta historia de secuestro y extracción, porque es una clara y grosera violación a la soberanía nacional. A ver, yo no tengo dudas, Pepe, claro que mintió el embajador Ken Salazar, y ellos lo sabían, saben, y ahora ya nos enteramos de que fue el FBI quien planeó todo este secuestro.
0: Pero ¿cómo te explicas que el gobierno de México se entere en los medios de comunicación de un asunto de inteligencia de esa envergadura? ¿Cómo te lo explicas?
21: Pues me lo explico muy fácilmente, porque no confían en el gobierno de México, no confiaban en el gobierno de Andrés Manuel López Obrador, y por eso secuestraron y extrajeron de manera ilegal al Mayo Zambada. Además, tenemos que decir una cosa, Pepe, esta extracción ilegal se dio durante el gobierno de Joe Biden. Trump no era presidente de Estados Unidos, pero Trump es ahora el que presume que fue el FBI, y ya hasta pusieron como trofeo allá en Santa Teresa, Nuevo México, esta avioneta donde extrajeron al Mayo Zambada. Y la pregunta, me parece, Pepe, es ¿por qué y para qué anda ya presumiendo el gobierno de Estados Unidos que sí participó y sí fue el FBI? Y yo creo que no hay que ser unos genios para sospechar que lo están haciendo porque podrían volver a hacerlo. Y eso es lo que tiene, creo que, muy preocupado a la presidenta, porque si efectivamente vuelve a haber una extracción de este tipo ilegal, pues pondrían a la presidenta en un predicamento. Por eso creo que al escuchar hoy a la presidenta, lo que vi es una presidenta vacunándose contra una posible intervención, y también, por el otro lado, usando políticamente todo este tema, echándole la culpa, fíjate, nada más a Fox y a Calderón de la presunta vinculación con el cártel de Sinaloa, cuando es Estados Unidos el que está acusando al gobierno morenista de Sinaloa,
0: claro,
21: Rocha Moya, precisamente por lo mismo, por asociarse con el crimen, como con el crimen, sí, organizado.
0: Pues Leo, te agradezco muchísimo el comentario compartido, claro, en tu espacio, aquí, estos minutos de opinar, que siempre son válidos y bienvenidos. Que estés muy bien, que te mejores, ponte el collar, aunque sea de limones, ¿no? Como le hago yo a mi perro. No, no, cuídate mucho, querido Leo, que te vaya bien.
21: Nada más te voy a decir, Pepe, que esta historia continuará, ¿eh? La del Mayo Zambada, sí, va a dar, claro, para mucho. Creo, porque acuérdate lo que dijo Ken Salazar, que está preocupado López Obrador, sí, por la sopa que podría decir soltar el Mayo Zambada, Pepe. Buenas noches.
0: Buenas noches, gracias, Leo Zuckerman. Viene Elton John al Estadio Ciudad de México, que ya para entonces se va a llamar nuevamente Estadio Banorte o Estadio Azteca, como todos lo conocemos. Viene a dos conciertos los días 2 y 3 de octubre. Los boletos para los fanáticos de Elton John se comienzan a vender el 15 de julio a mediodía y el 16 al público en general. Vámonos una pausa con Elton John y regresaremos a las 7 de la noche a través de YouTube.

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7: Si quieres tú también beneficiarte del negocio de este mundial y que no sea la FIFA la única ganona, te tengo una buena noticia. Y es que existe un índice financiero llamado GH Football Finance Index, creado por la firma Greyhound Trading, que lo que hace básicamente es lo mismo que el Standard Poor's 500, que agrupa a las 500 empresas más importantes de Estados Unidos. Aquí hace lo mismo, pero con los 26 activos, o las 26 empresas que más tienen que ver con el negocio del fútbol. Se divide en 6 sectores, que son clubes, medios, marcas deportivas, turismo, infraestructura y apuestas. Y todas se movieron diferente en estos últimos meses, pero la sorpresa es que la que cayó es la que menos esperaba, si es la de las apuestas, por distintas razones que tienen que ver con regulación y impuestos. Así que ya sabes, si tú quieres ser parte de este negocio del mundial y en general del fútbol, no tienes que ser a fuerza dueño de un equipo o de un medio.
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8: Vamos directamente a un corte. Ya está por aquí, ya lo escuchó usted, ya está Arturo Ávila, vocero de la bancada de Morena en Diputados, pero nos va a esperar porque primero vamos a un corte de caja informativo con lo más importante, según Óscar Holguín.
9: Según Óscar Holguín. Sí, Pepe Ken Salazar mintió sobre la extracción del Mayo Zambada, denuncia la presidenta de la República. Cuestiona al ex embajador de Estados Unidos por negar intervención de su país en la captura.
10: Si hubo una relación con este grupo delincuencial, con el cártel de Sinaloa, fue con Fox y con Calderón, y lo digo así. Y está demostrado por la detención de García Luna. Tan es así que en 2001 el líder de este cártel se escapa de la cárcel y no es detenido hasta 2014.
9: Si el FBI participó en la detención del Mayo, violó tratados internacionales y la soberanía nacional. Lo denuncia la secretaria de Gobernación, Rosa Isela Rodríguez.
11: ¿Por qué esto es relevante? Las versiones son contradictorias. Alguien mintió. Dos, de confirmarse la participación del FBI sin informar al gobierno de México, representa una violación a la Carta de las Naciones Unidas, a la Carta de los Estados Americanos, a la Constitución Política de Estados de los Estados Unidos Mexicanos y a la Ley de Seguridad Nacional.
9: Estados Unidos guarda silencio sobre la captura del Mayo porque podría ejecutar otra operación similar, lo afirma el analista en seguridad Eduardo Guerrero.
12: Porque no descarta que en un futuro pudieran ellos volver a realizar una operación de este tipo para llevarse a otro capo que México no pueda arrestar y extraditar como ellos lo estuvieron solicitando. Ellos no podían estar esperándose, Pepe, indefinidamente a ver hasta cuándo México decidía arrestar y extraditar a este hombre, porque las presiones que tenían allá con la crisis de muertes por sobredosis de fentanilo era tremenda y tenían que darle una respuesta también a la opinión pública de Estados Unidos.
9: Rocío Nale emola a Trump. La gobernadora de Veracruz pondrá su nombre a un salón del Palacio de Gobierno.
13: Eran unas cuarterías, estaban espantoso. Decidimos arreglar, quedó un salón grande, muy bonito, que vamos a ponerle el nombre de una mujer. Queremos ponerle el nombre de una mujer, pues porque es la primera mujer que es gobernadora, es un salón, está el Salón Juárez, va a quedar otro salón acá, que también estamos viendo. ¿De dónde nació esta idea? De Palacio Nacional.
9: Remontada histórica
8: de Washington,
9: iba a decir. De Washington, bueno.
8: Perdón.
9: Regresando a temas mundialistas, remontada histórica de Argentina. Se levanta de un 2-0 en contra y vence 3-2 a Egipto en los octavos de final de la Copa del Mundo. Suiza se clasifica a cuartos de final tras vencer en penales a Colombia. Se medirán ante Argentina el próximo sábado en el estadio Kansas City. Estados Unidos bombardea Irán. Responde a ataques iraníes contra 2 buques comerciales en el estrecho de Hormuz. Equipos internacionales de rescate se retiran de Venezuela. Autoridades locales mantienen los trabajos de búsqueda. El número de muertos por los terremotos del 24 de junio asciende a 3.685.
14: Unos 200 mineros artesanales del sur de Venezuela cambiaron las galerías donde normalmente buscan oro por las montañas de escombros que dejó el doble terremoto en el estado de La Guaira para colaborar en la búsqueda y recuperación de víctimas. Los trabajadores llegaron un día después de los sismos y, aprovechando su experiencia excavando túneles, ayudaron a abrir accesos entre las estructuras colapsadas y a localizar personas desaparecidas. Wilmer Mata, de 32 años, cuenta.
15: Y aquí vamos poco a poco, como puedes ver, aportando nuestro grano de arena, sacando a nuestra gente de aquí, de los escombros, ya que no contamos aquí con personas, las ayudas que vinieron internacionales, pues no están aquí en estos momentos y estamos nosotros, pues, un grupo de mineros de Clarín, Estado Anzoátegui, que vinimos a apoyar aquí a nuestros compatriotas aquí de La Guaira.
14: Aunque las misiones extranjeras ya concluyeron sus operaciones, los mineros continúan trabajando junto a familiares de las víctimas, enfrentando el riesgo de nuevos derrumbes y las difíciles condiciones entre los escombros.
9: Familiares de desaparecidos buscan con desesperación al tiempo que comienzan las labores de limpieza.
8: Iremos justamente a Venezuela, gracias Oscar, con el enviado especial Ulises Soriano, para que nos ponga al tanto de lo último que está sucediendo a estas horas. Pero ahora damos paso al comentario, la intervención, la colaboración de Arturo Ávila. Él es vocero de la bancada de Morena en la Cámara de Diputados y siempre acabamos peleando. No es verdad. Siempre eres bienvenido, lo tienes muy claro, ¿no?
16: Gracias, Pepe, sí, por la invitación. No coincidimos en casi nada. Pero eso no tiene nada que ver. Hoy sí creo que vamos a coincidir, Pepe.
8: ¿El que mintió Ken Salazar?
16: Sí,
8: cuando le preguntó el gobierno, oiga, ¿qué hicieron ustedes?
16: No solamente mintió Ken Salazar, creo que es un análisis mucho más profundo. Y quiero darle a nuestro auditorio, a la gente que nos escucha, algunos elementos de juicio que me parecen muy importantes. ¿Quién detiene a Ovidio Guzmán? El gobierno de México. ¿Cuándo? El 5 de enero de 2023. Nosotros, el gobierno de Morena. ¿Quién extradita a Ovidio Guzmán, Estados Unidos? Nuestro gobierno. ¿Cuándo? El 15 de septiembre del 2023. Después, curiosamente, viene un cambio en la medida cautelar y desaparece del sistema de reclusorios momentáneamente Ovidio Guzmán unos días antes de que viniera esta supuesta avioneta, en donde Ken Salazar no admitió que había habido participación del gobierno de Estados Unidos,
8: sí.
16: Y por el contrario, dijo, fue secuestrado por los chapitos, sí, y sí, lo entregaron en Estados Unidos.
8: Fue una traición.
16: Hoy sabemos, ¿no? Por los datos que hemos visto, una por la exhibición del avión en un museo en El Paso, en donde el FBI reconoce este avión como parte de una operación, y hoy sabemos también, de acuerdo a la información que se tiene, pues que efectivamente hay todo tipo de datos para pensar que ellos participaron de forma directa y que Ken Salazar mintió. Fíjate qué dato te voy a dar para que podamos pensar eso. ¿Cuáles son los datos? 17 familiares de Ovidio Guzmán fueron recibidos de pronto, ¿no? Sí, sí. Les dieron la residencia, tú recordarás, ¿no?
8: Sí.
16: Y de pronto sale este reportaje de pie de nota y nos da toda la información con la que hoy estamos, pues, prácticamente comentando. ¿Qué me sorprende? ¿No? Me sorprende que la gran pregunta ahora es, ¿quién negocia con los criminales? Porque de acuerdo a lo que establece la ley patriota en Estados Unidos, de acuerdo a lo que establece el material support que prohíbe al gobierno de Estados Unidos negociar con organizaciones terroristas extranjeras. Y desde Nixon, desde 1973, cuando tuvieron el asesinato de los diplomáticos estadounidenses en Jartum, la doctrina del Ejecutivo era no negociamos con criminales. Sin embargo, al parecer, estamos viendo todo lo contrario. Al parecer hubo un acuerdo, ¿no?, para extraer de forma violando la Constitución Política Mexicana y la Ley de Seguridad Nacional a un criminal. Y ojo, el tema no es que al criminal se lo lleven o no, porque el fin no puede justificar los medios. Ese no es el tema. Nosotros sí luchamos contra el crimen organizado. El tema es, ¿qué hubiera hecho a la inversa Estados Unidos si nosotros, de pronto, porque hay criminales y hay líderes de cárteles norteamericanos, tenemos más de 260 solicitudes de extradición y otras tantas solicitudes de detención con fines de extradición de norteamericanos que son criminales, que lideran bandas, carteles en Estados Unidos? ¿Qué pasaría si el día de mañana se le ocurre al gobierno de México mandar, por qué no, a las fuerzas especiales o a la Agencia Criminal de Investigación? ¿Cuál sería la reacción del gobierno de Estados Unidos si nosotros incursionáramos a su territorio a extraer a un norteamericano acusado de algún delito? Me parece que el tema es el respeto a la soberanía, sobre todo cuando la coordinación que hemos tenido, querido Pepe, ha tenido resultados como nunca en la historia. Reducción en la incautación de fentanilo, de acuerdo a datos de ellos, no nuestros. Reducción en las muertes a causa del consumo de fentanilo, datos de ellos, no nuestros. Reducción de homicidios dolosos, nunca en la historia. Y lo ha dicho Marco Rubio, lo ha dicho Lazar Antriogas, lo ha dicho la propia Embajada de Estados Unidos.
8: Sí.
16: Habían existido mayores resultados.
8: Pero no nos desviemos. La violación a la soberanía, la violación a los tratados internacionales que mencionaba Rosa Isela Rodríguez, la secretaria de Gobernación, la violación a la Constitución,
16: a la Ley de Seguridad Nacional también.
8: Exactamente. Es un asunto no grave, gravísimo,
16: gravísimo
8: en la relación de por sí deteriorada, ¿ya?, entre México,
16: ¿sí?,
8: y Estados Unidos para llevarse al capo más importante que la vida, que alguien haya imaginado. Esto es como para romper relaciones con Estados Unidos desde el punto de vista diplomático, hasta en tanto no se aclare, ponerlo en pausa. Es mucho más grave que lo de Ecuador, mucho más grave que lo de Perú. Es como para que el gobierno actuara, pero parece que el gobierno tiene miedo.
16: No, la
8: presidenta... Tiene miedo de irritar a Donald Trump, tiene miedo de irritar a Marco Rubio.
16: No, para nada. La presidenta es una mujer valiente. Y yo no tengo duda, y millones de mexicanas y mexicanos no tenemos duda. Es una mujer valiente al denunciar este tipo de acciones. Por supuesto que se espera una respuesta inmediata de quien fuera embajador de Estados Unidos.
8: Pues ya viene
16: en México,
8: el libro en donde, ¿no?, dice que Andrés Manuel López Obrador...
16: Ojalá el libro diga por qué mintió, ¿no? ¿Por qué dijo una cosa y luego dijo otra cosa?
8: Ojalá el libro diga... Si tiene o no vínculos con el crimen organizado, bueno, Andrés Manuel López
16: será
8: Obrador,
16: difícil de creerle,
8: sus adversarios.
16: Será difícil de creerle a un libro de una persona que mintió. Yo no le creo a una persona que se avienta una mentira de tal magnitud. En consecuencia, su libro para mí me parece Memorias de las Mentiras o de las No Mentiras o de las Verdades a Medias.
8: Ahora, Ken Salazar no se mandaba solo.
16: Bueno, claro, me queda claro que debió haber recibido
8: instrucción. Sí, no le pongas cara al espantapájaros.
16: Pero me parece
8: no
16: también
8: le pongas sombrero al espantapájaros.
16: El libro responde a un momento extraño, No todos hemos visto que hay momentos extraños en este momento. Tuvimos el suceso de Chihuahua, sí. ¿No? Tenemos ahora este suceso. Entonces, me parece que hay datos como para pensar que algo está sucediendo y es cuando las y los mexicanos debemos actuar más patrióticamente que correcto. Nunca y más nacionalistas que nunca, y no como algunos de la derecha, algunos, muy pocos, ¿no?, que aplauden este tipo de actos de intervención.
8: Pero explícame, ¿por qué en este contexto que queda muy claro... ¿Por qué la presidenta de la República se voltea y dice hoy Fox y Calderón favorecieron al cártel de Sinaloa?
16: ¿Mintió? No, es real.
8: ¿Pero por qué sale otra vez con el cuento de la oposición?
16: La fortaleza
8: ¿por qué
16: que tiene...
8: No le quita,
16: yo te lo voy a decir por
8: le
16: qué.
8: Pega, ¿no le quita un pelo al copete de Peña Nieto?
16: Yo te lo voy a decir y también le voy a dar un
8: ¿está copete. Protegiendo a López Obrador?
16: No, en lo absoluto, ahí te va. En 2001 sale por la puerta de la entrada Joaquín El Chapo Guzmán, cuando Vicente Fox gobernaba. A partir del año 2006, hoy sabemos porque hay una sentencia del 2023 que Felipe Calderón y su secretario de Seguridad Pública, mientras simulaban una guerra, eran socios de Joaquín El Chapo Guzmán. También sabemos que en el gobierno de Enrique Peña Nieto no hizo otra cosa más que ir a jugar a Punta Mita a golf y se olvidó de gobernar.
8: Bueno, pues,
16: la consecuencia
8: pues
16: es que
8: métanlos a la cárcel.
16: Pues yo creo que sí deberíamos de.
8: Pues deberían
16: el tema
8: de
16: es el marco.
8: A los que tuvieron
16: el
8: que
16: tema
8: ver.
16: Es el marco.
8: A ver, ¿qué
16: jurídico,
8: me dices
16: ¿no?
8: tú? ¿Dónde está Rubén Rocha Moya?
16: En Sinaloa.
8: Y callado. En silencio. Está? Escondido.
16: Pero no solamente.
8: Muriéndose
16: pero,
8: de miedo.
16: Pero ¿sabes qué es lo
8: porque
16: más?
8: Porque van a venir por él.
16: A ver,
8: le van a agarrar las patas.
16: Ahí te va la otra, ¿no? Y lo digo. Si Rocha Moya, Insunza o los 8 imputados de Sinaloa son culpables, que paguen. Que paguen con todo el peso de la ley.
8: Pero
16: mientras,
8: si los están protegiendo.
16: Pero mientras, no, a ver, escúchame, mientras no haya pruebas, Pepe, hoy ya pasaron los días que establecía la petición de solicitud de extradición. Y pregúntale a la Cancillería si ha recibido una sola prueba de las que debió de haber ofrecido. ¿No se te hace extraño? Lo pongo sobre la mesa.
8: Muchas gracias por estar
16: gracias,
8: aquí,
16: querido,
8: por acompañarnos. Esta
16: gracias,
8: es tu casa
16: Pepe.
8: Y sabes
16: muchas
8: muy
16: gracias,
8: bien.
16: Gracias.
8: Gracias, Arturo Ávila, vocero de la bancada de Morena en la Cámara de Diputados. Defensor de la justicia de la Cuarta Transformación, segundo, tercero y cuarto piso. Vámonos a una pausa y volvemos con usted.
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27: Una canción que casi como una charla íntima, Coffee and TV, lanzada en 1999, nos muestra a Blur en una faceta más introspectiva con el guitarrista Graham Cox, tomando la voz principal. ¿Y cómo olvidar ese entrañable videoclip con la cajita de leche animada buscando a un joven desaparecido? Una de esas piezas que mezclan ternura y crítica social. Coffee and TV con Blur en sonido Brown.

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1: La Gran Muralla China mide más de 21.000 kilómetros de largo, atravesando montañas y desiertos en el Gran Oriente.
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1: El corazón de un camarón se encuentra ubicado en su cabeza, cerca de su sistema digestivo y otros órganos vitales.
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2: Vamos, vamos a Venezuela. Allá se encuentra Ulises Soriano. Ya adelantábamos hace un rato algunos hechos que han empezado a ocurrir en Venezuela, donde los equipos de rescate internacionales poco a poco comienzan a retirarse. Sigue la angustia de mucha gente, de muchos venezolanos, por tratar de encontrar a sus familiares hasta hoy desaparecidos. La cifra de muertos se ha incrementado de manera sensible. Vamos contigo, Ulises, tú estás allá y mucho más al tanto de todo esto. Adelante, buenas noches.
3: Pepe, muy buenas noches. Como bien lo comentas, ha aumentado esta cifra un día más en medio de esta tragedia por los dos sismos que prácticamente en las horas han transcurrido. Y aquí lo que se puede percibir es el dolor que siente la población. Sin duda alguna, Pepe, los equipos de emergencia que habían llegado de otros países como de Qatar, la India, incluso de México, también de otros países como El Salvador, Colombia, han comenzado a retirarse. Todo esto nos explicaban porque ya la tarea venían era encontrar personas con vida, y ahora con el paso de las horas, pues solamente de acuerdo con los testimonios de algunas personas se han encontrado solamente cadáveres. Sin embargo, hay restos de esperanza. Hace unas horas nos comentaba una de las personas que aquí nos hizo el favor de manejarnos durante todo nuestro recorrido, sobre todo por la zona de La Guaira, que habían encontrado a dos niños, uno de 8 y de 12 años, entre los escombros, en las OPPs, sobre todo en el número 26, que es uno de los lugares con más personas que han quedado atrapadas, y se les estaba dando hidratación. Pues se iba a hacer todo un operativo para poder recuperarlos entre los escombros. Sin duda alguna, son destellos de milagros los que se dan en este mundo de Venezuela, donde ha quedado bastante tocado, sobre todo por la posición geográfica en la que se encuentra este país. Y déjame decirte, Pepe, que en la zona de Caracas, que es donde nos encontramos, pues se ha hecho ya todo este operativo y hoy solo lo que quedan son prácticamente los pisos más bajos de algunos edificios, como el Petunia, donde ya solamente queda la parte más baja y por supuesto el estacionamiento, y los servicios que están pues haciendo la retirada de escombros, pues están trabajando demasiado rápido. Incluso podemos ver cómo se hizo el rescate de una persona. Sin embargo, hoy ya avanzan a una velocidad tan impresionante que el edificio que está en contraesquina pues quedó prácticamente limpio hace unos 4 o 5 días, y te lo damos cuenta aquí, Pepe. Es impresionante la manera en que se avanza para tratar de limpiar y seguir adelante.

0: suficiente el abasto que tienen estos centros para poder darle de comer a todas las familias. Y también en estos centros de acopio pues se ha instalado pues la ayuda. Sin embargo, Pepe, ha estado costando mucho trabajo que las familias puedan comer de manera adecuada. Incluso nos comentaban que hay personas que tienen que bajar de la alta montaña de La Guaira alrededor de las 2 de la mañana, llegar a las 6 a formarse y de ahí volver a retornar a la parte alta de la montaña de La Guaira, porque Caracas y por supuesto la zona de La Guaira están divididas por una gran montaña que le llaman el Pico del Águila, y pues ahí se han instalado diversas casas, poblaciones, y la gente ahí vive, y por supuesto muchas de ellas por estos movimientos lo han perdido todo. Y bueno, en este momento pues la noche ya abraza a Venezuela. Una ligera lluvia también ha caído, que ha complicado un poco todas estas labores durante toda esta semana y la pasada. Ha estado cayendo una ligera llovizna que complica estas labores, sobre todo para los rescatistas, pero de alguna u otra forma se cuelan las pequeñas gotas entre los escombros para poder crear, como te digo, estos destellos de milagros.
1: Pues muchas gracias, gracias por la información y por ponernos en el centro de gravedad de este problema, donde las cifras no mienten. Se tienen contabilizados oficialmente 3.342 fallecidos, 16.340 lesionados, desaparecidos. Se habla de 88.000 rescatados con vida, 6.452 familias damnificadas, 86.000 personas sin hogar, 17.854. Son números verdaderamente aterradores. Las zonas devastadas, las más devastadas, desde luego La Guaira, la más golpeada de todas, y lo mismo que donde tú te encuentras en Caracas, sin dejar de mencionar Yaracuy, Aragua, Carabobo, Falcón y Miranda, que tienen daños estructurales generalizados. En fin, Ulises, gracias, gracias por la información. Seguiremos en contacto. Gracias, gracias. Le voy a informar a usted en este momento que Víctor Rodríguez Padilla, exdirector de Pemex, fue detenido en la Ciudad de México. Así aparece en el Registro Nacional de Detenciones, que ha sido revisado por los medios de información y por el periódico El Universal. Víctor Rodríguez Padilla, exdirector general de Petróleos Mexicanos, académico, compañero de escuela de Claudia Sheinbaum, la presidenta, golpeador de su esposa, depredador, cobarde. En fin, finalmente, por la denuncia de su esposa valiente, este hombre ya fue detenido y tendrá que comparecer ante la justicia. ¿Cuál influyentismo? Esa era una nota que quería darle en este momento, que está llegando de última hora. Nos vamos a una pausa y volvemos enseguida.
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10: Noruega derriba a Brasil. Llegó una de las mayores sorpresas del torneo. Noruega derrotó 2-1 a Brasil gracias a un doblete de Erling Haaland y dejó

0: fuera a una de las selecciones más ganadoras de la historia. Los vikingos mostraron personalidad y aprovecharon cada oportunidad para firmar una victoria memorable. Mientras para Brasil representa un nuevo fracaso internacional, Noruega se instala entre los 8 mejores y ahora enfrentará a Inglaterra. El equipo escandinavo sigue rompiendo pronósticos. ¿Será capaz de llegar hasta la gran final?
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5: Bueno, antes de ir con Jorge Suárez Vélez para comentar sobre el tema del tratado comercial, las relaciones en ese sentido con Canadá y Estados Unidos, permítame informarle que Víctor Rodríguez, exdirector de Pemex, fue detenido, como le adelanté, en la colonia Narvarte. David Galván, tú tienes información con mayor detalle respecto al Registro Nacional de Detenciones, que es donde aparece el nombre de este señor, de este golpeador, de este cobarde.
6: ¿Qué tal, Pepe? Buenas tardes. Pues precisamente fue a través del Registro Nacional de Detenciones que la Secretaría de Seguridad y Protección Ciudadana da a conocer esta detención que, según el registro, ficha el día de hoy. Y bueno, fue aproximadamente, dice, en la zona de la calle Monte Albán, diagonal San Antonio, en eje central Lázaro Cárdenas, con doctor Velasco y doctor Jiménez, donde fue trasladado. Y bueno, el lugar de la detención fue en la Ciudad de México, como mencionabas, en Benito Juárez, en la colonia Narvarte, en la calle Monte Albán. Y bueno, pues fueron los elementos precisamente de la Fiscalía quienes lo pusieron a disposición del Ministerio Público, mientras, bueno, se refiere que Víctor Rodríguez Padilla, el exdirector de Pemex, vestía una playera blanca y pantalón de vestir. Así fue que se dio esta detención a las 5:32 de la tarde de este martes 7 de julio. Es la información que se da a conocer por parte de la Secretaría de Seguridad y Protección Ciudadana. Y bueno, hay que recordar que hay una denuncia de agresión física en contra de su esposa, la señora María Felicia Jiménez, por lo que pues se acusó maltrato psicológico, económico y físico en contra de esta persona, ex titular de Pemex. Y bueno, es por ello que se lleva a cabo el día de hoy la detención. Ya se encuentra en la Fiscalía y bueno, habrá que esperar mayores detalles de las dependencias federales respecto pues a las denuncias que llegaron, hay que recordar, hasta la propia presidenta de la República por pues este caso de maltrato en contra de una mujer. Es la información que tenemos de momento para el auditorio, Pepe.
5: Bastante información nos has brindado. La detención ocurrió hará dos horas, poco más de dos horas. Y él está ahora compareciendo ante las autoridades ministeriales. Gracias por la información, David.
6: Seguimos al pendiente, Pepe.
5: Muy buena tarde. Vamos a enlazarnos en este momento con Jorge Suárez Vélez. Él es economista y analista financiero. Nos honra con su presencia, claro, por supuesto, para comentar lo más relevante del tema del tratado comercial entre México, Estados Unidos y Canadá, dado que el secretario de Economía, Marcelo Ebrard, ha viajado el día de hoy para asistir a las segundas consultas que se están llevando a cabo para el tratado comercial, después de que ha dicho el gobierno de Estados Unidos que no quiere el tratado comercial y que se va a acoger a la llamada cláusula del ocaso o cláusula sunset para en 10 años dejar a que cada quien vuele comercialmente por su parte. Jorge, qué gusto escucharte y saludarte. Muy buenas noches.
7: El gusto siempre para mí, Pepe.
5: Jorge, pues, ¿cómo estás viendo este tema comercial con Estados Unidos y Canadá, el tratado, en fin, todo lo que amenaza a Washington?
7: Mira, creo que no hay mucha sorpresa. Como sabes, el tratado seguirá estando vigente por los próximos 10 años, pero en esta modalidad de revisiones anuales, creo que considerando la mentalidad y yo diría incluso las limitaciones de este gobierno de Donald Trump, que tiene este error mercantilista donde piensa que el comercio es suma cero, donde si tú exportas, tú ganas, y si tú importas, tú pierdes. Se vuelve muy difícil tener una negociación razonable. Creo que es enorme la evidencia de por qué el tratado comercial ha sido positivo para los tres países. Abunda la evidencia de por qué estas cadenas de suministro tan afinadas y tan desarrolladas en la última década se han vuelto tan, tan importantes para que Norteamérica pueda ganar participación en los mercados globales. Pero considerando todo esto, creo que probablemente es mejor no tratar de tener una negociación demasiado permanente en este momento y quizá darles tiempo a las empresas de Estados Unidos a que cabildeen. Yo creo que una parte de este cabildeo podrá ser más efectiva después de las elecciones de noviembre, donde probablemente la atención del Ejecutivo esté puesta ya en otros temas que no sean electorales.
5: ¿Cabe la posibilidad, Jorge, cabe la posibilidad de que el tratado, que ahora tiene ya fecha de caducidad, en julio de 2036, pudiera todavía extenderse hasta la fecha de su muerte natural, que está programada para 2042, si es que se conservara el tratado?
7: No me cabe duda, Pepe. Yo creo que si tú oyes a los empresarios en Estados Unidos, tienen un enorme interés en mantener esta sociedad donde es mucho lo que Estados Unidos gana con este acuerdo. O sea, deja darte un par de ejemplos. Uno de los grandes absurdos que ha cometido esta administración de Trump es poner tarifas, pero incluso ponerle tarifas a insumos que Estados Unidos necesita. Por ejemplo, haberle puesto tarifas a las importaciones de aluminio es un absurdo, porque cuando tú importas aluminio, realmente lo que estás importando es electricidad. Y Canadá es uno de los grandes productores de electricidad que le vende y le exporta a Estados Unidos, lo cual hace que muchos de los productos que utilizan este insumo que produce Estados Unidos son mucho más competitivos internacionalmente por tener este insumo más barato. Estados Unidos, a su vez, importa petróleo de Canadá, pero le exporta gas a México. Es decir, estamos muy integrados como región y hay mucho interés de empresas de Estados Unidos que quisieran tener mayor certeza al tener un acuerdo comercial que no tenga que estarse revisando normalmente. Si eso le metes aparte la parte agrícola, hoy el importador más grande de productos agrícolas del mundo es México. El número dos es Canadá. Hasta hace 6 años el importador más grande era China y ahora China ya cayó al tercer lugar. El campo de Estados Unidos está padeciendo enormemente entre el encarecimiento de los fertilizantes por el cierre del Estrecho de Hormuz y la caída de algunos mercados internacionales por las tarifas. Entonces, o sea, para tantos de los agentes económicos de Estados Unidos sería conveniente tener la certeza de un acuerdo comercial bien negociado, bien estructurado, que nos permita darle un frente común a Norteamérica ante, por ejemplo, China como otra potencia exportadora. Que yo creo que al final del día el sentido común acaba prevaleciendo y yo creo que este acabará siendo un acuerdo comercial que prevalecerá.
5: Ahora, todo esto, bueno, mientras no quede concluida esta segunda revisión, pues sigue generando incertidumbre. Supongo que los mercados están inquietos justamente por este oleaje que se ha suscitado, este mal tiempo, pues, para que pronostica problemas serios. Hay incertidumbre entre los inversionistas a mediano o largo plazo.
7: Sin lugar a duda, Pepe, nadie se va a lanzar a hacer inversiones de miles de millones de dólares si no tiene la certeza de que las reglas están ya bien establecidas y que no tienen riesgo de que de repente, por ejemplo, les vuelvan a imponer un arancel. Entonces, esto claro que afecta a la inversión. Y algo, sin embargo, Pepe, que tenemos que subrayar y creo que tiene que ver con el acuerdo comercial, pero también tiene que ver con nuestras propias políticas públicas, es que también México tiene que negociar con sí mismo. Es decir, México debería de empezar a resolver algunos de los grandes cuellos de botella que tenemos. Si en este momento, por ejemplo, nos dijeran que viene un acuerdo comercial que va a prevalecer así por 16 años y nos bañaran con inversión extranjera porque quieren establecer capacidad industrial en México integrado a su cadena de suministro, México no lo puede recibir. Y no lo puede recibir porque no tenemos electricidad para proveer a esta industria. Entonces, algo que podríamos hacer en lo que estamos haciendo estas negociaciones es aprovechar para resolver los cuellos de botella que nosotros tenemos, que sobre todo tienen que ver con producción de energía, pero también con transmisión de energía, donde tenemos cuellos de botella brutales. Entonces, hay mucha tarea que nosotros podríamos ir haciendo para que en el momento en que pudiéramos lograr un acuerdo más favorable, realmente nos beneficiáramos de mucha mayor inversión internacional.
5: Muchas gracias, Jorge. Gracias por acompañarnos esta noche.
7: Un abrazo, Pepe.
5: Un abrazo muy fuerte. Jorge Suárez Vélez, economista y analista financiero. En su libro de memorias, hablo de Ken Salazar, en su libro de memorias, del que el diario El País ha conseguido también una copia, el ex embajador de Estados Unidos en México, Ken Salazar, aporta detalles de la captura del Mayo y de cómo terminó por causar la ruptura diplomática con el entonces presidente Andrés Manuel López Obrador. Sigo leyendo. Salazar se sostiene en su punto de que Estados Unidos no aportó recursos para llevar a cabo la operación. En cambio, atribuye el destino de Zambada enteramente a la traición, a cambio de beneficios judiciales de parte de su propio ahijado, Joaquín Guzmán López, descendiente sanguíneo de Joaquín el Chapo Guzmán, este último un antiguo socio del Mayo. De repente, Estados Unidos tenía bajo custodia a dos muy valiosos objetivos, no gracias al gobierno mexicano, sino más bien a lo que pareció ser una acción hostil emprendida por el miembro del cártel en contra de otro cártel. Salazar afirma que no se enteró de la entrega de Zambada, sino hasta después de que se consumó. Al igual que para cualquier otro funcionario estadounidense, fuera una completa sorpresa. El entonces embajador, según su relato, se apresuró a avisar a López Obrador de que su país no había tenido nada que ver. Sabía que estos arrestos podrían molestar enormemente al presidente saliente de México. Es parte de lo que se está difundiendo, del contenido del libro que saldrá a la circulación, el libro de memorias de Ken Salazar, que va a salir a finales de este mes, es lo que le puedo informar. Vamos a una pausa y volvemos enseguida.
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12: El hurón. Los hurones son mascotas extremadamente energéticas y juguetonas. Tienen un cuerpo flexible que les permite explorar cada escondite de la casa. Son muy sociables y crean vínculos muy fuertes con sus dueños, aunque requieren una supervisión constante debido a su naturaleza traviesa y curiosa.
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13: El Tribunal Electoral de Michoacán determinó que el senador de Morena, Gerardo Fernández Noroña, cometió violencia política de género en contra de la presidenta municipal de Uruapan, Michoacán, Grecia Quirós, por lo que Noroña será inscrito en el Registro Nacional de Personas Sancionadas en materia de violencia política en razón de género. La Sedena informó que como parte del despliegue de personal médico y de rescate especializado, han otorgado más de 2.000 consultas médicas y rescatado con vida a 2 personas. Además, han recuperado 92 cuerpos entre los escombros. Esto como parte de la ayuda humanitaria que brinda en Venezuela luego de los terremotos recientes. El Partido Verde Ecologista respaldó la cancelación del proyecto de cruceros en la Bahía de Loreto, en Baja California Sur. Señaló que la medida busca evitar riesgos ecológicos como la alteración de rutas migratorias de ballenas y el ruido submarino en la zona.
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5: Oscar, ¿quién tiene el estado del clima, el estado del tiempo? ¿Cómo está la situación?
14: Gran parte del país azotado por fuertes lluvias, Pepe, y es que se han juntado ondas tropicales y otros sistemas meteorológicos que van a provocar lluvias intensas, principalmente en Veracruz, Tabasco, Oaxaca y Chiapas. Hay riesgo de deslaves, inundaciones y crecidas de ríos. En el noreste del país, la intensa ola de calor provocará temperaturas superiores a los 45 grados. Para el Valle de México, lluvias fuertes durante la noche, acompañadas de descargas eléctricas, fuertes rachas de viento, posible caída de granizo. De hecho, la Coordinación Nacional de Protección Civil hace un llamado a la población de Veracruz, Oaxaca, Chiapas y Tabasco a estar alerta por el pronóstico de lluvias muy fuertes que pueden ocurrir en cualquier momento.
5: Correcto, está usted informado justamente del pronóstico del tiempo. Vamos a tener, ya tenemos el contacto con Santi. ¿Con Santiago? Vamos primero con José Luis N., alias El Pintor. José Luis Cuevas, bienvenido, ¿cómo estás? ¿Qué te pareció la jornada de hoy, la jornada de ayer? Ya estamos en octavos y se acabó. Mañana no hay partidos del Mundial y luego ya siguen los cuartos de final. Los cuartos de final presentan unas llaves interesantísimas, pero la que va a valer es tu opinión. Me refiero al partido Noruega-Inglaterra, Suiza-Argentina, que hoy se salvó de milagro, Francia contra Marruecos y España contra Bélgica. ¿Cómo estás? Buenas noches.
15: ¿Cómo estás, Pepe? Qué gusto saludarte. Buenas noches. Saludos al auditorio. Sí, son, me parece que grandes partidos todos. La verdad es que después de lo que ha pasado el día de hoy, ya con los octavos de final, llegando a la parte importante y definitiva con ese 0-0 de Suiza y Colombia, que termina por darle un boleto más a UEFA para jugar los cuartos de final, el balance es claro, son 6 equipos europeos. Nos acercamos a esa hipótesis de Cristiano Ronaldo ayer, que decía, ganar una Eurocopa es lo mismo que ganar un Mundial. Creo que no, pero al final sí, los europeos son los que están peleando constantemente por ganar el título mundial, salvo Argentina, que lo ha hecho muy bien hace 4 años frente a la selección de Francia. En esta ocasión hablamos de Marruecos, un equipo africano que repite en esta instancia, y hablamos de una selección como Suiza, que nadie esperaría, y obviamente Argentina, que es uno de esos equipos que tienen por ahí la posibilidad de proyectar un poco más de fútbol, porque hoy me parece que sí ha tenido su partido más flojito, además de que Egipto hace un gran juego, y Egipto me parece que mereció un poco más. Ya hablado está y de sobra todo el tema que tiene que ver con el arbitraje, y sobre todo, pues este fanatismo que muchas veces Gianni Infantino ha dejado de ver por Lionel Messi, y que eso hace que al final uno saque conjeturas de todo lo que está pasando alrededor de esta Argentina, que hoy tiene su mérito porque en 14 minutos marca 3 goles, y bueno, lo de Egipto, simple y sencillamente a esperar, habían hecho ya historia avanzando a la siguiente ronda, y hoy me parece que merecieron más. Será el jueves, Pepe, cuando arranque la actividad con ese Marruecos frente a Francia, vaya partidazo, con arbitraje argentino. Por cierto, ahora que hay tanta polémica y sospechosismo, bueno, los argentinos estarán tomando el tema del arbitraje para este partido. Francia es sin duda el candidato a ganar el Mundial, lo sabíamos en la previa, y creo que partido a partido lo demuestra, aunque con Paraguay creo que quedó ligeramente por debajo de la expectativa, pero al final ganó. Así que vamos a ver qué le termina sucediendo frente a Marruecos, que viene de dejar en el camino a Países Bajos. Y bueno, ya para el día viernes en Los Ángeles, gran partido entre Bélgica y España. Prohibido pensar que España es ampliamente favorito. Sí, es un equipo que no ha recibido gol. Sí, es un equipo que tiene 35 partidos invictos, pero en lo individual me parece que Bélgica ha demostrado capacidad y en lo colectivo ayer aplastó a los Estados Unidos. Ha hecho su mejor partido del Mundial el equipo de Bélgica. Creo que va a ser un buen juego. Y sin duda el Inglaterra contra el equipo de Erling Haaland, los noruegos, va a ser uno de esos partidos que al menos en lo particular me encantaría que brille Haaland, pero que avance Inglaterra. Creo que si hay un equipo que podemos proyectar para llegar del otro lado a una final, es Inglaterra, y le daría demasiado realce al equipo mexicano si se mete a una final. Tendrá que vencer a Noruega y tendrá que vencer al ganador de la llave entre Suiza y Argentina para poder aspirar a esa final. Suiza desde 1954, Pepe, no lograba colocarse entre los cuartos de final, entre los mejores ocho. Lo hizo en su mundial, en aquel momento acabó quinto en la clasificación. 72 años tuvieron que pasar para que Suiza pudiera meterse otra vez a esta instancia. Un invitado habitual, un invitado de esos incómodos para cualquiera. Nunca es favorito, pero siempre compite. Así que para Argentina va a ser sin duda un rival complejo, aunque sigo viendo a Argentina como la favorita, Pepe.
5: ¿La favorita de quién? La favorita,
15: esa llave. De Gianni, y de Gianni Infantino, claro. Está, ¿verdad?
5: A eso me refiero, con cierta malicia. Bueno, pues vamos a ver hacia dónde van estas llaves. Mañana son dos partidos.
15: El jueves es el partido uno. Es correcto, es el primer día que no tenemos partido. El jueves es el de Francia y Marruecos, el viernes es Bélgica-España y el sábado son dos partidos, a primera hora Inglaterra frente a Noruega y ya por la noche el Argentina contra Suiza, que Suiza va a tener que jugar con 30 minutos más de desgaste por el tiempo extra, además de que jugó horas posteriores a Argentina, así que va a llegar, me parece que un poco en desventaja para este juego.
5: Bien, pues estaremos atentos, vamos a ver pronósticos más adelante, pero por lo pronto mañana vamos a descansar del Mundial para estar atentos a lo que venga el fin de semana ya con estas llaves que son cruciales, cuartos de final, donde van a quedar cuatro equipos y donde van a disputar las semifinales para llegar a la final. Que estés muy bien.
15: Hasta luego, Pepe. Muy buenas noches.
5: Gracias, José Luis Cuevas, el pintor. Pues sí, diputados europeos están recaudando apoyo para investigar a Gianni Infantino tras el caso de Balogun, este delantero de la selección de Estados Unidos, a quien le sacaron tarjeta roja en un partido previo al de Estados Unidos contra Bélgica, que fue ayer, y finalmente el presidente de Estados Unidos tomó el teléfono, le habló a Infantino, él lo niega, el otro lo afirma. El caso es que sí jugó ayer Balogun, a pesar de haber recibido una tarjeta roja, y eso ya descompuso las cosas. Y los diputados europeos, los eurodiputados, están recaudando apoyo para investigar a Gianni Infantino tras este caso que ha sido el gran prieto en el arroz. Vamos con Santi Fernández, fundador del ITAM Sports Analytics Conference. Santi, ¿cómo te va? Muy buenas noches. Qué bueno que nos acompañes en esta ocasión.
16: ¿Cómo estás, Pepe? Buenas noches. Aquí triste por la derrota del domingo, pero bueno, ilusionado por el futuro de la selección.
5: O sea, ya no te pones ni la camiseta, pues ya para qué, ¿verdad? Ya pasó de moda, se la vas a dar al perro, ¿qué vas a hacer?
16: Estoy de luto, se fue Cristiano Ronaldo, se fue México, hoy no me puse camisa de fútbol. Ya mañana no hay fútbol, entonces recobraré baterías para seguir viendo fútbol.
5: Bueno, pero sí queremos pronósticos, de acuerdo con los algoritmos que ustedes manejan de una manera tan eficiente. ¿Cómo están viendo ya lo que queda de cuartos de final? Por ejemplo, ¿cuáles son las... supongo que ya hiciste el ejercicio.
16: Claro.
5: ¿Cómo va a quedar Noruega contra Inglaterra, Suiza-Argentina, Francia-Marruecos, España-Bélgica? Comienza, por favor. Pues
16: claro, a ver, en la primera llave tenemos Francia contra Marruecos. Marruecos, por segundo mundial consecutivo en cuartos de final. Primera selección africana que llega a dos cuartos de final consecutivos. Creemos que Francia se la lleva por la mínima, 2-1, le costó contra Paraguay. Marruecos es un hueso durísimo de roer, pero bueno, Francia, según el modelo, es la favorita para llevarse el Mundial, entonces creemos que avanza. Y se enfrenta en la siguiente ronda a España, que eliminaría a Bélgica después de eliminar a Cristiano Ronaldo, en el que pues probablemente o casi seguramente sea su último Mundial. Y Bélgica, que como bien decías, pues bueno, tuvo que jugar contra 11 jugadores y contra Donald Trump en el partido pasado, una goliza, pero creemos que España pues va a ser la que acompaña a Francia en esas semifinales. Del otro lado, Inglaterra, que nos eliminó, creemos que elimina a Noruega. Me da muchísimo coraje esto porque creo que teníamos todo para eliminar a Noruega, Pepe, pero bueno, Inglaterra en Miami va a eliminar a Noruega y se enfrenta en semifinales en Atlanta a Argentina, un estadio que le gusta a Argentina, ya jugó ahí hoy contra Egipto, se enfrenta a Argentina a Suiza. Y bueno, creemos que Argentina, otra vez, se le va a complicar, le cuestan esos encerrones como el de Egipto, esas encerronas con contra como la de Cabo Verde. Suiza va a ser un caso similar, ya lo vimos hoy contra Colombia. Entonces, creemos que avanza Argentina, la revancha del Mundial del 86 contra Inglaterra. Y bueno, en una eventual final, creemos que llegan Francia contra Inglaterra en esta final que sería de locos.
5: Bueno, un partido, digamos, adelantado de final, es la fase... La fase, si es que ganan sus respectivos encuentros en cuartos, sería Francia-España. Sería una final adelantada, aunque realmente sería una semifinal, de donde saldría un finalista, Francia o España. Tú das como favorito a Francia, frente a quien resulte triunfador en esas llaves donde Inglaterra y Argentina se miran con mayores posibilidades para disputar la otra semifinal, ¿no?
16: Sí, así es. Francia-España yo creo que entraron como dos favoritas, no solo de los modelos estadísticos de cualquier aficionado al fútbol, pues tristemente, bueno, no tristemente, va a ser un juegazo, pero tristemente no lo vamos a poder ver en la final como quizá correspondía, lo veremos en semifinales. Y del otro lado, Argentina va a buscar repetir, Messi retirarse con dos mundiales, que bueno, no es santo de mi devoción Argentina, que nos eliminó de dos mundiales, pero que un jugador del calibre de Messi se los merece, o Inglaterra, para que mínimo podamos decir que nos eliminó el campeón, Pepe.
5: Muy bien, pues que te vaya muy bien, Santi. Gracias por tus pronósticos compartidos. Ya iremos preparándonos pues para ya las últimas tres etapas del Mundial.
16: Súper, abrazo.
5: Abrazo grande, gracias, Santiago Fernández, fundador del ITAM Sports Analytics Conference. Con sus cálculos, él está diciendo que le parece que Inglaterra es favorito, que Argentina es favorito, que Francia es favorito y España también, para de ahí sacar ya las semifinales. Tú tienes más información, Oscar.
14: Sí, Pepe, el caso de la senadora opositora de Paraguay, Celeste Amarilla, se retractó más o menos de los insultos racistas que lanzó contra Mbappé. Aunque eso sí, dijo, no me arrepiento de haber defendido a los jugadores paraguayos. Me arrepentí de haberte maltratado con los mismos insultos que recibo yo. Ahora exijo que vos también te retractes conmigo y me pidas disculpas. No te metas con los paraguayos, le advirtió.
17: Que lea mi carta, le escribí en francés y en español. Que lea mi carta, si sabe leer, que lea mi carta. Y le diría que se cuide de los paraguayos. No te metas con los paraguayos, Mbappé. Acá ya le metimos preso a Ronaldinho. Acá ya entró preso Ronaldinho, por corruptito. Y no me subestimes, Mbappé. Yo te puedo querellar, contratar a un abogado y te van a decir que yo sí te puedo ganar. Violencia de género, violencia política contra la mujer. Eso es grave, eso sí es grave. Que me pida disculpas porque todavía tengo acción para eso.
14: Por lo pronto, el presidente de Francia manifestó su apoyo a Mbappé y la oficina del alto comisionado de la ONU condenó los dichos de la legisladora paraguaya.
5: Otro que está siendo acusado de violencia de género es Gerardo Fernández Noroña. Marcos Morales, ¿qué fue lo que pasó? Desde Michoacán estás.
18: Hola, Pepe. Efectivamente, el Tribunal Electoral de Michoacán sancionó al senador Gerardo Fernández Noroña por ejercer violencia política en razón de género en contra de la alcaldesa de Uruapan, Grecia Quirós. Como parte de esta resolución, el nombre del legislador sería inscrito en el Registro Nacional de Personas Sancionadas por estas conductas. Además, el tribunal determina que Fernández Noroña desacreditó la imagen de la alcaldesa mediante expresiones emitidas a finales del año pasado. Esto al considerar que afectaron su participación política e incluso su aspiración a la gobernatura de Michoacán. El tribunal ordenó que Fernández Noroña emitiera una disculpa pública a favor de la alcaldesa, además de acreditar y pagar con su dinero un curso de capacitación en materia de violencia política contra las mujeres. Cabe señalar que esta sanción aún no es definitiva, pues al ser una determinación de primera instancia, Fernández Noroña tiene derecho a impugnar la sentencia ante la Sala Regional de Toluca o a la Sala Superior del Tribunal Electoral. Pepe, es la información.
5: Gracias, gracias Marcos Morales por esta información. Antes de despedirnos, ¿tienes algo último?
14: Al cierre, una jueza federal declaró formalmente a TV Azteca en concurso mercantil debido a su insolvencia y al incumplimiento generalizado de pagos. Tiene un año para negociar un acuerdo con sus acreedores, de lo contrario, se declarará en quiebra.
5: Hasta aquí llegamos al final de la información. A nombre del equipo, gracias por su atención. Su compañía, por supuesto, el favor de su atención. Lo invito para que en nuestras frecuencias de radio siga usted con la fórmula financiera. Lo esperan Maricarmen y Cortés, Pepe y usted, Marco Antonio Mares. Y en Telefórmula tenga usted contacto con el doctor Leonardo Curcio. Nosotros mañana, 6 de la tarde, todas las noticias, todas las voces. Ya quedamos.

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7: Yo pensaba que a la limón, cuando dos personas hacían algo juntas, sobre todo una obra de arte, a la limón, quería decir a la limón, o sea, un limón. O sea, como que exprimían el limón juntos, ¿no? Es una imaginación mía. Realmente quiere decir, o sea, se escribe diferente. Al a limón. O sea, a limón es una sola palabra. Y a limón viene del árabe al-amun. Y era un grito de guerra que se utilizaba entre los moros para decir que iban a hacer algo todos al mismo tiempo. Al-amun, al-amun. Con ala, que quiere decir Dios, y mun es en el nombre de Dios. Al-amun, al-amun. Entonces decían al-alamun. Vamos a hacer todos al-alamun. Y luego se quedó al-alimón.
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8: Los caballitos de mar machos son los que quedan embarazados. Dan a luz hasta 1,500 crías por cada embarazo.
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10: Hola, ¿qué tal, amigos? Muy buenas noches. Estamos aquí transmitiendo en vivo desde la Ciudad de México. Es Fórmula Financiera. Soy Mari Carmen Cortés. Y como siempre, me da mucho gusto que nos acompañe el día de hoy. Y pues, de modo, hay que iniciar con una nota roja que a mí en lo personal me da gusto como mujer que se haya procedido. Acaban de detener a Víctor Rodríguez Padilla, el director general de Pemex, después de ese tremendo video donde la tremenda golpiza que le puso a su esposa. Y me parece muy bien que lo hayan detenido. Es el funcionario de más alto nivel de la 4T, del gobierno de Claudia Sheinbaum, que es encarcelado por un hecho de violencia hacia las mujeres, violencia familiar, y qué bueno que no se esté solapando a nadie. Víctor Rodríguez Padilla es amigo de la presidenta, por eso estaba como director de Pemex, por eso lo había nombrado como director del Instituto Nacional de Energías Eléctricas y Energías Limpias, el INEL, me parece que es el nombre, y que sí, que no, que tomó posesión, lo presentaron públicamente, hicieron todo un display ahí en el propio INEL, y después resulta que no, que nunca se formalizó su nombramiento, pero lo que es un hecho es que lo acaban de detener, y que bueno, no puede permitirse en un gobierno presidido por una mujer y en un gobierno que es tiempo de mujeres que haya un funcionario público de tan elevado nivel, porque era director de Pemex cuando se dio la golpiza. que esté procediendo de esa forma. Y bueno, por eso, de entrada me parece, ya con eso que es nota roja, porque me parece muy bien, ya, pues también desde luego Emilio Lozoya detenido, su hermana, también detenida por todo lo caso agronitrogenados, aquí es por violencia intrafamiliar. Marco Mares, buenas noches, Pepe Yuste, buenas noches.
4: ¿Qué tal, cómo estás, María Carmen Cortés? Muy buenas noches, José Yuste, buenas noches. Pues Marco, sí, definitivamente creo que es un tema muy escabroso. Yo creo que va más allá de la violencia intrafamiliar, va más allá de la nota roja. Se trata de un exalto funcionario de Petróleos Mexicanos, el director de Petróleos Mexicanos, que fue grabado en este video golpeando a su esposa, y evidentemente pues tiene muchas implicaciones, no solamente en el ámbito en el ámbito familiar, sino que tiene que ver también con pues quienes están dentro del gobierno mexicano. Y creo que pues la reacción de la presidenta desde el principio dijo que se investigue, que se presente la denuncia y que se castigue, que se le imponga lo que dicta la ley. Y así está siendo. Hoy fue detenido y seguramente se continuará un proceso, una investigación, una averiguación y al final pues alguna consecuencia. Lo cierto es que sí, no se podía quedar sin sanción, sin castigo, una actitud de esta naturaleza para quien fuera el más encumbrado hombre ejecutivo de Petróleos Mexicanos. Creo que se trata de algo muy importante. Y el otro caso que mencionas, Mari Carmen, pues creo que también se trata de un tema que han señalado, que se trata pues de un seguimiento que se ha venido dando en este caso de agronitrogenados, que sin duda generó un caso de enorme corrupción, y hoy estamos viendo que las consecuencias continúan con la hermana del exdirector de Pemex, que pues estuvo implicada en las operaciones que se realizaron para la compra y el recibo de dinero fuera de lo regular. José Yuste, buenas noches.
11: Buenas noches, Marco Mares, Mari Carmen Cortés, ¿qué tal? Buenas noches. Hola, bueno, pues hoy Donald Trump festeja que Toyota esté trasladando parte de su producción a Estados Unidos, a su forma y a su estilo. Lo dice incluso en Truth Social, su red social, que Toyota se traslada de México a Estados Unidos. Ahorita avanzamos todo. Dice Donald Trump, es un gran acontecimiento, y remata, los aranceles surten efecto. Esto dijo Donald Trump, festinándolo. Y aquí sí vale la pena pues acotar varias cuestiones. En primer lugar, Toyota no se está yendo de México. Sí mantiene su planta en Guanajuato. Ahí mismo produce en Guanajuato Tacomas también. Y va a mantener la planta de Tijuana. La va a mantener para producir algo más. Están evaluando. Se va a mantener esa. Así que en efecto, Toyota no quiere salirse de México. ¿Qué sí está pasando? Pues los aranceles. Estos aranceles del 25% que cobra Donald Trump, además de manera pues totalmente esquizofrénica, porque nos cobra un arancel por encima de los que no son sus socios comerciales. Resulta que a Japón, a Corea, a la Unión Europea, les cobra un menor arancel. Y a México, que es su socio comercial, le cobra del 25%. ¿Es esquizofrénico? Bueno, eso es lo que va a negociar claramente Marcelo Ebrard, va a negociar el 20 de julio en Washington, esta situación que
10: en México.
11: Sí. Se va a negociar y es lo que va a ver Donald Trump. Así que, bueno, pues es un dato importante. Y hoy mismo, además, hablando de la política arancelaria de Donald Trump, sale el tema del Censo Económico de Estados Unidos, donde pues México en mayo pues fue el mayor exportador en el mundo hacia Estados Unidos, y fue récord obviamente para México, con más de 58 mil millones de dólares de exportaciones. O sea, México está teniendo éxito aún así con la política arancelaria de Donald Trump, que tenemos menor arancel dentro del Tratado de Libre Comercio en casi todos los demás, menos sector automotriz, es cierto, se está haciendo bien, pero pues claramente México se está acomodando y México ya es el socio comercial principal de Estados Unidos. Así que bueno, pues estas situaciones hay que negociarlas con Estados Unidos, hay que negociarlas con nuestro principal socio comercial, y sí, hay que negociarlas con el gobierno Donald Trump, a pesar de tener pues un presidente pues de esta magnitud, ¿no?, que festina llevarse inversiones de México a Estados Unidos, aunque pues no sea del todo cierto.
10: Pues bueno, es una verdad a medias, pero finalmente Trump tiene razón, su política arancelaria está surtiendo efecto. Toyota es la primera automotriz que recula y saca parte de sus inversiones en México. No se va totalmente de México, va a mantener plata en la parte de su producción. No sabemos exactamente qué va a pasar con la planta de Tijuana, que es donde se fabrica la Tacoma, y que se va a trasladar, dicen, en un proceso de 4 años. Yo no entiendo esto, que si cada año van a pasarle un cachito a San Antonio, Texas, o cómo van a hacer. pero ese cachito que va a implicar que disminuye un cachito los trabajadores aquí, o un cachote. Están hablando alrededor de 2,000 trabajadores en la planta de Tijuana, y el comunicado de Toyota habla de crear 2,000 empleos en Estados Unidos. Entonces, sí tiene razón Donald Trump, no se va Toyota de México, ahí miente, porque así como ayer presumió erróneamente lo de la FIFA, que se le arrodilló con la tarjeta roja de este jugador que finalmente perdió Estados Unidos con todo y que metieron a este disque era su gran estrella futbolera y de todas maneras perdió 4-1. Pero el caso es que Trump tiene razón, su política nacional está surtiendo efecto. Otra cosa interesante con los datos del censo hoy de Estados de la oficina de censo, que es su INEGI en Estados Unidos, efectivamente hay un crecimiento muy importante en las exportaciones, pero también creció el déficit público, un crecimiento anual de 17.5%. Las exportaciones a Estados Unidos crecieron 17.5%. Pero el déficit comercial también creció. Y esto es preocupante porque lo que quiere Donald Trump es bajar ese déficit comercial. ¿Por qué no le gusta el T-MEC? Porque dice que sí, nosotros, México, exportamos más a Estados Unidos, pero ellos no nos cada vez nos exportan también más, pero tenemos un déficit de 199,000 millones de dólares en el último año. Y ese no solo no se está reduciendo, sino que se está incrementando.
4: Sí, la realidad es que creo que México está en un momento muy importante porque está iniciando esta etapa de negociaciones del T-MEC a partir de la resolución de Estados Unidos de extender el T-MEC solamente en 10 años con revisiones cada año. Y por el otro lado, pues están registrando este tipo de noticias que son bombas informativas y que las aprovecha muy bien el presidente de Estados Unidos, Donald Trump, en el sentido de que pues está logrando de manera inmediata que la inversión se vaya a Estados Unidos, que dejen a México, etcétera, etcétera. Pareciera. Lo cierto es que el proceso que está haciendo Toyota, pues es un proceso de reestructura a nivel global, lo va a hacer de manera pausada, de aquí en el mediano y largo plazo.
10: 4 años.
4: Y las inversiones que está, exacto, y las inversiones que está realizando, pues están trazando desde ahora. Al final, Donald Trump tiene la razón en el sentido que sí está logrando llevarse inversiones a su país de la industria automotriz. ¿En virtud de qué? En virtud de los aranceles que está aplicando a México. Lo que no es completamente cierto es que sea de inmediato y que pues esto esté de alguna forma planteándose de un día para otro. Y por el otro, lo que también preocupó fue la caída de las exportaciones de los autos de México a Estados Unidos. Es importante porque es uno de los motores de exportación de nuestro país que generan una gran cantidad de divisas para México. Y pues obviamente también hemos escuchado a los representantes de la industria que es muy fuerte el impacto que están teniendo los aranceles y que esto está haciendo retroceder la exportación, la producción y la venta en Estados Unidos de los autos mexicanos.
11: Ahora, es interesante en todo esto ver cómo México, pues sí ha logrado mantener el Tratado de Libre Comercio, ha logrado mantener en lo que no es sector automotriz, ni acero ni aluminio, pero en todo lo demás sí está logrando vender más. Incluso México se está representando hoy en día 16.46% del comercio total, ya que el comercio total de Estados Unidos. Canadá, del 16, baja al 12% con Canadá, de ahí al 6% con China, al 5% con Taiwán y al 4% con Vietnam. Es decir, México, pues sí, por donde se le vea, se ha consolidado como el socio comercial más importante para Estados Unidos. Obviamente, en economía somos distintos, es muchísimo más grande la economía de Estados Unidos que la de México, pero no deja de ser interesante que hay una integración ya, prácticamente una integración comercial y una integración de inversiones entre ambas economías.
10: Pero bueno, vamos a ver qué pasa ahí. La otra es el hecho también relevante es que hoy Marcelo Ebrard dijo que hay una nueva inversión, y lo dijo la presidenta también en la mañanera, por 500 millones de dólares de una empresa automotriz que todavía no dicen cuál es, para compensar en parte el anuncio negativo de Toyota, que es un anuncio negativo por más que lo quieran vender bonito.
4: Sin duda.
10: Vamos a un corte.
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15: WhatsApp lanza una nueva función de nombres de usuario en reemplazo de los números telefónicos para contactar otras cuentas de la aplicación de chats. La función estará disponible a finales de año, sin embargo, ya inició un proceso paulatino para reservar nombres de usuario únicos para las más de 3 mil millones de cuentas que tiene en todo el mundo. La herramienta tiene el objetivo de proteger la privacidad de las cuentas, ya que con el nombre de usuario ya no será necesario compartir el número telefónico para establecer contacto mediante la aplicación. Y de la misma forma permitirá mantener oculto este dato cuando se participe en los grupos de WhatsApp. Para reforzar la privacidad, también agregó una función que además del nombre de usuario, requerirá de una clave de 4 dígitos para establecer un primer contacto por el chat. Al ser un producto de Meta, el nombre de usuario puede ser el mismo de la cuenta de Instagram. ¿Ustedes ya pensaron el suyo? Informó Aide Rivera. 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
16: Royals, fútbol y Real del Monte. Es un pueblo minero, Real del Monte, el más alto del país, y en ese lugar, entre el frío, la niebla y las minas, en 1824 los mineros ingleses de Cornwall trajeron un juego que los mexicanos lo hicimos nuestro, el fútbol soccer. Ahí se jugó en canchas improvisadas en la tierra el primer partido entre ingleses y mexicanos. También ellos nos heredaron el pasty, una empanada de carne, papa y poro, hoy los famosos pastes. En lo alto está el panteón inglés, con las tumbas viendo hacia Inglaterra. Solo la entonces reina Isabel II autorizaba quién podría ser enterrado. En el 2014, el entonces príncipe de Gales, Charles, y la duquesa de Cornwall visitaron Real del Monte, aprendieron a hacer pastes, visitaron el museo de fútbol y dieron un recorrido por el panteón inglés. Sí, el fútbol une a dos naciones.
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0: Regresamos aquí a Fórmula Financiera y tenemos en la línea a Julio Ruiz. Él es el economista en jefe para Citi aquí en México. Hoy, Julio, muy buenas noches. Sacan, como siempre, su muy buena y oportuna encuesta Citi de expectativas. Cuéntanos un poco, creo que para mí lo punto que se me hizo más relevante, baja la tasa de inflación, bueno, la expectativa de inflación, y mantiene sin cambio la de crecimiento económico, a pesar de que hemos tenido como que noticias alentadoras en el ámbito económico, como la inversión fija fruta ayer, varios temas, y aún así se mantiene en 1.1 el consenso para este 2026. Buenas noches.
1: Hola, muy buenas noches. Sí, mira, te diría respecto a lo que mencionas de inflación, como bien dices, bajó la total de 4.23 a 4.15 para final de 2026. Me parece que eso está reflejando en cierta parte sorpresas a la baja que hemos tenido en inflación, sobre todo en junio y finales de mayo. Del lado del no subyacente, hubo, como recordaremos, antes de por ahí de abril, mayo, hubo presiones al alza del tomate, y eso hizo que hubiera un rebote importante en inflación total presionada por la no subyacente. Y parece ser que en mayo y junio eso se está revirtiendo, y por eso estamos viendo esta caída en inflación total, y seguramente por eso también se están revisando algunas expectativas. Y del lado de crecimiento económico, es cierto que hemos tenido unas noticias alentadoras de actividad económica, pero también es importante notar que yo creo que muchos también tenían una expectativa de un rebote importante en el segundo trimestre, en parte por el Mundial, la rama que va a dejar, pero hay que ver al final cuánto cierra este segundo trimestre para ver si sí vale la pena revisar al alza estos pronósticos de crecimiento más allá de este consenso que estamos viendo de 1.1%.
2: Julio Ruiz, ¿cómo estás? Te saluda Marco Antonio Mares. Muy buenas noches, Julio.
1: Hola, Marco, buenas noches.
2: Con el gusto de saludarte. Lo que estamos viendo en estos últimos días son una serie de datos, Julio, que aparentemente son positivos en la medida en que pudiéramos estar frente a un cambio de tendencia en el crecimiento económico. ¿Ustedes qué están evaluando, qué están considerando para el segundo semestre de este año 2026 en términos de crecimiento económico, dados estos nuevos indicadores que se han dado a conocer en los últimos días?
1: Pues nosotros tenemos, estimamos un crecimiento fuerte en el segundo trimestre, 0.8% cuarto sobre cuarto. Asume esta derrama que te mencionaba en junio y también asume algo de rebote después de esta debilidad que tuvimos de crecimiento el primer trimestre. Ahora, la pregunta aquí es que gran parte del crecimiento que se ha venido dando viene del sector construcción, ya sea construcción e inversión, o si lo vemos desde el lado del PIB mensual, construcción, del lado de producción industrial. La pregunta es qué tan sostenible es esto hacia adelante, o si solo es un dato al que estamos viendo, ¿no? Sobre todo hay que ver si esta implementación del plan infraestructura sí pudiera apuntalar estos datos económicos, o es algo que fue relativamente temporal en estos datos que vimos en abril o mayo, ¿no?
3: Sí, fíjate, porque sí, así es, Julio. Te saluda José Yuste. ¿Cómo estás, Julio? Buenas noches.
1: Hola, José, buenas noches.
3: ¿Qué tal? Sí, porque juntando algunos datos parecería de repente como que quiere empezar la recuperación, ¿no? Vemos este dato de la inversión fija bruta, que dices, bueno, después de 19 meses, por fin vemos una recuperación de la inversión privada, parecería, y también salió el indicador de consumo, y también viene, pues, mejor de lo esperado, ya lleva 2 meses mejor creciendo, junto con ventas en tiendas de autoservicio, en fin, como que podemos entrar en que parecería un punto de inflexión, no estamos seguros, pero parecería, ¿no?
1: Sí, parecería que es un punto de inflexión, pero más allá del segundo trimestre, yo creo que lo que hay que ver es si es sostenible en la segunda mitad, porque creo que muchos esperamos un buen rebote en el segundo trimestre, pero la pregunta es si esto va a ser persistente en la segunda mitad para realmente poder hacer un cambio en esta perspectiva que estamos viendo este año.
0: Y de hecho, la cifra de ayer de inversión fija bruta, que se da básicamente en construcción, se da también por efecto ya del Mundial, ¿no? De todas las inversiones que se hicieron en las tres ciudades sedes, en Guadalajara, Nuevo León y la Ciudad de México, que fueron obras en infraestructura, en los estadios, en los aeropuertos, en vialidades.
1: Exactamente, como eso es algo temporal, eso lo vamos a ver como lo que vemos en abril, a lo mejor parte en mayo, pero por ejemplo, si vemos la parte de maquinaria y equipo, que también es importante para la inversión fija bruta, pues sí tuvo una recuperación, pero mucho más débil, ¿no? Sí. Sigue estando en términos anuales prácticamente contrayéndose, y eso lo que sigue reflejando es esta parte estructural de la incertidumbre que sigue mermando la recuperación de la inversión en total, en su totalidad.
2: Sí, Julio, y bueno, a partir de esto que se resolvió en Estados Unidos de extender el tema.

0: trabajar en, ahora sí que, desarrollo de proveedores, ¿no? Para tener esos proveedores locales. Algo que hicimos en los 80s, por ejemplo, en la industria eléctrica, electrónica, que se dejó de hacer precisamente por el Tratado de Libre Comercio. Pues hay que entender que Estados Unidos ha cambiado esta lógica de libre comercio y hoy, a pesar de tener el T-MEC, tenemos estos aranceles que son violatorios del tratado, ¿no? Entonces, es parte de la negociación que tenemos que hacer precisamente para conseguir mejores condiciones para México.
1: Ahora, sí, hoy se dieron a conocer estas cifras que festejó el secretario de Economía. Incrementamos las exportaciones a pesar de los aranceles, incrementamos las importaciones e incrementamos el déficit comercial. A Trump lo que más le preocupa, dice que el T-MEC no ha servido para Estados Unidos porque no se generan tantos empleos allá y porque sigue teniendo un déficit comercial. Y sí, somos ya el primer proveedor de Estados Unidos, pero también tenemos un déficit de 200 mil millones de dólares.
0: Sí.
1: Bueno, tiene Estados Unidos.
0: México es el país que más le vende a Estados Unidos. Le vendemos más que China, más que Taiwán, más que Vietnam, más que Canadá. Y ahora somos el país que más le compramos. México es el mercado número uno para 27 sectores de la economía de Estados Unidos. México es el mercado número uno o número dos para 27 estados de la Unión Americana. Eso habla de la integración de la economía de México con Estados Unidos. Lo que nos dicen las empresas en Estados Unidos es que quieren seguir con el tratado. Lo que nos dice el Departamento de Comercio es que no ha habido una sola empresa estadounidense que les pida salirse del tratado, al revés. Lo que dicen, hay que seguir con el tratado porque es benéfico. De ahí es nuestra postura optimista de que se va a llegar a un buen acuerdo y eventualmente se va a extender 16 años con revisiones cada 6, pero hay que ser pacientes. No hay que tener prisa. Esto pudiera ser a finales de año, el año que entra, o inclusive 2 años más que se hubiera cambio en la presidencia de los Estados Unidos. Pero el optimismo se basa en que no nada más porque es benéfico para México, realmente es porque es benéfico para los Estados Unidos. Aún el sector automotriz estadounidense, pues en el análisis que ha hecho, es que necesitan esta posibilidad de fabricar en México y en Estados Unidos para poder competir con las empresas europeas y asiáticas. Les necesitan comprar las autopartes que se fabrican en México. Entonces, esta integración de la economía México-Estados Unidos en el sector automotriz, por ejemplo, nos da esa ventaja competitiva. Eventualmente se logrará llegar a una situación en donde pues le convenga, más bien, el presidente Trump se dé cuenta que le conviene a Estados Unidos seguir.
2: Oye, Pepe, ¿cómo hacer para que México logre reorientar su modelo e insertarse en la tendencia que tiene Estados Unidos de los microchips, de la inteligencia artificial? Y pues México tiene que hacer mucha tarea. ¿Qué tareas internas tiene que hacer para enrutarse en esa vía?
0: Sí, algo de lo que vemos, Marco, es que en México tenemos talento. Y precisamente en estas oportunidades que tienen que ver con la tecnología, la inteligencia artificial, los chips, hay grandes oportunidades para México. Y lo vivimos en los 80, cuando había esta necesidad de la generación de proveedores locales, el cómo se logró hacer este desarrollo tecnológico en México que de aquí se exportó a todo el mundo. Es algo de lo que hay que apostarle nuevamente. Como que la economía cambió hacia la globalización, en donde pues lo importante era el just in time, ahora es el just in case, ¿no? Entonces hay que protegerse. Pero tenemos ahí grandes oportunidades por el talento que hay en nuestro país.
3: Oye, Pepe, déjanos cambiar de tema y te lo vamos a preguntar después del corte comercial también, que es ¿cómo va la inversión privada en México? Parecería, hay un visto ya de cierta cambio con la inversión fija bruta, después de 19 meses vimos crecerla, por lo menos ya por fin, vamos a decir, esto puede ser un punto de inflexión, pero que tú nos platiques cómo va la inversión privada aquí en México, porque sí es necesario que se despierte. La inversión extranjera directa va bien, pero la inversión nacional es la que tenemos que despertar. Si nos permites ir al corte.
0: Con mucho gusto.
3: Estamos platicando con José Medina Mora, Pepe Medina Mora, el presidente del Consejo Coordinador Empresarial.
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3: Ya regresamos aquí a Fórmula Financiera. Estamos platicando con José Medina Mora, el presidente del Consejo Coordinador Empresarial. Pepe, gracias por estar aquí con nosotros. Desde luego, quedarte un poco más de tiempo. Porque es muy importante cómo reactivar la inversión privada mexicana. Es la que no estamos viendo que se reactiva. Que curiosamente la inversión extranjera directa entra. Incluso hoy volvemos a entrar al top 10, según la ONU, la UNTAD. Volvemos a entrar al top 10 de inversión extranjera directa, pero la privada nacional es la que no está jalando. ¿Qué hace falta ahí?
4: Sí, desde luego, para que haya inversión tiene que haber certidumbre jurídica, tiene que haber seguridad, tiene que haber energía y tiene que haber agua. Vemos los números de la inversión extranjera directa y celebramos que efectivamente esté subiendo. 36 mil millones de dólares en el 2024, 41 mil millones de dólares en 2025, en donde el componente de la inversión nueva pasó de 8% a 18%, 23 mil millones de dólares, cifra preliminar, primer trimestre de este año, 10% superior al año pasado. O sea, ahí está bien. Entonces, está toda la inversión cuenta, ¿eh? Está la inversión pública, que está en el presupuesto, está la inversión extranjera directa, está este fondo de inversión para infraestructura, que son 722 mil millones de pesos este año, que ya salieron las primeras licitaciones de carreteras, ya hay proyectos de inversión mixta y privadas fondeadas con este Fondo de Inversión de Infraestructura, es decir, es algo que ya está en proceso de implementación. ¿Qué es lo que nos hace falta? La inversión nacional, ¿no? Claro. La inversión extranjera es muy buena, pero la inversión nacional es 10 veces más grande, por eso es muy importante. ¿Qué es lo que tenemos que lograr? Generar confianza. Nos parece que las acciones del gobierno de cambio para facilitar la inversión nos empiezan a ayudar. Es decir, el 4 de mayo, la presidenta, la doctora Claudia Sheinbaum, emite 4 decretos en donde, pues de alguna manera, todos los obstáculos que habíamos encontrado de por qué los proyectos de inversión no se daban, se empiezan a resolver. Teníamos problemas con que COFEPRIS no respondía, con que, pues para el poder exportar necesitabas tramitar en economía y luego en aduanas y luego en el SAT, que si metías una solicitud de inversión en generación de energía, pues podían pasar meses y hasta años y no tenías respuesta. Había muchos procesos burocráticos, había esta acción de fiscalización retroactiva del SAT, en fin, muchas acciones estaban deteniendo la inversión y esta respuesta del gobierno de decir vamos a corregir todo, es decir, la agencia de transformación digital que dice, a ver, ¿en dónde hay un proceso que detenga los proyectos de inversión para automatizarlo, librarlo? Esta ventanilla única del comercio exterior para que en un solo trámite podamos resolver lo de economía, lo de las aduanas y lo del SAT. El que ya se dan estos primeros proyectos de inversión con el Fondo de Infraestructura y desde luego quizá el más importante, estos lineamientos al SAT, es decir, que no puede haber esta fiscalización retroactiva, que no puede haber doble tributación, que tienen que respetar criterios internacionales de precios de transferencia, que nos tienen que devolver el IVA en 30 días, que solo pueden hacer una auditoría por empresa por año, que podemos garantizar, por ejemplo, un crédito fiscal ya con una fianza o una carta de crédito, cosa que no se podía. La ley decía que tenías que depositar el dinero en el Banco del Bienestar y luego pelearlo. Y bueno, la presidenta fue muy sensible a la necesidad de generar certidumbre y dio una iniciativa para cambiar la ley. Cambió la ley y hoy podemos garantizar un crédito fiscal con una fianza o una carta de crédito. Es decir, todos estos cambios nos empiezan a ayudar a que haya inversión nacional. Ya empezamos a ver las primeras cifras, acaban de salir, empieza a subir la inversión. Entonces confiamos en que con estos cambios, obviamente los tenemos que comunicar, se empiece a generar esta confianza para que entonces la inversión siga creciendo y podamos completar esa parte que bien señalas, José, que es la inversión nacional. Ese es el desafío que tenemos, lograr que se dé esa inversión.
5: Sí, porque estos datos que se dieron a conocer ayer por parte del INEGI de la inversión fija bruta se deben básicamente al impacto del mundial. Es la construcción, y es que ahí sí se construyó, se metió en aeropuertos, en vialidades, en los estadios, o sea, sí se hizo una inversión. Y tú ves cómo en la construcción hay un crecimiento muy importante de 8%, y en maquinaria y equipo casi nada, 0.9. O sea, ahí es donde todavía se ve que el resto de la economía todavía no está jalando. Sí, bueno, es abril, todos los datos de abril.
4: Exactamente, o sea, apenas está dando ese cambio. Tuvimos un primer trimestre, una caída brutal.
5: Sí.
4: Y desde luego vemos en abril ya esta señal de cambio. Pero bueno, apenas tenemos 2 meses de que se dieron esos 4 decretos, de que empiezan los cambios. Esta semana me reuní con una empresa que me decía, oye, ya me está regresando el SAT. En menos de 30 días el IVA. Bueno, ya está empezando a suceder. Oye, ya me resolvió la Secretaría de Energía el permiso que llevaba 18 meses, ya salió, o el permiso que llevaba un año y ya salió. En fin, vemos que empiezan los cambios. Esto necesitamos una perspectiva un poco mayor de tiempo para poder evaluar que efectivamente se dé la inversión nacional, que es lo que realmente necesitamos. O sea, nos parece el Consejo de Coordinación Empresarial que están dadas las condiciones, hay oportunidades de inversión en México, tenemos que apostarle a México.
6: Claro, porque la inversión extranjera directa es muy buena, pero la mayoritaria es la inversión nacional.
4: Correcto.
6: La inversión privada nacional. Pepe, desde tu punto de vista, hay otro tema que yo creo que es bien relevante y que tiene que ver con un insumo fundamental para la producción, que es la energía. ¿Qué tanto esto está siendo un obstáculo para una llegada mayor de inversiones, tanto internacionales como nacionales? Porque para todo se requiere la energía y parece que todavía nos hace falta avanzar en ese tema.
4: Sí, nosotros vemos, Marco, la energía es como la punta de lanza. Si no hay energía, no va a venir inversión en otros sectores. Por eso es tan importante. Y la realidad es que tanto la presidenta, doctora Claudia Sheinbaum, como la secretaria de Energía, Serena, han entendido esa urgencia, y es por eso que hay esta respuesta rápida a autorizar estos proyectos de inversión. Hay que entender que hubo que hacer muchos cambios. O sea, simplemente en cuestión de energía se cambiaron 11 leyes, se cambió la Constitución para permitir la inversión privada en generación de energía, para permitir la inversión mixta. Entonces, ya se dio ese cambio, empieza a ver los proyectos. Entonces, desde luego, hay muchas oportunidades que hemos perdido por falta de energía. Tenemos conocimiento, Marco, al menos de 2 grandes proyectos que perdimos por falta de energía. Un proyecto de tecnología de información que tiene que ver con los chips semiconductores de Taiwán. Estaban encantados con el talento mexicano y decidieron llevar la inversión a Tailandia. Y cuando les preguntamos, ¿por qué Tailandia? Sí, porque Tailandia tiene energía. Entonces, sí tenemos que acelerar esta disponibilidad de energía para que venga más inversión. Perdimos otro proyecto de una granja de servidores para inteligencia artificial que se fue a Brasil. Brasil no tiene grado de inversión. Entonces, ¿por qué se va a Brasil y no viene a México? Porque Brasil tiene energía. Así de crítico es el que tengamos la energía disponible. Nos parece que el gobierno lo ha entendido y por eso está acelerando esta autorización de proyectos para que se dé precisamente una mayor oferta de energía. Hay quien ha analizado que las oportunidades de inversión en México para la inteligencia artificial consumirían la cantidad de energía que hoy tenemos en México. Es decir, tendríamos que generar un 100% adicional. Obviamente eso no es factible, esas son las oportunidades que estamos perdiendo. Por eso es tan crítica la energía.
3: Qué bueno que lo comentas, Pepe. Oye, el otro tema donde escuchamos preocupación, yo escucho preocupación por parte de los empresarios, es el Infonavit. ¿Qué es en el Infonavit? De repente hubo cambios, ya no han hecho caso, o sea, la parte tripartita, ¿no? Que era gobierno, la parte patronal, empresarios y trabajadores, no le han hecho caso a los empresarios y trabajadores de ahí. Hay una cartera vencida que se sabe que tampoco le están haciendo caso a los bancos, lo cual es bastante grave, los bancos comerciales. Cuéntame tu cartera vencida que tenemos en conjunto, no le hacen caso tampoco. Entonces se ha convertido como una fortaleza donde nadie sabe qué está pasando en el Infonavit, que sí está construyendo, sí, que lo acaban de comentar, pero está construyendo sin que sepamos, ahora sí que a oscuritas y quién sabe qué vaya a pasar.
4: Sí, bueno, la postura del sector empresarial sobre el Infonavit, y ahí son tres organismos del sector empresarial que representan a todo el sector del Infonavit, que es Concamín, Concanaco y Coparmex. Cuando se hizo la ley del Infonavit, hubo una postura muy clara de estos tres organismos, respaldada por el Consejo Coordinador Empresarial, básicamente en donde vemos, por ejemplo, que la Asamblea del Infonavit debe ser el órgano máximo de decisión. Hoy no es así, simplemente le informa qué decidieron. La constructora que hizo el Infonavit debiera rendir cuentas a los órganos de gobierno del Infonavit. Hoy no le rinde cuentas a nadie. Los comités, por ejemplo, debieran tener una participación abierta de varias dependencias de gobierno. Lo que hoy hicieron es que cada comité tiene una dependencia de gobierno, no hay comunicación entre ellos. Y por parte del sector empresarial les dieron todos los comités a Concanaco. En el Consejo sí participa Concamín y Coparmex, además de Concanaco. Le quitaron un asiento a Concamín para dárselo a Concanaco, pero bueno, finalmente es algo de lo que puede funcionar. Pero existían dos secciones, una para, digamos, dos direcciones sectoriales, una para el sector empresarial y otra para el sector de los trabajadores, pero el director dijo que no podía trabajar con tres directores. Bueno, en 52 años, 16 directores pudieron trabajar con los directores sectoriales, pero este director no puede. Y entonces eliminaron las direcciones sectoriales. Ahí, tanto el sector empresarial como el sector de los trabajadores, pues tienen su grupo de asesores para ayudarles a ver la decisión que tienen que tomar. Lo más importante es esta cartera vencida. Esta ha ido creciendo año tras año, trimestre tras trimestre, a pesar de que ha sido señalado por el sector empresarial. Y es dinero de los trabajadores, y es lo que nos preocupa. O sea, la misión que tenemos al participar como consejeros, como sector empresarial en el Infonavit, es cuidar los recursos que son de los trabajadores. Oye, están en cuentas individuales a su nombre. Entonces, pues, hay mucho que cambiar en el Infonavit.
5: Pepe, me llamó, te agradecemos mucho, y mi consejo es que vayas y le digan todo esto a la presidenta Sheinbaum, que ya vemos que es el caminito, que se quejen con ella. Muchas gracias, gracias. Presidenta.
3: Pepe, consejo empresarial.
5: Gracias por la invitación. Muchísimas gracias. Vamos a un corte.
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9: La ninfa es una cacatúa pequeña, conocida por su distintiva cresta y manchas anaranjadas. Son aves muy afectuosas que disfrutan posándose en el hombro de sus dueños. Su capacidad para silbar melodías completas las convierten en una de las mascotas aladas más carismáticas. Inicia una nueva etapa. Tras la salida de Javier Aguirre, comienza un nuevo ciclo para la selección mexicana con la mirada puesta en el siguiente gran objetivo internacional. Rafa Márquez asumirá la dirección técnica para encabezar el proyecto rumbo al 2030. El histórico capitán conoce como pocos la responsabilidad de representar al país y ahora tendrá el desafío de formar un equipo competitivo que pueda romper las barreras del pasado. La ilusión vuelve a renovarse. ¿Es Rafa Márquez el entrenador ideal para este nuevo comienzo?
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9: Los humanos comparten aproximadamente el 60% de su ADN con los plátanos, algo sorprendente desde el punto de vista genético.
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9: La letra J es la única que no aparece en la tabla periódica de los elementos químicos del mundo.
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9: La Fiscalía de Campeche confirmó que los cuerpos localizados en un predio en Escárcega pertenecen a Francisco Rocha y Edith Ortega, pareja reportada como desaparecida desde el 29 de junio. Sus hijas habían denunciado que ambos fueron secuestrados por sujetos armados. El Partido Verde en la Ciudad de México propuso ampliar el uso obligatorio de agua residual tratada en negocios de alto consumo. La iniciativa impulsada por Jesús Sesma busca que los comercios utilicen este recurso para riego y limpieza ante el problema de sequía que vive la capital del país. Autoridades federales decomisaron una tonelada de presunta cocaína en el puerto de Lázaro Cárdenas, Michoacán. El cargamento supera los 259 millones de pesos. El operativo conjunto entre la Marina y la Fiscalía General de la República frenó la distribución de 2 millones de dosis de esta droga.
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5: Regresamos aquí a Fórmula Financiera, está con nosotros Alfredo González.
3: Alfredo
5: ya.
3: González.
5: Nosotros
3: Alfredo,
5: ya nos, bienvenido. Bienvenido, Alfredo. Nosotros ya no estamos, pero el fútbol sigue y sigue.
3: Oye, y a pesar de que le va a Argentina, lo queremos, ¿eh?
5: Ya que me di cuenta.
10: Pero
5: que
10: me.
5: Oye, ya que me di cuenta que Alfredo, ni siquiera Alfredo sabía lo que significa la palabra FIFA.
3: A ver, ¿qué significa?
5: Lo voy a decir. Venga. Yo que la neófita de fútbol significa Federación Internacional a Favor de Argentina.
10: Sí lo creo, hoy sí lo puedo creer. ¿Cómo están? Qué gusto saludarlos.
3: Hoy fue un descaro, le quitaron un gol a Egipto.
10: Sí,
3: hoy fue un descaro.
10: Sí, totalmente.
3: Y con todo y que Messi es el mejor jugador del mundo, totalmente. Sin lugar a dudas, pero sí le quitaron un gol a Egipto, o sea, solo para que gane Argentina es demasiado, ¿no? Ya es exagerado.
10: Es demasiado y se han acumulado algunas jugadas de Argentina durante la Copa del Mundo que ha dado pie a este sospechosismo, como dicen ya en el fútbol, ¿no? A ver, hay una jugada en donde hay una falta sobre un futbolista argentino, pero, y termina, esas dos jugadas, últimas dos jugadas, terminan en gol de Egipto. Pero el VAR va a revisarlo y dice, no, es que hubo una falta. Pero el tema es que pasó mucho tiempo después de la falta y ya no era una jugada consecutiva. ¿Qué quiere decir? Que terminó una jugada y empezó otra, y al final eso ya no entra dentro del protocolo del VAR para revisar la jugada. Entonces, se esperó demasiado tiempo y le quitaron ese gol a Egipto. Aún así, Egipto metió el segundo gol. Ya iba 2-0. Si hubiera sido ese gol válido, hubiera sido 3-0. Hubiera sido casi catastrófico para Argentina. Y luego, cuando ya empata Argentina, en la última jugada, prácticamente en las últimas jugadas, hay un contragolpe de Argentina y previo se tuvo que haber revisado una posible falta sobre Mohamed Salah que pudo haber sido penal. Y eso hubiera cambiado completamente el partido. ¿Por qué? Porque si hubiera sido penal, le quitan el gol a Argentina, hay un penal y Egipto pudo haberlo ganado 3-2. Entonces, es un tema polémico, es un tema que ha sido recurrente con Argentina y ha sido recurrente durante muchos años, porque ha pasado en la MLS, ha pasado en cuando jugaba en el Barcelona.
5: ¿Y por qué? ¿Qué tiene? Digo, Messi, pues, pero Argentina.
10: Porque es sonado, porque es contra Messi, porque es con Argentina, porque pasó con el Barcelona, pero yo creo que esto pasa en todos lados. O sea, se equivocan por todos lados, pero evidentemente tiene una mayor relevancia porque es Argentina y porque es Messi. Y además, porque muchos dicen que se le acomodó el grupo y se le acomodaron las llaves a Argentina, porque se enfrentó a Cabo Verde, se enfrentó a Egipto y se va a enfrentar a Suiza. Que digamos, en el papel son selecciones que no son top, que son selecciones que son, digamos, accesibles, que ya vimos que no fueron accesibles. Pero, pues al final hay situaciones que Argentina pudo haber quedado segunda o tercera y le hubiera tocado otra llave.
6: Alfredo, pero lo que nos cuentas nos deja ver que es un tema estructural de la FIFA. No es solamente que el árbitro favoreció, claro, en el partido de
10: por
6: X,
10: supuesto,
6: o que hubo alguna ventaja en algún momento, exacto, sino que ya desde la conformación de los grupos y todo lo demás que hemos visto en pantalla, como que ya hay mucho favoritismo.
10: Exacto, y además el arbitraje yo siento que es parejo y malo para todos. Eso es una realidad, porque lo vimos en el partido de México contra Inglaterra. También le perdonan a O'Reilly, un jugador de Inglaterra, un codazo contra un jugador mexicano, contra Jorge Sánchez. También se tuvo que ir expulsado. Digamos que el penal contra Inglaterra, que anota a Raúl Jiménez, digamos que es discutido, ¿no? O sea, si lo marcaban bien, si no lo marcaban bien, yo creo que ahí también el VAR confundió un poco al árbitro. El árbitro, la verdad es que sí dejó mucho que desear, el australiano, pero al final creo que durante toda la Copa del Mundo ha sido malo el arbitraje para todos.
3: Hubo una declaración fuerte del entrenador,
10: sí,
3: de Egipto, cuando dice, oigan, si quieren que gane Argentina, no nos inviten a todos los demás, sí, ya, sí, que solo gana Argentina. Pero ¿para qué nos invitan, no, a todos los demás? Que le den la Copa y no jugamos.
10: Sí, exacto.
3: O sea, fue fuerte, la verdad, una declaración ya muy directa y fuerte.
10: Y exactamente, y un futbolista también de Egipto habló de esto, ¿no? O sea, y dice, a ver, ¿para qué nos invitan? Es injusto lo que están haciendo. O sea, si quieren que gane Argentina, pues que nos los digan y listo. Y esto no quita, porque la crítica obviamente viene contra Messi, ¿no? Que es la estrella de Argentina. Pero Messi no tiene la culpa de esto. Messi termina por ser un jugador fundamental para su selección, metiendo uno de los goles, llegando a 21 goles en las Copas del Mundo, y eso sigue siendo un futbolista determinante para Argentina. Aunque haya polémica, Messi sigue apareciendo. Esa es una realidad. Entonces, pues Messi tampoco tiene la culpa de que de pronto los árbitros sean malos, ¿no?
6: Solo es el beneficiario.
10: Exacto. Pero pues al final, ¿qué culpa tiene Messi?
5: Oye, o sea, todos los árbitros fueron malos, sí, incluidas la mexicana que debutó.
10: La mexicana tuvo una buena actuación. Porque de pronto, Katia Itzel García, sí, sí. Ella tuvo una muy buena participación. Estuvo en un partido de Países Bajos. Y lo hizo bastante bien. Los primeros minutos, digamos 20 minutos, estuvo un poco titubeante, como que muy nerviosa. Era normal, era su presentación en una Copa del Mundo. Y lo hizo bien, lo hizo bastante bien, pero sí todos los demás. Y luego agregamos que la tripleta arbitral para el Marruecos-Francia va a ser argentino. Entonces, hay suspicacias, porque dicen, ah, entonces a lo mejor puede ser que vayan a echar a Francia y favorezcan a Marruecos para que echen a Francia y ya no sea tan complicado para Argentina. Yo creo que ya también ese tipo de cosas ya es demasiado.
3: Oye,
10: ¿no?
3: Y también hoy pues se va a hacer R7, porque se han ido,
10: sí,
3: como toda una generación, ¿no? Se va Modric, se va, sí, Cristiano Ronaldo, sí, el día de hoy, se va Neymar.
10: Se va Neymar.
3: Ya son los últimos, ya, la última generación.
5: ¿Y Messi
3: fuerte?
5: ¿No se va?
10: Messi no se va, yo espero.
5: ¿Seguirá
10: yo espero
5: otros
10: que...
5: 4 años?
10: No, yo creo que es el último Mundial de Messi. Yo sí creería que es el último Mundial de Messi. Es el último de Cristiano Ronaldo, es el último de Luka Modric. Neymar ya también se retiró. Se acaba una era dorada del fútbol. Eso es una realidad. Porque tenemos a Mbappé, tenemos a Haaland, pero no es lo mismo. No es la misma dinámica, no es la misma rivalidad.
3: A Lamine Yamal.
10: Lamine Yamal, pero yo creo que lo que alimentó demasiado fue que ellos uno jugaba en el Barça y otro en el Real Madrid. Entonces, pues antagónicos todo el tiempo. Entonces, yo creo que eso hizo que creciera la rivalidad, tanto en Portugal como Argentina. Entonces, yo creo que se va a acabar, terminando este Mundial, se acaba una historia perfecta, se acaba una historia de oro del fútbol mundial.
5: Oye, para mí, yo no soy futbolera, pero para mí el mejor jugador, me emocionó muchísimo, fue Cristiano Ronaldo, que rescatan a un niño en Venezuela,
10: sí,
5: el sismo,
10: sí,
5: le cortan una pierna al niño y él le marca en una videollamada al niño que está en el hospital, le echa porras, le dice que sigue adelante, que lo va a invitar a cualquiera de sus partidos. Una calidad humana de él.
10: Tremenda, ¿eh?
5: Cristiano, que yo dije, mira, no sé si anota goles, si no anota goles, pero para mí fue el mejor.
10: Sí, exactamente.
5: O sea, me conmovió mucho.
10: Es que es algo que normalmente Cristiano hace. Por ejemplo, hay muchos videos que contrastan, por ejemplo, con Messi y con Cristiano, ¿no? Normalmente cuando van a algún estadio, por ejemplo, algún partido amistoso o algo así, entran algunos aficionados a abrazar a Cristiano o a abrazar a Messi. Hay muchos videos y muchas anécdotas en donde cuando van a abrazar a Messi es muy frío. Es muy, muy frío.
3: Tiene un guarura sí. Que les pega a todo mundo.
10: Sí, exacto. Cuando llegó a la MLS, los empezó a quitar. Entonces, cuando llegan, pues medio se toma la foto y se quita. O sea, él es muy frío en eso. Y Cristiano no. Cristiano, de hecho, para la seguridad, que digamos que está mal que se estén metiendo. Pero si ya están ahí, digo... Son ídolos,
5: niños,
10: ¿no? Son ídolos,
5: niños.
3: Sí, sí, sí, sigue en el campo en medio de él, está jugando, exacto. Los abraza y todo eso.
10: Exacto, vive su momento y sabe perfectamente quién es y en dónde está parado. Entonces, la calidad humana de Cristiano Ronaldo, sí.
6: Oye,
10: indiscutible.
6: Por dos futbolistas, el mexicano más joven que participó.
10: Mora. Gilberto Mora.
5: Y Morita le dice.
10: Morita.
6: El vikingo, ¿qué Haaland. Destino les depara a ellos?
10: A ver, yo creo que Gilberto Mora no va a regresar a México. Yo creo que se va a ir a Europa.
3: Habla de Liverpool intensa.
10: Se habla de Liverpool, se habla del Manchester United. Yo creería que su futuro tendría que ser un equipo formador, tipo Feyenoord en Países Bajos.
5: ¿Y si es muy Ajax. Bueno el Morita?
10: Es muy bueno. Es un crack.
3: Es
10: muy
3: bueno, pero le falta.
10: Es un gran futbolista. Le falta, pero por ejemplo, un futbolista del Real Madrid que estuvo con Inglaterra, Jude Bellingham, se acercó con él, lo abrazó, le dio unas palabras y le pidió su playera.
3: Y nos metió los dos goles.
10: Increíble.
5: No, güey, además ¿no? Cuando estaba llore y llore el Morita.
10: Sí, exacto. Y eso habla de un futbolista que está llamando la atención. Grandes comentaristas, Zlatan Ibrahimovic, Thierry Henry, han hablado de él y han hablado maravillas. Es un gran futbolista y tiene muchísimo futuro.
5: ¿Y nuestro Quiñones ya, bueno, ya...
10: ¿Quiñones?
5: ¿Ya va de salida?
10: No, Quiñones todavía es joven, 28, 29 años. Es un gran futbolista, él va a tener mucho futuro y yo creo que ya está sonando para jugar en el Genoa de Italia. Yo no lo dudaría, pero se está ganando muy bien en Arabia.
3: En Arabia, ¿no?
10: En Arabia, exactamente. Fue goleador en Arabia Saudita. Por encima de Cristiano.
3: Por encima de Cristiano Ronaldo.
10: Sí, no, mira. Por encima de Cristiano Ronaldo.
5: Quiñones. No, entonces está muy bien, muy bien.
10: Muy bien valorado. Es un gran futbolista. Metió cerca de 40 goles en la temporada. Increíble.
6: Y el valor de Morita subió mucho.
10: Sí, sí, sí. Yo no dudo que lo vayan a vender en 20, 25 millones de dólares, bueno, sin problema.
3: Luego, es un crack.
10: Bueno, sin duda.
5: Alfredo, muchas gracias.
3: Charlie González, luego nos dices de Charlie González.
10: No,
5: buenas noches.
10: No lo queremos en Argentina.
5: Buenas noches, Mari
6: Cortés. Gracias, Mari Carmen Pepe. Buenas noches, Alfredo.
5: La producción de Diana Cepeda con la asistencia de Cindy Sánchez y de Charlie González. En los controles técnicos, Lorenzo Gasca. El staff de televisión, Gus Martínez, Jimena Boca Negra, Carmen Gutiérrez, Ceci Durán, Paco Huerta. Y en YouTube, Viridiana Castro y Katy Hernández. Se quedan en Telefórmulas con Juan Pablo Pérez Díaz, que va a estar ahí, Alfredo, ahorita. Y en radio, pues ya salió el peine con Pei Garza. Gracias.
3: Hasta mañana, gracias.
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13: El rey de España en México. La fiesta mundialista permite unir y qué mejor marco que el fútbol, que indirectamente permitió zanjar esa pausa diplomática entre México y España. Pasaron casi 8 años para que Felipe VI regresara a México, un lugar especial para la familia real española. La primera vez que Felipe de Borbón y Grecia visitó México fue en 1991. Ahora, en el 2026, sin mensajes, pero sí imágenes que hablaron por sí solas, vimos cómo la presidenta de México salió a recibir al rey a las puertas de Palacio Nacional. Inmediatamente estiró los brazos y una sonrisa abierta fue la bienvenida. El monarca español en todo momento se vio contento, se notaba, se sentía en casa. Y cuando llegó a Guadalajara, recordó cuando su esposa, la reina, vivió en la Perla Tapatía mientras estudiaba periodismo. 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
14: Si ustedes como yo pensaban que cuando una mujer estaba encinta, pues realmente estaba en, es decir, con una preposición en, cinta, dentro de una cinta. Yo pensaba que estaba dentro de una cuerda floja o encinta, pues no sé, que cinta significaba algo más. Pero no, fíjense que es una sola palabra, está encinta. Viene del latín incinctus e incinta, que quiere decir encinta. que no está ceñida por la cintura, que no puedes ponerle un cinturón porque no tiene cintura o porque carece de cintura. Es una sola palabra, cintus, y se utilizaba ya desde la Edad Media. Y bueno, creo que ha caído un poco en desuso, pero cuando ustedes oigan que la mujer está encinta, quiere decir que está desceñida, sin cinturón.
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15: Meta presentó Brain to Query V2, un sistema de inteligencia artificial que traduce la actividad cerebral en texto sin necesidad de implantes quirúrgicos para facilitar la comunicación de personas que han perdido la capacidad de hablar o escribir por lesiones neurológicas. La nueva versión es un sistema integral de mayor rendimiento, capaz de decodificar oraciones en tiempo real a partir de registros cerebrales no invasivos que se obtienen mediante un escáner de magnetoencefalografía. Dicha tecnología utiliza un dispositivo con forma de casco que registra los campos magnéticos generados por la actividad cerebral, los cuales son procesados por un modelo de inteligencia artificial que reconstruye las frases que la persona intenta escribir. Fue entrenado con aproximadamente 22.000 oraciones de 9 participantes voluntarios y es capaz de recuperar oraciones coherentes a partir de entradas neuronales ruidosas con una precisión de palabras del 61%. Informó Aide Rivera. 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
20: Hola, ¿qué tal? ¿Cómo están, mis queridos amigos? Gracias por acompañarnos en este programa donde, cuando las historias son narradas, la imaginación vuela. Yo soy Nacho Muñoz, agradecido con Dios y con ustedes, porque juntos daremos inicio a una de esas noches espectaculares.
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20: 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Es un WhatsApp.
19: Dicen que hay elevadores que no solo suben y bajan, sino que también atraviesan lugares que no deberían existir. Basta un parpadeo, una luz que titila, un silencio demasiado profundo para que las puertas se abran frente a un pasillo desconocido, con un número de piso que nadie recuerda haber visto antes. Ahí el aire se siente más frío, los sonidos parecen venir desde muy lejos y cada paso carga la sensación de que algo te está observando desde la oscuridad. Tal vez fue una falla eléctrica o tal vez por unos segundos el ascensor encontró una grieta en la realidad. Hoy el ascensor se detuvo en un piso que no existía.
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19: Bueno, vamos a recibir tus relatos, tus experiencias. Ya sabes que son tres maneras por las cuales puedes participar: mensaje de voz, de texto y también a través de una llamada telefónica.
16: Hola, ¿qué tal, Gina y Nacho?
20: Hola.
16: Su amigo Diego desde aquí, en la Ciudad de México, le saluda. Bueno, pues algo que a mí me gustaría que tocaran hoy para lo de la mano peluda es, bueno, no sé si se pueda, ¿verdad? Pero es algo referente a la caricatura de los Simpson y que tiene que ver con lo paranormal, porque mucho se ha dicho de que ellos hacen predicciones, ¿no? De que hacen predicciones y que, pues, muchas de estas, pues, se han vuelto realidad, ¿no? Pero hay algunas que pues, todavía no se hacen realidad, pero, pues, sí quisiera como que tocaran este tema y también, pues, si hay algo de lo paranormal de esta caricatura que yo aún no sepa, o que muchos que hemos visto esta caricatura no sepamos, pues, que lo comenten para poder seguir con el tema, ya que es algo que a mí me llama mucho la atención en la cuestión de esto del miedo y de lo paranormal.
20: Claro que sí, mi amigo. Muchas gracias por tu comentario. Y sí, lo hemos mencionado varias veces. Esto más bien entra en el corte de las teorías de conspiración, que no dejan de ser interesantes por demás, ¿verdad? Y también, por supuesto, hay algunas cosas que sí se han visto reflejadas a través de esta caricatura que nos hace sospechar que se trata de una especie de profecía, ¿no? Como que hay el control, alguien tiene controlado todo lo que ocurre en nuestra actualidad y por eso es que en cierto momento pueden llegar a acertar en sus caricaturas, en su forma de ellos representar lo que va a suceder en un futuro. Yo creo que lo más escandaloso que se le ha visto a los Simpson es esa parte que tiene que ver con Donald Trump, entre otras cosas, ¿verdad? Aquellas coincidencias referentes al Mundial y Neymar, en aquella ocasión que sucedió, pues prácticamente como lo caricaturizaron en esa serie de dibujos animados.
19: Y aquí lo sorprendente es que cuando vemos esta caricatura, resulta que hay hechos a nivel mundial que se ven reflejados, sin embargo también otros que no se cumplen o no se llevan a cabo y esos como que los borramos, ¿no?
20: Claro, de eso no te acuerdas, que son muchos, ¿no? Y hoy por hoy estamos siendo testigo,
19: sí,
20: de uno de ellos,
19: ¿verdad? Nos ilusionaron.
20: Nos ilusionaron.
19: Y nomás no.
20: Nada más no. Y curioso, ¿verdad? Porque esa supuesta final o semifinal, no recuerdo bien, entre México y Portugal, pues ya nada más no se dará porque ambos equipos ya fueron despachados.
19: Claro. Imagina esto, entras en un ascensor, pulsas tu destino y en lugar de llegar al piso que tú quieres, las puertas se abren en un pasillo oscuro, vacío, a un número de planta que simplemente no debería existir. Una sensación de frío recorre tu espalda, el aire se vuelve más denso y una pregunta escalofriante que puede resonar en tu mente: ¿dónde estoy realmente? Este fenómeno que combina la tensión del encierro en este misterio visual que alimenta muchas leyendas, y a la hora de abrirse las puertas y no saber dónde te encuentras, el juego del ascensor aquí también debemos hablar de él.
20: Sí, vaya que son cosas que han sucedido en los ascensores que uno no tiene ni idea de lo que pudiera pasar, ¿verdad? Sin embargo, pues ahí está, y seguramente aquí vamos a estar platicando y comentando al respecto. Vamos a continuar, Gina, tenemos un audio.
1: Hola Gina, Nacho, ¿cómo están? Mire, les voy a platicar esta historia. No es muy de terror, ni es una gran historia, pero esto me pasó una vez. Una vez que fui pasé por el panteón y nada, pues estaba ahí afuera del panteón y dije yo, pues voy a chequear la tumba de mi jefe, le voy a dar una limpiadita ahí, una desquilitadita ahí, limpiar el monte, ¿sí? Entonces me pasé pues para el panteón y ahí estaba yo. Y estaba yo ahí, ya le arranqué dos, tres matitas de jiwite que tenía ahí. Entonces, de repente, ¿saben cómo se oye? Como cuando uno le pisa la cola a un gato. Ajá. Así exactamente oí, pero yo estaba así como agachado y oí mero atrasito de mí, como si por los talones. ¡Uy, chica, que volteo de volada! Así, pues de volada, hasta sentí como escalofrío. Volteé de volada para atrás, pero no había nada. Y clarito, se indica, así como le hacen los gatos, así, bien duro. ¡Ah! Cuando le picas la cola, cuando le pisas la cola, así igualito ahí. Y ¿saben qué? Así nos espantaba mi jefe cuando estábamos chiquitillos. Llegábamos, o sea, cuando estábamos morros, llegaba de repente así por detrás de nosotros y nos decía, ¡ah! Así, y en la pata, y ya le daba bien harta risa. Pero yo no sé si eso fue que lo hizo él o no sé qué cosa, pero él así nos hacía cuando estábamos chavalos. Entonces yo no sé qué pasaría, qué hubiera pasado, no sé qué fue lo que pasó ahí, pero yo sí me acuerdo que sí, mi jefe nos hacía así cuando estábamos chiquitos, cuando estábamos morrillos, pues nos espantaba así, y le daba bien alta risa, y ya, pues a nosotros también nos daba risa ya después, pero al principio pues sí nos espantaba de repente. Y bueno, pues eso era todo lo que les quería platicar. Sale. Okay. Ahí luego, cuando tenga chance y que me acuerde de otra historia por ahí les hablo, les mando otro mensajito. Sale, cuídense, que estén bien, que Diosito los bendiga. Hasta luego, adiós.
20: Gracias, amigo, lo mismo para ti. Que recibas muchas bendiciones, por supuesto.
19: Vámonos a una pausa, pero antes queremos que también nos compartas tus experiencias. Si alguna vez has sentido alguna sensación extraña estando dentro de un elevador, platícanos, porque en cualquier parte pueden surgir este tipo de situaciones extrañas y sobrenaturales. Y los elevadores también pueden tener ese lado misterioso. Vámonos a una pausa y regresamos. 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
5: El bosque templado lluvioso valdiviano es un ecosistema único en Sudamérica, caracterizado por su aislamiento geográfico entre la cordillera de los Andes y el Océano Pacífico. Es famoso por sus milenarios alerces, árboles que pueden vivir más de 3.000 años. Este bosque nuboso alberga especies que no se encuentran en ningún otro lugar del mundo, funcionando como una isla biológica de clima templado, rodeada de paisajes áridos y glaciares.
6: Mbappé rescata a Francia. Francia tuvo que trabajar más de lo esperado para superar a Paraguay. La resistencia sudamericana se mantuvo durante casi todo el partido, hasta que un penalti convertido por Kylian Mbappé marcó la diferencia. El 1-0 fue suficiente para colocar a los galos en los cuartos de final, en donde enfrentarán a la sorprendente Marruecos. El conjunto francés mantiene intacta su candidatura al título, aunque esta vez dejó claro que ningún rival será sencillo en la recta final. ¿Podrá Mbappé guiar a Francia hasta el campeonato?
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6: Quiñones entra a la historia. Julián Quiñones firmó una actuación memorable al convertirse en uno de los máximos goleadores mexicanos en una misma edición del torneo. Con 4 anotaciones igualó las marcas de Javier El Chicharito Hernández y Luis Hernández, 2 referentes del ataque nacional. Su capacidad para aparecer en los momentos importantes fue una de las mejores noticias para México durante la competencia. A pesar de la eliminación, el delantero dejó una huella muy importante.
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6: Las vacas tienen mejores amigas y se estresan mucho cuando las separan de sus compañeras de establo por mucho tiempo.
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6: El país con más islas en el mundo es Suecia, contando con más de 200.000 en todo su territorio.
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7: Relatos y experiencias extrañas, sobre todo si vas en un elevador vacío. Fíjate bien en el panel, porque algunas personas aseguran que bajo ciertas condiciones puede aparecer un piso que no existe. No están los planos, nadie vive ahí, ningún trabajador lo reconoce, pero tú aseguras que se detuvo, las puertas se abrieron y frente a ti apareció un pasillo oscuro. Si esto te llegara a suceder, aquí la sugerencia es no salir. No preguntes dónde estás, pero mejor aprieta el botón para continuar a otro sitio.
8: Eso es. Perfecto, pues vamos a seguir con sus historias.
9: Gina y Nashua.
8: Hola, amigo.
9: Les habla su amigo y servidor Jesús Méndez, desde la ciudad de Chihuahua, desde Chihuahua capital. No sé si me reconozcan o reconozcan mi voz, no sé. Soy seguidor de usted de hace algunos años. Salgo como Jesús Mike. Siempre le mando saludos a mi esposa Sara Cortines.
8: Ok, amigo.
9: Bueno, este es el saludo. Y quiero comentarles a ustedes y a todos los peludomaníacos de este hermoso país y de otros países, ¿verdad?
8: Claro.
10: Quiero comentarles acerca de que muchas personas que hablan o mandan mensajes ahí al miedofón dicen ser pues muy seguidores de la mano peluda de hace muchos años.
8: Sí, señor.
10: Y para poner un dato o para decir que son seguidores de hace muchos años, siempre cuentan del caso Josué, del caso Clarita, ¿verdad?
8: Sí.
10: Los casos muy sonados de cuando estaba el señor Juan Ramón Sáenz, en paz descanse.
8: Así es, amigo.
10: Pero tal vez, y quiero preguntarle a esos que se dicen peludomaníacos de hueso colorado, quiero preguntarle si han escuchado el caso de Anita, la posesión de Anita. Es una señora que dice recibir mensajes, pues, de un ser maligno, y lo hace en forma de claves, porque un amigo de su esposo, que ya falleció, era músico. En ese caso, en ese relato, está Juan Ramón Sáenz y una persona religiosa que ayuda a la señora Anita, en presencia de Juan Ramón, a hacerle un tipo de exorcismo. El caso está interesante.
8: Okay.
10: Les recomiendo que lo escuchen.
8: Sí, aquí lo vamos a poner.
10: Estoy seguro que usted, señor Nacho y Gina,
7: sí,
10: recordarán ese caso, porque sí está algo pesado, algo fuerte. Y en los peludomaníacos, les recomiendo que lo escuchen. Está interesante. Y también hay otro caso que tal vez los peludomaníacos lo recuerden, o a lo mejor no lo escucharon. El caso de los dos policías que los llamaron a atender un caso en cierta parte de la Ciudad de México, y que escuchaban lloridos, unos sonidos de, como lo que hacen los cerdos. Discúlpenme, pero no sé cómo se le puede llamar ese tipo de sonidos.
8: Uh-huh.
10: Y en ese caso estaba una señora dando a luz, y desafortunadamente cuando dio a luz a un ser extremadamente feo, y cuando los policías quisieron actuar con sus armas, pues no, sus armas no se accionaron, como que se encasquillaron las pistolas o algo así, y ese ser los atacó a tal grado de que hubo rasguños en las patrullas, en las unidades de la policía. Y comentan los policías que era un ser entre bebé humano y un cerdo. Muchas gracias por escuchar mi audio, Gina y Nacho. Les reitero mi saludo, un fuerte abrazo.
8: Gracias,
10: Gina. Su amigo y servidor Jesús Méndez, en compañía de mi esposa Sara Cortinas, desde la ciudad de Chihuahua.
8: Sí, señor.
7: Chihuahua, se hace
10: buenas
7: presente.
10: Noches.
7: Saludos a todos los amigos que nos están escuchando precisamente allá en Chihuahua a través del 101.7 de FM. Gracias por estar presentes. Y mira, aquí también Jesús y Sara siempre están escuchando La Mano Peluda, y eso nos da enorme gusto.
8: Sí, desde luego que recibimos con mucho agrado a esas familias que nos escuchan así.
7: Hola, buenas noches. ¿Cuál es tu nombre?
11: Mi nombre es Carlos Eduardo.
7: Bienvenido, ¿desde dónde nos escuchas?
11: Desde Guanajuato, pero soy originario de Acapulco de Juárez. ¿Podrían ser un poco después o mañana? Es que estoy ocupado en el trabajo.
7: Claro, por supuesto, pero nos sirvió para saludarte, y aquí vamos a poner en tu tarjeta para marcarte posteriormente. Ustedes nos indican cuándo podemos hacerlo y por supuesto que lo haremos.
8: Claro, sí, pues muchísimas gracias a nuestro amigo. Y fíjense que sobre el tema de hoy, Uno de los protocolos más oscuros conocidos en la cultura popular asiática es el denominado juego del ascensor. Esto, pues, se originó en...

0: a la cabina. Y la regla así fundamental es jamás mirarla ni dirigirle la palabra. Porque si lo llegara a hacer a alguien de los que están participando, pues se corre el riesgo de quedar atrapado para siempre en un mundo que es un reflejo distorsionado y vacío del nuestro. O sea, sería como entrar a una dimensión desconocida y quedarte ahí por el resto de tus días.
1: Exacto, y también estamos viniendo aquí a contar las experiencias que nos mandan a través del Miedofón. Dice, buenas noches, yo he tenido compañeros de trabajo que me han platicado acerca de una carretera que está en el norte del país, llamada La Rumorosa. ¡Ay, cómo no! Los conductores ven diferentes tipos de personas, pierden el control, caen en la barranca y en el kilómetro 31, cerca del desierto de los Leones, también cuentan diferentes tipos de leyendas. Uno famoso es el de una monja. Por supuesto que hemos escuchado a través de estos 30 años muchos relatos referente a lo que nos comentas, y hay mucho más que escuchar. Así es que si tú has transitado por esta carretera, por La Rumorosa, y te ha sucedido o te han contado acerca de ella, de estas experiencias extrañas, sobrenaturales, fantasmas, apariciones, escalofríos que recorren tu cuerpo, pues cuéntalo, aquí te estamos esperando.
0: Sí, ahora que lo menciona Gina, sí, hay unos testimonios bastante escalofriantes de La Rumorosa, ¿no? Esos de los traileros que nuestros amigos nos comparten y que pues se han llevado fuertes sustos inolvidables en sus vidas, les ha marcado pues un antes y un después. Hay unos tan increíbles, pero tan extraordinarios en lo que a nosotros nos gusta, ¿verdad? El terror, misterio y suspenso, que les invito a que también, si pueden, compartan lo que conozcan. Tenemos amigos que nos siguen y que están siempre en nuestras transmisiones y que regularmente pues podrían participar porque tienen ese contacto con esa localía de La Rumorosa.
1: Sobre todo operadores de autobús, de tráiler, que tienen que pasar forzosamente por el trabajo y que compartiendo con amigos pues les ha sucedido algo extraño. Mariana López, a mí me pasó algo parecido en un hospital. El elevador se detuvo en un piso apagado y nadie quiso explicarme qué había ahí. Carlos Méndez, yo no me bajaría jamás si las puertas se abren en un piso que no existe. Cierro los ojos, aprieto todos los botones, pero voy rápido de ahí. Sí, Carlos, sí.
0: Pues sí, hay que ir tomando precauciones. Ahora, parece algo como que, pues, X, ¿no? Pero, pues, hay muchos edificios que tienen elevadores ya muy viejos y tienen su historia los elevadores. Del que no es por accidente, es porque se supone que ahí se aparece alguien a altas horas de la noche, ya cuando se cierra la puerta para hacer uno de los recorridos ya en la madrugada. Ahí entre piso y piso pueden suceder muchísimas cosas, y eso es lo que vamos a platicar. Saludos a mis amigos, a Juanito Arcos, KK Pollo y Maribel González. Es que así está escrito, doble K. Y pues, ni modo, pues yo no tengo la culpa, ¿verdad? Saludos, KK Pollo. Bienvenidos. Y bueno, vamos a continuar, pero antes nos damos una pausa, Gina.
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5: Alcides Guilla contra Brasil, 1950. El gol que silenció al Maracaná. A 11 minutos del final, el uruguayo Guilla batió al portero Barbosa con un disparo raso, sellando el definitivo 2-1. Uruguay provocó la mayor tragedia deportiva brasileña, el histórico Maracanazo.
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5: El pez dorado. Tener peces en casa aporta una sensación de tranquilidad inigualable. El pez dorado es la especie más popular gracias a su resistencia y brillantes colores. Observar su nado pausado en un acuario bien cuidado ayuda a reducir el estrés y embellece cualquier rincón.
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5: El poder de la sandía. La sandía es la reina de la temporada, pues contiene más de un 90% de agua. Su consumo ayuda a reponer líquidos de forma deliciosa y natural. Además, es rica en licopeno, un antioxidante que protege tu piel del daño solar. Consumirla fresca en rebanadas o en ensaladas garantiza una hidratación inmediata mientras disfrutas de su dulce sabor.
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5: El hielo seco no se derrite, sino que se convierte directamente en gas en un proceso químico llamado sublimación directa.
4: Conoce más.
5: El ojo del calamar gigante es del tamaño de una pelota de baloncesto, permitiéndole ver en las profundidades más oscuras.
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0: relatos y experiencias que no tienen explicación lógica y que esta noche las queremos conocer.
1: Claro, las queremos conocer absolutamente todos. Pues fíjense ustedes que en la arquitectura moderna de los grandes rascacielos existe una realidad oculta que es conocida como los pisos técnicos. ¿Habías escuchado hablar de ello? Bueno, pues aunque oficialmente se destinan a maquinaria y sistemas de ventilación, estos niveles a menudo no figuran en los paneles de control públicos. Es decir, sí, efectivamente, tú oprimes el 1, 2, 3, 4, 5, así sucesivamente. Tú ese es lo que haces normalmente, pero en realidad desconocemos si entre el 2 y el piso 3 hay una especie de mezanín o hay ahí algún piso oculto. Entonces, a eso se refiere precisamente eso de los pisos técnicos. Bueno, pues personal de seguridad y mantenimiento han reportado incidentes donde las puertas se abren de forma inexplicable en esos pisos, revelando pasillos que parece que se están habitando por seres invisibles o que aparentemente trabajan en horas en donde nadie los ha visto. Y pues esto se le llega a mencionar por su gran extensión de los pasillos, que se ve que no terminan nunca y de repente pues ahí se detiene el elevador. Y más allá de las dimensiones físicas del edificio, pueden ver como si fuera un pasillo sin fin. Imagínate tú, se abre la puerta del elevador y ves todo eso. Aparte de que no están iluminados como cualquier otro piso, sino que están en una especie de penumbra.
0: Exacto, mira, a propósito, Jorge Salinas, de la Ciudad de México, en mi edificio no hay piso 13, pero una vez el elevador marcó 13 por unos segundos. Desde ahí prefiero usar las escaleras y ya no me subo al elevador.
1: Ah, bueno, pues ahí hay un motivo, ¿no?
0: Imagínate, ahí vive y dice, ¿cómo se paró en el número 13 si no hay el número 13? Algunos edificios, pues no construyeron ese piso, ¿no?
1: O sea, no hay piso 13, pero el elevador sí tiene el botón 13. Debe ser, ¿verdad?
0: No, le marcó el 13, pero no en el elevador no está el 13. A ver, Jorge, sería muy bueno...
1: Bueno, es que a lo mejor es de esos números de los digitales rojos, ¿no?
0: Mejor, ¿qué te parece que nos hablas y nos explicas bien cómo está la cosa?
1: Ok, bueno, pues ahí está. Vamos a continuar, vamos a seguir escuchando.
2: Chicos, buenos días. Con respecto a lo del malacate, ya averigüé que sí, efectivamente es una pieza prehispánica. Está calentada a varias temperaturas, por eso es así de consistente, pero es hecha en barro, entonces parece prácticamente una piedra. Según por lo que pude averiguar y por los otros hallazgos que hicimos de las ollitas y eso, parece ser que la finca donde nosotros tenemos la casa fue posiblemente un centro de vivienda de los Panchas pues en la época prehispánica. Y pues según lo que dicen es que ellos se situaban en las partes altas donde pudieran tener el control visual de toda la periferia. Entonces todo apunta a que sí, efectivamente fue encontrada en un antiguo punto de concentración de la cultura. Okay. Y pues desgraciadamente sobre la cultura panche no se sabe nada porque lo que ellos tenían era tradición oral, entonces se perdió prácticamente todo. Quería agregar también que no solo nos de los indígenas y los nuestros antepasados nos dejaron oro, sino que el oro lo dejaron en estas pequeñas piezas que hoy, después de tantos años y tantos siglos, podemos encontrar y documentar y darnos cuenta que antes de nosotros hubo una civilización también. Muchas gracias, chicos, gracias por todo.
1: No, al contrario.
2: Quería contarles también que llegó otra historia sobre la finca. Esto me lo contó un tío, pero lo que pasa es que prefiero compartírselas por audio porque pues tiene un final no muy grato y pues no sé cómo se vería en el programa. Resulta que un hombre de la finca tenía un niño estudiando con ellos en la misma escuela. O sea, ellos eran por ahí 6, 7, 8 años más o menos, le pongo. Y esta familia en la quebrada encontró una roca, la describe mi tío y mis tíos, que era como un zafiro y ellos en la noche se alumbraban con esa roca, que fue prácticamente una huaca. Pero lo más curioso del caso es que ellos no sabían el valor que esa roca tenía. Ellos simplemente la usaban para alumbrarse en las noches, porque en esa época pues la energía eléctrica era limitada. Y pues el final de la historia es que a esa familia pues la desvivieron, digámoslo así, por robarles la roca.
1: O sea que esa roca fue el objeto del deseo, ¿no? Debe tener mucho valor, si no, ¿por qué es tan codiciada, no? ¿Y por qué suceden esas cosas en torno a esa supuesta roca? Era nuestro amigo Nelson de allá de Colombia, que nos platicaba en emisiones anteriores justamente sobre la cultura panche, que es lo que nos decía nuestro amigo, y hablaba de un malacate que él había encontrado y que estaba en su poder, y pues es por eso que nos comenta todo esto. Dice por aquí Edith de: oigan, a mi elevador que me daba cosa es el del Gran Hotel Regina en Monterrey. Estaba ahí y me entraba la ansiedad. Una semana duré hospedada y a veces de plano bajaba las escaleras, no sé por qué. Te daba mala vibra, mi amiga, ¿verdad?
0: Miguel Ángel Rivera: mi tío trabajaba de guardia de seguridad y decía que el elevador se movía solo en la madrugada. Siempre se detenía en el sótano y no sabía por qué.
1: Órale. Sí, pues es que ya estoy viendo, Gina, que sí hay varias historias, ¿eh?
0: Mira, hace ratito comentabas tú del quinto piso. Ajá. Y Andrea Molina dice: lo de la mujer que entra en el quinto piso es lo que más miedo me da. ¿Qué haces si se sube y sabes que no debes mirarla?
1: No, pues yo creo que fijas tu mirada en algún punto del elevador, tal vez en la botonera o no sé.
0: Esta pregunta tiene mucha relación con lo que platicábamos en el programa pasado de los 3 segundos, ¿no? De no mantener ese contacto visual con esa aparición, con esa entidad. Sí la ves, pero no te quedes fijamente mirando. La regla que se decía.
1: O lo lamentarás.
0: Exacto.
1: Por el resto de tus días. Dice, bueno, por aquí tenemos a nuestros amigos que están mandando saludos y muchísimas gracias. Vamos a seguir hablando de esto de los misterios en los ascensores y ese famoso piso que no existe. Pues aquí tenemos que mencionar, obviamente, ese concepto de un glitch o lo que le llaman glitches en la Matrix. Y se refiere a anomalías digitales físicas registradas en cámaras de seguridad. Y pues se han documentado casos donde el indicador de posición del ascensor marca números imposibles, lo que comentabas hace rato, Gina, como el piso cero en edificios sin planta baja o niveles negativos inexistentes. Quienes han experimentado estos fallos describen una sensación de desorientación temporal, donde un trayecto de segundos se percibe como una espera de horas. Ya me imagino yo. Además, esto sugiere que la cabina del ascensor podría estar actuando como una especie de condensador de energía que altera la percepción del tiempo. Por eso le llaman que son glitches en la Matrix vertical. Y bueno, pues es lo que estamos platicando al respecto.
0: Sí, oye, muchos comentarios. Cuando estábamos escogiendo el tema, no pensamos que... bueno, sí, sabemos que hay muchas experiencias, pero que les llamara tanto la atención. Porque, mira, por ejemplo, Sofía Ramírez dice: hay lugares donde la realidad se siente delgada, como si algo pudiera romperse. Un elevador de madrugada es uno de esos lugares. Cierto, imagínate, subirte en un elevador tú solo de madrugada también puede ser un espacio terrorífico. Daniela Torres: yo creo que los elevadores son portales, son espacios cerrados, sin ventanas, suspendidos entre pisos, demasiado raro todo, dice.
1: Sí, no, y ya no hablar de esos elevadores que han generado o han causado muchas muertes. Para asombro de todos, ¿cómo creen que han sido las muertes en los elevadores? A ver si alguien tiene la intención o tiene ganas de comentar cómo creen que han sido las muertes en la mayoría de las muertes en los elevadores. ¿Cuál es la causa principal? A ver, vamos a esperar a ver si nuestros amigos reaccionan y comienzan a compartirnos sus experiencias, lo que han leído, lo que han visto en algún video, lo que han escuchado o lo que han experimentado en carne propia, ¿por qué no? Así que vamos a dar un tiempecito y ahorita les digo yo de qué se trata o cuál es la causa que más muertes ha llevado, bueno, ha originado más muertes en los elevadores.
3: Hola, hola, ¿qué tal? Muy buenas noches.
1: Saludos.
3: Un saludo a toda mi familia peludomaníaca y un saludo muy especial a la señorita Gina Avilés, al señor Nacho Muñoz.
1: Gracias, amigo.
3: Y es, miren, hace poquito que mi hermana me compró un celular, me consintieron, fíjense, les informo, les comento, les comparto. Y ya pues ya tengo, ya hice un Facebook y todo. Soy seguidor, apenas.
1: Okay.
3: También hablo para comentar una revelación que creo haber tenido. Es que, como no, todo este tiempo los he seguido escuchando, pero como no tiene celular, pero los he seguido escuchando en el radio.
1: Gracias.
3: Aquí se transmite en Chihuahua de 10 a 11 de la noche por Radio Fórmula 101.7.
1: Correcto, amigo, gracias.
3: Bueno, y solo es una fracción de lo que es el programa completo, pero bueno.
1: Vamos al corte, Gina, y regresamos.
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5: Izamal, Yucatán, conocida como la Ciudad Amarilla. Todas sus fachadas están pintadas de este color, creando una armonía visual impresionante. Destaca el convento franciscano construido sobre una pirámide maya. Es un cruce vivo entre la época prehispánica, colonial y la modernidad.
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7: Los gatos son mascotas fascinantes, que combinan independencia con momentos de afecto profundo. Su agilidad y elegancia los hacen únicos en el hogar. Aunque disfrutan de su propia autonomía, el ronroneo de un gato es una de las melodías más relajantes para sus dueños.
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7: El Krakatoa, Indonesia. Su erupción en 1883 fue una de las más violentas de la historia moderna, alterando el clima global. El estallido fue tan potente que se escuchó a miles de kilómetros. Hoy, el hijo del Krakatoa emerge en su lugar, mostrando el renacimiento volcánico constante.
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8: España y Bélgica son los dos más recientes invitados a los cuartos de final de la Copa del Mundo. La Roja derrotó y eliminó 1-0 a la Portugal de Cristiano Ronaldo con un tanto de Mikel Merino, resultado que apunta a ser la despedida del bicho de la selección lusa. Por su parte, Bélgica no tuvo piedad y arrolló 4-1 a los coanfitriones norteamericanos. De Ketelaere con un doblete, Van Alken y Romelu Lukaku pusieron los goles para la selección belga, mientras que Malik Tillman descontó por el conjunto estadounidense y con ello terminó la participación de los tres coanfitriones de la justa mundialista. De esta manera ya hay 3 duelos de cuartos de final confirmados: Francia ante Marruecos, España, Bélgica y Noruega ante Inglaterra. El día de mañana será turno de Argentina ante Egipto a las 10 de la mañana y cerrará la actividad Suiza frente a Colombia a las 2 de la tarde. Mi nombre es Ángel Ricalde y en Fórmula Deportes somos locales.
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1: Ok, ya estamos de regreso y vamos a seguir contigo. Vamos a terminar de escuchar este audio que nos envió nuestro amigo, muy inquieto, muy, muy... A ver, vamos a ver.
3: aquí me doy cuenta, bueno, empieza desde la fracción que es la primera fracción, porque se escucha el intro, el inicio del tema de la noche y todo, y están hablando sobre las energías que se alojan en las fotografías. Entonces, yo lo que me parece haber entendido en este, ahorita que lo estoy escuchando, porque apenas pues se está transmitiendo ese punto por aquí, es que debe ser frecuencia energética la que de pronto tenemos, estamos viviendo siempre en una ruleta, en un random de frecuencia. Por eso es que también en algunos lugares a veces se abren portales, ¿no? Portales energéticos, y de repente tal vez se cierren. Pero a lo que voy es que en una fotografía seguro se guarda la energía en el que, digamos, los que salimos en esta foto, en este tiempo que se tomó la foto, obviamente, teníamos potestad aquí en la Tierra. Entonces, han pasado, de la fotografía han pasado 20 años y hace 10 años que algunos ya no están. Entonces, ellos ya no están aquí con nosotros, ya no comparten, digamos, que la misma ficha, ¿no?, que nos mueve por todo el campo energético. Pero están en otra, y de pronto, tal vez, en algún momento pueden gozar o de ir a visitar o de decidir quedarse en alguna de las que por lo que significa una fotografía, que es capturar un momento, ahora sí que guardarla, ¿no? Tener potestad sobre la imagen, poderla sacar de pronto y que alguien más sea testigo de la imagen. Pero también no es solo una imagen, también debe ser algún tipo de momento energético el que se guarda. Frecuencia. Es como la música, que también hay algunas frecuencias de audio en los decibeles más bajos que de pronto, o más altos, y que de pronto pueden influir en la mentalidad de las personas, en la emoción, obviamente, pero más que nada como que en el campo, sí, campo psíquico, supongo, en la psique, porque ha habido canciones que de pronto han incitado que las personas colectivamente, y no precisamente juntas, como compartiendo el lugar, el momento, ¿no?, en la misma atmósfera que se genera cuando las personas se reúnen. Bueno, nomás quería ahí saludar y decirles que si alguien me puede ayudar ahí para que de pronto me pasen las notificaciones y poder empezar a verlos en vivo todos los días en Facebook. Me encantaría. Un saludo a toda mi familia peludomaníaca, al señor Nacho Muñoz, a la señora Gina Avilés y Arturo Rieke desde Chihuahua. El Miedofón, 55-2193-5926.
1: Claro que sí, mi amigo, te mandamos un fuerte abrazo y un saludo. Y por supuesto, adelante, tenemos más historias.
10: Gina, Nachito, de antemano yo quiero mandarle un mensaje al cielo y decirle a mi madre que, aunque no muy chiquita la perdí, yo me acuerdo mucho de ella. Me acuerdo de sus regaños, de sus palabras. Desde que ella partió, yo estaba muy pequeña. Yo me acuerdo que me dije yo sola, cuando me dijeron que mi mamá estaba mal, que había muerto, yo estaba sentada en una hamaca. Mi hermano mayor llegó, que quería hablar conmigo, y me dijo: es que mamá ya no está aquí, se fue al cielo. Ese día yo me acuerdo que dije: ya, hasta aquí llegaste. Y sí, sí es cierto, no se me olvida eso. Me ha tocado lucharle duro, pasado por cosas muy feas, pero no me he caído, aquí sigo de pie. Nunca se me va a olvidar una vez que mis hermanos me pegaron entre los tres, porque también yo era bien cosa seria, y me acosté llorando. Yo todos los días le hablaba a mi mamá: ven por mí, ven por mí, ven por mí, por favor, llévame, no me dejes, llévame, yo no me quiero quedar aquí. Ese día me acosté llorando, cuando de repente sentí un beso en mi frente, frío. Ese beso estaba frío. Y yo desperté y miré a mi mamá y dije: mamá. Y me hizo: shh, no estaba soñando. No fue un sueño. Fue el sueño más hermoso de mi vida.
0: De tu mamita.
10: Y me dijo: ya no llores. Yo te voy a llevar conmigo, pero ya no llores. Yo estaba tan feliz que se me olvidaron los golpes que me habían dado. Al otro día que amaneció, le dije a mi hermano: mi mamá vino. Y me dijo mi hermano: ven, se me olvidó que me había pegado. Me dijo: ven, siéntate aquí en mis piernas. Me senté en su pierna. y me dice, tú le hablas a mamá, ¿verdad? Y le dije, sí, mi mamá va a venir por mí, me va a llevar con ella, me dijo, mi hermano, no digas eso. Le dije, sí, ella me dijo que iba a venir por mí, yo me quiero ir con mi mamá. No, mija, no digas eso. Dice, sí, mamá vino, dice, y me dijo que ya no te llegue, que jamás se me va a olvidar ese beso, esos cariños. Cuando mi mamá partió, yo no pude despedirme de ella. Ese es lo que más me duele. Les juro que si yo la tuviera viva, a esa mujer la voy a tener como reina. Pero no se puede tener todo en la vida.
0: Pero mira qué...
10: Por eso
0: experiencia,
10: los peludomaníacos que tengan a su mamá, valórenla. Yo daría todo lo que tengo, que no es mucho, con tal de tenerla conmigo. Quiero decirle que la amo, que jamás la voy a olvidar.
1: Claro, amiga.
10: Que siempre va a estar conmigo, siempre. Y pase lo que pase, un día nos vamos a encontrar. Y pase lo que pase, yo estoy de pie, gracias a Dios y gracias a él. Y a mi papá, y a mi abuelita. Cambiaría todos los golpes que me daba. No me importaría que me golpeara. Pero que gracias a que ella me enseñó, a pesar de que estaba muy chiquita, sus palabras no se me olvidan. Y gracias a eso soy lo que soy ahora. Saludos, amigos. Los quiero mucho, Gina y Nacho. Los quiero.
1: Gracias, amigo.
10: Desde Livermore, California, Pilar Sánchez. Bendiciones, Gina y Nacho.
1: Muchas gracias, amiga. Muchas gracias por tus palabras. Y, sentí ese dolor que te embarga, mi querida amiga. Lo pude sentir porque me lo transmitiste y te mandamos un fuerte abrazo, por supuesto. Bueno, pues vamos a continuar, amigos. Tenemos más historias para ti.
11: Hola, ¿qué tal? Les quisiera comentar una anécdota muy personal y es algo en lo que yo creo. Yo creo que todos relacionamos estas mariposas negras grandes que en muchos lados les llaman ratón viejo. Y las relacionamos con algo negativo, con la pérdida de algún familiar.
1: La muerte, sí.
11: Y yo creo que eso sucede. Yo creo que sí, como que es algo que nos da un indicador de que algo va a suceder. ¿Por qué? Porque les comento esto. Fíjese que hace muchos años yo tenía una tía, que ella estaba enferma de su corazón, pero estaba muy bien controlada. Una mañana que ella fue al médico, despuesito de que yo salí en esa misma mañana, en el pasillo de la entrada de la casa, al lado donde está la lámpara, el foco, volteé y había una mariposa de estas, negras, muy grande, era muy grande, estaba ahí posada, ahí en la pared. 4 días después falleció mi tía. Un año después, más o menos,
1: sí.
11: Mi tío también falleció. Pero fíjense que yo recuerdo que yo salí al patio de la casa y hay una ventana de la cocina que da para el patio. Arriba de la ventana había una mariposa de estas, igual grande, negra, y me dio miedo. Aproximadamente una semana después falleció mi tío. Hace más de un año, cuando falleció mi abuelita, que para mí era mi madre, también había una mariposa de estas días antes. Unos días después falleció mi abuelita. Me daba miedo ver esas. Incluso hasta ver una imagen, una foto, algo, me daba mucho miedo. Ustedes saben que mi esposo falleció,
1: sí.
11: Pero también durante su proceso, en esta enfermedad que estábamos cursando del cáncer, él iba bien, de verdad que iba bien, no tengo por qué mentir. Al contrario, yo estaba muy feliz y muy contento de que él estuviera saliendo adelante. Pero en una ocasión salí al lavadero y arriba del boiler estaba una mariposa de estas. Entonces yo dije no, ahora sí no. Y tomé la escoba y la asusté, la quise espantar. Y por poco se mete dentro de la casa, pero chocó con la puerta de la cocina y se fue. Después me acuerdo también que iba de salida y afuera, pegada en la pared, estaba una. Igual la espanté, porque yo decía, no, tú a mí no me quitas a nadie más. Y lamentablemente, pues vean, después falleció mi esposo. Sobreviviendo, porque realmente es la palabra de sobrevivir. Ya no le encuentra sentido a muchas cosas. Hay que uno trata. Y he platicado con tanatólogo, con psicólogo, pero no encuentro la forma de poder salir adelante de superarlo. Y estoy hoy.
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14: El cacahuate es una leguminosa originaria de América que se cultiva en México desde hace más de 2000 años. 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
12: En el mercado encontramos distintas presentaciones, entre ellas los cacahuates salados y japoneses, dos opciones que, aunque parten del mismo ingrediente, tienen diferencias en su preparación, sabor y contenido nutricional. 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
14: Ten cuidado, algunas marcas presentaron más sodio del que declaran en su etiqueta, por lo que su información comercial no es veraz. En el caso de los cacahuates salados, esto ocurrió en las marcas First Street, Golden Hills, Golden Nuts Barcel, Great Value, Nature Sun y Sol. Y entre los cacahuates japoneses, en las marcas Great Value, Selecto Brand y Snack Club.
12: Se detectó que dos marcas de cacahuates salados no exhiben el sello de exceso de sodio, a pesar de que por su contenido están obligados a hacerlo, Golden Hills y Nature Sun.
14: Algunas marcas no son claras con su fecha de caducidad. En las presentaciones Selecto Brand, tanto en cacahuates salados como japoneses, se usa la leyenda fecha de consumo preferente, aunque en realidad indica la fecha de caducidad.
12: Por otro lado, el contenido nutrimental de las botanas está relacionado con el proceso de elaboración. Por ello, toma en cuenta que el contenido de proteína es mayor en los cacahuates salados y el contenido de carbohidratos es casi el doble en los japoneses respecto a los salados.
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16: Bienvenidos a este su programa Estilo de Vida de Jerry Medina aquí en Grupo Fórmula. Y como siempre les damos la bienvenida y les agradecemos su preferencia y que nos acompañen, porque el día de hoy el programa la verdad es que va a estar muy padre. Tenemos una invitada especial y habíamos estado hablando de cómo cambiar de hábitos saludables para tener una mejor calidad de vida, precisamente, ¿no? Y un buen estilo de vida. Hablábamos físicamente y yo les comentaba también que era muy importante aunar todo lo que pensamos y sentimos para que vivamos en equilibrio. Entonces, por eso el día de hoy está con nosotros la terapeuta Gabriela Méndez. Ella nos va a hablar acerca de lo que es la salud mental. ¿Cómo estás, Gabriela?
17: Hola, hola. Muy bien, muchas gracias. Gracias por invitarme nuevamente. Qué gusto verte.
16: Igualmente, me da muchísimo gusto. Y sí, me gustaría que nos dijeras, bueno, primero, ¿qué es la salud mental? Y después, ¿cómo irla alimentando? ¿Cómo irla nosotros mismos, no sé, cuidando o empezar a tener algunos tips de cuando vamos a caer en torturas mentales y flagelamientos mentales, que nos digan, no, esa ya es una, y que sepamos que estamos cayendo y no dejarnos ir por ahí?
17: Bueno, pues primero la salud mental la tenemos un poco abandonada, ¿no? Es algo que, pues, en la historia nos hemos dado cuenta de que no la tomamos en cuenta. ¿Desde dónde te lo puedo decir? Llevamos a un niño al pediatra. Nosotros vamos al ginecólogo. Pero nunca pensamos en ver cómo está de principio nuestra salud mental. Al principio, obviamente, la salud.

0: salud mental estaba ligada a la locura. Locura de, no de locura divertida, sino de esta locura de gente que hace cosas muy malas, ¿no? Uh-huh, o sea, uh-huh. De gente de manicomio, de sí, hospitales sí. psiquiátricos, que obviamente nos faltaba en ese entonces muchísima información y cultura al respecto. Entonces, ¿qué sucedía en las épocas pasadas? Que pues son conocimientos y actitudes heredadas. Si en mi casa mi mamá no iba al psicólogo o no atendía su salud mental, pues tampoco su mamá, que era mi abuelita, y por lo tanto tampoco yo, ¿no? Uh-huh. ¿Por qué? Porque no me lo inculcaron, no era algo que fuera costumbre llevar a las personas al psicólogo por esta relación de psicólogo-locura.
1: Claro.
0: Entonces, nos ha costado a nosotros los psicólogos y los psicoterapeutas y los tanatólogos muchísimo en el transcurso de los años poder ocupar un lugar socialmente hablando y que se nos tome en serio. Porque la salud mental aparentemente no es como la salud física.
1: Claro.
0: Porque si tú te sientes mal, se nota.
1: Claro.
0: Se nota en los ojos, uno está demacrado. Como no tienes ganas y te duele físicamente algo, pues igual y ni quieres salir de tu casa. Entonces, lo primero que te van a decir es, ¿ya fuiste al doctor? Sí, no, pues no he ido porque a lo mejor me va a dar gripa porque siento el cuerpo cortado. Ah, ¿ya te tomaste algo? Ajá. No he tomado nada. O sí, ya me tomé un té de limón. O ya me tomé miel con limón y bugambilia.
1: Sí, ¿no? alguna cosa que te sea un remedio.
0: Algún remedio, exactamente. Entonces, pero con la salud mental no. O sea, y mucho de lo físico está reflejado por mi estado mental.
1: Claro.
0: ¿No? A veces decimos, es que somatizas, ¿no? Y puede suceder. Entonces, a falta de esta cultura, a falta de esta costumbre, a falta de este reconocimiento de necesidad de la atención a la salud mental,
1: sí.
0: Claramente, pues hay un descuido de. Entonces, también desconocemos el que es la salud mental.
1: Claro.
0: Entonces, lo voy a decir prácticamente, o sea, de la manera más fácil de digerir, ¿no? Ajá. La salud mental es, podemos entenderla como el bienestar y la estabilidad que regula nuestras acciones frente a ciertas circunstancias de la vida.
1: Claro.
0: Y pues en el día a día, ¿no? O sea, si no estoy sano mentalmente, si no estoy sano emocionalmente porque van relacionados, pues obviamente mi desenvolvimiento con la sociedad, con mi familia, pues en el trabajo, mis compañeros de trabajo, hasta conmigo mismo se vuelve definitivamente, pues terrible, ¿no? Porque además sabemos que en la vida suceden cosas. Vamos a empezar con la cosa más sencilla, un choque, ¿no? Vengo en la calle, el señor me pega. Si no tengo una salud mental, ¿cuál va a ser mi reacción?
1: Explotas, ¿no? Digo yo, en algunos casos explotas, en otros llorarás, en otros no sé.
2: Aventarás cosas.
1: Exacto.
2: Claro, sí, tiene distinta, cada persona reacciona de una forma distinta, ¿sí? Dependiendo de la circunstancia que esté viviendo.
1: Pero con tranquilidad no.
2: No, jamás.
0: La persona que ¿cómo se llama? Que lo hace tranquilo, estamos tan acostumbrados a este tipo de reacciones desproporcionadas que volteamos a ver y decimos, ¿está loco? O sea, ¿por qué no está pateando? ¿Por qué no está insultando al que golpeó, le pegó? ¿O por qué no se bajó como energúmeno?
1: Claro.
0: ¿No? Cuando realmente esa es una reacción desproporcionada. ¿Por qué? Porque si estamos hablando de salud mental, ¿cuál sería la mejor actitud frente a esta situación?
2: Pues tomar con serenidad.
0: Exactamente, ¿no?
1: O sea, ¿qué pasó? ¿No le pasó nada a nadie? Exacto. ¿O qué es? ¿Un accidente? Y ya, hablo.
0: ¿Tienes seguro?
1: Seguro, y yo le hablo al mío y ya.
0: ¿No tienes seguro? No tengo. ¡Ay, cómo es posible! Que no, o sea, ok, vamos a ver.
1: ¿En qué estás pensando? ¿Por qué no aprendiste a manejar?
0: ¿Cómo se resuelve? ¿No? Sí. O sea, eso es un proceso mental, ¿no? Que nos va a llevar a la famosísima y actual conocida como inteligencia emocional. Uh-huh. es este regular mis emociones con lo que mi mente probablemente me está diciendo. Uh-huh. Si no tengo salud mental, no voy a pasar por ese proceso, uh-huh, ¿no? Sino me voy a ir directo al bajarme del coche, a lo mejor patear el coche del señor, golpearle el vidrio o de la señora. Entonces, obviamente, si no hay salud mental, mi desarrollo, mi desenvolvimiento con el entorno y conmigo mismo no va a ser el que me dé paz, con el que me sienta yo tranquilo, ¿no? Entonces, hablando sobre la definición de salud mental, pues podemos entender que si estoy sano mentalmente, mis acciones van a ir muy relacionadas con mis emociones de una manera equilibrada, de una manera racional.
1: Claro.
0: ¿No? Y claro, desde luego, que eso vamos a utilizarlo conforme a las herramientas que nos dieron en la infancia.
2: Eso. ¿No? O sea, que muchos venimos ya muy vulnerados desde la infancia, ¿eh? Yo creo que la mayor parte de los que todos hemos sido niños, mucha gente viene muy golpeada por distintas circunstancias. A lo mejor porque los papás trabajaban todo el día y te dejaban todo el día solito. Uh-huh, uh-huh, a lo mejor porque
1: te y cada quien responde diferente. Exacto, porque por a lo mejor son cuatro hijos de la misma familia, uh-huh, y vivieron lo mismo. Uh-huh. Y cada quien piensa, siente y reacciona diferente,
2: claro,
1: ¿no?
2: Dependiendo.
0: Sí, claro, porque nacemos con un temperamento. Ajá. Claro. Y ese temperamento es individual. Uh-huh. Por eso es que muchas veces en la familia, de repente es, bueno, porque tu hermano es de una forma y tú eres de otra. Porque tenemos la misma educación, las mismas costumbres, pero sin embargo tenemos diferentes temperamentos porque cada quien nace con un temperamento diferente. Y aunque intentemos ser los mismos papás con nuestros hijos, si tenemos uno, o si tenemos dos, o si tenemos tres, es imposible porque como ellos son diferentes, claro, nos demandan cosas diferentes, claro, y por lo tanto actuamos diferente con ellos. No todos los hijos tienen las mismas herramientas ni habilidades emocionales. Debieran porque están en el mismo entorno. Pero no, cada uno lo ve de manera diferente dependiendo de las circunstancias también en las que les tocaron vivir. Por ejemplo, una familia donde vamos a suponer que el papá es alcohólico y los primeros años del matrimonio con los primeros hijos hubo mucha violencia, situaciones que genera el alcoholismo. Pero el hijo menor, que les llevan los mayores entre 5 y 6 años,
1: sí,
0: ya no conoce, uh-huh, esa situación.
2: ¿Pero qué les parece si nos vamos a una brevísima pausa y regresamos a este su programa
1: Estilo de Vida?
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10: Si quieres tú también beneficiarte del negocio de este mundial y que no sea la FIFA la única ganona, te tengo una buena noticia. Y es que existe un índice financiero llamado GH Football Finance Index, creado por la firma Greyhound Trading, que lo que hace básicamente es lo mismo que el Standard Poor's 500, que agrupa a las 500 empresas más importantes de Estados Unidos. Aquí hace lo mismo, pero con los 26 activos o las 26 empresas que más tienen que ver con el negocio del fútbol. Se divide en 6 sectores, que son clubes, medios, marcas deportivas, turismo, infraestructura y apuestas. Y todas se movieron diferente en estos últimos meses. Pero la sorpresa es que la que cayó es la que menos esperabas, y es la de las apuestas, por distintas razones que tienen que ver con regulación e impuestos. Así que ya sabes, si tú quieres ser parte de este negocio del mundial y en general del fútbol, no tienes que ser a fuerza dueño de un equipo o de un medio.
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12: El corazón de un camarón se encuentra ubicado en su cabeza, cerca de su sistema digestivo y otros órganos vitales.
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12: Una sola gota de petróleo puede contaminar hasta 25 litros de agua potable, dañando gravemente el ecosistema marino y terrestre.
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2: Y ya estamos de regreso en este su programa
14: Estilo de Vida
2: de Jerry Medina, aquí en Grupo Fórmula. Estamos platicando con Gabriela Méndez. Ella es psicoterapeuta y está hablando sobre la importancia de la salud mental. Adelante. Te interrumpimos por el
0: corte. No, está bien, está bien. Uh-huh. Entonces, ¿qué sucede? Que el hijo menor vivió unas circunstancias totalmente distintas a los mayores.
1: Claro.
0: Entonces, obviamente, su manera de reaccionar en la vida y sus herramientas son totalmente diferentes, y sus habilidades, que los de los dos anteriores.
2: Claro,
0: ¿no?
2: Por supuesto.
0: Y necesitan y requiere diferente, pues, tratamiento, ¿no? O sea, a lo mejor uno sí necesita un psicólogo, a lo mejor el otro no, dependiendo las mismas circunstancias. Entonces, estas habilidades y estas herramientas que tenemos también forman parte de una salud mental, porque habría quien considere que ser explosivo y no dejarte de nadie y ser esta persona que siempre está como muy a la defensiva y es una persona que esa es una herramienta. Uh-huh. Pues no. Puede ser que sea una herramienta, pero no la necesaria para poder convivir.
1: Claro.
0: Y tener esta salud mental con la que nos vamos a desenvolver.
1: Claro.
0: Entonces, la salud mental incluye esta parte de las emociones, que son las que nos rigen en la vida. Entonces, para poderlas relacionar, es de la siguiente forma. Trabaja el cuerpo y las emociones trabajan así. Yo tengo un pensamiento. Ese pensamiento me va a generar en automático una emoción. Y la emoción, una sensación física.
1: Así es.
0: Las cuales podríamos creer que son las mismas en todas las etapas de la vida. Que realmente no es así. Uh-huh. ¿Por qué? Porque si hablamos de un niño puede tener miedo.
1: Claro.
0: Primero tiene que conocer qué es el miedo y la sensación que le genera. la mayoría de los niños le tienen miedo a la oscuridad. ¿Por qué? Porque cuando les preguntamos, ¿por qué le tienes miedo a la oscuridad? Porque no veo qué hay. Y entonces me empiezo a imaginar, o sea, en el cerebro, claro, en la mente, claro, se empieza a generar estas ideas negativas sobre lo que hay en la oscuridad. Entonces el ejercicio con el niño es, a ver, vamos a apagar la luz en esta habitación, fíjate dónde está la lámpara, dónde está la recámara, dónde está el closet, dónde está la cama, dónde está la mesa. Apagamos la luz, yo estoy aquí al lado tuyo y la prendemos y vas a ver que está exactamente igual. O sea, que no cambia nada, que no hay monstruos, claro, ni mucho menos.
1: No hay nada raro.
0: Pero ahí viene la relación, el pensamiento con la sensación, que le vas a dar una sensación de angustia, de nervios, y la palabra de la emoción, pues es el miedo, ¿no? Así, conforme va pasando la vida, vamos llegando a la etapa de donde estaban ustedes en el tema de ayer, que es la tercera edad, ¿no?
1: Mm-hmm. Ay, sí, ahí nos que nos estábamos, ay, sí, en los hábitos, en los buenos hábitos, mm-hmm, ¿no? Eso fue lo que estábamos hablando, y al final estábamos viendo esto de la importancia de que, pues, en el transcurso de la vida, que pasen los años, nuestras necesidades alimenticias de ejercicio y de sueño y todo, pues son diferentes. Y cómo tenemos que
2: evolucionar, poder, pues funcionar y todo. Porque
1: como y eres, emocionalmente, pues también, ¿no?
0: Fíjense, en cuanto a eso está la educación. No estamos educados para tener esos hábitos, porque además también nos falta mucha cultura con respecto a eso.
1: ¿Y cómo nos justificamos cuando no lo hacemos, no?
0: No, pues siempre nos vamos a justificar. Siempre nos vamos a justificar. El ser humano somos perfectos reyes de la justificación y el pretexto. Entonces, ¿qué necesito hacer? Pues trabajar desde la adultez, o sea, 25 años, 30, para mi vejez, como un afore, por decirlo así.
1: Claro.
0: Un afore emocional.
1: No piensas cuando estás tan chavo, ni piensas.
0: Es que no nos enseñan.
1: Ni piensas en la vejez, ¿eh?
0: Es que no nos enseñan. Porque si en nuestra casa tuviéramos esos hábitos iniciales, pues obviamente nos vamos a acostumbrar.
1: Claro.
0: ¿Cuáles hábitos tenemos? Bueno, pues hacer ejercicio.
1: Claro.
0: Si yo le enseño a mis hijos a hacer ejercicio, van a ser adultos que van a tener esa pasión y ese gusto
1: por el ejercicio. Y van a tener la disciplina, claro, exacto, así del ejercicio.
0: Es, efectivamente.
2: Parte de su cultura, porque
1: igual que el comer, si tú les das desde chiquitos un montón de golosinas, en vez de enseñarlos a comer bien, pues van a escoger lo que sabe más sabrosísimo para ellos.
0: Exactamente.
1: Ello,
0: ¿no? Esto es muy práctico. Porque en una casa donde los papás comen mucha carne, los hijos aman la carne.
2: Claro, por supuesto.
0: ¿No? En una casa donde hay mucha verdura, donde te sirven sopa, arroz y después la carne, y la carne tiene una guarnición y después viene el postre, pues obviamente cuando vas a comer a otro lugar, lo que sucede es que aquí no hay arroz. No, pues aquí es pura sopa aguada, o es sopa o arroz. Ah, ok, ¿no hay postre? ¿No? O sea, porque estamos acostumbrados y creemos que eso es lo correcto. Entonces hay que trabajar para esta salud física con estos hábitos desde los 30 años. O sea, como papás desde antes para darle los hábitos. Ya como adultos y hablando de manera individual, yo me tengo que encargar de seguir fomentando estos hábitos.
1: Claro.
0: De la misma forma sucede con la salud mental. Siempre me preguntan, bueno, Gaby, ¿y cómo sabemos que, por ejemplo, mi mamá o mi papá o yo o mi marido está pasando por una situación de salud mental que está como decayendo, por decirlo así? Bueno, pues no es tan fácil porque nos vamos a fijar en el otro. Tenemos que verlo primero en nosotros mismos. Cuando algo nos esté sucediendo que nos merme nuestra actividad diaria y común, ahí debemos de prender un foco, ¿no? Primero vamos al doctor y revisamos que no haya un problema de tiroides, que no tengamos bajas ciertas situaciones.
1: Así es.
0: Y después, si todo sale bien, desde luego es cuestión mental, ¿no?
1: Y está comprobado que cuando ahí viene una depresión fuerte, las células también se deprimen y tu cuerpo empieza a bajar su defensa y te enfermas de todo.
0: Sí, porque al final de cuentas somos un equipo.

0: distraído, o estás enojado y estás distraído. ¿Y qué sucede? Pues sí, te va a pasar todo. Todo te va a pasar.
1: Está deprimido, es el estado. O sea, cuando uno está muy distraído y no tiene TDA ni nada de estas cosas que, pues, obviamente estás distraído. Ajá. Si en tu familiar, tu mamá, tu papá, tu hermano, tu hasta tu compañero de trabajo, de repente lo notas como que está más distraído que de costumbre, ojo, porque es uno de los primeros síntomas de depresión.
0: Así es.
1: Y generalmente viene de la mano de ansiedad, porque hay tanta cosa que te estás metiendo en tu cabeza, que claramente, y como todo es negativo, pues te va a detonar en una depresión. Y aunque al principio no va a ser así de boom, de me voy al hoyo, sí, va a ir paulatinamente, pues hay veces que ya es demasiado tarde y entonces hay que acudir con el psicólogo, hay que acudir al psiquiatra, hay que tomar medicamentos, hay que empatar medicamentos, hay que sacar a la persona de ahí. Entonces, es bueno observar.
0: Claro.
2: ¿Pero qué les parece si nos vamos a una brevísima pausa y regresamos a este su programa
3: Estilo de Vida?
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4: Tomar agua es vital para tu salud. Ayuda a hidratarte, mejorar la digestión, regular la temperatura corporal y mantener tu piel saludable. Recuerda, el agua es vida y tu cuerpo la necesita todos los días. Vamos a una breve pausa y regresamos a su programa Estilo de Vida.
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11: Una canción que casi como una charla íntima, Coffee and TV, lanzada en 1999, nos muestra a Blur en una faceta más introspectiva con el guitarrista Graham Cox, tomando la voz principal. ¿Y cómo olvidar ese entrañable videoclip con la cajita de leche animada buscando a un joven desaparecido? Una de esas piezas que mezclan ternura y crítica social. Coffee and TV con Blur.

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1: San Cristóbal de las Casas, Chiapas. Ubicado entre montañas y niebla, este pueblo destaca por su arquitectura colonial y vibrante herencia indígena. Sus mercados llenos de textiles coloridos y cafés regionales crean una atmósfera bohemia única. Es el corazón cultural del estado donde la tradición palpita.
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1: Y ya estamos de regreso en este su programa Estilo de Vida de Jerry Medina aquí en Grupo Fórmula. 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
1: 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Y bueno, continuamos aquí con la psicoterapeuta Gabriela Méndez. Oye, Gabriela, estás hablando ya del paso de la edad, el tiempo, que también se no se puede
2: el tiempo,
1: tener.
2: Pero fíjate que a mí me gustaría un poquito antes de llegar a la vejez, es que la vejez es todo lo que tú has estado viviendo y llegas al final. Entonces, cuando no estás llegando, viviendo cada momento, es cuando siento que te da más en la maraca el sentirte mayor, pero si no, pues es una etapa más de la vida que también sabes disfrutarla o estás abierto a saber cómo estar mejor cada día, ¿no? Y emocionalmente, ayer lo que comentábamos, que ahorita es importante, es tus pensamientos te van a causar muchas enfermedades. Ayer te estábamos comentando que si nosotros teníamos los buenos hábitos, esto nos iba a permitir tener una calidad de vida y vivir en salud durante mayor tiempo. No quiere decir que no te vayas a enfermar, porque obvio van a haber enfermedades. Pero la mayor parte de las enfermedades nos las causamos nosotros mismos por malos hábitos. Y estos malos hábitos, muchos son causados también porque no sabes cómo enfrentarlos. Entonces, hay una persona que tiene una obesidad tremenda, pero parte de su ansiedad no la sabe manejar y está come hasta que se vuelve una enfermedad. Parte de personas que fumamos, personas que tomamos, personas que, yo qué sé, ¿no? Que no están desayunando, como ayer decíamos, no, yo no desayuno, a mí no me da tiempo. Tú, a ti no te da tiempo de nada, mientras que sea para ti, ¿no? Porque piensas que es una prioridad irte al trabajo. No eres una prioridad tú. Eso es lo que quiero que también nos comente. ¿Cómo podemos ver? A ver, me tengo que convencer que yo soy una prioridad. Yo como persona me tengo que cuidar, me tengo que tratar bien.
1: Tener conciencia de uno mismo.
2: Tengo que tener mi conciencia. No de por qué. Porque así tampoco estoy permitiendo que alguien llegue y me insulte. Y estoy pasando un tiempo con una pareja que me está haciendo daño emocionalmente y que finalmente físico, en el físico me va a afectar. Que estoy en un trabajo donde verdaderamente estoy a punto de aventarme por la ventana, ¿verdad? En vez de ponerme a buscar otros trabajos como opción, porque no tengo la fuerza o porque no sé qué me autopongo en la cabeza. No sé qué hago, ¿no? Eso es a lo que me refiero, ¿no?
3: Ok, bueno, pues ahora sí que yendo punto por punto.
2: Exacto.
3: Primero, vuelvo a lo mismo, ¿no? Estos hábitos generalmente son, pues, aprendidos. Es muy complicado que yo empiece a hacer algo por mí si nadie me enseñó a hacer algo por mí. Generalmente en las familias nos enseñan a hacer algo por los demás. No somos prioridad, porque hasta socialmente hablando, una persona que es su prioridad es una persona egoísta. Entonces está mal visto.
2: Bueno, no hay que exagerar también tanto de que me vale gorro si tú te caes, yo no ni muevo la pata.
1: Es que hay gente,
2: o sea,
1: que
2: no,
1: sí
2: tampoco
1: lo ha hecho, Miri. Y sabe, a mí me ha pasado.
2: Es que yo creo que debe, bueno, no lo sé, ella nos lo dirá. Yo creo que debe de haber. A mí me duele si a ti te pasa algo mal, me preocupo y te apoyo y te ayudo.
1: Oye, pero a mí me ha pasado una cosa rarísima, nada más rápido para decirlo. De repente veo que alguien se cae y no sé cómo reaccionar. ¿Por qué llega? O sea, un accidente fuerte, claro. Veo que alguien se cae y no reacciona en el momento. Y no porque no quiera, me bloqueo.
3: No sabes.
1: No sé, ¿qué
3: no
1: pasa
3: sabes
1: ahí?
3: No sabes, tienes un bloqueo, ¿no? Te da exactamente un bloqueo. Y actualmente hay más bloqueos que otra cosa, porque con eso de que te asaltan, de que no sabes si te van a secuestrar. Entonces la gente se burla mucho de que todo mundo está grabando, ¿no? O sea, o por ejemplo, si que se encuentran un perrito en la calle y suben la fotografía a las redes y la gente dice, pero ¿por qué no lo detuviste? ¿Por qué no lo agarraste? Somos perfectos para la juzgadera. Pero no estamos en el lugar, no sabemos si el perrito se fue corriendo, no sabemos si a lo mejor la persona le tiene fobia a los perros y nada más dijo, bueno, mi forma de ayudar es esta. No sabemos si a lo mejor la persona dijo, ¿y qué tal si me muerde? O sea, somos muy buenos para juzgar. Pero en este ahora sí que retomando el tema, no nos enseñan. Entonces, muchas veces, ¿qué es lo que pasa? Que llegamos al doctor y el médico nos dice, tienes que dejar de tomar Coca-Cola. O refresco de cola. Andale. Tienes que dejar de fumar. Tienes que salirte a correr. Y entonces es
2: y
3: cuando...
2: Y usted hágalo como usted pueda, ¿no?
3: Y entonces es cuando empezamos a ver, a voltear, a ver por nosotros mismos. Y hay veces que voltean la gente, no lo digo voltean porque todavía no llego a la tercera edad, cuando ya pasó todo el proceso. O sea, cuando ya vimos a nuestros hijos, cuando ya atendimos a los demás. Y entonces las mismas situaciones nos obligan a voltear a vernos.
2: Claro.
3: Pero también existe algo muy triste. Culturalmente hablando, no sabemos tratar a las personas de la tercera edad.
2: No.
3: Ni socialmente.
2: Antes sí, fíjate. Antes había como un
1: valores,
2: un respeto. Un gran respeto por las personas mayores. Pero llevamos como dos generaciones que...
1: Se va perdiendo.
2: ¿Quién sabe qué está pasando?
3: Es una tristeza porque... Una cosa es que te impacte ver a alguien que se cayó y no sepas qué hacer y te bloquees y digas, bueno, voy, no voy, ¿qué hago? ¿Qué tal si se enoja? Ahora, si es una mujer, ¿qué tal si dicen que le estoy acosando? ¿No? O sea, ya uno no sabe qué hacer. Pero podemos ver a una persona en la calle invidente y no lo ayudamos a cruzar la calle. Podemos ver a un anciano, o sea, la gente de la tercera edad que está trabajando en los súper y... no tienen un sueldo, están haciendo algo para sentirse útiles y realmente muchas veces están siendo ignorados por nosotros mismos, sin pensar que, pues, esperemos que todos lleguemos a esa etapa, ¿no? Entonces, ¿qué nos falta? Cultura con la gente de la tercera edad. Muchísima cultura. Empatía. ¿Por qué? Porque la gente de la tercera edad empieza a tener algo bien fuerte, que es la pérdida de capacidades físicas.
1: Exacto. Pero ¿qué les parece si nos vamos a una brevísima pausa y regresamos a este su programa, Estilo de Vida?
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2: Así es.
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1: mire,
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2: ¿no?
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1: Al ratito lo leemos enseguida.
2: De Clint Eastwood, de su cumpleaños.
3: Hermosísimo.
2: Nos va a introducir nuestra invitada de hoy.
3: Entonces, bueno, decíamos que no hay cultura para el bien tratar, uh-huh, a las personas de la tercera edad. Uh-huh. Eso no les ayuda a su salud mental. ¿Por qué? Porque empezamos a ser los menos en las familias, claro, en el trabajo. La experiencia de una persona de la tercera edad es espectacular. Hay cosas que se van a usar y a necesitar toda la vida y que se pueden aplicar. Entonces, existen muchas faltas de respeto. Es, ay, eso ya no se usa. Ay, no seas anticuado. Ay, tú ya no puedes. Ay, ¿por qué haces esas cosas? Ay, ¿a qué vas? Tú ya ni vayas, ya ni bailas, ni puedes bailar. ¿Oh? Entonces, nos vamos minimizando y minimizando y minimizando. Eso obviamente no les ayuda a su salud mental. Porque, ¿qué se van a estar repitiendo? Este tipo de cosas, yo ya no puedo, ya no sirvo, ya ni para trabajar. Generalmente llega a una etapa, a una edad donde pues ya no trabajan. Entonces tienen que irse a su casa, ¿no? Hablando de la gente que trabajaba, la gente que no pues, se acostumbra y nada más cambia ciertos hábitos. ¿Cómo poder llegar con mayor dignidad a la tercera edad físicamente? Bueno, pues acabamos de ver que hay suplementos alimenticios, uh-huh, que podemos empezar a tomar desde antes como preventivos. Hacer actividades al aire libre, salir a caminar, porque luego la gente dice que no, pues es que yo ya recibo mi pensión y no me alcanza para ir a un gimnasio o ir a un club. Hay lugares hermosísimos en toda la República, en todos los lugares del mundo, donde te puedes salir a caminar.
2: Tener amigos, amigas.
3: Puedes buscar exactamente actividades donde puedas conocer otras gentes. En las alcaldías hay actividades para gente, pues, mayor, ¿no? Claro. Hay la universidad del adulto mayor, mm-hmm, hay muchas cosas porque hay mucha gente mayor.
2: Y además te entiendes bien, porque ¿qué le vas a estar platicando a las que están apenas viendo que la piñata para el niño y que los pañales del no sé qué y que el novio me dejó y que... Pues eso ya hasta risa te da, la verdad. Digo, yo sé
1: porque
2: que cada quien lo sufre, exacto, en su propia etapa, sí, cada quien sufre, claro, todo, ¿no?
3: Exactamente.
2: Y te interesas y lo que tú quieras, pero también quieres convivir con alguien de tu edad, de otras cosas, ¿no? Mm. Que te están pasando en ese momento en tu vida.
3: Sí, ver obras de teatro, hay gente que si le dices a un joven, oye, vas a... ¿No quieres ir al teatro? O sea, sí, al teatro, eso es de viejitos, uh-huh, ¿no? Y eso es muy fuerte.
2: Sí, yo me voy al antro.
3: Porque los vamos relegando socialmente. Entonces, no ayudamos para su salud mental. Entonces, si vamos de la mano de la salud mental, va de la mano de la salud física, y me siento bien físicamente, ¿cómo voy a estar mentalmente? Si me puedo salir a caminar, si a lo mejor me puedo meter a una carrera. Hay mucha gente que hace labores de altruista, ¿no? O sea, van a casas hogar y ayudan a niños. Ahorita está muy, muy en boga arrullar niños.
1: ¿Cómo crees?
2: Ay, no sabía eso.
3: En las casas hogares se están contratando no con un sueldo, sino como voluntarios.
2: Trabajo social.
3: Ajá. Que vayan y arrullen niños y jueguen con los niños. qué cosa más hermosa que poder darle amor y tu tiempo,
2: claro,
3: a un niño que pues está padeciendo de justo de esas cosas.
2: Claro, claro.
3: Y te hace sentir bien, porque una de las cosas más hermosas que tenemos el ser humano es poder hacer algo por los demás. No importa qué, ¿no? O sea, no importa si se cae el de enfrente y no lo puedes recoger, pero a lo mejor te habla tu amigo y te dice, oye, me siento mal, ¿qué hacemos? Bla, bla, bla. Y tú le dedicas un par de horas. Eso ya es hacer algo por alguien. Por la gente de la tercera edad, la mayoría de las personas no les dedicamos tiempo.
1: Las vamos abandonando, las vamos olvidando, se vuelven incluso para algunas personas, que lo, se va a oír muy feo, pero la verdad es que invisibles. O sea, uh-huh, es una cosa que... Uh-huh. Yo lo veo incluso porque hasta con mis sobrinos, que de repente como que con los abuelos como que ahí, no, o sea, es ir como a perder el tiempo. Lo veo con Martita, que tú la conoces. Los, sí, nietos, ¿tú crees cuándo van con ella? Nunca.
2: Pero como, sí, es cierto. Mira, yo recuerdo, no sé si ustedes, uh-huh, pero nosotros los domingos era sagrado ir con la familia. Y comíamos con mi abuelita y con la tía y con el primo y con mis hermanos. Y si ya tenían novias, pues las llevaban y todo, ¿no? Y era sagrado y era padrísimo porque sabías que ibas a ver a la abuelita, que era buenísima onda, ¿no? Y que te contaba cosas o te compraba dulces o lo que fuese. Pero era una costumbre. ¿Pero qué les parece si seguimos con, exacto, este tema después de una breve pausa?
1: ¿Qué les parece si nos vamos a una brevísima pausa? Estamos en el programa de Jerry Medina aquí en
2: Estilo de Vida.
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0: Vamos a una breve pausa y regresamos a su programa Estilo de Vida. 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
6: El cacahuate es una leguminosa originaria de América que se cultiva en México desde hace más de 2000 años. Su nombre viene del náhuatl tlalcacahuatl, que significa cacao de tierra. Más allá de su sabor, el cacahuate tiene un alto valor nutricional, aporta proteína, favorece la digestión y contribuye a la salud del corazón y del sistema nervioso.
0: En el mercado encontramos distintas presentaciones, entre ellas los cacahuates salados y japoneses, dos opciones que, aunque parten del mismo ingrediente, tienen diferencias en su preparación, sabor y contenido nutricional. Mientras que los cacahuates salados contienen aceite vegetal y sal, los cacahuates japoneses contienen harinas de trigo, almidones, azúcares, sal y algunos adicionan soya o saborizante de soya.
6: Quédate porque hoy te contaremos los resultados de nuestro estudio de calidad para que sepas cuál es la mejor opción al elegir tu botana favorita.
0: El Laboratorio Nacional de Protección al Consumidor analizó 35 productos, de los cuales 17 son cacahuates salados y 18 japoneses. Se realizaron pruebas para verificar que la información comercial de los productos cumpliera con los requisitos establecidos en la normatividad mexicana y que el contenido neto coincidiera con lo declarado en la etiqueta.
6: También se determinó la cantidad de azúcares reductores totales y el contenido de peróxidos, que indica si el producto se ha deteriorado, afectando su sabor, olor o calidad, o si presenta tendencia a la rancidez. Además, se evaluó el contenido de grasas, proteínas y carbohidratos por cada 100 gramos de producto, así como su aporte calórico y la veracidad de las leyendas o declaraciones incluidas por los fabricantes.
7: ¿Cuáles fueron los resultados? Todos los productos cumplieron con el contenido neto que declaran en su etiqueta y con el índice de peróxido establecido.
6: Ten cuidado, algunas marcas presentaron más sodio del que declaran en su etiqueta, por lo que su información comercial no es veraz. En el caso de los cacahuates salados, esto ocurrió en las marcas First Street, Golden Hills, Golden Nuts Barcel, Great Value, Nature's Own y Sol, y entre los cacahuates japoneses en las marcas Great Value, Selecto Brand y Snack Club.
7: Se detectó que dos marcas de cacahuates salados no exhiben el sello de exceso de sodio, a pesar de que por su contenido están obligados a hacerlo, Golden Hills y Nature's Own.
6: Algunas marcas no son claras con su fecha de caducidad. En las presentaciones Selecto Brand, tanto en cacahuates salados como japoneses, se usa la leyenda fecha de consumo preferente, aunque en realidad indica la fecha de caducidad.
7: Por otro lado, el contenido nutrimental de las botanas está relacionado con el proceso de elaboración. Por ello, toma en cuenta que el contenido de proteína es mayor en los cacahuates salados y el contenido de carbohidratos es casi el doble en los japoneses respecto a los salados.
6: Presta atención, aquí van algunas recomendaciones de consumo que te ayudarán a cuidar tu salud. Evita estos productos si tienes hipertensión o problemas del corazón. No sustituyas una comida con estos productos. 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
1: Y ya estamos de regreso en este programa
2: Estilo de Vida.
1: De Jerry Medina aquí en Grupo Fórmula. Estamos, la verdad, en estas felices y amables madrugadas, ¿verdad, mi querísima Miriam Díez?
2: Sí, estamos muy contentos de poder estar con ustedes y de poder estar con nuestra invitada de hoy. Espero que todo lo que vayamos a aprender de ella pues nos ayude muchísimo para encontrar un sentido de vida a cualquier edad que tú tengas, que sepas que tú eres capaz de lo que tú quieras, pero tienes que trabajarlo.
1: Exacto. Y para eso tenemos a la psicoterapeuta, Gabriela Méndez. Te vamos a presentar, mi queridísima. Ella está hablando exactamente sobre la importancia de la salud mental, pero ahora también vamos a tocar el tema de la vejez. Entonces, pues bueno, adelante, Gabriela.
3: Y justo lo que decía Miriam en el bloque pasado, es algo súper interesante con respecto a lo que tú preguntabas de que por qué no vamos a, por qué no atendemos, por qué no disfrutamos esta parte de pasar tiempo los jóvenes con los abuelos, con los tíos abuelos, ¿no? Miriam decía que ella iba todos los domingos a casa de la abuela. Era como, los domingos no hagas planes, vamos a ir a casa de la abuela.
2: O iban por ella y todos en mi casa. Okay. El chiste era estar juntos, no era, no sé, ¿dónde? No importa, pero juntos.
3: Pero juntos. Eso es un hábito, ¿no? Eso hace, genera una costumbre. De hecho, me imagino que si algún domingo por alguna razón no pasaban por la abuela o no iban, preguntaban, ¿no vamos a ir con la abuela o no va a venir la abuela? Entonces, eso es lo que pasa, que no fomentamos ese amor y ese respeto a nuestras personas de la tercera edad o a nuestro adulto mayor, porque los hijos aprendemos de lo que vemos en los padres, ¿no? Esta famoso del ejemplo arrastra, que no es cierto en todos los casos también. Pero pues si tu papá te dice desde niño, vamos a ir a misa, pues te acostumbras y vas a misa. Uh-huh. Y ya sabes que es intocable tu domingo 12 del día porque vas a misa y después vas a casa de la abuela a comer o la abuela viene. Entonces, eso es lo que nos falta, fomentar en el hogar, en la familia, este respeto y este espacio, pero además hacerlo con amor, con cariño, sabiendo que además por edad, por ley de vida, podríamos decirlo así, pues se va a ir en algún momento, o sea, antes que nosotros. Y después ahí estamos llorando.
2: Claro.
3: Y el amor se representa con hechos. Si quiero a mi abuela, si quiero a mi abuelo, si quiero a mis padres, ¿qué es lo que más puedo hacer? Pues pasar y disfrutar tiempo con ellos. Porque, nos guste o no, se van a ir. Uh-huh. No es opcional. En algún momento, jóvenes o no jóvenes, van a partir. Entonces, disfrutar, aprender a conocer sus historias.
1: Oye, Gaby, claro. Pero aquí ya me llama la atención una cosa. ¿Qué pasa? ¿Qué chip cambia en gran parte, la generalidad, no todos, pero de las personas cuando llegan de los 50 a los 60? Empiezan, yo he escuchado N cantidad de veces a gente desde los 35, 40, 50 años, ya estamos viejos, ya estoy viejo, además, o vieja. Y entonces, yo he escuchado como algunas personas, o muchas personas con las que he convivido, que se autosabotean diciendo, es que ya no puedo hacer esto porque ya estoy vieja, es que me veo ridícula o me veo ridículo si hago esto, es que no, ya con mi vejez ya no debo de, es que con lo demás, ¿qué pasa ahí? Porque no todos tienen la actitud, por ejemplo, de Miriam, que va y se trepa lo de la, se hace lo de la yoga y que maneja y demás. Muchas, es que yo ya tengo 60, ya no puedo manejar, ya no debo de manejar porque ya soy una persona mayor de edad. Uh-huh. De la mayoría, de la tercera edad, perdón. ¿Qué pasa ahí? ¿Por qué se empiezan a sabotear? ¿Qué chip empieza a entrar en esto?
3: Puede venir de muchos lados. Puede ser que venga del que alguien se los dijo. Ay, mamá, ¿cómo manejas? No, no, no, tú ya tus 60 años es un peligro que estés al volante. No, no, no, no, no, no te vaya con la osteoporosis, no te vayas a romper. No, no, no, tú ya no estás para esas cosas, papá. ¿Cómo te vas a subir ahí? No, no, no, no, no, no. Puede ser que venga de ahí. O puede ser simplemente que ellos se empiezan a sentir así. Y entonces es esta parte de lo que me digo. ¿Qué me digo yo a mí mismo sobre mi persona, sobre mis facultades para hacer ciertas cosas? Entonces, ahí es donde está, entra el autosabotaje, donde hay pretextos, ¿no? O sea, no, yo ya no puedo, pero ni siquiera lo intentas. Entonces, ahí es muy importante acudir a un psicólogo, a alguien que te ayude, a alguien que te escuche sin que te diga, ay, ya vas a empezar con lo mismo de siempre. Ay, pues entonces no vayas, si no te gusta, no vayas, ¿no? O el clima. Es que yo ya no puedo salir tan tarde porque el aire me hace daño, el aire tan frío. Pues no vayas, mamá, o no vayas, papá, o no vayas, tío, o no vayas, quien sea, ¿no? Entonces, como decía yo hace rato, los vamos relegando en vez de comprender que sí hay una realidad, que sí, obviamente, le hace más daño a un bebé salir recién nacido o de meses el aire frío, igual que a un adulto. Son más vulnerables.
2: Claro.
3: ¿No? Parece que que el adulto mayor se empieza a hacer, y lo hemos oído muchas veces como niños, ¿no? Necesitan el apapacho. Hay personas que en su vida pidieron un abrazo y se empiezan a hacer grandes, y entonces ya piden abrazos, ya piden tiempo. De ser Grinch, se vuelven dulces y son los mejores abuelos, y hasta los hijos son así de
2: Conmigo nunca fue así.
3: Conmigo nunca fue así, exactamente. Entonces, es una etapa bien complicada, como decía yo hace rato, sobre todo muy, o sea, mentalmente, por esta parte, ¿no? Por todo lo que me digo, por cómo me trata la sociedad, por cómo me trata mi misma familia.
2: Pero, ¿qué puedes hacer tú para...? Mucha gente, es bueno que esté consciente de que no debe de victimizarse. O sea, sí soy mayor, pero no quiere decir que ni sea inútil, ni que pueda hacer un millón de cosas, ni que pueda ser feliz, ni que pueda tener amigos y irme feliz de la vida a donde se nos dé la gana según nuestras condiciones económicas y físicas. Porque eso no te impide continuar y vivir tus últimas tiempos hasta que te toque, y no que estés esperando a ver a qué horas te pelas, ¿no?
3: Claro, claro. Bueno, con respecto a continuar a lo que decía tu pregunta, pues claramente, ¿qué sucede? Que empezamos desde los... Ay, ya vas a entrar a los TAS, ¿no? Ya desde ahí. O estamos hablando de los 30.
1: Ya, o sea, viejo, ya están, ya eres para viejo. Una parte de la sociedad, ya.
3: Exactamente. Y es que además, laboralmente hablando, si buscamos un trabajo, eres viejo después de los 30. Y es terrible. Y biológicamente, que si tener hijos, también ya estás grande después de los 30.
2: Sí, tienes una edad productiva, ¿no? Entre los 30 y los 45, si no has hecho nada, te va a costar mucho trabajo. No,
1: y reproductiva, como dices, porque dice que también tener hijos.
2: Sí, y reproductiva y del otro,
3: sí, entonces, ¿no? ¿Cómo no vamos a sentirnos viejos si los mismos constructos sociales nos van tachando como viejos? Y desde los 30... ¿no? O sea, si ya no puedo hacer lo mismo, ya habla con una persona de 30 años, es un joven, muchas veces no están ni casados, muchos están a lo mejor apenas empezando una maestría, y ya laboralmente ya, no, ya tú estás grande. O sea, si un hombre o una mujer de 30 años ya es grande, imagínate cómo nos sentimos los de 40 y 50 y 60. Pues obviamente totalmente relegados, tiene mucho que ver el entorno, pero... Retomamos lo que tú me preguntas, ¿qué podemos hacer?
2: Claro.
3: Pues primero que nada, reconocer, ¿no? Y no victimizarnos. Hay un miedo terrible a cómo voy a morir, qué me va a pasar.
1: Sí, incertidumbre.
3: Sí, exactamente, una incertidumbre terrible. Cuando empieza un dolor, ¿no? O sea, no es lo mismo que le duela a un niño a que le duela a una persona justo arriba de los 30, aunque es muy joven.
2: No, y menos arriba de los 60 y imagínate, de los 70, porque el dolor, dices, a ver si no me muero mañana, quién sabe qué será.
3: ¿Quién sabe? No, y cuando el doctor dice, no, pues no sé qué sea, no, bueno.
2: No, entonces... no, él para su edad está bien, o sea, no, para su edad ya está medio hecho pinole, pero está bien, ahí la va llevando. Pues no, tampoco, señor. Pero también yo creo en esto de que uno, económicamente, tienes que trabajar tú por ser independiente, aunque no vivas en la mansión que querías, pero que sí sepas que en un momento dado puedes ser independiente, y que a los hijos también les digas, oye, yo también tomo mis decisiones y a mí no me maltratas o no me relegas a otro lado, ¿eh? O sea, no. ¿cómo le digo yo a mis hijos, si yo tengo miedo de quedarme sola, que no vaya a vender la casa y me ponga en una más chiquita o me lleve con él, porque luego me va a ir del nabo y nada más voy a estar estorbando, ¿no? Pues sí, lo puedes decir, pero vamos a ver, después de otro pequeño corte.
1: ¿Pero qué les parece si nos vamos a una brevísima pausa y regresamos a ese programa Estilo de Vida?
0: 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El colágeno es la principal proteína componente del tejido conectivo. Constituye de 25 a 35% de las proteínas totales que forma fibras, las fibras colágenas. Es el componente más abundante de la piel y de los huesos. Las moléculas de colágeno tienen distintas formas y funciones. En tendones, forman fibras rígidas encordadas, resistentes a la tensión. Por otro lado, en la piel, permite la expansión en todas direcciones sin deformaciones. El colágeno se encarga de dar estructura, firmeza y elasticidad a la piel y mantiene la salud de tus músculos, ligamentos, tendones y articulaciones. Vamos a una breve pausa y regresamos a su programa Estilo de Vida.
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1: Si ustedes como yo pensaban que cuando una mujer estaba encinta, pues realmente estaba en, es decir, con una preposición en, cinta, dentro de una cinta. Yo pensaba que estaba dentro de una cuerda floja o encinta, pues no sé, que cinta significaba algo más. Pero no, fíjense que es una sola palabra, está encinta, viene del latín incinctus e incinta, que quiere decir que no está ceñida por la cintura, que no puedes ponerle un cinturón porque no tiene cintura o porque carece de cintura. Es una sola palabra, incintus, y se utilizaba ya desde la Edad Media. Y bueno, creo que ha caído un poco en desuso, pero cuando ustedes oigan que la mujer está encinta, quiere decir que está desceñida, sin cinturón.
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2: Royals, fútbol y Real del Monte. Es un pueblo minero, Real del Monte, el más alto del país, y en ese lugar, entre el frío, la niebla y las minas, en 1824 los mineros ingleses de Cornwall trajeron un juego que los mexicanos lo hicimos nuestro, el fútbol soccer. Ahí se jugó en canchas improvisadas en la tierra el primer partido entre ingleses y mexicanos. También ellos nos heredaron el pasty, una empanada de carne, papa y poro, hoy los famosos pastes. En lo alto está el panteón inglés, con las tumbas viendo hacia Inglaterra. Solo la entonces reina Isabel II autorizaba quién podría ser enterrado. En el 2014, el entonces príncipe de Gales, Charles, y la duquesa de Cornwall visitaron Real del Monte, aprendieron a hacer pastes, visitaron el museo de fútbol y dieron un recorrido por el panteón inglés. Sí, el fútbol une a dos naciones. No son cuentos de hadas, son historias reales.
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3: Los ojos de las avestruces son más grandes que sus propios cerebros, lo que les da una visión muy aguda.
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4: Y ya estamos de regreso en este programa Estilo de Vida de Jerry Medina, aquí en Grupo Fórmula. Y bueno, nosotros ahorita continuamos con la psicoterapeuta Gabriela Méndez, pero bueno, antes quiero decirles que es importante, ahorita que estamos hablando precisamente de la vejez, cómo realmente tratar de mantenerse lo mejor saludable posible, además de llevar muy buenos hábitos, que los hemos dicho una y otra vez en este programa.
5: Es que eso desde ahora.
4: Hay que tomar el preje. Y entonces el preje, que les va a ayudar muchísimo a desacelerar el proceso de envejecimiento. Muchas veces hay gente que tiene 30 y tantos, 40 y tantos y parece que pasó el tren, pero se acabó la verdad el tiempo. ¿Por qué? Porque además de una mala calidad de vida llevan, no se cuidan, no se alimentan sanamente, no se suplementan tampoco. Entonces el preje te ayuda mucho a desacelerar el proceso de envejecimiento.
5: Y te desintoxican muchas cosas también, porque luego toman muchos medicamentos.
4: Exactamente, te ayuda mucho a reducir las molestias musculares y de articulaciones, ayuda a desintoxicar el hígado y las células. Otro de los beneficios que también tiene el Pregegol es que te ayuda a mejorar la piel, combate el estrés oxidativo, aumenta a la energía, también te ayuda muchísimo, es un maravilloso auxiliador, te ayuda mucho en fortalecer el sistema inmunológico, ayuda a reducir los efectos del estrés y mejora la calidad del sueño, porque también entre más pasa el tiempo, hay personas de la tercera edad que ya no pueden dormir bien, ¿verdad? Terapeuta Gabriela Méndez.
6: A ver, sí, así es. Hay que aprender a detectar las señales, ¿no? Si bien voy a trabajar por mi cuerpo y por mi salud mental desde joven, o sea, desde los 30 años que mencionaba yo hace rato, prepararme psicológica y emocionalmente, ¿no? Tengo que hacerlo, ver esta parte. La vejez o la tercera edad, tristemente, es algo a lo que le tenemos tanto miedo que nos podemos dar cuenta que podemos invertir en una clínica para que nos quiten las arrugas, para que nos veamos más jóvenes, pero no nos preocupamos por esta parte mental, por esta parte emocional.
5: Claro.
6: por esto, pero también no nos valoramos nosotros mismos. Tú decías, es que, pues, el hijo viene y me quiere llevar y me quiere quitar, y pues hay veces que la experiencia del adulto mayor es, no quiero pelear, no quiero discutir, ya que sea lo que sea, yo ya me voy a ir. Yo ya estoy
5: No quiero discutir, no quiero nada, porque así, no, o también me va a abandonar, o ya no va a regresar.
6: Así es.
5: O no me va a traer a los hijos, o no va a ver, no voy a ver a los nietos, o no. Entonces, se convierte emocionalmente en alguien débil que no sabe cómo defenderse, cuando sí sabes cómo defenderte, porque toda tu vida has luchado y has llegado hasta esa edad y lo sacaste adelante a los hijos, ¿verdad? Porque si hubieras sido tan tarado, pues tus hijos hubieran muerto el día que nacieron.
6: Pero hay miedo, hay mucho miedo, además de que ya no está la fuerza. Ya no tengo la misma fuerza que tenía antes. Ya muchas veces no tengo ni siquiera las mismas ganas. Es necesario atender, tener un lugar, un espacio, además de tomar suplementos alimenticios como el pre-G y el pre-Gold que nos estaban diciendo. Además de todo eso, vuelvo a lo mismo, salir a caminar, buscar espacios al aire libre,
5: tener red de apoyos,
6: tener red
5: amigos,
6: de apoyo. Abrir tu campo social, buscar lugares para, así como cuando somos papás y buscamos actividades para los niños chiquitos, bueno, pues ahora me toca buscar actividades para mí, encontrarle el sabor a la vida.
5: Claro.
6: Sin miedo a que me voy a morir.
5: Ya, claro.
6: Porque además ni siquiera sabemos cuándo
5: no,
6: eso va a pasar.
5: No, y además es el tiempo en el que ya si haces el ridículo, no les te viene valiendo gorro.
6: Ay, no, mejor, haz el
5: Exacto.
6: ridículo.
5: Exacto.
6: Haz el ridículo.
5: Y te puedes
6: ahora sí
5: divertir
6: se vale.
5: Y hacer lo que se te dé la gana y eres la más feliz o el más feliz del mundo.
6: Y si encajas o no encajas, pues qué pena, porque se pierden. Esa es la parte hermosa de la vejez. Porque nada más estamos enfocados en lo que perdemos física y emocionalmente. Cuando realmente, sí, perdemos cosas. A lo mejor no podemos hacer lo mismo que hacíamos cuando teníamos 15 años.
5: Claro.
6: Pero sí podemos hacer muchas cosas más, muchísimas cosas más.
5: Claro.
6: ¿Por qué? Porque ya no depende de nadie más que de mí. Ya no le van a ir, ya no me van a ir a acusar con mi mamá, ¿no? Ya el qué dirán es algo que se nos sacude. Ya no tenemos edad para estarnos preocupando, sino es la edad en la que debemos vivir y disfrutar y aprender y decir, bueno, como una lista de deseos, ¿no? ¿Qué me falta? ¿Qué me faltó? ¿Qué necesito? ¿Qué requiero? Y que esos sean mis objetivos para hacer. Hay gente que dice, ay, no, ¿cómo? Que tu mamá tiene un novio o tu papá tiene una novia, pero si tiene 70 años.
5: Pues qué padre.
6: Si se va a morir a los 90. Y si se va a morir a los 90, 20 años solo.
5: Y aunque se muriera mañana, no importa, está acompañada, está feliz con alguien.
6: Sí,
5: y el que no quiera tener compañía porque ya le fregan toda la existencia, pues qué bueno que no la tenga.
6: Sí, pero
5: libre.
6: Que la edad no sea una limitante.
5: Exacto.
6: Para hacer las cosas. Al contrario, si toda mi vida mi sueño fue correr una carrera, bueno, pues me preparo para correr esa carrera y conozco gente, me preparo emocional y mental y físicamente también. El no ver esta edad como el final, sino como el principio de una nueva etapa, de una etapa más mía, una etapa más independiente, una etapa muchísimo menos estresante en cuanto a tengo que pasar por mi hijo a la escuela, tengo que recogerlo, tengo que subir, tengo que bajar. No, ya es mi tiempo. Entonces, todo eso nos va a dar, desde luego, un bienestar físico.
4: Oye,
6: tengo que dormir bien.
4: Ah, sí, adelante.
6: Perdón, tengo que dormir bien. Tengo que hacer ejercicio, alimentarme bien, tomar mis suplementos y cuidar mucho lo que pienso sobre mi persona.
4: Ajá. Eso sí.
6: Sobre mí. Y dejar de pensar que necesito gente. La gente que quiere estar conmigo, bienvenida. La que no, por mí ya se puede ir, porque ya pasé por tanto y ya he recorrido tanto que ya me di cuenta que no me muero sin esto y sin el otro. Eso es por la parte mía como adulto mayor. Pero si estoy joven y estoy lidiando con gente mayor, ¿qué tengo que hacer? o qué me corresponde hacer. Pues justamente esto que decía hace rato ustedes, ¿no? Compartir tiempo con ellos, tiempo de calidad, hacerlos sentir amados, hacerlos sentir que todavía son importantes, que lo que hacen me llena la vida. Oye, si me haces un sándwich, tu sándwich es muy bueno, ¿no?
5: Claro.
6: Eso, ¿no? O sea, cosas positivas, nada de, ay, mamá, ve nada más que canas. No, no.

0: ni mi hija, ni mis papás, ni mis
1: hermanos,
0: ni nadie.
1: Pero tú tienes un hábito distinto al de otras personas.
0: Pero ese hábito me lo tuve que hacer. Y claro, cuando mi hija se fue lejos, que ya lleva 8 años fuera, yo estaba sola. Uh-huh. Y mis amigos los hice mis hermanos.
1: Uh-huh. Es cierto.
0: Y mi vida, dije, a ver, ¿qué quiero? No subir las escaleras, depender de ella. Y me quiero luego ir de vacaciones. He trabajado toda mi vida rompiéndome la espalda hasta 4 trabajos al mismo tiempo para sacar adelante a mi hija, a mis papás. ¿Y yo? ¿Cuándo?
2: Ya te
0: y
2: va
0: dije,
2: a tocar.
0: No, si yo
2: ya
0: quiero viajar, si yo quiero hacer, si pues tengo que trabajar más en otras cosas que no impliquen ya un esfuerzo tan físico como antes hacía, ¿no? Entonces, bueno, pues me pongo a aprender otra cosa.
2: Claro, pero ¿de dónde viene esa necesidad? ¿De dónde surgió? ¿Por qué Miriam es diferente a muchas otras mujeres de su edad? Uh-huh. ¿De dónde viene?
0: Ahorita nos platicas porque vamos a un corte.
1: No, la que ¿qué les parece si nos una brevísima pausa y regresamos a ese programa Estilo de Vida?
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4: Vamos a una breve pausa y regresamos a su programa Estilo de Vida.
5: WhatsApp lanzó una nueva función de nombres de usuario en reemplazo de los números telefónicos para contactar otras cuentas de la aplicación de chats. La función estará disponible a finales de año, sin embargo, ya inició un proceso paulatino para reservar nombres de usuario únicos para las más de 3 mil millones de cuentas que tiene en todo el mundo. La herramienta tiene el objetivo de proteger la privacidad de las cuentas, ya que con el nombre de usuario ya no será necesario compartir el número telefónico para establecer contacto mediante la aplicación. Y de la misma forma permitirá mantener oculto este dato cuando se participe en los grupos de WhatsApp. Para reforzar la privacidad, también agregó una función que además del nombre de usuario requerirá de una clave de 4 dígitos para establecer un primer contacto por el chat. Al ser un producto de Meta, el nombre de usuario puede ser el mismo de la cuenta de Instagram. ¿Ustedes ya pensaron el suyo? Informó Aide Rivera. 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
7: Hoy en día en el deporte no hay que ser el mejor para ser el que más gana. Naomi Osaka ganó su primera ronda en Wimbledon esta semana. Pero si tú buscas en Google Osaka Wimbledon, más que ver su marcador, vas a ver una serie de fotos de ella entrando a la cancha con un kimono blanco haciendo alusión a Kill Bill. Y no es la primera vez que lo hace. De hecho, es la tercera ya tras hacerlo en el Australian Open en Roland Garros. Y aquí te voy a contar un poco de números. Porque ella ganó el año pasado 2.5 millones de dólares en premios, pero 10 en patrocinios. Lo cual no es raro y menos en el deporte femenil. Ganan más de publicidad. Pero esto no sucede con otras jugadoras que siempre empiezan a perder todos sus partidos, los patrocinios se les van. Con Osaka pareciera que el deporte, o más bien el marcador, no importa. Hoy lo que sucede es que ha desligado su valor comercial de su ranking y confirma que en el deporte, al menos del lado de los patrocinios, más gana no el marcador, sino el que más conversación genera.
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0: Explorando la naturaleza.
1: Bosque de Białowieża, Polonia y Bielorrusia. Este es el último vestigio del bosque virgen que alguna vez cubrió la gran llanura europea. Białowieża es famoso por albergar la población más grande de bisontes europeos, una especie que estuvo al borde de la extinción. Sus árboles antiguos y grandes cantidades de madera muerta permiten la existencia de hongos y aves carpinteras únicas. Es un ejemplo invaluable de cómo lucían los paisajes naturales en Europa antes de la intervención humana masiva.
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1: Taxco de Alarcón, Guerrero. Construido sobre laderas, este pueblo es famoso por sus minas de plata y su arquitectura barroca. Sus estrechos callejones blancos convergen en la espectacular Santa Prisca. Es el lugar ideal para comprar joyería fina y admirar paisajes de montaña hermosos.
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3: Y ya estamos de regreso en este programa Estilo de Vida de Jerry Medina aquí en Grupo Fórmula. Y estamos con la psicoterapeuta Gabriela Méndez y estamos hablando de la vejez. Y le preguntas tú, Gabriela, a Miriam.
4: Claro.
3: A ver, dilo tú.
5: Sí, me está cuestionando para que yo le cuente cómo estuvo la cosa.
6: Desde luego, para que nos compartas esta parte.
5: Yo te voy a decir, por
6: ejemplo.
5: Porque
6: yo la sé, pero yo quiero oír la tuya.
5: De parte de mi padre, que mi abuela sí ya conviví más aquí porque ella sí vino a México, pues mi abuela murió a los 97 años y ella iba todos los días a por su comida fresca con el pescadero de abajo, con el no sé qué, ella siempre fue. Y ella se preparaba su comida y se preparaba todo. Que le dolía la espalda, que ya, y además era ya chiquitita, se encogió de una manera impresionante, ¿no? Pero tenía una fortaleza emocional y decía, no, yo creo que ya no duro para el año que entra. Pero mientras tanto, voy a comer bien, me tomo, y ya no tomaba su vino, ya tomaba un tequilita, todavía a esa edad, ¿eh? Murió en su cama, ¡pum! Y fue una mujer que pasó la guerra, que mantuvo, vendió su casa, se rentó para irse al campo para poder sembrar y mantener a sus 6 hijos, ella sola. ¿No?
6: Uh-huh.
5: Y siempre me decía, y nos hacía reír, y te digo que era buenísima y simpatiquísima. Y mis papás, pues también todos trabajaron, todos hicieron, okay, todo, ¿no? Yo lo que vi, me sentí muy sola cuando se fue mi hija. Yo fui parte de la vida de mi mamá, porque ella tuvo un cáncer que la dejó inmóvil. Y mi mamá era también de las que subía, venía, cargaba, hacía de todo. De repente no se puede mover y se queda sola porque tampoco no tenía nadie aquí más que a mí. Mis hermanos viviendo también fuera de México, pues era otra cosa. Y la impotencia que ella tenía de sentirse que yo la fuera a abandonar o que mis hermanos ya no fueran a estar pendientes de ella en algún momento dado. Ella empezó con una depresión espantosa, porque no, ¿de quién podía depender si no podías caminar? No podías ir por tu dinero que te depositaban. ¿Qué hacías? O sea, ella estaba... Uh-huh. Entonces, cuando mi hija se va y digo, híjole, el tiempo que me quede, mientras que yo pueda respirar y moverme, me tengo que preparar ahora para yo poder... Estoy tratando de comer lo mejor que puedo, hago el ejercicio mejor que puedo, para mi edad, para todo el rollo. Prepararte mentalmente, ¿qué quieres? Lee, busca algo que te guste, estudia algo que puedas después, o a lo mejor es buena para hacer pasteles, o eres bueno para hacer manualidades, o eres bueno, yo qué sé, para lo que seas bueno. Siempre puedes aprender. Ahora tienes más tiempo y te sobra el tiempo. El tiempo nunca sobra. El tiempo te lo empiezas a regalar a ti mismo. ¿Cómo le explicas a la gente que la depresión, que ese sentido de soledad o ese sentido de que no vas a poder hacer nada por ti mismo porque no tienes la fuerza, no tienes el dinero? Son los de verdad, los que están contigo, los que te platican, los que te ríes.

0: ¿Por qué? Porque va a llegar un momento en el que vas a necesitar ver qué vas a hacer por ti, no ser una carga para otros.
1: Nos diga, abuela.
0: Y que los demás sí les guste estar contigo.
1: A ver,
2: sí, aquí lo que yo veo en tu caso es que hubo una necesidad.
0: Claro.
2: Que no tiene toda la gente, ¿no? ¿Qué sucedió? Que te quedaste, como tú misma lo dijiste, sola, tu hija se fue, tu mamá se enfermó, y entonces tenías dos opciones. O salir, moverte, hacer algo por ti, para ti, para no caer en esta soledad y en esta depresión, porque estar solo también es algo que nos han inculcado que está mal. Estar solo es maravilloso.
0: Maravilloso.
2: Maravilloso.
0: Verdad, sí.
2: Tener espacios de soledad.
0: Claro,
2: ¿no?
0: Claro.
2: Porque además nunca estamos solos. La mejor conversación la podemos tener con nosotros
0: claro,
2: mismos.
0: Claro, así
2: somos
0: es.
2: Somos nuestros mejores amigos y nuestros peores enemigos
0: claro.
2: también. Entonces, la gente que está pasando por un proceso donde la vida está cambiándole tanto, donde el nido vacío del que hablábamos hace unos programas anteriores.
0: Eso sí, claro.
2: Que es como de ya no tengo nada que hacer. No, ya no tengo a lo mejor nada que hacer por mis hijos porque ya se fueron. Pero entonces ahora sí empiezo a hacer por mí. Entonces ahora sí es mi tiempo y mi espacio.
0: Claro.
2: Verlo así, desde
0: claro.
2: esa forma, de mentalmente. Todo surge a raíz de la mente, de lo que me digo a mí mismo, de lo que me permito que pase. De ahí, de la sociedad para acá.
0: Y lo que si procuras tú hacer también.
2: Si no puedo con esto, entonces busco ayuda de un profesional. Hay muchísimos, hay de todos los costos, hay en todos los lugares, en la UNAM, hay económicos, en las alcaldías, en los pilares de las alcaldías, o sea, buscar para que esta persona me ayude a ver en lo que yo hoy me siento así, cubierta de los ojos y no puedo ver, porque siento que ya no tengo ni la edad ni las capacidades. Hay personas que tienen más energía que un joven que no se mueve,
0: sí.
2: que esté todo el día en la universidad o en
0: sí.
2: el antro, que fuma, que toma, que el vapeo y etcétera.
0: Es
2: etcétera.
0: Cierto.
2: Y también educarnos a que la mejor plática que podemos tener, el mejor consejo, viene de una persona que tiene la experiencia como una persona de
0: así
2: la
0: es,
2: tercera edad.
0: Así es, así es.
2: Saben cómo salir de problemas, saben cómo la vida de estar en el suelo te puedes levantar y cómo estando arriba puedes volver a caer y volver a levantarte.
0: Y que no pasa nada.
2: La mejor terapia
0: lo mejor
2: es
0: cómo te levantas, claro.
2: La mejor terapia es hablar con una persona en la tercera edad que te dice, ay, ¿estás preocupado por eso? No, por Dios, mira, si yo viví en la guerra, si a mí me tocó una pandemia, si bla, bla, bla, bla, bla, si mis papás se divorciaron. Pero tenemos que empezar por saber nosotros mismos que sí podemos darle
0: claro.
2: a los demás, muy independiente de nuestra edad. Muy, muy independiente. Que la edad no sea algo que nos limite.
1: Pero es que, ¿sabes qué? Mucho infiere los pensamientos de cada uno. Uh-huh. Entonces, aparte de dónde vienes, la parte cultural, el que tú mismo te estés autosaboteando de manera... Creo que nosotros somos nuestros propios enemigos, no todos, pero muchos,
2: sí,
1: para poder crecer, para poder llevar una vida en armonía, en equilibrio. Hay muchas familias, pues sí, disfuncionales, que yo veo que se llevan incluso de groserías, que no hay respeto.
0: O tú mismo empiezas a dejarte.
1: Pero inculcas y se inculcan a nivel familiar.
0: Te dejas, empiezas a engordar más, a tú no querer mover.
1: Hijos que también le faltan al respeto a los papás cuando ya también están mayores y demás. Y dices, ¿dónde? O sea, ¿cómo puedes replantear si también poner
0: tú,
1: esos límites?
0: Es que tú eres primero.
1: Exacto, pero quiero que Miguel diga a ella, ¿cómo puedes poner esos límites? Cuando ya vienes una cultura de tantos años.
2: Sí, es terrible,
1: ¿verdad?
2: Porque justamente
1: eso.
2: Así es, porque tienes que empezar desde siempre. ¿No? O sea, ponerle límites a tus hijos, ¿no? O sea, toda la gente que nos escucha, que es gente más joven que la gente de la tercera edad, que todavía tiene la oportunidad, hay que inculcar una nueva cultura, una nueva forma. Como la de hace muchos años, a los padres se les respeta, antes se les hablaba hasta de usted. O sea, era como difícil hasta voltearlos a ver, ¿no? O sea, ¿por
0: claro.
2: qué? Porque eran, o sea, nuestros padres, o sea, el señor, la señora de la casa, o sea, imposible, eso se perdió. se perdió, pero podemos y debemos retomarlo desde ahorita. Las nuevas generaciones, las que vienen, las que tienen ese contacto, para que se vaya pues retomando esta parte que tú estás preguntando, ¿no? Porque, ¿cómo lo hacemos nosotros? Pues desde el principio. De respétame, soy tu mamá, es tu papá, respeta a tu papá, respeta a tu abuelo, porque si no lo hago yo ahorita, va a ser muy difícil que lo pueda hacer más grande, porque yo mismo me limito creyendo que no tengo las mismas habilidades.
1: Pero ahorita voy a preguntar otra cosa, otro reto y demás. Nos vamos a una brevísima pausa y regresamos a ese programa
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4: Vamos a una breve pausa y regresamos a su programa Estilo de Vida.
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8: Hoy en día en el deporte no hay que ser el mejor para ser el que más gana. Naomi Osaka ganó su primera ronda en Wimbledon esta semana. Pero si tú buscas en Google Osaka Wimbledon, más que ver su marcador, vas a ver una serie de fotos de ella entrando a la cancha con un kimono blanco haciendo alusión a Kill Bill. Y no es la primera vez que lo hace. De hecho, es la tercera ya tras hacerlo en el Australian Open en Roland Garros. Y aquí te voy a contar un poco de números. Porque ella ganó el año pasado $2.5 millones en premios, pero 10 en patrocinios. Lo cual no es raro, y menos en el deporte femenil. Ganan más de publicidad. Pero esto no sucede con otras jugadoras que siempre empiezan a perder todos sus partidos, los patrocinios se les van. Con Osaka pareciera que el deporte, o más bien el marcador, no importa. Hoy lo que sucede es que ha desligado su valor comercial de su ranking y confirma que en el deporte, al menos del lado de los patrocinios, más gana no el marcador, sino el que más conversación genera.
7: 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Cuida lo que comes.
9: Piña para la digestión. La piña es una fruta tropical excelente para las épocas de calor extremo. Contiene bromelina, una enzima que facilita la digestión, algo fundamental cuando el calor ralentiza nuestro metabolismo. Gracias a su gran porcentaje de agua y potasio, ayuda a prevenir la retención de líquidos. Disfrutarla fría ayuda a bajar la temperatura interna del cuerpo de manera rápida y efectiva.
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10: Tequila, Jalisco. Rodeado de inmensos campos de agave azul, este destino es la cuna de la bebida nacional. El paisaje agavero, patrimonio de la humanidad, invita a recorrer destileras históricas. Es un lugar donde el sabor y la tradición mexicana se celebran.
7: Territorio Animal.
9: El hurón. Los hurones son mascotas extremadamente energéticas y juguetonas. tienen un cuerpo flexible que les permite explorar cada escondite de la casa. Son muy sociables y crean vínculos muy fuertes con sus dueños, aunque requieren una supervisión constante debido a su naturaleza traviesa y curiosa.
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9: Los pingüinos le proponen matrimonio a sus parejas entregándoles una piedra perfectamente circular que encuentran en las playas de hielo.
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9: Los ojos de las avestruces son más grandes que sus propios cerebros, lo que les da una visión muy aguda.
7: Conoce más.
9: Los delfines duermen con un ojo abierto para mantenerse alertas ante depredadores y seguir respirando mientras descansan su cerebro activamente.
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1: Y ya estamos de regreso en este su programa
3: Estilo de Vida
1: de Jerry Medina aquí en Grupo Fórmula. Recordándoles que Jerry tiene una promoción muy especial para todos y cada uno de ustedes. La importancia de la suplementación es básica dentro de nuestras vidas, así es que hay que aprovecharlo. Y fíjense que nada más, ahorita hablando precisamente de la vejez, lo que es la vejez y lo que significa, ustedes mándenle un WhatsApp a Jerry y díganle: oye, escuché todas las características que tiene el pre-G y me interesa, ¿qué debo hacer para adquirirlo y cómo me ayuda? Fíjense que el pre-G, les vuelvo a repetir, es, pues se les ayuda mucho a desacelerar el proceso de envejecimiento, les ayuda muchísimo a la reducción de molestias musculares y de articulaciones, ayuda a desintoxicar el hígado y las células, les ayuda muchísimo a mejorar la piel, combate el estrés oxidativo, también les ayuda muchísimo a aumentar la energía, les ayuda mucho también a auxiliar para fortalecer el sistema inmunológico, que es básico, y más entre más pasa el tiempo, ayuda a reducir los efectos del estrés, mejora la calidad del sueño y reduce los niveles de azúcar en los diabéticos. 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Es el WhatsApp de Jerry Medina, uh-huh, para que ustedes le puedan escribir. Y te estaba diciendo, bueno, si ya están los adultos mayores, ya en esa etapa donde toda la vida hubo falta de respeto por parte de los propios hijos, no ahorita, no es de que, ay, bueno, están chiquitos, pues los reeducas, pero ya cuando llegas y que toda la vida hubo esa falta de respeto, ¿cómo reposicionarte y volver a tomar tu valor después de 40, 50 años que vivieron así? Familias donde o eras ignorado o no te tomaban en cuenta o eras invisible o te maltrataban o no te ayudaban o tantas cosas, hay tantas maneras de poder hacerle tanto daño a los adultos, claro, mayores. Como hoy en día, si ya tienes 60 años pero viviste toda la vida así, ¿cómo decir tengo que agarrarme de
0: algo? Y cállate, porque además a los 60 es uno, a los 70 es otro, sí, a los 80 es otro. Las personas de 90 y más es otro.
2: Exacto. Bueno, pues la única forma es hacer el miedo a un lado, ¿no? O sea, miedo a quedarme solo, miedo a que me contesten, miedo a que se vayan enojados, a que me amenacen, ¿no? O sea, una amenaza muy común es: ¡ay, ya estás loco!, ¿no? O sea, ve nada más cómo te estás poniendo. Te voy a llevar a una casa una casa de retiro, de descanso, cosas así. Desde el principio, poner los límites. Desde el principio, a los 60 años, por ejemplo. El que llegue el hijo o la hija y diga: ay, es que tú ya estás bien ruco, papá. No, no, no, a ver, no me faltes al respeto. No estoy ruco, ni muchísimo menos. Y tú vas a tener la misma edad y yo soy tu papá. Empezar con poquitos, con poquitos. No dejar el poquito y decir: bueno, no pasa nada que me diga ruco. Está bromeando. Soy un vejestorio.
0: O no decidas por mí. Yo puedo decidir así todavía,
2: es,
0: ¿no?
2: Así es. Entonces, es justamente eso. Pregúntame antes de decidir. Yo estoy perfectamente bien de todo, de mis facultades mentales, de mi físico, de todo. Porque desafortunadamente, en lo primero que nos hace darnos cuenta que estamos, pues, envejeciendo, es el organismo, cuando ya no podemos hacer lo mismo que hacíamos antes.
11: Claro, claro.
2: Entonces, no es solamente lo que nos pueda decir la otra persona, sino, vuelvo a lo mismo que decías, lo que me digo yo. Si yo misma me digo, no puedo, y llega mi hijo y me dice, no, tú ya no puedes, entonces pues digo, tengo razón, tiene razón, no puedo. No, es un claro que puedo. A lo mejor no puedo con la habilidad de antes, pero claro que puedo. ¿Por qué no voy a poder? Desde siempre, desde la primer falta de respeto, poner límites para irme empoderando y irme dando cuenta de que no pasa nada, de que al contrario, yo mismo me voy alimentando de eso que me daba miedo. Me daba miedo de ponerle a mi hijo un límite, a la vecina, al portero, de no, señor, usted ya no, porque ya está grande, no se moleste. No, ¿cómo de que no? Claro que puedo. Y entonces irme poniendo pocas como pruebas o retos, como tú decías, que voy a ir cumpliendo. O sea, no voy a decirme, voy a salir a caminar 5 kilómetros. Sí. No, pero empiezo con 1.5. Lo logro y digo, claro, lo hice. Y eso me va empoderando.
11: Claro,
2: y entonces exacto. Lo presumo, sí. Lo voy diciendo. Hoy, ¿qué creen? Que hoy caminé 1.5 kilómetros y me sentí súper bien y estoy muy contento. Hoy me preparé de desayunar. Hoy hice eso porque la programación neurolingüística es bien importante.
1: Claro.
2: Lo que yo me digo, mi cerebro y mi cuerpo se lo creen. Entonces, si yo me estoy diciendo, ay, es que ya no puedo, ay, es que el frío ahora me duelen las articulaciones, ay, no, es que ya estoy viejito, ay, no, es que ya estoy viejita. Desde luego.
1: Oye, Miriam, de hecho, te mandaba un pensamiento que ojalá lo puedas leer, Miri, porque está hermoso.
0: Es un poco largo y no sé cuánto tenemos.
1: Pero
0: ya no nos va a dar tiempo.
1: Sí, sí.
0: Para poder. Mejor se los digo mañana, ajá. Pero o si pueden conseguirlo mañana, se los leemos, porque es Clint Eastwood, un gran actor, cumple sus 96 años. Y entonces empezó a hablar de todo lo que estaba pasándole ya. Y una de las reflexiones, aparte de que habla de lo físico, dice, tu verdadero peso de la vejez extrema es emocional y psicológico. Una vez que cruzas tus 90, tu mundo social sufre una transformación profunda y a menudo dolorosa. Miras a tu alrededor y te das cuenta de que la mayoría de las personas que te conocían de joven, pues ya no están. Las caras ya no están. Este pensamiento es muy bonito, uh-huh. y es lo que precisamente, aprovechando que está uh-huh. con nosotros uh-huh. Gabriela, que es psicoterapeuta, esto de tu nueva vida, porque pues muchos ya no están, ¿no? Ya ¿con quién cuentas los chistes o tus anécdotas o cómo iban vestidos? No sé, todas esas cosas.
2: Es horrible cuando la gente que compartía contigo una misma etapa se va, porque justamente no puedes hablar de lo mismo, pero sí puedes. O sea, vuelvo a lo mismo, los limitantes los tenemos nosotros.
0: Claro.
2: En ese escrito de Clint Eastwood decía esta parte que hemos hablado del cuerpo, ¿no? De cómo poco a poco vas sintiendo este dolor en el cuerpo.
0: Sí, que ya cada paso tiene que ser una estrategia para poder caminar.
2: Te van aislando, cómo poco a poco vas surgiendo ciertas cosas. Entonces, si yo mismo me pongo limitaciones, la vejez no está en la edad.
0: Así es.
2: La vejez está en nuestra forma de pensar,
0: sí.
2: En nuestra forma de verla, en nuestra forma de dejar cómo nos arrastra la sociedad. Yo puedo, los límites me los pongo yo. Yo puedo hacer lo que yo me proponga hacer. No importa la edad que tenga, lo puedo hacer, lo voy a hacer y lo voy a lograr. Lo que tengo que hacer, lo voy a estudiar antes de hacerlo. Prueba, error.
0: Claro.
2: Los límites más importantes vienen en nuestra mente.
0: Atreverte.
2: Y lo dijimos desde el principio. Todo lo que entra por mi cabeza me va a generar algo. Si dejo que entren cosas positivas, voy a vivir positivamente. Si disfruto y valoro el día a día, llegar a los 60 años es una maravilla. Todo el camino que hay recorrido. A lo mejor ya se murieron mis amigos porque todos se enfermaron, o a los 80. Pero puedo platicar con el novio de mi nieta, decirle, fíjate que en mi época, pero sentirme orgulloso. de lo que soy, de lo que hice y de lo que puedo platicar. No, pues en mi época no existían antros, en mi época eran cafés y entonces eran cafés cantantes y la gente cantaba y entonces a lo mejor el chavo hasta, ¿de verdad? ¿Y cómo le hacían? ¿Y los coches? Todo lo que podemos decir a los demás es interesante, pero también tiene que ver con cómo yo lo transmito. Si me voy a autorrelegar en una comida familiar, pues obviamente los demás van a decir, no, pues no quiere platicar. Y eso pasa hasta con la gente joven que es muy introvertida. No tiene que ver con edad. Pero sí hay que cuidar la salud mental para que podamos afrontar los retos de la vida, como es la tercera edad. Es un reto.
1: Mi queridísima Gabriela Méndez, psicoterapeuta, ¿dónde te podemos contactar?
2: En mi teléfono WhatsApp, por favor.
1: Pero despacito. No lo vas a decir tan fuerte, pero sí, tan, ¿verdad?, rápido, porque si no, luego de la red, de repente la gente no te va a ver.
2: 56-26-14-50-75.
1: A ver, otra vez.
2: 56-26-14-50-75.
1: Cualquier caso tratas.
2: Cualquier caso.
1: Okay,
2: y si no lo trato yo, los canalizo con la persona que tenga su especialidad en ese tema.
1: Muchas gracias, Gabriela Méndez, psicoterapeuta. Te agradecemos en el alma. Miri, nos despedimos.
0: Para todos un abrazo y acuérdense, quererse mucho, apapacharse mucho, consentirse mucho, que ustedes lo merecen.
1: A nombre de Jerry Medina, les agradecemos que nos hayan acompañado en este su programa Estilo de Vida.
11: Y recordándoles que pueden enviarnos un mensaje de WhatsApp al 55 23 35 47 74.
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13: Territorio Animal.
14: La ninfa es una cacatúa pequeña, conocida por su distintiva cresta y manchas anaranjadas. Son aves muy afectuosas que disfrutan posándose en el hombro de sus dueños. Su capacidad para silbar melodías completas las convierten en una de las mascotas aladas más carismáticas.
13: El apunte del día.
14: Zinedine Zidane contra Brasil, 1998. El mediocampista francés se vistió de héroe en la gran final de París. Con dos majestuosos remates de cabeza tras tiros de esquina en el primer tiempo, Zidane destrozó el favoritismo brasileño y guió a Francia hacia su gloria.
13: Cuida lo que comes.
14: El poder de la sandía. La sandía es la reina de la temporada, pues contiene más de un 90% de agua. Su consumo ayuda a reponer líquidos de forma deliciosa y natural. Además, es rica en licopeno, un antioxidante que protege tu piel del daño solar. Consumirla fresca en rebanadas o en ensaladas garantiza una hidratación inmediata mientras disfrutas de su dulce sabor.
13: Conoce más.
14: El ojo del calamar gigante es del tamaño de una pelota de baloncesto, permitiéndole ver en las profundidades más oscuras.
13: Datos relevantes.
14: Los caballitos de mar machos son los que quedan embarazados. Dan a luz hasta 1,500 crías por cada embarazo.
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14: Los humanos comparten aproximadamente el 60% de su ADN con los plátanos, algo sorprendente desde el punto de vista genético.
13: Información sorprendente.
9: Los astronautas no pueden eructar en el espacio porque no hay gravedad para separar el líquido del gas en el estómago.
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9: Los antiguos egipcios usaban piedras como almohadas para dormir, algo que hoy nos parecería sumamente incómodo y difícil.

0: difícil de usar.
1: Explorando la naturaleza. La taiga es el bosque boreal más extenso de la Tierra, cubriendo gran parte del norte de Rusia. Compuesta principalmente por coníferas como pinos y abetos, este ecosistema está adaptado a inviernos extremadamente fríos y veranos cortos. Es un refugio vital para especies como el tigre de Siberia y el oso pardo. Además, sus suelos congelados almacenan enormes cantidades de carbono, siendo fundamentales para mitigar el calentamiento global actual.
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0: Caminando por México.
1: San Cristóbal de las Casas, Chiapas. Ubicado entre montañas y niebla, este pueblo destaca por su arquitectura colonial y vibrante herencia indígena. Sus mercados llenos de textiles coloridos y cafés regionales crean una atmósfera bohemia única. Es el corazón cultural del estado, donde la tradición palpita.

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0: restaurando la naturaleza.
1: Los pinos son las coníferas más extendidas del hemisferio norte, fundamentales para la industria maderera y la reforestación. Su resina y piñones son recursos valiosos, mientras que sus hojas en forma de aguja les permiten resistir climas helados. Forman bosques densos que actúan como pulmones vitales, albergando una biodiversidad inmensa y protegiendo los suelos de la erosión hídrica.

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1: Zinedine Zidane contra Brasil, 1998. El mediocampista francés se vistió de héroe en la gran final de París. Con dos majestuosos remates de cabeza tras tiros de esquina en el primer tiempo, Zidane destrozó el favoritismo brasileño y guió a Francia hacia su gloria.

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1: 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Caminando por México.
2: Pátzcuaro, Michoacán. Este pueblo purépecha es famoso por sus plazas amplias y techos de teja roja. Su celebración del Día de Muertos en el lago es legendaria. Entre artesanías de madera y gastronomía local, ofrece una conexión profunda con las raíces prehispánicas.
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4: Y ya estamos de regreso en este programa
5: Estilo de Vida
4: de Jerry Medina aquí en Grupo Fórmula. Estamos, la verdad, en estas felices y amables madrugadas, ¿verdad, mi querísima Miriam Díez?
5: Sí, estamos muy contentos de poder estar con ustedes y de poder estar con nuestra invitada de hoy. Espero que todo lo que vayamos a aprender de ella pues nos ayude muchísimo para encontrar un sentido de vida a cualquier edad que tú tengas, que sepas que tú eres capaz de lo que tú quieras,

0: pero tienes que trabajarlo.
1: Exacto. Y para eso tenemos a la psicoterapeuta, Gabriela Méndez. Te vamos a presentar, mi queridísima. Ella está hablando exactamente sobre la importancia de la salud mental, pero ahora también vamos a tocar el tema de la vejez. Entonces, pues bueno, adelante, Gabriela.
2: Y justo lo que decía Miriam en el bloque pasado, es algo súper interesante con respecto a lo que tú preguntabas de que por qué no vamos a, por qué no atendemos, por qué no disfrutamos esta parte de pasar tiempo los jóvenes con los abuelos, con los tíos abuelos, ¿no? Miriam decía que ella iba todos los domingos a casa de la abuela. Era como, los domingos no hagas planes, vamos a ir a casa de la abuela.
3: O iban por ella y todos en mi casa. Okay. El chiste era estar juntos, no era, no sé, ¿dónde? No importa, pero juntos.
2: Pero juntos. Eso es un hábito, ¿no? Eso hace, genera una costumbre. De hecho, me imagino que si algún domingo por alguna razón no pasaban por la abuela o no iban, preguntaban, ¿no vamos a ir con la abuela o no va a venir la abuela? Entonces, eso es lo que pasa, que no fomentamos ese amor y ese respeto a nuestras personas de la tercera edad o a nuestro adulto mayor, porque los hijos aprendemos de lo que vemos en los padres, ¿no? Esta famoso del ejemplo arrastra, que no es cierto en todos los casos también. Pero pues si tu papá te dice desde niño, vamos a ir a misa, pues te acostumbras y vas a misa. Y ya sabes que es intocable tu domingo 12 del día porque vas a misa y después vas a casa de la abuela a comer o la abuela viene. Entonces, eso es lo que nos falta, fomentar en el hogar, en la familia, este respeto y este espacio, pero además hacerlo con amor, con cariño, sabiendo que además por edad, por ley de vida, podríamos decirlo así, pues se va a ir en algún momento, o sea, antes que nosotros. Y después ahí estamos llorando.
3: Claro.
2: Y el amor se representa con hechos. Si quiero a mi abuela, si quiero a mi abuelo, si quiero a mis padres, ¿qué es lo que más puedo hacer? Pues pasar y disfrutar tiempo con ellos. Porque, nos guste o no, se van a ir. No es opcional. En algún momento, jóvenes o no jóvenes, van a partir. Entonces, disfrutar, aprender a conocer sus historias.
1: Oye, Gaby, claro, pero aquí ya a mí me llama la atención una cosa. ¿Qué pasa? ¿Qué chip cambia en gran parte, la generalidad, no todos, pero de las personas cuando llegan de los 50 a los 60? Empiezan, yo he escuchado N cantidad de veces a gente desde los 35, 40, 50 años, ya estamos viejos, ya estoy viejo y demás, o vieja. Y entonces, yo he escuchado como algunas personas, o muchas personas con las que he convivido, que se autosabotean diciendo, es que ya no puedo hacer esto porque ya estoy vieja, es que me veo ridícula o me veo ridículo si hago esto, es que no, ya con mi vejez ya no debo de, es que con lo demás, ¿qué pasa ahí? Porque no todos tienen la actitud, por ejemplo, de Miriam, que va y se trepa lo de la, se hace lo de la yoga y que maneja y demás. Muchas, es que yo ya tengo 60, ya no puedo manejar, ya no debo de manejar porque soy una persona mayor de edad. De la mayoría, de la tercera edad, perdón. ¿Qué pasa ahí? ¿Por qué se empiezan a sabotear? ¿Qué chip empieza a entrar en esto?
2: Puede venir de muchos lados. Puede ser que venga del que alguien se los dijo. Ay, mamá, ¿cómo manejas? No, no, no, tú ya tus 60 años es un peligro que estés al volante. No, no, no, no, no, no te vaya con la osteoporosis, no te vayas a romper. No, no, no, tú ya no estás para esas cosas, papá. ¿Cómo te vas a subir ahí? No, no, no, no, no, no. Puede ser que venga de ahí. O puede ser simplemente que ellos se empiezan a sentir así. Y entonces es esta parte de lo que me digo. ¿Qué me digo yo a mí mismo sobre mi persona, sobre mis facultades para hacer ciertas cosas? Entonces, ahí es donde está, entra el autosabotaje, donde hay pretextos, ¿no? O sea, no, no, yo ya no puedo, pero ni siquiera lo intentas. Entonces, ahí es muy importante acudir a un psicólogo, a alguien que te ayude, alguien que te escuche sin que te diga, ay, ya vas a empezar con lo mismo de siempre. Ay, pues entonces no vayas, si no te gusta no vayas, ¿no? O el clima, es que yo ya no puedo salir tan tarde porque el aire me hace daño, el aire tan frío. Pues no vayas, mamá, o no vayas, papá, o no vayas, tío, o no vayas, quien sea, ¿no? Entonces, como decía yo hace rato, los vamos relegando, en vez de comprender que sí hay una realidad, que sí, obviamente, le hace más daño a un bebé salir recién nacido o de meses el aire frío, igual que a un adulto, son más vulnerables.
3: Claro.
2: ¿No? Parece que que el adulto mayor se empieza a hacer, y lo hemos oído muchas veces como niños, ¿no? Necesitan el apapacho. Hay personas que en su vida pidieron un abrazo y se empiezan a hacer grandes, y entonces ya piden abrazos, ya piden tiempo. De ser Grinch, se vuelven dulces y son los mejores abuelos, y hasta los hijos son así de... ¡Eh!
3: Conmigo nunca fue así.
2: Conmigo nunca fue así, exactamente. Entonces, es una etapa bien complicada, como decía yo hace rato, sobre todo mentalmente, por esta parte, ¿no? Por todo lo que me digo, por cómo me trata la sociedad, por cómo me trata mi misma familia.
3: Pero, ¿qué puedes hacer tú para...? Mucha gente es bueno que esté consciente de que no debe de victimizarse. O sea, sí soy mayor, pero no quiere decir que ni sea inútil, ni que pueda hacer un millón de cosas, ni que pueda ser feliz, ni que pueda tener amigos y irme feliz de la vida a donde se nos dé la gana según nuestras condiciones económicas y físicas, porque eso no te impide continuar y vivir tus últimas tiempos hasta que te toque, y no que estés esperando a ver a qué horas te pelas, ¿no?
2: Claro, claro. Bueno, con respecto a continuar a lo que decía tu pregunta, pues claramente, ¿qué sucede? Que empezamos desde ya vas a entrar a los TAS, ¿no? Ya desde ahí. O estamos hablando de los 30.
1: Uh-huh. Ya eres viejo. Para una parte de la sociedad ya eres viejo.
2: Exactamente. Y es que además, laboralmente hablando, si buscamos un trabajo, eres viejo después de los 30. Uh-huh. Y es terrible. Y biológicamente, que si tener hijos, también ya estás grande después de los 30.
3: Sí, tienes una edad productiva, ¿no? Entre los 30 y los 45, si no has hecho nada, te va a costar mucho trabajo.
1: No, y reproductiva, como dices, porque dice que también tener hijos.
3: Sí, y reproductiva y del otro,
2: ¿no? Sí, entonces, ¿cómo no vamos a sentirnos viejos si los mismos constructos sociales nos van tachando como viejos? Y desde los 30... ¿no? O sea, si ya no puedo hacer lo mismo, ya habla con una persona de 30 años, es un joven, muchas veces no están ni casados, muchos están a lo mejor apenas empezando una maestría, y ya laboralmente ya, ya tú estás grande. O sea, si un hombre o una mujer de 30 años ya es grande, imagínate cómo nos sentimos los de 40 y 50 y 60. Pues obviamente totalmente relegados, tiene mucho que ver el entorno, pero... Retomamos lo que tú me preguntas, ¿qué podemos hacer?
3: Claro.
2: Pues primero que nada, reconocer, ¿no? Y no victimizarnos. Hay un miedo terrible a cómo voy a morir, qué me va a pasar.
1: Sí, incertidumbre.
2: Sí, exactamente, una incertidumbre terrible. Cuando empieza un dolor, ¿no? O sea, no es lo mismo que le duela a un niño a que le duela a una persona justo arriba de los 30, aunque es muy joven.
3: No, y menos arriba de los 60s y de los 70s, porque el dolor, dices, a ver si no me muero mañana, quién sabe qué será.
2: ¿Quién sabe? No, y cuando el doctor dice, no, pues no sé qué sea, no, bueno.
3: No, entonces... no, él para su edad está bien, o sea, no, para su edad ya está medio hecho pinole, pero está bien, ahí la va llevando. Pues no, tampoco, señor. Pero también yo creo en esto de que uno, económicamente, tienes que trabajar tú por ser independiente, aunque no vivas en la mansión que querías, pero que sí sepas que en un momento dado puedes ser independiente, y que a los hijos también les digas, oye, yo también tomo mis decisiones y a mí no me maltratas o no me relegas a otro lado, ¿eh? O sea, no. ¿Cómo le digo yo a mis hijos, si yo tengo miedo de quedarme sola, que no vaya a vender la casa y me ponga en una más chiquita o me lleve con él, porque luego me va a ir del nabo y nada más voy a estar estorbando, ¿no? Pues sí, lo puedes decir, pero vamos a ver después de otro pequeño corte.
1: ¿Pero qué les parece si nos vamos a una brevísima pausa y regresamos a ese programa Estilo de Vida?
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4: El colágeno es la principal proteína componente del tejido conectivo. Constituye de 25 a 35% de las proteínas totales que forma fibras, las fibras colágenas. Es el componente más abundante de la piel y de los huesos. Las moléculas de colágeno tienen distintas formas y funciones. En tendones, forman fibras rígidas encordadas, resistentes a la tensión. Por otro lado, en la piel, permite la expansión en todas direcciones sin deformaciones. El colágeno se encarga de dar estructura, firmeza y elasticidad.
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6: Si ustedes como yo pensaban que cuando una mujer estaba encinta, pues realmente estaba en, es decir, con una preposición en, cinta, dentro de una cinta. Yo pensaba que estaba dentro de una cuerda floja o encinta, pues no sé, que cinta significaba algo más. Pero no, fíjense que es una sola palabra, está encinta. Viene del latín incinctus e incinta, que quiere decir que no está ceñida por la cintura, que no puedes ponerle un cinturón porque no tiene cintura o porque carece de cintura. Es una sola palabra, incinctus, y se utilizaba ya desde la Edad Media. Y bueno, creo que ha caído un poco en desuso, pero cuando ustedes oigan que la mujer está encinta, quiere decir que está desceñida, sin cinturón.
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7: El Rey de España en México. La fiesta mundialista permite unir, y qué mejor marco que el fútbol, que indirectamente permitió zanjar esa pausa diplomática entre México y España. Pasaron casi 8 años para que Felipe VI regresara a México, un lugar especial para la familia real española. La primera vez que Felipe de Borbón y Grecia visitó México fue en 1991. 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Inmediatamente estiró los brazos y una sonrisa abierta fue la bienvenida. El monarca español en todo momento se vio contento, se notaba, se sentía en casa. Y cuando llegó a Guadalajara, recordó cuando su esposa, la reina, vivió en la Perla Tapatía mientras estudiaba periodismo. 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
8: Meta presentó Brain to Query V2, un sistema de inteligencia artificial que traduce la actividad cerebral en texto sin necesidad de implantes quirúrgicos para facilitar la comunicación de personas que han perdido la capacidad de hablar o escribir por lesiones neurológicas. La nueva versión es un sistema integral de mayor rendimiento, capaz de decodificar oraciones en tiempo real a partir de registros cerebrales no invasivos que se obtienen mediante un escáner de magnetoencefalografía. Dicha tecnología utiliza un dispositivo con forma de casco que registra los campos magnéticos generados por la actividad cerebral, los cuales son procesados por un modelo de inteligencia artificial que reconstruye las frases que la persona intenta escribir. Fue entrenado con aproximadamente 22.000 oraciones de 9 participantes voluntarios y es capaz de recuperar oraciones coherentes a partir de entradas neuronales ruidosas con una precisión de palabras del 61%. Informó Aide Rivera. 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
1: Y ya estamos de regreso en este programa Estilo de Vida de Jerry Medina, aquí en Grupo Fórmula. Y bueno, nosotros ahorita continuamos con la psicoterapeuta Gabriela Méndez. Pero bueno, antes quiero decirles que es importante, ahorita que estamos hablando precisamente de la vejez, cómo realmente tratar de mantenerse lo mejor saludable posible, además de llevar muy buenos hábitos, que los hemos dicho una y otra vez en este programa.
3: Es que eso desde, ¿verdad?, ahora.
1: Hay que tomar el preje Y entonces el preje, que les va a ayudar muchísimo a desacelerar el proceso de envejecimiento. Muchas veces hay gente que tiene 30 y tantos, 40 y tantos y parece que pasó el tren, pero se acabó la verdad del tiempo. ¿Por qué? Porque además de una mala calidad de vida llevan, no se cuidan, no se alimentan sanamente, no se suplementan tampoco. Entonces el preje te ayuda mucho a desacelerar el proceso de envejecimiento.
3: Y te desintoxican muchas cosas también, porque luego toman muchos medicamentos.
1: Exactamente, te ayuda mucho a reducir las molestias musculares y de articulaciones, ayuda a desintoxicar el hígado y las células. Otro de los beneficios que también tiene el PreGol es que te ayuda a mejorar la piel, combate el estrés oxidativo, aumenta a la energía, también te ayuda muchísimo, es un maravilloso auxiliador, te ayuda mucho en fortalecer el sistema inmunológico, ayuda a reducir los efectos del estrés y mejora la calidad del sueño, porque también entre más pasa el tiempo hay personas de la tercera edad que ya no pueden dormir bien, ¿verdad? Terapeuta Gabriela Méndez, a ver cuál.
2: Sí, así es. Hay que aprender a detectar las señales, ¿no? Si bien voy a trabajar por mi cuerpo y por mi salud mental desde joven, o sea, desde los 30 años que mencionaba yo hace rato, prepararme psicológica y emocionalmente, ¿no? Tengo que hacerlo, ver esta parte. La vejez o la tercera edad, tristemente, es algo a lo que le tenemos tanto miedo que nos podemos dar cuenta que podemos invertir en una clínica para que nos quiten las arrugas, para que nos veamos más jóvenes, pero no nos preocupamos por esta parte mental, por esta parte emocional.
3: Claro.
2: Por esto, pero también no nos valoramos nosotros mismos. Tú decías, es que, pues, el hijo viene y me quiere llevar y me quiere quitar y, pues, hay veces que la experiencia del adulto mayor es, no quiero pelear, no quiero discutir, ya que sea lo que sea, yo ya me voy a ir. Yo ya estoy de paz.
3: No quiero discutir, no quiero nada porque o también me va a abandonar, o ya no va a regresar.
2: Así es.
3: O no me va a traer a los hijos, o no voy a ver a los nietos, o no. Entonces se convierte emocionalmente en alguien débil que no sabe cómo defenderse. Cuando sí sabes cómo defenderte, porque toda tu vida has luchado y has llegado hasta esa edad y lo sacaste adelante a los hijos, ¿verdad? Porque si hubieras sido tan tarado, pues tus hijos hubieran muerto el día que nacieron.
2: Pero hay miedo, hay mucho miedo, además de que ya no está la fuerza. Ya no tengo la misma fuerza que tenía antes. Ya muchas veces no tengo ni siquiera las mismas ganas. Es necesario atender, tener un lugar, un espacio, además de tomar suplementos alimenticios como el PreGe y el PreGold que nos estaban diciendo. Además de todo eso, vuelvo a lo mismo, salir a caminar, buscar espacios al aire libre.
3: Tener red de apoyos, tener red amigos. De apoyo.
2: Abrir tu campo social, buscar lugares para, así como cuando somos papás y buscamos actividades para los niños chiquitos, bueno, pues ahora me toca buscar actividades para mí, encontrarle el sabor a la vida.
3: Claro.
2: Sin miedo a que me voy a morir.
3: Ya, claro.
2: Porque además ni siquiera sabemos cuándo eso va a pasar.
3: No, y además es el tiempo en el que ya si haces el ridículo, no les te viene valiendo gorro.
2: Ay, no, mejor, haz el ridículo. Exacto. Haz el ridículo.
3: Y te puedes
2: ahora sí
3: divertir y hacer lo que se te dé la gana y eres la más feliz o el más feliz del mundo.
2: Y si encajas o no encajas, pues qué pena, porque se pierden. Esa es la parte hermosa de la vejez. Porque nada más estamos enfocados en lo que perdemos física y emocionalmente. Cuando realmente, sí, perdemos cosas. A lo mejor no podemos hacer lo mismo que hacíamos cuando teníamos 15 años.
3: Claro.
2: Pero sí podemos hacer muchas cosas más, muchísimas cosas más.
3: Claro.
2: ¿Por qué? Porque ya no depende de nadie más que de mí. Ya no le van a ir, ya no me van a ir a acusar con mi mamá, ¿no? Ya el qué dirán es algo que se nos sacude. Ya no tenemos edad para estarnos preocupando, sino es la edad en la que debemos vivir y disfrutar y aprender y decir, bueno, como una lista de deseos, ¿no? ¿Qué me falta? ¿Qué me faltó? ¿Qué necesito? ¿Qué requiero? Y claro, que esos sean mis objetivos para, a, para hacer. Hay gente que dice, ay, no, ¿cómo? Que tu mamá tiene un novio, tu papá tiene una novia, pero si tiene 70 años.
3: Pues qué padre.
2: Si se va a morir a los 90. Salirse. Y si se va a morir a los 90, 20 años solo.
3: Y aunque se muriera mañana, no importa, sí, está acompañada, claro. Está feliz con alguien. Sí, y el que no quiera tener compañía porque ya le fregan toda la existencia, pues qué bueno que no la tenga.
2: Sí, pero libre. Que la edad no sea una limitante.
3: Exacto.
2: Para hacer las cosas. Al contrario, si toda mi vida mi sueño fue correr una carrera, bueno, pues me preparo para correr esa carrera y conozco gente, me preparo emocional y mental y físicamente también. El no ver esta edad como el final, sino como el principio de una nueva etapa, de una etapa más mía, una etapa más independiente, una etapa muchísimo menos estresante en cuanto a tengo que pasar por mi hijo a la escuela, tengo que recogerlo, tengo que subir, tengo que bajar. No, ya es mi tiempo. Entonces, todo eso nos va a dar, desde luego, un bienestar físico.
1: Oye,
2: tengo que dormir bien.
1: Ah, sí, adelante.
2: Perdón, tengo que dormir bien. Tengo que hacer ejercicio, alimentarme bien, tomar mis suplementos y cuidar mucho lo que pienso sobre mi persona.
1: Ajá. Eso sí.
2: Sobre mí. Y dejar de pensar que necesito gente. La gente que quiere estar conmigo, bienvenida. La que no, por mí ya se puede ir, porque ya pasé por tanto y ya he recorrido tanto que ya me di cuenta que no me muero.
3: Claro.
2: Sin esto y sin el otro. Eso es por la parte mía como adulto mayor. Pero si estoy joven y estoy lidiando con gente mayor, ¿qué tengo que hacer? ¿O qué me corresponde hacer? Pues justamente esto que decía hace rato. Ustedes, ¿no? Compartir tiempo con ellos, tiempo de calidad, hacerlos sentir amados, hacerlos sentir que todavía son importantes, que lo que hacen me llena la vida. Oye, si me haces un sándwich, tu sándwich es muy bueno, ¿no? ¿Oh?
3: Claro.
2: Eso, ¿oh? O sea, cosas positivas, nada de, ay, mamá, ve nada más que canas. No, ya, muy mal por ti. No, ven a ver, te ves viejísima. O sea, te está cayendo el pelo.
3: ¿Para qué quieres hacer eso?
2: Sí.
3: ¿No? ¿Qué quieres ir? Ay, mamá, ¿qué vas a ir al cine a ver eso? O
2: Allá aquí están las
3: ¿por qué quieres cambiar de la ropa esta? O por... Y dices, oye, déjame en paz.
1: Oye, pero ahí, por ejemplo, como dices, regresando a lo de las canas y demás, ¿no sería bien que tú como hijo lo des la observación? Mamá, píntate el cabello. Uh-huh, te ves, uh-huh. Digo que te ves más grande. O sea...
3: Mejor no, pues si la mamá...
1: Pero a lo que
3: es
1: vamos...
3: Es que yo creo que hay maneras es que de decir las cosas.
2: Eso es una realidad.
3: Eso es a lo que yo me refiero.
1: Ajá.
3: Yo, por ejemplo, no tengo a nadie aquí. Uh-huh. Ni mi hija, ni mis papás, ni mis hermanos,
1: pero tú
3: ni mis
1: un
3: nadie.
1: Un hábito distinto al de otras personas.
3: Pero ese hábito me lo tuve que hacer. Y claro. Cuando mi hija se fue lejos, que ya lleva 8 años fuera, yo estaba sola.
1: Uh-huh.
3: Y mis amigos los hice mis hermanos.
1: Uh-huh. Es cierto.
3: Y mi vida, dije, a ver, ¿qué quiero? No subir las escaleras, depender de ella. Y me quiero luego ir de vacaciones. He trabajado toda mi vida rompiéndome la espalda hasta 4 trabajos al mismo tiempo para sacar adelante a mi hija, a mis papás. ¿Y yo? ¿Cuándo?
2: Ya te
3: y dije,
2: a tocar.
3: No, si yo
2: ya
3: quiero viajar, si yo quiero hacer, si. Pues tengo que trabajar más en otras cosas que no impliquen ya un esfuerzo tan físico como antes hacía, ¿no? Entonces, bueno, pues me pongo a aprender otra cosa.
2: Claro, pero ¿de dónde viene esa necesidad? ¿De dónde surgió? ¿Por qué Miriam es diferente a muchas otras mujeres de su edad?
1: Uh-huh.
2: ¿De dónde viene?
3: Ahorita nos platicas porque vámonos a un corte.
2: No, pues la que
1: ¿qué les parece
2: si nos vamos a
1: una brevísima pausa y regresamos a este programa Estilo de Vida?
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8: WhatsApp lanzó una nueva función de nombres de usuario en reemplazo de los números telefónicos para contactar otras cuentas de la aplicación de chats. La función estará disponible a finales de año, sin embargo, ya inició un proceso paulatino para reservar nombres de usuario únicos para las más de 3 mil millones de cuentas que tiene en todo el mundo. La herramienta tiene el objetivo de proteger la privacidad de las cuentas, ya que con el nombre de usuario ya no será necesario compartir el número telefónico para establecer contacto mediante la aplicación. Y de la misma forma permitirá mantener oculto este dato cuando se participe en los grupos de WhatsApp. Para reforzar la privacidad, también agregó una función que además del nombre de usuario requerirá de una clave de 4 dígitos para establecer un primer contacto por el chat. Al ser un producto de Meta, el nombre de usuario puede ser el mismo de la cuenta de Instagram. ¿Ustedes ya pensaron el suyo? Informó Aide Rivera. 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
6: Yo pensaba que a la limón, cuando dos personas hacían algo juntas, sobre todo una obra de arte, a la limón, quería decir a la limón, o sea, un limón. O sea, como que exprimían el limón juntos, ¿no? Es una imaginación mía. Realmente quiere decir, o sea, se escribe diferente, al a limón. O sea, es, a limón es una sola palabra. Y a limón viene del árabe al-amun, y era un grito de guerra que se utilizaba entre los moros para decir que iban a hacer algo todos al mismo tiempo. Al-amun, al-amun, con ala, que quiere decir Dios, y mun es en el nombre de Dios. Al-amun, al-amun. Entonces decían al-al-amun. Vamos a hacer todos al-al-amun. Y luego se quedó al-al-limón.
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9: El agua de coco es considerada una bebida isotónica natural por excelencia. Contiene minerales clave como sodio, potasio y magnesio, que ayudan a reponer los nutrientes perdidos por el calor. Es más efectiva que muchas bebidas deportivas para hidratar profundamente el organismo. Beberla bien fría es una forma deliciosa de refrescarse y recuperar energía tras realizar actividades físicas.
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9: Los ojos de las avestruces son más grandes que sus propios cerebros, lo que les da una visión muy aguda.
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1: Y ya estamos de regreso en este su programa Estilo de Vida de Jerry Medina aquí en Grupo Fórmula. Y estamos con la psicoterapeuta Gabriela Méndez y estamos hablando de la vejez. Y le preguntas tú, Gabriela, a Miriam. A
3: ver, claro.
1: A ver, dilo tú.
3: Sí, me está cuestionando que yo le cuente cómo estuvo la cosa.
2: Desde luego, para que nos compartas pues sí, esta parte.
3: Yo te voy a decir, por
2: porque
3: ejemplo,
2: yo la sé, pero yo quiero oír la tuya.
3: De parte de mi padre, que mi abuela sí ya conviví más aquí porque ella sí vino a México, pues mi abuela murió a los 97 años y ella iba todos los días a por su comida fresca con el pescadero de abajo, con el no sé qué, ella siempre fue y ella se preparaba su comida y se preparaba todo. Que le dolía la espalda, que ya, y además era ya chiquitita, se encogió de una manera impresionante, ¿no? Pero tenía una fortaleza emocional y decía, no, yo creo que ya no duro para el año que entra. Pero mientras tanto, voy a comer bien, me tomo, y ya no tomaba su vino, ya tomaba un tequilita, todavía a esa edad, ¿eh? Murió en su cama, ¡pum! Y fue una mujer que pasó la guerra, que mantuvo, vendió su casa, se rentó para irse al campo para poder sembrar y mantener a sus 6 hijos, ella sola. ¿No? Uh-huh. Y siempre me decía y nos hacía reír y te digo que era buenísima y simpatiquísima. Y mis papás pues también todos trabajaron, todos hicieron okay. todo, ¿no? Yo lo que vi, me sentí muy sola cuando se fue mi hija. Yo fui parte de la vida de mi mamá porque ella tuvo un cáncer que la dejó inmóvil. Y mi mamá era también de las que subía, venía, cargaba, hacía de todo. De repente no se puede mover y se queda sola porque tampoco no tenía nadie aquí más que a mí. Mis hermanos viviendo también fuera de México, pues era otra cosa. Y la impotencia que ella tenía de sentirse que yo la fuera a abandonar o que mis hermanos ya no fueran a estar pendientes de ella en algún momento dado, ella empezó con una depresión espantosa, porque no, ¿de quién podía depender? Si no podías caminar, no podías ir por tu dinero que te depositaban. ¿Qué hacías? O sea, ella estaba... Uh-huh. Entonces, cuando mi hija se va y digo, híjole, el tiempo que me quede, mientras que ella pueda respirar y moverme, me tengo que preparar ahora para yo poder... Estoy tratando de comer lo mejor que puedo, hago el ejercicio mejor que puedo, para mi edad, para todo el rollo. Prepararte mentalmente, ¿qué quieres? Lee, busca algo que te guste, estudia algo que puedas después, o a lo mejor es buena para hacer pasteles, o eres bueno para hacer manualidades, o eres bueno, yo qué sé, para lo que seas bueno. Siempre puedes aprender. Ahora tienes más tiempo y te sobra el tiempo. El tiempo nunca sobra. El tiempo te lo empiezas a regalar a ti mismo. ¿Cómo le explicas a la gente que la depresión, que ese sentido de soledad o ese sentido de que no vas a poder hacer nada por ti mismo porque no tienes la fuerza, no tienes el dinero, no tienes un lugar donde tú vivir, lo puedes transformar para tú sentirte mejor, estar con tus amigas y tus amigos, hacer amigos y amigos de verdad, porque a esta edad, el que no es amigo lo mandas a la fregada con no te... Ya no es como antes que algunos los tenías por conveniencia, porque este trabaja allá, porque este tiene contactos por acá, que no. Uh-huh. Ya no es así. Ahora son los de verdad, los que están contigo, los que te platican, los que te ríes. ¿Por qué? Porque va a llegar un momento en el que vas a necesitar ver qué vas a hacer por ti, no ser una carga para otros.
1: Nos diga, Gabriela.
3: Y que los demás sí les guste estar contigo.
1: A ver,
2: sí, aquí lo que yo veo en tu caso es que hubo una necesidad.
3: Claro.
2: Que no tiene toda la gente, ¿no? ¿Qué sucedió? Que te quedaste, como tú misma lo dijiste, sola, tu hija se fue, tu mamá se enfermó, y entonces tenías dos opciones. O salir, moverte, hacer algo por ti, para ti, para no caer en esta soledad y en esta depresión. Porque estar solo también es algo que nos han inculcado que está mal. Estar solo es maravilloso.
3: Maravilloso.
2: Maravilloso.
3: Verdad, sí.
2: Tener espacios de soledad, ¿no?
3: Claro, claro.
2: Porque además nunca estamos solos. La mejor conversación la podemos tener con nosotros
3: mismos.
2: Claro,
3: así es.
2: Somos nuestros mejores amigos y nuestros peores enemigos también, ¿no? Entonces, la gente que está pasando por un proceso donde la vida está cambiándole tanto, donde el nido vacío del que hablábamos hace unos programas anteriores.
3: Eso sí, claro.
2: Que es como de ya no tengo nada que hacer. No, ya no tengo a lo mejor nada que hacer por mis hijos porque ya se fueron. Pero entonces ahora sí empiezo a hacer por mí. Entonces ahora sí es mi tiempo y mi espacio.
3: Claro.
2: Verlo así, desde esa forma, de mentalmente. Todo surge a raíz de la mente, de lo que me digo a mí mismo, de lo que me permito que pase. De ahí, de la sociedad para acá.
3: Y lo que si procuras tú hacer también.
2: Si no puedo con esto, entonces busco ayuda de un profesional. Hay muchísimos, hay de todos los costos, hay en todos los lugares, en la UNAM, hay económicos, en las alcaldías, en los pilares de las alcaldías, o sea, buscar para que esta persona me ayude a ver en lo que yo hoy me siento así, cubierta de los ojos y no puedo ver, porque siento que ya no tengo ni la edad ni las capacidades. Hay personas que tienen más energía que un joven que no se mueve, que esté todo el día en la universidad o en el antro, que fuma, que toma, que el vapeo y etcétera.
3: Es cierto.
2: Y también educarnos a que la mejor plática que podemos tener, el mejor consejo viene de una persona que tiene la experiencia como una persona de la tercera edad.
3: Así es, así es.
2: Saben cómo salir de problemas, saben cómo la vida de estar en el suelo te puedes levantar y cómo estando arriba puedes volver a caer y volver a levantarte.
3: Y que no pasa nada.
2: La mejor terapia es
3: cómo te levantas, claro.
2: La mejor terapia es hablar con una persona de la tercera edad que te dice, ay, ¿estás preocupado por eso? No, por Dios, mira, si yo viví en la guerra, si a mí me tocó una pandemia, si bla, bla, bla, bla, bla, si mis papás se divorciaron. Pero tenemos que empezar por saber nosotros mismos que sí podemos darle a los demás, muy independiente de nuestra edad. Muy, muy independiente. Que la edad no sea algo que nos limite.
1: Pero es que, ¿sabes qué? Mucho infiere los pensamientos de cada uno. Uh-huh. Entonces, aparte de dónde vienes, la parte cultural, el que tú mismo te estés autosaboteando de manera... Creo que nosotros somos nuestros propios enemigos, no todos, pero muchos, poder crecer, para poder llevar una vida en armonía, en equilibrio. Hay muchas familias, pues sí, disfuncionales, que yo veo que se llevan incluso de groserías, que no hay respeto.
3: O tú mismo empiezas a dejarte.
1: Pero inculcas y se inculcan a nivel familiar.
3: Te dejas, empiezas a engordar más, a tú no querer mover.
1: Hijos que también le faltan al respeto a los papás cuando ya también están mayores y demás. Y dices, ¿dónde? O sea, ¿cómo puedes replantear si también poner tú, esos límites?
3: Es que tú eres primero.
1: Exacto, pero quiero que Miguel diga a ella, ¿cómo puedes poner esos límites cuando ya vienes de una cultura de tantos años?
2: Sí, es terrible, ¿verdad? Porque justamente eso. Así es, porque tienes que empezar desde siempre, ¿no? O sea, ponerle límites a tus hijos, ¿no? O sea, toda la gente que nos escucha, que es gente más joven que la gente de la tercera edad, que todavía tiene la oportunidad, hay que inculcar una nueva cultura, una nueva forma. Como la de hace muchos años, a los padres se les respeta, antes se les hablaba hasta de usted. O sea, era como difícil hasta voltearlos a ver, ¿no? O sea, ¿por qué? Porque eran nuestros padres, o sea, el señor, la señora de la casa, o sea, imposible. Eso se perdió. Se perdió, pero podemos y debemos retomarlo desde ahorita. Las nuevas generaciones, las que vienen, las que tienen ese contacto, para que se vaya, pues, retomando esta parte que tú estás preguntando, ¿no? Porque, ¿cómo lo hacemos nosotros? Pues, desde el principio. Respétame, soy tu mamá, es tu papá, respeta a tu papá, respeta a tu abuelo. Porque si no lo hago yo ahorita, va a ser muy difícil que lo pueda hacer más grande, porque yo mismo me limito creyendo que no tengo las mismas habilidades.
1: Pero ahorita voy a preguntar otra cosa, otro reto y demás. Nos vamos a una brevísima pausa y regresamos a ese programa
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7: Royals, fútbol y Real del Monte. Es un pueblo minero, Real del Monte, el más alto del país, y en ese lugar, entre el frío, la niebla y las minas, en 1824 los mineros ingleses de Cornwall trajeron un juego que los mexicanos lo hicimos nuestro, el fútbol soccer. Ahí se jugó en canchas improvisadas en la tierra el primer partido entre ingleses y mexicanos. También ellos nos heredaron el pasty, una empanada de carne, papa y poro. Hoy, los famosos pastes. En lo alto está el panteón inglés, con las tumbas viendo hacia Inglaterra. Solo la entonces reina Isabel II autorizaba quién podría ser enterrado. En el 2014, el entonces príncipe de Gales, Charles, y la duquesa de Cornwall visitaron Real del Monte, aprendieron a hacer pastes, visitaron el museo de fútbol y dieron un recorrido por el panteón inglés. Sí, el fútbol une a dos naciones. 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
1: Hoy en día en el deporte no hay que ser el mejor para ser el que más gana. Naomi Osaka ganó su primera ronda en Wimbledon esta semana. Pero si tú buscas en Google Osaka Wimbledon, más que ver su marcador, vas a ver una serie de fotos de ella entrando a la cancha con un kimono blanco haciendo alusión a Kill Bill. Y no es la primera vez que lo hace. De hecho, es la tercera ya tras hacerlo en el Australian Open en Roland Garros. Y aquí te voy a contar un poco de números. Porque ella ganó el año pasado 2.5 millones de dólares en premios, pero 10 en patrocinios. Lo cual no es raro y menos en el deporte femenil. Ganan más de publicidad. Pero esto no sucede con otras jugadoras que siempre empiezan a perder todos sus partidos, los patrocinios se les van. Con Osaka pareciera que el deporte, o más bien el marcador, no importa. Hoy lo que sucede es que ha desligado su valor comercial de su ranking y confirma que en el deporte, al menos del lado de los patrocinios, más gana no el marcador, sino el que más conversación genera.
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2: Los cerdos no pueden mirar físicamente al cielo debido a la forma y musculatura rígida de su cuello y espalda.
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4: Y ya estamos de regreso en este su programa
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4: de Jerry Medina aquí en Grupo Fórmula. Recordándoles que Jerry tiene una promoción muy especial para todos y cada uno de ustedes. La importancia de la suplementación es básica dentro de nuestras vidas, así es que hay que aprovecharlo. 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ayuda a desintoxicar el hígado y las células, les ayuda muchísimo a mejorar la piel, combate el estrés oxidativo, también les ayuda muchísimo a aumentar la energía, les ayuda mucho también a auxiliar para fortalecer el sistema inmunológico, que es básico, y más entre más pasa el tiempo, ayuda a reducir los efectos del estrés, mejora la calidad del sueño y reduce los niveles de azúcar en los diabéticos. 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Y te estaba diciendo, bueno, si ya están los adultos mayores ya en esa etapa donde toda la vida hubo falta de respeto por parte de los propios hijos, no ahorita, no es de que ay, bueno, están chiquitos, pues los reeducas, pero ya cuando llegas y que toda la vida hubo esa falta de respeto, ¿cómo reposicionarte y volver a tomar tu valor después de 40, 50 años que vivieron así familias donde o eras ignorado o no te tomaban en cuenta o eras invisible o te maltrataban o no te ayudaban o tantas cosas? Hay tantas maneras de poder hacerle tanto daño a los adultos, claro, mayores. ¿Cómo hoy en día, si ya tienes 60 años pero viviste toda la vida así, cómo decir tengo que agarrarme de valor?
6: Y cállate, porque además a los 60 es uno, a los 70 es otro, sí, a los 80 es otro, las personas de 90 y más es otro.
7: Exacto. Bueno, pues la única forma es hacer el miedo a un lado, ¿no? O sea, miedo a quedarme solo, miedo a que me contesten, miedo a que se vayan enojados, a que me amenacen, ¿no? O sea, una amenaza muy común es: ay, ya estás loco, ¿no? O sea, ve nada más cómo te estás poniendo. Te voy a llevar a una casa una casa de retiro, de descanso, cosas así. Desde el principio, poner los límites. Desde el principio, a los 60 años, por ejemplo. El que llegue el hijo o la hija y diga: ay, es que tú ya estás bien ruco, papá. No, no, no, a ver, no me faltes al respeto. No estoy ruco. ni muchísimo menos. Y tú vas a tener la misma edad y yo soy tu papá. Empezar con poquitos, con poquitos. No dejar el poquito y decir, bueno, no pasa nada que me diga ruco. Está bromeando. Soy un vejestorio.
6: O no decidas por mí. Yo puedo decidir todavía, ¿no?
7: Así es. Entonces, es justamente eso. Pregúntame antes de decidir. Yo estoy perfectamente bien de todo, de mis facultades mentales, de mi físico, de todo. Porque desafortunadamente, en lo primero que nos hace darnos cuenta que estamos, pues, envejeciendo, es el organismo, cuando ya no podemos hacer lo mismo que hacíamos antes.
6: Claro, claro.
7: Entonces, no es solamente lo que nos pueda decir la otra persona, sino... Vuelva a lo mismo que decías, lo que me digo yo, si yo misma me digo no puedo y llega mi hijo y me dice no, tú ya no puedes, entonces pues digo, tengo razón, tiene razón, no puedo. No, es un claro que puedo, a lo mejor no puedo con la habilidad de antes, pero claro que puedo. ¿Por qué no voy a poder? Desde siempre, desde la primer falta de respeto, poner límites para irme empoderando y irme dando cuenta de que no pasa nada, de que al contrario, yo mismo me voy alimentando de eso que me daba miedo. Me daba miedo de ponerle a mi hijo un límite, a la vecina, al portero, de no, señor, usted ya no, porque ya está grande, no se moleste. No, ¿cómo de que no? Claro que puedo. Y entonces irme poniendo pocas como pruebas o retos, como tú decías, que voy a ir cumpliendo. O sea, no voy a decirme, voy a salir a caminar 5 kilómetros. Sí. No, pero empiezo con 1.5. Lo logro y digo, claro, lo hice. Y eso me va empoderando.
6: Claro.
7: Y entonces exacto. Lo presumo, sí. Lo voy diciendo. Hoy, ¿qué creen? Que hoy caminé 1.5 kilómetros y me sentí súper bien y estoy muy contento. Hoy me preparé de desayunar. Hoy hice eso. Porque la programación neurolingüística es bien importante.
4: Claro.
7: Lo que yo me digo, mi cerebro y mi cuerpo se lo creen. Entonces, si yo me estoy diciendo, ay, es que ya no puedo, ay, es que el frío ahora me duelen las articulaciones, ay, no es que ya estoy viejito, ay, no es que ya estoy viejita. Desde luego.
4: Oye, Miriam, de hecho, te mandaba un pensamiento que ojalá lo pudieras leer, Miri, porque está hermoso.
6: Es un poco largo, no sé cuánto tenemos,
4: pero
6: ya no nos va a dar tiempo.
4: Sí,
6: para no. Poder, mejor se los digo mañana. Ajá. Pero o si pueden conseguirlo mañana se los leemos, porque es Clint Eastwood, un gran actor, cumple sus 96 años y entonces empezó a hablar de todo lo que estaba pasándole ya, y una de las reflexiones, aparte de que habla de lo físico, dice: tu verdadero peso de la vejez extrema es emocional y psicológico. Una vez que cruzas tus 90, tu mundo social sufre una transformación profunda y a menudo dolorosa. Miras a tu alrededor y te das cuenta de que la mayoría de las personas que te conocían de joven, pues ya no están. Las caras ya no están. Este pensamiento es muy bonito. Uh-huh. y es lo que precisamente, aprovechando que está con nosotros Gabriela, que es psicoterapeuta, esto de tu nueva vida, porque pues muchos ya no están, ¿no? Ya ¿con quién cuentas los chistes o tus anécdotas o cómo iban vestidos? No sé, todas esas cosas.
7: Es horrible cuando la gente que compartía contigo una misma etapa se va, porque justamente no puedes hablar de lo mismo, pero sí puedes. O sea, vuelvo a lo mismo, los limitantes los tenemos nosotros.
6: Claro.
7: En ese escrito de Clint Eastwood decía esta parte que hemos hablado del cuerpo, ¿no? De cómo poco a poco vas sintiendo este dolor en el cuerpo.
6: Sí, que ya cada paso tiene que ser una estrategia para poder caminar.
7: Te van aislando, cómo poco a poco vas surgiendo ciertas cosas. Entonces, si yo mismo me pongo limitaciones, la vejez no está en la edad.
6: Así es.
7: La vejez está en nuestra forma de pensar.
6: Sí.
7: En nuestra forma de verla, en nuestra forma de dejar cómo nos arrastra la sociedad. Yo puedo, los límites me los pongo yo. Yo puedo hacer lo que yo me proponga hacer. No importa la edad que tenga, lo puedo hacer, lo voy a hacer y lo voy a lograr. Lo que tengo que hacer, lo voy a estudiar antes de hacerlo. Prueba, error.
6: Claro.
7: Los límites más importantes vienen en nuestra mente.
6: Atreverte.
7: Y lo dijimos desde el principio. Todo lo que entra por mi cabeza me va a generar algo. Si dejo que entren cosas positivas, voy a vivir positivamente. Si disfruto y valoro el día a día, llegar a los 60 años es una maravilla. Todo el camino que hay recorrido. A lo mejor no, a lo mejor ya se murieron mis amigos porque todos se enfermaron, o a los 80. Pero puedo platicar con el novio de mi nieta, decirle, fíjate que en mi época, pero sentirme orgulloso de lo que soy, de lo que hice y de lo que puedo platicar. No, pues en mi época no existían antros, en mi época eran cafés, y entonces eran cafés cantantes y la gente cantaba, y entonces a lo mejor el chavo hasta, ¿de verdad? ¿Y cómo le hacían? ¿Y los coches? Todo lo que podemos decir a los demás es interesante, pero también tiene que ver con cómo yo lo transmito. Si me voy a autorrelegar en una comida familiar, pues obviamente los demás van a decir, no, pues no quiere platicar. Y eso pasa hasta con la gente joven que es muy introvertida. O no tiene que ver con edad. Pero sí hay que cuidar la salud mental para que podamos afrontar los retos de la vida, como es la tercera edad. Es un reto.
4: Mi queridísima Gabriela Méndez, psicoterapeuta, ¿dónde te podemos contactar?
7: En mi teléfono WhatsApp, por favor.
4: Pero despacito. No lo vas a decir tan fuerte, pero sí, tan, ¿verdad?, rápido, porque si no, luego de repente la gente no te va a ver.
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4: A ver, otra vez.
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4: ¿Cualquier caso tratas?
7: Cualquier caso.
4: Okay,
7: y si no lo trato yo, los canalizo con la persona que tenga su especialidad en ese tema.
4: Muchas gracias, Gabriela Méndez, psicoterapeuta. Te agradecemos en el alma. Miri, nos despedimos.
6: Para todos un abrazo, y acuérdense, quererse mucho, apapacharse mucho, consentirse mucho, que ustedes lo merecen.
4: A nombre de Jerry Medina, les agradecemos que nos hayan acompañado en este su programa
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3: 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Gracias por acompañarnos. 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
2: Diego Armando Maradona contra Inglaterra, 1986. Arrancando desde su propio mediocampo, Maradona eludió a 6 jugadores ingleses con un control celestial antes de anotar el gol del siglo. Esta obra de arte inmortal definió la genialidad argentina en el Mundial de México.
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3: Bacalar, Quintana Roo. Famoso por su Laguna de los Siete Colores, este pueblo caribeño cautiva con sus aguas cristalinas de distintos azules. Antiguo refugio de piratas, hoy ofrece paz, cenotes profundos y estromatolitos milenarios. Es un paraíso natural de belleza tranquila y única.
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2: El perico. Los periquitos son aves coloridas, muy inteligentes, que llenan el hogar de vida con sus cantos. Son capaces de aprender trucos e incluso imitar algunas palabras. Necesitan interacción social constante y una jaula espaciosa con juguetes para mantener su mente siempre activa.
1: Conoce más.
2: Los caracoles tienen miles de dientes microscópicos situados en su lengua, una estructura llamada rádula que utilizan para raspar alimentos.
1: Información sorprendente.
2: Las ovejas pueden reconocer las caras de otras 50 ovejas y recordarlas durante más de 2 años sin ningún problema.
1: Datos relevantes.
2: Los elefantes son los únicos mamíferos terrestres que no pueden saltar. Esto debido a su enorme peso y su estructura ósea.
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3: Considerada el segundo pulmón del mundo, la selva del Congo es la segunda selva tropical más grande tras el Amazonas. Se extiende por 6 países africanos y es famosa por ser el hogar de gorilas de montaña y los chimpancés. Sus densos bosques son esenciales para la lluvia regional y el sustento de millones de personas. La conservación de este ecosistema es prioritaria para proteger especies endémicas y mantener la biodiversidad.
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2: El estado de Alaska es el lugar de Estados Unidos donde hay más personas que caminan diariamente hacia su trabajo.
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2: Una sola gota de petróleo puede contaminar hasta 25 litros de agua potable, dañando gravemente el ecosistema marino y terrestre.
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7: Cinco de la mañana con 30 minutos tiempo del centro de México. Gracias por estar con nosotros esta mañana de miércoles, 8 de julio de 2026. A nombre del equipo que hace posible este espacio informativo, Adriana Romero, Claudia Arellano, Rogelio Miguel, Álvaro López y Ricardo Díaz, les saluda Juan Manuel de Anda. Estamos transmitiendo en vivo a través del 103.3 de FM, el 970 de amplitud modulada, y en todas las plataformas de Grupo Fórmula, en streaming a través de YouTube, en el canal de Grupo Fórmula Oficial. Les recuerdo mis redes sociales con mucho gusto. Usted me puede seguir a través de X, ahí me encuentra como arroba Juan M. de Anda, en Facebook Juan Manuel de Anda y en Instagram como Juan Manuel de Anda G. Tenemos información importante que se ha generado en las últimas horas y que estaremos compartiendo con usted en la próxima hora y media. Bueno, pues ayer, tal y como lo había adelantado la presidenta Claudia Sheinbaum, en la conferencia de prensa del pueblo, hace una exigencia al gobierno de los Estados Unidos para que aclare si el ex embajador Ken Salazar mintió al informar que el FBI no había participado en el traslado a los Estados Unidos de Ismael El Mayo Zambada. Este hecho ocurrido, usted

0: cuerda, pues ya prácticamente hace dos años, el 25 de julio de 2024. Israel Aldave, tú tienes más detalles de esta información. Adelante, buen día.
1: La presidenta Claudia Sheinbaum puso en evidencia la falsedad en las declaraciones del ex embajador de los Estados Unidos en México, Ken Salazar, quien en su momento aseguró que ningún miembro de agencias de seguridad de su país habían participado en el secuestro del narcotraficante Ismael del Mayo Zambada. Señaló que las declaraciones del diplomático contrastan con la evidencia periodística recabada en los últimos días, en el sentido en el que se observa a agentes presuntamente del FBI efectuando la detención del capo luego de aterrizar en Santa Teresa, Nuevo México. Esto además de que la aeronave en la que fue trasladado fue donada por el Buró a un museo para ser exhibida.
2: O sea, el embajador de Estados Unidos en México en su momento dijo que no había participación. Y hoy tienen un avión expuesto como si fuera parte de una operación del FBI en una feria. Entonces, el tema es, ¿mintió? Pues ya. Hasta ahora parece que sí nos dijeron mentiras al gobierno de México. Entonces, tiene, por eso se pregunta a la fiscalía.
1: En ese sentido, informó que es la Cancillería junto con la Fiscalía General de la República quienes están solicitando al Buró Federal de Investigación de los Estados Unidos información al respecto y ser concretos en el caso de que hayan participado algunos de sus miembros, en este caso la detención del Mayo Zambada.
2: Pues a partir de este documento noticioso, de esta noticia, de este reportaje, y de la presentación de este avión en una feria como un operativo del FBI. Porque hasta ahora toda la información que había recibido el gobierno de México es que no había habido participación de ninguna agencia de los Estados Unidos. Sin embargo, viene este reportaje que sale el 2 de julio y entonces la Secretaría de Relaciones Exteriores le pide a la Fiscalía General de la República en las carpetas de investigación solicitamos que pregunte sobre esta exposición de este avión, además de lo que tenga que hacer la propia Secretaría de Relaciones Exteriores.
1: El reporte que tengo.
0: Muchísimas gracias, Israel. Y fíjese, ayer después de que se dieron a conocer pues estas declaraciones, esta información, ahí en la conferencia de prensa, Azucena Uresti platicó aquí en su espacio en Grupo Fórmula con Luis Chaparro, periodista de investigación de Pie de Nota. Él asegura que este operativo contra el Mayo, sí, fue planeado y ejecutado por las autoridades de los Estados Unidos, que incluso el FBI bautizó a este operativo y el FBI, dice, ha reconocido la participación de sus agentes en esta, pues en este operativo, lo que contradice justamente la versión pública que sostenía el ex embajador Ken Salazar. Vamos a escuchar.
3: Fue un secuestro planeado, orquestado y llevado a cabo por el gobierno de los Estados Unidos utilizando a Joaquín Guzmán López como operativo en tierra, digamos. Lo que teníamos en ese momento, Azucena, eran pues versiones de algunos agentes que desde luego lo estaban diciendo de manera extraoficial porque no tienen el permiso de su agencia o del gobierno de los Estados Unidos para revelar detalles de ese operativo. La gran diferencia de lo que dijimos en ese entonces a lo que publicamos la semana pasada es que la semana pasada el FBI, con el pretexto, digamos, de haber donado la aeronave que llevó al Mayo Zambada y a Joaquín Guzmán López a territorio estadounidense a un museo en Santa Teresa, Nuevo México, pues en ese pretexto y en ese contexto nos dieron un documento, obtuvimos un documento oficial donde incluso se nombra, se da por nombre el operativo, donde incluso se detalla el nombre de los dos agentes que estuvieron a cargo de ese operativo de parte del FBI, y donde se revela por primera vez que sí es un operativo de los Estados Unidos para secuestrar y llevar a territorio estadounidense el Mayo Zambada.
0: Bueno, pues ahí parte de esta charla que sostuvo ayer Azucena Uresti en su espacio en Grupo Fórmula con el periodista de investigación Luis Chaparro. Y fíjese, también el periodista Jorge Ramos entrevistó al ex embajador Ken Salazar, esto con motivo de la presentación de su libro. Entre otras cosas, Ken Salazar le dijo a Jorge Ramos que durante su gestión nunca tuvo evidencia de que el expresidente López Obrador mantuviera acuerdos con organizaciones del narcotráfico.
4: Yo nunca tuve evidencia que López Obrador, Andrés Manuel López Obrador, licenciado, estuviera haciendo cosas de ese tipo, ¿no? Esa evidencia nunca se me presentó. Y eso lo digo, y sí le tengo respeto yo al presidente López Obrador.
5: O sea, que no hubo acuerdos. Entonces, con narcos. No había acuerdos de López Obrador con narcos.
4: Yo no tengo a conocer que eso ocurría, ¿no? Y lo preguntaba, y eso no lo tenía.
0: Sin embargo, dijo que, bueno, pues sí existían preocupaciones sobre la corrupción en distintos niveles del gobierno mexicano, y puso como ejemplo el caso, pues nada más y nada menos que del exsecretario de Seguridad Pública, Genaro García Luna.
5: ¿Usted sabía de otros funcionarios del gobierno que estuvieran involucrados con el narco?
4: Mira, yo no lo tenía esas evidencias, ¿no? Lo que se sabía es que había corrupción en México, en muchos lugares del gobierno, desde los lugares locales hasta donde llega, ¿no? Se conoce muy bien el caso de personas que servían en el gabinete, incluso José García Luna, donde ellos pues estaban ya hallados por los jurados aquí en los Estados Unidos muy corruptos, ¿no? Muy corruptos. Entonces eso se conocía.
0: Y bueno, también reiteró que su país no participó en la operación para detener a Ismael El Mayo Zambada y a Joaquín Guzmán López, y explicó que las autoridades estadounidenses únicamente realizaron la detención una vez que estos dos hombres ya estaban en territorio norteamericano. Bueno, pues hasta ahí este tema. A propósito, fíjese, a propósito de la presidenta Claudia Sheinbaum, el día de hoy el periódico El Heraldo de México publica una encuesta. Le preguntan a la gente: ¿usted está de acuerdo o en desacuerdo con el trabajo realizado hasta ahora por la presidenta de la República, Claudia Sheinbaum? Bueno, pues el 69% de los consultados dice que está de acuerdo con el trabajo realizado por la jefa del Ejecutivo. Reitero, esa es una encuesta que publica el día de hoy El Heraldo de México. Vámonos a otras cosas y establecemos comunicación con David Galván, porque bueno, pues ayer fue detenido Víctor Rodríguez Padilla, exdirector general de Petróleos Mexicanos, por su probable participación en el delito de violencia familiar en agravio de su pareja. Ya Víctor Rodríguez Padilla fue ingresado al penal de Atlacholoaya, allá en el estado de Morelos. David, adelante con tu información, buen día.
6: Así es, Juan Manuel, y en un caso que ha causado enorme indignación a lo largo del país y que llegó hasta oídos de la presidenta de la República, la Secretaría de Seguridad y Protección Ciudadana dio a conocer a través del Registro Nacional de Detenciones el arresto de Víctor Rodríguez Padilla, exdirector de Petróleos Mexicanos, que fue ubicado en la Alcaldía Benito Juárez de la Ciudad de México, donde se le arrestó por requerimiento de la Fiscalía de Investigación del Delito de Violencia Familiar. Como obra en la ficha de detención, Rodríguez Padilla fue aprehendido en la calle Monte Albán, frente a una cafetería de la colonia Narvarte, este martes a las 5:32 de la tarde. Se indicó que fueron agentes de la Policía de Investigación de la Fiscalía General de Justicia de la Ciudad de México quienes efectuaron la detención del exfuncionario de Pemex, denunciado por su esposa María Felicia Jiménez por años de violencia en su contra que vivió, misma que reportó e hizo pública en un video. El hombre, que al momento de su captura llevaba una playera blanca y pantalón de vestir, quedó a disposición del Ministerio Público Capitalino para definir su situación jurídica. La información que te tengo, Juan Manuel, muy buenos días.
0: Muchísimas gracias, David, por tu reporte. Y quien también ya fue vinculada a proceso por el delito de operaciones con recursos de procedencia ilícita es Gilda Susana Lozoya, hermana de Emilio Lozoya, exdirector de Petróleos Mexicanos. Juan Antonio Jiménez, tú tienes los detalles, buen día.
7: Una juez federal vinculó a proceso a Gilda Susana Lozoya Austin por su probable responsabilidad en el delito de operaciones con recursos de procedencia ilícita. Sin embargo, se reclasificó la hipótesis por a quien deposite del extranjero dinero con conocimiento de que proviene de una actividad ilícita. Por lo pronto, la hermana de Emilio Lozoya continuará hasta estos momentos con el proceso en su contra bajo libertad con ciertas medidas cautelares. La jueza Nora Ileana García Peralta determinó mantenerle las mismas que le había dictado el viernes pasado, entre las que se encuentran la firma periódica quincenal, la utilización de un brazalete, la entrega de su pasaporte y la prohibición de salir de la zona metropolitana y del país. En una audiencia que duró poco más de 14 horas, la impartidora de justicia fijó 4 meses para el cierre de la investigación complementaria. Cabe destacar que la diligencia continuará el próximo jueves a las 9:40 de la mañana, ya que el Ministerio Público solicitó la revisión de medidas cautelares. Al respecto, el abogado defensor de Gilda Lozoya, Alejandro Rojas Pruneda, señaló que le pareció muy raro que cuando la jueza estaba dando su resolutivo, se retrasara una hora por supuestas fallas técnicas.
8: Nos llamó la atención que en plena audiencia, en plena resolución, le llamaran el teléfono a la auxiliar de sala para suspender la audiencia y para que se retirara una hora. Ellos alegaron, y obviamente no lo pongo en duda, no tengo elementos para dudarlo, pero ellos alegaron un problema técnico, pero nos llamó la atención que nunca llegó ningún técnico a la sala de juicios a arreglar algo.
7: Con imágenes de Ricardo Rodríguez en Grupo Fórmula, Juan Antonio Jiménez.
0: Muchísimas gracias, Juan Antonio, por tu reporte. Y bueno, en el tema del conflicto allá en el Medio Oriente, lo que parecía pues que ya se estaba llegando a un acuerdo, por lo menos había un cese el fuego. Bueno, pues parece que todo esto se viene abajo. Ayer desde Ankara, allá en Turquía, donde se celebra la cumbre de la OTAN, el presidente de los Estados Unidos, Donald Trump, dijo que el memorando de acuerdo de alto el fuego firmado con Irán el pasado 17 de junio terminó. Dijo que no quiere negociar con ellos porque son basura. Así dijo, son basura, son gente enferma, dirigida por gente enferma, mala y violenta. Y por cierto, ayer justo los Estados Unidos lanzaron nuevos ataques contra Irán luego de que Teherán bombardeó tres buques comerciales que cruzaban el estrecho de Hormuz. Y pues es todo esto, esta nueva escalada allá en el Medio Oriente, bueno, pues trajo, como siempre, nerviosismo a los mercados financieros, pero sobre todo a los del petróleo. Los precios del energético pues volvieron a cerrar al alza justo por la escalada de hostilidades. El Brent se vendió en $74.16 por barril, el West Texas Intermediate en $70.44 y la mezcla mexicana en $65.03 por barril, su precio más alto en una semana. Bueno, pues regresan el nerviosismo a los mercados y ahí está la repercusión con un incremento nuevamente en los precios del petróleo. La Secretaría de Economía confirma que Toyota transferirá de manera gradual parte de la producción de la pickup Tacoma de su planta de Baja California hacia Texas, esto como parte de una reestructuración de sus operaciones globales. Sin embargo, dijo que la empresa mantendrá en operación su planta en Guanajuato, la cual genera 2,800 empleos directos y miles de fuentes de trabajo indirectas en aquella zona. En tanto, la presidenta Claudia Sheinbaum informa que su gobierno mantiene diálogo con la empresa para buscar las mejores condiciones para los trabajadores.
2: No, no es de las revisiones anuales. El propio presidente Trump atribuye esta decisión a las tarifas o a los aranceles que impuso a México y a otros países relacionados con la industria automotriz. Lo que nos dice Toyota es que es parte de su revisión global y nosotros, pues, garantizar el empleo y seguir con las inversiones.
0: Vamos con Jenny Valencia, porque la Industria Nacional de Autopartes dice que este traslado de la producción de la camioneta Tacoma hacia Texas no debe generar alarma. Cuéntanos, Jenny, buen día.
9: Hola, ¿qué tal, Juan Manuel? Buen día. Te informo que ante el anuncio de la empresa Toyota México de transferir parte de la producción del vehículo Tacoma de su planta en Tijuana, Baja California, a los Estados Unidos como parte de un proceso gradual de reestructuración de sus operaciones globales que concluirá en 2030 y de mantener su planta en Guanajuato, que emplea 2,800 personas de manera directa y que genera otros miles de empleos de manera indirecta en la región, Julio César Galván Cruz, quien es gerente de Estudios Económicos en la Industria Nacional de Autopartes, precisó que el anuncio de la empresa Toyota no debe verse como una salida de México o como el cierre de la planta.
10: Que no mencionáramos tal cual un cierre de planta, porque creo que tampoco se ha mencionado o se ha dicho como tal. Esperemos a que el tiempo y las circunstancias se acomoden.
9: Por tal motivo, comentarte que pidió no alarmarse, llamó a la calma, descartó la reubicación de más plantas de producción ubicadas en México ante la puesta en marcha de la revisión del T-MEC y del apartado relacionado con la industria automotriz y las reglas de origen.
10: Este anuncio primero debe de interpretarse como una reconfiguración parcial y sobre todo gradual. a lo que se está llevando en Norteamérica, no como una salida de México. No alertarnos hasta que realmente este paso paulatino se vaya generando poco a poco. Y también un poquito de calma, yo podría pedir.
9: Finalmente hizo votos para que la revisión del T-MEC traiga certidumbre a la región, a las empresas e inversionistas. Ese reporte, Juan Manuel, que tengas excelente día.
0: Muchísimas gracias, Jenny. Igual para ti. Fíjese, la Secretaría de Economía está informando que México alcanza ya un nuevo récord de exportaciones hacia la Unión Americana, al sumar en mayo 54,180 millones de dólares, con lo que el país se mantiene como su principal socio comercial. Una jueza federal declaró a TV Azteca en concurso mercantil, con lo que la empresa propiedad de Ricardo Salinas podrá negociar sus deudas con sus acreedores por un periodo de un año. El proceso concursal permitirá a la compañía preservar valor, reorganizar sus pasivos y fortalecer la estructura financiera. Banorte fue reconocido por sexto año consecutivo como el mejor banco de consumo en México y mejor gobierno corporativo en México por su estrategia humano digital, su enfoque de hiperpersonalización y una amplia red de sucursales y cajeros a nivel nacional. ¿Cómo cerraron los mercados el día de ayer en la segunda jornada de la semana? La Bolsa Mexicana de Valores concluyó con una pérdida de 1.17%. Allí en los Estados Unidos, en Nueva York, el Dow Jones abajo 0.25%, el Nasdaq también negativo 1.16%, y el Standard & Poor's con baja de 0.45 puntos porcentuales. En Asia, los mercados han concluido operaciones en la tercera jornada de la semana, ya el día de hoy, y están concluyendo con resultados mixtos. Mientras tanto, en el viejo continente, en Europa, las bolsas están abriendo con bajas generalizadas. El dólar interbancario está en 17 pesos con 49 centavos. En ventanillas está en 16 con 98 a la compra y en 17 con 95 a la venta. El euro cotiza en 19 pesos con 99 centavos. Y vámonos con mi querido Beto Campos, porque ya quedaron definidos los cuartos de final de la Copa del Mundo. El día de hoy hay una pausa, no hay partidos, y mañana ya se reanudan. Mi querido Beto, ¿cómo quedaron los cuartos de final? Buen día.
11: Juan, muy buenos días. Así es, Argentina se mantiene dentro de esta Copa del Mundo después de remontar una desventaja de 2 goles ante Egipto y ganarlo 3-2 con polémica arbitral. Suiza se impuso a la selección de Colombia por la vía penal dentro de estos octavos de final. Por otra parte, en el Estadio Azteca comenzaron a desmontar todo lo relacionado con la Copa del Mundo de fútbol. En Wimbledon, la mexicana Juliana Olmos continúa avanzando en la categoría de dobles. En la Fórmula 1, medios en Europa aseguran que Max Verstappen y McLaren han entablado conversaciones para llegar a un acuerdo, y el Comité Olímpico Internacional levantó de manera temporal el castigo a los atletas rusos, pero los detalles los tendremos más adelante.
0: Así es, mi querido Beto, regresamos contigo un poco más tarde y vámonos ahora hasta Venezuela. Ahí está Ulises Soriano, enviado especial de Grupo Fórmula. Ya se cumplieron ayer 13 días de estos terremotos que sacudieron territorio venezolano y que pues ya aumenta a más de 3,600 el número de personas que han perdido la vida. Ulises, ¿cómo nos actualizas? Buen día, te saludo.
12: Juan Manuel, muy buenos días, qué gusto saludarte. Pues sí, son números complicados y las cifras aumentan cada día. Sin embargo, pues la gente continúa con la esperanza de encontrar personas en medio de los escombros y sobre todo con vida. El día de ayer se dio a conocer la zona de La Guaira, en el edificio Misión Vivienda, Playa Los Cocos, fueron encontrados 2 niños de nombre Dainer Campos y Daiker Campos. Ellos eran de hermanos. Y pues se menciona que ellos fueron localizados pues en medio de estos escombros y ya se les está dando hidratación. Son destellos de milagros que salen en medio de toda esta tragedia. Y por supuesto, la gente, por eso es que no se ha retirado de en medio de los edificios. Ellos quieren estar ahí para sus familias en caso de que fueran encontrados con vida, y si no, para poderles dar también un entierro, que esto se ha vuelto bastante complicado por los altos costos y también por el tema de una fosa común que se está abriendo alrededor de una hora y cuarto, más allá de La Guaira, en medio de la montaña de aquí de Venezuela, que ha generado un poco de incomodidad, sobre todo porque es muy difícil el acceso, pero también no se ha identificado en su totalidad a uno de los cuerpos que permanece ahí, y también no se les ha permitido el ingreso a todas las familias. Mientras tanto, Juan Manuel, aquí en Caracas lo que está ocurriendo es que ha quedado ya prácticamente limpio uno de los edificios más emblemáticos y que pues terminaron por derrumbarse durante estos dos terremotos hace algunos días, y pues el día de ayer se estaba terminando retirar los vehículos que permanecían al interior del estacionamiento, quedaron pues en buen estado, funcionales. De hecho, lo sacaron de este edificio Petunia con la llave adentro e incluso caminando, bueno, el carro corriendo, y pues son imágenes impresionantes. Sí. Después de más de dos semanas al interior de estos escombros, todavía sus carros funcionan y pudieron ser de ayuda. Sin embargo, pues nadie llegó hasta ese punto, Juan Manuel.
0: Ulises, nuevamente la pregunta, ¿qué es lo que se necesita todavía por allá de ayuda humanitaria?
12: Acá la ayuda humanitaria que hace falta son las manos, porque la gente es quien ha estado haciendo las brechas para poder llegar hasta sus familiares. La ayuda humanitaria son las manos, pero también muchísima comida, alimentos no perecederos y, por supuesto, también botellas de agua y algunos medicamentos. Pero estos medicamentos, el llamado es entregarlos a personas especializadas para que de ahí se puedan distribuir de manera adecuada y, sobre todo, no caer en alguna situación de complicación. Si se puede conversar bien.
0: Bueno, tenemos complicaciones con la comunicación. Ulises Soriano, quien se encuentra ya en Venezuela, pues es lógico, es obvio, la infraestructura quedó muy, pues muy, muy afectada. De cualquier forma, Ulises, pues te aprecio mucho tu reporte desde esta zona, la zona del desastre allá en Venezuela. Hoy ya son 14 los días de este terremoto ocurrido pues hace ya pues dos semanas. ¿Sigue Ulises? Ulises, pues nada más para despedirnos, te agradezco muchísimo el reporte y a cuidarse, Ulises.
12: Claro que sí, Juan Manuel, que sea un muy buen día para todos y estamos aquí a tus órdenes.
0: Un fuerte abrazo, Ulises Soriano, desde Venezuela. Vámonos rápidamente con Raquel Flores, porque ayer la jefa de gobierno de la Ciudad de México, Clara Brugada, encabezó la entrega de las obras de remodelación de varias estaciones del metro. Raquel, adelante, buen día.
13: La jefa de gobierno Clara Brugada inauguró la rehabilitación integral de las estaciones Hidalgo, Bellas Artes y Allende de la línea 2 del metro, una obra ejecutada en 3 meses como parte del programa de modernización del sistema de transporte colectivo metro en el marco del Mundial de Fútbol, que incluyó mantenimiento mayor a trenes, vías e instalaciones, además de la remodelación de 16 estaciones para fortalecer el servicio que diariamente utilizan más de 1,000,000 de personas.
14: Estas 3 estaciones, utilizadas cada día por miles de personas, son además emblemáticas de nuestro metro. Hoy recibieron atención integral, modernización y una transformación para las próximas generaciones. Estamos cuidando el futuro de nuestro metro. Sabemos que algunas estaciones renovadas de la línea 2 también han sido víctimas del extraordinario ingenio y humor de las y los capitalinos. Bienvenida a la crítica, a la crónica, al comentario. Pero lo más importante es reconocer que esta obra garantiza un mejor metro para todas y todos. Esta obra forma parte de un gran proyecto de renovación integral del metro.
13: En las imágenes, Óscar Jiménez y Julio César Reyes. En Grupo Fórmula, Raquel Flores Chávez.
0: Muchísimas gracias, Raquel. Le comento, y tómelo muy en cuenta, el programa Hoy No Circula para este miércoles aplica para todos los autos con engomado color rojo y terminación de placas 3 y 4 y que tengan holograma de verificación 1 o 2. Y bueno, pues una extraordinaria noticia. Después de 14 años de ausencia, quien regresa a México es nada más y nada menos que Sir Elton John. Va a ofrecer dos conciertos, será el 2 y el 3 de octubre, y en el Estadio Banorte seguramente, bueno, pues habrá lleno total. La preventa de boletos será el 13 de julio y la venta para el público en general el 16. Las entradas andarán por ahí en unos costos de entre 1,000 y 16,000 pesos, obviamente, más los cargos por servicio. Bien, nos despedimos del auditorio que nos escucha a través de nuestras estaciones hermanas en el interior de la República y que ahora continúan con su programación habitual. Que tengan un excelente miércoles aquí en la capital de la República. Volvemos después de una pausa.
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Hola, ¿qué tal? ¿Cómo le va? Muy buenos días. Buenos días. Hoy es el miércoles 8 de julio del año 2026. Esta es la primera emisión de Fórmula Noticias Veracruz. Estamos a través de las tres frecuencias. Estamos en la 89.1 de FM Fórmula Veracruz como estación piloto. También estamos en la 98.5 de FM Fórmula Coatzacoalcos y en la 100.1 de FM Fórmula Poza Rica. Yo soy Carlos Navarrete. A nombre de mis compañeras y de mis compañeros, le doy la bienvenida en esta mañana lluviosa de miércoles, mitad de semana. Les saludo con mucho gusto y estas son las noticias. En la Ciudad de México fue detenido el exdirector de Petróleos Mexicanos, señalado, investigado por violencia en contra de su esposa. Más adelante le voy a dar detalles sobre este tema porque este exfuncionario federal ya pasó su primera noche tras las rejas. Más adelante platicamos sobre este tema. Sobre la participación de agencias estadounidenses, en particular del FBI, en el operativo para detener a Ismael El Mayo Zambada, mintió el embajador Ken Salazar. Hasta ahora parece que sí dijeron mentiras al gobierno de México, aseguró la presidenta Claudia Sheinbaum Pardo el día de ayer en conferencia de prensa. Tocó el tema, destacó la relevancia de conocer esta información porque dice se estarían violando tratados internacionales y la Constitución de los Estados Unidos Mexicanos. Esto lo declara la presidenta Claudia Sheinbaum Pardo a casi dos años de la captura de Ismael El Mayo Zambada. Omar García Harfuch, secretario de Seguridad y Protección Ciudadana, confirma que en la investigación por el homicidio de Roxana Guzmán Ramírez, la periodista de Nanchital, pues las investigaciones justamente continúan. Advierte que habrán más detenciones, faltan más personas por ser detenidas en torno a esta investigación. Por cierto, ayer fueron sepultados los restos de la comunicadora. 9,000 negocios sin recuperarse tras inundación, reporta el Consejo Coordinador Empresarial de la zona norte del estado de Veracruz, según datos que se registran allá en la zona de Poza Rica. Se estima que la recuperación sea hasta el 2027, según lo que reporta el presidente Norberto Avilés, el presidente de este organismo empresarial. El ex líder sindical de Tenaris Tamsa, Pascual Lagunes Ochoa, fue sentenciado a 41 años y 11 meses de prisión al ser encontrado responsable del delito de homicidio doloso calificado derivado de los hechos violentos ocurridos en marzo del 2017 en el municipio de Boca del Río, cuando se registró un enfrentamiento entre trabajadores de Tenaris Tamsa. El saldo fue de 2 muertos y más de 30 lesionados. Al Congreso local aún no llega la iniciativa para regular los taxis de aplicaciones que propone la gobernadora Rocío Nale García. El INE lanza nueva credencial para votar. Entre sus novedades, asegura la institución que se cuenta con mayor seguridad, inclusión y tecnología. Se cumplen dos semanas de los sismos que azotaron a Venezuela. Hace dos semanas se registraron estos hechos y continúan las labores de remoción de los escombros para localizar a más víctimas. El número de muertos va en aumento. Más adelante le doy detalles también sobre esta información. Casa de Cultura de Poza Rica amplía su oferta. Son 29 talleres para todas las edades con cuota introductoria de 600 pesos, recursos destinados para los maestros. Además, sube un 30% el nivel del agua en la laguna El Porvenir, allá en la zona de Córdoba. Esperan en vacaciones de verano aumenten las visitas hasta en un 50%. Esta y más información durante los siguientes minutos. Le invito a que me acompañe. Muy buenos días, comenzamos.

0: Muy buenos días, son las 6:05, 6:05, ¿cómo le va? Gracias por escucharnos en esta mañana de miércoles, mitad de semana, una mañana lluviosa. Se soltó la lluvia desde anoche, así que extreme precauciones, lluvia con viento, y la verdad es que sí está bastante fuerte la lluvia. Le recomendamos salir con precaución de casa, maneje con precaución, salga con tiempo desde luego. Más adelante, ya lo sabe, el pronóstico del tiempo, por ahí de la media hora, le estaremos dando detalles sobre las condiciones del tiempo para este día. Pero de entrada le comento, se mantiene el temporal lluvioso durante esta semana. Desde anoche se soltó el agua y todavía en estos momentos está lloviendo aquí en la zona conurbada Veracruz, Boca del Río. Pero el tema del pronóstico del tiempo, repito, por ahí de la media hora estaremos enlazándonos vía telefónica con nuestras amigas, nuestros amigos meteorólogos. 6:06, vamos con los detalles de la información, vamos con los detalles de las noticias. Mire, sobre la participación de agencias estadounidenses, en particular del FBI, en el operativo para detener a Ismael El Mayo Zambada, mintió el embajador Ken Salazar. Hasta ahora parece que sí dijeron mentiras al gobierno de México, aseguró la presidenta Claudia Sheinbaum Pardo. Fíjese que el día de ayer la presidenta tocó este tema, el tema de la captura de Ismael El Mayo Zambada, a casi 2 años de estos hechos. Destacó la relevancia de conocer toda la información porque dice se estarían violando tratados internacionales y la Constitución de los Estados Unidos Mexicanos. En su conferencia de prensa manifestó que cuando un embajador miente, si es que miente, no solo le miente al gobierno de México, también a quien representa. Vamos a escuchar lo que dijo la presidenta Claudia Sheinbaum Pardo el día de ayer en su conferencia de prensa matutina. Tocó el tema Ismael El Mayo Zambada, la injerencia del gobierno de los Estados Unidos y de agencias estadounidenses para lograr la captura del capo de la droga. Vamos a escuchar.
1: Todos recuerdan esta pregunta, esta solicitud de información. Se hizo en varias ocasiones. La respuesta por parte del embajador Ken Salazar, pública y de manera directa, fue que no había habido ninguna participación de ninguna agencia de los Estados Unidos. Sin embargo, en días recientemente, supimos a través de una nota periodística que el avión en el que arriban estas dos personas, miembros de la delincuencia organizada, está expuesto en una feria en donde el FBI se atribuye este operativo. Entonces, a partir de ahí, la primera pregunta es, ¿quién miente? ¿Quién mintió? ¿Mintió el embajador Ken Salazar? ¿Por qué es relevante? Primero, el haber mentido como embajador. Y segundo, de participar una de las agencias de Estados Unidos en este operativo, estaría violando tratados internacionales y la Constitución de los Estados Unidos Mexicanos.
0: Seis de la mañana con 9 minutos, palabras de la presidenta Claudia Sheinbaum Pardo. Mire, Al cuestionar a la presidenta, ¿de qué manera procedería en caso de que Ken Salazar haya mentido? Bueno, la presidenta recordó que este funcionario tiene inmunidad diplomática, pero dijo la presidenta, se va a publicar un libro de él, donde parece que por lo que ha salido en los medios, nuevamente dice lo mismo. Entonces es muy relevante si un embajador de Estados Unidos le mintió al gobierno de México. La mandataria también se preguntó quién acuerda con miembros de la delincuencia organizada, porque nosotros nunca vamos a hacer acuerdos con ningún miembro ni con ninguna organización de la delincuencia organizada, jamás. Y resaltó lo que se ha hecho por parte del Gabinete de Seguridad desde el sexenio pasado en Sinaloa, sobre todo el tema que tiene que ver con el combate a la delincuencia. Y pues bueno, es lo que dice la presidenta Claudia Sheinbaum Pardo. 6 de la mañana con 10 minutos. Vamos con más información, información nacional, información que se dio a conocer durante las últimas horas. Fue detenido Víctor Rodríguez Padilla, exdirector de Pemex, fue capturado en la Ciudad de México, señalado, investigado por haber golpeado a su esposa. En el Registro Nacional de Detenciones no se especifica el delito por el cual se le acusa, pero sabemos porque vimos el video que circuló en medios de comunicación y en redes sociales, donde se observa a este exfuncionario pues golpeando a su esposa, sujetándola del cuello, amenazándola, y todo esto quedó grabado con las cámaras de seguridad instaladas dentro del domicilio de esta pareja. Bueno, fue detenido el exdirector de Petróleos Mexicanos la tarde de ayer. Elementos de la Fiscalía General de Justicia de la Ciudad de México cumplimentaron esta orden de aprehensión. Son las 6 de la mañana con 11 minutos. Mire, es momento de hacer una pausa, estamos ya sobre el tiempo. Después del corte retomo este tema y más información, no le cambie.
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4: Explorando la naturaleza.
18: El bosque templado lluvioso valdiviano es un ecosistema único en Sudamérica, caracterizado por su aislamiento geográfico entre la cordillera de los Andes y el Océano Pacífico. Es famoso por sus milenarios alerces, árboles que pueden vivir más de 3.000 años. Este bosque nuboso alberga especies que no se encuentran en ningún otro lugar del mundo, funcionando como una isla biológica de clima templado, rodeada de paisajes áridos y glaciares.
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0: Son las 6 de la mañana con 17 minutos, 6 de la mañana con 17, estamos de regreso después de esta breve pausa. Gracias por escucharnos en esta mañana de miércoles, mitad de semana, una mañana lluviosa aquí en la zona conurbada Veracruz, Boca del Río, 6 de la mañana con 17. Bueno, le comentábamos antes de la pausa sobre la detención de Víctor Rodríguez Padilla, exdirector de Petróleos Mexicanos, exdirector de Pemex, fue detenido la tarde de ayer por elementos de la Fiscalía General de Justicia de la Ciudad de México. Así aparece el dato aparece en el Registro Nacional de Detenciones. Sin embargo, llama la atención, fíjese que no se especifica el delito por el cual esta persona fue detenida. Sin embargo, bueno, sabemos que hay una investigación en su contra por violencia en contra de su esposa. Él fue detenido en la colonia Narvarte de la alcaldía Benito Juárez, allá en la Ciudad de México, alrededor de las 5:30 de la tarde de ayer. El registro de detenciones describe al exfuncionario con una estatura de 1.78 m, tez blanca, cabello blanco, playera blanca y pantalón de vestir al momento de la detención. Así iba vestido, con playera blanca y pantalón de vestir. Sin especificar el delito, bueno, él fue puesto a disposición del Ministerio Público Común. Luego de la detención de este exfuncionario, señalado por violencia familiar, fue trasladado a Morelos, en donde se inició la carpeta de investigación tras la difusión de los videos que muestran la agresión física en contra de su esposa María Felicia Jiménez en un inmueble del municipio de Emiliano Zapata. El exfuncionario federal Víctor Rodríguez, luego de su captura en la Ciudad de México y posterior traslado a Morelos, fue ingresado a las instalaciones de la Fiscalía del Estado para ser aprehendido por autoridades de Morelos, justamente donde está siendo requerido. Él actualmente se encuentra en el Centro de Reinserción Social de Atlacholoaya, en Xochitepec, y se tiene programada la audiencia de este hombre, la audiencia de vinculación a proceso, para el día de hoy, miércoles, a las 2 de la tarde. La audiencia de imputación, el día de hoy a las 2 de la tarde, para legalizar la detención y, bueno, continuar con las investigaciones. La investigación se inició, usted lo sabe, y si no, le recuerdo el dato. La investigación contra este exfuncionario federal se inició tras la denuncia presentada por su esposa en hechos ocurridos en marzo pasado en el estado de Morelos, donde este exfuncionario habría agredido física y verbalmente a su esposa. Ella lo denunció y las imágenes de la agresión quedaron grabadas gracias a las cámaras de seguridad instaladas al interior del domicilio. Son las 6 de la mañana con 20 minutos. Vamos con el pronóstico del tiempo.
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0: Nos enlazamos vía telefónica con Silvano Pozos, meteorólogo, a quien saludo con mucho gusto. Silvano, ¿cómo te va? Buenos días, adelante con la información.
1: Hola, ¿qué tal, Carlos? Muy buenos días, un gusto saludarte y saludar también al auditorio que nos está sintonizando en esta mañana para informarles el pronóstico del tiempo para el día de hoy, en donde, bueno, lo relevante es que gran parte del día estaremos con condiciones de cielo medio nublado a nublado y probabilidad de lluvias generalizadas en la entidad veracruzana, siendo las de mayor relevancia o de mayor intensidad las que se pudieran presentar en la porción central y sur veracruzana, y que de hecho en estos momentos se observan condiciones para lluvias y chubascos dispersos acompañados de actividad eléctrica, esto principalmente en lo que vienen siendo las porciones costeras del norte y del centro, principalmente en el norte sobre los municipios de Pueblo Viejo, de Tamiahua, de Tuxpan, en el, lo que viene siendo la porción central desde Vega de Alatorre hasta la región de los Tuxtlas, siendo en las porciones medias de la Topan, de la Antigua, del Mizantla, pero también en lo que son las porciones costeras de Alvarado, Ángel R. Cavada, Saltabarranca, inclusive los Tuxtlas, en esas porciones costeras y en las zonas medias del centro podrían presentarse la mayor intensidad al momento. De manera aislada, en lo que viene siendo la porción media del Papaloapan y de el Coatzacoalcos. Al momento, todavía la mayor actividad para tormentas se puede observar sobre zona marítima, pero no se descarta que en el transcurso de la mañana puedan desplazarse algunos núcleos de tormenta hacia lo que son esas mismas regiones del centro de la entidad veracruzana, inclusive en la zona montañosa del centro, siendo esta última la probabilidad de lluvias intermitentes a lo largo del día, y que son generadas estas condiciones por la interacción de sistemas atmosféricos en superficie y en altura. En inicio, lo que viene siendo la interacción entre un amplio canal de baja presión que se extiende en el suroeste del Golfo de México, esto ya muy pegadito a la costa, paralelo a la costa veracruzana, y que la interacción la mantiene con una circulación ciclónica en la capa media y alta de la atmósfera, donde esta circulación presenta su o localiza un centro hacia lo que es el noreste del territorio nacional, lo que viene siendo el estado de Tamaulipas, extendiendo la línea de vaguada a lo largo del territorio veracruzano, por lo cual su la zona donde presenta un patrón de divergencia en estos niveles altos de la atmósfera está posicionado justo sobre este canal de baja presión en superficie sobre el suroeste del Golfo de México. Están acoplados, por lo cual mantiene o favorece el desarrollo de nublados y la probabilidad de lluvias, chubascos y algunas tormentas localmente fuertes a lo largo del día, y que incluso para la zona conurbada Veracruz, Bocas del Río, estará latente esta probabilidad de lluvias, siendo el periodo de pronóstico de mayor intensidad de las lluvias durante la primera mitad del día, y posteriormente tenderá a ir disminuyendo gradualmente durante la segunda mitad. También tenemos el paso de la onda tropical número 16, un tanto discreta, pero tiene cierta interacción con este canal de baja presión en superficie sobre el suroeste del Golfo de México, y que incluso se extiende hasta lo que es el estado del norte del estado de Chiapas, este canal de baja presión, y la onda tropical justo en el centro y sur de Chiapas, por lo cual, bueno, conforme vaya transitando este estado y alcance lo que es el golfo y el istmo de Tehuantepec, propiciaría para que durante la tarde y noche pudieran activarse zonas de lluvia sobre las cuencas del sur, las cuencas de los ríos de Tonalá, Coatzacoalcos y de el Papaloapan. Los acumulados más relevantes que estaríamos esperando en la entidad serían lluvias puntuales intensas de 75 a 150 milímetros en las cuencas de los ríos Mizantla, Actopan, La Antigua, Jamapa, Cotaxtla y Papaloapan. Tormentas puntuales muy fuertes de 50 a 75 milímetros en las cuencas del Tuxpan, del Cazones, zonas montañosas del Pánuco, del Tecolutla y Nautla, así como también en lo que son las cuencas bajas del Coatzacoalcos y Tonalá. Lluvias con intervalos de chubascos y algunos eventos puntuales fuertes de 25 a 50 milímetros en el resto de la entidad veracruzana. Así que bueno, tenemos condiciones para lluvias en gran parte del estado, reiterando que en la zona centro es donde podrían presentarse los mayores acumulados durante este periodo de pronóstico. El viento estará dominando del norte y noreste en el centro y sur, y del este y sureste en la porción norte, con velocidades entre los 25 y los 35 kilómetros por hora, que incluso durante esta mañana podrían presentarse algunas rachas en zonas de chubascos o en zonas de tormenta, y a lo largo del día algunas ocasionales alrededor de los 45 kilómetros por hora, pero hacia lo que es la hora de la tarde en zonas costeras de la entidad. Y los valores de la temperatura estarían presentando una disminución posiblemente de 1 a 4 grados en diversos puntos de la entidad veracruzana, especialmente en las porciones del centro y del norte, donde podrían generar la percepción de un ambiente cálido en zonas costeras y un ambiente templado en zonas de montaña, esperando aquí en la zona del puerto de Veracruz, zona conurbada de Veracruz, Boca del Río, temperatura máxima entre los 28 y los 30 grados el día de hoy, y en la zona de la montaña entre los 22 y los 24 grados Celsius. Así que bueno, este es el panorama para el día de hoy. Posiblemente ya para el día de mañana la interacción de sistemas que estaría ocurriendo entre la superficie, entre sistemas de superficie y altura, ya tiende a ser menor, y con ello estaría disminuyendo el potencial de lluvias de manera paulatina durante los próximos días. Así que bueno, ese sería el pronóstico del tiempo de manera general, y quedo atento a sus comentarios o preguntas, Carlos.
0: Ningún comentario, ninguna pregunta, Silvano Pozos. Como siempre, el reporte muy completo. Te agradezco mucho, estaremos en contacto.

0: regresamos.
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7: El corazón de un camarón se encuentra ubicado en su cabeza, cerca de su sistema digestivo y otros órganos vitales.
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0: Son las 6:30 a.m. Las 6:30 a.m. Estamos de regreso después de esta breve pausa en esta la primera emisión de Fórmula Noticias Veracruz al amanecer. Gracias por escucharnos, gracias por sintonizarnos en esta mitad de semana, en este miércoles lluvioso. Ya escuchamos hace unos momentos en el corte anterior el reporte sobre las condiciones del tiempo. Sigue lloviendo aquí en la zona conurbada Veracruz Boca del Río, así que repito, maneje usted con precaución, salga a tiempo de casa. Vamos con otros temas. 6:31 a.m. Mire, con el objetivo de reconocer y respaldar a quienes asumen responsabilidades de cuidado familiar, la diputada local por el Partido del Trabajo, Elizabeth Morales García, presentó recientemente una iniciativa para incorporar a la Ley Estatal del Servicio Civil del Estado la figura de la licencia laboral para personas cuidadoras. Para más detalles precisamente sobre esta interesante iniciativa, nos vamos a enlazar a través de plataformas digitales. La vemos, la escuchamos a la diputada local Elizabeth Morales García. Diputada, la saludo con mucho gusto, con mucho respeto. Le saluda Carlos Navarrete para Radio Fórmula Veracruz. ¿Cómo le va? Muy buenos días. Gracias de entrada por tomarnos la entrevista y platíquenos sobre su iniciativa. Buen día.
1: Gracias, Carlos. Buenos días a ti.

0: ciudad del auditorio. Acá en Jalapa también es un día muy lluvioso. Y sobre la iniciativa, fíjate que es una licencia para cuidadores. Se trata de que nadie debería de elegir entre cuidar a un ser querido cuando tiene un accidente, una enfermedad, cuando tienes un familiar con alguna discapacidad, un adulto mayor que pasa por un momento muy complicado, y poder conservar tu trabajo. Quiero decirte que en Latinoamérica el 74% de quienes ejercen esta labor de ser un cuidador sin remuneración, es decir, cuando llega una emergencia, alguien tiene que correr en ese momento, y normalmente es una mujer, el 74% son mujeres. Y además, uno de cada tres hogares están sostenidos por mujeres. Entonces, entran en la disyuntiva de, acaba de suceder algo, me están avisando sobre mi familia, pero tengo que ir a trabajar. Y esa disyuntiva no solamente mete en problemas a quien es el cuidador o la cuidadora, a quien debe de asumir esa responsabilidad, sino a la sociedad en general. ¿Por qué? Porque está sostenida también esta sociedad por mujeres y hombres trabajadores y trabajadoras que no debemos de ponernos en esa disyuntiva. No es un privilegio, es decir, es una realidad. ¿Qué pasa y qué dicen las empresas? Oigan, pero yo voy a sufrir entonces de ausentismo. Está comprobado que se sufre de menos ausentismo cuando hay reglas claras, cuando se puede pedir un permiso, cuando no se forza a una persona a que tenga que renunciar a su trabajo, y cuando no se pierden trabajadores que tienen una gran experiencia, que han venido desarrollándose muy bien y que de momento tienen una situación complicada. Y entonces podemos parar además pues ese círculo de estar buscando personas, capacitando, invirtiendo, porque pasan por un momento complicado. De eso se trata, de que puedan tener 10 días al año en el cual pidan una licencia o un permiso para poder trabajar porque están en una situación complicada y tienen que cuidar a un familiar. De eso se trata.
1: Diputada, es una iniciativa dirigida a trabajadoras y trabajadores al servicio del Estado, ¿verdad?
0: Comenzamos con el servicio del Estado porque es lo que vamos adecuando para que la ley no lo permita. Yo soy diputada local, por lo tanto no puedo hacer iniciativas de nivel federal, pero soy a nivel local, y de ahí pasaríamos además a que se pueda aplicar en la iniciativa privada. Sé que habrá empresarios y empresarias, reitero, que digan, eso nos puede perjudicar, pero al contrario, es una realidad, es algo que sucede, y lo que pasa hoy día es que simplemente la persona pues se ve obligada a faltar a trabajar, renuncia de forma no voluntaria sino necesaria, y la empresa pierde trabajadoras y trabajadores valiosos que de todas maneras tendrían que ir a cuidar a un familiar en un momento complicado. Entonces, si lo regulamos, si lo legislamos, si les damos esa oportunidad, seguiremos teniendo trabajadores y trabajadoras que son muy responsables, que pasan por un momento delicado, que no van a perder su trabajo y que van a poder organizarse para atender esa emergencia por una parte, y después continuar con su labor de todos los días, que es contribuir con la economía de este estado y de este país.
1: Estamos platicando en esta mañana de miércoles, mitad de semana, con la diputada local Elizabeth Morales sobre esta iniciativa que presentó para otorgar licencia laboral para personas cuidadoras en Veracruz. Actualmente, ¿en qué proceso se encuentra la iniciativa, diputada? ¿Se sigue analizando? ¿Cómo va avanzando el tema desde la legislatura?
0: Sí, se ha pasado a comisiones, está en análisis de comisiones y esperamos que muy pronto sea aprobada. Quiero decirte, Carlos, que esta iniciativa forma parte de un conjunto de iniciativas que he venido presentando durante estos meses, y todas tienen que ver con temas circunstanciales de la realidad de Veracruz. Es decir, por ejemplo, he presentado sobre el acoso laboral, que no está regulado en Veracruz, está regulado el acoso sexual, pero en el laboral, esa presión que sobre todo muchas mujeres también reciben por sus jefes, que se sienten a veces amenazados en el trabajo por una mujer talentosa, inteligente y trabajadora. He presentado iniciativas sobre igualdad de género, sobre protección de menores, por lo que pasó justamente en Veracruz, de esta menor que pudo ser rescatada, de ser sustraída por un extranjero, por ejemplo, ¿no? Para cuidar que en los hoteles haya protocolos cuando ingresan menores. He presentado iniciativas sobre los cabildos abiertos para que la gente sepa en qué se gasta cada peso del recurso público, que se puedan grabar y que se puedan presentar en tiempo real. Recientemente, ahorita fue ya aprobada un dictamen para el Día de las Marchas de Banda aquí en Veracruz, y tiene que ver con ese esfuerzo y trabajo que hacen no solamente los maestros, sino los padres de familia, sobre todo los jóvenes, niñas y niños que se dedican a esta actividad hoy, que son adolescentes, pero que les deja una gran enseñanza para el futuro. Y sobre todo, Carlos, quiero platicarte que vengo trabajando para que personas que tienen 20, 30, 40, 50 años de vivir en una casa, que a veces hasta pagan predial, pero no tienen escrituras. Y esto es muy delicado, porque no te da certeza legal o jurídica sobre el lugar, que es tu hogar y donde tú vives, presido la Comisión de Fondo Legal. Y estamos trabajando para que más personas logren sus escrituras. Estamos hablando que el año pasado más de 1,000 familias lograron sus escrituras gracias a este trabajo. Este año, en lo que vaya casi la mitad del año, estamos al 70% del año pasado, llevamos más de 700 escrituras ya autorizadas. Y quien no tiene escrituras, quiero decirte que tiene vive en este lugar, pero sin escrituras no puedes donar, no puedes vender, no puedes dividir, no puedes heredar, puedes pasar la posesión, pero se queda mucha gente con la preocupación de qué va a pasar cuando yo ya no viva, cuando yo ya no esté, y qué tal si les quitan este lugar. Bueno, no es tan sencillo que alguien le quite en un lugar, sobre todo cuando tiene posesión en más de muchísimos años, pero sí es importante que esto no se deje para después, que se tomen decisiones. Y yo lo que le digo a la gente para tener un poco de entendimiento sobre el tema es, la tierra manda, es decir, dependiendo del tipo de tierra en el que esté tu hogar, o la escuela, o la iglesia, o el parque, es el camino para su regularización. No es lo mismo si tu casita está en una tierra ejidal que de fondo legal de propiedad del ayuntamiento, propiedad del estado, propiedad privada. Hay mucha gente que me escribe por redes sociales y me dice, oye, ¿sabes qué? Yo vivía con mis papás, ellos ya fallecieron, yo me quedé aquí, pero la casa sigue a nombre de ellos que ya no viven. ¿Qué tengo que hacer? Y todo esto estamos orientando a la gente de qué hacer para que pueda lograr en un corto plazo sus escrituras y que no se dejen engañar, que es lo que pasa. Mucha gente por necesidad se deja engañar por abogados o pseudoabogados que no les marcan el camino correcto, que los llevan mucho tiempo en estar dando vueltas y que nunca logran sus escrituras. Estamos trabajando en eso, Carlos, porque presido esa comisión. Estoy recorriendo el estado, ya fui desde Pánuco y he estado yendo a Coatzacoalcos al sur, ya he estado en el norte, por ejemplo, más abajo en Álamo, en Papantla, platicando con los alcaldes y con las alcaldesas, explicándoles cómo es el procedimiento para que podamos trabajar de forma conjunta y podamos más rápidamente lograr que la gente tenga escrituras.
1: Fíjese, diputada, perdón, nos escriben de la audiencia, nos están escuchando y nos están viendo con estos temas que usted nos aborda. En primer lugar, bueno, esta iniciativa, nos comentaba al inicio, para otorgar licencia laboral para personas cuidadoras en Veracruz, y el segundo tema que usted abordaba, la iniciativa para agilizar la regularización de predios y la propuesta, ¿verdad, diputada, desde el sistema estatal de regularización patrimonial? Pero retomando, perdón, diputada Elizabeth Morales, la primera iniciativa, nos escribe el señor Miguel Espinosa y nos plantea un escenario, a ver si usted nos pudiera ayudar a despejar esta duda, diputada. ¿Qué pasa con los cuidadores que tienen hijos con autismo y que necesitan ausentarse, dice el señor Miguel, que necesitan ausentarse de su trabajo por algún caso especial en atención a su hija o hijo, claro? ¿Aquí aplica también esta iniciativa, diputada?
0: Sí, claro, está dirigido para cualquier emergencia que pueda tener. Bien. Y que la persona deba de ir a un hospital o a una rehabilitación. Es para personas que deben de cuidar a alguien de la tercera edad, que es un familiar directo, ¿no? A un hijo o una hija que tiene alguna discapacidad o capacidades diferentes, a quien sufre un accidente de manera circunstancial, momentánea. Desafortunadamente esto no está planeado, en cualquier momento nos puede pasar. Claro. Que nos recibimos una llamada y nos digan, pues a alguna familiar le dio, por ejemplo, un infarto cerebral, que sucede, un infarto al corazón. No lo tenemos en la agenda, no podemos planearlo, o simplemente iba sobre la carretera y algo sucedió. No queremos que le pase nada a nadie. En realidad, lo que más quisiéramos es que esto no suceda, pero sabemos que en la realidad es otra. Sí sucede, y cuando una circunstancia de esta naturaleza es accidental, por ejemplo, circunstancial, o tenemos una persona con algún problema de nacimiento o que ya se va a convertir en permanente, aplica esta iniciativa para que quien es el cuidador o la cuidadora, que decía yo hace un momento, que mayoritariamente son mujeres, pero no todas son mujeres, también hay varones, pues que puedan tener la oportunidad de solicitar una licencia hasta por 10 días al año, sin que tengan el miedo, porque hay muchos jefes que son muy empáticos, y si les comentas la situación, te van a apoyar porque te valoran. Pero hay muchos momentos en que no es tan sencillo y simplemente estás con el miedo, la preocupación de tengo que ir a cuidar a mi familiar, pero tengo el riesgo de perder mi trabajo. De eso se trata la iniciativa.
1: Diputada, le agradezco mucho. Gracias por este enlace. La vemos, la escuchamos y le agradecemos que nos haya tomado este contacto. Vamos a estar pendientes del desarrollo de las iniciativas. Le agradezco mucho y estamos pendientes. Gracias desde la zona conurbada Veracruz, Boca del Río. Fuerte abrazo, diputada.
0: Igualmente, un saludo y a las órdenes.
1: Muchas gracias, diputada Elizabeth Morales. Pues ya escuchamos ahí las iniciativas que se proponen en la legislatura. 6:42. Pausa, no le cambie, volvemos.
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4: Hoy en día en el deporte no hay que ser el mejor para ser el que más gana. Naomi Osaka ganó su primera ronda en Wimbledon esta semana. Pero si tú buscas en Google Osaka Wimbledon, más que ver su marcador, vas a ver una serie de fotos de ella entrando a la cancha con un kimono blanco haciendo alusión a Kill Bill. Y no es la primera vez que lo hace. De hecho, es la tercera ya tras hacerlo en el Australian Open en Roland Garros. Y aquí te voy a contar un poco de números. Porque ella ganó el año pasado 2.5 millones de dólares en premios, pero 10 en patrocinios. Lo cual no es raro y menos en el deporte femenil. Ganan más de publicidad. Pero esto no sucede con otras jugadoras que siempre empiezan a perder todos sus partidos, los patrocinios se les van. Con Osaka pareciera que el deporte, o más bien el marcador, no importa. Hoy lo que sucede es que ha desligado su valor comercial de su ranking y confirma que en el deporte, al menos del lado de los patrocinios, más gana no el marcador, sino el que más conversación genera.
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5: Este miércoles, el secretario de Economía, Marcelo Ebrard, viajará a Washington, D.C., Estados Unidos, para preparar la segunda ronda de conversaciones de la revisión del Tratado Comercial entre México, Estados Unidos y Canadá en un encuentro previsto para el próximo 20 de julio. La Fiscalía General de la República localizó una toma clandestina de hidrocarburo en una refaccionaria en la alcaldía Gustavo Amadero, luego de que Pemex detectara irregularidades en un ducto ubicado en Azcapotzalco. Además, aseguraron 2.250 litros. De huachicol. El titular de la Secretaría de Comunicaciones y Transporte, Jesús Esteva, informó que la estrategia para eliminar el pago en efectivo en las casetas de peaje federales tiene un avance del 94% con 1.050 carriles equipados en entidades como Puebla, Veracruz y el Estado de México, por lo que en los próximos meses se eliminará por completo el pago en efectivo.
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1: Son las 6:45, cuarto para las 7, 6:45, cuarto para las 7. Muchas gracias por estar pendientes de la información. Gracias a quienes nos siguen desde las 6:00 de la mañana que comenzamos a través de las frecuencias de Radio Fórmula Veracruz y también gracias a quienes a través de las plataformas digitales se van enlazando, se conectan, nos ven, nos escuchan. Estamos explorando este mundo digital, las plataformas digitales, las facilidades que nos dan las nuevas tecnologías para poder acceder y claro, envolvernos de todas las novedades que nos ofrece este mundo digital y claro, ofrecerle de una mejor manera la información, presentarle de una mejor manera la información. Estamos ahora explorando vía Zoom, estamos haciendo entrevistas. Ayer hicimos una entrevista muy interesante, hace unos momentos platicamos con la diputada Elizabeth Morales, diputada local del Partido del Trabajo, y bueno, vamos a estarle presentando, es la intención de Radio Fórmula Veracruz, pues presentarle información y para que usted nos vea y nos escuche a través de las redes sociales, claro, pueda también ver el rostro de las personas que nos están contando los temas trascendentes aquí en el estado de Veracruz. Pero bueno, muchas gracias, ahí estamos con toda la información. Gracias por seguirnos a través de plataformas digitales e insisto, también gracias, claro, a quienes nos escuchan a través de las frecuencias, porque también para ellos va dirigido el mensaje. Finalmente, el mensaje es el mismo, simplemente presentamos de distinta manera, claro, la información, ya sea en plataformas digitales o en frecuencias, en las frecuencias de Grupo Fórmula. Gracias. gracias a quienes están pendientes. 2293-371056 es nuestro teléfono de WhatsApp. Repito, 2293-371056 es el teléfono de WhatsApp. Estamos ahí, pues, a la orden. 6:47. Mire, vamos con más información. Omar García Harfuch, secretario de Seguridad y Protección Ciudadana del Gobierno Federal, confirma que la investigación por el homicidio de la periodista Roxana Guzmán Ramírez continúa. Advierte que faltan más detenciones. Van al momento 8 personas detenidas por este crimen ocurrido el 2 de junio, el mes pasado. Fue privada de su libertad en Nanchital la periodista Roxana Guzmán Ramírez. Sujetos armados se la llevaron, la desaparecieron y sus restos fueron localizados en un rancho ubicado entre Moloacán e Ixhuatlán del sureste. Se confirmó posteriormente, el fin de semana pasado se anunció que los restos corresponden a Roxana Guzmán. Los restos ya fueron entregados a sus familiares y ya fueron sepultados. Elizabeth Aviña, buenos días, cuéntanos.
6: El secretario de Seguridad y Protección Ciudadana del Gobierno de México, Omar García Harfuch, confirmó que la investigación por el homicidio de la periodista Roxana Guzmán continúa abierta y advirtió que aún faltan personas por detener por su presunta participación en el crimen.
7: Lamentablemente hay rastros óseos donde la Fiscalía ha mencionado que corresponden lamentablemente a la periodista. Se han cumplimentado 8 órdenes de aprehensión, van 8 detenidos al momento con participación directa. Faltan más personas por detener. Hemos estado en comunicación permanente con la gobernadora, con la Fiscalía del Estado y con la Policía Estatal. Van 8 detenidos al momento.
8: Bueno, lamentablemente ocurrió este hecho para la periodista Roxana y lo que se hace es trabajar para detener a los responsables y pedirle a los periodistas que tienen alguna circunstancia en la que piensen que están en riesgo, acercarse a la Secretaría de Gobernación para que se les dé todo el apoyo para poder tener la protección necesaria, para poder realizar su trabajo. Sí, cómo no. Le pedimos a Rosa Isela que nos lo presente.
6: Para Grupo Fórmula, Elizabeth Aviña.
1: Seis de la mañana con 49 minutos, 6:49. Gracias por el reporte, gracias por la información, Elizabeth Aviña. Seguimos con más. 9,000 negocios sin recuperarse tras la inundación de octubre del año pasado, así lo confirma el Consejo Coordinador Empresarial. Esto que le refiero, esta inundación, estos hechos ocurridos en la zona norte, que afectaron a la zona norte y a la Huasteca Veracruzana. Lidia López, cuéntanos.
9: Saludos hasta la información. Alrededor de 9,000 negocios en Poza Rica no se han recuperado tras la inundación que provocó el río Cazones y la reactivación económica avanza de forma lenta, fue lo que advirtió Norberto Rodríguez Avilés, presidente del Consejo Coordinador Empresarial de la Zona Norte de Veracruz. En entrevista explicó que la mayor parte de las afectaciones corresponden a micro, pequeñas y medianas empresas que constituyen prácticamente el 99% del tejido productivo local. Dijo que se entrevistó con la presidenta de México, Claudia Sheinbaum Pardo, para exponerle la situación y en respuesta reconoció que la recuperación es paulatina y podría estabilizarse hasta el 2027.
10: Nosotros estamos esperando que la Secretaría de Economía del Estado, nuestro secretario, de alguna manera nos puedan acercar a más financiamientos blandos para las pymes, las mipymes, que prácticamente el 99% de las empresas de la región del norte de Veracruz somos mipymes, o pymes también. Entonces, estamos con muchas y muy buenas expectativas esperando a que esto se reactive. La verdad, tenemos mucha confianza en el gobierno del Estado y en el gobierno federal y también con nuestra presidenta municipal, que la verdad nos está apoyando en muchos aspectos.
11: ¿Cuántos comercios tienes que...?
10: Unidades, hay como 9,000 aproximadamente.
11: Pero no solamente Poza Rica.
10: No, Poza Rica nada más, aparte alrededor.
9: Norberto Rodríguez dijo que las pérdidas abarcan una amplia gama de giros, comercio en general, puestos en venta de frutas, abarrotes, ferreterías, así como talleres y empresas relacionadas con el sector automotriz. El presidente del sector empresarial comentó que algunas actividades ya muestran señales de reactivación, por ejemplo, la llegada y distribución de automóviles a Poza Rica, la recuperación de los ingresos y metas ha sido paulatina. Entre las expectativas que contribuirán a la reactivación económica, cito la posible reapertura del aeropuerto El Tajín, cuya operación comercial se prevé podría retomarse entre enero y febrero con vuelos de aerolíneas como Mexicana de Aviación, que operarían aeronaves con capacidad en torno a 100 pasajeros. Este es el reporte. Para Grupo Fórmula Informa, Lidia López.
1: Son las 6:52, 6:52. Gracias, Lidia, gracias por la información. Bueno, nosotros seguimos con más información. Mire, ayer se dio a conocer que el ex líder sindical de Tenaris Tamsa, Pascual Lagunes Ochoa, fue sentenciado a 41 años y 11 meses de prisión al ser encontrado responsable del delito de homicidio doloso calificado derivado de los hechos violentos ocurridos en marzo de 2017 en el municipio de Boca del Río. La Fiscalía General del Estado informó esto que le refiero a través de un comunicado difundido en las redes sociales. Informa la Fiscalía que se logró esta condena tras una investigación ministerial y la presentación de pruebas durante el juicio oral en las que se acreditó la participación del exdirigente en una agresión armada contra integrantes de un grupo sindical opositor. Los hechos que le recuerdo, si usted recuerda el tema, incluso en aquel momento se lo dimos a conocer aquí a través de Radio Fórmula Veracruz. Estábamos comenzando la jornada informativa, recuerdo, aquella mañana posterior a los hechos, y le reportábamos sobre lo sucedido. Bueno, los hechos como tal ocurrieron el 24 de marzo del 2017 en el fraccionamiento Casas Tamsa de Boca del Río, donde se registró un enfrentamiento entre simpatizantes del sindicato Unión y Progreso, encabezado por Pascual Lagunes Ochoa, y seguidores de José Carlos Guevara Moreno, alias El Profe, quien buscaba disputar la dirigencia sindical. De acuerdo con las investigaciones, se registró un enfrentamiento entre ambos bandos. El ataque dejó saldo de 2 trabajadores muertos y más de 30 personas lesionadas. Entre los heridos se encontraba el periodista Israel Hernández, quien cubría los acontecimientos. Las víctimas mortales fueron identificadas como Margarito Molina García, de 65 años, y Pedro Cruz Maldonado, de 53. Pascual Lagunes, quien durante casi 3 décadas encabezó el sindicato de Tenaris Tamsa, fue detenido en mayo de 2017 mediante una orden de aprehensión. Tras darse a conocer la sentencia, la Fiscalía destacó en este comunicado que le refiero que ningún delito que atente contra la vida y la integridad humana quedará impune, aplicando toda la fuerza de la ley para garantizar justicia a las víctimas y a sus familias. Con esta resolución judicial concluye uno de los procesos más relevantes relacionados con la disputa sindical que marcó la historia reciente de la empresa acerera instalada en la zona poniente del puerto de Veracruz. Más de 40 años de prisión para Pascual Lagunes Ochoa, así lo confirma la Fiscalía General del Estado de Veracruz. Pues ahí está la información. Ayer se dio a conocer esta noticia. Se nos acaba el tiempo, 6:55, 6:55. Nos vamos y nos escuchamos el día de mañana jueves, aquí con toda la información estaremos comenzando. Gracias por sintonizarnos, por vernos a través de las plataformas digitales, y gracias a mis compañeras y compañeros, Sveidy Cristel en los controles, Saúl Pascasio, productor y coordinador, Felipe Gómez, director general. Yo soy Carlos Navarrete, que tenga un excelente miércoles, excelente mitad de semana. Buen día.
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30: La cobaya. También conocida como cuy o cuyo, la cobaya es un roedor muy tranquilo y expresivo. Se comunican mediante pequeños sonidos cuando están felices o tienen hambre. Son animales herbívoros que disfrutan mucho del contacto humano, siendo una opción excelente como primera mascota para los pequeños.
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30: La cobaya. También conocida como cuy o cuyo, la cobaya es un roedor muy tranquilo y expresivo. Se comunican mediante pequeños sonidos cuando están felices o tienen hambre. Son animales herbívoros que disfrutan mucho del contacto humano, siendo una opción excelente como primera mascota para los pequeños.
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31: ¿Qué tal? Bienvenidos. Son las 7 de la mañana. Es miércoles 8 de julio del año 2026. Soy Azucena Uresti y estas son las noticias. Víctor Rodríguez Padilla, exdirector de Pemex, fue detenido ayer en la alcaldía Benito Juárez, señalado por violencia familiar contra su esposa María Felicia Jiménez. La orden de aprehensión fue ejecutada por agentes de la Policía de Investigación de la Fiscalía de la Ciudad de México, en coordinación con la Fiscalía de Morelos, después de que un juez giró la orden de aprehensión. Según la ficha en el Registro Nacional de Detenciones, el exfuncionario fue arrestado a las 5 de la tarde con 32 minutos en el cruce de Monte Albán y Diagonal San Antonio, en la colonia Narvarte, siendo siendo trasladado a la Fiscalía Capitalina para quedar a disposición de la autoridad correspondiente y definir su situación jurídica. Hace unas horas, Rodríguez Padilla fue trasladado al penal de Atlacholoaya, en Morelos, donde quedó a disposición de un juez de control, y hoy está prevista su audiencia inicial, en la que se espera sea vinculado a proceso y se determinen las medidas cautelares que deberá cumplir. Hace dos semanas, su esposa lo denunció, difundió videos donde se observa a Padilla forcejear con ella, golpearla, agredirla verbalmente frente a su hijo. El primero de julio aquí platiqué con ella y me dijo lo difícil que fue tomar la decisión de denunciar.
0: Fue un desgaste emocional durante meses, también físico, y pues había que tomar una decisión, había que denunciar pues la violencia doméstica que había sufrido y que había, no solo en ese momento, sino durante un largo periodo de tiempo, porque no es solo violencia física, sino la emocional, que es la que más nos destruye, siento yo. Y sí, exponerme a mí, exponer a mi niño, era muy difícil para mí, pero creo que el hecho de levantarse todos los días y mirarse al espejo es algo que te va destruyendo internamente hasta que uno dice hasta aquí.
31: Me dijo también que la violencia comenzó en su casa, aquí en la Ciudad de México, pero fue cuando acudieron a Morelos a pasar un fin de semana de descanso, cuando pudo obtener las imágenes de la agresión que sufría, porque era una casa rentada y tenía cámaras de seguridad. Ese 15 de marzo, que era domingo, creo, ustedes estaban en Morelos de fin de semana.
0: Exacto, de descanso, de disfrute familiar.
31: Fíjate. Y entonces fue ahí donde se da ese episodio, pero no viven allá.
0: No.
31: Viven aquí en la Ciudad de México, donde se han dado otras agresiones y por eso la denuncia.
0: Exacto, pues salió por la Ciudad de México. Uh-huh. Y ya pues la Fiscalía de Morelos, al ser el suceso en Morelos, se puso
31: en coordinación
0: con la Fiscalía para evitarme pasar de nuevo por lo mismo.
31: La Secretaría de Relaciones Exteriores reservó por 5 años toda la información relacionada con las comunicaciones entre México y Estados Unidos sobre el caso del gobernador con licencia de Sinaloa, Rubén Rocha Moya, y del senador morenista Enrique Insunza, señalados por autoridades de Estados Unidos por presuntos vínculos con el cártel de Sinaloa. La decisión fue tomada por el Comité de Transparencia de la Cancillería en respuesta a solicitudes de información que pedían conocer oficios, comunicaciones, notas, correos, minutas, solicitudes de asistencia jurídica y otros datos intercambiados entre ambos países. El argumento para negarlo es que la Cancillería dice que si hace públicos estos documentos puede afectar la confianza y confidencialidad necesarias para el intercambio de información entre México y Estados Unidos, además de deteriorar las relaciones internacionales de nuestro país, debido a que los expedientes tienen datos sensibles, como posibles datos institucionales, estrategias de comunicación, información y cooperación. La Fiscalía del Distrito Sur de California acusó por terrorismo a Carlos Páez Pereda, alias Carlitos o Carlitos Rugrats, identificado como líder de los Rugrats, vaso armado del cártel de Sinaloa bajo la facción de los Mayos. En el comunicado del Departamento de Justicia, el agente especial a cargo de la oficina del FBI en San Diego aseguró que la acusación subraya la determinación de las autoridades por desmantelar a los elementos violentos del cártel de Sinaloa. Refieren que el presunto criminal habría importado durante la última década decenas de miles de kilos de metanfetamina, fentanilo, cocaína, así como lavado de cientos de millones de dólares en ganancias de narcotráfico. Además, según el documento, los Rugrats han alimentado una violencia brutal en México que se extiende a Estados Unidos. Si este sujeto es detenido y declarado culpable, enfrentaría desde 20 años hasta cadena perpetua y multas que superarían los 20 millones de dólares. Ayer se reportaron en México 38 asesinatos. Los estados con más ejecuciones fueron Chihuahua con 5, la Ciudad de México, Guanajuato, Guerrero y Sinaloa con 3 homicidios cada uno. Jorge Eduardo Samaniego, hijo del presidente de la Asociación Ganadera de Culiacán, Martín Samaniego, fue asesinado 9 días después de haber sido reportado como desaparecido. El joven de 34 años fue visto por última vez el 26 de junio. Localizaron sus restos con huellas de violencia. Estaban abandonados en una brecha de terracería cerca del complejo residencial La Primavera, en la zona de Bachigualito. La Unión Ganadera Regional de Sinaloa lamentó el crimen y expresó condolencias a la familia. El caso se suma a una cadena de asesinatos contra empresarios empresarios y líderes ganaderos en lo que va del año. El 7 de junio fueron asesinados en Guerrero Agustín Morán, presidente de la Asociación Ganadera Local, y su esposa Rocío Castro. El 11 de mayo secuestraron y mataron a Diego Valenzuela, ganadero de Veracruz. El 22 de abril mataron en Chihuahua a Lina Alejandra Rodríguez, secretaria nacional de Mujeres Ganaderas de México. Y el 3 de marzo fue asesinado en Colima Samuel González, presidente de la Unión Ganadera de Cuauhtémoc. El Gabinete de Seguridad Federal mantiene desplegado un operativo en el Rosario, Sinaloa, donde el sábado la Marina batió a 10 agresores y detuvo a 3 más tras repeler una agresión con explosivos que provocó la muerte de un elemento y dejó 3 heridos. Según vecinos de la comunidad de Chametla, efectivos navales realizaron una nueva incursión, realizando cateos, sobrevuelos, sin que hasta el momento se hayan reportado nuevos enfrentamientos. Recordemos que se ha dicho que este operativo tiene como objetivo la ubicación y detención de Óscar Luciano Martínez Larios, alias El Casco o el 81, último integrante del clan de los hermanos Martínez Larios, que durante décadas controló el sur de Sinaloa para la facción de los Chapitos. Familiares y amigos despidieron ayer en el Panteón Santa Elena, en Veracruz, a la periodista Roxana Guzmán, secuestrada el 2 de junio en su casa y después asesinada en un rancho de Moloacán. Acompañados por música de banda, sus restos fueron llevados en caravana a la iglesia, donde se ofició una misa de cuerpo presente. Después, el féretro envuelto en plástico fue llevado al panteón, donde sus padres, su hija de 17 años y su hijo de 7 le dieron el último adiós.
1: Vuela alto, Roxana. Vuela lo más alto que puedas, porque tú siempre has sido una chingona. Aquí dejas buenas amistades y buenos recuerdos. Y dos hermosos bebés que me dejas aquí, mi vida. No te preocupes. Vuela alto y sé libre como siempre lo quisiste ser, mi amor. Sabes que te amamos con todo el corazón, hija. Vuela alto, mi cielo. Lo más alto que puedas, porque eres libre, mi corazón, mi cielo.
31: Amnistía Internacional condenó el asesinato de la periodista y exigió una respuesta contundente del Estado mexicano, en particular del gobierno de Veracruz. La oficina en México del Alto Comisionado de Naciones Unidas también condenó el homicidio y sumó a su reclamo el caso de Alex Serna, periodista y defensor ambiental asesinado en Guerrero. El organismo urge esclarecer de inmediato ambos crímenes, tomando su labor periodística como principal línea de investigación. Bueno, y en medio de esta crisis de inseguridad en Veracruz, la gobernadora Rocío Nale anunció que va a remodelar el Palacio de Gobierno y que uno de los salones llevaría el nombre de la primera gobernadora del estado.
2: Eran unas cuarterías, estaban espantoso. Decidimos arreglar, quedó un salón grande muy bonito, que vamos a ponerle el nombre de una mujer. Queremos ponerle el nombre de una mujer, pues porque es la primera mujer que es gobernadora.
31: ¿Quién es la primera gobernadora de Veracruz? Pues Rocío Nale. Tras las críticas por el auto-homenaje, negó que le fuera a poner su nombre, como había dicho, como escuchamos, que dijo la señora.
2: Si es el Salón Juárez, pues este tiene que ser el Salón de Veracruz.
4: ¿Podría mucho llevar su nombre?
2: No, de ninguna manera.
31: Bueno, el senador de Morena, Gerardo Fernández Noroña, va a impugnar la resolución del Tribunal de Michoacán, que determinó que sí ejerció violencia política de género en contra de Grecia Quirós, alcaldesa de Uruapan y viuda de Carlos Manso.
5: Miren, yo lo comenté ayer, estoy en el camino de impugnar esta resolución del Tribunal Electoral del Poder Judicial en Michoacán, un regalito ahí que me hacen, por más que celebre la derecha. Y tiene como intención, lo voy a decir porque mi pecho no es bodega, ¿qué afectación puede hacerme una sanción como la que están planteando? Pues que siguen con su campaña de que soy misógino. El inscribirme en el padrón 6 meses, buscar estigmatizarme y sobre todo impedir que yo pueda participar para la presidencia de la mesa directiva de la Cámara de Senadores para el siguiente año.
31: Como parte de las medidas de reparación, el tribunal ordenó que Noroña ofrezca una disculpa pública, tome un curso en materia de violencia política de género y sea inscrito en el Registro Nacional de Personas Sancionadas una vez quede firme la sentencia. Esta madrugada fue vinculada a proceso Gilda Susana Lozoya, hermana del exdirector de Pemex, Emilio Lozoya, por su presunta responsabilidad en el delito de operaciones con recursos de procedencia ilícita ligados al caso Agronitrogenados. Puede continuar su proceso en libertad bajo medidas cautelares como la firma periódica quincenal, el uso de un brazalete, entregó su pasaporte y se le prohíbe salir de la zona metropolitana del Valle de México. Durante la audiencia en el reclusorio norte, que duró unas 14 horas, la jueza fijó un plazo de 4 meses para el cierre de la investigación complementaria y se fijó una continuación para el jueves a las 9:40 de la mañana, ya que el Ministerio Público solicitó la revisión de las medidas cautelares. A su salida, el abogado de Gilda Lozoya, Alejandro Ruedas, acusó irregularidades en el caso.
3: Mención que en plena audiencia, en plena resolución, le llamaran el teléfono a la auxiliar de sala para suspender la audiencia y para que se retirara una hora. Ellos alegaron, y obviamente no lo pongo en duda, no tengo elementos para dudarlo, pero ellos alegaron un problema técnico.
31: De esto y más le estaremos informando si nos acompaña después del corte, agradeciendo como siempre la amabilidad de su compañía. Gracias, bienvenidos y muy buenos días.
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28: Geoff Hurst contra Alemania Federal, 1966. El gol fantasma más famoso. En la prórroga de la final, el disparo de Hurst pegó en el travesaño y botó sobre la línea. El árbitro lo validó, abriendo el camino para el único título mundial de Inglaterra.
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28: Los gatos tienen 32 músculos en cada oreja, lo que les permite moverlas de forma independiente para escuchar mejor los sonidos.
29: Conoce más.
28: La Gran Muralla China mide más de 21.000 kilómetros de largo, atravesando montañas y desiertos en el Gran Oriente.
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31: Son las 7 de la mañana con 15 minutos y bueno, pues vaya polémica lo que ha generado la conferencia de prensa de ayer de la presidenta Claudia Sheinbaum, aunque platicamos aquí ampliamente con el periodista Luis Chaparro de Pie de Nota, quien fue el periodista que dio a conocer las imágenes del avión en donde fue trasladado el Mayo Zambada junto con uno de los hijos del Chapo de México a los Estados Unidos, y además confirmó, porque a él así se lo confirmaron fuentes de las dependencias de Estados Unidos, las dependencias de seguridad, confirmó que sí habían participado, que el FBI participó en esta operación para extraer al Mayo Zambada de territorio mexicano y poderlo llevar ante la justicia estadounidense. Bueno, pues hoy hay muchos análisis, muchas columnas respecto al tema, a lo que se suma otra polémica, porque en el gobierno mexicano se está exigiendo transparencia al gobierno de Estados Unidos, se siguen haciendo las mismas preguntas, participaron o no, si participaron, por qué, quién pilotó el avión, de quién era, de qué pista salieron, cómo llegaron, cómo Estados Unidos no se enteró que iba el Mayo Zambada en esa aeronave. Hay muchas preguntas para Estados Unidos por parte del gobierno mexicano, pero el gobierno mexicano pues se niega a responder las preguntas que se hacen aquí respecto al caso Rocha Moya. ¿Qué es lo que pasó? Pues la Secretaría de Relaciones Exteriores ha decidido reservar por 5 años toda la documentación relacionada con las comunicaciones entre México y Estados Unidos sobre las acusaciones de presuntos vínculos con el narcotráfico del gobernador con licencia, el morenista Rubén Rocha Moya, y del senador Enrique Insunza Cázares, los dos de Morena. Sabemos. En respuesta a una solicitud de transparencia, la Cancillería dice que no puede hacer pública esta información porque afecta la confianza y la confidencialidad necesarias para el intercambio de información entre autoridades de ambos países. Pues se exige lo que no se da. La presidenta Sheinbaum está exigiendo, y pues con razón, que Estados Unidos le informe sobre qué fue lo que sucedió con el Mayo Zambada. Y al momento de solicitar lo mismo en México, pues la autoridad se niega, se cierra. Dice el Universal, bajo llave hasta el 2031. Declaración de Rocha Moya por poner en riesgo líneas de investigación y entorpecer el caso. La Fiscalía reserva por 5 años el cuestionario que se le hizo al gobernador con licencia de Sinaloa, Rubén Rocha Moya, por sus presuntos nexos con el narcotráfico, como acusa Estados Unidos. ¿Se acuerda que por el mismo tiempo, más o menos, fueron citados a comparecer? Pues sí, a comparecer, conversar, a responder un cuestionario Maru Campos, que bueno, fue todo ahí un show porque lo informó el gobierno, luego ella vino a la Ciudad de México, no se quedó en Chihuahua, etcétera, pero de Rubén Rocha Moya pues no supimos nada, entró y salió, le hicieron un cuestionario, evidentemente, pues por ejemplo el Universal pide este cuestionario para conocerlo y el gobierno dice no. ¿Qué sabemos entonces? Pues lo que, por ejemplo, el embajador de Estados Unidos en México, Ken Salazar, el ex embajador, ha sostenido en público y en privado que el gobierno de Estados Unidos no participó en esta operación para llevarse al Mayo Zambada a su país. El periodista, de hecho, el periodista Jorge Ramos, platicó hace poquito con el ex embajador con motivo del lanzamiento de su libro y sostiene la versión.
14: Mucho en el libro comentando en estos tiempos lo que pasó en el 24, julio de 24, en la operación con donde se detuvieron los dos que se detuvieron de este lado del país, el Mayo Zambada y el otro, el Chapito. Eso también surgió de la cooperación que llevábamos Estados Unidos y México, porque la presión que les habíamos puesto tanto a estos violentos había resultado en que uno al otro hicieron lo que hicieron y se vinieron acá. Pero la cooperación, pero es lo más importante.
15: Perdone que lo interrumpa ahí. ¿Usted sabía de esa operación? Estamos hablando que el 25 de julio, el hijo del Chapo Guzmán, Joaquín Guzmán López, secuestra al Mayo Zambada y se lo lleva a un aeropuerto en Nuevo México, en Estados Unidos. ¿Usted sabía de esa operación?
14: Miren, de la operación no la sabíamos nosotros. No la sabía de los Estados Unidos. No lo sabía nadie de los Estados Unidos que me dieron a conocer. Y eso se lo comuniqué muy claramente a todos los oficiales de México, también el fiscal Garland y otros en mucha comunicación para hacerlo claro. No fue nuestra operación.
15: ¿Pero Estados Unidos participó en esa operación?
14: No en la operación. Participamos, sí, en detenerlos ya llegando acá.
31: Bueno, pues sostiene su versión, como la entiendo, la publica en su libro Las fronteras, mi lucha por un Estados Unidos incluyente, al que tuviste acceso, Cedric Raciel, periodista de investigación del País. ¿Cómo estás? Buenos días, Cedric.
16: ¿Qué tal, querida Azucena? Buenos días y gracias por la invitación. Pues bueno, sí, en este libro que está por publicarse, además, yo comienzo nuestra nota diciendo que quizá el ambiente es inmejorable para la promoción del libro del ex embajador Ken Salazar, porque bueno, pues se han entremezclado muchas cosas desde hace unas un par de meses para acá, ¿no? El de trasfondo está el asunto de la, lo más importante es el asunto de la, qué tanto Estados Unidos, qué tanto agencias de Estados Unidos están involucradas de facto haciendo trabajos de inteligencia, de seguridad en México. Entonces, el caso del Mello Zambada, pues nos dice que cuando menos desde ese momento podría estar sucediendo eso en territorio mexicano. Ese es el nudo gordiano, creo yo, de la relación actualmente bilateral entre ambos países. Se intensificó, tú hiciste un gran resumen al principio hablando de cuando pasó aquello de la muerte de dos agentes de la CIA en Chihuahua, pero también, ¿sabes?, con la acusación de Estados Unidos contra el gobernador de Sinaloa. Bueno, pues ahora se revive el caso del Mello Zambada a raíz de esta muy peculiar exhibición del avión en el que fue trasladado en este museo de Nuevo México, porque, bueno, era una duda que teníamos, no solo nosotros, por lo que entiendo también el gobierno mexicano sigue sin saber, y nosotros también, como ciudadanos, qué tanto participó el gobierno de Estados Unidos en esa operación, ¿no? Que Salazar en su libro a veces le llama arresto, a veces le llama extracción, y a veces concede y le llama también secuestro, que es la palabra que el propio Mayo Zambada usa para describir cómo sucedió aquel 25 de julio de hace casi 2 años exactamente, ¿no? Correcto. Parece que hay un montón de regresos muy, muy circulares a ese asunto. Entonces, él sostiene en ese libro lo que en público dijo, pero quizá toma relevancia un dato que es el que decidimos resaltar en nuestra nota, que es, según Ken Salazar, en ese avión, más allá de que, pues, dice él que fue una alta traición de parte del hijo del Chapo Guzmán hacia su padrino, el Mayo Zambada, que en ese avión solamente había 3 personas, que eran el hijo del Chapo Guzmán, el Mayo Zambada y el piloto, el misterioso piloto. La gran incógnita que queda todavía es quién era ese piloto. Ken Salazar dice en su libro que en cuanto él supo, en principio, que él no sabía de este operativo, que se enteró cuando ya se había consumado, él, como cualquier otro funcionario de Estados Unidos. Él, de hecho, dice que también el fiscal Garland en ese momento también se enteró después. También son cosas que es difícil de creer, francamente, también. ¿No?
31: O sea, pero a ver, Ken Salazar se ha mantenido, porque ayer, bueno, pues la conferencia fue contra Ken Salazar, ¿no? De la presidenta Claudia Sheinbaum. Absolutamente. Sí. Ken Salazar se ha mantenido en lo dicho. O sea, él le dijo al gobierno de México en aquel comunicado del 2024 que Joaquín Guzmán se había entregado de manera voluntaria, que el Mayo fue llevado contra su voluntad, que no utilizaron recursos estadounidenses, que no había un plan de vuelo ante las autoridades estadounidenses y que el piloto no era un empleado del gobierno de los Estados Unidos. Eso dijo en un comunicado y en una conferencia de prensa. Luego, en su libro, por lo que entiendo, dice, o sea, se sostiene, dice exactamente lo mismo, Cedric.
16: Sí, pero entonces, ¿qué pasa cuando el FBI resulta tener este avión y exhibirlo en este museo? Porque además, no solamente es que posea el avión. Yo vi tanto a Luis Chaparro como a Aristegui, les dieron declaraciones el FBI directamente sobre ese asunto, diciendo, de alguna forma, están diciendo sí, porque para nosotros la lucha contra el crimen organizado es fundamental, es parte de nuestro trabajo, algo así. Sí. Entonces, eso que te hace pensar que no solo es, si fuera solamente un resguardo del avión, pues lo habrían dicho. No, mira, a ver, este avión solamente lo tenemos nosotros porque lo debemos tener nosotros. Uh-huh. No, ellos hablan de la posesión del avión como parte de sus objetivos de lucha contra el crimen. De hecho, sí, cuando se expone el avión, el funcionario del FBI que lo hace y el directivo del museo que lo recibe, hablan de que esto es una demostración de los esfuerzos de Estados Unidos en la lucha contra el narco. Es decir, todo apunta a que pues hay una participación directa del FBI. Esto contradice al embajador Ken Salazar. Y en ese sentido, a mí me parece que las dudas de México de si qué tanto fue cierto lo que dijo y qué tanto no, también se sostienen, ¿no? Si al propio Ken Salazar, embajador, que si es el representante del gobierno de Estados Unidos en México, sus propias instituciones le dieron información limitada, ajá, o falsa, también eso es importante de saber.
31: Claro. Claro, o sea, Ken Salazar era muy cercano a López Obrador, ¿no?
16: También él. Ajá, entonces. Claro, su libro dice que amigos.
31: Que amigos, pero que luego se pelearon cuando Ken Salazar osó estar en contra de la reforma al Poder Judicial, y entonces se separaron y ahí cambió la relación. Déjame hacer un corte y voy, claro, y regreso contigo. Sí, por favor, si eres tan amable, gracias.
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Una canción que casi como una charla íntima, Coffee and TV, lanzada en 1999, nos muestra a Blur en una faceta más introspectiva con el guitarrista Graham Cox, tomando la voz principal. ¿Y cómo olvidar ese entrañable videoclip con la cajita de leche animada buscando a un joven desaparecido? Una de esas piezas que mezclan ternura y crítica social. Coffee and TV con Blur en Sonido Brown.

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1: Los flamencos son rosados porque consumen crustáceos ricos en pigmentos llamados carotenoides, que cambian el color de sus plumas.
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1: El Sol es tan grande que dentro de él podrían caber 1,000,000 de planetas como la Tierra de forma muy holgada.
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2: Son las 8 de la mañana con 30 minutos. Perdón que tenemos aquí, perdóname, Lilia, gracias, ahí estás.
3: Cafecito.
2: Es que yo tengo un tiradero aquí. Estamos listas para nuestra mesa de los miércoles, la mesa de mujeres. Claudia Anaya del PRI, ¿cómo estás, Claudia?
4: Muy bien, un gusto estar con ustedes.
2: Bienvenida, como siempre, Laura Ballesteros de Movimiento Ciudadano. Buenos días.
4: Muy buenos días, miércolitos de Azucena. Bienvenida. Con el corazoncito apachurrado todavía por la selección.
2: Sí,
4: ya. Pero bueno, bien.
2: Sí, sufren.
4: Sí, sí, sufrimos terrible. Me desperté llorando en la madrugada.
2: Ay, no es cierto.
4: Sí, dormí a mi niño. Dormí a mi niño llorando, él llorando. Ay. Y luego yo en la madrugada me desperté y me puse a llorar.
2: Ahorita voy a entrar al tema de los niños porque ayer comentaba con un par de amigas eso. A ver, pero antes Lilia Aguilar del PT, gracias por estar aquí, Lilia, bienvenida.
5: Muy buenos días. Igual, pero además yo tengo un niño de 4 al que ilusioné. Y lloró él y yo lloré con él.
2: Sí. A ver, licenciadas.
5: No,
4: a ver, licenciadas.
2: Los niños lloran, o sea, yo también hemos vivido varios mundiales. Cuando pierde México, ¿ustedes eran niñas y lloraban? No. ¿Llorabas pues, cuando eras niña y perdía
4: no
2: México?
4: No me acuerdo. No, en la adolescencia sí, yo me acuerdo del mundial del 94.
2: Ajá.
4: Sí, en ese sí.
2: ¿Sabes qué te decía tu mamá? Llora por cosas más importantes.
4: Claro. Ah, no, pero no hay que llorar en frente de la mamá. Ajá. Córrele para otro lado.
2: Entonces, ¿por qué ahorita todos los niños están llorando? Porque los estamos haciendo demasiado intolerantes a la frustración.
4: Ay, no sé, yo lo
2: siento
4: veo
2: eso, perdónenme, como yo no tengo hijos, yo puedo opinar.
4: No, ¿sabes qué?
2: O sea, me queda esa sensación. Yo sí lloraba por el fútbol delante de mi mamá decía, ponte a estudiar, ponte a llorar por otra cosa, no sé qué. Digo, supongo que muchas mamás hacían eso. No me ponía a llorar y mi mamá, ay, sí, porque perdió el no sé qué, porque perdió Morita.
4: Yo lo veo al revés, o sea, como siento que esta vez se vivió muy a flor de piel. Los niños fueron parte de todo eso, como en las calles, en las casas, con las familias. Y Emilio, desde el himno nacional, yo lo veía comprometido con y cantaba, pero me abrazaba, pero estaba angustiado. Y tengo el video y decía, qué comprometido es el otro amiguito que estaba ahí, muy comprometidos. Y ya cuando lloró y todos nos los llevamos a dormir llorando, y se durmió sollozando, ¿no? Así
2: no,
4: de,
2: mi amor.
4: ¿No? Al día siguiente, ya que se despertó, ya estaba como si nada y se puso la playera del Bayern Múnich. Y yo así de,
5: no, bueno, pero es una noche.
4: Ya quisiera yo tu resiliencia, ¿no? Y entonces ya andaba como si nada y le dije, ¿sabes qué, Emilio? Sí estoy muy orgullosa de ti porque expresaste tus emociones, lo sacaste y hoy estás bien. Entonces, más bien me parece que estamos construyendo seres humanos más fuertes, más resilientes, más empáticos.
2: Bueno, pero más sensibles tal vez.
4: Pero bueno, ya andaba con la del Bayern, mía.
2: Es que no me gusta que los niños lloren por el fútbol.
4: Pues sí.
2: Me encanta que se hayan aprendido el himno nacional. Ese es un gran logro del mundial. Sí. Todo el mundo ahora sí se sabe el himno nacional. Bueno, punto y aparte. Claudia, ¿en qué momento estamos con Estados Unidos? Porque todo está revuelto.
4: Mira, estamos en una situación muy complicada y yo creo que es muy importante que se aclare la situación de una muy presunta y grave violación a nuestra soberanía. Uh-huh. Los países estamos comprometidos a través de tratados

0: internacionales para respetarnos y para respetar el marco jurídico internacional. Y todo parece indicar que Estados Unidos efectivamente entró. Y yo no es que esté a favor del Mayo Zambada, la verdad es que el Mayo es un delincuente y yo hubiera querido que fuera juzgado y detenido en México. Soy una convencida de que México tiene que fortalecer a sus instituciones y que en este país tenemos que aprender a hacer justicia, pero sucedió. Pues sí. Que parece indicar que no tienen confianza en las autoridades sí. mexicanas y que se lo llevaron. Ahora, mintieron efectivamente porque hay versiones en donde, yo no creo que haya mentido Ken Salazar, creo que se lo ocultaron. Alguna vez había comentado yo en esta mesa que sí. la agenda de las agencias internacionales va mucho más claro. allá de las presidencias en Estados Unidos y que pues ellos tienen planes muy, muy a largo plazo de cómo combatir a la delincuencia organizada. Correcto. Todo parece ser que este tema del Mayo, los chapitos y demás, fue parte de esta agenda de largo plazo de las agencias y que no necesariamente el embajador fue avisado. Y en ese sentido, ayer que la presidenta habla de esta responsabilidad del embajador, los embajadores están cubiertos por la protección de Viena. Ellos tienen inmunidad diplomática, no solamente mientras cubren con el encargo, sino después de que lo dejan en una actividad que hayan realizado durante él. Mismo. Uh-huh. Pero lo que hicieron las agencias, eso sí violenta la Carta de Derechos de la ONU y sí violenta la Carta de la Organización de Estados Americanos, porque no debieron entrar así, independientemente de que estamos hablando de un delincuente claro. que debió de haber sido juzgado en este país. Y a mí lo que me parece sumamente grave, que te quiero hacer una crítica interna, ¿qué pasa con los mecanismos de protección institucional que tiene este país para resguardarnos de una invasión, de una intromisión a nuestra soberanía? A ver, ¿cómo? ¿Cómo que apagan los radares? El radar únicamente es un destello que emite el avión donde te dice altitud, latitud, qué tipo de aviones, dónde está. Pero el país siempre tiene que tener radares internos que te digan quién entró, cuándo entró, si sobrevuela una aeronave, qué tipo de aeronave es. ¿Es una aeronave que fumiga? ¿Es una aeronave comercial? ¿Es una aeronave privada? ¿Es una aeronave de una fuerza armada local o foránea? ¿Qué pasa con nuestros mecanismos de protección? Y la otra, ¿dónde está la investigación de la Fiscalía General de la República? Claro, que nos no. diga desde el fuente del problema, es decir, ¿qué pasa con esa reunión en la que el Mayo uh-huh. fue sacado, donde asesinaron a Melecho Cue y donde estaba citado el gobernador?
1: Es que son varios Rocha. Caminos, ¿verdad?
0: A ver, muchos sí, pero caminados. Empecemos por el principio y empecemos en México, por lo que uh-huh. se puede esclarecer en México.
2: Laura. Pues, como diría Paquita, ¿no? Tres veces te engañé. La primera por coraje, la segunda por capricho y la tercera por placer. Aquí parece que todos están en el club de los engañados. Me parece muy peligroso. Y creo que justo no podemos caer en el falso debate de la defensa de la soberanía para defender narcotraficantes. Por supuesto que todo el país, ahí están las encuestas, no nada más Morena, no nada más los políticos, todo el país está a favor de defender la soberanía. Y no la vamos a regatear ante nada, mucho menos ante Trump y su gobierno. El problema es que su propio gobierno también está dividido. Pues el embajador no sabía, quién sabe si sus agencias sabían.
0: No estaba ni
2: Trump. O sea, no tenía ni idea.
1: Era Biden.
2: Lo que está detrás, por eso, pero después, o sea, ahora en la información tampoco creo que estén pues todos enterados, ¿eh? Entonces, hay muchas agencias en Estados Unidos, operan como un gigante de muchas cabezas, ya se sabe. A mí más bien lo que me preocupa son dos cosas, Azucena. ¿Qué hay detrás de todo esto? Más allá de la violación de la soberanía, que no nos vayamos con la cortina de humo de eso, hay que defenderla. Punto, ok,
1: es
2: perfecto.
1: Es que son varios capítulos. Next, uno, la soberanía, ¿no? De acuerdo.
2: Claro.
1: ¿Y luego?
2: Y luego, dos, lo que está sucediendo es una complicidad del Estado mexicano durante décadas con la delincuencia organizada, cerrando los ojos por parte de todos los partidos políticos sin que se haga nada. Y eso ha escalado violencia, delincuencia, desapariciones, inseguridad, asesinatos, feminicidios. El pueblo está dolido. Y número dos, lo que está detrás también de todo esto es un gobierno que está lastimando la soberanía. Es decir, quien está poniendo en riesgo la soberanía nacional es el Estado mexicano hoy con el gobierno de Morena, al no tener una justicia que llega antes de que los gringos peguen de gritos. Rocha ya recibió inmunidad, se va a ir hasta el 2031 su carpeta y su declaración a que no pueda ser pública. Está más protegido que cualquier mexicano en este estado, mientras cuando gobernó Sinaloa aumentaron en 5,000 personas los asesinatos uh-huh. y en 400% las desapariciones.
1: Diputada Lilia Aguilar.
3: Oye, a mí, yo digo que la irresponsabilidad de a veces algunos integrantes de la oposición de hablar de estos supuestos vínculos por los presuntos señalamientos que hizo un gobierno sobre un gobernador, justo del que estamos hablando, que hizo una violación a la soberanía. Yo he sostenido que ahí en Estados Unidos inició un plan Cóndor 2.0 en el que México está en el centro. Ya vimos las repercusiones que tuvo en Colombia, donde hubo claramente, como dice Claudia, una violación a nuestra soberanía, y donde yo creo que hay un plan de intervención a México donde están utilizando a varios actores de la oposición, entre ellos, por cierto, el presidente del Partido Revolucionario Institucional, a actores políticos como Lili Téllez, y a mí lo que me llama la atención no solamente es, bueno, pues lo que hemos descubierto en la entrevista ayer con el embajador Ken Salazar, donde pues claramente se ve hasta desconcertado,
2: la de Jorge Ramos,
3: se ve hasta desconcertado, y yo también sostengo que él ha sido de los engañados, pero a donde además, acuérdense que el plan de seguridad de Trump dice que no, que las organizaciones criminales son terroristas y ahora están hasta negociando con terroristas porque tienen este acuerdo no solamente con para la salida del Mayo Zambada, sino evidente y claramente con el cártel de Sinaloa. Entonces a mí me parece que hay que ser cuidadosos también en la narrativa, no por tener resultados electorales hay que tropezarse con la narrativa que Estados Unidos quiere instalar en México, que es, creo, la campaña en la que están cayendo pues algunos partidos de oposición, por no decir que todos.
1: O sea, que es utilizada la oposición por el gobierno de Estados Unidos.
3: Yo creo que es utilizada la oposición por el gobierno de los Estados Unidos para instalar esta narrativa de, es más, no lo creo, estoy segura, para usar esta narrativa que además es uno de los pasos que se utilizó en el plan Cóndor por allá por los 60s, 70s y que sigue siendo una de las instalaciones mediáticas que quiere hacer los Estados Unidos para generar, antes era ir tras los comunistas, hoy es ir contra los narcotraficantes, y a mí me parece que eso es muy peligroso. Fíjense, hay que diferenciar con mucha claridad. López Obrador a nosotros nos decía que no había que cometer la irresponsabilidad de tachar todo el gobierno de México, de Felipe Calderón, de narcotraficante, porque era irresponsable cuando era solamente uno el que por lo pronto en aquel entonces tenía señalamientos. Entonces nosotros fuimos muy responsables, hoy esa responsabilidad no hay. Los señalamientos es sobre un gobernador, que yo creo que además hay la responsabilidad de la 4T de dar resultados sobre la investigación que tienen, pero hay que ser responsables desde la oposición.
1: Ahora, nunca se le ha señalado al gobierno de la presidenta Sheinbaum.
3: Exacto.
1: Nunca se le ha señalado, eso es cierto. Pero tampoco hay un avance de este gobierno respecto al caso de Rochamoya. Ese es el asunto.
2: Y los otros casos de señalamientos, Américo en Tamaulipas, Cuauhtémoc Blanco en Morelos, Marina en Baja California ya sin visa,
3: Teuchitlán,
2: es decir, ¿qué está sucediendo?
3: Teuchitlán en Jalisco.
2: Qué bueno, está
3: y otras alcaldías. Entonces yo
2: está
3: lo que
2: bien.
3: Digo, eso pero no sistémico, hace a AMC,
2: por eso yo estoy hablando del
3: no
2: Estado mexicano, estoy hablando del Estado mexicano.
3: Laura, eso no hace a AMC un narcopartido.
2: Estoy hablando
3: yo simplemente creo que hay que actuar con responsabilidad.
1: Vamos a regresar con este tema y contigo, Claudia.
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6: Alcides Guilla contra Brasil, 1950. El gol que silenció al Maracaná. A 11 minutos del final, el uruguayo Guilla batió al portero Barbosa con un disparo raso, sellando el definitivo 2-1. Uruguay provocó la mayor tragedia deportiva brasileña, el histórico Maracanazo.
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8: San Miguel de Allende, Guanajuato. Aunque ahora es ciudad, conserva su esencia mágica con calles empedradas y su icónica parroquia neogótica de cantera rosa. Es un centro artístico internacional lleno de galerías, festivales y una luz especial que enamora a pintores y viajeros del mundo.
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6: El primer animal que viajó al espacio exterior fue la perra Laika, lanzada por los rusos en 1957.
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9: Una jueza de control vinculó a proceso a Hilda N. por su probable participación en operaciones con recursos de procedencia ilícita. La FGR reveló que se fijó un plazo de 4 meses para la investigación complementaria en contra de la hermana de Emilio Lozoya, exdirector de Pemex, por el caso agronitrogenado. El Parlamento Europeo aprobó 2 acuerdos comerciales entre la Unión Europea y México. El primero es un acuerdo interino que permitirá aplicar nuevas disposiciones sin esperar a que los países miembros de la Unión ratifiquen al segundo y principal trato, el Acuerdo Global Modernizado, que sustituirá al vigente desde el año 2000. A 2 semanas de los terremotos en Venezuela, más de 14.000 damnificados continúan en 87 refugios temporales del gobierno. La ciudad La Guaira concentra el mayor número de afectados con más de 8.000 personas, seguida de Caracas y Miranda. Informó Amy Arriaga. 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

0: 8:45, la presidenta Claudia Sheinbaum anuncia que se va a dar un posicionamiento hoy de la Fiscalía General de la República.
1: ¿Diplomática a Estados Unidos por esta situación o si hay un instrumento jurídico?
2: Hoy la Fiscalía entiendo que va a dar una conferencia de prensa. Entonces hay que esperar a la conferencia de prensa de la Fiscalía o un comunicado, no sé si es conferencia de prensa, comunicado, pero nos informaron que el día de hoy, con relación a lo que presentamos ayer, va a ser un comunicado.
1: ¿Y la nota diplomática no se tiene contemplada por ahora?
2: Es una consulta más que una nota diplomática a través del embajador de Estados Unidos y ya estamos esperando la respuesta.
0: Bueno, pues ahí está. Claudia Anaya, senadora del PRI. No hay posibilidad alguna de que el gobierno de Estados Unidos no estuviera enterado de la operación Mayo, Zambada.
3: Mira, me parece que ellos están haciendo saber en este momento, porque también en la política nunca hay casualidades, en este momento ellos están haciendo saber o nos quieren hacer enterar de que ellos lo sabían. Entonces eso a mí me parece muy delicado. Yo soy una defensora siempre de la soberanía de México y de las libertades que debemos de garantizar como país, pero también me parece que en absoluta responsabilidad debemos de tener, aunque sea un grado de autocrítica, decir, ¿dónde está el papel de nuestras instituciones? Porque el día de ayer le preguntaban a la presidenta qué había sucedido con la investigación interna de México después de lo sucedido, y ella dijo, no, pues es que ya no pasó nada, porque como el embajador Ken Salazar en su momento dijo que ellos no fueron, pues entonces ya no pasó nada con la investigación interna. A ver, no, permíteme, pero en asuntos internacionales, tú no te puedes fiar de lo que te diga el exterior.
0: Sí, claro.
3: O sea, no, es que yo no me metí. Ah, bueno, entonces tú no te metiste, está todo tranquilo. Entonces ahora resulta que sí se metieron y nosotros lo tenemos acreditado mediante radares, cómo entró ese avión, quién lo piloteaba, cómo salió el avión, cuáles fueron las rutas aéreas, qué fue lo que sucedió con el tema.
0: Sí hay manera de evadir los radares.
3: A ver, debe de haber mecanismos internos de control. No estamos hablando de un municipio fronterizo de Chihuahua que cruzó al paso. Estamos hablando de Sinaloa. O sea, sí cruzaron una parte del país importante sin que en el país nos diéramos cuenta. A ver, y la otra. Esto tiene un punto de origen que no solamente está en la carta del Mayo, que él dice, a ver, yo fui a conciliar entre el señor Cue. Y ayer, o sea, esta semana, cuando él nuevamente se declara culpable y quiere hacer una negociación, ya no menciona los nombres, pero dice, fui a mediar entre actores políticos. Él reafirma esa versión de que estaba con ellos. Entonces, también por la Fiscalía General de la República se hizo la atracción de la investigación porque pues se desmantela el tema del montaje con el que se pretendió llevar a cabo la investigación en Sinaloa del senador Melesio Cue. Entonces, en ese sentido, me parece que en México debíamos tener ya una carpeta más sólida que pudiera confrontar con Estados Unidos cualquier versión. La de que supieran, la de que no supieran. La de que entraron, la de que no entraron. Pero nosotros tenemos que tener muy claro qué fue lo que sucedió para no esperar a que ellos nos digan si entraron o no entraron. A ver, esa es la parte de responsabilidad que nos toca. Como actores políticos, ya seamos de la oposición o del gobierno, instituciones fuertes, instituciones que nos permitan como país, pues entonces sí ser libres y autosoberanos.
0: Bien. A ver, Luis Chaparro, voy a hablar con él si les parece, porque la pregunta aquí del millón es, ¿está confirmadísimo que el FBI participó? ¿Sí o no? A partir... Hola Luis, estás al aire, ¿cómo estás? Soy Azucena. Bueno, ya le había dicho antes.
4: Buenos días.
0: Oye Luis, aquí está, estoy con Claudia Anaya, Laura Ballesteros, con Lilia Aguilar. Y bueno, hoy la presidenta Claudia Sheinbaum asume, o sea, da por cierto que la autoridad estadounidense participó en este operativo contra el Mayo Zambada. Tú lo tienes 100% confirmado.
5: Correcto, a ver, lo tuvimos claro desde el inicio. Lo que cambia hoy la narrativa es, en todo caso, que el gobierno de Estados Unidos aceptó y se adjudicó, digamos, oficialmente el operativo. Al menos una de sus agencias de inteligencia, el Buró Federal de Investigaciones, que de nuevo lo reconfirmamos, nada más para no equivocarnos, y preguntamos si ese documento que nos envían, donde incluso nombran el operativo, era atribuible al Buró Federal de Investigaciones, porque a veces ya sabes que te dicen, no, no es atribuible, es medio off the record, o viene no sé qué. Pero no, nos dicen, sí, es atribuible al Buró Federal de Investigaciones, uh-huh. junto con las imágenes que nos entran, que nos pasan. Entonces, pues sí, está 100% confirmado. Hoy el gobierno mexicano acepta eso como una verdad. Es decir, dice, en efecto, Estados Unidos ingresó a territorio nacional por lo menos una aeronave que se llevó a Joaquín y al Mayo Zambada. Y bueno, lo que siga de ahí, a ver qué sigue de aceptar esa versión primero y bueno, lo que vaya a seguir, ¿no?
0: Ahora, la presidenta ya lo aceptó, ya lo da por un hecho. ¿Cómo le llamaron al operativo, Luis?
5: Reyes del Aire, se llama Air Kings.
0: Reyes del Aire, bueno, y tú lo tienes reconfirmado con el FBI, o sea, eso no hay duda. ¿No lo van a decir en público, Luis? O sea, es decir, hay dos escenarios, que la autoridad de Estados Unidos, hay tres escenarios, que la autoridad de Estados Unidos lo acepte públicamente, que lo niegue, que también es una posibilidad, o que no diga nada.
5: Exactamente, yo me iría por la tres. El gobierno de Estados Unidos sabe cuándo, cómo y dónde decir las cosas. Yo creo que van a guardar silencio, a dejarlo un poco ahí en el tintero, como bueno, ya lo dijimos, y hagan lo que quieran. Pero sí, en efecto, a ver, el comunicado que dio o que nos comunicó el FBI, de nuevo atribuible uh-huh. a ellos, luego dan una conferencia de prensa en el marco del donativo de este avión sí. al Museo War Eagles en Santa Teresa, Nuevo México. Y en esa conferencia dice, bueno, el avión es parte de la historia de México y de pues cómo trabajamos en Estados Unidos por el bien de los, o sea, un discurso muy americano. Pues de ahí ya no se vuelve a decir nada, uh-huh. no han vuelto a dar declaraciones. Digo, el tema que traemos, que revelamos en pie de nota y el tema que de la conferencia de la presidenta Claudia Sheinbaum, resonó también en noticieros internacionales uh-huh. en Estados Unidos, en CNN, etcétera, etcétera. No ha habido reacciones, digamos, del gobierno estadounidense hasta ahora.
0: Correcto.
5: Y lo que entendemos, o lo que entiendo yo también por fuentes, es que a raíz del documento, como bien lo dice la presidenta, a raíz de la revelación en pie de nota, se hace una reinvestigación, o sea, se vuelve a investigar, porque presuntamente ya lo había investigado, aunque eso lo vamos a poner entre comillas, Gertz Manero. Pues se hace otra investigación, se vuelve a hablar con las fuentes, se vuelve a hablar con la SQR y se supone que se abre otra vez la pregunta. Entonces, si fueron ustedes, ya lo confirmamos.
0: ¿Ya?
5: ¿Y ahora qué sigue?
0: Ok, bueno, partamos de ahí, ¿verdad? O sea, vamos a partir sí. ya del hecho de que sí participó Estados Unidos, porque el otro es ir y venir con especulaciones y entonces se nos va a volver a comer el tiempo, va a pasar otra cosa, se nos va a olvidar otra vez. ¿El piloto tendría que haber sido de Estados Unidos?
5: El piloto tendría que haber sido Estados Unidos. A ver, Estados Unidos de nuevo. La no respuesta también es una respuesta. Se le ha preguntado, se le ha cuestionado, y nosotros lo hemos tratado de reportar incluso de manera extraoficial, como nos han dado mucha otra información, que dicen, a ver, te lo voy a comunicar, pero no me metes en broncas, no lo vayas a revelar. Y entonces, lo que respecto al piloto, guardan absoluto silencio, está absolutamente testado.
0: Blindado.
5: Uh-huh. La versión original es completamente inverosímil. Habría que ser uno muy inocente, por decirlo de buena manera, para creerse la versión de que este piloto se bajó corriendo, estaba muerto de miedo.
0: Ajá.
5: Y se fue corriendo hacia México. Sí. ¿Quién sabe cómo? Pero se fue corriendo.
0: Nadando.
5: Esa es una versión que es imposible de creer. Y si alguien te está dando una mentira tan burda, los reyes también de la mentira y del engaño, es porque están queriendo que sepas, entre líneas.
0: Sí.
5: Pues claro que era de nosotros. Nosotros sabemos quién es el piloto.
0: Claro. Lo recibimos con un cafecito después de la operación. Bueno, te dejamos, sí, sí. Luis, porque bueno, ya sabemos que ni chance has tenido de comer, pero muchas gracias y qué bueno que nos estás dando a conocer esta información, porque da luz a un caso pues que empezaba a empantanarse muchísimo después de 2 años. Gracias, Luis Chaparro.
5: Correcto, Sena, les mando un fuerte abrazo y que estén muy bien.
0: Gracias, buenos días a Luis Chaparro. Bueno, ya estamos a partir de ahí. Estados Unidos sí entró por el Mayo. ¿Qué hacemos?
6: Bueno, yo creo que hay que ponerle nombre al niño. Hay una crisis en la relación binacional y ya la habíamos, de hecho, advertido en esta mesa desde hace varios meses. Ahí está también hoy las negociaciones del Telecán como otra de las crisis que estamos viviendo producto de esta relación que está hoy en vilo. Hablaba Lilia de las narrativas, ¿no? A mí, yo siempre he lamentado mucho la obsesión que tiene Morena sobre las guerras y aliados, sobre las guerras de las narrativas, porque eso es lo que más les importa. O sea, pueden haber 5,000 asesinados en los últimos 2 años en Sinaloa y la gente estar sufriendo y no hablan de eso. Pueden haber 400% aumento en desaparecidos en Sinaloa en el gobierno de Rocha Moya, lo cual acredita la aquiescencia del gobierno en las desapariciones, como el Comité de las Naciones Humanas, de la ONU dijo, y no hablan de eso. Pueden haber 20 personas asesinadas a manos del ICE en el periodo de Trump y no dicen nada. Ayer justamente un mexicano murió en manos del ICE también.
0: Bueno, sí hablaron ahorita del tema.
6: No, pero aquí en la mesa no lo hemos... No, y tampoco lo hemos posicionado ni en las tribunas ni en sus preocupaciones. Eso para ellos no es importante. La crisis del país, lo importante es ahora es la narrativa, que los gringos no nos vengan a decir qué hacer. Entonces yo lamento mucho esa parte. A mí me preocupa sobremanera el caso de Sinaloa, por lo que la gente está viviendo. Movimiento Ciudadano siempre va a estar del lado de la gente. Yo veo con mucha preocupación que Morena y aliados pues ahora son porristas del Estado.
0: A ver,
6: pero solamente quiero decir algo de Héctor Melesio Cuen.
0: Respeten su tiempo porque luego pasan cosas.
6: Sí, solamente quiero decir una cosa de Héctor Melesio Cuen, porque sí, los porristas del Estado que antes juraban combatir ahora son sus porristas. Creo que toda la vinculación del FBI en este caso problematiza y genera todavía mayor preocupación del asesinato de Héctor Melesio Cuen, porque murió en este operativo. Y fueron citados precisamente en una finca para, en teoría, arreglar un problema local y donde cayeron los narcos, todo normalizado entre todos ellos. Y entonces ahora resulta que estuvo el FBI involucrado. Creo que hay muchísimas más cosas hoy que aclarar, independientemente si los gringos les pidieron permiso o no.
0: Regresamos.
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13: El perico. Los periquitos son aves coloridas, muy inteligentes, que llenan el hogar de vida con sus cantos. Son capaces de aprender trucos e incluso imitar algunas palabras. Necesitan interacción social constante y una jaula espaciosa con juguetes para mantener su mente siempre activa.
7: Datos relevantes.
13: El cerebro humano genera más impulsos eléctricos en un día que todos los teléfonos del mundo juntos en ese mismo lapso.
7: Información sorprendente.
13: La orina de los gatos brilla bajo la luz ultravioleta debido a que sus componentes químicos naturales la hacen fluorescente.
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0: Las 9 de la mañana en punto. Bueno, Claudia Anaya del PRI. ¿Qué hacemos ahora? Que sabemos que la presidenta y todos
14: me saltaste,
0: tenemos...
14: Me saltaste.
0: Ay, perdóname. Sí. Ay, cierto, eres muy civilizada, qué hermosa. Bueno, ¿qué hacemos ahora, Lilia?
14: Bueno, yo escuché con atención a Laura, y a mí me parece que ella dice que nosotros estamos muy interesados en la narrativa. Bueno, yo lo que diría es que el partido de la superficialidad aquí son ellos, ¿no? Y el que están tan empeñados en la narrativa. Yo cada vez que oigo a Laura decir, por eso la nueva política, cuando MS está lleno de viejos políticos, por favor.
6: Yo no entonces, veo a Samuel el entonces, viejo político, no veo a Vivi Ravel, lo veo a Verónica de Carillo, la vieja política, Maynes, tampoco lo veo que sea vieja
14: otros partidos
6: política.
14: Políticos,
0: son los viejos misma, políticos de MC. ¿No?
6: Bueno, una realineación de fuerzas políticas
14: misma,
6: en el país.
14: El mismo fundador de MC viene de otro Dante partido Delgado. Político.
6: ¿Qué tiene que ver eso con sus narcogobernantes?
14: Yo lo único que digo es que los que están ocupados por la superficialidad y la narrativa son ellos. Entonces, ¿qué es lo que hacemos? A mí lo que me parece aquí es que, primero, este tema de la crisis de la relación con Estados Unidos... Estados Unidos tiene una crisis de relación con el mundo, por favor. Sí. La personalidad de Donald Trump.
0: Pero no era Trump el de mayo, era Biden.
14: Yo estoy de acuerdo. Okay. Pero digo porque hoy dice, no, es que es catastrófica la relación. A ver, seguimos siendo el principal socio comercial de los Estados Unidos. Tenemos un comercio bilateral de cerca de 935 mil millones de dólares. Entonces, yo lo que digo es que aquí México tiene que actuar con mucha inteligencia y también tejer fino en saber exactamente cuál es la intencionalidad de los Estados Unidos. Yo creo que es causar inestabilidad y yo creo, insisto, que tenemos que ser muy cuidadosos de no caer en ese juego. A nosotros no nos preocupa la narrativa, nos preocupa esos planes de que ya se hicieron realidad en los 70s de sembrar inestabilidad en países y quitar gobiernos.
0: En los 70s, cuando pues había esa especie de acuerdo, ¿no? Claro. Con el narco, Nicaragua, el FBI, etcétera. Claudia, ¿qué hacemos? Es que mira, ya sabemos que estuvo Estados Unidos. ¿Nos peleamos con Estados Unidos?
3: A ver, no, lo que tiene que suceder es que tiene que haber respeto entre las naciones. Pero también tiene que haber resultados en cada una de las naciones. ¿En qué creo que se basa esta desconfianza? Que es evidente que existe entre Estados Unidos y México, porque recordemos, no es un tema solo de Donald Trump, que ha sido una figura muy disruptiva en el mundo, efectivamente, hoy amaneció de rabia contra España y hoy la trae con ellos, ¿no? Pero efectivamente, cuando no es uno, es otro, y aquí el que se mueve le tira. El tema es que este operativo fue en el 2024, cuando estaba Biden, y que esto tiene que ver, a mí me parece que fue en 2019, cuando sueltan a Ovidio, cuando se empiezan a generar todas estas telarañas de desconfianza, decir, ¿qué está pasando con las instituciones mexicanas que no están ya cumpliendo con la responsabilidad que les corresponde? Yo he comentado muchas veces en esta mesa que no es que Estados Unidos quiera hacer justicia de todo en este país. Vamos, no están pidiendo al exdirector de Pemex por haber golpeado a la señora. O sea, los temas, los delitos del país se juzgan en el país, pero también los tratados internacionales nos dicen que un delito de corte transnacional también puede ser juzgado en el país tercero que haya sido afectado. Entonces, ¿de qué ha pedido Estados Unidos detención? De personas a las que quiere imputar por un delito cometido en este país, pero que tuvo afectación en su país. Ahí es donde tenemos ahora el problema. ¿Qué vamos a hacer con los 10 políticos que están señalando? Que tienen ya listos para imputar.
0: Esconderle
3: se van a entregar, no se van a entregar. A ver, porque los problemas continúan. Uh-huh. Aquí lo de menos es que le pongamos nombre a esta ilegal intervención, hay que decirlo, aunque se hayan llevado un criminal, ilegal intervención. Lo de menos es que le pongamos nombre a eso. ¿Qué va a suceder? Porque todavía está ahí el tema de Rocha Moya. ¿Sí? Está ahí un senador en función, al que se le está pagando con cheque, porque tiene las cuentas congeladas. Es decir, el Estado mexicano está erogando en una persona que presuntamente tiene un delito que compurgar en Estados Unidos. ¿Qué vamos a hacer en México con nuestros problemas? Uh-huh. Yo no quiero que Estados Unidos nos lo resuelva, pero sí quiero que México me lo resuelva.
0: ¿O se entrega a Rocha o vienen por él? Digo, viendo las circunstancias.
3: O sea, ¿qué estamos esperando? ¿La siguiente intervención?
0: Uh-huh. Laura.
6: Yo creo que la soberanía, y lo hemos dicho muchas veces en tu mesa, Azucena, se defiende con instituciones fuertes, defendiendo la democracia a la gente, protegiéndola de la violencia, de la impunidad, de la inseguridad y haciendo buenos gobiernos. creo que Lilia Morena, el PT, etcétera, le tienen mucho miedo a Movimiento Ciudadano y su crecimiento. Yo estoy muy orgullosa de nuestros gobiernos. Hacemos gobiernos donde somos el primer lugar en empleo, el primer lugar en disminución de homicidios dolosos, primer lugar en inversión en salud. Y cuando hay que reconocer que las cosas no están bien y hay que hacerlas mejor o están mal, lo hemos hecho. Pablo Lemus ha hecho ha enfrentado el problema de desapariciones, como yo no había visto a ningún gobernador en el país. El problema aquí creo que es que pensar que el gobierno mexicano solo a través de la presidencia de la República puede sostener la relación con los Estados Unidos es un error por parte de Morena. Hemos dicho que el Estado mexicano está compuesto por tres poderes de la Unión y muchos otros entes. Falta instalar la comisión bicameral en el Congreso, Capitolio, Congreso mexicano, para poder establecer una relación real con el Congreso gringo y empezar a trabajar con las distintas entidades. Los gobernadores mexicanos y los de Estados Unidos también tienen mucho que hacer y hablar. Es decir, esto lo construimos entre todos. Y para el Telecán se dijo, pero para las cuestiones de seguridad también. No sí. Se ha instalado la Comisión Bicameral también de Seguridad en México sí. Y de Seguridad Nacional. Nada más diría Cuitláhuac en Veracruz. Ojalá lo defiendan igual. Alaida Sansores en Campeche, David Morral en Zacatecas, San Augusto en Tabasco, Salomón Jara en Oaxaca, es una larga lista de impresentables que hoy el régimen cobija y que Rochamoya hoy está en el ojo del huracán, pero es una larga lista que el Estado mexicano con Moreno ya está pues defendiendo.
0: Eso es correcto, Lilia, es decir, bueno, tenemos al director de Pemex, Pemex, Cuauhtémoc Blanco, Félix Salgado Macedonio, hay una lista todavía pendiente también dentro, independientemente del tema del Mayo.
14: Es que están hablando con la persona equivocada, la que se posicionó ¿Qué? En contra de Cuauhtémoc fui yo en la Cámara de Diputados. Ah, sí. Y hubo un voto diferenciado del PT. Así como yo soy de las que sostengo dentro de nuestro movimiento, que nosotros tenemos la obligación de dar resultados en el tema de Rocha Moya y que la Fiscalía tiene que dar un posicionamiento. Pero también a mí me gusta con esa misma claridad hablar de las cosas objetivas. Se cumplieron ya los 60 días de la solicitud de pruebas y el término que marca el propio tratado de extradición que tienen México y Estados Unidos, y Estados Unidos no presentó una sola prueba más que las que ya conocemos que se vieron en este programa. Entonces, yo lo que creo es que, insisto, hay una relación compleja entre México y Estados Unidos que tiene que ver con el objetivo de seguridad nacional que marcó Stephen Miller y que está en el plan de seguridad de los Estados Unidos. La intervención en Latinoamérica generando descontroles en países como México. Ahora, nosotros como movimiento tenemos una responsabilidad, y ahí yo creo que Claudio tiene la razón, porque no solamente tenemos que tener capacidad autocrítica, y eso es lo que hacemos personas como yo y muchos otros que decimos: cometemos errores, no somos infalibles, cometemos errores y hay que solucionarlos aquí adentro. Y la presidenta está en esa tónica.
0: ¿Nos peleamos con Estados Unidos?
3: No, yo creo que tenemos que empezar a construir relaciones de confianza a través de resultados. Ahí veo a Harfuch haciendo un trabajo de decir, bueno, reconfiguramos, lo he visto nuevamente con operativos, pero también hay que decirlo. Estados Unidos ha entrado en una segunda etapa, ya no está buscando solo a los generadores de violencia, porque se ha entendido, y creo que también en este país hemos entendido, que descabezar a los cárteles no sirve de nada, que es una organización que está sumamente estructurada, en donde quitas al de arriba y los de abajo van subiendo, ¿no? Entonces, en ese sentido, sí tenemos que entrar a este nivel de estructura en donde las personas en el poder, independientemente de los partidos, no me quiero meter en eso, estoy haciendo una reflexión profunda de lo que pasa en nuestro país. Las personas en el poder le han estado dando cobijo a través de los años a la delincuencia organizada, y eso ha permitido que se vayan enquistando cada vez, ya no solamente para la realización de los negocios fuera de la ley, sino también han llegado a los puestos de poder, han llegado a presidencias municipales, al Congreso claro. Tal vez menos, porque no les interesa mucho legislar, les interesa más el control ejecutivo, y tenemos que investigar a qué nivel de las gubernaturas estatales estamos ya con personas directamente vinculadas con la delincuencia organizada.
0: A ver, quiero ver si puedo como acotar cuál es mi preocupación. Ya tenemos el problema. Ya sabemos que el FBI, que los Estados Unidos llegaron a territorio mexicano sin permiso, conocimiento del gobierno. ¿Qué hacemos ante eso? Vamos a pedirle, seguimos presionando a Estados Unidos, explícame, dime, ¿por qué interveniste en mi territorio? ¿Nos peleamos? ¿Seguimos para adelante? ¿Cambiamos de tema? O sea, ¿qué hacemos para no generar un rompimiento?
3: Yo ¿Cómo? Por...
0: Déjame nada más.
3: Sí, nada más contesto esta parte rapidísimo. Mira, yo creo, Lilia, te lo digo con franqueza, que no se cumplieron los 60 días de... Además, no se van a entregar las pruebas. Los jueces de extradición funcionan como jueces de control. Entonces, se entregan a partir de indicios de... Es decir, la probabilidad de que haya ocurrido el delito y entregas. Entonces, en ese sentido, pero creo que no hubo ese periodo porque como finalmente corre a partir de la detención, que nunca la hubo. Entonces, me parece que en Estados Unidos están esperando como... Me meto por ellos o no. Y creo que también esta filtración tiene que ver con me los das o me meto. Leí también una columna interesante esta semana que dice que hay un funcionario de alto nivel, un secretario, molesto por el tema de Rocha Moya, que porque eso le entorpeció las negociaciones con el T-MEC.
0: Déjame adivinar.
3: Entonces, te lo digo, puede caer en el supuesto de la especulación. El problema es que esta situación nos puede generar muchos problemas de diversos tipos. Entonces creo que tenemos que definir en México qué va a suceder. Va a haber un proceso de investigación aquí en México contra Rocha Moya y el resto de los políticos. El problema es que varios de ellos ya se fueron a entregar allá. Es decir, aceptan que había o que hay algo de lo que ellos son responsables, que fueron y se entregaron. Dos por lo menos. Entonces, ¿qué vamos a hacer aquí?
0: Es que esa es la pregunta.
3: Esa es la pregunta.
0: Ya, me quedan 35 segundos, pero es importante esto que mencionas, Claudia. Los 60 días correrían, en todo caso, a partir de la detención.
3: Es correcto.
0: Por eso estamos en
3: pausa.
0: Porque
3: era una detención, luego con la posibilidad de extradición.
0: Bueno, vamos a regresar con la ronda de Lilia y de Laura y luego cerramos la mesa. Gracias por continuar con nosotros. Ya se acabó la conferencia, por cierto, porque la presidenta tiene una reunión hoy, ¿verdad? Con el presidente de Suiza, a las 10 de la mañana.
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21: 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Sus playas blancas y atmósfera sustentable lo hacen destino de moda. Aquí, la historia maya se fusiona con un estilo de vida relajado, cenotes sagrados y selva.
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0: Nosotros, a ver, vamos a cerrar esta ronda. Laura Ballesteros, diputada de MC.
6: ¿Qué hacer, decía?
0: ¿Qué hacemos para no provocar a Trump, pero también para defender nuestra soberanía y tal y cual? ¿Cuál es el camino? Es que pues no, mira, está fácil. A estas alturas ya no está fácil.
6: Con los Estados Unidos se tiene que prevalecer el diálogo institucional. Hay toda una serie de comunicaciones y canales abiertos mediante diversos grupos de alto nivel que deben de tener ese diálogo institucional permanente. Ahora, tiene que haber un extrañamiento por este caso. La soberanía se defiende sin lugar a dudas. ¿Y? Pero, de nuevo, el diálogo institucional no nada más es del Poder Ejecutivo hacia el Poder Ejecutivo gringo, mexicano gringo. O sea, ¿dónde está el Congreso mexicano? ¿Dónde está el Capitolio? ¿Dónde está la Conferencia de Gobernadores? ¿Dónde están los grupos entre universidades que también generan conocimiento y tienen think tanks que todavía habían trabajado en la relación México-Estados Unidos? Este es el momento de habilitar todos los canales, porque este es un tema, pero está el comercio, pero está la migración, es decir, esto nunca acaba. Y creo que, de nuevo, quien ha puesto en riesgo la soberanía del país es el gobierno actual, al no tener blindadas las instituciones en materia de justicia, en materia de rendición de cuentas, en materia de seguridad, para que entonces, si nosotros tengamos con qué pararnos, fíjense lo peligroso que es hoy, que sea un narcotraficante en los Estados Unidos, el Mayo Zambada y otros más, quienes les estén dando la información a los gringos sobre lo que hacemos o no hacemos, en lugar de que fuera el Estado mexicano quien contara con esa inteligencia, con esa información, con esos expedientes y actuara antes.
0: Déjame hacer.
6: Ese es el problema de este país.
0: Voy a hacer un paréntesis antes de ir contigo. Tú que te sabes todas las leyes hacia el dedillo. Sí entró a Estados Unidos, a México, sin avisarle al gobierno. ¿Cuáles son las sanciones? O sea, la ley de tratados, la ley de qué, de relaciones binacionales, ¿qué tiene contemplado como sanción?
3: Son amonestaciones dentro de la ONU. Si violaste la carta de la ONU, son amonestaciones de la ONU y de la OEA para el país.
0: ¿Nosotros nos tendríamos que quejar ante la ONU?
3: Sí, ante la OEA, por la violación, creo que es el 2, el de la ONU. Y del de la OEA no lo traigo claro, pero se hacen amonestaciones dentro de... Recordemos que los organismos multilaterales no te pueden hacer una sanción directa. El país se autorreconviene cuando comete o evitas cometer una sanción o cumples con la sentencia que te obliga.
0: Lilia.
14: Yo diría que en el mundo de la irresponsabilidad y las ocurrencias es a veces lo que escuchamos en la oposición y es lo que acá...
0: Por favor, porque lo escucho al aire. Por favor, sí, gracias. Perdóname, Lilia.
14: No te preocupes. Y lo que acabamos de escuchar a veces, no solamente en voz de Laura, sino de muchos otros actores con los que yo comparto mesas. A ver, yo haría algunas acotaciones. El tema del T-MEC era una posible reacción de Trump. Nosotros sabemos que él no quiere el tratado y era una cosa de esperarse, pero además no está cancelado, se hace una revisión cada año. Es un problema.
0: ¿Es responsable, Lilia?
14: Es un problema de la burocracia. Yo creo que aquí nadie debería tener problema con que pues, se sienten a revisarlo todas las veces que quieran. Hay un marco y esto tiene que ver con que Estados Unidos ya no quiere tener el T-MEC. Él quiere manejar las tarifas, como él le dice, y entonces de ahí estar chantajeando al mundo. Yo hablaba fuera del aire del tema de que México, la presidenta, creo que lo ha hecho de manera correcta, de no reaccionar a estas acciones de Donald Trump. Yo creo que una de las cosas que ha hecho muy bien y que es reconocido en el mundo, nomás aquí la oposición no quiere reconocerlo, es la posición serena que ha tenido la presidenta frente a los ataques de Donald Trump, no entrarle al pleito como inclusive el propio presidente Petro entró en alguna ocasión. Y segundo, lo veíamos en otras mesas, lo único que México podrá hacer es un extrañamiento, una nota política. La verdad es que es poco lo que se puede hacer después de eso, pero lo que sí creo que nosotros como autocrítica vamos a hacer, y lo veo en la actitud del secretario, lo dijo el día de ayer el secretario de Seguridad, es poner más cuidado en este tipo de operaciones que hay. Y bueno, pues yo creo que por ahí pasa también el tema de Chihuahua, mi estado, y la colaboración de estos estados subnacionales que están haciendo estos destrozos junto con los Estados Unidos. Y yo aprovecho nada más para mandarle un saludo a mi papá, que es tu fan, te escucha todos los días.
0: Saludos.
14: Y a
0: saludos.
14: Mi hermana Tania también, que nos están escuchando.
0: ¿Cómo se llama tu papá?
14: Mi papá se llama Rubén Aguilar.
0: Saludos, don Rubén Aguilar. A ver qué día te lo traes para acá.
14: Claro que sí.
6: Es homónimo de
14: Rubén Aguilar.
0: ¿De Rubén Aguilar?
14: Rubén Aguilar.
6: ¿El papá de Sara Aguilar Flachka? que es este pareja de Maynes, que le mandamos un saludo a los dos. Hoy es cumpleaños de Maynes, de hecho.
0: Ay, pues
6: feliz cumpleaños.
0: A ver, ¿algún
6: feliz
0: otro?
6: Cumpleaños,
0: Jorge. ¿Algún anuncio?
6: Parroquial.
0: Aprovechando el paréntesis, muy bonito. Bueno, Laura, tu minuto de cierre, por favor.
6: Sí, a ver, yo otra vez me parece que pensar que lo que estás haciendo como Estado y como gobierno ya está bien es un error. Caer en la autocomplacencia es un error. Defender al Estado por defenderlo. El Estado no necesita que nadie lo defienda. Quien necesita que lo defiendan es la gente. La gente está sufriendo de inseguridad, de injusticia, de falta de rendición de cuentas, de corrupción, de colusión de las autoridades con el crimen. En todas las esferas, lo que está sucediendo hoy con estos escándalos deja ver claramente la relación de las cúpulas del poder mexicano con el crimen organizado, cúpulas políticas, cúpulas empresariales. O sea, es decir, tenemos un problema grave, mayor, y tenemos que resolverlo, es sistémico. Yo sí creo que todas las fuerzas políticas tenemos que hacer un frente en común para cerrarle la puerta al crimen. Y también creo que es muy importante habilitar todos los canales institucionales que tiene nuestro país. Eso no es irresponsable, Lili, al contrario. Es darle a México la posibilidad de tener con todos sus actores políticos la fuerza de poder hacerle frente a los Estados Unidos y de garantizar nuestra soberanía desde acá, no quejándonos y haciéndonos chismes de lavadero a nivel medios de comunicación o redes sociales.
0: Claudia.
3: México y Estados Unidos son dos vecinos que tienen que tener una relación muy inteligente y estratégica.
0: Así es.
3: Porque tienen una de las fronteras más importantes del mundo. Entonces, en ese sentido, claro que tenemos que actuar con mucha inteligencia, como se ha hecho en muchos otros momentos. Miren, el Tratado de Libre Comercio estuvo bien hecho en la década de los 90, como estuvo también hecho en el 18, que claro que no se rompe a capricho y a merced de un solo presidente. Tiene cláusulas que le permiten vigencia para que pasando la presidencia de Trump llegue alguien con mayor estabilidad y retomen, ¿no? O sea, por eso hay que reconocer que a lo largo del tiempo se han venido construyendo instrumentos que nos permiten salvaguardar de mejor manera el comercio y no quedar a expensos a decisión de uno o de otro. Entonces, claro que no se debe sobrereaccionar, pero no reaccionar tampoco es una reacción positiva. Aquí se tiene que llegar a la justicia. No quiero que Estados Unidos venga a hacer justicia con nosotros. Quiero que México tenga instituciones fuertes que nos lleven a romper esta simbiosis entre delincuencia organizada y política que ya tiene condenado al pueblo de México a sufrir en la extorsión y en la tragedia. Lilia.
14: Yo creo que no estamos justo en la autocomplacencia. Aceptamos que hay ha sido no solamente una crisis y ha empezado con una acción, no solamente con la salida de El Mayo, sino la relación posible que pueda haber de la solicitud de extradición de un gobernador en funciones. Pero, insisto, nosotros tenemos que actuar con cabeza fría y visión de Estado, no en la reacción. La autocomplacencia, bueno, pues están en los infalibles gobiernos de Movimiento Ciudadano. Nosotros no le tenemos miedo al crecimiento de absolutamente nadie, pero también hay que decir que esa actuación con responsabilidad pasa por el fortalecimiento de instituciones como la Secretaría de Seguridad, esto lo voy a decir hasta el cansancio, que nosotros recibimos un país destruido que se inició desde el gobierno de Felipe Calderón y recibimos instituciones muy débiles. A mí me tocó ser parte de la primera etapa del gobierno del presidente López Obrador, y nosotros hemos hecho, vamos a decir, mucho más de lo que han hecho cualquiera de los gobiernos anteriores, sacar a la gente de la pobreza, y el fortalecimiento de las instituciones de seguridad, creo que es uno de ellos, encabezado por Omar García Harfuch.
0: Gracias, Lilia. Laura, Claudia, gracias.
6: Nos vemos
0: la próxima semana. Gracias a las tres. 9:24, la presidenta Claudia Sheinbaum pidió a los integrantes de su movimiento, a los que acudieron al partido del Mundial, comportarse con responsabilidad y vivir bajo el principio de la justa medianía.
4: Cada quien es responsable de su actuación. Ya conocen mi posición y mi opinión. Incluso de otros partidos, porque también, o sea, de otros partidos, el presidente del PRI estuvo en un palco e invitó a todos sus amigos. Pues, ¿cuánto costó eso? Como diría el presidente López Obrador, ¿quién pompó? O sea, ¿de dónde salió ese dinero? Entonces, porque también se critica a un diputado que haya ido, que hubiera sido de Morena o de alguno de los partidos aliados. Pues no se dice nada del cuántos fueron al partido, cuánto pagaron. Pues que un boleto costaba 100,000 pesos. si vas con toda la familia es $500,000. Y ya saben, pues, mi opinión es que la justa medianía y esta, este uso de recursos públicos, bueno, primero a lo mejor lo pagaron de su dinero, ¿no?
5: Sí, es legal.
4: Es legal, no tiene... Pero yo creo que tenemos que comportarnos en la justa medianía siempre y no tener estos excesos a los servidores públicos.
5: Sí, justo se lo preguntaba porque también la misma presidenta de Morena dijo que pues esperaba que no tuvieran este tipo de comportamientos, ¿no? Y el acecho y la campaña
4: mediática.
5: Sí,
4: pero también se... Por eso digo, porque habrá dos o tres que habían ido a un partido pagado con su dinero y yo no lo hubiera hecho, bueno, tan no lo hice que... Tan no estoy de acuerdo que no fui, me fui mejor a la Gustavo Madero en la inauguración.
0: Bueno, la presidenta también habló sobre el Tratado de Libre Comercio.
4: Es una decisión del presidente Trump para Canadá y para México relacionada con una visión proteccionista de su economía. Por eso inició su gobierno con aranceles a todo el mundo. No hay incertidumbre. Por supuesto que nosotros lo que queríamos era 16 años. Dado que el gobierno de Estados Unidos decide solamente los 10 años, pues hay que ponernos de acuerdo en estos 10 años cómo va a continuar el tratado. Y pienso, la verdad, que se va a renovar por otros 16, aunque sea dentro de 4 o 5 años, porque la integración económica es enorme.
0: Bueno, la presidenta habló también de la lista de las consideradas buenas noticias, habló de la economía mexicana, resaltó dos indicadores favorables, también calificó como indignante los señalamientos del periodista argentino Eduardo Feynman, quien afirmó que los narcotraficantes mexicanos amenazaron a la selección de Ecuador antes de su partido contra México. Y respecto al asesinato de un mexicano más a manos de ICE, la presidenta aseguró que enviarán una nota diplomática.
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2: La Gran Muralla China mide más de 21.000 kilómetros de largo, atravesando montañas y desiertos en el Gran Oriente.
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2: Los ojos de las avestruces son más grandes que sus propios cerebros, lo que les da una visión muy aguda.
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3: Las 9:30 minutos.
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3: José Pablo Coello, ¿cómo estás? José Pablo, qué escándalo con el tema de Argentina. Buenos días, José Pablo.
5: Azucena, buenos días, te mando un abrazo, un saludo a tu auditorio. Y pues sí, ayer una decisión polémica del árbitro que tiene a todo el mundo hablando de cómo se aplicó el famoso VAR. Quizás si vas a la regla y la analizas con precisión, pues puedes encontrar, ¿no?, la justificación para el gol que se le anula a Egipto. Pero al final eso genera polémica porque es Argentina, porque es Messi, porque es una selección que pesa. Yo lo que diría, Azucena, es que pues los egipcios tendrían en todo caso que mirarse al espejo, ¿no? Y entender cómo es que después de ir ganando 2-0, faltando 20 minutos, fueron incapaces, ¿no?, de defender esa ventaja y recibieron 3 goles, ¿no? Porque al final, por ahí creo que es donde hay que buscar las explicaciones a este resultado, más allá de polémicas arbitrales que siempre las hay y que son mucho mayores con equipos que suelen ser ganadores, como es el caso incuestionablemente de la selección de Argentina.
3: Oye, y luego, bueno, este 3-2 Argentina, pues ya sabes, toda la polémica y todo el tema que se ha generado en torno, como bien dices, al árbitro. ¿A ti te parece que el partido fue correcto? O sea, digamos que se jugó limpio.
5: Sí, a ver, yo jamás hablaría de que hay un arreglo, de que hay, digamos, una indicación precisa de ayudar a uno o a otro equipo. Me parece que eso es complicado de armar, de implementar, de planear y de llevar a cabo, ¿no? Cuando hay tantos jugadores, tantos elementos y tantas cosas que pasan en un partido. ¿Hay una decisión polémica? Sí, ¿no? Sí. Que es la anulación del gol egipcio, pero tampoco yo te puedo garantizar que ese 2-0. Ajá. ¿Perdón?
3: ¿Fue definitoria esa decisión?
5: No, sinceramente no, porque Egipto después se volvió a poner adelante 2-0. Hay quien dice es que habría sido 3-0. Pues eso ya no lo sabemos, ¿no? Egipto no pudo defender un 2-0 y para mí esto es lo que define el partido. Es una decisión polémica, pero tampoco es una decisión, desde mi punto de vista, escandalosa y alejada absolutamente del reglamento. Podemos revisar el reglamento y ajustar el VAR, pero hay, me parece, un espacio en el reglamento como para que esa decisión pueda considerarse correcta a ojos de algunos. Por supuesto, la gran mayoría que no quieren que Argentina gane, y muchos de ellos están en México, la ven como una decisión que favorece a los argentinos y que define el partido. Yo no pienso que haya sido así.
3: Correcto. 4-3 Suiza-Colombia. ¿Te sorprendió?
5: Mira, un partido que termina sin goles, Azucena, con pocas llegadas, 2 equipos que se nulifican, y al final son los penales en donde hay un par de fallas de los colombianos, desafortunadamente, porque sabes que no es que me sorprenda que Colombia quede fuera, son cosas que pasan y Suiza es un equipo serio con experiencia, pero hubo momentos en este Mundial en donde Colombia jugó al nivel de las mejores selecciones, particularmente en el partido contra Portugal, y yo pensé que esta generación de futbolistas podía dar ese paso que, como México, Colombia tiene mucho tiempo esperando y les va a doler no haber ganado ayer frente a Suiza, dejaron ir un gol hacia el final, y sobre todo no haber tenido la oportunidad de enfrentar a Argentina en cuartos de final en un partido que los colombianos pensaban que podían aspirar a ganar.
3: Bueno, oye, ¿qué te parece lo que dice este señor que hoy pues mereció? Fíjate, no me lo esperaba. Bueno, la respuesta de la presidenta Claudia Sheinbaum, Eduardo Feynman. Si te parece, escuchamos lo que dijo respecto a los mexicanos y las drogas.

0: drogas y sí, etcétera, y luego me cuentas quién es este sujeto, por favor.
1: Detesto a los mexicanos, los detesto con mi alma. El ahorita ese se los puede meter en el orto. ¿Eh?
2: Pero yo estoy con vos, Edu, yo quería que perdiera México.
1: No, detestables los esos tipos.
2: El que sacaste hace unos días, ¿te acordás del periodista que
1: la envidia que los mexicanos le tienen a los argentinos, no solamente en el fútbol, en todo, no se envidian. Quieren ser como nosotros y no les da el piné.
2: Pero no son clásicos para nada.
1: Y menos en fútbol, ¿viste? Son...
3: Inventa.
0: Bueno, pues la presidenta ahí le respondió. ¿Cómo ves? ¿Quién es este sujeto primero, José Pablo?
4: No sé quién sea, me parece un imbécil, Azucena. Afortunadamente no es esa la mayoría de los argentinos. No sé tu caso, pero yo tengo muchos amigos, amigas, muy queridos argentinos, a los que aprecio, que son gente de primera, y creo que esa es la gran mayoría. Y he estado allá y el trato siempre ha sido fantástico. Y hay una rivalidad que yo ni siquiera creo que sea eso, futbolera, pero en general y la enorme mayoría de los argentinos, pues son gente de primera, insisto. Y este cuate, no sé quién sea, no sé por qué la presidenta se tomó el tiempo, ¿verdad?, de contestarle. Creo que tiene cosas más importantes en qué preocuparte. No tengo ni idea quién sea, me parece un imbécil y lo que dice son puras estupideces.
0: Más claro, ni el agua. Así en síntesis, nos parece un imbécil y dice estupidez. ¿Verdad?
4: Sí.
0: Así de claro, okay. Ya. Lo que sigue. ¿Qué tenemos hoy de agenda mundialista?
4: Desafortunadamente nada, Susana. Es el primer día que no hay fútbol, entonces estoy... viendo qué voy a hacer con mi tiempo, me siento como un perrito sin correa, pero bueno, ya mañana arrancan los cuartos de final con un partidazo, Francia-Marruecos, Azucena, pues que tiene muchas aristas, por supuesto, futboleras, pero yo te diría que la que más llama la atención es el hecho de que 6 jugadores de Marruecos nacieron en Francia, y una de las poblaciones de inmigrantes más grandes en Francia es justamente de gente que viene o que tiene origen marroquí. Entonces esto le da una carga muy fuerte de pasión, de intensidad, y además son dos equipazos, ¿no? Para mí es el partido de cuartos de final más atractivo de todos, porque han jugado muy bien las dos selecciones, y aunque Francia es favorito, Marruecos no se las va a poner fácil por todo esto que te comento. Entonces, hoy tomamos aire, Azucena, cuidamos el hígado, y ya mañana otra vez con todo a seguirle dando al...
0: Reconocen a su familia porque conozco, José Pablo.
4: Exacto.
0: Abandonaron novias, novios, esposas, amigos, amigas. ¡Qué bárbaros! ¡Qué manera de... qué absorbente el mundial! Pero, pues ya se va a terminar.
4: Hubo muchas novias, esposas y mujeres que se volvieron
0: ¿claro?
4: Chichas, como dicen los chavos.
0: Estoy de acuerdo. Sí. O sea, muchas mujeres, entonces, como con el fenómeno Taylor Swift, ¿no?
4: Exacto, exacto, pero al revés.
0: Pasó en el fútbol aquí, que muchas mujeres, pues, ya somos más futboleras las mexicanas desde hace mucho tiempo, pero como que en este mundial muchas mujeres participaron y de verdad con pasión.
4: Sí, y creo que eso se debe a Susana y lo platicamos a lo que generó la selección mexicana, ¿eh? O sea, mucho tiene que ver lo bien que le fue a esta selección y todo lo que comunicó, eso no lo puedes planear, no hay una receta. Esta selección de Aguirre, por muchas cosas... tuvo una conexión muy, muy fuerte con fanáticos, pero también con fanáticas, y eso es lo que nos va a hacer recordarla mucho tiempo. Yo ya dije que para mí es la mejor, pero esta conexión no había existido, y como tú bien señalas, ¿no? El sexo femenino, que para mal, históricamente se supondría que está más alejado de este tipo de eventos, pues fue un ingrediente fundamental para todo este fenómeno que vivimos en México y en muchísimas otras partes, claro, del país mientras la selección estuvo viva, ¿eh?
0: Claro que sí. Bueno, pues descansa, desintoxícate y hasta mañana.
4: Ándele pues, Azucena, gracias. Te mando un abrazo y gracias por el espacio, ¿eh?
0: Igualmente para ti, gracias, un abrazo.
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0: Felicitos Trujillo y el Rocha, felicitos, buenos días.
3: Bueno, buenos días, Azucena, con el gusto de saludarte. Todavía no hay noticias precisamente del gobernador con licencia, Rubén Rocha Moya, salvo lo que ayer comentó la presidenta de México, doctora Claudia Sheinbaum Pardo, en esta conferencia mañanera que está ubicable y que se encuentra aquí en Culiacán, Sinaloa. En otros temas, informarte que la Fiscalía de Sinaloa confirmó la identidad de un hombre localizado sin vida el 4 de julio en un camino de terracería que conduce al dique La Primavera. Se trata de Jorge Eduardo, 34 años, hijo de Martín Samaniego, presidente de la Asociación Ganadera Local de Culiacán. Ya sus compañeros de gremio pues se metieron precisamente sus condolencias. Informarte que hubo bastante actividad ayer, sobre todo en operativos en el sector norte de Culiacán, en donde las autoridades arrestaron a 4 civiles, traían un potente arsenal, por lo menos unos 8 fusiles de alto poder, ametralladoras, fusiles, y fueron detenidos. También una persona se reportó que falleció en un enfrentamiento que tuvo precisamente entre las autoridades y estos civiles. También llamó la atención que en Oso Viejo, la Marina y la Secretaría de Seguridad y Protección Ciudadana detuvieron a 4 presuntos sicarios, entre ellos una mujer, todavía iba en pantuflas cuando fue detenida, les aseguraron armamento y también diversas dosis de droga, Azucena.
0: Bueno, pues ahí está la información, sigue muy caliente Sinaloa, obvio, y de Rocha y de Insunza, pues absolutamente no se sabe nada. Ya blindaron información respecto al cuestionario que le hicieron en la Fiscalía General de la República y nadie quiere hablar del gobernador con licencia. Bueno, pues felicitos, muchas gracias por esta actualización y quedamos pendientes siempre de Sinaloa.
3: Estamos al pendiente, un excelente día.
0: Bueno, Pedro Ibella y Caña hoy publica en el Universal este asunto de esta negativa de la Secretaría de Relaciones Exteriores para dar a conocer de la Fiscalía el cuestionario que le hicieron a Rocha Moya cuando vino a comparecer, cuando fue a comparecer.
7: Pedimos las preguntas que le hizo la Fiscalía el pasado 26 de mayo en el cuestionario que se le hizo al ex gobernador de Sinaloa, Rubén Rocha Moya. Sin embargo, la Fiscalía nos dijo que pues lo reservó hasta junio de 2031 por 5 años, al asegurar que entregar esta información pues pone en riesgo las líneas de investigación y puede entorpecer el caso, Azucena. Entonces será hasta 2031 cuando se conozcan los detalles, las preguntas que le hicieron al gobernador con licencia.
0: Regresamos.
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3: Tras la eliminación de Colombia ante Suiza en tanda de penaltis, el jugador John Arias pidió cambios en su selección de cara al próximo ciclo mundialista, por lo que señaló: "Ojalá que hoy sea el inicio porque ya está bueno de quedarnos siempre en la puerta. Lo intentamos, hicimos un gran mundial, pero no nos alcanza. Así es el fútbol, es de resultados. Nos vamos con un mal sabor, pero con cimientos sólidos de que algo tenemos que ajustar". La FIFA anunció a los silbantes designados para el duelo de cuartos de final entre Francia y Marruecos. El argentino Facundo Tello será el encargado de impartir justicia como árbitro central. Se confirmó una asistencia total de casi 800.000 aficionados que se dieron cita en México para los 13 compromisos del Mundial. 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
4: Pilar, qué milagro que te dejas ver, qué
5: Oye,
4: gusto.
5: Oye, aparte de vernos, si por sí dicen que en el teléfono comadreamos, imagínate ahorita, ya que está, ya estábamos hablando, perdón, ustedes no lo saben, pero aquí fuera del área estamos hablando de costureras, que del vestido, que el billete.
4: Que del segundo aire, que nos está atacando. Está muy bien.
5: Es
4: que
5: viene... De renovar, vida nueva.
4: Bueno, Pilar siempre la escuchan por teléfono, ahora que la ven, está guapísima. Ya nada más que
5: a
4: guapa.
5: A mis 60 añitos. Cumplí 60 en septiembre. O sea, ya voy por los 61.
4: Ah,
5: okay.
4: Ya le vamos a dar la vuelta.
5: Porque, claro, uno cumple una edad y se va a llegar. Digo, se sigue, ¿no? O sea, porque.
4: Pues sí.
5: ¿No?
4: Pues sí.
5: La otra opción es morirse.
4: Afortunadamente se sigue. O tú te puedes detener cuando quieras en el número.
5: Exactamente.
4: Y, pero además te ves muy bien, guapísima y además muy inteligente. Mi querida Pilar.
5: Oye, pues
4: qué
5: yo
4: gusto.
5: Te traigo, a ver, como lo prometido es deuda, el diccionario de insultos.
4: Gracias.
5: Para insultar con propiedad. Que obviamente no te voy a dejar.
4: Ya
5: porque
4: sé,
5: es el único,
4: hombre,
5: que tengo, caray.
4: No, pues si no, no estoy diciendo eso.
5: No,
4: solo,
5: pero
4: que
5: ¿sabes qué?
4: Aprender.
5: Es que se agotó. Se agotó.
4: Pero
5: fue
4: lo tengo
5: un éxito
4: en PDF, me lo mandaste.
5: En la vida, te lo mandé en PDF.
4: Perdón.
5: Y es, a ver, ¿cómo aprendemos a insultar de una manera, Susana, que sea elegante? O sea, en lugar de decirle
4: elegantes
5: a alguien mamón, por ejemplo, en lugar de decirle a alguien mamón, le puedes decir, eres un petimetre.
4: Está muy difícil.
5: Sí, está difícil, pero te lo tienes que aprender.
4: Ay, perdón, ¿por qué petimetre?
5: Petimetre quiere decir que te crees mucho, viene de petimetre, o sea, pequeño maestro.
4: Ajá.
5: Y le decían mucho en la época de la revolución, del porfiriato, a los que se arreglaban mucho y se creían, haz de cuenta, como los Mirreyes, ¿te acuerdas de los Mirreyes?
4: Claro,
5: de algún momento?
4: ¿Todavía
5: ahí
4: existen?
5: Todavía existen,
4: sí.
5: Claro, los Mirreyes todavía existen, pero bueno, ya no están tan de moda como en los años 2010, por ahí, que salieron los Mirreyes. Pero bueno, básicamente eso era un Mirrey. Pero así te puedo decir muchas palabras, porque como por ejemplo decirle a alguien lambón. Lambón es decirle a alguien el típico que es, el típico...
4: La mezuela, y
5: que llega y te dice, ay, no, señor, y sobre todo a los jefes, ay, qué señor, ¿cómo estás?
4: Y
5: no sé qué.
4: ¿Verdad?
5: Esos son insoportables. Como, ¿cómo se llama el de los Simpsons, que trabaja con Mr. Burns?
4: ¿Cómo
5: se
4: llama?
5: Smithers, haz de cuenta, como un Smithers que es lambiscón con los, sí, con todos los jefes. Eso es un lambón, le puedes decir lambón.
4: Siento,
5: ¿no?,
4: difícil. A ver,
5: por ejemplo, una fácil, gorda, no le digas a nadie gorda.
4: No, pues no.
5: No.
4: ¿Cómo?
5: O sea,
4: digo, ¿cómo?
5: Pero primero, la palabra así bien es persona con metabolismo lento. Por ejemplo.
4: O sea, ¿tú crees que a mí van a decir, tú, persona con metabolismo lento, te odio?
5: No, ya no, ya no da.
4: Ya no.
5: No, ¿no? La palabra es ñombla, la que viene ahí es ñombla, ñomblo o ñombla.
4: A ver, déjame, dice, bufo.
5: Bufo, a ver.
4: Cómico es que raya en lo grotesco y burdo.
5: Así.
4: Voy a leer textual. Me cagan las bromitas de Ale. Es una bufa pasada de lanza. Y ahí, ay, perdón, disculpe. ¿Cuál es lo elegante? Disculpa. ¿Cuál es lo elegante?
5: El elegante era el bufo, lo demás no. Okay. El elegante era el bufo, claro, o sea, porque los ejemplos.
4: ¿Eres bufón? ¿Eres un bufón?
5: Eres bufo, eres como chistoso. Bufa. A ver, otra.
4: Y luego, ¿vejín? ¿Es correcto?
5: A ver, vejín.
4: Persona
5: sí.
4: que se enfada con poco motivo y muchacho que llora mucho y se irrita. Pareces vejín cuando tu equipo pierde.
5: Exacto, ahora parecemos vejines, ¿verdad? Con esto no de que México. ¿Tú no?
4: No, hombre, yo
5: ni te enojaste,
4: yo
5: ni nada.
4: Por amor.
5: No, ni. Oye. Exacto. Guarda las lágrimas para cuando las necesites, sí, decía mi mamá.
4: A mí también me. ¿Qué estás llorando por eso? Por favor.
5: Por esa cosa. Me acuerdo que una vez tenía un novio que se llamaba Eddie. Pero era feo, era muy feo.
4: Pobre Eddie.
5: Ahora, de verdad, era muy feo, Eddie. Espero. Le mandamos un saludo. Ojalá. Y era muy feo, me decía mi mamá. Llorar por esa cosa.
4: Válgame.
5: O sea, no le decía a persona.
4: Mamás,
5: así, mamás, así son, mal, así
4: tampoco,
5: son.
4: Tampoco, ni tanto que queme al santo, ni tanto que no lo alumbre.
5: Que no lo alumbre.
4: Oye, ¿cómo le. No le digas feo a Eddie, dile elegante.
5: Exactamente, o de cara difícil, ¿no?
4: Nos van a funar, Pilar. Eres un hombre de cara difícil.
5: Es una persona de cara difícil, ¿no? O sea, oye, o como decía, de facciones encontradas. De facciones encontradas. No, o también que puedes decir que Dios no lo ayudó en la repartición de belleza, ¿no?
4: Bueno, somos personas de cara difícil.
5: No, pero yo lo acepto. Por ejemplo, yo cuando repartieron las cinturas, yo no estaba. O sea, no, a mí no me tocó cintura. O sea, claro. Ahora sí que yo llenadera, pena y cintura son cosas que no tengo.
4: Yo tampoco. Llenadera, no.
5: No.
4: Vergüenza, pues, no.
5: Tampoco.
4: Cintura, tampoco.
5: No, cintura sí tienes, no. Mana. Yo
4: oye,
5: te acabo, estoy viendo. Que
4: atufado.
5: Sí. Atufado, a ver.
4: Enfadado o enojado. Mi vecino anda atufado porque volvió a perder su equipo.
5: Sí, atufado.
4: Yo lo conocía de otra forma. No atufado. Ay, ahorita me acuerdo.
5: ¿Cuál me dijiste de allá del norte que también estaba buenísimo, que le decían ahí en Monterrey? Ah, por cierto, ya vi que a todos los de Nuevo León,
4: ajá,
5: se les dicen reineros. ¿Sí sabías eso?
4: Pues esto, esa es una palabra que está en el corrido.
5: Sí, sí. Es reineros. Sí. Porque te acuerdas que decíamos que regiomontanos nada más eran los de Monterrey. Pero jamás dices, soy reinera, o sí. Nadie.
4: Pues en el corrido de Monterrey sí dice.
5: Sí dice.
4: Que me acuerdo. Y ya lo están buscando en friega. Uf. 2, 4, 6, 8, 2 sí. Semanas buscándolo.
5: Reinero sí. Y de otro lugar que se llama, no me acuerdo qué reina, no sé qué tepic, le dicen reinés. Pero reinero es el de...
4: Ahorita me acuerdo es que como estoy aquí contigo.
5: A ver, lee las grandes. A ver, ves a ver algunas.
4: Chiquibaile,
5: a ver.
4: Ladrón. Un vil chiquibaile me dio baje con la cartera en el tumulto del metro.
5: Chiquibaile, eres un chiquibaile. Ya me chiquibailaron mi café.
4: Yo a un chiquibaile le diría un baile chiquito.
5: Pero ¿sí has oído el carrancear? ¿Me carrancearon algo?
4: Sí, sí he escuchado.
5: Sí, carrancear que venían de que los carrancistas eran muy ladrones en la Revolución.
4: Okay.
5: Y entonces te carrancean algo es cuando te lo quitan, porque decían que en lugar de ser los constitucionalistas eran los con sus uñas listas.
4: Ah,
5: sí,
4: muy
5: ¿no?
4: Bien.
5: Porque eran muy ladrones. Entonces
4: no
5: carrancear.
4: No me carrancees,
5: exacto.
4: ¿Nejo o neja? Dicho de alguien sucio o desaseado.
5: Sí, vienes toda neja. Toda neja. Yo sí lo he oído.
4: No, yo también.
5: De señora, sí,
4: vienes
5: sí,
4: nejo. Solo estoy pensando eso.
5: Vienes neja, toda neja. A ver, arréglate.
4: Sí, ok.
5: No, lo decían las abuelitas. Peínate o píntate, mijita, que vienes toda neja.
4: Pelma, persona molesta e inoportuna.
5: Ay, me encanta ese. Pelma, sí, lo uso muchísimo. Es un pelma. El típico que te hace un chiste y que dices, no va a decirlo, no lo va a decir. Y lo dice, ya sabes cuál. El típico. Yo tengo un primo que es así, que dices, ay, no, va a decir otra vez el chiste, el 555. Por favor, que se calle.
4: O el impertinente que no deja de hablar.
5: ¿Qué tal?
4: Que siempre te cuenta la misma historia.
5: El otro día estábamos oyendo yo estaba oyendo un texto de antropología que es que las personas más desesperantes o que la gente menos quiere son las que todo el tiempo hablan de sí mismos y todo lo pasan a ellos. Entonces, haz de cuenta. Es que yo este vestido ya lo quiero regalar. Ah, yo también, fíjate que tengo, es porque yo tengo dos vestidos. Oye, es que me van a operar de la vejiga. No, es que fíjate que a mí peor, de las anginas. No, muy mal, porque a mí, fíjate que la vejiga es súper peor y no sé qué.
4: Yo uno más que tú.
5: Yo uno más siempre. Que tú siempre y uno más.
4: Siempre tienes
5: o
4: un amigo
5: la
4: así.
5: Típica mamá que a la hija, me tocó con una amiga que a la hija le estaban operando de algo así medio grave y de repente la señora, ay no, es que a mí no me dio tiempo ni de bañarme porque entonces tuve que salir. O sea, ya todo lo pasó hacia ellos.
4: Claro. Creo que todos tenemos una amiga, amigo, así, ¿no? Fíjate que me peleé con mi novio. Uy, no.
5: No, no, no,
4: fíjate que yo me peleé también. Y pasó esto y esto y esto y esto. No, fíjate que me siento mal, me duele el estómago. Uy, no, a mí me duele el estómago, pero también me duele la espalda y también tal. Lo tenemos
5: todos. O ni siquiera tiene novio en ese momento y tú le dices, me peleé con mi novio y le dicen, ah, cuando yo me peleaba con David, sí, o sí. Sea, que ya pasó, pero lo hacen hacia ellos. Y otra cosa que también es interesante, las personas que todo el tiempo se quejan de todo.
4: Ya hay por ejemplo,
5: quejicas, que le dicen también, quejica.
4: Oye, no, yo no me sé ninguna de esas palabras.
5: Quejica es un quejica. O sea, el típico que todo es, ¿cómo estás? Híjole, mal, caray. Es que no, dormí nada, estoy mal, me duele todo. ¿Cómo?
4: Quejumbroso.
5: Quejumbroso,
4: sí, pero conoces quejica. Ese, ¿no?
5: Claro, quejumbroso, ajá. Sí. Quejica también.
4: A ver, vamos a
5: Safio, por ejemplo, la gente ignorante. Esa me gusta mucho.
4: ¿Safio?
5: Safio.
4: Ah, safio, sí.
5: Safio. Eres un ignorante, eres un ignaro, puedes decirle ignaro o safio. Safio es muy bonita porque es corta y sí, es fácil de aprender.
4: Gusta,
5: sí,
4: me gusta.
5: Es el típico que te dice
4: entonces,
5: cosas
4: aquí
5: sin...
4: Entonces, aquí al que va a ir e investiga qué es safio.
5: ¿Qué safio? Tú ya te quedaste tranquila. O sea, no seas safio, por favor. O sea, cuando quieren saber de todo, pero no saben de nada u opinan. Por ejemplo, yo de fútbol no sé nada. Entonces, mejor no opino.
4: Y yo lo digo, no sé nada. Pues nada, claro que me emociono con México, claro que quiero ir. Pero pues de ahí en fuera, nada más díganme, ¿para dónde es el balón?
5: Exactamente,
4: ¿no?
5: Porque además no se viene
4: a la otra.
5: Esto de que la media y las tres y que el ya sabes que está una disposición de 3-4-4, 3-2, eso no me lo sé para nada. Yo
4: las
5: soy beisbolera, te había dicho,
4: sí.
5: Y que me gusta mucho el béisbol, entonces eso sí le sé más o menos, pero esto no.
4: Safia.
5: Entonces soy safia, en
4: ¿con
5: fútbol
4: zeta?
5: Soy safia.
4: ¿O con ese?
5: Con Z, safia. Safia, sí.
4: ¿Cebudo o cebuda?
5: Ya te imaginaste.
4: Safia está bien.
5: Sí.
4: No seas cebudo.
5: A ver, ¿qué te
4: perezoso
5: imaginas?
4: Perezoso.
5: Parece que es gordo, pero no, es como...
4: Como ceboso.
5: Flojo. Sí, como ceboso. Sí.
4: No sea ceboso.
5: Sí,
4: bueno,
5: sí.
4: Nosotros lo utilizamos comúnmente como ceboso, ¿verdad?
5: Sí, como esa palabra que también viene ahí, que es fofo, alguien que está fofo.
4: Ah, como...
5: Está la carne fofa.
4: Sí, ¿cómo le decimos aquí?
5: No
4: bofo.
5: Es que esté gordo, está bofo o fofo.
4: Ah,
5: sí.
4: Ok.
5: Está bofo, ajá, está peor que te digan que estás bofa, que estás gorda.
4: No. Pues es que no hay que decir eso.
5: Ah, pues no hay que, nunca hay que hablar del cuerpo ajeno, por
4: de
5: ejemplo.
4: Hecho,
5: no.
4: O dices, no, hombre, ando bien bofa, pero de cansado.
5: Sí. Ah, sí, bofa.
4: No,
5: ah, es que ese nunca lo había oído. Bofa,
4: bofa.
5: De cansada. ¿Verdad? Ando muy bofa. Y crudo, por ejemplo, resacado, decía ahí, que estaba resacado.
4: Resaca. Bueno.
5: De resaca.
4: Para insultar con propiedad.
5: Sí,
4: lo siento muy difícil. Lo siento muy difícil aprendérmelo, pero el safio.
5: Safio ya te lo aprendiste.
4: Ese ya. Con ese
5: y el
4: me
5: de
4: quedo.
5: Tonto, el de oligofrénico, sí.
4: No, me da.
5: A ver, te voy a dar otro de tonto, espérame, déjame ver. Bueno, te voy a dar uno más cortito para
4: perdón.
5: Tonto.
4: ¿Tiene chichero?
5: Sí.
4: Adelante, no, perdona.
5: Ajá.
4: Es que nos quedan 30 segundos.
5: Uno que puede ser muy fácil es caballo.
4: Ah, ¿y eso caballo qué es?
5: Sí, o cabarrón. Es pues persona estúpida o bruta o tonta.
4: ¿O qué?
5: Tonta.
4: Caballo.
5: Caballo,
4: con
5: eres
4: doble
5: un
4: L.
5: Caballo. ¿Sabes dónde lo usan mucho? En la península de Yucatán. Eres un caballo.
4: Ay, no, bueno.
5: O un pavo. O cretino para el que se cree lo que no es. Ese me fascina.
4: Perfecto, gracias,
5: el cretinismo.
4: Pilar. Guapísima, gracias,
5: a ti. Gracias
4: por. Qué bueno verte.
5: Tú más.
4: Nos escuchamos el próximo miércoles. Gracias a ustedes. Nos vemos y escuchamos mañana, jueves. Buen día.
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12: Hola, ¿qué tal? ¿Cómo le va? Muy buenos días. Les saluda Carlos Navarrete en esta mañana de miércoles, mitad de semana. Gracias por escucharnos, gracias por sintonizarnos a través de las frecuencias de Radio Fórmula Veracruz. Mire, el presidente de la Junta de Coordinación Política del Congreso del Estado, diputado Esteban Bautista Hernández, e integrantes de la Comisión Especial para la Atención de la Citricultura, diputadas Imelda Garrido Alvarado, María Elena Córdoba y Liud Herrera Félix, presidenta y vocales respectivamente, se reunieron con autoridades del Instituto Tecnológico Superior de Álamo Temapache, con quienes dialogaron acerca de diversos proyectos científicos enfocados en impulsar estrategias para el desarrollo de la citricultura regional. En el encuentro, al que también asistió la diputada secretaria de la Comisión Permanente de Medio Ambiente, Recursos Naturales, Cambio Climático y de Protección y Bienestar Animal, Roxana Barragán, se acordó mantener el trabajo coordinado para proyectar futuras iniciativas orientadas a la proyección del medio ambiente en la entidad veracruzana. Es el reporte que tenemos al momento. Gracias por sintonizarnos. Nos saludamos más adelante. Buen día.
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0: Cuida lo que comes.
1: Las verduras de hoja verde, especialmente la lechuga, son una fuente de agua importante para tu dieta diaria. Incluir ensaladas frescas en el almuerzo permite hidratarse mientras consumes vitaminas esenciales. La lechuga aporta magnesio y potasio, minerales que se pierden fácilmente al sudar. Es un alimento ligero que evita la fatiga térmica y mantiene tu sistema digestivo funcionando correctamente.
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12: Señora bonita, mi amigo, amo de casa, ¿ya vi el reloj? ¡Ya son las 10! Y es miércoles, ombliguito de la semana, que ya huele a fin de semana, aunque todavía nos falte un cachito de la semana. Aguante y no ceda, que ya casi la libramos. 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

0: Ya estamos de regreso, señora. Ay, señora bonita, amigo de casa, bienvenida sea usted a Grupo Fórmula. Está en No Sonoras, le saludo como cada día, Chumel Torres, me acompaña como siempre, mi querubín.
1: Buenos días, buenos días.
0: Exacto, señora. No, Abril, hay que aclarar los rumores que se dicen de este programa, de este cuadrante y a esta hora.
1: Y de estas, y de estos gustos.
0: De estas preferencias. No, hay que... Que no.
1: que no.
0: Oye, hoy, ¿qué va a hacer, Memo? No hay mundial.
1: Hoy no hay.
0: Hasta
1: hoy...
0: Argentina se robó eso. Oye, sí, güey. No, a ver.
1: Al rato ya le preguntaremos a Tavo, pero ¿cuáles fueron tus impresiones del partido?
0: Es que yo no vi ese que viste tú, el que meten un golazo y se los anulan porque...
1: Ay, ¿cómo que no vi? Fue que pasaron.
0: No, es que yo vi cuando empieza la remontada. No lo estaba viendo.
1: Ah, bueno, sí.
0: Y luego de repente meten el segundo gol a Egipto y dije, le van a...
1: Qué poco te duró lo FIFA, ¿eh? Eres un traidor. O sea, ya nada más...
0: A ver, ahora enojado porque no veo fútbol. ¿Qué? ¿Te pareces mi ajá. No, o sea, no. Oye... ¿Y lo que es le robaron? ¿Sí, va?
1: No, yo creo que sí, digo, yo lo vi, pero desde el banquillo de la ignorancia.
0: Como un aristócrata del gol, ¿qué me dirías?
1: ¿Tú qué dices, Memo? ¿Fue robo?
0: Robo, ¿no? ¿Verdad?
2: Como americanista digo que sí.
1: ¡Ah, mira!
0: No, pero es que él está...
1: Sí,
0: él
1: ladrón que roba ladrón, dice.
0: Sí, sí, sí. Y hoy no hay juegos, güey.
1: Hoy no hay juegos.
0: ¿Qué vamos a hacer?
1: Karen, ¿tú estás siguiendo
0: ¿Qué vamos
1: mundial?
0: A hacer? ¿Convivir con nuestras familias como si fuéramos animales?
1: ¿Hablarles?
0: ¿Hablarles
1: de frente?
0: A nuestras esposas, ¿qué te pasa?
1: No,
0: es que somos,
1: ni
0: no,
1: Dios
0: señor.
1: Lo mande.
0: No, veo una repetición o algo, porque sí es un día muy, muy triste. No tan triste como el del director de Pemex, ¿va?
1: El exdirector.
0: ¿Qué le vamos a decir? Sí. Vamos a un pequeño corte comercial y adivine a quién pescaron, al impescable, ¿verdad? Por andar de golpeón. Vamos a un corte comercial y regresamos con más información en No Sonoras.
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12: Explorando la naturaleza. Bosque Nuboso de Monteverde, Costa Rica. Este santuario biológico es uno de los bosques más famosos de Centroamérica debido a su constante neblina y su increíble biodiversidad. Situado en la división continental, el Bosque Nuboso permite la existencia de miles de especies de orquídeas, insectos y aves icónicas como el quetzal. Es un laboratorio vivo para científicos que estudian el cambio climático, ya que su ecosistema depende directamente de la humedad de las nubes que lo atraviesan.
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0: Ya sabemos cómo va el país. Ahora veamos con qué van a salir mañana.
1: Ya estamos de regreso en Uso, la señora bonita, amigo de casa. Vamos rápidamente con el caso del exdirector de Pemex, Víctor Rodríguez Padilla. Tú lo recordarás por célebres videos donde
2: aparece dándole una zapatería a su señora.
1: Dándole una tunda ahí a su señora. Y luego ella misma lo hace viral.
2: Sí,
1: ve nomás este viejo. No,
2: ya, el video ya lo vimos todo. Ya lo vimos todo.
1: Y el tema con esto es que ella lo hace viral y dice que pasó así por lo menos 4 años. Y el señor, Víctor Rodríguez, este gusano, le decía, y ni diga nada porque yo tengo amigos en las altas esferas y te quito el niño y te regreso a Cuba. Uh-huh. Yo no sé qué tipo de conexiones tenga ahí.
2: ¿A qué amigos se refiera?
1: Pero lo que sí es que antes era director de Pemex y luego lo iban a hacer, estaba nombrado ya, para ser el director del Instituto Nacional de Electricidad y Energías Limpias. Ya estaba cantado, ya había posteos.
2: Ya había posteos, publicaciones.
1: Nomás que luego, pues, al estudio. Y de repente, no. Y vamos a firmarlo.
2: Faltaba la firma de la
1: Pero
2: poderosa.
1: Nuestro sentido arácnido dijo, me van a funar por esto. Así como el güey de la oficina de ayer, la serie, que dijo, mendigo gringo, no sé qué. Y lo están ahorita, pobre señor. Así igualito. El tema es que ya lo arrestaron. Ya
2: lo
1: buscaron.
2: Lo apañaron.
1: Ahí está, mira qué bella foto. Esas son las únicas esposas que debería tener esta gente. ¿Verdad? De esposas a esposas, sí, sí, ¿verdad? Sí. Y entonces, oye, yo se parece un chorro al señor que esté.
2: ¿Por qué le tapan la cara si ya todos se la conocemos?
1: Oye, pero este video me encanta. Porque ahí se ve las diferentes policías y agarrando el otro. Ahora sí, bien mal, entonces, ya cuando está acá, todo esposo, 20 güeyes agarrando.
2: Bueno, no, también este güey no había como que mucho.
1: No, pero digo, no fuera un narco ahí borracho porque.
2: Lo que faltaba, mira, aquí el asunto es que lo que faltaba era la orden. Porque sí. ¿De cuánto tiene que se supo todo esto, no?
1: Sí.
2: Vamos, los hechos fueron en marzo, los del video al menos.
1: Los del video fueron el 15 de marzo.
2: Se supo después.
1: Abril, mayo, julio.
2: Se supo
1: julio.
2: Hace, ¿qué te gusta? Dos, tres semanas.
1: 3 semanas, sí.
2: Y hasta ahorita, bueno, está bien, digo, a veces la justicia llega tarde, pero sí, llega.
1: Es que el largo brazo de la ley es lento también.
2: Tarda en llegar.
1: No, es así como que la ley sea. Ajá. Ahora, aquí la moraleja que nos queda, Gabo, es que sí hay justicia en México. Sí la hay. Y se atrapa a los culpables. Nada más usted asegúrese que lo grave, que tenga pruebas contundentes y que se haga viral en cadena nacional. Una vez que esos elementos confluyen, México es un faro de justicia.
2: Y tarda.
1: Y aún así tarda.
2: Porque todos lo vimos.
1: Asegúrese que esté en video y luego que lo digan todos los medios en cadena nacional, que llegue a la mañanera y ya nada más en cumplido eso, espérese marzo, abril, mayo, junio, 3 meses. Y en 3 meses, mira, ipso facto, cero impunidad, cero tolerancia.
2: El señor ya se había separado de todos sus cargos alegando congruencia. Pero, digo, no fue por congruencia, mi carnal, fue porque le metiste una zapatería a tu esposa.
1: Exacto, porque golpeaste a tu mujer.
2: Así que
1: eso no es congruente. Ah.
2: Pero bueno, ahí está, ya lo pescaron, a ver ahora qué procede. A ver si no lo empiezan a gritar que no está solo y que
1: ya ha
2: luego
1: pasado.
2: Lo sueltan.
1: Ya ha pasado, sí.
2: Ay, vamos a ver qué pasa. Oiga, señor, los candelabros del Metro Hidalgo. Ya se supo con
1: eso. ¿Es Metro Hidalgo? Pensé que era Francia.
2: No.
1: Perdóname, no, yo pensé que. Porque hay fotos de.
2: Le metré.
1: Hay fotos de Louvre.
2: Sí.
1: No, resulta que el director del Metro de la Ciudad de México y malo de Harry Potter, Adrián Rubalcaba, informó.
2: Adrián Malfoy.
1: Sangre sucia. ¿Verdad que sí? Ríete, Tristán, es buen chiste. Afirmó que cada uno de los Expelliarmus que coloqué
2: es
1: mi talento.
2: Cada uno de los dementores.
1: Exacto. Los compraron directamente de Hogwarts.
2: Sí, sí.
1: 10 puntos para Gryffindor. Y entonces, no. Dijo que su papá,
2: Slytherin. ¿Cómo se llamaba el papá de Draco?
1: Lucius,
2: mira.
1: Su papá Lucius.
2: Que Lucius Malfoy.
1: Eso convertiría a Sandra Cuevas en Bellatrix.
2: Ay, no digas eso.
1: Sí, esa varita ahí anda. Y entonces, uno de los 4 candelabros, cada uno de los cuatro candelabros estilo victoriano.
2: Yo también creo que tienen al rococó antiguo, ¿no?
1: Fíjate que a mí se me hace como barroco tardío. Sí, exacto. Sí. O sea, sí dije, ok, candelabro victoriano, sí.
2: Candelabro, no sé. Victoriano, Luis XV, Luis XVI.
1: Luis XVI, algún remake de Luis. Sí, sí, sí. Luis XVI, la trilogía de Luis. No sé. Y entonces, estos candelabros victorianos. Sí.
2: ¿Cuánto costaron?
1: 56,000 baros.
2: ¡Ah, hijo de la chica! Pues que no eran de la Lagunilla y de las antiguas.
1: No, eran de Finolandia, güey. No, 56 pechereques.
2: Cada uno.
1: O sea, es que lo naco es caro también. Sí, güey. Sí. 56,000 baros, güey.
2: Pues ¿dónde los compraron, güey?
1: Oye, pues le hubiera rifado dos boletos del mundial.
2: ¿Con dos? ¿Es un boleto? ¿Cuál sí, mundial? Sí. Mejor.
1: No. Cada
2: con
1: uno.
2: Dos por eso, con dos candelabros, boletito sí. Del mundial.
1: Digo, no en los lugares. Ya, pero ahí donde.
2: Usted aquí puede ver las fotos.
1: No, los lugares que me regalan a mí, sino donde mandan los influencers. Sí, fotos, allá.
2: Fotos
1: puramente. Allá que se ve el techito.
2: Oye, ¿sí? Fotos puramente documentales.
1: Sí, no, estas fotos son 100% reales. Ahí está Memo con Zapata. Oye, 56,000 baros. O sea, yo pensé que eran de Galerías del Triunfo, te lo juro, ¿eh? No, pues de las tiendas esas de tienda egipcia. ¿Te
2: del Waldos? Ajá. Ah, güey, pues eran. Ve nada más, qué hermoso, qué despliegue. Qué elegante. Qué derroche.
1: ¿Sabes qué me gusta mucho? Que esta gente del metro y de la Ciudad de México piensa que nos estamos riendo con ellos.
2: Sí, sí, sí.
1: ¿Verdad? Piensa que, como el cotorreo es de. No, compadre, o sea, es por.
2: La gente se pitorreó de esto, ¿eh?
1: No, hay videos hermosos.
2: No fue un felicidades.
1: La morrita de Luisito Comunica hizo un videazo, se fue así como toda Isabelina acá, allá al metro. ¿Por qué tan elegante? Trasbordo en Hidalgo, muchachos.
2: Permíteme. Me dirijo a Panticlán.
1: Voy a Pantitlán. Y el tema es que ya dijo ahí señor Rubalcaba que ustedes no saben porque son sangre sucia. Y la gente fina, o sea. Ser naco es caro también, güey.
2: A este costo de los candelabros, okay. Rococó, se le tiene que sumar lo de los faroles, porque también hubo farolitos que alumbran a...
1: Si sale este en la peli, sabes que es el malo.
2: Cállate, güey, ¿cuánto crees
1: si que sale, costó? Si sale, ¿no? Así sale.
2: ¿Cuánto crees
1: bienvenido,
2: que costó?
1: Bienvenido, señor Bond.
2: ¿Cuánto crees que costó cada farol? Además de...
1: Lo de 56,000 son los candelabros.
2: Son los candelabros. Y pero también estaba adornado con finos faroles en cada esquina.
1: Ajá.
2: De 3,000 a 4,000 varos por farolín, por farol, güey.
1: ¿Por qué hacen eso, güey? Neta, o sea, ¿qué pensaban? ¿Qué pensaban que los hijos de... Oh, my fucking God.
2: ¿Por qué no...
1: LA, o sea, el metro inundado.
2: Sí,
1: así
2: sí, es lo que te iba a decir.
1: Un vago con dos jeringas así y los gringos. What elegant.
2: Ahí están, esos son los farolitos.
1: Ah, son los faroles. Ah, ya vi.
2: Pero 4,000 varitos el farol. Delante.
1: De todos modos. No, y han de haber comprado un buen.
2: ¿Por qué no gastaron todo eso en litros de cloro? Porque huele a miados como... híjole. Pero con todo... Al de pipí. Huele al de pupú.
1: A Ori. Oye.
2: A Pepe Lepú huele todo.
1: Sí, digo, todo inundado, sí, te asaltan en cada esquina, no te vayas al vagón de hasta atrás porque te tomas...
2: Otra, no, le sacan la fruta a la piñata.
1: Te sacan
2: güey.
1: El candelabro italiano, sí. Ahí más bien. Sí. Y entonces el tema es que...
2: ellos ponen el candelabro y tú los cirios, güey.
1: Y tú las velitas, güey. Y el tema es que lo dicen que es como parte del maquillaje. Frente a la
2: gente
1: crisis.
2: Les estuvo acusando de que todo era un maquillaje, porque sí, digo, todos sabemos, todos los que hemos viajado en metro, ¿tú qué vas a saber?
1: Yo sí he viajado en metro.
2: ¿En ¿sabes? Tu vida te has subido
1: sí
2: al metro?
1: Sí he viajado en metro, te
2: no,
1: lo juro.
2: No, a ver, llegaste de Chihuahua.
1: Sí. O sea, mis primeros 6, 5 años, sí viajé en metro.
2: ¿Aquí en Ciudad de México?
1: Sí, güey.
2: ¿En la vida
1: espérame, no, es que yo trabajaba en Reforma.
2: Ajá.
1: Y yo vivía en
2: Copilco.
1: No es Cintos Verdes, Sí, en Copilco, por ahí, aún antes de en Zapata. Espérate.
2: Está al ok.
1: En Zapata.
2: Sí.
1: Y entonces, es que la verde. Ya logré la maestría de dormirme y despertarme en mi parada. O sea, en mi estación. O sea, me jeteaba así, llegaba bien tempranito así en Zapata y luego una Heidi y luego me decía, sí. Reforma.
2: El golpe avisa, sí. ¿Sí? Sí, sí. Oye, ¿te has subido al último vagón?
1: No.
2: Con
1: una vez sí me, por error, con, ¿te acuerdas de Diamandina?
2: Sí, sí.
1: Ajá. Le digo, oye, no hay lugar, ¿vamos a estar? No, me dice, no. Y yo, ¿qué? No, ¿quieren saber eso? Pues no te digo, mi amiga de le dio toques.
2: Sí, sí,
1: qué?
2: Sí. No. Todos desde
1: ahí. Sí, ahí es.
2: Desde hace eones. Sabemos que...
1: Sí, el último que, vagón que se agacha, pierde, el Disneylandia, sí, de la gente. Sí. No, ahí. Vamos a ver qué fue lo que dijo el señor Rubalcaba con respecto a los candelabros victorianos, isabelinos. Échalo, gordo.
3: Aprovecho también para decir que el costo de los candelabros en las estaciones, 4 tuvieron el costo de 56,000 pesos, que son los que se encuentran de tamaño grande en las bajadas de las escaleras, y el resto de los candelabros o de los faroles son entre 3,000 y 4,000 pesos dependiendo el modelo.
2: Dependiendo el modelo.
1: El modelo.
2: Sí, está bien, porque algunos son dorados, otros son plateados.
1: Oye, no, pero es que te ves eso. Han de haber tenido un catálogo, han de haber tenido, sí, o sea, han de haber visto así que, ¿sabes cuál se verá bien aquí? O sea, si sí, tienes como así, un perro ahí muerto así.
2: El diseñador.
1: El diseñador. Exacto. Ponle unas farolas aquí, yo creo. Vamos a corte comercial y regresamos en un salón a usted. No se nos vaya.
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10: En Boca del Río todo se encuentra listo para las fiestas de Santa Ana 2026, las fiestas patronales. El ayuntamiento ya anunció la cartelera musical de los artistas invitados. Mire, los conciertos y el baño de pueblo se desarrollarán en el Boulevard Vicente Fox, ahí a un costado de la playa Santa Ana. El 24 de julio se presentará María José, el 25 de julio Alfredo el Pulpo, y así como Aarón Mercury y Marie Claire estarán presentes en el tradicional baño del pueblo. Ese mismo 25 de julio, pero por la noche, se presentarán Junior Clan y más tarde Los Ángeles Azules. Sofía Zavala y Danaí Mejía serán las artistas invitadas. Los conciertos concluirán el 26 de julio con Cristian Castro. Son las fiestas de Santa Ana de Boca del Río, el 23 al 26 de julio.
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11: Zinedine Zidane contra Brasil, 1998. El mediocampista francés se vistió de héroe en la gran final de París. Con dos majestuosos remates de cabeza tras tiros de esquina en el primer tiempo, Zidane destrozó el favoritismo brasileño y guió a Francia hacia su gloria.
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9: Ya estamos de regreso en No Sonora, señora bonita, amigo de casa. Le estamos platicando de los candelabros carísimos.
10: Sí.
9: De la detención de este el golpeador.
10: Sí.
9: Y nos vamos, exclamó nadie, a Veracruz. ¡Ay, no se lo dudo! ¿Qué es eso?
10: Los delfines.
9: ¿Qué? A ver, vamos a Veracruz.
8: Bueno, pon un sonido de delfín, caray, o sea.
9: No, así era.
10: El derroche
9: era.
10: De producción.
9: Porque hay una señora allá que se llama Rocío Nahle.
10: ¿Quién es? ¿De qué la gira?
9: La primer gobernadora.
10: Ah, sí, claro. Estado.
9: Porque resulta que en una conferencia de prensa anunció que uno de los salones recién remodelados del Palacio de Gobierno llevará el nombre de la primera mujer que es gobernadora. O sea, ¿sí?
10: Sí,
9: la
10: sí,
9: primera
10: sí.
9: Mujer que es gobernadora.
10: Sí.
9: ¿Cómo no es, bro?
10: Sí.
9: Está bueno, pues.
10: La prensa preguntó, ¿y quién es?
9: Ay, adivinen.
10: Ay, no sé.
9: Ay, no sé, puede ser cualquiera.
10: Ay, adivinen quién es.
9: Adivinen quién es.
10: Les doy una pista.
9: Y entonces, considerando el puesto que ella ocupa claramente, y así se iba a llamar el salón, primera mujer que es gobernadora.
10: No, soquete. Se iba a llamar Rocío Nahle.
9: Yo pensé que se llamaba primera mujer que es gobernadora.
10: ¡Carajo!
9: ¿Por qué le pones comillas?
10: Pues porque eso fue lo... Así lo dijo.
9: ¿Y se iba a llamar Rocío Nahle?
10: Pues sí.
9: Ay, yo hubiera preferido que se llamara primera mujer que es gobernadora. Ya, déjame.
10: Ya, me arruinaste la nota.
9: ¿Por qué?
10: Pues, güey.
9: Rocío... Ay, te va más padre la primera
10: mujer. ¡Noroña, señora bonita!
9: Y el tema es que dice que costó 60 millones de pesos.
10: Sí, sí, sí.
9: ¿Por qué era? ¿Qué le puso...?
10: ¿Eh? ¿Candelabros?
9: ¿Cuántos candelabros es eso?
10: Oye.
9: 60 millones de pesos. ¿Qué le pusiste una...?
10: Ya después del cotorreo de que le estuvieron diciendo, oiga, ¿cómo le va a llamar? ¿Te acuerdas de quién era el de Edomex?
9: Era Erubiel Ávila.
10: Erubiel Ávila.
9: Que le puso a una calle... A una calle Erubiel Ávila y él se ganó el premio Erubiel Ávila.
10: Al mejor Erubiel Ávila.
9: Al mejor Erubiel Ávila. Sí.
10: Bueno, pues Rocío sí. Nahle le iba a poner...
9: Rocío Nahle.
10: Rocío Nahle a la... Se le empezaron ahí a...
9: Pues ¿cómo? Claro.
10: Y luego ya dijo, ay, no es cierto, muchachos, ¿cómo crees? Estaba yo jugando.
9: Es que si no los cachamos son capaces. Digo, a mí que me importa el nombre de un salón en Veracruz, ¿no? Pero ya dijo que, ay, chavos, ¿cómo serán?
10: Ustedes se creen todo,
9: ustedes se creen
10: todo.
9: Tenemos el clip ese, Dani. Échamelo, por favor.
11: Eran unas cuarterías. Estaban espantoso. Decidimos arreglar, quedó un salón grande, muy bonito, que vamos a ponerle el nombre de una mujer. Queremos ponerle el nombre de una mujer, pues porque es la primera mujer que es gobernadora. Entonces, si es el Salón Juárez, pues este tiene que ser el Salón de una mujer.
12: ¿No le podrías llevar su nombre?
11: No, de ninguna manera.
9: ¿Cómo cree? Claro que no.
10: Muchachos, la gente en Veracruz y en todo México estaba muy enojada por todo lo que está pasando en Veracruz paralelo
9: para
10: a todo
9: empezar,
10: este asunto.
9: Amanecer en Veracruz.
10: No, pero el asunto este de que Veracruz tiene altos índices de nacimiento de periodistas. Ah, no, al revés.
9: Al revés.
10: Al revés. Entonces,
9: Y luego aquel derrame de petróleo que estaba matando...
10: Eso es del pasado, güey. Te quedas
9: y luego cuando le gritoneó a los periodistas.
10: Otra vez del pasado, güey. Okay. ¿Sí?
9: Y entonces,

0: poco.
1: Hay muchas cosas que están pasando en Veracruz y que son un poquito más importantes que ponerle nombre.
2: Lo que no está pasando, pero por ningún lado, es el señor Insunza. ¿Qué te dije? 60 y... Es que yo llevo la cuenta. 63 días sin que Enrique Insunza ponga un pie en forma presencial en la Cámara de Senadores. Vamos a llegar a los 100 y les voy a comprar un pastel, muchachos.
1: Para ¿a celebrar, todos? Para celebrarlo. ¿Con velita y todo?
2: Ajá, con velita y todo. Vamos a cantarle las mañanitas a los 100 días del señor Enrique Insunza, que no ha ido a trabajar. ¿Por qué? Por lo que todos ya sabemos. La Secretaría de Relaciones Exteriores clasificó como confidencial. Confidencial por un periodo de 5 años toda la interlocución oficial. Esto es gravísimo. Entre México y Estados Unidos sobre Rubén Rocha Moya, el gobernador con licencia de Sinaloa, y el senador morenista Enrique Insunza. Pruebas, pruebas, pruebas. Aquí están. Muy bien. Vamos a
1: ajá. Vamos a guardarlas.
2: Necesitamos las pruebas que hizo Estados Unidos. Aquí están. Ay, Dios mío. Ajá, bueno, ajá. Sí, así tal cual. Así tal cual. Porque ya pasó. La semana pasada reservaron por los 5 años toda la información de qué hizo la CIA en Chihuahua. Aquí está, señor. Ay, Dios mío, santísimo. Bueno que ya están las pruebas. Aquí lo vamos a poner. Nadie habla de eso ya. 5 años, ¿verdad?
1: Sí, sí, sí.
2: Ahora, están...
1: Alegan que es...
2: Y se quejan de Argentina.
1: Vamos, ellos alegan que hacer pública esta información podría menoscabar la confianza, confidencialidad no y respeto mutuo con
2: Washington.
1: No
2: se preocupe, nunca hemos tenido confianza ni respeto a ciertas personas.
1: No, entre Estados Unidos y
2: ah,
1: México.
2: Ya. Yo pensé que nosotros respetando...
1: No, entre Estados Unidos y México. Ajá. Esto podría agravar un poquito las
2: pues
1: relaciones.
2: Pues sí, hay un video de Insunza.
1: Pues sí, güey,
2: sin
1: pero...
2: ropa ahí.
1: Pero ya no lo vas a poder ver porque ya está bajo llave. Y un candadito.
2: No, vamos a poner. 5 años va a estar.
1: Sí. ¿Sí?
2: Mira, y luego. Así...
1: Es casualmente lo que dura, lo que le falta al sexenio, mira.
2: ¿Cómo crees?
1: Sí.
2: Coincide.
1: Pues ahí.
2: Eso era. Y entonces eso, se cansaron de decir pruebas y no sé qué. Y de repente.
1: Neta, eso van a estar haciendo con todas las pruebas.
2: Eso lo van a estar haciendo con todas las pruebas. Porque Monreal dijo en la mañana. Y necesitamos saber qué fue lo que pasó con la captura del mayo.
1: Sí.
2: Yo creo que va a decir.
1: Ya hasta mentirosos le están diciendo.
2: Ajá, va a decir Estados Unidos de. ¿Seguro quieres que te lo enseño? Bueno, va a salir ya sabes quién.
1: Ahí
2: y
1: está.
2: Y la van a tener después de. Ok, bueno, hay que guardar esto porque luego se puede tergiversar la información.
1: Lo voy a guardar, no se les vaya a picar un ojo, no se vayan a clavar un vidrio.
2: Todos los caminos conducen al señor. Bueno, el tema es que la Cancillería argumentó, lo que dice Gabriel, el Comité de Transparencia, que revelar este tipo de cosas pues puede menoscabar la confianza, confidencialidad y respeto mutuo.
1: Con Estados Unidos, y hay que tener buenas relaciones.
2: No
1: muchachos.
2: Tenemos, ni tenemos respeto mundo de tener buenas relaciones.
1: Güey. ¿Cómo no, güey? Ahorita Estados Unidos está más ocupado comprando el mundial.
2: Ajá. Bueno, infantil. Digo, es sucursal, ¿eh? Está muy ocupado cancelando el T-MEC. Bueno, sí. Revisándolo anualmente, porque ya también dijeron en la mañana. Sí. No, es falta de confianza. Bueno. O sea...
1: Ya nos cancelaron la suscripción, ahora va a ser anual.
2: Ahora va a ser anual.
1: Al T-MEC, sí.
2: Eso, decir que eso no es de confianza, es eso, es de mi amor, me encanta estar casado contigo nada más. Cada año, que es nuestro aniversario, vamos a revisar si sí queremos.
1: Vamos a hablar.
2: Vamos a hablar.
1: Vamos a platicar.
2: Vamos a platicar a ver si queremos estar casados. Eso es falta de confianza aquí y en China. Yo no hablo chino, pero ahí debe ser. Y el tema es que ahorita la oposición, los legisladores de la oposición, están diciendo blindaje institucional. Pues sí es. El tema es que son el partido en el poder y cuando los atacas desde allá. Pues te dan la información y te dicen, ay, está embarrado medio mundo. Y eso lo guardas. ¿Por qué? Porque, digo, esto es un supositorio, o sea, no estoy diciendo que sea así, pero pues nos lleva a pensar que están ocultando esta información por 5 años. Yo no estoy diciendo que esté embarrado gente de las altas esferas. Eso no lo estoy diciendo. Pero invita a pensar que pudiera una mente torcida, alguien ahí que quiere buscarle río al chicharrón, que esto pase.
1: Llevan años blindando cosas. ¿Cuándo se empiezan a cumplir los 5 años?
2: No.
1: De lo primero. ¿Qué fue lo? ¿Te acuerdas qué fue lo primero
2: que
1: habrán blindado?
2: Yo me acuerdo porque lo tengo muy en la mente. Estaba la información de la compra del Tren Maya, las cancelaciones de las medicinas y el aeropuerto.
1: No, pero eso fue a fines
2: El aeropuerto. Lo primerito fue el aeropuerto.
1: ¿A fines de Mamá Coco?
2: A principios de Mamá Coco.
1: No, como a principio.
2: El primero de Mamá Coco fue, pero eran 12.
1: Entonces eso significa que ya podía...

0: serían.
1: Pero no, la reservaron por 12. Ah. Aquí entonces. Ahorita te checo bien, pero estoy casi seguro que la reservaron por 12.
0: Es que hay refrendo.
1: Sí, exacto. Se renueva automáticamente. Vamos a un corte comercial y volvemos en 2 horas.
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11: Los elefantes son los únicos mamíferos terrestres que no pueden saltar. Esto debido a su enorme peso y su estructura ósea.
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11: El chocolate es tóxico para los perros porque contiene teobromina, una sustancia que su organismo no puede procesar con facilidad.
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12: El embajador de México en Bélgica y ante la Unión Europea, Esteban Moctezuma, consideró un día histórico que el Parlamento Europeo haya ratificado el Acuerdo Global Modernizado y el Acuerdo Comercial Interino con México. La gobernadora del Estado de México, Delfina Gómez, destacó una de sus principales estrategias para acercar su administración a los mexiquenses. Las caravanas itinerantes por la justicia social alcanzaron 1,000,000 de trámites y servicios realizados en beneficio de más de 370,000 familias, que ahorraron cerca de 278 millones de pesos en traslados y gastos adicionales. El presidente de Estados Unidos, Donald Trump, aseguró que España es una causa perdida, por lo que ordenó suspender todo comercio con el país ibérico. Desde Ankara, Turquía, donde se celebra la cumbre de la OTAN, Trump acusó a España de ser solo un socio terrible en la organización, porque ni participa ni paga.
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3: ¿Qué suena, Gabriel?
4: ¿Qué suena?
3: Sin duda es la entrada triunfal.
4: Del... Los atalayas anuncian la llegada de ESPN.
3: Esa es mi trompeta.
4: El CEO.
3: Antes era CEO, ya compró toda la compañía.
4: Ah, ya es CEO ya es dueño.
3: Total. Le van a poner, ajá. Gus ESPN.
4: Sí, el argentino.
3: El argentino. No. Gus Mendoza, ¿cómo estás, chiquillo? A ver.
5: ¿Qué pasa, Chu?
3: Oye,
5: ¿qué pasa, Gab?
3: Hoy no hay fútbol, ¿qué voy a hacer?
4: Hoy no hay fútbol, ayudando, pero ¿qué pasó ayer, Gus? Cuéntanos de qué se está hablando, por qué están acusando de cacos a los argentinos.
3: ¿Qué cacos?
5: qué cruda deportiva, ¿no? Luego de tanto.
3: No, los días que no hay. Yo no quiero convivir con nadie. O sea,
5: y no me refiero por el festejo de ayer, sino por lo que ya no hay fútbol, ¿no?
3: Sí, que ya no hay fútbol, claro.
5: Definitivamente no, pues Gabriel, a ver, preguntas qué pasó. Pues ayer en el partido entre Argentina y Egipto definitivamente hubo muchas cosas para pensar mal, el arbitraje fue terrible. Para mí el segundo gol de el equipo egipcio, el que le anulan, no el que termina contando en el marcador, mal anulado definitivamente. Creo que el arbitraje dejó muchísimo que desear. Después, de cualquier manera, consiguieron su segundo gol, ¿no? El 0-2 de Zico. Fíjate, un tipo que le pusieron Zico, como el brasileño, justamente era el que estaba dejando fuera a los argentinos. Pero bueno, tuvieron el ADN, tuvieron la ayuda, por qué no decirlo, arbitral, o un arbitraje que lo terminó favoreciendo. Yo no quiero decir que premeditadamente el arbitraje, la FIFA, Infantino, como dicen muchos, quiso ayudar a Argentina, pero definitivamente sí lo favoreció en varias decisiones. Y bueno, fuera de eso, independientemente de ese pequeño detalle, Argentina nos vuelve a mostrar por qué es el campeón del mundo, por qué tiene los jugadores que tiene. Les hablaba el otro día, Gabriel Chumel, de los jugadores triple A, ¿no? De estos futbolistas que sí tienen lo necesario para cambiarte partidos en momentos justos. Bueno, aparece el Cuti Romero, aparece obviamente Lionel Messi, aparece la delantera, con Correa, con Lautaro, y la verdad es que simple y sencillamente Argentina demuestra que tiene a futbolistas en los que si en 13 minutos le das chance, te dan la voltereta, porque fueron 13 minutos los que Argentina le dio la voltereta.
4: Oye, es que el fútbol es obviamente técnica, pero también es colmillo, y es parte, ¿no? Es parte del fútbol.
3: O sea, esos tres
4: sabían muy bien dónde tirarse los argentinos.
3: Porque de repente yo lo estaba acá viendo aquí abajo. No, estaba la gente, pero así, güey, o sea, y les meten el segundo gol.
4: Quedan pasiones.
3: Ajá, y Lionel Messi, así, neta, parece que es así Saiyajin.
4: Yo me acuerdo mucho, por ejemplo, cómo se habló de la mano de Dios, ¿no? En el 86, cuando, o sea, también una cuestión ahí de, híjole, ¿qué pasó aquí? Pero bueno, oye, mi querido Gus, y entonces hoy no hay fútbol, ¿qué sigue? ¿Qué nos queda?
3: Pero mañana hay un delicatessen.
4: ¿Ah, sí?
3: Francia,
5: sí.
3: Marruecos.
5: Sí, bueno. Sí, Francia-Marruecos, lo de que todo el mundo lo estaba esperando, pero nada más rápido, ayer también Colombia queda eliminada en penales ante Suiza, una selección latinoamericana, ya nada más queda Argentina, era la segunda que quedaba.
3: Me encanta que nadie está tomando en cuenta a Argentina como latino, porque, yo te digo en redes, porque la gente, ya nos eliminamos a los latinos, y los argentinos, nosotros también somos latinos. Sí, bueno, pues. Sí, Argentina es como el Monterrey de acá.
5: Mucha gente.
3: No, es verdad, sí. Nosotros también
5: mucha
3: somos
5: gente
3: norteños.
5: No quiere Argentina.
3: Sí,
5: vamos,
3: ándale.
5: Sí, mucha gente.
3: Nosotros también somos norteños, sí, claro. Sí.
5: También somos mexicanos, somos norteños.
3: Exacto,
5: no es así. Abrazo
3: a todas las nacionalidades.
4: Abrazo a todo México y
3: a ustedes también. Oye, no, me decías de Colombia.
5: Sí, de que Colombia lamentablemente quedó eliminado en penales. Fue mucho mejor futbolísticamente, pero en penales no tuvieron la fortuna. Cucho, uno de los delanteros más gloriosos de Colombia en estos momentos, termina fallando el penal y bueno, pues queda eliminado. Y para mañana lo que ya decías, ¿no? Frotándonos las manos, con el Francia-Marruecos, se antoja, como bien dices, para hacer un delicatez, un partido extraordinario. Yo sí tengo que reconocer que más allá de que eliminaron ya a México, a Estados Unidos, a Canadá, a Colombia, a todos estos países, a Brasil, que pues de alguna manera en México apoyamos, el Mundial ha sido muy bueno y creo que seguirá en ese tono, ¿no? Yo no me atrevería a decir que para Francia va a ser fácil o que lo va a hacer para Inglaterra contra Noruega. No, no, Gustavo, yo creo que cada vez
3: pero todos ya son partidos de a Francia jugar, parece que están jugando con una escuela, güey.
5: Sí, no.
4: Francia, o sea, de lo bien,
5: lo es.
3: O sea, Francia parece que está jugando con niños. O sea, el equipo.
5: Sí, parece prepa contra primaria,
3: sí,
5: ¿no?
3: Ajá, parece así de que sí, el Corporativo Zacatepec, así de. Ajá. Con un equipo así de.
4: El Sporting Churumuco.
3: Ajá, güey. Sí, es el equipo de Epura, ya sabes, así. Y estos brothers, este vato ya.
5: O sea, es la máxima favorita.
3: No, chingas, no, no, es que hubo una parte donde la tocan así como para la banda de la izquierda. Acelera el vato, pero. El otro ni lo ve la cámara, o sea, de lo rápido que se mueve. Así, sí, así como no, Carlito dice que no.
5: O sea, parecen de otro planeta, sí parece prepa contra primaria.
3: Parece, exactamente, o sea, parece fútbol sí, llanero.
5: Pero Marruecos los va a meter en aprietos. Sí, no creas que va a ser tan sencillo. Trae un buen equipo. Oye, y nada más decir también rápido lo de la FIFA, mejor dicho, el FBI quiere investigar la relación de Argentina con Gianni Infantino y todo lo que ha sucedido. Pues eso, salió una nota hace rato que estaba leyendo. Y yo me pregunto, ¿y por qué no el FBI investiga a Donald Trump y la llamada que le hizo Gianni Infantino para que le quitara la roja al delantero de los Estados Unidos? Ah, bueno.
4: Oye, Gus, ¿tienes visa?
5: Todavía.
4: Tenías, güey.
3: Exacto. Y en este clip, adiós a la visa de Guzmán. Qué lástima,
5: güey. No, yo nada más pregunto.
3: El target si está van a investigar, padre,
5: que le investiguen bien, ¿no?
3: Tiene que decir así, ¿Disney qué, güey? Está tan chido, güey. Aquí se expuesta todo.
5: Hay Disney París. Disney París y Disney Japón. Disney Tokio.
3: Exactamente. Bueno, pues nos veremos mañana entonces para ver qué va a pasar con Francia y Marruecos, mi querido Gus.
5: Aquí nos vemos.
3: Muy buen día y saca visa en otro país. Vamos a un pequeño corte comercial y volvemos.
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3: Ya estamos de regreso en No Son Horas, Señora Bonita, amigo de casa. Vámonos hasta Argentina, porque hay un señor, yo no lo conocía, es un periodista argentino que se llama Eduardo Feynman. Eduardo Feynman, este brother, tiene un programa allá en Argentina, cualquier programa. Y aprovechó, ahí te va, porque aprovechó la eliminación de papá ante Inglaterra, aprovechó la eliminación del comensal favorito de los señores y empezó a decir en cadena nacional, en un canal que se llama A24, okay, y analizar el partido declaró: detesto a los mexicanos con el alma. Él ahorita, refiriéndose al ICC, se lo puede meter. Vamos a ver el clip del señor Feynman, que por primera vez va a tener rating. Échamelo, por favor, Ani.
6: Detesto a los mexicanos. Claro, los detesto con mi alma. El ahorita ese se los puede meter en el orto.
7: Pero yo estoy con vos, Edu. Yo quería que perdiera México.
6: No, detestables esos tipos. Detestables.
7: El que sacaste hace unos días, ¿te acordás? El periodista que
6: la envidia que los mexicanos le tienen a los argentinos, no solamente en el fútbol, en todo. No se envidian. Quieren ser como nosotros y no les da el piné.
3: Oye, este señor.
4: Oye, ¿no es el mismo güey que dijo lo de que el crimen organizado había amenazado a los ecuatorianos?
3: No sé.
4: Es el mismo Tarola.
3: ¿Sí?
4: Sí.
3: Envidia. Sí. Eduardo, por favor, ¿qué le vamos a envidiar, mi niño hermoso? O sea, si me entiendes como... Sí, o sea, digo, sí. Yo he ido a Buenos Aires, estoy bien padre, tengo amigos allá y todo, pero así que eso es la envidia que están hablando, que no son como... Los... Compadre, te hiciste famoso por meter un gol con la mano, que es trampa, güey. ¿Me tienes que estar orgulloso de
4: fue
3: eso?
4: Fue la mano, güey, de Dios.
3: No, no, no, la mano de Dios, Dios no hace trampa. ¿Me tienes que la mano de un cocaíno, mano, güey, que le mete la mano ahí y mete gol y ¡ah, qué bárbaro! Sí, está bien, o sea, es un agujero legal y eso es lo máximo que les ha pasado allá. Y el tema es ese, o sea, yo no lo topo al señor, pero, pues sí, uno puede decir lo que sea en su espacio de televisivo y radiofónico, pero yo nomás lo exhorto a que encamine usted.
4: Exhorto.
3: Exhorto, sí. Lo exhorto, señor Friedman, a que está bien, deteste a los mexicanos lo que usted quiera. Nada más
4: No, pero que dijo desteto a los mexicanos.
3: Detesto,
4: ah.
3: Detesto a los mexicanos. Eso no sé qué. Eso lo dijo. Yo nomás lo quisiera mandar. ¿Cómo se dice mamá en argentino?
4: No
3: puedo decir
4: nada. No,
3: exacto. No, bueno, no, nada más eso es todo y la cuenta, por favor. Y le pones
4: aquí. Y mi sopa está fría,
3: y le pones
4: aquí. Retírela.
3: Y está muy fresco este café. A ver, por favor, llévate esto. Y luego.
4: El nene, el chavito mexicano que se fue, ya se regresó con los suyos.
3: No, sí, híjole, eso me pudo ver. Quiñones, dices tú.
4: Así es.
3: ¿Sí? Tras la eliminación de la selección mexicana ahí enfrente de Inglaterra, muy orgullosos nosotros y nuestros gladiadores y nuestros campeones, y que todos los políticos le deseamos lo mejor a este brother y la selección, vibramos con ustedes, todo mundo. Y ahora el regreso, el niño Quiñones, el héroe de la selección mexicana, pues dio juegazos, me lo regresaron ahí en el pollero ahí. Que de repente sí que vienen así la gente regresando así que del mundial. Y mi Quiñones ahí en un bolito. Ve nomás, güey. Allá en Gallola, güey.
4: Chale, no.
3: Oye, todo le exprimieron un chorro de varo ahí en la selección. Y me los mandan en...
4: Todo lo que la FIFA le sacó a México.
3: De la mañana, nomás.
4: Ni siquiera hay un...
3: No.
4: Un bolito con más, mira, comodidad.
3: No, sí, oye, lo decimos aquí de WhatsApp, pero es una falta de respeto, güey. Es una falta de respeto. Esta liendre ahí en primera... Está ahí apestando toda la primera clase ahí con socro ahí, ¿verdad? Toda la gente llega, hay un muerto ahí en el... Les dice, no, si
4: es... Oiga, alguien se murió abajo de un asiento.
3: Alguien se murió en el 1B. No, ese el cabello. Así, huele a putrefacto aquí en el... Y mi Quiñones... Ahí en la fila 34C.
4: Junto a la turbina.
3: En el baño, así le abres y le pegas. Qué falta de respeto.
4: Qué gacho,
3: muy mal.
4: Oye,
3: muy
4: tú, mal. Tanto político que lo felicitó, no pudo aflojarle ahí para un boletín.
3: Ah, no, pero ahí están todos bien presos de aquí con los campeones. Ahí van a llegar y va a estar la foto con el diputado y la foto con la quien sabe qué. Vas a ver. Y me los mandan ahí. Es una falta de respeto. Es una falta de respeto neta. O sea, que no haya ni siquiera. Es más, que no vayan ni juntos, güey. Que les pongan un avión ahí. Pídanselo a los millonarios que los escuchan.
4: Sí. Que tantas glorias les
3: que
4: dieron.
3: Que tantas glorias les dieron. Oye, les exprimen todas. Él los tiene ahí en los comerciales y en la foto y rolando boletos y firmando cosas. Y lo bueno, ya traes así. Tienes ahí el...
4: Bueno, se acabó la participación de México. Ahora sí que mira, aquí
3: qué
4: está
3: falta
4: tu boleto.
3: Respeto. No está chido. Boleto. ¿Qué me hace platicar de Elton John?
4: No, ese luego te lo cuento.
3: Ok. Porque... Exacto, le regalaron un Rolex y se lo hicieron devolver.
4: Hasta el reloj tuvieron que devolver.
3: No, pobrecito. Ya llegó el niño Morita, ya la primaria, ya lo están burlando otra vez.
4: Hasta atrás,
3: atrás. ¿Cómo que no ganaste, Mora? Y luego ya. El bully va, güey. ¿Cómo que octavos de final, carnal?
4: Oye, sí, más sin embargo.
3: Más sin embargo.
4: Londres quiere la revancha.
3: Amo que nos van a decir en los comentarios. No se dice más sin embargo. Vean otros programas más sencillos para ustedes.
4: Londres quiere la revancha.
3: ¿Londres quiere la revancha?
4: Londres quiere la revancha.
3: No, quiere la afición.
4: Exactamente.
3: El tema es que después de que nos ganaron los ingleses, todos de final, todo bien.
4: Ya ni nos acordamos.
3: El periodista Henry Winter, o sea, Enrique Invierno, si usted no domina el idioma, propuso que la Federación Inglesa de Fútbol, la FA, organizar un partido amistoso en el estadio de Wembley. Porque el Tri no ha ido desde 2010.
8: Sí.
3: Man, están viajando en el...
4: ¿Ustedes creen que les van a pagar el vuelo?
3: A ver, señor Winter, ¿tú crees que le van a pagar un vuelo hasta allá? Vamos
4: a... Oye, pero ¿por qué invitó a la selección a
3: jugar
4: allá?
3: Porque dicen que les parece un anfitrión maravilloso. Es que, la neta, México se rifó como sede mundialista. Sí. Y la fusión y la emoción. Tratamos a todo dar a los ingleses.
4: Precisamente ayer estaba chambeando, pongo ahí YouTube de fondo. Salió un video de un influencer, al parecer muy conocido, inglés. Ajá. Que estuvo, haciendo toda su periplo aquí en México el día del partido, de ese partido contra Inglaterra. Pero desde en la mañana se fue ahí al Zócalo.
3: Somos periplos, somos una señora. ¡Ay, qué periplo!
4: En la mañana se fue al Zócalo. Ajá. Estuvo él grabando a la gente y todo. Y a cada rato, el video en inglés, o sea, el video es inglés, en inglés, para Inglaterra. Y el tipo diciendo... Si México elimina a Inglaterra, lo que resta del Mundial, voy a apoyar a México porque esta gente sabe festejar.
3: Sí, sí.
4: Pero durante todo su video se veía como todo mundo lo celebraba, lo saludaba, el güey estaba feliz. Luego se fue al estadio, fiesta, y el güey decía, no se lo explicaba, decía, sí, sí. No me explico cómo es la gente aquí, ¿no?
3: El tema, por ejemplo, esa es una. Dos.
4: Perdóname, disculpa que te quite tiempo. Hay un momento en el que... está grabando en vivo. Ajá. Cuando entra al estadio, después de toda la caminada de una milla y todo, y sube y pone el teléfono y cuadra la cancha y dice, es el estadio más grande en el que he estado. Y ahí ya va acompañado de ingleses.
3: Sí, de ingleses.
4: Y todos, pero así, se veía el Azteca, y dice, el verde del césped y el verde en las gradas. O sea, esto es increíble.
3: Hubo comentarios también de los fans. Era un comentarista deportivo inglés, también de Inglaterra. Decía, dice, es que en el estadio, digo, nosotros porque estamos acostumbrados a la Azteca, que es una fregonería.
4: Casual.
3: Dice, no alcanzo a ver a los de enfrente. Dice, en Wembley, en tal, así, o sea, las hinchadas se alcanzan a ver. Dice, es que acá tienes enfrente a quién sabe quién, o sea, es tan grande. Y luego, esas dos. El partido, esto es fact, Inglaterra-México es el evento deportivo más caro en la historia del deporte. El evento deportivo más caro de la historia, o sea, ni Sugar Ray Leonard, ni la final de Moscú, ni las Olimpiadas. El evento más caro de la historia deportiva fue Inglaterra-México.
4: Bueno, pues ahora los ingleses y quieren luego, reproducir la fiesta ya en
3: Sub question, los boletos del Mundial acaban de bajar de precio 17% desde que eliminaron a México. Ya nadie quería, pues ya, ¿para qué? Pues ya no, somos la punta aquí del tren, compadre. Ya se nos acabó el tiempo, muchas gracias por acompañarnos mañana en punto de las 10 de la mañana. Se quedan ustedes con el señor Marco Antonio Regil y el Pulso de la República mañana también. Mañana. Ya se puede ir usted a trabajar y a no ver el Mundial porque no hay partido. Vamos.

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7: Meta presentó Brain to Query V2, un sistema de inteligencia artificial que traduce la actividad cerebral en texto sin necesidad de implantes quirúrgicos para facilitar la comunicación de personas que han perdido la capacidad de hablar o escribir por lesiones neurológicas. La nueva versión es un sistema integral de mayor rendimiento, capaz de decodificar oraciones en tiempo real a partir de registros cerebrales no invasivos que se obtienen mediante un escáner de magnetoencefalografía. Dicha tecnología utiliza un dispositivo con forma de casco que registra los campos magnéticos generados por la actividad cerebral, los cuales son procesados por un modelo de inteligencia artificial que reconstruye las frases que la persona intenta escribir. Fue entrenado con aproximadamente 22.000 oraciones de 9 participantes voluntarios y es capaz de recuperar oraciones coherentes a partir de entradas neuronales ruidosas con una precisión de palabras del 61%. Informó Aide Rivera. 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
8: El desierto del Sahara fue una selva tropical hace miles de años, antes de sufrir un cambio climático drástico.
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8: El Monte Everest es la montaña más alta del mundo, pero su cima estuvo bajo el océano hace millones de años.
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10: ¡Comenzamos! Buenos días a toda la República Mexicana. Aquí estamos en vivo desde los estudios de Grupo Fórmula en Ciudad de México. Hoy tenemos un programa muy divertido. Vamos a hablar... Bueno, ya se está diciendo, ahorita después de la caída de la selección mexicana, pues está diciendo que no tenemos que esperar otros 4 años para que regrese otro mundial. Recuerden, el próximo año pues viene el mundial femenil, que va a ser en Brasil, y se está hablando de la calificación de las mujeres del equipo femenil mexicano. El equipo femenil espera contar con el apoyo de todo México. El fútbol femenil ha ido creciendo mucho en México. Y todo esto empezó en el año de 1971, donde hubo, lo hemos comentado aquí en el programa, hubo un mundial femenil no reconocido por la FIFA, pero fue un mundial femenil, 1971, que se llevó a cabo en México. Y el equipo mexicano llegó a las semifinales. A las semifinales. Lo hemos comentado aquí en el programa. Fueron mujeres maravillosas que, sin gran apoyo de nadie en México, lograron llenar el Estadio Azteca y llegaron a la final. Las pioneras del 71, así se les conoce, mujeres heroínas que llenaron un estadio, que lucharon contra viento y marea sin gran apoyo y lograron la semifinal, algo que la selección masculina nunca ha logrado. Pues hoy estarán con nosotros 4 de esas mujeres que estuvieron en el Mundial del 71 y que llenaron el Estadio Azteca. Hoy estará con nosotros Alicia Vargas, Berta Orduña, Marta Coronado, Lourdes de la Rosa, cuatro de las pioneras de 1971 que nos van a venir a contar. Son mujeres históricas, o sea, antes de la Liga de Fútbol Femenino, en 1971, donde las mujeres les decían que se quedaran en su casa a criar niños o que lo más que podían aspirar era ser secretarias. Había uno que otro trabajo donde podían destacar, pero en el México del 71, ser mujer futbolista y llenar un estadio y llegar a la final, pues no lo hace cualquiera en el planeta y más en México. Así que hoy tendremos el honor de recibirlas aquí en el programa y de conocer a estas pioneras del fútbol femenil que nos van a contar sobre los obstáculos que vivieron. Es verdad que tuvieron que jugar con uniformes improvisados, ni siquiera tenían dinero para mandar a hacerse uniformes, no recibieron un solo peso, llenaron el Estadio Azteca y ¿saben cuánto les dieron? Nada, ni un peso. Increíble, pero así es. Y aquí están 40 años después, casi 40 años después, las tendremos en el programa. Bueno, y más adelante estaremos con nuestra queridísima Liliana Olivares, experta en educación financiera, que nos vendrá a decir cómo el dinero a veces no te da la felicidad. Obvio, cuando no tienes nada y empiezas a ganarlo, obvio te hace muy feliz. Pero ¿cómo hacer que ya que empiezas a ganar dinero, no perderte de lo que de verdad te hace feliz? ¿Cómo lograr la estabilidad financiera y al mismo tiempo la felicidad? ¿Cómo empezar a diversificar el matrimonio? ¿Cómo hacer que el dinero no te estrese, que no se vuelva una obsesión, sino un vehículo para ser felices? Así que va a estar muy, muy bien. Oigan, y estaremos compartiendo varias cosas hoy en el programa, varios comentarios. Estará con nosotros Paulina Chavira, periodista deportiva. Hoy no hay fútbol, pero obviamente la selección colombiana cayó ayer. Fue horrible, cayó en penales Colombia y estuvo tan cerca de ganar Colombia. Tan cerca de ganar en varias ocasiones. Le mandamos un abrazo a toda la comunidad colombiana que está triste. Yo ya me iba a comprar mi camiseta colombiana para seguir con Colombia hasta el final, pero pues ya me los descalificaron. Queda Argentina, que Argentina en forma muy controvertida, con un gol anulado a la selección de Egipto, pasó a la final, es el único equipo latinoamericano que queda y los felicitamos a toda la comunidad argentina, pero pues con quién se va a solidarizar México, no lo sabemos todavía. Ya iremos viendo. Estaremos hablando un poquito de fútbol. Hoy no hay fútbol, pero ya arrancan ya los cuartos de final, ¿no? Arrancan ya los cuartos de final mañana con Marruecos contra Francia y luego en el estadio de Boston en los Estados Unidos. El fútbol ya se acabó en México, pero bueno, seguiremos la huella a lo que queda de este mundial. Hacemos una pausa y arrancamos con el contenido aquí en Grupo Fórmula, Telefórmula, Radio Fórmula y redes sociales de Grupo Fórmula. Volvemos.
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13: Royals, fútbol y Real del Monte. Es un pueblo minero, Real del Monte, el más alto del país, y en ese lugar, entre el frío, la niebla y las minas, en 1824 los mineros ingleses de Cornwall trajeron un juego que los mexicanos lo hicimos nuestro, el fútbol soccer. Ahí se jugó en canchas improvisadas en la tierra el primer partido entre ingleses y mexicanos. También ellos nos heredaron el pasty, una empanada de carne, papa y puro. Hoy, los famosos pastes. En lo alto está el panteón inglés, con las tumbas viendo hacia Inglaterra. Solo la entonces reina Isabel II autorizaba quién podría ser enterrado. En el 2014, el entonces príncipe de Gales, Charles, y la duquesa de Cornwall visitaron Real del Monte, aprendieron a hacer pastes, visitaron el museo de fútbol y dieron un recorrido por el panteón inglés. Sí, el fútbol une a dos naciones. 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
14: Izamal, Yucatán, conocida como la Ciudad Amarilla. Todas sus fachadas están pintadas de este color, creando una armonía visual impresionante. Destaca el convento franciscano construido sobre una pirámide maya. Es un cruce vivo entre la época prehispánica, colonial y la modernidad.
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15: El chocolate es tóxico para los perros porque contiene teobromina, una sustancia que su organismo no puede procesar con facilidad.
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0: Ayer Argentina le gana a Egipto, a Colombia nos la descalifican. Y estamos ahora con Paulina Chavira, periodista deportiva de Grupo Fórmula, para comentar la jornada de ayer. Triste la derrota de Colombia, controvertido el triunfo de Argentina. Buenos días, ¿cómo estás, Paulina? ¿Qué tal?
1: Muy bien, Marco, qué gusto estar aquí contigo. Sí, tienes razón, muy controvertida la victoria de Argentina, porque hay que decirlo, Egipto de verdad tuvo bajo las cuerdas a Argentina, a las actuales campeones del mundo. Pues básicamente te diría que 70 minutos de juego, la verdad parecía que era dificilísimo que Argentina pudiera reagruparse, pero pues al final tienen a un jugador como Lionel Messi que después de haber fallado un penal, eso hay que decirlo, es el segundo penal que acaba fallando Messi, pues se reagrupa, se reconstruye, tiene una resiliencia espectacular y pues en ese momento logra echarse a su equipo al hombro y con eso tiene esa victoria 3-2. Al final los actuales y vigentes campeones del mundo pasan a la siguiente ronda. Ahora se tendrán que enfrentar a Suiza, lo cual será pues un encuentro interesante después de lo que vimos en el partido contra Colombia, en donde yo creo que para todas las personas, digo, más allá de que obviamente queríamos que un equipo latinoamericano estuviera ahí presente porque ya nada más queda Argentina en representación de la comunidad latinoamericana, bueno, pues más allá de eso me parece que Colombia era una clara favorita para ese partido, sí. Pero Suiza acaba siendo un gran planteamiento, les complica muchísimo a Colombia y también creo que Colombia no tuvo el mejor partido. Eso es tristísimo porque a veces esto sucede, así es el fútbol, no salen enchufados los jugadores. Luis Díaz no apareció, queríamos que Lucho fuera la figura, pero me parece que al final no lo logra. James Rodríguez tampoco acaba pesando. Y bueno, al final Suiza plantea un muy buen partido. Tiene además un portero espectacular que pues básicamente saca varias papas del horno. Sí, muchas. Y cuando se van a penales, yo te confieso que dije, Camilo, ahí va a ser la diferencia. Camilo Vargas es el portero de Atlas, ha sido campeón aquí con el Atlas, así que lo conocemos bien, el portero de Colombia. Pero la realidad es que Colombia acaba fallando dos penales y pues eso les deja fuera de la competencia. Sí. Me parece que sí, muy agridulce para la comunidad colombiana.
0: Sí, mucha tristeza que pierda Colombia. En el partido regular, yo estuve viendo la repetición porque no pude verlo en vivo, pero sentí que Colombia estuvo mucho más cerca de anotar de no haber sido por el portero suizo, que la verdad los salvó, pero Colombia tuvo más llegadas a gol. O sea, pudieron haber ganado.
1: Gregor Kobel es el portero de Suiza y la verdad sí lo hizo espectacular y lo vimos también, acaba parando uno de los penales. Entonces, bueno, al final creo que es, o sea, sí lo merece Suiza, ¿no? O sea, lo trabaja muy bien. Fue un partido, la verdad, difícil de ver, fue complicado, porque no había manera en que los dos equipos se destrabaran, ¿no? Y creo que Suiza pues plantea también un muy buen partido en donde no permite, corta los circuitos de Colombia y no permite que realmente veamos ese despliegue de fútbol que normalmente vemos con la selección cafetalera. Bueno, pues al final no sucedió y te digo, sí me parece que Gregor Kobel fue la figura, como está sucediendo en el Mundial. No sé si coincides que los porteros son figuras en este caso, claro. Y se han convertido realmente en esos jugadores a seguir, ¿no? Más allá que los delanteros, obviamente tenemos a ciertos delanteros consentidos, como está, pues, obviamente, Lionel Messi, el mismo Haaland, ¿no? Para Noruega, Kane también para Inglaterra, pues, obviamente el francés Mbappé, pues claro que ellos siempre van a ser figura, pero en este caso sí me parece que los porteros han sido fundamentales y se han convertido sí en esas figuras a seguir.
0: Obviamente, pues nos duele mucho, mucho, mucho, mucho la descalificación de la novia de México, descalificaron a Colombia y pues nos quedamos ya sin México y sin Colombia en el Mundial. Oye, el partido de Argentina, le mandamos un abrazo a toda la comunidad argentina, obviamente Argentina es un equipo grande, es de las megaestrellas del mundo y tiene todo para ganar y no me extraña que hayan podido remontar porque si alguien lo podía hacer era Argentina. Sin embargo, pues queda el tema de ese gol que le anularon a Egipto, que era un golazo, porque aquel golazo de Maradona en el México 86 partió de la media cancha, pero aquí el jugador de Egipto estaba partiendo casi del tiro de esquina. Y ayer estaba leyendo que el árbitro francés François Letexier, o como se pronuncie, cerró su cuenta de Instagram, cerró la cuenta de Instagram debido a la ola de insultos recibida tras la victoria de Argentina al anular ese gol. Yo no he podido ver la repetición así en cámara lenta, ni el análisis más profundo, pero tú que lo has visto, me imagino, ¿era falta o no era falta? Porque eso sumado a la cara que puso el presidente de la FIFA cuando Egipto metía goles, que casi casi nada le faltaba llorar, ¿no? Y celebraba Argentina y lloraba con Egipto, lo cual me parece terrible porque debe ser completamente imparcial.
1: Imparcial, sí.
0: Mucha gente le empieza a colgar fantasmas a este partido diciendo que ese gol no se debería haber anulado y que el arbitraje está favoreciendo a Argentina. Repito, cuando Argentina no necesitaría ayuda de nadie porque Argentina es un gigante. Pero a ver, ¿tú qué piensas de ese gol anulado?
1: Estuvo realmente muy debatido el tema del arbitraje, la verdad hay que decirlo, y sobre todo cuando termina el partido vemos a Hossam Hassan, al director técnico de Egipto, pues quejándose precisamente del arbitraje, porque sí, dejó muchas dudas, hay que decirlo, a mí me parece, y estaba revisando la cuenta de fíjate que es un árbitro sueco que me parece maravilloso porque lo explica a detalle, ¿no? Va incluso tomando, por ejemplo, las capturas de pantalla de las reglas del juego del IFAF, como diciendo, dice, a ver, aquí sí era una falta, sí, entonces era falta. Había ofensa y se tenía que revisar. Fíjate que estuve viendo los videos que él subió y dice que ese gol que se anula sí se tendría que haber anulado y estuvo bien que interviniera el VAR porque al final era la creación de la jugada del gol y bueno, pues al final como hubo una falta en esa creación de la jugada, ¿no? Ese pisotón que le acaban dando al futbolista argentino, pues se tenía que anular. Pero por ejemplo nos dice de una falta que hubo clarísima contra un jugador de Egipto, perdón, en el área en donde le están jalando la camiseta, que esa también es una ofensa y en el área y sin balón a disputa. Entonces, en ese caso se tendría que haber marcado penal. Otra de las cosas, cuando meten ese gol que se anula, el jugador que acaba metiendo el gol, Hussam me parece que se apellida, cuando se acaba quitando la camiseta, esa también es una, se tiene que sancionar con una tarjeta amarilla, no se pueden quitar las camisetas en las celebraciones y al final el árbitro no la da. Entonces, a ver, tuvo errores, me parece, para los dos lados. El problema es que vemos primero a Gianni Infantino siendo completamente parcial, ¿no?
0: Qué horrible
1: en lo que está sucediendo.
0: Eso,
1: sí,
0: está,
1: eso
0: terrible.
1: Está terrible.
0: Sí.
1: Pero eso pasa con Argentina y pasó también con la tarjeta roja que le acaban quitando a Balogun para Estados Unidos. Entonces estamos viendo cómo si hay intereses que tienen un... O sea, tenemos clarísimo el caso de Estados Unidos, ¿no? De cómo se le quita la tarjeta roja al delantero estadounidense. Y entonces eso obviamente aumenta la suspicacia alrededor. ¿Qué es lo que pasa? Cuando fue el primer partido de Argentina, hubo una falta clarísima de Leo Messi sobre un futbolista austriaco que tendría que haber sido sancionada con tarjeta roja.
0: Sí.
1: Jornada uno, Marco. ¿Y qué es lo que decían? No darle esa tarjeta roja, porque, y aquí es lo que dicen, muchos de los árbitros parece que están siendo intimidados por la figura de Lionel Messi, ¿no? Sí. Y por eso se habla de que pues hay cierto favoritismo a Argentina. Te digo que yo revisando la cuenta de este árbitro, que te digo que me parece espectacular, sobre todo si queremos entender, y ahora sí que apegada a la regla, pues lo que vemos es que este árbitro tuvo errores
0: falta
1: para los dos lados.
0: Ya, entiendo. Oye, ajá. Y también lo otro que muy controvertido fue que el director técnico de la selección de Egipto estaba haciendo la señal de los insultos de racismo y no lo pelan, no le hacen caso.
1: Exacto.
0: Y luego circularon un montón de videos donde algunos, y subrayo, algunos aficionados argentinos le están haciendo señales como de orangután, como de chimpancé a los jugadores de piel oscura de Egipto, que eso obviamente no representa a toda Argentina, igual que la chica esta que fue a tirarle cerveza a los ecuatorianos, no representa a todo México, pues tampoco este grupo, que era un grupo de gente, tampoco representa a todos los argentinos. Sin embargo, eso estaba pésimo y no le hicieron caso al director técnico de Egipto para detener el partido y estaba haciendo
1: y
0: la
1: sancionar.
0: Señal.
1: Claro, y sancionar, o sea, de acuerdo. Lo vimos, ¿no? Lo vimos que acaba cruzando los brazos. Esa es justamente la señal de racismo. Y fíjate que es precisamente el racismo uno de los problemas más grandes que se ha enfrentado en este mundial la FIFA, ¿no? Estaba revisando información que publicó precisamente para este, para la fase de grupo solamente, en donde se pusieron a revisar, tienen una división para las redes sociales, ¿no? Para estar revisando redes sociales. Y fíjate que analizaron más de 6 millones de mensajes, obviamente hubo más, pero que tenían en este caso las etiquetas de la Copa y bueno, pues todo lo que tendría que ver con el torneo. Y bueno, de esos 6 millones resulta que 89 mil publicaciones eran insultos racistas o discurso de odio específicamente por la raza de los jugadores. Y vemos también todo el escándalo que evidentemente tiene que ser un escándalo de la senadora paraguaya en contra de Kylian Mbappé. Sí. O sea, cómo el racismo acaba siendo sí un problema que está afectando a todos, sí, a todos los jugadores, claro. Y es algo en lo que se tienen que tomar cartas, pero no nada más la FIFA, ¿eh? O todos. Sea, desde las ligas, la afición, los estadios y toda la gente involucrada. Todo.
0: Paulina Chavira, muchas gracias, periodista deportiva. Ayer, nada más para cerrar, el Real Madrid rechazó y expresó su rotundo rechazo a los recientes ataques racistas y xenófobos que recibió su delantero Kylian Mbappé. Gracias, Paulina, volvemos con más en Grupo Fórmula.
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8: El perro es considerado el mejor amigo del hombre y la mujer por su lealtad incondicional. Estos caninos poseen un olfato prodigioso y una capacidad asombrosa para entender las emociones humanas. Brindan seguridad, compañía, amor y alegría, convirtiéndose en un integrante esencial y muy querido de la familia.
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8: Venus es el único planeta del sistema solar que gira en sentido horario, al contrario que la mayoría de los planetas.
2: Conoce más.
8: Los delfines duermen con un ojo abierto para mantenerse alertas ante depredadores y seguir respirando mientras descansan su cerebro activamente.
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0: México en la piel. Bueno, pues tendrán que pasar otros 4 años para que la selección masculina de fútbol intente de nuevo ir más allá y llegue tal vez algún día a donde queremos. Pero en el año de 1971, en un mundial que se llevó a cabo en México, no reconocido por la FIFA, no apoyado por la FIFA, porque pues sabemos que las mujeres han batallado mucho en la historia, en un mundial femenil en 1971, el equipo femenil mexicano logró lo que la selección masculina nunca ha logrado, llegar a la final en un estadio azteca lleno. Y aquí tenemos hoy a las pioneras del 71, Alicia Vargas, Berta Orduña, Marta Coronado, Lourdes de la Rosa, que son 4 de las integrantes de aquel heroico, maravilloso equipo femenil de fútbol, que llegó a la final en el estadio azteca con más de 100,000 aficionados y que no recibieron un peso por haber participado ahí. Nos damos un aplauso aquí entre todos.
1: Gracias,
0: chicas,
1: gracias,
0: bienvenidas.
1: Gracias, qué amable.
0: Qué honor tenerlas acá. Alicia Vargas, ¿cómo estás?
2: Muy bien, gracias por la invitación y contenta de estar aquí.
0: ¿Qué posición jugabas? ¿Con qué número?
2: Bueno, jugué con varios números, con el 6, con el 8 y con el 7.
0: Ajá.
2: En la media izquierda, derecha o
0: central. Eras media, mediocampista.
2: Mediocampista.
0: Mediocampista. Berta Orduña, ¿cómo estás? Bienvenida.
3: Muchas gracias.
0: ¿Qué posición jugabas tú, Berta?
3: Defensa central, número 3.
0: Anda.
3: Y bueno, pues
0: tú
3: ahí
0: despejabas los centros cuando venían.
3: Duro.
0: De tiros de esquina. Muy bien. Marta Coronado, bienvenida. ¿Qué posición jugabas?
4: Sí, defensa central, atrás, la barredora y muy contenta y gracias por la invitación.
0: Qué buena onda. Y Lourdes de la Rosa, ¿tú qué posición jugabas?
5: Yo defensa también, lateral derecho. Ajá. Ahí controlaba los avances de los delanteros o medios. Ahí los parábamos.
0: ¿Contra quiénes tocó esa final en el Estadio Azteca? Cuéntame.
5: ¿Contra Dinamarca?
0: Contra Dinamarca.
5: Pero un dato. Ajá. Nosotros le ganamos a Inglaterra 4-0.
0: ¿4-0?
5: 4-0.
0: ¿En la fase de grupos
5: así
0: o en eliminación directa?
5: Eliminación.
0: En eliminación directa.
5: Sí, sí,
0: ¿Con
5: sí,
0: qué
5: sí.
0: grupo? ¿Se acuerdan cómo estaba integrado su grupo?
5: Claro, sí.
4: ¿Cómo no?
0: ¿Con quién estaban en el grupo?
4: Con Argentina.
0: Anda.
4: Italia, Inglaterra y nosotros.
0: ¿Qué? Era el grupo de la muerte. Bueno. Argentina, Italia,
4: Dinamarca
0: y ustedes. O sea, puro grande, pura potencia ahí. Y ustedes calificaron, ¿cuántos ganaron? ¿Cuántos hicieron 3 juegos? ¿Cuántos ganaron, se acuerdan?
5: Sí. ¿Tres?
4: Los 3.
0: ¡Ah, los 3! Ganamos.
5: Los 3.
0: ¿Le ganaron a Dinamarca?
5: Argentina 3-1.
0: Ajá.
5: Inglaterra 4-0 e Italia 2-1.
0: Imagínate.
4: Que perdimos la final.
0: Pero y luego ya no habían tantos equipos, o sea, hubo octavos, 16avos, octavos,
5: no.
0: De la fase de grupos pasaron a...
4: Fueron 2 grupos.
0: Ajá.
4: Uno en el Azteca y el otro en Jalisco, o sea, en Guadalajara.
0: Ajá.
4: Ahí estaba Inglaterra, Francia y
5: Dinamarca.
0: Ajá.
4: Y nosotros acá.
0: Y entonces los ganadores de cada grupo...
4: Sí, nos enfrentamos a la final.
0: Ah, o sea, era directo.
4: Sí,
0: fase de grupos,
4: sí, sí.
0: A la final, eliminación directa.
4: Así es.
0: Era un mundial mucho más pequeño, pues. O sea,
4: sí, no.
0: Eran 8 equipos.
4: Sí,
0: ya.
4: Sí.
0: Ya, y ustedes llegan entonces contra, otra vez,
4: Dinamarca.
0: ¿Y ahí cómo les fue?
4: Perdemos 3-0.
0: Ahí nos... ¿Qué pasó en ese partido?
4: Bueno, en realidad hubo un problema extra cancha donde decían que nosotros pedíamos 2,000,000 para todo el grupo y si no, no jugábamos. Entonces dejamos de entrenar y al final, pues, todo pesa.
0: Ajá, porque no les habían dado nada de presupuesto.
5: En lo absoluto.
0: Ni los uniformes se los tuvieron que hacer ustedes.
4: No.
0: ¿O cómo estuvo eso?
5: Dentro del segundo campeonato aquí en México, sí, ya nos dieron uniformes.
0: Pero en ese mundial, en ese mundial.
5: En Italia, ahí fue la situación adversa.
0: Ah, ok. Ahora, fue un mundial no reconocido por la FIFA.
4: No.
0: ¿Por qué?
4: Pues, supuestamente, si no se iba a dar todo el apoyo. Ya estaba todo.
0: Ajá.
4: Y de un momento a otro nos quitó el apoyo, ¿no, Licha? No sé.
2: No, la verdad no supimos porque en realidad este mundial, el segundo mundial de aquí, del 71... realmente el que trajo a todos los equipos y fue el promotor en este caso fue Jaime de Haro, que era promotor deportivo, que traía boxeadores a eventos. Entonces él fue el que visualizó ese mundial aquí
4: Ajá. Obviamente alquilando el Estadio Azteca, los diferentes hoteles.
0: Era el segundo mundial que se llevaba a cabo.
4: Así es.
0: El primer mundial femenil, ¿en dónde fue?
4: En Italia.
0: En Italia, y ahí no participó México.
4: Sí, claro, trajimos el tercer lugar.
0: Ah, entonces, oye, qué cosa. O sea, ya habían cuatro años atrás, ¿o cuándo?
4: No, en el 70 en Italia, 71 aquí en México.
0: Ahí hicieron dos mundiales femeniles seguidos.
4: Sí.
0: Y entonces allá trajeron el tercer lugar.
4: Sí.
0: ¿A quién le ganaron en Italia? Cuéntenme.
4: Bueno, el primero se lo ganamos a Austria, 9-0.
0: ¿Qué?
4: Sí. Bueno, fueron 15, pero de esos 15, por fuera de lugar, algún foul, se nos quedaron 9, de los cuales yo hago 4 goles donde me enfilo para campeona goleadora. Después jugamos contra Italia, donde perdemos 2-1, y por el tercer lugar nos vamos contra Inglaterra y les ganamos 3-2.
0: 3-2 a Inglaterra, allá.
4: Allá en Italia.
0: Del otro lado.
4: Claro.
0: Oye, parecía score de béisbol eso. 9 goles.
5: 9. Es que éramos muy buenas.
0: A eso. Oye, ¿y cómo le hacían para ser buenas? Porque en esos tiempos pues no existía una liga profesional de fútbol femenino, no, como está ahora, que está creciendo y adquiriendo mucho reconocimiento, y eso lo aplaudimos.
3: Pero había liga de fútbol, y no solamente en el Distrito

0: Nosotros a ellos.
1: 12-0 les decía.
0: 12-0.
2: Pero a juveniles.
1: Sí. Oye, pero me río con alegría.
0: No, por eso, por eso digo, pues te vas a reír más, porque ahorita, en este momento, pues las cosas han cambiado.
1: Han cambiado mucho.
0: Y ahora, pues, de esos 12-0 que nosotros le propinábamos a Estados Unidos, pues ahorita, campeonas, ¿no?
1: Sí, está... Han cambiado las cosas. No, pero es que esos eran los tiempos. Yo como niño, yo nací en el 69.
3: No, sí.
1: Entonces, pues yo tenía 2-3 años cuando ustedes estaban ahí disputándose la final en el Estadio Azteca. Yo lo que veía era que México, cuando jugaba contra Italia, jugaba contra países europeos, nos metían 5-0, 4-0, 6-0. O sea, era el fútbol mexicano estaba en pañales. Sí. El último lugar en el Mundial de Argentina. O sea, iba pésimo el fútbol masculino. Y ustedes eran de las reinas del mundo, de las grandes potencias del mundo. Qué honor conocerlas, de verdad.
4: Al contrario, gracias. Muchas gracias.
1: Oye, y llenaron el Estadio Azteca. Metieron 100,000 personas.
3: 110,000 espectadores.
1: Atascado el Estadio
3: Azteca. Totalmente.
1: Record Guinness. Sí, ¿Y qué sentían en sus corazones en la emoción cuando salían y el estadio y así era un apoyo increíble?
3: Marco, es que nosotros empezamos desde muy chicas. Ajá. Teníamos 17 años cuando el Mundial.
0: Bueno, había 16,
1: 15, 14. 13, como Bonita, eran puras niñas.
2: Sí, 13, era Indira Rangel, con 13 años en el 71.
1: ¿Había una jugadora de 13 años?
3: Sí.
1: ¿Qué posición jugaba Erendira?
2: Centro delantero.
0: Y además metió gol.
1: ¡Wow!
3: Así es.
2: Primero contra Inglaterra.
3: Fuimos un equipo muy completo.
1: Ajá.
3: Sí. Éramos jugadoras que dominábamos realmente la cancha.
1: Ajá.
3: O sea, sabíamos driblar, sabíamos cabecear, la recepción del balón la teníamos. Y teníamos un sistema, y bueno, pues por eso es que los resultados muy buenos.
1: Y la gente emocionadísima de México en la final, en el 71, claro, se llena el Estadio Azteca, pero no les dan ni un peso, no les pagaron por ese partido. No les pagaron por todo el Mundial, nada.
2: No. Inclusive cuando se suscitó eso de los 2,000,000, pues toda la prensa se nos echó encima que cómo era posible que si éramos jugadoras amateur estuviéramos pidiendo dinero. Entonces yo sí les contesté que entonces regresaran las entradas porque las que jugábamos éramos nosotras.
1: Claro. No, y aparte era el tiempo que tenían que invertir, toda la inversión que un futbolista profesional tiene que hacer en su persona. No es lógico que no te paguen, porque aparte había un promotor que estaba ganando dinero.
0: Ah, claro.
1: Y entonces era justo que no les pagaran.
3: Es que ahí estábamos afectando a la gente de pantalón largo, ¿no?
1: Ajá.
3: Además se vio que era realmente la asistencia en la gente y pagando boleto.
1: No, y a los hombres en el fútbol masculino sí les pagaban, ¿no?
3: Claro.
1: Y entonces porque a las mujeres no, o sea,
2: bueno, yo pienso que porque no era profesional en esa época, porque si te das cuenta, la Liga MX tiene 9 años, del 2017 apenas a la fecha.
1: A la femenil.
2: Sí. Entonces, pues ya es otra situación porque gracias a haber abierto brecha a nosotras, pues existe esta liga, ¿no?
1: Claro.
2: Entonces, en base a eso, pues empezaron con sueldos totalmente de hambre. Quizás sigan un poquito mejor, pero no se sabe realmente cuánto gana, porque eso no se dice.
1: Pues les podrían dar todavía los 2,000,000, serían muy bienvenidos. 40 años después, ¿por qué no? Todavía siguen siendo...
0: Pero imagínate, en el 71, 2,000,000.
1: Sí, pidieron una lana.
0: ¿No?
1: Sí, sí.
0: Era
1: un buen billete.
4: Es que era otros tiempos, era otro México. Cuando nos gritaban, váyanse a lavar los trastes, váyanse a...
1: ¿Les gritaban esas cosas?
4: En algunas ocasiones.
1: ¿Quién les gritaba eso? ¿En el estadio?
4: No, cuando jugábamos fútbol, cuando empezamos a jugar fútbol.
1: Las criticaban. Vamos a hacer una pausita. Ahorita estamos con las pioneras del fútbol mexicano que fueron subcampeonas en el Mundial de México 1971, llenando el Estadio Azteca, 120,000 personas. No recibieron un peso y después de mensajes nos vienen a platicar cómo las criticaban en el 71 a las mujeres por jugar fútbol. Volvemos.
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1: Lionel Messi contra Francia 2022. En la final más dramática de la historia, Messi anotó el 3-2 en la prórroga empujando un rebote agónico. Este gol coronó su legendaria carrera y encaminó a Argentina hacia su ansiada tercera estrella mundial en Qatar.
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2: La presidenta Claudia Sheinbaum resaltó los principales indicadores que muestran la fortaleza de la economía mexicana, como el ingreso al top 10 de los países con mayor inversión extranjera directa, el incremento al salario mínimo y el descenso del desempleo, ambos logros reconocidos por la OCDE.
3: El Plan México lo que busca es producir más en México. Ese es el objetivo y el bienestar de las y los mexicanos. Y estos indicadores muestran que estamos produciendo más, tanto para el mercado interno como para las exportaciones.
2: El movimiento global Amnistía Internacional condenó el asesinato de la periodista Roxana Guzmán y urgió a las autoridades mexicanas y veracruzanas realizar una investigación exhaustiva. También advirtió que el homicidio refleja el contexto de violencia contra la prensa en México. Informó Amy Arriaga. 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
5: Antes de seguir la conversación con las pioneras del fútbol mexicano, que tienen muchas cosas sabrosas que contarnos, por ejemplo, por qué no recibían apoyo, cuál era la discriminación que recibieron en el Mundial del 71, donde fueron subcampeonas, poniendo muy en alto el nombre de México, y cómo la FIFA bloqueó el desarrollo del fútbol femenino y lo congeló por casi 50 años, que fue una injusticia terrible. Ahorita nos van a platicar de eso. Antes, quiero compartirles un segmento del podcast de esta semana. Hoy estaremos estrenando a las 4 de la tarde, se estrena el nuevo episodio con Rafaela Schwenk, que nos habla, que nos habla del prolapso, que es cuando hay un descenso o caída del piso pélvico en las mujeres, y eso les provoca muchísimos problemas, y cómo ese problema se puede solucionar o prevenir desde la adolescencia, y bueno, la edad adulta también, realizando respiraciones con hipopresivos, se llaman. Así que aquí está un segmento de lo que Rafaela nos va a contar hoy completito en el podcast de la semana. Vamos a ver y escuchar.
6: Tuve un prolapso, que es cuando se descienden tus órganos, se cae la vejiga o el útero, y pues literal yo no podía ya ir al parque con mis hijos, ya no podía cargar a mi hijo más grande, realmente ya no salía de casa. Comencé a estudiar fuertemente los hipopresivos, me formé en dos escuelas y ahí me di cuenta que era un tema tabú, que no se platicaba, no te enseñan, te embarazas, pues ya nadie te explica que tienes que cuidar, tienes que hacer una rehabilitación. Sí. Y ya en el embarazo deberíamos estar fortaleciendo el core, no con vacío abdominal, porque no se puede succionar, pero con técnicas de exhalación forzada y herramientas. Mi segundo embarazo ya fue muy problemático. Tuve muchas náuseas. Cada vez que yo iba a vomitar, ¿no? O sea, como que la náusea, me escapaba la pipí al mismo tiempo. Y eso pasa a muchas mujeres.
7: Ok. ¿Y qué pasó entonces? ¿Cómo llegaron a ti? ¿Quién te los enseñó? ¿Los buscaste? ¿Tuviste una maestra?
6: Una alumna de jiu-jitsu. Yo daba clases de mujeres. Ajá. Y pues una alumna fisioterapeuta, porque la mayoría de los fisios tiene su certificación también ahí de hipopresivos, pero junto con sus otras herramientas. Y pues ella comenzó a enseñarme y pues la verdad, con tan solo cambiar mi respiración ya cambió mucho, ya mejoró bastante el escape de pipí. Yo tengo mamás que van a talleres conmigo y que llevan a sus hijas adolescentes. La verdad, para mí, esa es la mejor edad, porque comienzas a tomar conciencia de tu cuerpo, de que es un suelo pélvico, porque a los 15, 18, ya estás haciendo mucho alto impacto.
7: La verdad, saldría caro no hacerlos.
6: Pero tu respiración es gratis, ¿no? Ajá. Y es algo que aprendes y ya nadie más te lo puede quitar.
5: Ahí está Rafaela Schunk, que es especialista en hipopresivos y reducción postural, reeducación de la postura de tu cuerpo. Bueno, puedes aprenderlo, es gratis la respiración, solamente hay que aprender a hacerlo. El podcast lo estrenaremos hoy a las 4 de la tarde en mi canal de YouTube, Marco Antonio Regil TV, y también estará disponible en todas las aplicaciones de podcast a partir de las 4 de la tarde. El tema del piso pélvico y los opresivos, tema tabú, pero hoy en el podcast no es tabú, lo vamos a hablar, y también aplica para los hombres, porque los hipopresivos te dan potencia, o si no potencia, por lo menos que no se te baje la potencia, ¿no? Porque hay que seguir goleando, ¿a poco no, chicas?
8: Claro, claro.
5: Oye.
8: Claro, claro. Tienes toda la razón.
5: Estamos con las super pioneras que tienen, por cierto, acaban de sacar este, es como una revista, es un cómic.
8: Sí, un cómic.
5: Que está a la venta, que se llama Las Pioneras, donde viene la historia de cómo llegaron a la semifinal del Mundial de México 71, el segundo Mundial femenil,
8: sí,
5: ¿correcto?
8: Claro. Sí, habla de la historia de todo el grupo en general.
5: Ajá.
8: Y es para que los niños y niñas puedan interesarse porque viene en forma de caricatura.
5: ¿En dónde lo puede encontrar la gente?
9: El Fondo de Cultura Económica.
5: ¿El Fondo de Cultura Económica lo editó?
9: Sí.
5: ¿Y en dónde lo pueden encontrar a la venta?
8: Pues también yo creo que en Sambors, en diferentes librerías.
5: Tiendas de libros. Al ratito vamos a platicar con la editora. Okay. Y lo pueden encontrar en cualquier lugar donde venden libros. Ahí están las pioneras del fútbol mexicano. Aparte está precioso, es como una historieta. Y pueden ahí están los partidos, cómo la recibían, todo. Está muy bonito para que lo compren. Al ratito vamos a platicar con la editora. Pero a ver, ¿cuál era la discriminación? Estamos con Alicia Vargas, Berta Orduña, Marta Coronado, Lourdes de la Rosa, parte del equipo de fútbol que en el 71 llenaron el Estadio Azteca sin recibir un solo peso y ganaron la semifinal del segundo Mundial Femenil. ¿Qué le decía la gente a ustedes en la calle en el México del 71? ¿Les hacía burla por jugar fútbol?
8: No, más que nada esto es un inicio, porque en 1970, a finales del 69, hay una liga que es la Liga América, en la cual participamos la mayoría de las jugadoras de ese mundial del 71, del 70 y 71. Entonces, pues, ¿cómo una mujer iba a invadir un deporte totalmente varonil?
5: Uy,
8: ¿con quién
5: miedo
8: jugabas?
5: ¡Uy, qué miedo!
8: Pues con niños.
5: Con niños.
8: En la calle.
5: O sea, ¿nadie quería jugar con ustedes?
8: No, claro. Sí, jugabas con niños porque pues no había mujeres que les gustara el fútbol.
5: Okay.
8: Entonces, obviamente que ahí te inicias en la calle, en las mentadas coladeras. Entonces, ya cuando llegas a un equipo organizado, pues ya llevas demasiadas tablas porque estás jugando
5: en la calle.
8: En la calle con niños que son más fuertes, que te pegan más fácilmente, que te puedes quitar los golpes y demás. Entonces ya llegas con más tablas para poder jugar en un equipo femenil.
9: Pero sí había un señalamiento social.
5: Ajá.
9: Sí había. ¿Qué hacíamos en una cancha jugando con niños y que nos fuéramos a lavar los trastes? Aparte de todo esto, no teníamos instalaciones para poder...
5: ¿Para entrenar?
9: No. Y si nos las daban, eras hasta Tláhuac. Y teníamos que llegar y recoger vidrios, piedras.
5: Todo abandonada la instalación.
9: Todo, hasta animales. Entonces, sí. Pues sí, y nos daban horarios de las 5 de la tarde en adelante. Entonces, sí, toda esa discriminación tuvimos que...
5: O sea, remando contra corriente.
9: Totalmente.
5: Obviamente sí. Ni el gobierno apoyaba, ni había patrocinadores, ni había quien las tomara en serio.
10: Nosotros cada quien se pagaba sus cositas, sus zapatos, su uniforme, su balón, etcétera, etcétera. Pero te quiero comentar que todo eso nos animó, nos inspiró a todas a fortalecernos, a ser valientes y a decir, yo quiero jugar fútbol, es mi deporte favorito y ahí voy a estar haciéndolo siempre, pase lo que pase.
9: Perdón. Lo que alcanzo a ver es que todas tuvimos esta base, este inicio. Todas empezamos jugando en la calle en equipos de niños y no propiamente equipo, sino se armaba ahí la retadora, había las coladeritas que eran dos contra dos y de extremo a extremo de la calle estaban las coladeras y esa era la portería.
5: Claro.
9: Y esto te va dando mucha habilidad. Y la otra parte era gol para.
5: Ajá.
9: O sea, todos contra todos,
5: sí, sí,
9: y nomás un portero, y el que metía el gol se ponía de portero.
5: Se ponía portero, sí.
9: Entonces, este inicio es en general para todas nosotras. Por lo tanto, ¿qué decían las personas de la calle? Son unas vagas, andan con los niños, ¿sí? Entonces, desde ese punto de vista, ¿no?
5: Y así las veían.
9: Sí, y en la casa, pues obvio que las mamás, métete a lavar los trastes, ¿no?
5: Eran rebeldes.
9: Entonces era como estar de vago,
5: pero
9: pues haciendo algo que te gustaba.
5: Claro, entiendo. Ahora, la FIFA no andaba muy contenta con esto, porque como era algo que ellos no organizaban, estoy aquí leyendo, ustedes díganme si esto es correcto, que la FIFA emitió un estricto comunicado prohibiendo prestar estadios o arbitrajes a afiliados a equipos femeniles bajo amenaza de multas y desafiliación. Y esto logró que se sepultara el avance del fútbol profesional femenino en México, pues por casi 50 años, bueno, sí, hasta ahora que ya existe la liga, pero la FIFA, lejos de apoyar, dice, oye, qué bien que se están organizando sus mundiales, las voy a abrazar, las voy a integrar, prohibió cualquier apoyo, y porque el equipo ya después de dos mundiales que jugaron, sí, el equipo tuvo que desaparecer porque la FIFA les cerró la puerta, sí, a las mujeres.
10: Sí, de alguna manera, pero de todos modos, sí nos juntamos en un equipo que se llamó Mundialistas, todas, ajá, las que jugamos en el Estadio Azteca, y de ahí estuvimos participando en diferentes eventos en Europa, en Estados, sí, Unidos, ajá, y también íbamos ya no como selección, sino como equipo, y ganamos varios trofeos también, y varios primeros lugares.
5: Sí, sí. Ah, qué buena.
10: Pero si se reconoce.
9: Porque fuimos vetadas por la FIFA, ajá, entonces ya no teníamos que portar la playera de México con el escudo, sino, ajá, íbamos como equipo mundialistas. Porque nos vetó la federación.
5: O sea, en vez de apoyarlas, nunca, las vetan.
9: Jamás.
5: ¿Qué nunca traían en la cabeza? Bueno, es que la FIFA siempre ha sido un organismo muy controvertido.
9: Muy interés, muy, con mucho interés.
5: Pero ¿por qué no abrazaron, si era más negocio para,
9: claro,
5: ellos?
9: Claro, claro. Sí, nosotros hicimos después del Mundial una gira por Sudamérica y Europa. Ajá. Entonces, ajá, en Sudamérica acondicionaron las canchas de béisbol por, ajá, fútbol. Entonces se llenaban los lugares.
5: Porque la FIFA prohibía que prestaran estadios,
9: así es,
5: de fútbol.
9: Así es.
5: Imagínate.
9: Así es,
5: todo. Qué ganas de joder al prójimo.
9: Sí, así es. ¿No? Y nos jodieron a nosotros.
8: Bueno, pues sí, es que en realidad era una invasión de la mujer en un deporte tan varonil como, claro, lo que pasó cuando la mujer empezó a jugar básquetbol. Fue la misma historia que la de historia, nosotras, pero, sí, al final yo creo que tanto las basquetbolistas como nosotros, las futbolistas, demostramos que realmente jugábamos fútbol, ajá, y a nadie hacíamos daño, sino todo lo contrario.
5: Obviamente, obviamente. No, pues oye, es que esto, la historia de ustedes, qué bueno que sacaron esta publicación de Pioneras, hay que comprarla, hay que apoyarla, obviamente. Ahorita hablaremos con la creadora de este proyecto. Pero les podrían hacer una serie para Netflix o para, o sea, estarías fregoncísimo como un una docuserie o alguna cosa así donde contaran la historia.
9: Bueno, de hecho ya hay un documental, ajá, y está en VIX.
5: ¿Ah, sí?
9: Tan cerca de las nubes se llama.
5: Así se llama, en VIX, Tan cerca de las nubes.
9: Y hay otro que es Copa 71.
5: Ah, ok.
9: Sí, entonces
5: ¿Los dos en VIX?
8: No. Uno en VIX y uno en Netflix.
9: En Netflix,
5: ok. Entonces ya existe. Ah, qué ya bueno existe, que ya existe. Sí, qué, sí, bueno.
9: Pero yo lo que quiero así ahorita hacer como ese paréntesis, ajá, que no solamente fue en México, ¿sí?
5: El bloqueo a las mujeres.
9: Exactamente.
5: Fue en todo el mundo.
9: La llegada, por eso es importante ver la de Copa 71, porque ahí se ve la historia en cada de los países participantes, ajá, de cómo les fue. Y también, por ejemplo, en Inglaterra fue, si aquí nos fue mal, allá fue peor.
5: ¿También las bloquearon? ¿Por qué
9: pero
5: les fue
9: hasta
5: peor
9: de al entrenador casi lo corrieron
5: del fútbol?
9: Del fútbol, las jugadoras así como, hasta aquí no se vuelve a hablar más de fútbol. O sea, fue también muy fuerte.
5: Una represión al fútbol femenino.
9: Una discriminación total. Tremenda. A la mujer.
10: En Italia,
9: a la
10: en
9: mujer
10: Argentina.
9: Futbolista. Exacto.
10: En varios, casi en todos los países que participaron aquí en el Mundial de México.
9: Donde se jugaba fútbol.
8: ¿Dónde no, se pero jugaba? Ahorita, es, como estamos es, ahorita, sí, hablando de los dos documentales. El de Copa 71, lo que comenta Bertita, es, ajá, de que en realidad nosotros pensábamos que éramos el peor equipo en cuestión de apoyo, en cuestión de recriminación, pero ya después de ver ese documental, pues estamos reinas, porque le fue peor
9: a Inglaterra,
8: la verdad.
5: Qué horrible, sí, era una presión generalizada, represión hacia las mujeres.
8: Sí, por
5: entonces
8: supuesto,
5: hay que ver los documentales en VIX, el que está en VIX, ¿cómo se llama?
8: Tan cerca de las nubes.
5: Tan cerca de las nubes, y en Netflix, ¿cómo
8: Copa
5: se llama?
8: Copa 71.
5: Copa 71. Ajá. Y tardaron décadas para que la FIFA se le abrieron las puertas a las mujeres. Ajá. Ya vieron el negocio y pues ya lo abrieron. Y la Copa, claro, Mexicana, la Liga MX femenil va muy bien. Muy
10: lo
5: bien.
10: Cual nos da, sí, mucho gusto, sí, sí, claro, de verdad, empieza, al contrario.
9: Bueno, está muy, bueno, integral.
8: Eso, sí, de sí, FIFA ya empieza en 1991, cuando ya se hacen eliminatorias para el primer mundial que se lleva a cabo en China.
5: Ajá.
8: Entonces, cuando es cuando empiezan a reconocer aparentemente el fútbol FIFA, ya, el femenil.
5: ¿Y a ustedes las han reconocido? ¿La FIFA las ha llegado a reconocer o algo ha llegado a inventar la plana? Así como el Vaticano le pidió disculpas a Galileo Galilei por haberlo excomulgado. ¿Ha habido una fe de ratas decir, perdón, la regamos, somos unos estúpidos a veces, no, perdonen, aquí están unos millones? No, nada, nada, no, ni un bueno, perdón. No. Un viajecito, sí, no, unos boletos
9: nada,
5: ahí.
9: Nada.
11: Bueno, se disculpe.
9: Exacto.
5: Ni una disculpa.
9: No, nada.
5: Sí. Infantino no, no, nada. No,
8: ya hablamos con él.
5: Así
8: ya,
5: que dijo.
8: O sea, hablamos con él en un museo que es el Museo Jan Quick. Ajá. Nos tocó ir a la inauguración y él estuvo ahí. Entonces, ahí en ese momento estuvo hablando la jefa de gobierno, Clara Brugada, estuvo Gaby Cuevas, estuvo el presidente de la federación, estuvo Infantino, y ahí él supo de nosotras, inclusive bajamos con él y dijo que lo iba a reconocer, al menos eso dijo públicamente.
5: Dijo, pero exacto, no lo ha hecho.
8: Pero no lo ha hecho.
5: No, anda muy ocupado reconociendo a Donald Trump como, por la paz en el mundo.
9: Sí. Desconocía nuestra existencia, y desconocía los mundiales que había habido, desconocía
5: todo.
8: Sí, o sea, a partir del 91 es donde él se entera del fútbol femenil, donde el cual ya interviene la FIFA.
11: ¿Y que a lo iba que a dice? Considerar?
5: Él iba a considerar.
11: Así fue. Esperando.
5: Así como, espérame tantito. Sí, ahorita yo les aviso. ¿Sí?
10: Un momentito.
5: Un momentito de 50 años. Oigan, ¿y en la Liga MX las han reconocido? ¿Las han invitado a partidos? ¿Les han dado algún homenaje? Aquí en México, por lo menos, ya que la FIFA no lo hace.
10: Bueno, en la final femenil que jugó América contra Rayadas, ahí en Ciudad de los Deportes, porque el estadio ya no se podía
5: estaba utilizar. Remodelándose.
10: Sí, ese día nos invitaron, estuvimos ahí premiando, nos homenajearon, nos reconocieron y estuvimos premiando a las jugadoras y platicando con las autoridades, pero ya. Nada más.
8: No, pero antes de eso sí nos hicieron un pequeño homenaje también en el Estadio Azteca, en una final entre América Chivas en el Estadio Azteca, y ahí estuvo el presidente de la federación, Mariana Gutiérrez del femenil, las dos directoras de deportivas de América y de Guadalajara, está Nelly Simón, y no me acuerdo cómo se llama la de la América, pero ahí estuvimos donde nos hicieron un reconocimiento porque se acaba de estrenar Tan cerca de las nubes.
5: ¿Qué les gustaría que sucediera en este momento? Si pudieran escribir una carta a Santa Claus, ¿qué les gustaría que pasara? Que sucediera.
11: Que reconocieran el segundo campeonato a la federación. Ya. Eso sería un gran regalo.
8: Que
11: la FIFA nos
5: reconociera como oficial los dos campeonatos.
11: Los dos campeonatos mundiales, sí.
5: Los tres, fueron tres, ¿no?
11: Dos
5: campeonatos.
11: Italia y México. 71.
10: No, sí. Bueno, y más que nada, esperar de todo corazón que nuestro legado inspire a todas las nuevas generaciones, sobre todo a las niñas, a seguir participando, a seguir jugando, que nadie les diga que no se puede y que lleguen muy muy lejos hasta donde quieran. Cualquier deporte, fútbol, básquetbol, bueno,
5: al deporte femenino.
11: Y ya lo tienen. Y ya, yo creo que ya tienen un equipo integral las niñas, ya tienen un preparadores físicos, entrenador, canchas y becas. Sí. ¿No?
5: Está entonces, mejorando. Eso, falta mucho, pero está mejorando.
11: Por supuesto, pero van bien.
5: Falta mucho porque en los países europeos, cuando tú eres deportista, te puedes dedicar desde chico a ser 100% deportista. Claro. Acá en México hay que seguir vendiendo tortillas y repartiendo Uber Eats o algo así, y aparte luego ser deportista. Entonces, mientras el deportista no pueda ser 100% deportista como en Europa,
9: está dividido.
5: Pues es injusta la carrera.
11: Sí.
9: A ver, yo mi carta a Santa Claus sería que no sea una ilusión la equidad de género, ¿sí? Que no caigamos en un extremo y en el otro extremo, que realmente se lleve a cabo la equidad de género en el colegio de bachilleres como materia obligatoria.
5: Ajá.
9: Está esta materia, equidad de género.
5: Qué bueno. Qué bueno.
8: Bueno, yo le pediría a Santa Claus y a los Reyes Magos, pues que en realidad no vayan a perder esta liga femenil, porque puede ser que en cualquier momento los dueños de clubes les digan, este es opcional y que empiecen a...
5: Hay que ir a los estadios, hay que apoyar.
8: Claro, no, sí, claro. De eso
5: hay que ir a los estadios,
8: sí.
5: Hay que ver los programas de tele, pero va bien la Liga de México.
8: No, la Liga va muy bien.
5: Oye,
8: va muy
5: bien. A mí me gusta ver mujeres jugando fútbol, o sea, porque nada más puros hombres, porque a mí me gusta ver mujeres jugando fútbol. Ya me he enamorado de un par de ellas que están guapetonas, sí, o sea, así yo también voy a tener a mí, así como estos quieren que, ay, que si Messi, ¿no? Yo también quiero mi póster de jugadoras, también los podemos enamorar.
10: Inclusive
5: de ellas.
10: El año que entra es casi seguro que México, nuestra selección femenina, va a participar en el Mundial que va a ser en Brasil en 2027.
5: Están calificando.
10: Y tiene todas las posibilidades de llegar muy lejos.
5: Hacemos una pausita y volvemos con más. Ellas son las pioneras del 71, las mujeres que llenaron el Estadio Azteca del 71 y ganaron la semifinal. Bueno, fue el segundo lugar a nivel mundial femenino. Se quedan con Maxine González en Telefórmula, en Radio Fórmula. Continuamos.
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18: Hola, ¿qué tal? ¿Cómo le va? Muy buenos días. Les saluda Carlos Navarrete en esta mañana de miércoles, mitad de semana. Gracias por escucharnos, gracias por sintonizarnos a través de las frecuencias de Radio Fórmula Veracruz. Mire, el Pleno de la Legislatura aprobó por mayoría de votos el dictamen de las Comisiones Permanentes Unidas de Justicia y Puntos Constitucionales y de Vigilancia, que reforma el artículo 67 de la Constitución Política del Estado para establecer que además de la licenciatura en Derecho para la titularidad del ORFIS, podrán participar personas con perfiles profesionales en áreas de contaduría pública, economía o administración pública. En el dictamen, que registró 39 votos a favor y 7 en contra sin abstenciones, resultado de la iniciativa presentada el pasado 30 de junio por el diputado Miguel Guillermo Pintos Guillén, las legisladoras y legisladores estimaron conveniente ajustar que la persona aspirante al cargo de titular del organismo autónomo no debe haber ocupado durante el año previo al de su nombramiento la titularidad del Poder Ejecutivo Estatal, de alguna Secretaría de Despacho, de la Fiscalía General del Estado, Senaduría, Diputación Local o Federal, ni Presidencia Municipal. Es el reporte que tenemos al momento. Gracias por sintonizarnos. Nos saludamos más adelante. Buen día.
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0: dos veces.
1: Bueno, estamos de regreso y estamos en nuestra hora de tele. Y fíjense que Vicky Rufo, ya saben que siempre le preguntan de los Derbez. Ay, Vicky. Bueno, ¿cuántos años tiene divorciada de Derbez? ¿Como 20?
2: Te voy a decir exactamente.
1: ¿Como 30?
0: Como 30, Max. Sí,
2: sí, sí, porque José Eduardo ya tiene más de 30, sí, entonces ya, por lo menos es la edad de José Eduardo, porque ellos tampoco duraron tantísimos años.
1: Nada.
2: Tuvieron al bebé y luego fue el lío de que si no se lo dejaba ver y el
0: Pero rollo. Me encanta,
1: no,
0: Vicky.
1: Pero luego se divorciaron porque resulta que no era boda, que sí, que bueno. 30, 35 años tiene Vicky Rufo. Siempre le preguntan de los Derbez, que si la van a invitar al viaje, que si no la van a invitar al viaje, que si la invitan al viaje, que si va, que si no va a ir. Acaba de regresar de Rusia, donde le hicieron un gran homenaje, como la reina de las telenovelas, y llega y le preguntan de qué.
2: Es que te voy a decir algo, también ella tuvo la culpa, porque ella antes de que naciera su nieta, le decían, ¿a quién se va a parecer? No, pues a mí de bonita, mi cara bonita, Eugenio Derbez es feo. De tanto que lo dijo, ¿qué crees? La niñita es igualita, Tessa es igualita. Eugenio Derbez, entonces su karma.
1: Bueno, es que el hijo de Eugenio, José Eduardo, papá de Tessa, es idéntico a Derbez. Sí, Todos los hijos de Derbez tienen el sello.
2: Pero la niña podía haber tenido más genes de la mamá, pero su karma de Victoria es que el amor de su vida, que es su nietecita, y le ve la carita diario a Eugenio.
0: Pero fíjate cómo ha sido, Max. Yo creo que hasta hace unos 15 años, Victoria Rufo no hablaba de estos temas. Tú le preguntabas de Derbez y haz de cuenta que era una mentada de mamá. O sea, ella realmente se molestaba. Incluso podía aguantar todavía las preguntas incómodas que le hacían sobre Omar Fayad. ¿Te acuerdas alguna vez que le sacaron un romance, supuesto romance, TV Notas a Omar Fayad con otro hombre que de TV Notas que era una historia y tú era un tema muy delicado? Bueno, ella prefería contestarte eso que contestarte de Derbez.
1: Y pero hoy en día lo toma chunga,
0: y suelta zarpazos.
2: Lo que pasa es que Eugenio ya la amenazó en bonito. Acuérdate que los días que lo vimos en el aeropuerto, que dijo, no me vuelvan a preguntar de Victoria, no voy a caer en sus juegos sucios, en sus redes, yo ya soy muy inteligente. Bueno, según él dijo todo eso, y sí lo ha cumplido,
1: por eso. Pero siempre llega con Vicky y le preguntan eso. ¿Por qué no le preguntaron de su homenaje en Rusia?
2: Sí, también habló. Sí.
1: Ay, pero un poquito y luego se van con Derbez. Ya no les hagas caso, Vicky. Siempre te van a preguntar de Derbez. Pero bueno, eso fue lo que dijo.
3: En ese momento, el tema de la manutención, que fue muy poca, ¿cómo lo...?
4: Mira, yo siempre he dicho, ay, es que ya no quiero ni decir, porque si no al rato vamos a estar en conflictos. Y sí nos metimos en un juicio porque no daba un dinero, ¿no? No daba para la manutención de José Eduardo. Y cuando lo hicimos, pues ya era demasiado tarde también. Ya me había yo hecho cargo totalmente de mi hijo. Entonces, por eso dije que lo que dio, pues la verdad ni dio. Pero bueno, entonces no fue difícil. Pues nos metimos a un juicio, el juez o el de que determinó las cosas y ya. Nada, el otro mundo.
5: Señora, si tuviera que hacer una vida, una bioserie de su vida, ¿qué tan fácil o difícil sería pintar toda esa situación con Eugenio?
4: Pues sería muy divertido, la verdad. A mí me divertiría mucho hacer ese episodio de mi vida, ¿no? Pero pues, nada, el otro mundo tampoco.
3: Sin miedo a las quejas de Eugenio.
4: Pues ya no quiere hablar de mí, déjenlo en paz, ya no le nombren a Victoria, a Viquita chula, preciosa, a Miss Universo, ya que se olvide de mí. Yo si quiero hablar de él, pues voy a hablar de él, pues ¿por qué no? Como puedo hablar de Dustin Hoffman o de Al Pacino, de quien se me pegue la gana.
6: Señora, afuera le preguntaban y le respondía muy, muy icónicamente a un reportero del ¿qué te tomas? ¿Sí le llega a molestar que le digan que su nieta se parece al señor?
4: No, en lo absoluto. Mira, yo cotorreo mucho con eso. Francamente digo, mi nieta está preciosa, está divina, se parezca a quien se parezca. Es una belleza, es una linda criatura, simpática, tiene una sangre muy livianita, creo que tiene estrella también. Pero yo cotorreo mucho con eso de que, por ejemplo, de mi hijo. Yo cuando nació dije, no voy a decir quién es el papá. Pero era obvio quién era el papá, entonces pues, cotorreo con eso. Tessa se parece a su papá, a José Eduardo, y José Eduardo se parece a su papá, pues ¿qué podemos hacer?
1: Es lo que te decía, José Eduardo es idéntico a Derbez, idéntico. Y como dijo Derbez, yo a mis hijos ni siquiera tengo que hacerles el ADN.
2: Ay, no,
1: son todas son iguales.
2: Ay, sí, no hay mal. Oye, pero la bioserie, el lío que se armaría, porque imagínate el capítulo de la boda falsa. Mientras ella dice que fue un engaño, pues tiene que salir Eugenio a decir.
0: Pero el padre era Moisés Aris, Moisés.
2: Era un actor, era un actor de la familia Peluche.
1: El que hacía la Peggy, la pájara Peggy.
0: Ajá, exacto.
1: Sí.
2: Moisés Suárez.
0: Suárez.
1: Moisés Suárez.
0: Moisés Suárez, ¿sí? Era la pájara Peggy, él es el padre que los casó.
2: ¿No? Entonces, que si los Victoria casó. Ve que el padre es un actor que hacía la pájara Peggy.
1: Pero no lo conocía.
0: No, hasta después se reveló.
1: No lo conocía, ella pensó que había sido una boda real. Y resultó de que no, que había sido una boda actuada.
2: Y le destruyó la vida y el corazón a Victoria de por vida.
0: Sí, yo creo que sí.
1: Pero Bella, ¿tú crees que está destruida?
2: Bueno, ahorita, no, pero hombre. En la época de la boda falsa,
1: pero no, porque ella, en esa época, ella estaba en los cuernos de la luna. La mejor de las mejores, los mejores ratings los tenía Vicky en sus novelas. Igual que ahora, Corona de Lágrimas. ¿No van a hacer la tercera parte de Corona? Porque les va re bien.
2: Ok, en el modo artístico era la gran estrella. Sí. Pero en el modo sentimental, Jorge, ya, y fue ilusionada a casarse, y de repente que te enteras, bueno, que todo sí. Fue falso.
0: Fíjate que aquí los medios internacionales nos han puesto las pilas, Max. Porque imagínate que si viniera el News Weekly o viniera otro medio americano, donde Derbez se está moviendo ahorita, a hablar de la boda falsa, sería un escándalo para Derbez. O sea, allá en Estados Unidos, en Hollywood.
1: Pues, uy, le iría mejor.
2: Porque engañó a una pobre mujer. Sí,
1: no, pero eso fue hace 40 años. No creo que ahorita le afecte, la verdad. Bueno, les cuento de Diego Klein, que pobre también Diego Klein.
2: Ah.
1: Siempre que hace una novela, dicen que anda con la protagonista. Acuérdense con Angélica Rivera. Después hizo otra telenovela que también andaba con la protagonista. Y ahora dicen que anda con Paulina Goto. Porque está haciendo el guardián.
0: Ay, Paulina, Paulina está casada.
2: Está casada y enamorada. Claro. Sí.
1: Entonces, ¿por qué le achacan el romance a Diego Klein? Pues porque está guapo, ¿por qué?
2: No, pues lo que pasa es que él nunca sale, siempre como que se escabulle, ¿no? Siempre cuando le hablamos de amor, cuéntate que siempre ha negado todo.
0: Bueno, negó a Yare,
2: Y niega todo.
1: Pero sí. Él tiene novia desde hace, ¿qué? 5 años.
0: Pero la negó, Max.
2: La saca, o sea, no es de que
1: bueno,
2: la
1: no la anda luciendo por todas partes, pero cuando va a algún lado siempre va con la
2: pero
1: novia.
2: Pero eso es sospechoso para nosotros.
1: Bueno.
2: Porque no hay un comunicado.
1: Porque ustedes no van a donde él va con la novia, o no van a los...
0: Bueno,
1: a
0: pero acuérdate que Liz se lo encontró en la Plaza de Toros con Nodal.
2: Sí.
0: Y de hecho fue el que Liz trajo la nota que dijo, oye, Diego, yo creo que regresó. Pero Diego ahí es un pillo porque... Acuérdate que cuando salió el tema de Angélica Rivera, afuera de Televisa, yo me recuerdo bien, sacamos la entrevista, le preguntaron, oye, pero tú, no, yo estoy soltero. Y ya llevaba años con Yare Santana.
2: O sea, niega todo. Ya, sí, ese es niega. El problema.
1: Ya
2: es
1: tiene como 5 años con ella.
2: Es un casanova.
1: Bueno, vamos a ver qué dijo Diego, porque si no, nos agarra la computadora.
7: Diego Klein dijo ya estar acostumbrado a que lo relacionen sentimentalmente con sus protagonistas de telenovela, como en el caso de Angélica Rivera y ahora con Paulina Goto, y resaltó la seguridad y confianza de su novia, Yare Santana, quien para nada siente celos de su trabajo.
8: Siempre me dicen, o sea, en todos mis proyectos me dicen que ya lo rebasé.
2: Que ya salió la realidad.
8: No, yo admiro mucho a mis compañeras y obviamente... Cuando tengo compañeras tan generosas como Paulina, como Angélica, como Lorena en su momento, o sea, la verdad es de que siento que fluye y funciona. Yare es la mujer más generosa, segura de sí mismo, de sí misma. No nada más, nunca jamás se ha puesto celosa, sino que ella al contrario, ella fomenta que me lleve bien con mis compañeras, ella se lleva bien con ellas. Y la verdad es de que no habla de mí, sino habla de la seguridad que tiene ella como persona y que por eso la admiro y la amo.
7: El actor reveló que debido a una intoxicación con mariscos, no pudo acudir a ver el partido de México.
8: Fíjate, tuve una muy mala suerte porque justo en el partido de México-Ecuador, pues me enfermé y no pude ir al partido a ver ganar la selección.
2: ¿Qué te dio?
8: De hecho.
2: ¿Qué te dio?
8: No, me dio fiebre. No, con el chorro sí voy, ¿eh? No, me dio fiebre, me dio escalofríos, no podía moverme. No, era de pancita, sí.
7: Para Grupo Fórmula, Berenice Ortiz.
1: Por eso, bueno, estamos de regreso.
2: Se niega a todas, pero anda con todas, pero a la vez las niega, pero aparte no enseña, pero si enseña ese es el problema.
1: No, hombre, ¿cómo crees? Paulina Goto está súper enamorada y casada.
0: Sí.
1: Vamos a corte.

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7: Royals, fútbol y Real del Monte. Es un pueblo minero, Real del Monte, el más alto del país, y en ese lugar, entre el frío, la niebla y las minas, en 1824 los mineros ingleses de Cornwall trajeron un juego que los mexicanos lo hicimos nuestro, el fútbol soccer. Ahí se jugó en canchas improvisadas en la tierra el primer partido entre ingleses y mexicanos. También ellos nos heredaron el pasty, una empanada de carne, papa y puro. Hoy, los famosos pastes. En lo alto está el panteón inglés, con las tumbas viendo hacia Inglaterra. Solo la entonces reina Isabel II autorizaba quién podría ser enterrado. En el 2014, el entonces príncipe de Gales, Charles, y la duquesa de Cornwall visitaron Real del Monte, aprendieron a hacer pastes, visitaron el museo de fútbol y dieron un recorrido por el panteón inglés. Sí, el fútbol une a dos naciones. 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
8: El hámster. Estos pequeños roedores son perfectos para espacios reducidos. Son animales nocturnos que disfrutan haciendo ejercicio en su rueda y almacenando comida en sus mejillas. Aunque su vida es corta, ofrecen una gran oportunidad para enseñar a los menores la responsabilidad sobre el cuidado animal.
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8: Las abejas pueden detectar explosivos con la misma eficacia que los perros entrenados, gracias a su increíble sentido del olfato.
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1: Durante la Copa del Mundo de Alemania en 2006, la selección mexicana dejó ir una inmejorable oportunidad de al menos rescatar un punto ante Portugal. El Quiquín Fonseca descontó tras una desventaja de 2-0 y al minuto 57, Omar Bravo tuvo el empate desde los 11. Sin embargo, el delantero de Chivas voló su disparo, convirtiendo esta en una de las peores fallas para México en mundiales.
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2: Bueno, estamos de regreso.
3: Sí.
2: Fíjense que Diego Klein está en una obra de teatro que se llama El Método Grönholm. Ya la habían puesto, la están reponiendo. Esta obra que está muy interesante, por cierto. Está en el teatro, ¿qué? En el
4: Xola.
2: Está en el Xola. Pues ahí también está Ana Serradilla, en esta misma obra de teatro, y ella nos cuenta de su personaje en esta obra de teatro.
5: Ana Serradilla dará vida a Mercedes en la obra El Método Grönholm y reveló por qué no quiso aceptar el proyecto de la serie La 007.
6: Nada, no me afectó nada, nada más me estresaba mucho hacer el casting y por eso decidí que no quería hacer esto. O sea, hacer lo que me hace sentir a gusto, no vas a sufrir, ¿sabes?
7: Pero ¿cómo llegan tus manos, justamente cómo fue todo este proceso para decir, estoy pasándola mal, no lo quiero?
6: Ya no quiero. Sí, no, ya últimamente me han llegado varios y ya no los hago, simplemente ya no los, ya no los hago.
8: O sea, priorizas tu parte de salud mental.
6: Sí, priorizo, exactamente.
7: ¿Cuál es esta parte de la parálisis facial?
6: No me dio parálisis facial. Yo dije, pensé que me iba a dar del estrés, pero no me dio porque pensé, parece que se entendió que me dio. No me dio ninguna parálisis facial.
5: La actriz dijo que aunque le duele la idea de no poder ser mamá, agradece a la vida que pueda volcar su maternidad en los hijos de su esposo, Raúl Martínez Hostos.
6: No me arrepiento, me duele no ser mamá, pero no es algo de lo que me arrepienta. Creo que estoy muy agradecida con la vida que tengo y con lo que he logrado. Tengo una familia muy bella con hijastros que me ha regalado el cosmos. No son biológicos, pero tengo esa familia. Mira, ¿sabes qué pasa? Que ellos ya están más están grandes, tienen 23 y 20. Entonces, pues ese instinto maternal, pues ya son adultos, ¿no? Esta cosa más es más con mis animalitos, ¿no? Que me siento más como chiqueándolos y la perrita, los gatitos, porque sí, claro que lo tienes y aparte soy muy amorosa y me encantan los niños. O sea, tengo 4 meses que me hicieron una cirugía bastante fuerte de escisión de endometriosis, me quitaron el útero, un tumor en el colon a consecuencia de la endometriosis y ya con la despedida de mi útero es despedirte de ser mamá. Entonces es porque yo todavía tenía como la ilusión y la esperanza de que podía llegar a hacerlo. Y pues fue.
5: Para Grupo Fórmula, Berenice Ortiz.
3: Ahí está Ana Serradilla.
2: Sí, ahorita estamos haciendo recuentos, sí es cierto que él estuvo casado con Marta Cristiana.
4: O sea, su nuevo marido, que ya tiene bastante, ya, 7 años, ya sí, 7, sí. 8 años, que la trata como
2: pero
4: una
2: fue
4: reina.
2: Marido de Marta Cristiana y con Marta Cristiana tuvo, creo que 3 hijos.
4: Sí, uh-huh. Y son los hijos de que habla, que ahora se llevan muy bien, porque también salen mucho de viaje con los niños. Bueno, que
2: bueno,
4: ya
2: no
4: son
2: niños.
4: Adolescentes.
2: No, ya son grandes. Uno de ellos ya tiene hijo. ¿No ves que Marta Cristiana ya es abuela?
3: Ya es abuela.
4: Entonces, que en un inicio cuando fue eso, ¿te acuerdas que fue un lío hace 20 años cuando, no sé cuándo fue ese rollo que Marta Cristiana habló mal de Ana por supuestamente haberle bajado al marido? Bueno, que nadie te baja
2: nadie
4: nada
2: te baja
4: a nadie,
2: nada.
4: Pero bueno.
3: Un lío.
2: Ya estaban medio separados ellos dos cuando conoció a la Serradilla y ya luego se casaron o viven juntos, no sé.
3: Pues
2: pero
3: una
2: bueno,
3: historia
2: ya.
3: Ahí, Max. Oye, fíjate, Max, que Silvia Cano presentó ayer a los dos protagonistas de su nueva telenovela Te Esperaba en Televisa. Me llama mucho la atención que le da la oportunidad a dos actores que ya han trabajado en otras novelas con ella y que, digamos, son actores no de formación, pero sí ella les ha estado dando mucho
2: ¿cómo?
3: Espacio.
2: David Chocarro es una actorazo.
3: Sí, sí, sí. Y esta Valentina Busurro.
2: A mí lo que me da mucho gusto de Silvia Cano y felicidades, Silvia, es que le hayas dado la oportunidad a Valentina Busurro. Ella es muy buena actriz, pero no tiene el perfil que Televisa siempre quiere en sus protas, que las quiere güeras, de ojo azul, guapísimas,
4: cuadritos,
2: de cuerpazo, cuadritos, no sé qué. En cambio aquí, Valentina Bunzurro es muy buena actriz, es una niña muy chula, pero no es el clásico perfil de Televisa, lo cual me da mucho gusto que Silvia Cano le dé la oportunidad de ser una protagonista.
3: Sí.
2: La historia se trata de un hombre mayor que se enamora de una jovencita de 20 años. David Chocarro, que tiene como que como 50. Uh-huh. Ay, papacito de mi vida, qué barbaridad. Qué hombre tan guapo. Bueno, como 50 años se enamora de una chavita que tiene 20.
3: Que es Valentina.
2: Valentina debe tener 25 o 24.
3: Más o menos, sí, Valentina. Y que de hecho, ¿sabes qué está muy interesante? Que Valentina también ha sido villana de las telenovelas de la anterior. Sí. Por ejemplo, en Regalo de Amor era villana. Entonces, como que la prensa decía, bueno, man, yo la entrevistaba, no algo, pero es muy talentosa. Porque ahora, en sus ratos libres, como no estaba actuando, se hizo influencer. Y resulta que tiene 2 millones y cacho de seguidores. Sí. Porque la gente como que la ha adoptado. Y nos habló, primero David Chocarro nos habló de esta nueva oportunidad.
2: Y sabes Silvia que Cano. Valentina habla varios idiomas, entre sí. ellos el italiano, porque su papá es italiano.
3: Italiano.
2: Ella nació en México, pero sus padres son, bueno, su papá es italiano. Y habla, creo que italiano, francés, inglés y español.
3: Sí, está súper preparada. Sí, pues qué padre por Silvia Cano.
2: Muy preparada y muy buena actriz. A ver, vamos a ver qué dijeron.
5: David Chocarro protagonizará la nueva historia de la productora Silvia Cano, titulada Te Esperaba, en donde dará vida a un hombre maduro que se enamorará de una mujer 20 años menor que él, aunque confesó que en la vida real él no se ve andando con una chica joven.
9: Me parece que está bien encarado, o sea, sí llega de una manera controversial, sí vamos a hacer ruido, sí va a generar controversia, pero sí creo que está muy bien delineado, lo estamos trabajando mucho con Valen, con los directores, con Silvia, ella está muy, muy involucrada también en poder darle solidez a esta relación. Y al margen de esta relación, de estos dos personajes, sí creo que la historia es muy necesaria, es una historia fresca para la audiencia.
10: No, en la vida no. No, yo conocí a mi mujer a los 20, tengo 46. Y ahí estamos, dos hijas y seguimos, varios perros, gatos, pajaritos en el camino, no. No, y se me hace un poco raro, la verdad. Desde David, te lo digo, tengo una hija de 16, una de 14, y de solo imaginarme que mi hija a los 20 me venga con 9.40, sería como, no. O sea, se me hace muy raro, no lo sé. Sí, aceptar sí, al final la decisión va a ser de mi hija. Yo creo que se tienen que dar muchas condiciones, en este caso es un 45-25, y hay situaciones, que obviamente ya van a entender cuando vean la historia, que hacen que estos personajes conecten de una manera muy sólida. Una crisis, tanto en Antonio como en Sofía, que hace que terminen conectando de una manera. La madurez que tiene el personaje de Sofía es fundamental para que también esta pareja avance y no sea solamente una cuestión.
5: Para Grupo Fórmula, Berenice Ortiz.
2: Bueno, ahora esto fue lo que dijo Valentina Bunzurro.
5: Valentina Bunzurro fue elegida por la productora Silvia Cano para protagonizar su nueva telenovela titulada Te Esperaba, al lado de David Chocarro. La joven actriz de origen italiano confesó que su mamá la considera la nueva Victoria Rufo Italia de las telenovelas.
11: Hacer un protagónico para mí significa una responsabilidad gigante que espero, ¿sabes qué? Yo creo que los protagonistas marcan la energía de un proyecto, así que la tengo que hacer muy bien para que todos vean que sí se puede ser actor buena onda. En la novela pasada, ¿qué fue? En la anterior, no me acuerdo. Me empezaron a decir de broma Victoria Rufo que porque lloro muy bien. No manches, yo me creía Dios cuando me dijeron eso. Sí se me sube. Entonces espero que pues, mira, no sé si la reina, pero sí ojalá que mi paso por Televisa no sea en vano. Que las novelas de antes yo creo que sí tienen una cosa muy hermosa y muy interesante, que es pues que hicieron historia, ¿no? Entonces, ¿sabes a quién admiro mucho? ¿Cómo se llama? Ay, no, ya quedé mal. Verónica Castro. Es que cuando hice a Gema me decían en Vencer que me parecía la de Rosa Salvaje, ¿no? Entonces, claro, yo voy y veo cosas. Mi mamá es, ya le dicen la mamá de Lucerito de broma, porque, oye, ella lee todos mis capítulos, ve todo lo que hago. Ella ya va más adelantada que yo en los capítulos. Está bien emocionada. Entonces, ella me enseña las grandes. No, no es mi manager. No, muchachos. Pero
7: mejor no.
11: Mejor no, así lo dejamos. Me cuida como una mamá normal, pero ella me ha enseñado a las grandes. Me enseña a Victoria Rufo, me enseña a Verónica Castro. O sea, ella me pone a todas, a Thalía. Siempre me dice, ¿me recuerdas a Thalía? Ella, entonces me las pone y yo no puedo más que aprender y agradecer tener a una mamá que en su momento admiró las telenovelas. Y ahora que yo esté aquí, mi abuelita me trajo la otra vez, le digo, me dice mi abuelita, mira, aquí están los artistas. Le digo, Pilar, yo soy artista. ¿Tú qué vas a hacer, artista? Pero porque no se la cree todavía, ¿no? Pero qué bueno que tengo una familia que de alguna forma creció con las novelas y que es aterrizada y que me aterriza a mí también, ¿no?
5: Para Grupo Fórmula, Berenice Ortiz.

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0: Nos trae locos a todos. Pero no sabemos si es lunes, domingo, pero ya andamos con ustedes.
1: Ya, pero ahorita que ya pasó la depresión postmundial.
2: Ya vamos a poder ver novelas tranquilas.
3: Sí.
1: Exactamente.
2: Sin estrés.
1: Exactamente.
2: Oye, gracias por estar aquí, la de los dos. Muchas gracias.
3: Gracias a ti.
2: Qué gusto verlos. A ti hacía mucho que no te veía.
3: Mucho.
2: Desde pues, Isla Brava, creo.
3: Desde Isla Brava. Bueno, nos vimos en cabaret, nos vimos en el teatro.
2: Ah,
3: ahí,
2: sí,
3: me
2: sí, ahí nos vimos.
3: Pero ahora estoy encantado de estar aquí con Marisol en el Renacer de Luna.
2: En Renacer de Luna.
3: En esta producción de Roy Rojas. La verdad es que estamos
4: sí, pues, encantados.
2: Siendo prota, Marisol de Luna.
1: ¿Qué tal, Maxine? Ahora sí que a todo guajolote le llega su Navidad, ¿no? Muy contenta, muy apapachada, muy, muy cuidada, pues muy agradecida también, creo que es un momento muy bonito en mi carrera y sí, lo estoy disfrutando al máximo, además estoy rodeada de actores increíbles que me cobijan y me apapachan, la historia está hermosa, el productor, bueno, ¿qué más puedo pedir?
3: Sí.
1: Repetir con Roy Rojas después de haber hecho una villana.
2: Ah,
1: ahora
2: sí,
1: de buen...
2: hiciste una villana.
0: Y actores de primer nivel, digo, no es porque estén aquí, pero ustedes han manejado todos los géneros. Teatro, teatro musical, cine, series. Entonces, obviamente, eso se demuestra también en la pantalla, la experiencia, ¿no?
1: Claro, y ya nos traíamos ganas, ¿verdad?
3: Ya nos traíamos ganas desde hace mucho, la verdad. Ya habíamos hecho teatro hace muchísimos años, una obra de teatro, y que se llamaba Regina. Pero, pues, yo desde entonces sigo la carrera de Marisol, pero no nos había tocado. Y la verdad es que ahorita estamos encantados porque estamos interpretando dos personajes. Son esposos y tienen muchos conflictos de pareja.
1: Me maltrata, me violenta, me tiene metida en una serie de negocios chuecos, exactamente, y me hace como se le da la gana.
2: Y eres malo, malo, malo.
3: Es malo. La verdad es que es un personaje que es muy el clásico macho. El clásico macho de catálogo, de los que creemos que ya no existen, pero
2: que
3: siguen
2: sí,
3: existiendo
2: muchísimo
3: en nuestra sociedad.
1: Que además es encantador, y eso lo hace todavía muchísimo más letal.
2: No, pues tiene que ser malo y mala gente, pues no, tiene que ser
1: encantador
2: para que todo el mundo te crea.
3: Y tienen esta relación tóxica, ¿no? Tienen dos hijos.
4: Ajá.
3: Y tienen esta relación tóxica que también, pues, el público ahí se va a retratar, ¿no?
4: Me gusta mucho que Roy, además, como productora, ha conformado un gran elenco. A mí me gustó mucho de repente que regresara Jorge Luis Pila, por
1: claro,
4: ejemplo, que se entera. Cuando sí, sabíamos que ibas a ser la protagonista, nos dio mucho gusto porque sabemos lo mucho que has trabajado por
1: muchas
4: tu carrera.
1: Gracias.
4: Y además, creo que también es esta prueba en la que David te dice: ¿sabes qué? Ya recorriste todo el camino. Pues ahí está la prueba lista y te ha ido muy bien. Creo que, Flavio, más que nada, como villano, creo que también habla esta de tus matices. Pero qué padre que la vida te dé esta oportunidad, ¿no? ¿Cómo te sentiste tú cuando supiste y de repente cuando ya estabas en la presentación que te acompañamos, todas las entrevistas, todo eso que al final forman parte de la carrera?
1: Todo el foco. Sí, la verdad, cuando me dijo Roy, sí fue como de, pero es en serio, ¿sabes? Como que creo que la semana que entra acabé de creérmela, ajá, ¿sabes? Un poco es esas cosas que no acabas de entender la magnitud de lo que viene, ¿no? Con todo lo que implica. Obviamente, el personaje es hermoso, obviamente es un personaje luminoso, ¿no? Creo que el mayor reto fue salirme justo de la oscuridad para venirme a esta parte luminosa. Y bueno, evidentemente, creo que más allá del protagonista, es un personaje que a mí me llamaba mucho la atención, sí, por la historia que cuenta, por el mensaje para las mujeres, para las mamás, que tenemos siempre un chance de volver a empezar, ¿no? Y bueno, evidentemente, todas las mieles que vienen con el ser
4: protagonista.
1: Te pusieron
4: ahí a Matías Novoa como rival de amores.
1: Esa es otra miel. Esa es de otra miel. Pero a lo que me refería es esta miel de bueno, que tu nombre es el primero, que encabeces un elenco, que tu cara esté en el póster, ¿sabes? Somos como que las cerezas del pastel que yo no acababa de probar.
2: Ajá.
1: Y ahorita la verdad es que me siento muy afortunada.
0: Es que me llama la atención que no te la creías. Digo, has hecho todo, pero ¿por qué? Tú pensabas que tú no dabas el personaje. Dije, ¿cómo yo protagonista? O sea, no porque te hicieras chiquita, pero ¿por qué no te la creías?
1: Pues fíjate, o sea, y haciendo como memoria, la verdad es que yo he tenido personajes bastante fuertes dentro de historias que si no son el primer crédito, sí llevan cierto protagonismo. Y eso creo que fue lo que me preparó mucho para poder ahorita estar en el lugar que estoy ocupando. Y pues son como estos miedos inseguros.

0: inseguridades que, bueno, creo que todos los actores tenemos en mayor o menor grado, pero sí de decir, de verdad, a mis 50 años voy a protagonizar una historia, pero es parte del mensaje que tiene mi personaje, ¿no? O sea, como de por qué tienes 50 años, por qué tienes dos hijos, por qué ya te encasillaron a lo mejor en algún tipo de personaje, bueno, malo, amiga, ¿no? ¿Por qué no puedes hacerlo? Y creo que esa es una lección que yo, Marisol del Olmo, me he aprendido con esta
1: No, y un aplauso
0: experiencia.
1: a Roy Rojas.
2: Sí,
1: Que te
0: cómo
1: haya
0: no.
1: escogido como prota se me hace una maravilla.
0: Claro, que sí, que haya creído en mí, creo que fue un acto de confianza mutuo, porque también es
1: Claro.
0: ponerme también en un lugar vulnerable, porque si funciona o no funciona después de tantos años, pues digo, nunca tienes nada garantizado,
1: Pero
0: ¿no?
1: ¿sabes qué? Eso es muy importante para las telenovelas y para Televisa. Acuérdate que el tigre allá en la prehistoria, dijo, ya cuando tengan 25 años váyanse a su casa a hacer frijoles, ¿eh? Ya no sirven para protagónicas,
0: Ay.
1: fíjate. 25, 30 años, váyanse a su casa a hacer frijoles. Eso lo dijo el tigre, me consta porque lo oí y todo el mundo lo sabía. Entonces, ahora que una mujer guapísima como tú, con
0: Gracias.
1: ese cuerpazo que te hicieron
0: En
1: una
0: el IF, en
1: familia
0: el IF.
1: complicada,
0: No, en una familia complicada.
1: familia complicada, que ahorita les contamos el personaje, y que sea la protagónica, eso es una lección para todas las mujeres que están en el medio artístico, que sí pueden ser protagonistas a los 50 años.
0: Así es,
1: ¡Qué
0: así es.
1: maravilla!
0: Creo que la chamba es otra, hay que dejar los frijoles hechos antes
1: Claro.
2: Y también
0: de
2: es la
0: salir de
2: fortuna
1: casa.
2: de nuestra carrera, ¿no? Que las
1: Sí.
2: actrices y actores podemos interpretar personajes a la edad que tengamos, ¿no? Que siempre estamos conociendo a familias, almas nuevas, ¿no? Convives con gente muy joven, con gente que te lleva quizá muchos años, y eso creo que pues te alimenta muchísimo. También sabes que los personajes de esta historia, del Renacer de Luna, justo la mayoría pasan por lo que decía Marisol, renacen, se
3: Sí.
2: transforman.
0: De una u otra manera, sí.
2: Si de alguna u
1: Sí.
2: otra manera se transforman. Y eso es, pues sí, creo que es interesante dentro de la historia porque retrata, pues sí, a lo que somos, ¿no?
3: Me
2: Que
3: gusta
2: siempre.
3: tu villano. ¿Sabes qué? Siempre que te veo actuar como malo, me acuerdo de Sergio Bustamante. ¿Te acuerdas del
2: Wow,
3: grande Sergio
2: claro.
3: Bustamante que tenía esa presencia? Y creo que al final tú como actor tienes esta madre. Y además qué padre, porque llegan edades en los actores donde dices, bueno, tú estás como para protagonista juvenil, tú estás como esto, pero creo que
0: Maduro.
3: ahora Televisa y en general la industria que ha empezado a tener su nueva ola de villanos, de estos actores que pueden ser villano, que tienen un personaje fuerte, que sabes que dentro de la historia le van a dar un matiz. Y creo que en tu caso eso es lo que está sucediendo actoralmente.
2: No, pues gracias. La verdad es que yo encantado de crear, encantado de interpretar personajes interesantes que al público lo toquen, ¿no? De estar en buenas historias, de compartir con gente tan talentosa. Y los villanos, la verdad es que pues son personajes deliciosos, porque
3: Sí.
2: están muy lejanos a lo que realmente queremos ser todos día a día, ¿no?
1: Sí.
2: Todos despertamos queriendo ser buenas
1: Pero fíjate que
2: personas.
1: cuando haces buenos también te las creen, pero qué buen actor eres.
2: Gracias. Es
1: Te,
2: que yo soy muy buena persona,
1: sí,
2: Max.
1: no, y además cuando haces buenos
0: Y
1: se
0: sí.
1: la creen, pero te quedan súper bien. Oye, Marisol, pero además trabajando sin parar, porque estás haciendo la novela, pero también estabas haciendo una serie.
0: Estaba, sí, esa serie ya tenía un ratito ahí que estaba esperando aire. Y sí, fue un regalo que justo en esta semana de estreno del Renacer de Luna, Renacer se estrenó un lunes y la serie de Una familia complicada se estrenó el viernes. Entonces,
1: Sí.
0: a mí me gustó mucho como esta porque son proyectos totalmente distintos, ¿no? Dos personajes totalmente distintos. Y creo que fue una semana súper importante para mí porque fue de reconocer y de justo recordar por qué hago lo que hago y cómo me apasiona lo que hago, ¿no? Poder tocar estos tipos de
1: Sí.
0: públicos, estos tipos de historia y sí, bueno, trabajar con Adriana Barraza
1: Sí.
0: de otro mundo. Creo que es un gran elenco, es una gran historia, fue producción de Carmen
1: Una gran
0: Armendáriz
1: historia, sí.
0: y un idea
1: Y un
0: original de
1: repartazo
0: Maffer
1: que tienen.
0: Suárez. Por donde
1: Repartazo.
0: lo veas también.
1: Sí.
0: Igual que en
1: Uy.
0: El Renacer de Luna, creo que
1: También
0: estoy
1: tienen un buen
0: rodeada de.
1: reparto. Oye, por alguna razón tienen los colores así como que hoy todos de azulito y mañana todos como de rosita y así. ¿o no?
4: ¿O es coincidencia? Lo que porque estamos viendo.
1: Porque en las fotos de repente las vemos a todas como de azulito claro.
0: Ah, no, eso tiene que ver todo con un diseño.
1: Ah, no, es que ahí estamos viendo escenas de la familia complicada.
0: Exacto.
4: Sí, claro. Pero hay fotos que justo, como dice Maxine, que como que todos o se ponen de acuerdo
3: la
4: y todos
3: son como azulito. De colores.
0: La misma paleta clarito. De colores tiene
4: o
0: que ver
4: con... O luego están en un afiestito color crema, o sea, entonces sí es también parte...
0: Muy del director de fotografía y ¿sí? del diseño de imagen sí. que le quieren dar, sí, claro.
1: ¿Qué quiere que todos así?
0: No, como... si hay una chamba de atrás brutal que
3: no, pues Mafer
0: que no
3: Suárez, espérate, una de las mejores guionistas de este país.
2: Mafer.
0: Sí. Hizo el libreto de Carlos Pascual. Sí. No, estábamos ahí, pero bien redonditos por donde nos vieras. No había, era infalible que esa serie ajá. no quedara como quedó.
4: Se alcanza el sí. corte.
1: Entonces vamos al mira corte y ahorita regresamos.
0: Mira nada más.
1: Con Marisol del Olmo.
0: Yo diciendo palabrotas en la televisión.
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14: San Cristóbal de las Casas, Chiapas. Ubicado entre montañas y niebla, este pueblo destaca por su arquitectura colonial y vibrante herencia indígena. Sus mercados llenos de textiles coloridos y cafés regionales crean una atmósfera bohemia única. Es el corazón cultural del estado donde la tradición palpita.
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16: Edgar Amador, secretario de Hacienda, señaló que el Fondo Monetario Internacional recortó la estimación del crecimiento económico para todos los países, no solo para México, pues el conflicto en Medio Oriente afecta al sector energético. Remarcó que la economía mexicana es sólida y tendrá un buen desempeño en el año. El gobierno de Catepec, encabezado por la alcaldesa Azucena Cisneros, realizó obras y acciones de pavimentación e infraestructura hidráulica. Con el programa Cimientos de Esperanza en su modalidad mano a mano, transformó comunidades como Villas del Sol y Luis Donaldo Colosio. Y con las mejoras hidráulicas se abastece de agua y se combate al huachicol hídrico. El Tribunal Supremo de Donetsk, región bajo el control de Rusia, sentenció al mexicano Gilberto Ramos Arreguín a 14 años de prisión por unirse a las Fuerzas Armadas de Ucrania para combate militar, purgara su condena en un centro penal de régimen estricto.
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0: Pues qué gusto de saludarte, mi querida Max. Pues hoy te tengo una noticia muy especial a todas aquellas personas que quieran mejorar su salud y mejorar su apariencia. Fíjate que está comprobadísimo que muchas de las enfermedades que padecemos actualmente surgen por falta de nutrientes. Quiere decir que algo en nuestra alimentación está enfermando nuestro cuerpo. Por eso es importante pues estar bien nutrido, pero además ayudarle a repararse a todo el organismo. Hay una investigación que realizan nuestros amigos del Instituto Politécnico Nacional que tiene que ver con las células madre. Las células madre son las encargadas de reparar todo tu cuerpo, pero el maltrato que le damos al organismo es el que nos ayuda pues a perder millones de ellas. 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propagación de células cancerígenas, además nos ayuda a mejorar el hígado y los riñones que son tan importantes y sobre todo en problemas como migraña, depresión, ansiedad y estrés, es un tratamiento fabuloso porque nos ayuda precisamente a nutrir también nuestro cerebro. 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
1: Estamos de regreso y estamos platicando con Flavio Medina, Marisol del Olmo. Marisol del Olmo, Flavio Medina. Créditos cruzados.
2: No se claro.
1: ¿Verdad?
3: Compartiendo la pantalla.
1: ¿Ustedes han peleado por los créditos alguna vez?
2: No.
1: No.
2: Sí he peleado, o sea, sí peleé muy de jovencillo porque me dieran un crédito.
1: Ah.
2: No, porque pusieran mi crédito en la marquesina o en... Sobre todo hablo de teatro. Uh-huh. Eso sí lo tuve que pelear, ¿no? Porque me parecía que era importante. Si claro, no, pues... Vale. Pero, no, pelearme así como...
1: Así de que mi crédito primero y cruzado. ¿Y tú, Marisa?
3: No, yo siempre he dejado que la vida me sorprenda.
1: ¿Sí?
3: Sí. Y sí he tenido compañeros, compañeras que se han peleado y que me ha tocado decirles, pásale, no sí. Tengo problema, yo con lo que estoy haciendo estoy bien. Andale. Y bueno, creo que ahorita... Por eso yo creo que lo estoy disfrutando tanto.
4: Sí. Que te dice Marisol, no, yo llevo 8 novelas, tú 7. Sí, necesito estar arribito. Ay, sí, tranquila, aquí estás.
3: Así es. ¿No? Sí, sí, pues al final
1: porque
3: de cuentas.
1: A la hora de la hora los créditos, pues ni los ve uno. Sí, lo que pasan a media novela menos.
2: Sí, lo que importa es tu interpretación, ¿no?
1: Claro.
5: ¿Y cómo se han sentido de estas 3 semanas de digamos, ya acabaron de grabar, ya está todo?
3: No,
5: grabado.
3: Nos queda un mes.
5: ¿Todavía están grabando?
3: Grabar? Estamos hasta principios de agosto. Nos queda por grabar, entonces está padrísimo porque nos vamos viendo al aire, comparando con lo que estamos haciendo todos los días, y entonces es como ir recalculando y viendo, ay, mira, esto sí funciona, uy, eso lo grabé hace 1000 años, es padre, porque cuando ya lo grabas y lo dejas, pues ya grabado, lo grabado queda, y ya no tienes chance de arreglar nada, ¿no?
2: Oye, también ves así, híjole, esa la grabé, le fue la primera escena, no hubiera comido sushi.
5: Totalmente inflamado.
4: Oye, y qué maravilla que Yuri, la gran Yuri, canta el tema. O sea, Yuri.
3: Fue una súper sorpresota, wow, ¿eh? Ese día que Rueno nos quería decir quién iba a cantar el tema. Y que va saliendo la güerita.
1: ¿Qué tal?
3: Con ese vozarrón a cantar. Sí. ¿Cómo se llama esa? Estamos aquí.
2: Y está pegajosa la rola, ¿eh?
3: Está pegajosa, sí. Estando aquí.
2: Está pegajosa aquí. La rola, está padre. La verdad es que ese día de la presentación fue una gran sorpresa para todos. Uh-huh. O sea, así nos emocionamos.
4: Sí, porque muchos actores, dice la prensa que muchos actores de la novela como fans, con la foto con Yuri, el videito con Yuri, se escomo, ¿no? Pues sí, es parte de...
3: Claro, ¿no? Y además que es como garantía de que va a ser un éxito, ¿no? Sí. Una rola que se va a quedar... Más allá de la novela, en voz de Yuri.
5: ¿Y cómo va a ir avanzando la historia de este matrimonio tóxico? ¿Hacia dónde se encamina? Porque al final ella depende mucho de su pareja. Pero ¿cómo va a ir avanzando?
2: Pues aparece Carita ahí. Mata. Carita mata maldad. ¿O cómo podríamos decir?
5: Sí, puede ser.
2: No.
1: Carita mata marido.
2: Carita mata marido. Dentro de la toxicidad, pues tienen como mucha codependencia. Entonces... Uh-huh. Él evidentemente no quiere que se aleje, no quiere romper la relación y hace todo lo posible para no darle el divorcio. Creo que ya podemos decir, sí, porque ya salió al aire, bueno, pero no hay que decir muchas cosas. Uh-huh. La situación que tienen ahí con el hijo mayor, okay, que lo interpreta Sebastián Poza. Pues se va complicando cada vez. No quiero vender de más, pero creo que eso sucede. Realmente en las relaciones tóxicas.
5: Sí.
2: Que te cuesta mucho trabajo.
3: Salir de ahí.
2: ¿No? Y superar esa relación.
1: O sea, ¿no? Tú vas a seguir sufriendo conmigo, quieras que no.
2: Sí.
1: Claro. A fuerza.
2: Y más cuando hay almas, hijos de por medio.
3: Claro, hay una mujer que, o sea, siempre es bien difícil salirte de tomar la decisión de romper, pues, una familia. Porque nos educaron que los hijos están primero y nos educaron a sacarlos adelante y a mantenerles el núcleo, pero bueno, darte cuenta de que los hijos están mejor en un espacio sano y tomar ese paso, uh-huh, para que haya esta ruptura, para poner salud, para poner tu salud mental y tu paz primero, es bien complicado. Y más en esta sociedad donde las mujeres finalmente se nos exige quedarnos, ¿no?
2: Uh-huh. Y un hombre tan narciso y tan enfermo, ¿no?, que hace todo lo posible... para manipularla, ¿no?, para retenerla y sobre todo manipularla, sí, psicológicamente, sí, violentarla, sí, psicológicamente, ¿no?
1: Tus hijos, vas,
2: exacto,
1: a
2: por la
1: familia,
2: presencia de
3: y me los pone en contra y les, claro, dice de cosas y ahí van los dos chiquitos a, pues este es su papá, ¿no?
1: Pues sí.
3: Y una mamá no tiene que hablar mal del papá. ¿Y cómo les explicas que es un hijo de la tostada?
2: Y lo peor es que él cree que actúa bien. Que ese es el verdadero conflicto, que los hombres así piensan.
5: ¿Y cómo
2: que actúan bien?
5: ¿Y cómo puedes maltratarla teniendo tan gran amistad y o sea, conocerse tan bien? ¿Cómo puedes cambiar el chip y maltratarla y verla sufrir? ¿No sientes entraña? ¿No sientes algo ahí raro?
2: Nos divertimos mucho, pero la verdad, no es porque Marisol del Olmo esté aquí, pero cuando tienes la oportunidad de compartir con una actriz que cada palabra, cada mirada, uh-huh, en la ficción también tiene verdad, me obliga evidentemente a estar en ese momento, me obliga a crecer, a aprender, me obliga a dar todo. Uh-huh. Entonces la verdad es que ha sido una delicia poder compartir juntos porque como dice Marisol, le hemos jugado muy bien, ¿no? Jugamos.
3: Sí. Como que desde que nos encontramos hicimos así, ¿sabes? Y como, sí, que... confío plenamente en él y él confía plenamente en mí. Claro. Y creo que eso es lo que permite que hagamos un juego.
1: Y hagan las padre. Escenas que traspasen la pantalla. Oigan, me acaban de dar una mala noticia. Murió Ela Laboriel, hermana de Johnny Laboriel. Y es una familia muy artística, muy musical todos. Sí, las primeras mujeres del rock and roll en México, claro, igual que Johnny, su hermano. Entonces, pues... descanse en paz Ela Laboriel y un abrazo a toda su familia. Qué pena. Pues mira, cantaba padrísimo. Igual que Johnny, como ronquitos. pero una voz muy...
3: Toda
1: muy
3: una icónica, época, ¿no?
5: Sí.
3: Toda una época.
1: Pues ya nos vamos. Muchas gracias, Marisol. No, felicidades por este prota. Gracias.
4: Pero los horarios, rápido, los horarios.
3: 6:30 de la tarde, Las Estrellas, El Renacer de Luna, producción de Roy Rojas.
1: Renacer de Luna.
3: Con Flavio Medina y un gran elenco.
1: Gracias. 6:30. Muchas gracias. Gracias, Vicky. Gracias.
5: Bye,
1: gracias, Marisol. A todos ustedes un beso y nos vemos aquí mañana, por si Dios quiere. Gracias.

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8: Si quieres tú también beneficiarte del negocio de este mundial y que no sea la FIFA la única ganona, te tengo una buena noticia. Y es que existe un índice financiero llamado GH Football Finance Index, creado por la firma Greyhound Trading, que lo que hace básicamente es lo mismo que el Standard Poor's 500, que agrupa a las 500 empresas más importantes de Estados Unidos. Aquí hace lo mismo, pero con los 26 activos o las 26 empresas que más tienen que ver con el negocio del fútbol. Se divide en 6 sectores, que son clubes, medios, marcas deportivas, turismo, infraestructura y apuestas. Y todas se movieron diferente en estos últimos meses, pero la sorpresa es que la que cayó es la que menos esperaba, si es la de las apuestas, por distintas razones que tienen que ver con regulación y impuestos. Así que ya sabes, si tú quieres ser parte de este negocio del mundial y en general del fútbol, no tienes que ser a fuerza dueño de un equipo o de un medio.
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9: Los escorpiones brillan bajo la luz ultravioleta debido a una proteína especial presente en su exoesqueleto que los hace visibles.
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9: Los ojos de las avestruces son más grandes que sus propios cerebros, lo que les da una visión muy aguda.
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12: Muy buenas tardes, tenga usted muy buenas tardes. Y sí, claro, es la 1 en punto, pero en punto tiempo del centro de México. Usted puede ajustar su reloj. Y yo soy Joaquín López Dóriga, transmitiendo para usted con mucho gusto, como todos los días, en vivo. En vivo desde la Ciudad de México para toda la República Mexicana a través de 97. Sí, estamos transmitiendo en este momento a través de 97 estaciones de radio en todo el país y en otras 30 estaciones de radio más en Estados Unidos para nuestros paisanos.
13: A quienes les enviamos besos y abrazos en California, Arizona, Texas, Nueva York, Illinois, Georgia, Utah, Kansas, Oklahoma, Carolina del Norte y del Sur, Tennessee, Oregon, Colorado y Florida. Y en Telefórmula Estados Unidos a través de las cadenas Xfinity Latino y Latino View.
12: También estamos en YouTube, le decía, estamos en YouTube, estamos en radiofórmula.mx, en lopezdoriga.com, estamos también en Instagram.
13: Y en Telefórmula estamos en Easy Canal 121, Sky Canal 157 y 1157, Total Play Canal 161, Mega Cable Canal 153 y en Dish nos encuentra en el 354.
12: ¿Y de quién es alto, Laura? Laura Pérez Cisneros, me da mucho gusto saludarte como todos los días. ¿De quién es santo este miércoles ya 8 de julio?
13: Mi querido Joaquín, ¿cómo estás? Muy buenas tardes. Hoy estamos festejando a Eugenio, Adriano y Edgardo. Muchas felicidades a todos ellos.
12: Bueno, querido Eugenio Pérez Romo, muchas felicidades. Hoy es tu santo, Pérez Conde también. Pero a ti, Eugenio, querido Eugenio, te mando un abrazo con cariño. Eugenio Escárraga, muchas felicidades. Eugenio Cobo, Eugenio Derbez, querido Eugenio, te mando un abrazo. Nuestro corresponsal en Quintana Roo, Edgardo Rodríguez, Monseñor Eugenio Lira Ru García. Hoy es cumpleaños de nuestro compañero Juan Antonio Jiménez. Y si todo esto es hoy, Laura nos quiere decir de quién va a ser santo mañana. Ya jueves, ahí vamos por el viernes y 9 de julio.
13: Mañana, Joaquín, vamos a festejar a Cirilo, Anatolia y Blanca. Felicidades adelantadas, Joaquín.
12: Gracias. Bueno, pues esto es algo de lo más importante que ha ocurrido y que está ocurriendo hoy en México y en el resto del mundo, con mucho, que es muchísimo de todo lo que usted leerá y escuchará mañana por la mañana y muchísimo de todo lo que usted leerá, escuchará y verá ahora esta tarde, esta noche. Vamos, en el correr de las próximas horas, voy a ir contigo directamente. Tere Flores, Fórmula Morelos. Ya está en la cárcel el exdirector de Pemex, Víctor Rodríguez Padilla. Yo creí que jamás íbamos a ver este día. ¿Por qué? Por todo lo influyente que se decía cuando golpeaba impune y cobardemente, brutalmente a su esposa. Este miserable merece quedarse ahí. Te escucho.
11: Joaquín, muy buenas tardes. Te saludo con muchísimo gusto desde el estado de Morelos tras la captura de Víctor Rodríguez Padilla, exdirector de Pemex, y quien fuera capturado en la Ciudad de México por violencia doméstica. Fue trasladado ya a la Fiscalía General de Justicia de Morelos y posteriormente al Centro de Reinserción Social de Atlacholoaya, en donde en esta tarde se estará llevando a cabo su audiencia. Más adelante con todos los detalles.
12: Gracias. Ahí está en la cárcel. Francisco Villalobos, ¿quién es el jefe ahora?
14: Según el gobierno de los Estados Unidos, Juan Carlos Valencia González, alias el 03, es el nuevo líder del cartel Jalisco Nueva Generación, Joaquín, esto tras la muerte del Mencho.
12: Gracias.
14: Van tras él también, Joaquín.
12: Gracias, Maximiliano Cortés, Fórmula Colima. ¿De qué se trata?
15: ¿Qué tal, Joaquín? Auditorio de la República. Pues este día está oficializado ya la detención de 6 personas en 2 operativos diferentes relacionados con una organización criminal que se le conoce como Cártel Jalisco Nueva Generación. En un operativo fueron detenidas 2 personas y se les aseguraron armas de fuego. Y en otro operativo también fueron detenidas 4 personas, entre ellas una mujer. Esto ocurrió en el puerto de Manzanillo, en la comunidad de Jalipa. Más adelante tendremos información.
12: Gracias, Israel Aldave.
16: Joaquín, ante la muerte de otro mexicano más en manos de ICE en los Estados Unidos, la presidenta Claudia Sheinbaum afirmó, Joaquín, que su gobierno irá más allá de las cartas diplomáticas o de las quejas ante la Comisión Interamericana de los Derechos Humanos. Dijo que la estrategia la está definiendo la Cancillería, que se va a dar a conocer mañana, pero dejó muy en claro, Joaquín, que no va a permitir más el maltrato a los mexicanos. El adelanto y, por supuesto, el detalle más adelante.
12: Muchas gracias, Lupita Gutiérrez. Este llamado.
17: Joaquín, habitantes del ejido de Guajes de Ayala, municipio de Coyuca de Catalán, en la región de Tierra Caliente, en Guerrero, denuncian que han sido atacados con drones desde la madrugada de este miércoles. Piden apoyo al gobierno estatal y federal, aseguran estar refugiados en la clínica de su localidad y también señalan en videos difundidos que hay muertos y heridos en esa zona. Los detalles, Joaquín, más adelante.
12: Ahí está el llamado. Y Rocío Galván, Fórmula Tijuana, esta persecución.
18: Hola Joaquín, te saludo y te informo que en una persecución que duró más de 2 horas fueron detenidos 3 integrantes del grupo delincuencial Los Rusos, luego de que el secretario de Seguridad diera a conocer que hay 45 personas detenidas en torno al asesinato de 2 agentes de la FETS. Los detalles te los platico más adelante.
12: Gracias, Jenny Valencia, estás en Washington.
19: Te informo, Joaquín, que desde Washington, el secretario de Economía, Marcelo Ebrard, informó que este miércoles el Parlamento Europeo aprobó el Acuerdo Global Modernizado entre México y la Unión Europea. Destacó que es una buena noticia, pues se espera que aumenten las exportaciones con acceso preferencial a Europa. El reporte.
12: Gracias y permanece Ulises Soriano y Aldo, nuestro camarógrafo, permanecen allá en Venezuela. Venga.
20: El ejército mexicano, a través de su agrupamiento de ayuda humanitaria Yomare, desplegado en Venezuela, recibió 3 caninos especializados para su entrenamiento en México en materia de labores de rescate y asistencia en desastres. Los ejemplares fueron entregados por la presidenta encargada de Venezuela, Delcy Rodríguez, al general brigadier Alejandro Gómez Vargas, comandante del agrupamiento. Y más adelante, todos los detalles.
12: Y en el resto del mundo, Laura.
13: Gracias, Joaquín. El presidente Sánchez toma con calma la amenaza de Trump de cortar el comercio con España por ser un pésimo socio de la OTAN. En la cumbre de Ankara, la Alianza Atlántica ratifica su compromiso con la defensa colectiva y destaca el liderazgo de Trump. Y se compromete a apoyar a Ucrania con 700,000 millones de euros en equipo, asistencia y formación militar. El Fondo Monetario Internacional baja una décima su perspectiva de crecimiento mundial y lo ubica en un 3%. Otro milagro tras los terremotos de Venezuela del pasado 24 de junio. Rescatan vivos a una madre y su hijo enterrados 13 días después bajo los escombros. Y en referencia al Mundial, la ONU declara que el deporte une a personas y es un espacio de igualdad, dignidad y respeto. Esto se da, Joaquín, después de los ataques racistas que cometió una senadora de Paraguay contra el jugador francés Kylian Mbappé. Joaquín.
12: Gracias. En las finanzas, en este momento, el dólar interbancario se está cotizando en 17.63. En ventanilla se vende en 18.17. En los bancos hasta en 18.29. Un euro en el mundo en un dólar 14. En México, un euro se vende en 21.38. Y le recuerdo, hoy miércoles a las 2 estrenamos capítulo de la serie María José Mas López Dóriga, Mi Vida. Y que en esta tarde, de miércoles 18 de julio de este año de 2026, le voy a tener a usted todo esto.
13: Esto y más, mucho más. Hoy aquí con López Origa. Le recuerdo, siga todos los comentarios de Joaquín en sus redes. Aquí en Grupo Fórmula ya estamos más que listos, porque damos poder a tu voz.
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30: Carlos Alberto contra Italia 1970. La culminación perfecta del fútbol arte. Tras una secuencia colectiva donde participaron casi todos los jugadores brasileños, Pelé sirvió un pase medido para que el lateral Carlos Alberto llegara a toda velocidad y fusilara con un derechazo.
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30: El Monte Everest es la montaña más alta del mundo, pero su cima estuvo bajo el océano hace millones de años.
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30: La lengua de una ballena azul pesa lo mismo que un elefante adulto, siendo el músculo más grande del mundo.
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0: Bien, ahí ya le informé a usted en mis redes por la tarde la captura del exdirector de Pemex, Víctor Rodríguez. La verdad es que nunca pensé que lo fueran a detener. Te escucho, David Galván.
1: Así es, Joaquín, la Secretaría de Seguridad y Protección Ciudadana dio a conocer a través del Registro Nacional de Detenciones el arresto de Víctor Rodríguez Padilla, exdirector de Petróleos Mexicanos, quien fue ubicado el día martes en la Alcaldía Venustiano Carranza de la Ciudad de México, donde se le arrestó por el requerimiento de la Fiscalía de Morelos al ser investigado por supuesta violencia doméstica. Como obra en la ficha de detención, Rodríguez Padilla fue aprehendido en la calle Monte Albán frente a una cafetería de la colonia Narvarte el día martes a las 5:32 de la tarde. Se indicó que fueron agentes de la Policía de Investigación de la Fiscalía General de Justicia de la Ciudad de México, quienes efectuaron la detención del exfuncionario denunciado por su esposa María Felicia Jiménez por lo que dijo años de violencia en su contra, misma que reportó e hizo pública en un video. El hombre, que al momento de su captura llevaba una playera blanca y pantalón de vestir, quedó a disposición del Ministerio Público Capitalino y horas más tarde fue ingresado al penal de Atlacholoayan, Morelos, donde Víctor N. enfrentará esta audiencia inicial ante un juez de control de Morelos, según informó la Fiscalía Capitalina respecto al último estatus de pues su estado judicial. Es la información que tenemos, Joaquín, para el auditorio.
0: Gracias. Y ya está. Bueno, desde anoche ingresó en la cárcel Teresa Flores, Fórmula Morelos. ¿Qué ha habido hoy?
2: Así es, Joaquín, muy buenas tardes. El exdirector de Pemex, tras esa detención que se diera por parte de autoridades en coordinación tanto de la Fiscalía General de Justicia de la Ciudad de México como del estado de Morelos, tras esta orden de aprehensión, es señalado de violencia familiar y violencia vicaria. Fue trasladado al estado de Morelos, en donde se inició esta carpeta de investigación tras la difusión de los videos que muestran la agresión física en contra de su esposa María Felicia Jiménez en un inmueble del municipio de Emiliano Zapata, por lo que se giró esta orden de aprehensión. El exfuncionario federal Víctor Rodríguez, luego de su captura en la delegación Benito Juárez, fue trasladado al estado de Morelos, en donde ingresó a la fiscalía de la entidad y posteriormente fue trasladado al centro de reinserción social de Atlacholoaya, ubicado en el municipio de Xochitepec. La investigación se inició tras la denuncia presentada por la víctima por hechos ocurridos en marzo del 2026 en el estado de Morelos, donde la habría agredido física y verbalmente tras una discusión. En la audiencia se buscará, Joaquín, la vinculación a proceso por violencia familiar y vicaria en contra de su esposa, y en donde ya pues una de las agresiones se encontraba uno de sus hijos, estaba ahí presente. El Ministerio Público presentará las pruebas para poder solicitar esta prisión preventiva en esta audiencia inicial, que será pública y que ya en unos minutos dará inicio. Se designó la sala 3 de los juzgados de Atlacholoaya en Xochitepec para esta audiencia inicial. Hay probabilidad de que se cambie a otra sala debido al espacio. Y bueno, al ser pública, ya se han presentado diversos medios de comunicación precisamente para estar ahí presentes, Joaquín.
0: ¿Qué va a decir este miserable? No tiene nada que decir. Y además no lo pueden, lo tienen que encarcelar porque este sí corre el riesgo de escapar. ¿Quién se va a ocupar de ese niño que escapa cuando le cae encima casi la mamá y el papá cuando lo está golpeando? Mire, yo la verdad que le había dicho que esto caso iba a quedar impune. La presidenta había dicho que no había consideraciones. Bueno, pues no las hubo y qué bueno. Y que se aplique la ley, que se aplique la ley con este miserable. Mientras tanto, Francisco Villalobos, este relevo, ¿de dónde sale la información? ¿Cómo viene? ¿Dónde vive? ¿Quién es?
3: ¿Qué tal, Joaquín? ¿Cómo estás? Saludos. Pues en efecto, el gobierno de los Estados Unidos identificó oficialmente como el sucesor del cartel Jalisco Nueva Generación al mismísimo Juan Carlos Valencia González, alias el 03, el Pelón o el R3. Él es el hijastro del Mencho. Él nace el 12 de septiembre de 1984 en Santana, California. Y eso me llamó la atención, Joaquín, porque yo llegué a Santana, California meses antes en ese icónico 84 para mi vida personal. Y te digo, te puedo decir que Santana era una cuna de pandilleros, era una cuna de una de las ciudades más duras, rígidas en el sur de California. Obviamente no se compara a lo que viene siendo East LA, pero ahí es donde crece tanto el Mencho, que también es de Santana, California, como su hijastro, quien según autoridades norteamericanas ha tomado el mando de este cartel. por supuesto ya tiene un monto millonario como recompensa para su captura. Ofrece a los Estados Unidos $5 millones, le da la nomenclatura como también miembro de un grupo terrorista, líder de un grupo terrorista, y pues ya ves lo que eso significa para Estados Unidos, que no existe fronteras, ni leyes, ni nada, para ir tras este fugitivo de ley que hoy por hoy es ese individuo, Joaquín.
0: Así es, el jefe de una organización terrorista internacional, según clasificó el gobierno de Estados Unidos a este cártel Jalisco, con otros 5 como el cártel de Sinaloa, el del Golfo, la familia michoacana, por citar algunos. El tema es, ¿vive en Estados Unidos, Francisco, o vive en México?
3: Esa es la gran pregunta del millón, Joaquín. Se desconoce cuál es su paradero, porque precisamente por eso el gobierno norteamericano pide esta cantidad de dinero, pero hay que recalcar que el Mencho se operaba en la República Mexicana, siendo el líder del cártel Nueva Generación. No es difícil de creer que él pueda estar yendo a los dos países, porque al ser hijo de un mexicano, tiene la doble nacionalidad, nació en Estados Unidos, pero no sería difícil para él estar yendo a ambos lados. Y por supuesto, estos narcos tienen otros métodos para cruzar la frontera, sí, y no de la manera como tanto tú como nuestro auditorio la cruzan, ¿no?
0: Sí, no importan los pasaportes. Gracias, Francisco Villalobos. Mientras tanto, Maximiliano Cortés, Fórmula Colima. ¿Qué pasó en Colima?
4: Gracias, Joaquín, auditorio de la República. Fíjate que la Mesa de Coordinación Estatal para la Construcción de Paz y Seguridad realizó un operativo. En el primer operativo retuvo a 2 personas, 2 varones con armas de fuego, abastecidos con cartuchos, ahí con balas. Más tarde, en otra coordinación entre las autoridades federales y las locales, en la comunidad de Jalipa, en el puerto de Manzanillo, que se ha convertido en un escenario muy importante para hechos delictivos, fueron detenidos 4 jóvenes más, son 6. Se les relaciona con una célula criminal conocida como Cártel Jalisco Nueva Generación. Lo que hay que destacar aquí, Joaquín, es la corta edad con la que se están presentando estos jovencitos, y resalta también a la luz el que participe una mujer, una jovencita que fue detenida tan solo 19 años de edad. Hasta el momento las autoridades han dicho que estas personas ya fueron puestas a disposición de las autoridades federales, y hubo un operativo coordinado en la zona de Jalipa. En esa zona, Joaquín, hay mucha actividad de robo de contenedores, de actividad criminal, y bueno, no se descarta precisamente lo que está ocurriendo en el puerto, que ha sido se ha focalizado, Joaquín, en el tema de el contrabando de drogas y, por supuesto, de precursores químicos, que en las últimas meses ha sido muy importante los aseguramientos, Joaquín.
0: Gracias, Maximiliano Cortés. No olvidemos que el vicealmirante Fernando Rubén Guerrero Alcántar fue asesinado, fue ejecutado ahí en Manzanillo, en Colima, después de haberle dicho al anterior secretario de Marina, Ojeda, ¿cómo estaba? ¿Cuál era toda la estructura del robo de combustible, del huachicol, de contrabando de combustible? Y después de habérselo dicho al actual secretario de Marina, él estaba de jefe de zona allá en Puerto Chiapas, vino, hizo las revelaciones, pidió permiso para tomar unas vacaciones, se fue a Manzanillo, ahí lo ejecutaron. ¿Qué se ha sabido de ese crimen? Nada. Absolutamente nada. Y también ejecutaron a la subdelegada de la Fiscalía General de la República, ahí mismo en Manzanillo, igual, una moto, los acribillaron y vámonos. ¿Qué se ha sabido de la ejecución de la subdelegada de la Fiscalía General de la República? Tampoco, nada. Eso se llama impunidad y se llama complicidades al más alto nivel. Voy contigo, Israel Aldave.
5: Hola, Joaquín, muy buenas tardes. La presidenta de México, Claudia Sheinbaum, lamentó la muerte de un paisano más en manos de los agentes del ICE, la Oficina de Inmigración y Aduanas del gobierno del presidente Donald Trump. Ayer, justamente, Joaquín, Lorenzo Salgado, este connacional, se resistió supuestamente al arresto, y los agentes del ICE dispararon a él. Este falleció justamente en un hospital, Joaquín, producto de los disparos de estos agentes. Hoy la presidenta Sheinbaum Pardo, Joaquín, dice que su gobierno va a analizar una nueva estrategia que va más allá de las cartas diplomáticas o de la queja ante la Comisión Interamericana de los Derechos Humanos. Dijo que la Cancillería está elaborando, Joaquín, esta estrategia que se va a presentar en breve y deja muy en claro que la misma, Joaquín, va a evitar que se continúe maltratando a los mexicanos que viven y trabajan en los Estados Unidos.
6: Nos contestan, pero de todas maneras hay otra lamentable muerte de un connacional en Estados Unidos por asuntos de detención, cuando su única falta pues es no tener papeles, aun y cuando fueron contratados por una empresa estadounidense. Entonces no tienen por qué estar en centros de detención o utilizar la violencia. Entonces sí estamos preparando medidas jurídicas, obviamente, más importantes.
5: Ahí está, Joaquín, se están preparando medidas jurídicas más importantes. Por otra parte, Joaquín, la titular del Ejecutivo, lamentó esta situación que priva desde la madrugada allá en Medio Oriente, en donde todo indica que se ha roto, pues ha vuelto el conflicto bélico, lo cual, afirma la titular del Ejecutivo, impactará directamente al precio de los combustibles en México y en todo el mundo.
6: Una pena, porque no solo lo que significa una guerra, que nunca estaremos de acuerdo, sino el impacto que tiene sobre los precios de los combustibles en México y en el mundo entero. Aquí, pues, hicimos un esfuerzo muy grande, porque si no lo hubiéramos hecho, la gasolina hubiera llegado a los 30 pesos, 30, 32 pesos. Si no hubiéramos incorporado incentivos, es decir, reducir el IEPS y los acuerdos voluntarios con los gasolineros, estaría sobre 32 pesos más o menos. Entonces se mantiene en 24 pesos y el objetivo es que el diésel baje todavía.
5: Es en lo que trabaja, dice la presidenta Sheinbaum Pardo, que se reduzca el precio del diésel, esto para favorecer al sector productivo de nuestro país. Hablando de temas económicos, Joaquín, la presidenta Sheinbaum Pardo estuvo acompañada esta mañana del secretario de Hacienda Edgar Amador, esto para hablar de temas económicos y de la generación de empleos en lo que va de su administración.
6: México se coloca sobre los 10 países con mayor inversión extranjera directa. Estamos entre los 10 países con mayor inversión extranjera directa. Dos, México, primer lugar entre los países de la Organización para la Cooperación y el Desarrollo Económico, con mayores incrementos a los salarios desde 2018. Tercero, México con la segunda tasa de desempleo más baja de todos los países integrantes de la Organización para la Cooperación y el Desarrollo Económico, solo detrás de Japón. Cuatro, récord histórico en empleos formales en junio de 2026, con 22.779.704. Cinco, salarios de cotización más alto de la historia, con 669 pesos diarios, 6.4%, por encima del año anterior. Seis, el intercambio comercial entre México y Estados Unidos alcanzó 839 mil millones de dólares, cifra histórica. Seguimos siendo el principal socio comercial de Estados Unidos.
5: Las cifras económicas, Joaquín, que destaca la presidenta Sheinbaum Pardo, quien por otra parte aquí en Palacio Nacional recibió al presidente de Suiza, Guy Parmelin, con quien acordó estrechar la relación comercial entre México y ese país europeo. El reporte, Joaquín, con las imágenes de Jorge Aguilar.
7: Gracias, gracias. Vamos a esperar mañana porque la Cancillería está dando a conocer en este momento que por instrucciones de la presidenta Sheinbaum se van a dar a conocer las solicitudes de extradición formuladas por Estados Unidos contra 10 funcionarios del gobierno del estado de Sinaloa, incluido el gobernador con licencia Rubén Rocha Moya, el senador Enrique Insunza y ocho funcionarios más. Dos de ellos pues ya no, porque uno, el secretario de Seguridad, se entregó a Estados Unidos y el secretario de Finanzas también lo hizo desde Europa, a donde había huido. Dice que van a dar a conocer las solicitudes de extradición, excepto las notas diplomáticas, porque esas están reservadas. Y la historia de ensueño de Gilberto Mora. El domingo estaba jugando con Inglaterra en octavos de final en un mundial en el Azteca con un país paralizado. Hoy se está graduando de prepa. Qué historia maravillosa. Y vamos con la mesa, porque somos locales, seguimos siendo locales. Enrique Burak, Raúl Eduardo Bañanos y José Pablo Cuello. Y también le voy a informar que tenemos la mesa de los miércoles, Raúl Campos, René Casados y don Pepe Fonseca. Continuamos.
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1: Izamal, Yucatán, conocida como la Ciudad Amarilla. Todas sus fachadas están pintadas de este color, creando una armonía visual impresionante. Destaca el convento franciscano construido sobre una pirámide maya. Es un cruce vivo entre la época prehispánica, colonial y la modernidad.
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0: Bueno, pues somos locales, aquí seguimos siendo locales. Querido Enrique Bura, ¿cómo estás? Buenas tardes.
1: Qué gusto, Joaquín, qué gusto saludarte a ti y a toda la gente que nos escucha.
0: Raúl Eduardo, ¿cómo estás? Raúl Eduardo Orbañanos, buenas tardes.
2: Joaquín, ¿qué tal? Qué gusto estar contigo, con Enrique, por supuesto, y con José Pablo, listos para lo que venga.
0: Así es, José Pablo Cuello, buenas tardes. Pues hoy me siento raro, no hay fútbol, Enrique.
1: Pues sí, desde el 11 de junio habíamos tenido partidos diarios de la Copa del Mundo, y sí, yo lo siento como cuando estás muy clavado con una serie y de pronto se acaba, y en donde ciertes una cierta orfandad. Entonces, sí, la verdad es que es un sentimiento muy raro de que de pronto pues ya no sabes qué ver o qué hacer con tu vida.
0: Bueno, tú siempre tendrás lo que más te gusta, que es el fútbol americano y el béisbol. Yo también el béisbol.
1: Que ya. Sí. Claro, claro.
0: Bueno, el fútbol americano todavía no empieza, pero el béis sí. Y tú, Raúl Eduardo Orbañanos, pues tú, pues el fútbol, ¿no? Y ya.
2: No, me gusta mucho el béis también, Joaquín, me gusta mucho el americano, me gusta todo, pero imagínate, Joaquín, si ya Enrique siente un vacío por el fútbol, imagínate cómo estamos los demás, ¿no?
0: Sí, eso es verdad, lo que acabas de apuntar, tienes toda la razón, ¿no, José Pablo?
3: De acuerdo, el señor Burak es una persona muy decente y nunca irá más allá que hablar de una serie que le hace falta. Yo me siento como el final de una relación con la novia tóxica, querido Joaquín, esa relación que todos sabemos que se va a acabar, que todos sabemos más o menos cómo se va a acabar, pero que decidimos disfrutar al máximo, y con México en este mundial fue un poco eso, ¿no? Sabíamos que difícilmente íbamos a ser campeones, por más que repetíamos el ICC, sabíamos que era muy complicado ganarle a las potencias y que vendría un final triste, pero aún así nos entregamos por completo, y ahora estamos pagando esas consecuencias con la cruda de cada 4 años cuando México se va. Pero yo esta vez, más que ninguna otra, me quedo muy contento y muy satisfecho de lo que nos tocó vivir como afición.
0: Yo lo he comentado aquí, querido Enrique Bura, lo que me enseñó mi mamá, que siempre me decía, hijo querido, que será yo, claro, qué bonito fue mientras duró. Y la verdad que sí, qué bonito fue mientras duró, carajo.
1: Sí, Joaquín, y fíjate que yo fui uno de tantos críticos que había con Infantino, que bueno, tiene un millón de cosas que no me gustan, pero el hecho de abrir la puerta para que fueran ahora 48 países a la Copa del Mundo se me hacía algo excesivo, particularmente porque pues yo siento que pues no se trata de inclusión un evento como esto, sino que debe ser, bueno, el ganarte tu sitio como tal y que estén los mejores. Ahora hablan hasta de 64, lo cual, bueno, ya se me haría una cosa verdaderamente increíble. Y también pensaba que justamente con este desbalance, con algunas selecciones que no habían calificado antes a Copas del Mundo, muy atrás en el ranking de la FIFA, se presentarían partidos sumamente desiguales. Pero en realidad fueron pocos, y también hay que decirlo, gracias a esta situación fue que tuvimos historias como la de Cabo Verde, que para mí pues es la gran historia de la Copa del Mundo. Entonces, le salió bien a Infantino los precios excesivos en los boletos. Bueno, la gente los pagó y los estadios estaban llenos. Entonces, pues sí, fue un éxito rotundo.
0: Oye, yo ayer le proponía que fuera cada 2 años, pero me batearon los tres, ¿sí? Me dijeron, cada 2 años. Dije, no, hombre, no se puede, porque los torneos en Europa, aquí, la Libertadores, no sé qué. Pero imagínate tener esta fiesta cada 2 años, Raúl.
2: A lo mejor es parte de por qué lo disfrutamos tanto, ¿no? Que es cada 4 años, y vas viendo cómo se van preparando las selecciones, y justamente las Eurocopas y la Copa América y las eliminatorias, y vas esperando el momento, y por eso se hace tan atractivo y tan interesante, ¿no? Y yo en cuanto a México coincido con José Pablo, más porque no esperábamos tanto de esta selección, ¿no? No esperábamos mucho, y el gran trabajo de Javier fue irlos llevando y hacer un gran grupo, pero sí me quedo muy triste porque si habíamos vivido otros mundiales con

0: caray, pudimos haber ganado, este estaba más cerca y más a la mano que nunca, ¿no?
1: Pues sí, pero oye, José Pablo, dentro de todo esto, ya viste que ayer se anunció que Rafa Márquez es el nuevo director técnico de la Selección Nacional. Y yo les voy a preguntar a los tres, ¿qué hace un director técnico de una Selección Nacional que no existe y no sé cuándo, para cuándo se vuelva a convocar?
2: Mira, México tiene exceso de chamba y eso muchas veces critica, Joaquín, ¿no? Es una selección que genera mucho dinero, que va a tener amistosos, que va a tener Copa Oro, que va a tener competencias internacionales, que ahora sí, aunque sería imposible pensar que no se consiga, tendría que jugar una clasificación para la Copa del Mundo. O sea, es un calendario importante. Y Rafa, que es un tipo que vivió este proceso y que sabe cómo se está hoy trabajando en los mejores clubes del mundo, porque estuvo en Barcelona, tiene o está armando un equipo de trabajo de gente profesional y seria que se van a dedicar a monitorear, a escautear, a preparar un sistema de trabajo, de detección de talentos, de desarrollo de los mismos, de irlos a ver, etcétera, etcétera, que creo que es una chamba de tiempo completo. O sea, hoy en día, a diferencia quizás de otros tiempos donde incluso ha habido casos de seleccionadores que entrenan a un club y a una selección, yo creo que hoy sí el nivel de competencia lo vemos con lo que decía Enrique Burak, ¿no? O sea, hay 48 selecciones y no hubo un patito feo, salvo algunas selecciones. Todas metieron, todas pelearon, todas compitieron. O sea, ya se requiere un señor que esté pensando 24-7, 365. Y qué mejor que se le dé esta oportunidad a Rafa, ¿no? Que, sí, que no tiene experiencia como técnico, pero que creo que tiene todas las
1: oportunidades. Bueno, ahí estuvo dirigiendo al Barcelona de tercera, ¿no? Pero digo, es una estructura del Barcelona. O sea que, Enrique, así que digas, claro, este es otro mundo, me refiero, estoy hablando de fútbol nada más, ¿sí? De una selección nacional y un equipo de tercera división del Barcelona. Pero yo creo que aquí, yo creo que este curso intensivo que tuvo con el Vasco le enseñó más que lo que le podrían haber enseñado en cualquier curso de entrenamiento, en cualquier gira de conocimiento, de aprendizaje, porque la intensidad del Vasco Aguirre se la contagió a Rafa Márquez, a pesar de que siempre ha sido muy mesurado, muy sereno, ¿sí? Ahora, esto fue el gran entrenamiento, el intensivo. Pero, por ejemplo, los preparadores técnicos, preparadores físicos, ¿qué hacen? Porque pues cada jugador se arreglará con su equipo en lo que tiene que ver con la parte física, que se ha vuelto en algo esencial, Enrique.
3: Sí, sí, sí, desde luego, Joaquín. Y si algo tenía bien este equipo, era justamente la preparación física. Un grupo español, por cierto, el que trajo Javier Aguirre. Vamos a ver con quiénes decide quedarse Rafa Márquez. Pero pues sí, es muy interesante esto, porque de aquí a que vienen los siguientes eventos en donde pues te reúnes de vez en cuando para participar en ellos, pues cada uno de los equipos a los cuales pertenece pues también tiene sus propios regímenes. Entonces hay que conciliar varias situaciones en ese sentido. Y sobre lo que mencionabas de Rafa Márquez, decía Javier Aguirre que pues evidentemente conoce su capacidad, lo que mencionabas tú, que había trabajado con el Barcelona B, que lo había hecho bastante bien, pero que también le llamaba la atención la forma en la que pues también hablaba y gritaba y se comunicaba Rafa Márquez, que sí tenemos esa imagen de ser muy mesurado, pero que también se ha ido soltando. Y creo que algo también importante es el hecho de tener a un líder que es admirado por aquellos a los cuales estará dirigiendo, y que la labor de Javier Aguirre creo que se puede continuar, ¿no? No es desecharlo con la llegada de un nuevo técnico, sino que darle continuidad. Sí. Y creo que el panorama en ese sentido pinta bien.
1: Sí, yo estoy de acuerdo, es la primera vez que se da esto. Déjenme poner unos anuncios y regreso. Y regreso con Enrique Burak, Raúl Eduardo Bañanos y José Pablo Cuello. Continúa.
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8: Los elefantes son los únicos mamíferos terrestres que no pueden saltar. Esto debido a su enorme peso y su estructura ósea.
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11: Bosque de Białowieża, Polonia y Bielorrusia. Este es el último vestigio del bosque virgen que alguna vez cubrió la gran llanura europea. Białowieża es famoso por albergar la población más grande de bisontes europeos, una especie que estuvo al borde de la extinción. Sus árboles antiguos y grandes cantidades de madera muerta permiten la existencia de hongos y aves carpinteras únicas. Es un ejemplo invaluable de cómo lucían los paisajes naturales en Europa antes de la intervención humana masiva.
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13: Mediante un comunicado, la Federación Mexicana de Fútbol hizo oficial el nombramiento de Rafael Márquez como nuevo director técnico de la selección mexicana. El comunicado destaca que por primera vez en mucho tiempo, y en una transición ordenada y dando continuidad al proyecto deportivo, la Federación ratifica a Márquez al frente del equipo nacional y agradece a Javier Aguirre por su firme legado. En el proceso que recién concluyó, Aguirre dirigió 37 partidos, con un balance de 22 victorias, 9 empates y 6 derrotas. Por su parte, Rafael Márquez, con la trayectoria que tiene en el viejo continente, donde ya fue el primer entrenador del Barcelona B, formando a jugadores que hoy son titulares con la selección de España, buscará que el equipo mexicano dé el salto de calidad en el Mundial del 2030. Soy José Luis Cuevas y en Grupo Fórmula somos locales.
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0: A ver, Raúl Eduardo Orbañanos, México fue la única sede mundialista en donde todo un país se volcó. No fue el caso de Canadá, no fue el caso de Estados Unidos. México, porque este es un país extraordinario, fue el único país que realmente fue sede. No fue una ciudad, fue toda la nación.
1: Sí, completamente de acuerdo contigo, Joaquín. Además, cada vez era más, ¿no? O sea, esperamos la inauguración y el primer partido con mucha emoción. Los aficionados 100% con la selección, pero conforme iban pasando los partidos en la Ciudad de México, en Guadalajara y, como dices, en todo el país, cada vez se veía más afición y cada vez la gente estaba más metida con la selección. Y no solo eso, ¿no? A todo el que vino a nuestro país, todo esa hospitalidad que tenemos la vivieron colombianos, los de Uzbekistán, por supuesto, al final los ingleses, los coreanos, no se diga, ¿no? Éramos uno mismo con los coreanos, ¿no? La verdad que México como país sede es una maravilla. No nos alcanza, por supuesto, imposible que nos hubiera alcanzado para hacer el Mundial a nosotros solitos, no había manera, pero la sede fue espectacular y el Mundial en México se vivió, como siempre, de una manera excelsa, ¿no?
0: Porque en Estados Unidos, José Pablo, pues han sido en las ciudades, y básicamente, más que estadounidenses, los que llegaron de cada país a ver jugar su selección y los migrantes que estaban ahí para ver jugar a su selección, ellos hicieron su mundial en cada estadio, no en cada ciudad. Y ya no digas en cadena nacional o a nivel nacional, ¿no?
2: Sí, de acuerdo, Joaquín. Estados Unidos tiene 3 o 4 deportes al menos que se practican más y que son más populares que el fútbol, ¿no? Y eso quedó de manifiesto, pero sí hay que decir que es un país que tiene las ciudades, la infraestructura carretera, de telecomunicaciones, aeroportuaria y los estadios, ¿no? Para recibir a todos estos fantásticos fanáticos, porque mira que la lista es interminable, ¿no? Y lo que hicieron los escoceses, los holandeses, los suecos, los noruegos, que ahí siguen, o sea, las aficiones, Joaquín, son una cosa espectacular. Claro está, los argentinos, en fin, todas las que fueron a Estados Unidos y o a Canadá, le dieron un colorido espectacular al Mundial. Ya se habla de que la FIFA estaría buscando que pronto regresara el Mundial a Centroamérica, porque bueno, pues jugarán en Arabia dentro de 8 años, dentro de 4 habrá 6 países sede, y dicen que con eso cumpliría FIFA con Conmebol y con la UEFA, y por ahí le tocaría otra vez en el 2038 a CONCACAF. Entonces, en una de esas, ha sido tan exitoso en términos de cómo le fue a los fanáticos, cómo se llenaron los estadios y cuánto dinero entró a las arcas de la FIFA. Podríamos todavía, mi querido Joaquín, contrario a lo que yo pensar en que nos regrese pronto una Copa del Mundo, al menos una partecita antes de lo que suponíamos.
0: ¿De qué año estás hablando?
2: 2038, mi querido Joaquín. Si llegamos, no me digas que no.
0: Hombre, con la mano en la cintura, con la mano en la cintura. Digo. Sobre todo ustedes, querido Enrique. Oye, a ver, ¿cómo viste el Marruecos-Argentina? Esto complicó, pues, la fama o la duda, la sospecha. El entrenador, si hay que reconocer algo del entrenador marroquí, es que no se quedó con nada, Enrique.
3: Sí, bueno, el egipcio, ¿no?
0: El egipcio, perdóname. Discúlpame, el egipcio.
3: Sí. Sí, del día de ayer. Pues sí, vamos externando su molestia el entrenador egipcio y bueno, también uno de los jugadores de Egipto, señalando que pues ya mejor que le dieran la Copa a Argentina. Yo no creo en que exista una conspiración a favor de Argentina. Lo que sí siento es que hay una notable ineptitud de parte de algunos de los árbitros, porque simplemente el segundo gol del día de ayer de Egipto es anulado después de que se revise en el VAR, cuando pues los especialistas arbitrales con los cuales he tenido la oportunidad de platicar, pues te dicen que es una jugada que no era revisable, y entonces pues el gol debió haber contado para la selección de Egipto. Y luego ya si te remontas un poquito más atrás, pues viene también aquella jugada en el primer partido contra Argelia de Argentina, donde viene un planchazo a la pantorrilla de un jugador rival de Messi, que debía haber sido sancionado y no jugar en el siguiente partido. Aunque en una de esas, pues también se sacan de la manga este famoso artículo 27, en el cual se vio beneficiado Balagún de Estados Unidos y Cristiano Ronaldo también en las eliminatorias para jugar los dos primeros partidos de la Copa del Mundo. O el primer gol de Argentina contra Austria, que viene precedido también por una falta terrible en la mitad de la cancha de Argentina. Pero pues yo no creo en la conspiración, y también es cierto que cuando vienen estos grandes equipos, creo que todo se magnifica. O sea, es lo mismo que haya sido en un partido el que me digas de equipos de medio pelo a que esté involucrado Argentina.
0: Y Messi,
3: claro. Sí.
0: Ahora, y tampoco es lo mismo que a Infantino le hable Trump a que le hable Milei, ¿no, Raúl?
1: No, de ninguna manera. Igual y ni le contesta, ¿no? Oye, pero aquí a Joaquín hay dos maneras de ver las cosas, ¿no? Argentina ganó por el árbitro, que muchos lo hacen, lo están viendo de esa manera, y por supuesto que como es Argentina, se magnifica más, ¿no? Esto que está pasando con Argentina pasa con el Real Madrid y con el Barcelona, o en México con el América, o en la NFL, perdóname meter la NFL, con los jefes de Kansas City, que siempre los ayudan. O la otra manera de ver las cosas es ver cómo remontó Argentina el partido y lo que fue futbolísticamente y lo que sigue generando un jugador de 39 años que hasta hoy, hasta los cuartos de final, es la figura del Mundial. Yo no sé qué va a pasar más adelante, pero hoy Messi sigue siendo la figura del Mundial. 9 partidos seguidos en Mundiales lleva anotando Messi. 9 partidos seguidos. Es una verdadera locura lo que ha hecho Messi, lo que sigue haciendo. Y ayer, con el 2-0 en contra, se echó al equipo al hombro, da la primera asistencia, hace el empate y después lo ves al final llorando, ¿no? Como si fuera un niño, ¿no?
0: Como si fuera su debut en una selección nacional. José Pablo, a mí me ha dicho mucha gente, no, es que la corrupción en el fútbol, puta, tienes que coordinar a 22 personas, a 22 jugadores, más los cambios. Yo creo que es, vamos, prácticamente imposible, a menos que me digas que se trata en un penal, un portero, que no, vamos. Yo lo veo como un espectáculo extraordinario en donde son 11 contra 11 más los cambios, que aumenta el número de participantes, claro, no en forma simultánea, pero sí de participantes, y yo sí veo, vamos, imposible esto de que no vamos a comprar, van a comprar a todo un equipo, puta, no da, ¿no?
2: Sí, no. Coincido contigo, Joaquín, el día que pensemos eso nos dejamos de juntar en esta mesa y nos ponemos a jugar dominó o alguna otra cosa, hablar de otros temas. Yo ahí estoy de acuerdo con Enrique, no creo en las teorías de la conspiración. Y mira, contrario a lo que muchos están opinando, yo sí creo que hay una falta clarísima contra el jugador argentino, hay un pisotón y hay un jalón, de eso no tengo ni la menor duda. Ya si puedes o no aplicar el criterio que se aplicó para anular un gol, creo que es discutible y quizás polémico y controversial. Es más, puede estar hasta equivocado, pero de que había una falta, era una falta clara, un pisotón que quien ha jugado sabe que es un pisotón para afectar al rival, y después un jalón. Uno, dos, las faltas de las que se habla en la jugada de Egipto en el tercer gol de Argentina no se comparan con aquella, y dicen es que no se revisó. No, sí se revisa, y el VAR dice no hay necesidad de poner 3 o 4 repeticiones ni de llamar al árbitro, ¿no? Y concluyó diciendo lo que decía Raúl, Argentina fue mucho mejor ayer, incluso en el primer tiempo el arquero egipcio es la figura. El primer tiempo tendría que haber acabado con ventaja para Argentina, y luego los pelotean y no les meten más de milagro. Los egipcios tendrían que verse en el espejo, es decir, ¿cómo es que en 20 minutos Argentina nos mete 3 goles y nosotros nos defendemos porque el sexto B del Cristóbal Colón? O sea, una cosa pavorosa lo que hicieron ayer.
0: Bueno, a México los ingleses le metieron 2 goles en 98 segundos, Enrique.
2: También.
0: Sí, y fueron con goles como una casa de grandes.
2: Sí, el primero es un golazo para mi gusto de Inglaterra, el segundo es un descuido terrible, pero sí, en 2 minutos, como tú dices, el partido queda muy condicionado, muy cuesta arriba, aunque yo quiero decir esto, y ya pasó tiempo del partido el domingo, pero de todas las selecciones mexicanas a las que me ha tocado ver en instancias definitivas que se van abajo o que se ponen tan abajo en una situación tan difícil, Esta es a la que mejor vi reaccionar, Joaquín. Ese partido no se va 2-2 al descanso porque Pickford saca una y a Montes se le escapa otra, pero México en 15 minutos estuvo a punto de emparejar un duelo que yo te lo confieso, con el 2-0 pensé que estaba definido, ¿no?
1: ¿Sabes cuál es? Perdón, Joaquín,
0: Sí.
1: la única diferencia, la diferencia que vio José Pablo es que con las elecciones que habíamos estado más cerca, íbamos ganando y nos
2: Sí,
1: remontaban
2: sí,
1: el
2: sí.
1: marcador, ¿no?
2: Sí, sí,
1: Aquella
2: sí.
1: de Alemania que a punto de ganar, luego la del no era penal, y esta
2: Ajá.
1: necesitábamos remontar y tuvimos 30 minutos contra 10 hombres en el
2: Sí.
1: Azteca. Digo, me queda claro lo que dices y estoy de acuerdo, pero eso nunca lo habíamos vivido tampoco, ¿no?
0: Sí, yo
2: De acuerdo.
0: cuando se da la expulsión, Enrique, yo dije, bueno, ahora sí, vámonos, adelante. Pero pues no, pues no se pudo. La verdad es que a mí me preguntan, ¿qué pasó? Le dije, pues no, ya no se pudo, no pudieron dar más. Y porque los ingleses, vamos a verlos el sábado contra Noruega, ¿eh? ¿A quién le vas, Enrique?
3: Pues mira, mi corazón está con Noruega, mi cerebro dice Inglaterra. Ya vamos a ver que, por cierto, un virus por ahí apareció en las instalaciones de los noruegos. Dicen que no les va a afectar, algunos solamente con un poco de fiebre y nada más. Pero pues también creo que el equipo inglés hace 60 años que no es campeón del mundo y aunque no los veo realmente con posibilidades de ganarle. Ya sea España o el caso de Francia, pero creo que es un equipo peligroso.
0: A ver, rápidamente, dime por favor, Raúl Eduardo, ¿Noruega o Inglaterra?
1: Yo creo que gana Inglaterra, Joaquín. Me gusta mucho el equipo inglés. Noruega tiene muy buenos futbolistas, pero me gusta más el fútbol de Inglaterra.
0: José Pablo.
2: También creo que gana Inglaterra y me encantaría ver, Joaquín, 40 años después, una Inglaterra-Argentina en semifinales.
0: Bueno.
2: Y que esta vez ganen los ingleses, ¿eh? Me atrevo a hacer ese doble pronóstico.
0: Venga, pues ojalá. Gracias, Enrique querido, Enrique Burak, Raúl Eduardo
3: Gracias,
0: Orbañanos,
3: Joaquín.
0: muchas gracias, querido Raúl,
1: Gracias.
0: querido José Pablo, los abrazo y los quiero y los respeto mucho, son a todo dar. Gracias.
2: Igualmente, Joaquín.
0: Y aquí seguiremos porque nosotros seguimos siendo locales. Voy a unos anuncios y después de los anuncios. 10 policías heridos, deja un choque entre una camioneta de la policía de la Ciudad de México y un camión repartidor. Claro, el camión repartidor tenía la ventaja en cuanto a tamaño. Denuncian ataques con drones en un sector de Guerrero. No he tenido ninguna reacción a esto. Y voy a hablar después de los anuncios con Heriberto Murrieta de ESPN. Continuamos.
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15: Considerada un árbol sagrado por los antiguos mayas, la ceiba es un gigante de las selvas tropicales americanas. Sus ramas se extienden hacia el cielo, formando una sombrilla natural que protege el sotobosque. De sus semillas se extrae el capoc, una fibra ligera utilizada en textiles. Es un símbolo de conexión entre el cielo, la tierra y el inframundo.
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0: Bien, pues hoy en ESPN está Beto Murrieta. Como te decía, Jacobo, yo me acuerdo cuando llegaste, el joven Murrieta, el primer espada también te decía, ¿no, Beto? Buenas tardes.
1: Joaquín, qué gusto saludarte. Sí, desde el primer día, el día que debuté en 24 horas, el 5 de diciembre de 1988, tenía yo 23 años, pero como podrás ver, el apodo ya es obsoleto, querido Joaquín.
0: ¿Por qué es obsoleto?
1: Si es pues un porque tengo 60 años. Porque tengo 60 años, pero bueno, la juventud dicen por ahí que se lleva en el alma, ¿verdad? Y es verdad, es
0: por
1: verdad.
0: Por supuesto, Beto. El joven Murrieta, sí, también.
1: Oye, Joaquín, por cierto, dime. Abraham cumplió 70 años antier. Nuestro querido amigo Abraham Sabludovsky.
0: Ah, querido Abraham, muchas felicidades. No fuimos convocados a nada, pero de todos modos te mandamos muchos abrazos, con mucho cariño y con muchas historias.
1: Sí. Muchas historias. Sí. Lo entrevisté hace tiempo para el Canal 11.
0: Sí.
1: Y me habló de ti, de aquellos años en los cuales se conocieron con Ricardo Rocha, con Fernando Alcalá, sí, en aquella época. Félix cuando Abraham Cortés, empezaba su carrera periodística.
0: Con Félix Cortés.
1: Félix Cortés Camarillo, claro.
0: Sí, con el Toby Pérez Verduzco.
1: Guillermo Pérez Verduzco, claro.
0: Digo, bueno, tantos personajes de aquella época, de aquella primera camada, Rita Ganem,
1: excelente.
0: Gran reportera. Sí.
1: ¿Valentina llegó después, Joaquín?
0: ¿Mande?
1: ¿Valentina llegó después?
0: No, Valentina no.
1: ¿De esa época también?
0: Llegó un poquito después, porque mira, Jacobo, que la conocía, la mandó de corresponsal a Roma. Y sí, cuando en agosto de 1978 muere el Papa Paulo VI, me dice, vete a Roma a cubrirlo, apoyas a Valentina en todo,
1: Mira.
0: Y así fue, y desde entonces cubrimos juntos la muerte de Pablo VI, la elección de Juan Pablo I, la muerte de Juan Pablo I, la elección de Juan Pablo II, la muerte de Juan Pablo II, la elección de Ratzinger, la renuncia de Ratzinger, la elección de Francisco, la muerte de Francisco y la elección de León XIV.
1: ¡Qué larga trayectoria! Sí. Y siempre ahí cerca de ti, Valentina, María Elena Rico también, Patricia
0: también,
1: Alvarado.
0: Que ella cubrió un papel fundamental.
1: Sí.
0: Cuando el levantamiento que llevó a Yeltsin al poder. Hay Rusia. Una foto extraordinaria donde está Yeltsin subido en el techo de un coche y está el micrófono de eco, ¿sí? De María Elena Rico.
1: Mira, qué maravilla, qué recuerdos. Erika Wexler.
0: Erika Wexler es
1: corresponsal.
0: Es nuclear, Jacobo.
1: ¿Te acuerdas aquella falsa alarma?
0: Sí, en fin. Bueno, pero estábamos hablando de... Hace un momento me equivoqué, decía yo Marruecos. No, Egipto. Egipto, gran equipo, gran partido. Y pues no puede haber fútbol sin polémica, ¿no, Beto?
1: De acuerdo, es una parte intrínseca. Siempre y cuando esa polémica no se enturbie y no se convierta en suspicacia o en
0: sospecha,
1: correcto, de que el equipo argentino pudiera estar siendo beneficiado. Yo creo que Argentina reacciona de manera extraordinaria. Los argentinos son muy competitivos, tienen una mentalidad ganadora, nunca se dan por vencidos. Hay que admirarles esa fortaleza mental a los argentinos, que además tienen capacidades futbolísticas extraordinarias que los han llevado a ser campeones del mundo, y ojalá que de aquí en adelante se va a seguir viendo con microscopio el arbitraje que tenga que ver con los partidos del equipo de Argentina, que va a enfrentar a Suiza, para que no haya ninguna sombra de duda, que la hubo en el Mundial anterior, para algunas personas, en mi caso no, pero en este caso de 2026 están agudizándose las críticas, está la idea general de que hay cierta ayuda para el equipo de Argentina, que tiene sobrada capacidad para no necesitar de la ayuda de nadie. Pero ojalá que todo sea muy transparente, que sea muy limpio, Joaquín, de aquí al final del torneo, para que si Argentina vuelve a ser campeona del mundo, no haya ninguna duda con respecto a su merecimiento deportivo de la conquista del campeonato mundial.
0: Oye, y el de Colombia, de ayer.
1: Sí.
0: Nunca me imaginé que Suiza le fuera a ganar a Colombia.
1: Sí, yo también pensé que Colombia podía avanzar a la siguiente ronda. Quedan únicamente 8 equipos. Francia, Marruecos mañana, el viernes España, Bélgica, el sábado Noruega, Inglaterra y Argentina, Suiza. Mis favoritos, Joaquín, no sé qué
0: A
1: piensas,
0: ver,
1: son
0: venga.
1: Francia, España, Noruega y Argentina.
0: Francia, Noruega, España y Argentina.
1: ¿Qué opinas? ¿Cómo la ves?
0: Francia sí,
1: Con Marruecos.
0: España también, Argentina sobre Suiza y en
1: Sí.
0: el Inglaterra, Noruega, no
1: Noruega está
0: sé, tengo
1: parejísimo.
0: como sentimientos encontrados. Me gustaría que ganara Noruega,
1: Sí.
0: pero yo creo que todavía Inglaterra tiene un fútbol superior al de Noruega, pero en esto del mundial nadie sabe nunca nada, ¿no?
1: Sí.
0: Pregúntale a Holanda, pregúntale a Alemania,
1: Alemania.
0: sí,
1: Sí.
0: pregúntale a
1: Sí, de acuerdo.
0: Brasil.
1: Sí, claro. Yo veo a Noruega con un fútbol muy poderoso, con un fútbol muy inteligente, muy cuestionado el equipo noruego, con Haaland, que es un jugador gigantesco en términos futbolísticos y en términos de talla, de estatura física.
0: Uno
1: Hay una
0: noventa,
1: acción.
0: 1,95 y
1: Sí,
0: 88 kilos.
1: es impresionante. Hay una imagen, Joaquín, donde se le ve literalmente caminando más que Messi antes de espabilarse, reaccionar, leer la jugada, esperar el centro, elevarse y rematar de cabeza de manera fulminante. Es un hombre que está como que todo el tiempo también así pendiente de la jugada, esperando pacientemente el momento y aprovechando esa estatura enorme que tiene y la fortaleza física que tiene,
0: Sí.
1: además de la mentalidad ganadora. Así que Noruega tiene grandes posibilidades ante una Inglaterra que ya vimos el domingo pasado en el Estadio Azteca, que es un equipo muy poderoso, una de las grandes
0: Sí.
1: potencias a nivel internacional.
0: Este noruego, fíjate, el otro día estaba viendo con esta tecnología maravillosa nueva, que corrió, llegó a 34 kilómetros y medio de velocidad. Cuando el balón estaba casi cruzando la cancha, él estaba a medio, a la mitad, casi en adelante pues de su del rectángulo de la defensa. Corrió, rebasó a todos, todos, todos,
1: Sí,
0: y remató el gol.
1: exacto. Qué
0: 34
1: impresionante.
0: kilómetros y medio le midieron de velocidad.
1: Qué bárbaro, qué jugador, qué potencia, qué larga coleta. Qué larga estatura, qué larga figura y qué hombre tan contundente, un jugador de élite que está entre los grandes goleadores de este campeonato mundial. Está parejo, yo creo que es el de los 4 partidos que quedan el
0: Sí.
1: más parejo rumbo a semifinales de la próxima semana.
0: Yo veo también parejo el Madrid-Portugal.
1: El España-Portugal está
0: El
1: parejo, el
0: España-Portugal,
1: España-Bélgica.
0: perdón.
1: Sí.
0: España-Bélgica.
1: Sí.
0: Este lo veo de favorito a España. Y pues después quedarán cuatro, ¿no?
1: Quedarán 4 y luego la gran final de este domingo en 8. Ahí termina el mundial el día 19. Y mientras que eso sucede a nivel internacional con los que quedan vivos, en México se ratificó que Rafael Márquez será el nuevo técnico de la selección mexicana. ¿Qué te parece, Rafa Márquez? Yo creo que, como decíamos hace unos días que estábamos platicando aquí, le va a dar continuidad al trabajo de Javier Aguirre. No sé qué tan parecido vaya a ser Rafa Márquez en términos de parado táctico, como llaman los expertos del dibujo táctico, de jugar con 4-3-3, como solía hacerlo Javier Aguirre. Vamos a ver qué tanto cambia Rafa Márquez, pero está claro que los equipos se forman de atrás hacia adelante. Y si hay un gran defensa central en la historia del fútbol mexicano, ese es precisamente Rafa Márquez, junto con otros que están por debajo de él, como Claudio Suárez, como el Halcón Peña, como
0: Sí.
1: Salcido y otros grandes jugadores. Pero creo que Rafa Márquez tendrá que aprender también, Joaquín, a ser un poquito más elocuente, un poquito más suelto, porque es un hombre que tiende a ser, pues digamos que más parco, más corto de palabra en comparación con Javier Aguirre. Estamos acostumbrados a los recursos, la picardía, el manejo maestro de las conferencias de prensa, el lenguaje coloquial, la gestión, el paternalismo, la labia de Javier Aguirre, y llega Rafa Márquez, que es un hombre mucho más discreto, pero creo que en esta parte, claro que lo importante es lo táctico, pero también en la parte de expresarse frente a los medios de comunicación, creo que tendrá que irse soltando Rafa para poder salir adelante de los momentos de apremio en las conferencias de prensa.
0: Además, ya vimos cómo le aprendió, yo creo que hasta eso le aprendió a Aguirre. A ver, vamos a ver. Mañana Francia-Marruecos, Francia.
1: Sí.
0: ¿No? El viernes España-Bélgica, España. Uh-huh. El sábado me quedo con la duda de Noruega-Inglaterra, uh-huh. Concluyendo que pues Inglaterra le tendría que ganarle, ya que no existe eso en el fútbol, ni debería ganarle, tiene más posibilidades de ganarle a Noruega. Y el Argentina-Suiza el sábado también, pues Argentina.
1: Sí.
0: Después,
1: exacto.
0: Sí, después las semifinales y luego viene ese partido que nadie quiere jugar. El próximo sábado en Miami, el partido por el tercer lugar, que yo creo que deberían desaparecer ese partido. Sí. No, nadie lo quiere jugar.
1: Nadie lo quiere jugar porque pues ya no significa prácticamente nada. Es casi que una instancia forzada, una última parada en el campeonato mundial, pero sí hay mucha gente que piensa así, que ya no debería jugarse el partido por el tercer lugar, y vamos a ver qué tal resulta esa gran final del campeonato mundial. Seguramente estará Argentina y sería el bicampeonato de Argentina con un Messi que hasta el momento ha sido, más allá de la polémica y de la sombra de duda que para mucha gente hay en torno a Argentina, pues ha sido otra vez la gran figura del campeonato mundial. Sí. Está frizando ya los 40 años, está a punto de despedirse del fútbol, pero cómo resulta interesante que un jugador a esa edad todavía resulta desequilibrante. Puede cambiar en cualquier momento el rumbo de un partido. Marca la diferencia Messi cuando recibe el esférico, por esa forma tan extraordinaria que tiene de conducir, de entregar el balón, de disparar, de comunicarse con sus compañeros. Sigue siendo una pieza clave con el enorme talento que derrocha el futbolista argentino.
0: A ver, dime, ¿te gusta la final España-Argentina?
1: Me encanta, Joaquín, imagínate eso. ¿No? Sería fantástica esa final, que España va a ser junto con Portugal y Marruecos el anfitrión del siguiente campeonato, sí, mundial, aunque también se van a jugar partidos en Argentina y en Uruguay, sí, en 2030 por el centenario, pero me encanta esa gran final. Imagínate, una generación joven, fresca, emergente de España, contra un equipo más maduro, con experiencia de varios jugadores y encabezado por la gran figura que es Messi. Sería una final fantástica para el domingo 19.
0: Pues ya lo veremos pronto y te abrazo con cariño, querido Beto.
1: Yo a ti, Joaquín, me acordé nada más de, sí, zamoranos famosos, a ver si te acuerdas.
0: Claro.
1: Roberto Guerrero Ayala, sí, ya que Rafa Márquez es de Zamora. Sí. ¿Te acuerdas? El coronista vive, sí, vive Roberto, tiene, sí, 90 años.
0: Sí, sí.
1: Con una voz asolerada, con una gran cadencia. Qué cronista de fútbol de los viejos,
0: claro,
1: tiempos.
0: Claro, extraordinario.
1: ¿Sabes quién también? Malagón, que se perdió el mundial, es de Zamora, Michoacán.
0: Sí.
1: Y, bueno, me acordé de los chongos zamoranos empalagosos.
0: Sí.
1: Pero también son de Zamora, Michoacán.
0: Eso. Ay, muy bien.
1: Al postrecito, al café.
0: Venga. Pues te mando un abrazo, querido.
1: Adiós, Beto. Joaquín.
0: Que estás muy bien. Beto Morrieta, y es bien. Después de los anuncios, ¿sabe cuál es la defensa del abogado de este miserable director de premios, Víctor Rodríguez? Dice que el caso se está juzgando con morbo porque se mediatizó. Pues qué poca madre tiene, porque si no se hace público, seguiría este canalla golpeando a su esposa. Se mediatizó. Y luego, ¿qué tiene que ver? ¿Qué tiene que ver? Bueno, y otro impresentable, este prócer, Noroña, ¿sí? Dice que es el único político que en las asambleas llama a erradicar la violencia contra las mujeres. Puta, esto ya es un caso para un especialista, ¿no? Sí, sí. Yo sí me tomo mis pastillas a tiempo, Noroña. Continuamos.
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16: Los caracoles tienen miles de dientes microscópicos situados en su lengua, una estructura llamada rádula que utilizan para raspar alimentos.
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17: Crecimiento salarial e inversión extranjera directa que presenta la economía del país destacan a México entre las naciones mejor calificadas por la Organización para la Cooperación y el Desarrollo Económico, celebró la presidenta Sheinbaum.
18: Primer lugar entre los países de la Organización para la Cooperación y el Desarrollo Económico, con mayores incrementos a los salarios desde 2018. Récord histórico en empleos formales en junio de 2026, con 22.779.704. Salarios de cotización más alto de la historia, con 669 pesos diarios. Ese es el segundo piso de la cuarta transformación.
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19: En Veracruz la transformación avanza.
20: Durante la gestión de Rocío Nale al frente de la Secretaría de Energía, el Gobierno de México impulsó una estrategia para fortalecer la soberanía energética mediante el rescate de Pemex y la CFE. Entre las principales acciones destaca la construcción de la refinería Olmeca en Dos Bocas, la compra de la refinería Deer Park, la adquisición de 13 plantas de Iberdrola, la modernización de centrales hidroeléctricas, la construcción del parque solar Puerto Peñasco y la ampliación de la red eléctrica nacional. Estas obras fortalecieron la capacidad del Estado para producir electricidad y combustibles, reduciendo la dependencia del exterior y sentando las bases de una política de autosuficiencia energética.
19: En Veracruz, la transformación avanza.
0: Durante el gobierno del expresidente López Obrador, con Rocío Nale como secretaria de Energía, el gobierno de México puso en marcha una estrategia nacional orientada a fortalecer la soberanía energética del país mediante inversiones históricas en generación eléctrica, transmisión, refinación e infraestructura. Esas acciones sentaron las bases para reducir la dependencia energética del exterior y fortalecer el papel del Estado a través de la CFE y de Petróleos Mexicanos.

0: a Tina Turner le llamaban la de las piernas del millón, allá en Las Vegas. Bueno, saludo al equipo. Ana Berta Coronado, buenas tardes. Oscar Satarain, el ingeniero Víctor Malpica, José Juan Padrón, Gina Trejo Briseño, Sandra Jiménez, José Manuel García, en Telefórmula, Alonso Mancera, Diana Chávez Piña, Javier Mejía, Miguel Ángel Sánchez Telles, Diana Morales, Laura Flores y Regina Rosilio. Y ahora le tengo más información con Laura Pérez.
1: Gracias, Joaquín. Audiencia en Morelos, el exdirector de Pemex, Víctor Rodríguez, por violencia familiar y violencia vicaria. Vinculan a proceso por fraude a la hermana de Emilio Lozoya. La Cancillería anuncia que por instrucciones de la presidenta Sheinbaum se transparentarán las solicitudes de extradición formuladas por Estados Unidos, excepto las notas diplomáticas que están reservadas. Washington identifica al narcotraficante estadounidense Juan Carlos Valencia González como jefe máximo del cártel Jalisco. La presidenta Sheinbaum insiste en que se le mintió a México después de que el embajador Ken Salazar negara participación estadounidense en la captura del Mayo Zambada. México alista medidas jurídicas tras el asesinato de un mexicano por agentes del ICE en Houston. Rafa Márquez es designado oficialmente nuevo director técnico de la selección mexicana. Gilberto Mora se gradúa de la preparatoria en Tijuana. El domingo jugaba los octavos de final del Mundial contra Inglaterra. Joaquín.
0: Gracias, gracias. Y voy a ir contigo directamente, David Galván. Este golpe de la Marina, no sé ya cuántas toneladas de cocaína lleva aseguradas.
2: ¿Qué tal, Joaquín? Bueno, pues personal de la Marina y de aduanas aseguró más de una tonelada de cocaína a bordo de un buque mercante que se localizaba en el puerto de Lázaro Cárdenas, Michoacán, contenida en 20 bultos que se localizaron a través de una inspección física dentro de un contenedor industrial. La operación encabezada por la Secretaría de Marina a través de la Unidad Naval de Protección Portuaria, la Fiscalía General de la República, la Secretaría de Seguridad y Protección Ciudadana con la aduana marítima de esa instalación portuaria, se efectuó con base en diligencias ministeriales y de análisis de riesgo para proceder a las labores de inspección física a los contenedores que llevaba la citada embarcación. Fue con el apoyo de binomios caninos especializados en la detección de narcóticos que se localizaron e identificaron 20 bultos que contenían la probable cocaína con un peso aproximado de 1,187 kilogramos, mismos que se pusieron a disposición del agente del Ministerio Público correspondiente, quien integrará la carpeta de investigación en su caso. El Gabinete de Seguridad destacó que esta acción evitó que más de 2 millones de dosis de droga llegaran a los consumidores, lo que representa una merma para las organizaciones criminales de tráfico de droga superior a los 259 millones de pesos mexicanos, según las estimaciones de las autoridades ministeriales, Joaquín.
0: Gracias, gracias por tu reporte. Repito, ya no sé cuántas toneladas de cocaína ha asegurado la Marina. ¿De? Bueno, por eso, pero no tengo el dato exacto. Me dicen, más de 60, pero no tengo el dato de cuántas toneladas de cocaína ha asegurado la Marina. Pues voy a unos anuncios y después de los anuncios la mesa de los miércoles. Ronca por René Casados y don Pepe Fonseca. Continuamos.
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12: Las ovejas pueden reconocer las caras de otras 50 ovejas y recordarlas durante más de 2 años sin ningún problema.
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12: Las ratas se ríen cuando les hacen cosquillas, aunque emiten sonidos de alta frecuencia que el oído humano no puede escuchar sin equipos especiales.
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0: Bueno, hoy es miércoles y como, ¿desde hace cuántos años, Roy?
1: Pues 20, más de 20, en febrero fueron 20.
0: Fueron 20 la mesa de los miércoles con don Pepe Fonseca. Querido Joaquín. ¿Cómo estás, querido don Pepe?
2: Muy bien, señor.
0: A todo dar, querido Roy, ¿cómo estás?
1: Hola, Joaquín.
0: ¿Felicitaste a tu mamá?
1: Sí, sí, tú también, gracias por la felicitación.
3: Querido Joaquín.
0: ¿Cómo estás?
3: Muy bien, Joaquín. Muy bien. Con el gusto de verte.
0: Don Pepe, ¿qué?
2: Bienvenido al México Real, Joaquín.
1: Pues, el fútbol también es real.
0: Oye, es que el otro también era el México Real, don Pepe.
2: Sí.
0: ¿Sí?
2: Sí.
0: ¿Sí?
2: No, bueno, si tú dices, Joaquín.
0: No,
2: yo me rindo ante la mayoría. No, son tres contra uno.
0: No te rindas. Tú no estás rendido.
1: Intégrate.
0: Yo creo que también fue una expresión del México Real.
2: Sí.
0: Pero etapa que ya se terminó.
2: Sí, sí.
3: Oye, más bien el de la política puede ser el surreal, ¿no? De surrealismos.
0: A ver, don Pepe.
2: Joaquín, yo creo que...
0: Una provocación, pues, eso.
2: Este sí. Desencuentro, que no es otra cosa, con Estados Unidos... por la descarada provocación que hizo el FBI al difundir que estaba exhibiendo el avión en el que se llevaron a Mayo Zambada. Es una provocación del FBI, pero tiene su origen y viene a probar un axioma de la política. Todos los problemas de hoy tienen su origen en malas decisiones del pasado. ¿Cuál fue la mala decisión del pasado? El 6 de julio de 2021, cuando el hoy gobernador con licencia, Rubén Rocha Moya, fue elegido con el apoyo abierto de los chapitos que secuestraron operadores la víspera, operadores del PRI la víspera de la elección, y derrotaron a Ismael El Mayo Zambada, que había apoyado al candidato del tricolor. Ahí se sembró la semilla de la enemistad. Esa enemistad es la que tiene ahorita a México con ese problema.
0: Yo...
1: Son hipótesis.
2: ¿Es una hipótesis? Bueno.
0: Bueno, yo creo que...
2: Es una hipótesis de trabajo para esta mesa.
0: Sí, bueno. Se vale. Son hipótesis. Yo creo que el tema del Mayo... viene no de esa fecha, don Pepe, sino de 40 años atrás, cuando siendo el jefe del cártel de Sinaloa, uno de los jefes en ese momento, nunca se le tocó, nunca pisó una cárcel, nunca fue detenido.
1: A diferencia de los otros, ¿eh?
0: Cuando pasaron gobiernos del PRI, del PAN y de Morena. Jamás lo tocaron. Eso es un jefe de jefes.
1: Sí. Sin embargo, me voy a venir a lo contemporáneo. Revive un tema que no estaba muerto. O sea, ¿no? Que tuvo una pausa, pero el tema del Mayo revive. ¿En qué momento? Primero una filtración de que viene un libro de Ken Salazar. Luego otra filtración del avión que está
0: no,
1: en...
0: No, no filtración, eso fue una nota que...
1: La nota de Reforma. Sí.
0: No, de Luis Chaparro.
1: Sí, la del FBI.
0: Sí, sí. Que además documentó aquí que en el... museo que está ahí cerca del pequeño pues es
1: aeropuerto.
0: Es un aeródromo, ¿sí? ¿Sí? De Santa Teresa al sur de Nuevo México, en ese museo de aviación habían colocado el avión.

0: No en la época de Trump, en la época de los demócratas, de Biden. No. Lo cual implica que este enfrentamiento con Estados Unidos no tiene que ver con que llegó Trump y nos enfrentamos. No, ahí está, y está presente. Es de institucional, no es personal. Bien, tiene que ver con lo que va a pasar mañana, que se den a conocer las solicitudes de extradición. Las vamos a conocer mañana, lo que manda a Estados Unidos. Bien, pero Ken Salazar escribe un libro. ¿Es prueba? No es prueba. Hombre. No es prueba. Tú ayer cuando dijiste una frase que compro total. Algo sabe en presidencia, algo saben que nosotros no sabemos. O sea, algo saben ellos, ¿no? Para haber reaccionado de esta manera, porque no es un tema que convenga que se esté discutiendo, pero a ellos algo saben. ¿Qué es lo que pueden saber? Pues que contenido del libro o más información que llegue. Y entonces,
1: no, si lo dijo, perdón, la presidenta en su mensaje por los 2 años de su triunfo electoral, ¿sí?, en el Monumento a la Revolución, que vendrían más.
0: Sí, sí, sí. Y ojo, le dijo mentiroso a Ken Salazar, pero no fue el Ken Salazar el mentiroso, es el gobierno de Estados Unidos el mentiroso. Porque un embajador no habla con su voz, habla con la voz del que lo manda.
1: Claro.
0: Entonces, le está diciendo mentiroso al gobierno de Estados Unidos, de aquel entonces, si quieres, pero es al gobierno de Estados Unidos. Entonces, algo sabe que viene. Y para la presidenta es mucho más fácil descalificar al autor del libro de entrada que al contenido del libro. No me voy a poner a discutir todos los contenidos, todo el contenido del libro.
1: No.
0: Le llamo mentiroso de una vez al autor, pero todo lo que escribe ahí es mentira.
1: Bueno, pero cuando pregunta quién miente y habla de mentiroso, no se refiere al libro. Se refiere a las 2 veces que públicamente negó. Una vez en un comunicado de 5 puntos y otra vez en una conferencia de prensa en la embajada, que el gobierno de Estados Unidos no había intervenido en el caso, ni era su avión, ni eran sus pilotos, ni eran sus agentes, que jamás intervino.
0: Y es la estrategia, okay, de una vez califiquémoslos, este es un mentiroso, así que todo lo que diga, escriba o declare después, entra en la categoría de mentira. O sea, y no me pongo a discutir el contenido que no voy a leer, así. Sí. O sea, y se quita de cosas.
2: Bueno, pues de las batallas futbolísticas pasamos a las batallas de narrativas y de estrategias de acción en la política. Yo considero que la presidenta Palacio hace esta representación y el anuncio de la comunicación en base al informe relacionado con las declaraciones de Ken Salazar, no solo porque es una flagrante violación a la soberanía y que ella tiene por mandato y por convicción la defensa de la misma, pero también abona a su estrategia, Joaquín, de que ella tomó, sobre todo a partir de la celebración de la victoria de ese discurso de junio, de principios de junio, en esa fuga hacia adelante, que la soberanía sería una palabra no solamente como tal, sino de contenido para la defensa de sus posiciones, y que al mismo tiempo tomaba decisiones, ponía las cartas sobre la mesa de que pruebas más pruebas. Y en este sentido, con Ken Salazar, ella dice, más pruebas, ahí están, que es la propia FBI que se muestra, ¿verdad?, de cara y de cuerpo entero, y las declaraciones del propio ex embajador.
3: Mira, lo acaba de decir Roy. La presidenta sabe muy bien que este desencuentro no es con el gobierno de Estados Unidos, es con el establishment de las agencias de inteligencia de Estados Unidos.
1: Que para el gobierno de Estados Unidos es lo mismo, ¿no?
3: Sí. Así es. Sí, pero las agencias,
0: con la administración, pues,
3: las agencias son transaccionales. Esas funcionan, el establishment de la agencia de inteligencia, con variables de acuerdo con el presidente que está en turno, pero funcionan en función al servicio de los intereses de Estados Unidos, por supuesto. Bueno, entonces, por eso va a transparentar los comunicados que ha enviado la Secretaría de Relaciones Exteriores.
1: O sea, las solicitudes de detención urgente con fines de extradición de los 10 funcionarios del gobierno de Sinaloa, incluido el gobernador con licencia y el senador incienso.
3: Sí, pero van a congelar 2000

0: hasta 2031, la información que es el contenido del interrogatorio que le hizo la Fiscalía General de la República a Rubén Rocha Moya sobre todas sus relaciones con el narcotráfico y con su vínculo con el narcotráfico. Eso fue un interrogatorio de la Fiscalía General de la República. Y eso es lo que
1: Bueno, es que ese no lo tiene que declarar por sí mismo como forma parte de una carpeta de investigación.
0: Sí, hay sigilo.
1: Está el sigilo y la secrecía.
0: Sí, pero, perdón, Joaquín, pero faltan 3 años para que se acabe el 4 años para que se acabe el sexenio. Y están posponiéndolo hasta que se acabe el sexenio, bueno, sí. El sigilo. Y si antes
1: no, las circunstancias... Pero es que el sigilo no tienen que establecerlo, está establecido.
0: Sí, entonces... sí, pero este sigilo no es el de procedimiento, es un sigilo político, porque están ocultando, y yo creo que con toda razón nos ocultan las respuestas. Veto a saber qué tan comprometedoras hayan sido las de Rubén Rocha Moya, al que sigo siendo responsable de la violación a la soberanía del territorio nacional que hicieron los gringos.
1: Yo lo que tengo entendido es que lo que se reserva la información por 5 años fueron todas las notas diplomáticas y comunicaciones entre los dos gobiernos en relación a este caso. Tengo unos anuncios y regreso.
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7: El chocolate es tóxico para los perros porque contiene teobromina, una sustancia que su organismo no puede procesar con facilidad.
2: Conoce más.
7: Los delfines duermen con un ojo abierto para mantenerse alertas ante depredadores y seguir respirando mientras descansan su cerebro activamente.
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7: Mario Götze contra Argentina 2014. En el tiempo extra de la gran final en el Maracaná, Götze ingresó desde el banquillo para decidir el torneo. Controló un centro con el pecho y sin dejar caer el balón, realizó un tiro cruzado para darle el campeonato a Alemania.
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8: La presidenta Claudia Sheinbaum y su homólogo suizo Guy Parmelin reforzarán el acuerdo comercial México-Suiza. En mensaje conjunto desde Palacio Nacional, la mandataria reveló que dialogaron sobre inversiones, medio ambiente, educación y la agenda global. Subrayó que ambas naciones están convencidas de la solución pacífica de controversias. El gobierno de Estados Unidos identificó oficialmente a Juan Carlos Valencia, alias el 03, como el nuevo líder del cártel Jalisco Nueva Generación. El Centro Nacional Antiterrorismo señala que el hijastro de Nemesio Ceguera, el Mencho, asumió el mando en febrero y por él ofrece una recompensa de $5 millones. La presidenta encargada de Venezuela, Delcy Rodríguez, condecoró a rescatistas de Europa y México por su apoyo ante sismos y entregó 3 ejemplares caninos. 2 se formarán para rescate en México y 1 representará a Venezuela en las unidades de búsqueda mexicanas. Informó Amy Arriaga. 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

0: A ver, Roy, desde un principio, yo lo insistí en su momento después de aquel jueves 25 de julio de 2024, desde el momento en que un avión que sale de Culiacán, en este caso el King Air, este Mishkrav modelo 1970, con placas sobrepuestas, sin plan de vuelo, sin lista de pasajeros, y que puede penetrar el espacio aéreo de Estados Unidos, que es imposible, y aterrizar en un aeródromo, porque hablan de un aeródromo, ahí en Santa Teresa, en la frontera, muy pegadito a Chihuahua, como a 12 kilómetros, entre 12 y 15 millas del Paso, Texas. ¿Y quién los está esperando? El FBI. Es inevitable no pensar y no decir que fue una operación en la que intervino el FBI. Si no, ¿cómo estaba ahí el FBI en ese aeródromo olvidado, en una zona desértica del sur de Nuevo México, esperando?
1: Estaban en el ancho anterior.
0: Esperando un avión, un King Air, que es un turbohélice. Pues sí, un turbohélice.
1: Capaz que llegue aquí un avión.
0: Que oficialmente no había entrado a Estados Unidos.
2: No. Y cuando se baja Joaquín Guzmán y lo saluda.
0: No, no. No, primero sube uno y baja a este, a Joaquín Guzmán. Sí. Y luego baja el que va con la camisa blanca, todos armados, por supuesto, y baja al Mayo Zambada. Y de ahí se los llevan detenidos, esposados, ante una corte en El Paso, y de ahí ya lo trasladan luego a Nueva York. Sí. Entonces, eso ya es, el hecho es, ¿cómo estaban los agentes del FBI esperando en un aeródromo olvidado en el sur de Nuevo México, en la zona desértica pegada a la frontera, cerca de la frontera con Chihuahua, a un avión que nadie sabía que había salido, ni a dónde iban, a quién llevaba?
2: Mira, dos cosas se evidencian aquí. Uno, que en Salazar dijo, mintió cuando dijo que no intervino. Pero dos, el FBI diciendo, sí estamos, ¿eh? O sea, sí estamos, sí intervenimos, sí negociamos y ahí estamos en México. O sea,
0: no, él dijo que había sido producto de la colaboración entre los dos países. Y falso, porque no hubo ninguna colaboración del gobierno de México, porque López Obrador 9 veces pidió que le explicaran cómo se lo habían llevado.
2: Pero lo que quería decir es que el FBI dice, sí estamos. O sea, por si querían saber si intervenimos, sí estamos, sí intervenimos, sí negociamos el FBI con delincuentes mexicanos. Sí. Ahora, la fiscal dice de repente, a ver, en caso de confirmarse, donde parece que es cierto, sería una violación a la Constitución, a la soberanía, una violación a las reglas internacionales, una violación.
0: Sí.
2: Bien, la pregunta es, ¿y qué se va a hacer si se confirma? Nomás decir, aquí declarar que es una violación, porque aquí sí se ve la asimetría en países. En Ecuador, ¿no?, el gobierno ecuatoriano entra en la embajada mexicana a sacar un ecuatoriano.
1: Y rompemos relaciones.
2: Aquí entran un gobierno a México a llevarse un mexicano y solo decimos es una violación a la soberanía. Es que es inequitativo, ¿no?
1: Pues porque, claro, bueno,
2: con Estados Unidos no podemos romper relaciones. O sea, no se puede, ni pensemos. Pues,
0: eso es lo imposible.
2: Nos quedamos en una nota diplomática y una declaración. Y ya.
3: Eso, Roy, después cuando se confirme, eso sí se confirma de esa manera. El asunto es, vuelvo a lo que yo decía, la presidenta despliega esta narrativa, esta estrategia, y la inició desde esa fecha de la conmemoración de la victoria. Ahora tiene esta oportunidad para hacerlo, y lo que decía don Pepe, sí, viene del pasado, lo que mencionaste, no solamente del sexenio del expresidente Andrés Manuel López Obrador, polvos de aquellos lodos, clave la cuestión del secuestro, traslado o extracción de Ismael el Mayo Zambada. Pero esto es un capítulo más de algo que viene detrás y que hay una ofensiva y una estrategia deliberada. Parece un lugar común y que es consabido eso, pero en eso continuará, por eso es capítulo tras capítulo por capítulo. Ahora, ¿cuál puede ser el desenlace? Pues no se sabe.
1: No se sabe.
3: En esos términos.
1: La presidenta, ella lo resumió muy bien, su estrategia, que yo digo siendo que es la más racional y sensata, cuando dice... Que lo que no se puede aceptar es la falta de confianza, porque de alguna manera está fijando las reglas, la relación con Estados Unidos en todo, y sobre todo en el combate a los cárteles, tiene que ser una de confianza.
0: Sí, de acuerdo. Sí. Que ya se ha encargado de reconstruir.
1: Claro.
0: Porque en el gobierno de López Obrador no había confianza. Porque él se ocupó, por ejemplo, de echarse la DEA, de limitar las agencias. Y se creó la desconfianza.
1: Claro.
0: Porque esto, recordemos, esto fue 25 de julio de 2024. Era en México presidente Andrés Manuel López Obrador y en Estados Unidos presidente Joe Biden.
1: Joe Biden, claro.
0: Entonces, en ese momento sí había una crisis de confianza.
3: Claro. Mira, Joaquín, en mi intervención anterior, justo ahí yo quería llegar, y qué bueno que lo dices. Sí, en aquel momento opinamos, y se opinó en los diversos medios de comunicación y los analistas, que si no informaron al gobierno, que si no informaron al presidente Andrés Manuel López Obrador, si los aparatos de inteligencia del gobierno mexicano no estaban mínimo al tanto de todo ello, era contraproducente. Pero peor era que estuviera mandando en la operación parte de su política el gobierno estadounidense el mensaje de que no confiaba, el presidente, su política y en el gobierno mexicano.
4: Eso es lo que estaba diciendo Joaquín.
3: Y eso ha detonado muchísimas cosas.
0: Esa es una de las prioridades de la política. De la relación con Estados Unidos, de la presidenta Sheinbaum, ha sido recuperar la confianza.
1: Pero además, lo que le está diciendo la presidencia al establishment de inteligencia, nosotros hemos tenido confianza en ustedes.
0: Sí.
1: Ustedes no nos pueden exigir a nosotros que hagamos lo que Estados Unidos quiere que hagamos, y luego ustedes, cuando nosotros pedimos que hagan lo mismo, no lo hacen.
0: Sí, ahora mira, estoy viendo que Ernestina Godoy, que está dando la fiscal general de la República, que está dando la conferencia de prensa, dice que el FBI no proporcionó los datos del piloto. Pues eso lo dijimos aquí desde el viernes 26.
1: ¿Sí?
0: ¿Por qué? Porque la pregunta es, ¿dónde está el piloto? ¿Dónde está el piloto? ¿Por qué dejaron ir al piloto?
1: No,
0: lo tenían, el primero que debían haber detenido, bueno, era el Mayo y el otro,
1: Joaquín.
0: ¿Sí? Y enseguida el piloto. ¿Por qué? Porque es un cómplice de esta operación de secuestro, vamos a llamarle así, del lado mexicano. Y era un cómplice, si no era un cómplice del cártel, era un contratado por una agencia de Estados Unidos.
3: Ahora,
0: no hay modo.
3: Sí, y ahora otra cosa, Joaquín, sí, las agencias de seguridad estadounidenses tienen su autonomía, se la llama autonomía relativa por presupuesto y sus propias lógicas, pero obedecen también a una política institucional de la Casa Blanca y del Departamento de Estado, que parece una verdad. Yo sé que no siempre, así como el ex embajador no deja de ser parte de ese establishment, sí, con sus declaraciones que uno puede decir que pueden ser hasta irresponsables, pero hay todo un porqué detrás de ello. El asunto es, nosotros, yo no lo sé, antes del caso de Ismael El Mayo Zambada, ¿cuántos requerimientos pudo haber habido por parte del gobierno estadounidense de captura
0: no
3: por parte de las autoridades?
0: No lo sabemos, pero
3: yo creo que pudo haberlo sabido.
0: Porque no necesitabas una petición del gobierno de Estados Unidos para detener al Mayo Zambada, para detenerlo.
3: Así es,
0: claro. En fin, voy contigo, Juan Antonio. ¿Qué está anunciando la fiscal general de la República?
5: Gracias, Joaquín. Muy buenas tardes. Y en una conferencia de prensa que se lleva en estos momentos aquí en la Fiscalía General de la República, la titular de esta institución, Ernestina Godoy, señaló que luego de la captura de Ismael El Mayo Zambada, quien fuera el embajador de los Estados Unidos en México, Ken Salazar, cometió diversas irregularidades al mentir, ya que él en un principio había señalado que esto se trataba de un problema entre cárteles. Sin embargo, ha trascendido que fue el FBI quien bueno, pues fue el que se llevó a este narcotraficante a los Estados Unidos. Y bueno, pues en ese sentido han señalado que el 14 de agosto del 2024 la Fiscalía General de la República inició estas carpetas de investigación en donde específicamente se plantearon 11 temas informativos de interés para la Fiscalía y en particular para continuar con la labor ministerial, por lo que esto ha concluido en un total de 7 carpetas de investigación. No pueden expulsar del país a Ken Salazar, por cierto, es lo que está informando en estos momentos la fiscal. Sin embargo, bueno, pues está esa mancha de que Ken Salazar mintió en torno a este secuestro que ellos llaman en contra de Ismael El Mayo Zambada, y también ha dejado en claro que no se trata toda esta situación de estar protegiendo a este narcotraficante. Joaquín, el reporte que te tengo. Bien. Hasta estos momentos.
0: Hasta estos momentos. Está confirmando lo, ¿sí?, lo del piloto.
1: ¿Qué?
0: Que no, es que lo no del sabemos. Piloto es clave. O lo contrataron ellos.
1: Ratificación de hechos.
0: O lo contrató el crimen, el crimen organizado.
2: Sí.
0: Si lo contrató el crimen organizado, debía estar detenido.
2: Delito.
0: Por cómplice. Si era de ellos, debería estar suelto.
2: Sí.
0: Porque trabajó ¿cómo para está? Ellos. ¿Dónde está? ¿Quién sabe?
2: ¿O declaró? Claro. No sabemos. No declaró
0: para eso. No sabemos nada de nada.
1: Ni siquiera el nombre.
0: De nada. Nunca hubo una lista de pasajeros, obviamente. No sabemos si solo venían porque del avión se baja el hijo del Chapo Guzmán, El Mayo Zambada y punto. Nada más. No sabemos si venían agentes a bordo o no. Yo creo que venía alguien más porque...
2: sí, no sé, sí, claro, qué, claro.
0: Vamos... No sé, no puedo creer que solo el hijo del Capo Guzmán tuviera bajo control a Zambada.
2: Así, solitos, claro.
0: Y fíjate, en la imagen, en las fotos que publicó Luis Chaparro, es primero bajan al hijo del Chapo Guzmán. Y segundo, un agente que está de camisa blanca, y acto seguido, el agente del FBI de camisa blanca sube al avión y baja él mismo al Mayo Zambada. ¿Qué tenían suelto al Mayo Zambada mientras?
2: O sea, se quedó solito allá.
0: Porque no venías ni esposado.
2: Sí, sí, sí. O sea, no hay información completa. Si era un piloto y copiloto, no sabemos.
0: Ponme la anterior primero, sí, por favor. Mira, este es el hijo del Chapo Guzmán. Y para quienes nos siguen en Telefórmula y en redes. A la izquierda está el agente, todos armados del FBI... El de camisa blanca y pantalón caqui, que está subiendo al avión cuando ya tienen detenido al hijo del Chapo Guzmán. ¿Puedes poner la otra? Aquí el mismo agente que subió...
2: Lo va escoltando.
0: Está bajando al Chapo Guzmán. Ah, perdón, al Mayo Zambada. ¿Qué hacía mientras en el avión solo?
2: Sí.
0: No, hombre.
1: No, no, por supuesto que no.
0: Y luego de lo que dice... El libro de Ken Salazar, que para mí es... Esa declaración es impresentable, dice... Que un empresario muy importante que tenía el oído de López Obrador... Le dijo que López Obrador estaba temeroso por las declaraciones del Mayo. A ver, en una biografía tienes que decir el nombre de ese empresario.
3: Así es, así es.
2: El susurrador le llama algo así, ¿no?
0: Susurrador, en fin. Sí. Una conclusión de volada.
2: Rápidamente, la presidenta hace bien... en pedir pruebas, el concepto mexicano, hace bien, y con ello no defiende personas ni defiende bandas, está defendiendo a su régimen.
0: Bien, en 5 segundos.
3: La presidenta está gestionando, ¿sí?, antecedentes de una política de seguridad que se quiso basar en el eslogan y una política pública tan seria de abrazos, no balazos, y aquí hay consecuencias que son evidentes.
1: Mira, Joaquín, pues yo creo que vamos a...
0: A ver...
1: Yo creo que tengo 3 frases que resumen todo.
0: Venga.
1: Mark Twain, que dijo, es más fácil engañar a las personas que convencerlas de que han sido engañadas. La segunda es un proverbio árabe. Si caminas solo, vas a llegar más rápido. Pero si caminas acompañado, vas a llegar...
2: Bien.
1: No, vas a llegar más lejos.
0: Bien, y con esa, don Pepe.
1: Con esa, ahí nos quedamos.
0: Claro, porque ya nos vamos, eso es todo. Buenas tardes, yo soy Joaquín López Dóriga. Los dejo con Javier Risco, con Marion Reimers. Y nos vemos mañana, ya jueves. Vamos por el viernes, mañana ya jueves, como todos los días, a la 1 de la tarde. Que les vaya muy bien.

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8: Una canción que casi como una charla íntima, Coffee and TV, lanzada en 1999, nos muestra a Blur en una faceta más introspectiva con el guitarrista Graham Cox, tomando la voz principal. ¿Y cómo olvidar ese entrañable videoclip con la cajita de leche animada buscando a un joven desaparecido? Una de esas piezas que mezclan ternura y crítica social. Coffee and TV con Blur en Sonido Brown.

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2: ¿Qué tal? Muy buenas tardes. Les saluda su servidor y amigo Jesús Olivares. Bueno, pues estamos en la mesa de debate, en la mesa de análisis. Estamos prácticamente acomodándonos porque tenemos nuevos invitados, nuevos panelistas en el estudio. Está, también vienen llegando otros más. Entonces, estamos en casa.
3: Oye, digo, no por castrarle, pero compadre, si tú y yo pasamos caminando normal, no tapamos la cámara, ¿verdad? No,
4: te pongo.
3: No
4: somos nada dañino.
3: No, eso sí.
2: Bueno, pues ya estamos al aire, estamos listos para la mesa de debate, la mesa de análisis, con los principales representantes de los partidos políticos de nuestro estado de Veracruz. Déjenme presentarles. Perdón, pero es la primera vez que está con nosotros y queremos iniciar con él, con el licenciado Rafael Pérez de Alianza Generacional. Gracias por estar con nosotros, licenciado.
5: Gracias, gracias por la invitación.
2: Está también con nosotros el licenciado Marlon Ramírez Marín del Partido Revolucionario Institucional.
6: Un placer, mi querido amigo.
2: No, hombre, el placer es nuestro. Se acaba de incorporar también con nosotros el arquitecto Raúl Sarrabal Ferrat de Movimiento Ciudadano.
7: Gracias, Jesús, y la bienvenida, Rafael.
8: Gracias, Raúl.
7: Seguimos esperando el de Morena, pero bueno.
2: O sea, en su lugar aquí está. Nunca se lo hemos quitado.
7: Ahí está.
2: Y no menos importante, el licenciado Juan Miguel Góngora del Partido del Trabajo.
3: Gracias, Jesús. El único que da la cara por esos impresentables.
8: Gracias, Jesús, por la invitación.
3: Sí, y sí,
8: por...
3: sí, sí, los excluyen.
8: Por el espacio. Saludos al auditorio.
3: De héroe de democracia y luego es discordante con la presidenta, pero bueno, todos lo queremos mucho.
8: En política, qué tus falacias, qué falacias.
9: A mí también me da gusto saludarlos.
8: Montoneros,
2: ¿verdad? Qué feos modos, ¿verdad? Bueno, vamos a iniciar. La verdad es que los temas que están sobre la mesa son de interés nacional y sobre todo de interés estatal. Uno de ellos es la revocación de mandato. Esto, bueno, pues se viene pidiendo para el estado de Veracruz, ya que pues durante mucho tiempo el anterior presidente López Obrador lo dijo: el pueblo pone, el pueblo quita. Sin embargo, algunos lugares no lo han implementado y Veracruz es uno de ellos. Hace algunas horas en el Congreso del Estado.
8: ¿El día de ayer?
2: Exactamente, el día de ayer ya se emitieron las reglas para hacer esta nueva modalidad. Señores, la mesa es suya. Ustedes dicen.
8: ¿El nuevo?
2: Le dan la bienvenida, licenciado.
7: Esa novateada, sí,
3: ¿verdad?
7: Fea.
3: No, si él la pidió.
9: A ver, dale,
7: sí, claro.
9: Pues es que ahora sí que fue una sugerencia a partir de que pues es un tema que apenas se discutió ayer en el Congreso, que se había demorado mucho, porque incluso eso ya lo veremos en el transcurso de las próximas semanas, pues es un tema que ha causado división incluso dentro de Morena. Hay fuerzas de Morena que sí habían estado impulsando el tema de la revocación de mandato y otros que se resistían. Aquí, pues, el comentario básico sería que, a pesar de que es un instrumento de participación ciudadana que ellos mismos habían promovido, lo comentábamos antes de empezar a la mesa, pues parece que nos recuerdan aquellos programas de concurso en que alguien le ponían un traje de buzo, le ponían cadenas, candado, lo metían en una caja cerrada y lo echaban al mar para que saliera, ¿no? Entonces pareciera que esa es la intención de lo que ayer se aprobó. ¿Qué fue lo que se aprobó? Pues tres cosas fundamentales. Que la primera era que se reduce de 2 meses a 1 mes la recolección de firmas y se pide que cada municipio, se requieren firmas en la mitad más uno de los municipios, pero que en cada municipio haya por lo menos el 3% de la lista nominal. ¿Esto qué representa o qué era lo que querían evitar? En que, por ejemplo, en Jalapa o en Veracruz o en Boca del Río tuvieran 50,000 firmas y con que hubiera 10 firmas en Medellín, pues ya cumplían con el requisito. Entonces, lo que ellos alegan o proponen es que hubiera una mayor equidad entre los municipios marcando el mismo porcentaje. pero curiosamente no marcan el mismo porcentaje para el requerimiento de firmas, mientras que a nivel federal solo se pide el 3% de la lista nominal, aquí están pidiendo el 10%. Entonces, bueno, pues vamos a ver si la revocación de mandato, como el escapista del truco, logra salir del mar, logra romper los candados, logra abrir la caja y salir a la superficie.
2: Jóvenes.
3: Es una payasada. Es una payasada y además es contraria completamente a la Constitución Federal. Mira, hay un derecho que tienen los estados por estar suscritos al Pacto Federal que se llama principio de autoconfiguración. ¿Qué quiere decir esto para quienes nos están escuchando? Que los estados, al ser parte de un estado federal como es el nuestro, tienen derecho a darse sus propias leyes, pero ninguna de estas leyes pueden ser contradictorias con el texto de la Constitución por un principio de jerarquía constitucional o de supremacía constitucional. Esto que comenta Rafa me parece no solamente digno de análisis, sino de una profunda reflexión. Mira, ya dejemos más allá lo que hemos dicho reiteradamente aquí, que el gobierno de estos impresentables son profundamente hipócritas y se quejan, y durante todo el ejercicio que se la pasaron fuera del ejercicio del poder, todo lo podían hacer muy fácil y todo era viable. Pero ya cuando llegan, ya se dan cuenta que no es así. Entonces, este asunto de ponerle requisitos mayores a los que establece la Constitución, digo, más allá de que en un tono, podemos decir, shakespeariano, churrigueresco, hasta simpático, como lo dice Rafa, pudiera parecer gracioso, la verdad es que no lo es. La verdad es que tiene un tinte de antidemócrata profundo. No puedes tú, si en la Constitución General una reforma te pide un porcentaje, tú pedir tres veces más, ¿no? Claro. No puedes, si la Constitución te establece un plazo, tú reducirlo. O sea, no puedes utilizar y hacer uso de ese tipo de argumentaciones de derechos de los estados, cuando claramente lo que están denotando en el fondo es que ni están tan bien calificados, ni son tan bien evaluados, ni son tan aceptados como dicen. Y claramente todo esto, estos análisis que hemos venido haciendo a lo largo de otros programas, lo que vienen redondeando es una expresión profundamente autoritaria de este gobierno, que ayer nada más tuvo un pequeño desliz en donde la gobernadora de Veracruz se le ocurrió decir que le iba a poner el nombre, su nombre, a un salón de los que van a remodelar del Palacio de Gobierno, y cuando se le vino la crítica encima, dijo que ya no era cierto. Bueno, a menos que yo no haya registrado el nombre de cuál fue la primera mujer gobernadora que no sea Rocío Nale, pues entonces yo no sé a qué mujer se refería a la que le iba a poner su nombre. Pero entonces es una tras otra, y fíjate tú, este escándalo que pasó ayer con el tema del nombre del salón tapó lo que es verdaderamente importante, ¿no? Como un chisme tapa una cosa realmente importante.
9: La reforma,
3: ¿no? Entonces a mí me parece que es bastante grave lo que estamos viviendo hoy en Veracruz.
4: Ah, pues yo, gracias por...
3: Por cierto, fue el Verde el que lo promovió, ¿eh? Digo, por si te quieres de una vez decir por qué no vino Vale, ¿no?
4: Pues yo creo que estaba triste porque perdió la selección, ya ves que estaba muy...
2: Estaba muy entusiasmado, muy, ¿no?
3: Sí, el que está contento porque ya no hay mundial es Góngora, él odiaba el mundial.
4: No, pero todavía hay mundial, yo no odio...
3: Sí, pero...
4: No, odiar es una palabra muy fea, no. Mira, bueno, de entrada, pues, me da... No sé qué sentimiento escuchar que dicen que pues es autoritario, y cuando pues de autoritario no hay nada. Aquí está la prueba de que el gobierno es todo menos que dictatorial y autoritario. Hay un partido nuevo que está
3: integrando. No más faltaba. Entonces, puta, gracias.
4: Entonces, ¿dónde está el discurso?
3: ¿Dónde está la Mandela? Qué amables son ustedes, ¿no? Pues, deberían bueno, estar eso, muy...
9: No, el tema es que aquí... El tema...
3: Permitirme
4: existir. Déjenme hablar. Y es para que me den las gracias. Nada. Simplemente es argumentar lo que tú estás diciendo, pues es falso. Y referente al tema de la revocación de mandato, que es lo que nos atañe en este módulo, pues... Hay que revisar y hay que pedir que las cosas se hagan bien. Es un ejercicio que realmente se ha venido promoviendo desde incluso antes que Andrés Manuel llegara a la presidencia. Fue una de las banderas principales de campaña, la democracia participativa. Se hizo muy bien cuando Andrés Manuel estaba en el gobierno. Y ahora pues solamente es pedir que se hagan las cosas bien para que realmente no quede ninguna duda y la oposición no esté con sus artimañas y con sus argumentos y con sus todo, como acostumbra la oposición a comportarse, ¿no? Entonces, sí se tiene que revisar, se tiene que revisar de manera fría, de manera analítica y hacer las cosas bien.
2: Sí, claro. Arquitecto.
6: A ver, queda muy claro que no hay nada de confianza a la iniciativa que yo creo que usaron nuestros compañeros del Partido Verde, ¿no? Como dicen, venía tan torcida y ¿a quién le damos? Al que, ¿no? Al que más, quizá más accesible es, bueno, la iniciativa se la dieron al Partido Verde. Aquí el gran problema es que realmente no se ve un objetivo como el que es la revocación de mandato, ¿no? Al estar yendo contra la misma propuesta constitucional, pues hasta llegas a pensar, bueno, ¿qué es lo que quieren? Que se le haga algún proceso, ¿no? Para ir a revisión constitucional, a un juicio. Si está muy claro a nivel federal, ¿por qué no reiterarlo en el caso de aquí, de Veracruz? ¿Qué es lo que se visualiza? Lamentablemente hay que decirlo, si tú este tema, al final es la decisión la va a tomar los ciudadanos. Yo le diría, con la poca claridad y confianza que se genera desde su arranque, visualizarían que tuviera una participación este método. Definitivamente no, ¿no? Y es nuevamente generar desgaste de tiempos y recursos, ¿no? Está hecho a mecanismos a que seguramente el partido que esté en el poder, pues lo tenga a manipular y a canalizar de acuerdo a sus intereses. Realmente no cumple con un fin como se presumía o se considera realmente una evaluación de una posible revocación de mandato.
2: Bueno, pues ahora ya sí, el chacal de la campana ya lo viene siguiendo.
6: Ya te la conozco.
2: Vamos a ir a una pausa y regresamos a Fórmula Noticias. Estamos en la mesa de análisis, en la mesa de debate.
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1: Volvemos en un momento.
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22: Meta presentó Brave
10: BrainToQuery V2, un sistema de inteligencia artificial que traduce la actividad cerebral en texto sin necesidad de implantes quirúrgicos para facilitar la comunicación de personas que han perdido la capacidad de hablar o escribir por lesiones neurológicas. La nueva versión es un sistema integral de mayor rendimiento, capaz de decodificar oraciones en tiempo real a partir de registros cerebrales no invasivos que se obtienen mediante un escáner de magnetoencefalografía. Dicha tecnología utiliza un dispositivo con forma de casco que registra los campos magnéticos generados por la actividad cerebral, los cuales son procesados por un modelo de inteligencia artificial que reconstruye las frases que la persona intenta escribir. Fue entrenado con aproximadamente 22.000 oraciones de 9 participantes voluntarios y es capaz de recuperar oraciones coherentes a partir de entradas neuronales ruidosas con una precisión de palabras del 61%. Informó Aide Rivera. 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
2: Gracias por continuar con nosotros. Estamos en la mesa de análisis, en la mesa de debate. Ya nos encontramos pues prácticamente con los temas en la mesa. El arquitecto Serraval ya daba su punto de vista. Y bueno, pues jóvenes, adelante.
23: Yo nada más cierro y para ver. No se le ve al gobierno de Veracruz un deseo de construir en democracia, ¿no? No se consensó. Seguramente si hubiese sido muy de la mano al constitucional, hubiese contado con mayor respaldo, pero no es como venga, torcida, que salga, ¿no?
2: Digo, hablando de del 80% de aprobación, ¿no? Para ver
3: no, si... No, sabes que lo que dice Raúl tiene una fundamentación que yo en su momento le expliqué. Mira, el actual gobierno, este y el que salió en el sexenio anterior, que han tenido una mayoría absoluta en la Cámara Local y en el Congreso Federal, hacen las reformas no porque tengan una fundamentación, sino porque tienen los números para hacerlo. Más allá de la reflexión, como decía Raúl y coincido en esa parte, más allá en enriquecer, en convalidar. Mira, uno de los principales problemas del ejercicio político es la legitimación. Y ellos utilizan de manera permanente el argumento válido de que en la elección ganaron abrumadoramente, como dice el filósofo clásico, haya sido como haya sido. Ellos utilizan esta validación de decir, ganamos en la elección y por eso tenemos el derecho de hacer todo lo que se diga y lo que se haga. Mira, legalmente puede ser que sí, pero democráticamente me parece que lo correcto y algo que la oposición logró durante una argumentación de muchas décadas es permitir que la opinión de las minorías también contaran, que también se escucharan. Y durante muchas ocasiones, y mira el ejercicio, que ya sé lo que va a decir Miguel, pero bueno, también tiene derecho de expresarse, aunque no, normalmente no tenga razón. Es el ejercicio más válido de una validación política fue el Pacto por México. Sí. Si el resultado fue bueno, si fue malo, si fue el correcto, si no lo fue, eso tendría una discusión aparte. Pero en su momento el gobierno trató de ejercer el diálogo, el consenso, la negociación y escuchar a todas las partes para llevar a cabo una reforma. Hombre, yo no digo que necesariamente te tengas que sentar a escuchar a la oposición y poner solamente sus puntos de vista, pero refleja mucho la actitud del actual gobierno, la reforma que se hizo cuando la famosa reforma electoral que presidía la mesa esta presidencial, Pablo Gómez, ¿no? Donde se siente y les dice, pues lo vamos a hacer porque tenemos los números y se acabó la historia. Y ahí es en donde yo resumiría exactamente todo lo que ha venido ocurriendo con todas las reformas. Hacen las reformas porque les dan los números para hacerlas. Si son necesarias, si no lo son, son buenas.
24: Decía una diputada la semana pasada, una diputada en Jalisco, dice, bueno, el Congreso de Jalisco no tiene necesariamente por qué hacer lo que la gente quiere.
3: Exacto, ¿no?
24: Entonces, bajo ese criterio se mueven, ¿no?
3: Llega un momento en el que tienen tanto poder acumulado que llega el punto en el que dicen, ¿para qué queremos escuchar lo que digan los demás, ¿no? Y entonces, bajo este discurso de todo lo que diga alguien que no está en favor nuestro, o son de la derecha rancia, o son los conservadores, o son los que quieren conservar sus privilegios, y toda una serie de adjetivos que lo único que provocan es un desánimo y un desgano y nos llevan a reflexiones como la que al final dijo Miguel, ¿no? Pues mira, ya le dimos chance a ellos de que hagan su partidito, ¿no? Puta, pues gracias, ¿no?
24: Sí, no, digo, ya no lo comentamos hace rato, pero por pues, favor, al final del día, pues hay un nuevo partido político porque se cumplió con todo lo que establece la ley electoral.
4: Como las dictaduras, ¿no? Como los gobiernos autoritarios pasa.
24: Yo no sé, pero se cumplieron con los requisitos que establece la ley. No fue en favor del gobierno. Se cumplió, se hicieron las asambleas, se recabaron las firmas, se hicieron los registros. Eso no fue.
4: Está bien, se está haciendo cumplir la ley. Aquí exacto. El tema es que la oposición bueno, se la pasa
24: diciendo...
4: Qué bueno diciendo,
24: que lo planteas así, de que lo, se hace cumplir la ley y no es una concesión
4: aquí
24: del gobierno.
4: Aquí el tema es que la oposición se la pasa diciendo que es un gobierno autoritario, que es un
3: no,
4: gobierno...
3: No, porque sí lo son.
4: Que está en puertas de una dictadura y pues, dime en qué dictadura se permite que haya pluralidad de partidos. Ahora, decías del sí, pacto... Mencionabas el pacto contra México. No es un favor. Mencionabas el pacto contra México, que había negociación contra México, porque fue evidente el resultado. Fue contra México. Que la oposición había
3: que la había, coordinadora les permíteme, bloqueó y les hizo un desastre en el Mundial.
4: Dices que había la predisposición de o la disposición de la oposición al diálogo y está bien, puede que tengas razón. Yo solamente te digo aquí qué oposición tenemos, qué propuestas ha hecho la oposición. ¿Cuáles son los grandes cuadros de la oposición que avientan propuestas realmente que tengan un fondo? Que digas, bueno, sí se puede tomar en cuenta esta propuesta, que las propuestas que hace el dirigente de tu partido, por Dios, Lili Téllez, esos son los representantes de la oposición, realmente tienen que aceptarlo también. En la oposición hay crisis.
3: No, la verdad hay que preguntar al profe Anaya, que es un hombre muy democrático. Que
4: no, y además es el mejor líder de la izquierda de Latinoamérica.
3: No, claro, pues si tiene 50 años ahí, ¿cómo no va a ser el mejor?
4: Pues, y validado por las bases, además.
3: Pero, pues, si todas son su familia.
4: Nosotros lo validamos. Yo no soy su familia.
3: Profundamente.
4: Yo no soy su familia.
3: No, bueno.
4: Vaya, yo no soy su familia. Aquí lo validamos.
3: Imagínate. No. Pero hay que ser serio.
24: Aquí lo que yo quisiera recuperar, perdón, Raúl, es que el tema de la revocación de mandato es que lo de ayer fue, y lo digo con todo respeto, fue una verdadera simulación. Es decir, le ponen candados a la realización del ejercicio, a la convocatoria, pero, por ejemplo, no le ponen candados a la ejecución. Cuando López Obrador va a la revocación de mandato, no sé si recuerdan, todo el gobierno federal, todos los gobiernos de los estados, todos los gobiernos municipales movilizaron a toda la burocracia a promover el voto y a votar. Incluso hubo diputados, senadores que pidieron licencia para hacerlo. Y aquí, por ejemplo, le ponen candados para acreditar y diciendo, le estamos poniendo a la población una nueva herramienta. Pues yo no veo cómo le estén facilitando una herramienta que le hacen crecer del 3 al 10% en participación, pero no le ponen candados para que sea un ejercicio verdaderamente democrático y que no intervenga el gobierno, que no intervengan los diputados y que sea una elección verdaderamente libre. Entonces, a ver, lo de ayer fue blindar al gobierno. Digamos, no estamos hablando de que si es bueno o es malo el gobierno, pues eso lo decidirá la gente al momento de votar la revocación de mandato. No, eso no nos corresponde juzgarlo a nosotros, eso lo tendrá que hacer la gente porque para eso es un ejercicio democrático. Pero lo que sí están haciendo es blindar. Y una vez, si se logran romper los candados, que cada vez son mayores, bueno, pues ahí en la siguiente etapa, que es la revocación, ahí ya no hay candados. Ahí sí ya que todo mundo... ¿Y eso cuánto nos va a costar?
4: Exacto.
24: Digamos, ¿cuánto va a costar al gobierno del estado?
23: ¿Cómo está la perspectiva ciudadana veracruzana? De,
24: porque pues ya ahí se tendría que pronunciar el OPLE, decir, a ver, un ejercicio de esa naturaleza que no se ha hecho, nos va a costar tanto. Y nos va a costar tanto cuando ahorita que no se ha terminado la reconstrucción del norte del estado, ahorita que les están dando sábanas podridas en el hospital pediátrico, sí. Es decir, ¿como para qué vamos a gastar esa cantidad de dinero precisamente porque en la etapa de la elección ya no hay candados?
23: Es más, desde el ejercicio original, que fue el que propuso el gobierno anterior de Andrés Manuel, se cuestionó mucho sobre la temporalidad y el manejo. ¿Qué hubiese sido aprovechar que ya tienen la estructura, ¿no? Y haber aprovechado los tiempos electorales para realmente una medición de revocación de mandato, ¿no? Ahorita yo les puedo decir, va a haber elecciones el próximo año y este ejercicio tendría que ser en noviembre. ¿Qué participación podría...?
24: Tendría que ser hasta el 28. porque supone que tiene que terminar el tercer año de gobierno y en el mes de diciembre, antes de cumplirse los 3 años, tendrían que recabar firmas para que la elección fueran al 28. Entonces imagínate que tendríamos elecciones
3: en el 27. Del 1 al 14 de diciembre, porque luego empiezan las posadas, ¿no?
24: Por ejemplo, ¿no? Curiosamente, por eso lo reducen a un mes. Entonces tendrías elección intermedia en el 27, revocación de mandato en el 28, presidentes municipales en el 30, gobernador en el 29, perdón, y gobernador y en el 30. Entonces, ¿de verdad el Estado tiene tanto dinero como para estar haciendo un proceso electoral cada año?
23: ¿Y qué ameritaría que por ley es 3 años haberlo adelantado, pensando en aprovechar los recursos que ya se van a tener, ¿no? Pero definitivamente el mejor ejercicio de participación, y hay que decirlo, son los procesos definidos electorales. Tú les pones pones un ejercicio y se anula la participación ciudadana, ¿no? Los ciudadanos con su compromiso cívico, dice, a ver, yo te voy a ir a definir tu presidente, tus diputados federales, locales, y en algunos casos les interesa las municipales, ¿no? A veces las apasionan más los intereses políticos que las mismas ciudadanos, pero ahí en fuera no hay un interés ciudadano, la gente anda realmente preocupada cómo resolver la chuleta, ¿no? Es cierto, ¿no? No,
24: y lo peor, Raúl, que viene de un origen, lo digo con todo respeto, de aquel mantra de que el pueblo pone y el pueblo quita. Ajá, el pueblo pone y el pueblo quita. Sí, pero yo te voy a decir a quién, cuándo y cómo. Entonces ya, el mantra se nos viene abajo, ¿no?
2: Pues sí, efectivamente.
4: Pues bueno, yo creo que el tema de que sean el 28 obedece más, ahí sí, y lo digo también con mucha responsabilidad, al hecho de que pueda aparecer la presidenta en la boleta y eso la oposición lo tome como pues algo... Como siempre, ¿no? El argumento negativo de que está de alguna manera promoviendo su imagen a través de la elección federal y hay algún conflicto derivado de esa situación, ¿no? Para mí está bien que se haga en el 2028. Sí, insisto en que se tiene que revisar de verdad minuciosamente la propuesta para evitar suspicacias y para que realmente las cosas se hagan como se tienen que hacer, o sea, que para que todo salga bien.
2: Bueno, pues vamos a ir a una pausa y regresamos a la mesa de debate, a la mesa de análisis con los siguientes temas.
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28: Pepino para la frescura.
0: El pepino es un aliado indispensable cuando sube la temperatura. Al estar compuesto casi totalmente por agua, ayuda a mantener el cuerpo fresco desde el interior. Puedes agregarlo a tus bebidas o comerlo crudo con un poco de limón. Su bajo contenido calórico y alta cantidad de fibra lo convierten en la botana perfecta para hidratarse sin pesadez estomacal.
1: Datos relevantes.
0: Los caballitos de mar machos son los que quedan embarazados. Dan a luz hasta 1,500 crías por cada embarazo.
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2: 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Muchas gracias por continuar con nosotros en Grupo Fórmula. Estamos en la mesa de análisis, en la mesa de debate con los principales representantes de los partidos políticos en nuestro estado de Veracruz. El día de hoy, pues, nos acompaña de recién ingreso el partido Alianza Generacional, a quien agradecemos que esté con nosotros, al Partido Revolucionario Institucional, a Movimiento Ciudadano y al Partido del Trabajo. Lamentablemente, bueno, pues nuestro amigo del Partido Verde, pues no pudo llegar por compromisos personales.
3: No, tenemos, del PAN. Tenemos una sospecha clara que la va a comentar el licenciado Zarrabal. Sí, coméntala.
23: Pues te la regreso, ahí está.
3: Bueno, tenemos la sospecha, mi querido Valentín, que nos está sintonizando porque nos mandaste saludos, que no viniste porque la propuesta impresentable, bueno, que ya más bien no solamente es impresentable, ya la pasaron, insostenible, de esta situación de la revocación de mandato la presentó el Partido Verde Ecologista de México, lo cual me parece algo muy lamentable, por decirlo menos. Pero bueno, en el próximo programa nos vemos para decirte lo que opinamos.
2: Bueno, pues también está sobre de la mesa el tema de la nueva designación del titular del Orfis.

0: Sí, esperemos que vaya el nuevo otra vez.
1: Claro. La palabra
2: al... Es otro tema que precisamente ayer se votó en la Cámara, y pongo el antecedente. El próximo 26 de septiembre habrá cambio en la titularidad del ORFIS, y pues habrá un proceso previo de convocatoria y selección de quién será el nuevo titular. El tema es que aquí la Constitución del Estado, para establecer los requisitos para ser titular del ORFIS, remitía de un artículo a otro y establecía los mismos requisitos que se pedían para juez o para magistrado. Entonces, en la reforma que se aprobó ayer, ya establecieron requisitos específicos para quien aspira a ser titular del ORFIS. ¿Qué fue lo que pasó? Que cuando se hace esta reforma, se quitan tres requisitos fundamentales. Uno, ya no es necesario ser veracruzano, quitan ese requisito. Dos, ya no piden un promedio de 9, se quita ese requisito. Y el más grave, tal vez, quitan el requisito de que tenga por lo menos 5 años de experiencia en materia de fiscalización. Entonces, pues se abre la puerta para que un foráneo, burro y sin experiencia,
1: sin perfil,
2: venga a fiscalizar los recursos de los veracruzanos, que estamos hablando de que este año, al menos en el gobierno del estado, serán 180 mil millones de pesos. De eso estamos hablando.
3: Perdón, y entonces, licenciado, y aquí es donde entra mi pregunta como ciudadano, ¿que acaso los veracruzanos no estamos capacitados para...?
1: Evidentemente no.
2: Entre 8 millones
1: de... No es de aquí, el secretario de gobierno no es de aquí, el secretario de infraestructura no es de aquí, el de seguridad pública no es de aquí.
4: El de finanzas tampoco
1: es de aquí. Válgame,
2: y entonces, señor, ¿qué es lo que pasa? Pues quedó una percepción muy clara de que, quitando estos requisitos, pues ya hay un candidato o candidata que está muy perfilado.
1: ¿Quién es?
2: Ya, incluso algunos medios, no te puedo decir los nombres, el nombre, no tengo la certeza, viene, pero si te
1: el
2: puedo...
1: El chisme vaya
2: de... No, te puedo decir las iniciales. B de Bárbara, G de Galindo y R de Ramos.
1: Bárbara Galindo Ramos, juiz.
2: Sí. ¿Quién fue... es? La Contralora del Estado.
1: Ah, fue la Contralora. Ah,
2: ¿qué okay. es? De Aguascalientes.
1: Ah, muy bien.
2: No, perdón, de aquí lo tengo, de esta Maulipeca.
1: Hay que repartirle también al norte.
2: Esta Maulipeca, y
3: digo, aquí estamos entonces, como en la ley de Herodes.
1: Digamos,
2: si ya vamos para allá, pues se van a confirmar todas las sospechas.
1: Hay que ver si traemos a alguien de allá de Yucatán, porque a la península no le estamos dando nada. No queremos que nos señalen.
3: O sea que aquí estamos como San Pedro de los Aguaros, viene un fuereño a...
1: Es correcto.
2: Entonces, señor. Digo, y eso no lo digo yo, incluso aquí los medios hoy ya empiezan a manejar a Bárbara Galindo como la posible aspirante a los... Entonces, hicieron una reforma que es ese otro principio de derecho. Las normas son de observancia general. Aquí están haciendo reformas para entronizar a una persona en específico.
4: Y fíjatelo, yo le agrego este tema, porque a veces justifican estas temáticas, ¿no? De quitarlo de la... Primero, el origen veracruzano. Creo que yo soy de la idea... Veracruz para los veracruzanos, ¿no? Es, y creo que somos la capacidad de un país.
0: La doctrina está. Monroe tropical.
4: O sea, mira.
1: Sí, sí puede ser, pero vaya.
4: Pero a ver, creo que, y si ha quedado demostrado en la historia, que Veracruz tiene la capacidad para, de ahí hemos tenido presidentes de la República y muchas figuras, ¿no? Creo que hay la capacidad en ese estado para cualquier responsabilidad que lo amerite. Sin embargo, también reconocemos que podía haber alguien que aporte de otros lados del país, alguna, y la ley te lo permite. O sea, puedes, o sea, no necesitas reformarla. Pudo haber, oye, claro, si tiene un real perfil profesional, te puede dar la
2: dispensa. Entonces, a ver, traemos un coahuilense que es un cuadrazo.
4: Buenísimo, comprobado, con perfiles.
2: Tiene premios internacionales.
1: Nada más quiero hacer un comentario al calce de lo que están comentando tanto Raúl como Rafa. El auditor general de la Federación es de Veracruz, es de Jalapa. Uh-huh. Entonces, imagínate, si el que revisa... Bueno, ahorita no quiero adelantarme en mi intervención porque interrumpí a Raúl, porque quiero hacer un par de reflexiones más y me va a agarrar el tiempo. Entonces, mejor termina tú y ahorita le sigo yo.
4: Lo que estamos diciendo es que esa facilidad con el cual hoy... lo que creo que es legítimo de una soberanía veracruzana, ¿no? De defender su deseo de servirle, ¿no? Pues prácticamente la están minimizando,
2: desechando.
4: Desechando, ¿no? Creo que desde ahí

0: y deja, deja muy mal sabor de boca, ¿no? A ver, y lo, hay que decirlo coloquialmente, como lo decimos en... Te da la oportunidad, por circunstancias, representar a un estado. ¿Qué mejor manera de legitimarte con el pueblo, dándole... No, no, no, no. Ratificamos el perfil que vengan con, ahora sí, con dispensas de no ser veracruzanos, cuando pudo haber habido la gran oportunidad de ratificar, ¿no?, servidores públicos, los cargos que se tienen que definir por propuesta del Congreso, pero no, más facilidades, menos calificaciones, como lo dicen, menos perfil. Entonces, de las pocas instituciones que creo quedaban ahí como pendientes, que es la fiscalización de los recursos, pues prácticamente vemos muy desmoronada la oportunidad de una real democracia en nuestro estado en este momento.
1: Muy bien, licenciado Góngora.
2: Pues, bueno, yo creo que de todo esto que están comentando, para mí lo menos preocupante sería el tema de dónde es la persona, ¿no? Como lo mencionaban, si tienes el perfil, bueno, se puede hacer una dispensa. Yo quiero hacer parafrasear a Chabela Vargas, que decía que los mexicanos nacen donde les dé la gana. Pues también vamos a tropicalizarlo hacia Veracruz, los veracruzanos también nacemos donde nos da la gana. Entonces, el tema de dónde es el perfil, pues bueno, creo que eso sería el último punto que tendría que debatirse. Sin embargo, aquí sí, la preparación, ¿no?, la preparación académica. Lo del promedio puede ser controvertido o no, porque pues bueno, ya un promedio realmente no define más que la capacidad para salir de la escuela. Lo demás, pues eso te lo da la experiencia, que sí, pues también habría que valorar el tema de los 5 años, a lo mejor que sean menos, ¿no? 3 años, no sé, pero bueno, en la suma de todos los requisitos, sí es necesario pues tener una persona que sea idónea, ¿no? Que sea proba, que tenga la capacidad, que conozca del tema. Por lo que tengo entendido, pues ahorita ya se abrió para cualquier perfil con licenciatura, prácticamente. Obviamente van a ponderar que sea administración pública, que sea administración de empresas, que sea contaduría, que sea derecho.
1: Pero, áreas afines, ¿no?
2: Áreas afines. Pero bueno, pues da la pauta para que pueda también ser arquitectura, ciencias de la comunicación, ¿no? Entonces, si es realmente necesario, vuelvo a lo mismo del bloque anterior, que se revise minuciosamente para evitar después malos entendidos y suspicacias de la oposición. Y sobre todo que la persona que esté sea la ideal, más allá de lo que la oposición o el oficialismo pueda pensar, que sea la persona ideal para realizar el trabajo y que lo haga como lo tiene que hacer.
3: Pero antes de que entremos a la filosofía de mi querido Marlon, ¿qué garantías vamos a tener de una fiscalización neutral, profesional, objetiva, si va a ir a parar alguien que en este momento es empleada de la gobernadora?
1: Y bueno, eso sí.
3: Sí, es sencillo.
4: ¿Cómo vamos de tiempo?
1: Un minutito.
4: Ah, no, arrácate, sí.
2: yo creo que en todos los casos el encargado del Orfis ha sido de alguna manera afín. A ver, no empleado, pero afín al gobierno.
3: Aquí es empleado.
2: Afín,
3: Andrés. No, aquí es empleado. Es la contralora del Estado. Si se confirma lo que están diciendo los propios medios y que para allá iba dirigida, no es afín, es empleada de la gobernadora.
2: ¿Y crees que no tiene la capacidad?
3: No sé si la tenga, pero evidentemente hay un conflicto de interés. ¿Cuál, bajo qué criterio de objetividad, profesionalismo, va a revisar las cuentas públicas de quien durante todo este tiempo ha sido su jefa?
1: Bueno, eso lo vamos a discutir ahorita que regresemos de la pausa. Vamos a regresar con el último bloque de la mesa de análisis, la mesa de debate. Sigan ustedes con Grupo Fórmula.

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3: Un récord que Cristiano no quería. Además de la eliminación, Cristiano Ronaldo dejó un registro poco deseado. La derrota frente a España representó el octavo partido perdido por el delantero portugués en la historia de este torneo, la cifra más alta de su trayectoria en la máxima competencia internacional. Pese a ello, sus números individuales siguen siendo extraordinarios y difícilmente opacan una carrera repleta de títulos y reconocimientos. Incluso las grandes leyendas viven momentos complicados.
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5: Izamal, Yucatán, conocida como la Ciudad Amarilla. Todas sus fachadas están pintadas de este color, creando una armonía visual impresionante. Destaca el convento franciscano construido sobre una pirámide maya. Es un cruce vivo entre la época prehispánica, colonial y la modernidad.
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6: La fiscal general de la República, Ernestina Godoy, informó que han solicitado la extradición de Ismael El Mayo Zambada a Estados Unidos, ya que tiene en México 32 órdenes de aprehensión en su contra. Sin embargo, señaló que esta solicitud ha sido negada. El secretario de Hacienda, Edgar Amador, destacó que México se mantiene entre los 10 países que más inversión extranjera directa recibe en el mundo, con 41 mil millones de dólares en 2025. Asimismo, destacó el intercambio comercial con Estados Unidos, que alcanzó niveles históricos. Como parte de la estrategia cultural del gobernador de Tamaulipas, Américo Villarreal, se realizó en el Centro Cultural para las Infancias, Barco, la cuarta Feria Infantil del Libro y la Lectura, Palabras en Movimiento, con el fin de fomentar la lectura en los niños, niñas y adolescentes tamaulipecos.
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7: Veracruz. Grupo Fórmula, entramos al último bloque de la mesa de análisis, la mesa de debate, y bueno, pues seguimos debatiendo con el asunto de la nueva titularidad del Orfis y sobre todo de los candados que se acaban de quitar.
8: Le damos la voz a...
9: No, pero hay que despedirnos antes porque...
10: No. Voy a ser muy breve. No, mira, es que yo particularmente tengo mucho que opinar al respecto de la actuación del actual titular del órgano superior de fiscalización, y por lo tanto esto nos va a llevar a lo que hoy estamos aquí platicando. Mira, durante mi ejercicio como integrante de la legislatura, me la pasé diciéndole a la titular del Orfis, en principio, que no tenía facultades porque nunca renovaron el convenio con la Auditoría Superior de la Federación. Es decir, lo primero que me tienen que decir es, toda esa auditoría que se hizo sin la validez del convenio que te da la Constitución General de la República para que sea la Auditoría Superior de la Federación quien haga la revisión de los recursos públicos, no son válidas. Entonces, por más que a mí me diga la maestra Delia que tenemos derecho a autoconfiguración, no, porque los recursos que auditaba son federales. Entonces, la auditoría que ella está haciendo y los procedimientos que ella está haciendo y el seguimiento que le vienen haciendo a muchos exalcaldes y exfuncionarios públicos no tiene un sustento jurídico, te lo tengo que decir. Uh-huh. Ese es el primer punto. El segundo, durante todo el ejercicio me la pasé diciéndole a la maestra Delia que se estaban robando de manera descarada los recursos públicos en el gobierno de Cuitláhuac. Le acredité, le demostré, presenté denuncias en diferentes órganos, en la propia Auditoría Superior de la Federación, la cual me dio la razón años después. en la observación que se hizo, en el quebranto que se dio en materia de salud y en otras muchas áreas que se dieron en el gobierno de los que supuestamente no son iguales que nosotros. Pero adicionalmente a esto, después viene la maestra Delia en reiteradas ocasiones y me va dando la razón una por una. Después le encontró los quebrantos a Cuitláhuac, después les hizo observaciones, después hizo todo lo demás. Bueno, no obstante eso, ahora viene una reforma. Pero en el inter de la reforma nos acabamos de enterar, ¿en dónde creen ustedes, cuál creen ustedes que es el siguiente destino del actual titular del órgano superior de fiscalización? ¿A dónde creen que se va después de aquí? A ser candidata a diputada por Morena en Jalapa. Díganme ustedes si eso es una actuación imparcial o neutra. Claro que no. Ahí está configurado desde que lo dije que era una fiscal, una auditora a modo, ¿no? Si se confirma, como dice Rafa hace un momento, lo que yo les acabo de comentar, que ella sea candidata a diputada por el partido en el poder, pues es un escándalo. Porque no puedes tener a una titular del órgano, digo, más allá de sus derechos constitucionales, claro, no se puede, no es correcto, no es debido. Y si a eso tú le sumas que sale una empleada del poder a servirle al poder, porque claramente va a salir a eso, y como dice Rafa, ahora te traes otra empleada del poder para que siga sirviéndole al poder, uy, pues entonces, ¿en dónde estamos? Entonces, pues mejor que de una vez desaparezcan las auditorías superiores, que es lo que quisieran, ¿no? Como ya desaparecieron el Instituto Federal de Acceso a la Información Pública y los IBAIS, ¿no? Ya han desaparecido todos los órganos constitucionales autónomos. Pues ya mejor que de plano regresen a 1986 y que pongan la glosa del Estado, donde había una persona ahí que recibía documentos y se acabó. ¿Para qué hicimos la armonización contable? ¿Para qué hicimos la reforma en materia de contabilidad gubernamental? Para nada.
8: Y hago un paréntesis. Desaparece en el IBAI bajo la promesa de que ahora la Contraloría va a ser el órgano garante y lo saquean.
10: Claro, ¿no? Entonces, ¿cuáles?
8: Ahí van nuestros datos.
10: ¿Cuál es el verdadero conflicto con esto que está ocurriendo? Ya no solamente te conformas con que tu auditora sea a modo y cierre los ojos cuando le conviene y los abra cuando también se lo instruyen.
11: Y persiga cuando se lo instruyen.
10: Claro. Ahora lo que vas a traer es una persona, como dice muy bien Rafa, y como dice aquí también incluso Miguel Góngora, más allá de si de la capacidad le da o no le da por su condición de origen, eso digamos que es, digamos, pudiera ser secundario, pero desgraciadamente no, porque como lo dije hace rato, la gobernadora es de fuera, el secretario de gobierno es de fuera, el secretario de infraestructura no es de aquí, el de finanzas tampoco es de aquí, el de seguridad, no me acuerdo cómo se llama, pero entiendo que tampoco es de por aquí. Y entonces ahora también la auditora, si esto se confirma, tampoco va a ser de aquí. Y entonces, mira, aquí la reflexión viene un poco a llamar la atención y decir, y dice Miguel, a ver, bienvenido es todo el mundo aquí, pues aquí todos somos migrantes, hombre, eso no tiene nada de raro, eso está correcto. Lo que es evidente es que es un modo de operar de este gobierno. Entonces dice, como yo no soy de aquí, pues mientras todos los demás no sean de aquí, no pasa nada, ¿no? Y entonces le quitas oportunidad a miles de personas que han hecho o que hemos hecho nuestra actividad profesional, pública, en este estado. Entonces, creo yo que cuando tú juntas estas dos cosas, que sobre regulas la revocación del mandato, desregulas la fiscalización, fíjate tú, ¿no? Por un lado, para ejercer un derecho democrático, pones exceso de reglas. Ah, pero para revisar el dinero las relajas. Quites. Entonces, ya no entendí.
7: Sí, no, está canijo. Jóvenes, pues nos quedan 4 minutitos.
8: Miguel, quisiera que se redujeran más, pero...
7: No, adelante.
8: Prácticamente lo que queda expuesto es que cada día está más indefensa el cuidado de los recursos, principalmente. ¿De qué vamos a empezar a sufrir? Que pues prácticamente van a usar la fiscalización como un método quizá político, más del que se viene haciendo, ¿no? Ya tengo control en la fiscalización, más, como dicen,
7: es prácticamente seguir cooptando órganos autónomos, ¿no?
8: Autónomos y prácticamente pues no dar garante del manejo de los recursos, de la transparencia, ¿no? De simplemente de unas mejores instituciones públicas, ¿no? Que es, creo que la defensa histórica, que todo, que haya mejor servicio público para la mejor aplicación de los recursos.
11: Y aquí lo que decíamos ahorita, que se hizo la pausa, resulta que tenemos perfiles para encabezar la Auditoría Superior de la Federación y no tenemos un perfil para encabezar el ORFIS en el Estado. Eso por un lado. Y por el otro, digo, también es grave, y eso es evidente, como dice Marlon, cuando suceda van a decir, pues se los dijimos y ya no tendrán ningún sentido, pero, pues no sé, vemos al secretario de Finanzas, vemos a otros personajes que al otro día que cumplan su encargo se van a ir sin ninguna responsabilidad política, sin ninguna responsabilidad, digo, la responsabilidad administrativa la tendrán que cumplir en cuanto a las cuentas públicas o demás, pero llegaron un día antes de tomar el encargo y se irán al día siguiente de que lo entreguen.
12: ¿De candidato?
11: Entonces, ese es el problema, ¿no? Entonces, ¿cuál es ahí? Ese es parte del desconocimiento del Estado. Ahí hay un conflicto de legitimidad, como sea. No es solo la capacidad. Uh-huh. Ojalá y la tuvieran.
7: Claro.
11: Y ahí no habría ningún problema. El problema es que no la tienen y tampoco tienen el compromiso. Se irán, pues, son aves de paso.
7: Qué grato es escuchar a los creadores del método estar en contra de lo que crearon.
12: Sí, pero
7: yo por mi parte reconozco y celebro el trabajo de la gobernadora, reconozco y celebro el trabajo de nuestra presidenta. Estamos bien y vamos a estar mejor.
12: Bueno, pues casi lloro de ahorita de escuchar ahí la intervención. Muy forzada, por cierto. Estamos con todo, estamos con todo con la presidenta.
7: Así lo ves desde tu perspectiva.
12: Así lo vimos todos, afortunadamente está grabado. Pero bueno, más allá de eso, yo creo que está claro, es evidente, que puede ser en parte cierto lo que dice Miguel, que nosotros fuimos los creadores del método, pero ellos llegaron diciendo que lo iban a quitar. Y el problema es que no solamente lo quitaron, lo han perfeccionado de una manera que ni cuando hablaban de la dictadura perfecta se les hubiese ocurrido. Son impresentables. Han venido destrozando cada institución que nos tardamos años en hacer en este país. Y digo, nos tardamos todos los mexicanos, ¿eh? De todas las
11: instituciones. Incluida la oposición. O sea, muchos de los organismos que se crearon a iniciativa de la oposición, de cuando eran oposición. Entonces, todo lo que se creó como contrapesos al poder, siendo ellos oposición, fue lo primero que llegaron a dinamitar, porque entendían muy bien el valor de los contrapesos. Entonces, bueno, eso es innegable, pues. Los órganos de transparencia y de fiscalización se crearon por eso, por todos los vicios que traía el régimen anterior y demás. Y en cuanto llegan al poder, es lo primero que dinamitan.
7: Entonces, eso es como dinamitar ahí, el puente por el que pasaron, ¿no?
11: Exactamente.
8: Y ahí preguntará la gente que nos escuche el auditorio, es decir, bueno, y yo como ciudadano que estoy preocupado en trabajar, en rajarme.
7: A mí en qué me beneficia, yo, ¿no?
8: A ver, ¿qué me beneficia? ¿En qué te perjudica? Que te va a llegar probablemente menos beneficios de tus impuestos. O sea, menos obras, menos resultados, o van a seguir malas condiciones tus calles o tus. ¿En qué más, pues pudiera decir la gente, bueno, ¿y qué puedo hacer? Es muy sencillo.
11: A ver, el primer punto que tú acabas de decir no es una suposición, es un hecho. La semana pasada la Auditoría Superior de la Federación emitió una observación al gobierno del Estado de hacer una asignación errónea en las participaciones federales de los municipios. ¿Qué significa eso? Menos calles, menos alumbrado.
7: Y da mucho para el tema, pero no, nuestro principal enemigo es el tiempo.
8: O sea, la manera de hacerlo es que van a tener menos resultados. Y la manera en que pueden apoyar es, cuando venga el próximo proceso, ahí tendrán la decisión a quien quiere que lo representen al Congreso.
7: Muy bien,
12: pero
7: muchísimas
12: no importa,
7: gracias.
12: Tienen al juez y te lo van a quitar.
7: Muchísimas gracias por estar con nosotros. La verdad, el tema da para más, pero nuestro enemigo es el tiempo. Muchísimas gracias, señores panelistas, por estar con nosotros. Gracias a usted que hace esta emisión de una de las más importantes. A continuación, a nivel de cancha mundialista con Ubaldo Enríquez Naranjo y su prestigiado grupo de colaboradores. Gracias por estar con Grupo Fórmula.
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17: Los delfines duermen con un ojo abierto para mantenerse alertas ante depredadores y seguir respirando mientras descansan su cerebro activamente.
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18: Bienvenidos, gracias por acompañarnos. Estamos listos en esta tarde de miércoles para llevarles lo más importante y lo más interesante en el mundo del fútbol, el mundo del fútbol mundial, en el mundo de los deportes, en este espacio que está consagrado solamente a lo mejor. 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
22: Melitón Hernández, ¿cómo estás, mi Meli?
23: Mi bueno, Waldo, bien, gracias, gracias. Leyendo por ahí algunas cositas interesantes.
22: Interesantes, entre otras, que ya hay oficialmente técnico de la Selección Mexicana de Fútbol, ¿eh?
23: Sí, sí, hay momentos en la vida, yo creo que Rayados no sería bueno para el...
22: ¿Eh?
23: No, ahí está. ¿Dónde? Me gustaría que se fuera a...
22: Pensé yo que ya oficialmente hay técnico de la Selección Mexicana.
23: Ah, no, contento, ¿cómo no? Rafa Márquez. Rafa Márquez, fíjate que lo tuve como compañero, pero también lo tuve como...
22: Rival.
23: Como rival, ¿no? Y sabemos que Rafa es un buen estudiador del fútbol. Lo ve muy bien y sabemos que es un buen líder.
22: Muy bien. ¿Te referías a la nota esta que estamos checando aquí en monitor de que los Rayados van con todo por Eric Lira y que van a pagar y están dispuestos a pagar su cláusula de rescisión que es de más de 10 millones de dólares? Pues no sería quizá la mejor opción para Eric Lira, ¿no?
23: Yo preferiría que se fuera para Europa.
22: Para Europa, exactamente. Don Pablo Bocco y Raúl Llanes Toro, los saludamos con mucho gusto. ¿Cómo andan? ¿Cómo están?
24: ¿Qué tal? Buenas tardes para todos. Waldo Melitón, Raúl allá en Monterrey. Bien, ya tiene un nuevo entrenador, la Selección Mexicana, bien lo decías. Hice la tarea, me puse a buscar todos los altas y bajas del fútbol de la Liga MX.
22: Venga.
24: Si quieres al rato lo platicamos, me sorprende. Y el América todavía no fichó a nadie. Hay rumores, bien lo decía ayer, lo decía Raúl, de Viñas, Federico Viñas, y de Masuel Mutsumbasiri, que viene del fútbol de austríaco. Y parece que se va Nelson Dios al Real Betis y Rodrigo Dourado al Sao Paulo. Ya lo están presentando, Rodrigo Dourado, que no tuvo un mal pasar. Para mí Rafa Veiga fue el que menos rindió de los brasileros en el América. Pero bueno, Dourado al parecer lo van a presentar en Sao Paulo.
22: ¿Y a Deosa también?
24: Deosa se va al Betis de España.
22: Bueno, él ya estaba en el Betis.
24: Sí, ahí se queda.
22: Sí,
24: era una posible alta. Era una posible alta, pero al parecer se queda en el
22: Betis. Ah, del América.
24: Del América, sí. El Atlante.
22: También a Borja Iglesias, el español. Bueno, Raúl, ¿cómo estás? Ayer jugaron los Rayados de Monterrey contra un equipo costarricense, ganaron. Y hoy, bueno, pues la prensa regia anuncia que Rayados va por Eric Lira. ¿Cómo ves?
25: Pues lo veo muy bien, pero bueno, como dijo Militón, a mí me gustaría que se fuera a Europa. La verdad, estaría mejor que tener mexicanos allá en Europa que jueguen en otra liga diferente a la que en México.
22: Oye, también hay críticas para los Tigres, ¿no? Que no han anunciado todavía nada importante.
25: Nada, al contrario, incluso que se quieren
22: por ahí
25: ir.
22: Pueden perder a jugadores importantes.
25: Sí, que Bruneta se
22: como
25: puede
22: Bruneta,
25: ir.
22: ¿No?
25: Sí, Bruneta, que supuestamente dicen que no está cómodo, no sé. Ya sabes cómo son los argentinos.
22: Menos Pablo.
24: Oye,
25: menos Pablo.
24: ¿Cuál es el alta? Me sorprendió el alta del Cruz Azul, el que no por su juego, ¿no? El goleador de la Liga de Expansión de los últimos dos torneos estuvo ahí. El hijo de Calero, Juan José Calero, el refuerzo va a ser refuerzo del Cruz Azul proveniente de Venado de Yucatán.
22: Muy bien, qué bueno que le den oportunidad a los chavos de la expansión en primera división. Por cierto, también hoy ya debutó Efraín Juárez con su equipo allá en Europa, en la previa, en la eliminatoria rumbo a la Champions, y lamentablemente perdió contra un equipo islandés 1-0. El partido de vuelta lo tendrán que jugar allá en Chequia, ¿verdad? ¿Dónde anda ahora? ¿A dónde se fue ese señor? Se me olvidó a qué país se fue Efraín Juárez.
24: En Austria, ¿no?
22: En Austria, no.
25: No, otro, sí, algo así.
22: ¿A Chequia o a Hungría? ¿A Hungría? Exactamente, me parece que es en Hungría.
24: Puede ser Hungría.
22: En donde va a dirigir ahora, ¿cómo se llama? El técnico ex de Pumas perdió en su debut 1-0. No está muy complicado el marcador en contra y puede ganar todavía el partido de vuelta. Por acá tengo el dato, fíjate, te lo voy a comentar de una buena vez. Debutó de manera amarga Efraín Juárez en su primer partido oficial con el Goiri Eto, al caer con un gol de último minuto ante el Viking de Islandia en el partido de ida rumbo a la UEFA Champions League. Ahora, con la desventaja en el marcador global, el conjunto dirigido por el mexicano buscará remontar en casa y avanzar a la segunda ronda de la clasificación para la Copa de Europa. Pues ojalá y supere la clasificación y logre estar en Champions, Efraín Juárez, ¿no?
23: Oye, pero la verdad es que la adaptación, ¿no? En cuestión del lenguaje, ambiente, todo eso, digo, para Efraín, haberse aventado así, sin conocer, ¿no?
22: Sin conocer.
23: Hoy, a veces los arranques no dicen tanto, ¿no? Y esperemos que pueda remontar Efraín con todo lo que le ha dado el fútbol, la experiencia, que se vuelva ese técnico que a futuro pueda dirigir también la selección.
22: Muy bien. Mañana, amigos, de a nivel de cancha, Meli, Raúl y Pablo, arrancan los cuartos de final. Francia en contra de Marruecos. El viernes, España en contra de la selección de Bélgica. Argentina y Francia, perdón, Inglaterra y Noruega, el sábado estarán enfrentando sus respectivos rivales. Suiza es el rival de Argentina. Y yo no sé, Pablo, compañeros, pero se sigue hablando mucho del tema de las ayudas a Argentina en esta Copa del Mundo. Ya opina todo el mundo futbolístico.
23: Toda la mañana me estuvieron ahí preguntando qué sería de Argentina. Bueno, es que hay muchos directores técnicos en todo Veracruz.
22: No, pero no en Veracruz.
23: No, ya sé, pero toda la gente opina. Y tiene, o sea, el fútbol es un lenguaje mundial. Uh-huh. Pero sí, la verdad es que a veces, lo platicábamos ayer, el haber postergado esa jugada que terminara en gol,
22: sí,
23: y no acabarla a tiempo, obviamente se ve descarado. Pareciera que sí ayuda en la Argentina.
22: Claro, hoy el periódico L'Equipe anunciaba que van a investigar al árbitro francés, ¿eh? Ahora, yo ayer platicando con amigos, y creo que coincidimos todos, los árbitros también están en el Mundial para hacer su mejor papel, porque conforme vayan teniendo buenas actuaciones, los van calificando y van obviamente avanzando y pueden ir dirigiendo un partido de semifinal o quizás la gran final o el partido por el tercer lugar. Entonces, los árbitros también no es que estén en el Mundial para ayudar a nadie. Ellos también están haciendo su chamba, los califican, y si haces un buen trabajo, obviamente va subiendo en el ranking de la FIFA como árbitro central de un partido, ya sea en un mundial o en eliminatorias o en lo que sea, pero también el árbitro quiere hacer bien su trabajo para obviamente estar bien calificado por la FIFA.
23: Sí, bueno, pero todos quieren estar en la baraja de quién va a pitar una semifinal o una final.
22: Tienen que hacer bien su chamba.
23: O sea, el investigarlo, ¿qué tiene que hacer? También tienes que decir, oye, pero el VAR también me está dando al límite.
22: Al hablar de investigar, quizás sí van a revisar, a ver qué hiciste, por qué hiciste esto, qué hubo, qué pasó, quién te dijo.
23: Porque hasta hoy los mexicanos lo han hecho muy bien.
22: Sí, de hecho todavía no sé si ya este señor árbitro mexicano está anunciado para algún partido de semifinal. Creo que no, Ramos Palazuelos, que puede dar la sorpresa incluso hasta dirigiendo la final. ¿Cómo ven ustedes?
1: Pues ojalá.
24: Bueno, bien sabemos que el árbitro tiene que ser, no tiene que estar participando, ¿no? Si llega a la semifinal, tiene que ser algún árbitro que no participe de ninguno de los cuatro equipos que van a jugar semifinales, para no, que la gente no piense algo. Yo también he estado todo el día de ayer y la mañana de hoy también con el tema del arbitraje, y creo que sí me queda a mí la tardanza en cobrar el pisotón. En Argentina estuvieron repasando las dos faltas que supuestas hay, una a Salah y otra que la hace McAllister cuando va entrando. No hay falta, no se ve, y hay buenas repeticiones, no hay falta. De hecho Salah ya dijo que él no había habido falta en el gol. Lo que sí es la tardanza en que por qué se tardaron tanto en cobrar el pisotón, eso es lo que te genera más duda. Pero luego ya con el periódico del lunes, quizás la expulsión de Messi en el primer partido es lo que más ruido hace. O sea, tú dices, bueno, pasó eso, lo del pisotón de Messi en el gemelo y luego tantas cosas, pues sí, sin lugar a duda que da para la controversia. No,
23: pero está enseñando la punta del iceberg tú, Pablo, está enseñando la punta del iceberg que es Messi.
24: Claro, pero da la controversia.
23: Hubo como 6-7 jugadas de esa misma índole y no hubo expulsión, pero es porque lo hizo Messi.
22: ¿En ese partido?
25: El primero.
23: Donde decían que Messi tenía que haber sido expulsado.
25: El primero.
23: Bueno, exactamente. Pero hoy han venido una secuencia de faltas.
22: ¿En este mismo mundial?
23: En este mismo mundial, por supuesto.
22: Pero tan evidentes como esa de Messi.
23: Por supuesto.
22: Ah, caray, yo no vi ninguna más que la de Messi.
23: Te las traigo mañana para que veas. No, no de Messi, de otro.
24: No, yo sí, creo que
23: le pegan a la punta del iceberg y obviamente se ve más este.
22: Sí, claro, porque es la gran figura actualmente del fútbol.
23: Es una cara que Messi tiene que va a traer siempre.
22: Vamos a ir al corte, amigos aficionados, compañeros, y volveremos con más. Estamos a nivel de cancha.
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1: 98. Perdimos el ascenso y ellos subieron. Y ellos ganaron, no sé, como en el
2: 92. 22-93-567-432. Mándenme mensajes y ya al rato le contesto, porque, ¿qué creen? Otra vez se me olvidó el celular.
1: No, no, ya te está pegando el alemán, el Alzheimer, tú, Paco.
2: Me olvidó.
3: Es la bola.
1: Ya mandé las imágenes. Ya, le mandé una imagen al de sistemas.
2: Ajá.
1: Fíjate esas cuatro jugadas y pon un ejemplo a Messi.
2: A no ver.
1: Si alcancen a ver.
2: Ahorita la checamos mientras.
1: Una que le hacen a Vinicio, uno de Estados Unidos. Ajá. No sé si la están alcanzando a ver.
2: Acá ver, no tengo yo. Espero que las vean.
1: Acá nosotros no.
2: A ver, no, bueno, no. A ver, a nuestros amigos que nos están siguiendo a través de la radio, también quiero recordarles que estamos a través de lo que son redes sociales, en la página de Facebook de Radio Fórmula Veracruz, en la página de Facebook de A Nivel de Cancha Multimedia, y también en el canal de YouTube de Veracruz, de Grupo Fórmula Veracruz. De hecho, lo voy a poner en la imagen, mi querido Meli, para que puedas ver. En grandote el programa aquí en YouTube. Hay un chat en el programa de YouTube. Ojalá, si quiere participar, si nos puede ver por YouTube, adelante, puede también chatear, puede hacer comentarios aquí en el chat. Bueno, a ver, cuando tengamos lista la imagen esa que decía Melitón, en donde se aprecia claramente ahora sí que la falta sobre varios futbolistas en este mundial, entre ellos sobre Vinicius, sobre un equipo, eres el norteamericano, ¿verdad? Me dijiste.
1: Ahí están los cuatro ejemplos que te puse. Uno fue con de Uruguay contra Estados Unidos, el otro fue Brasil contra Marruecos, similares a la de Messi.
4: Y no, sí, les expulsaron.
1: Y se prenden las alarmas con la única que es la de Messi. O sea, también no podemos quitar de vista que le quieren pegar a la punta del iceberg, ¿no?
2: Sobre todo esta de acá, la que más se parece a la de la izquierda.
1: Exacto.
2: Esta es, ¿qué equipo?
1: Uruguay, creo que es Uruguay, ¿no?
2: No alcanzo a distinguir.
1: El de azul.
2: No alcanzo a distinguir.
1: Pero es similar a la de Messi.
2: Uh-huh. Y no pasó nada,
1: no red card.
2: Bueno, pues así las cosas, amigos aficionados, con el tema de las tarjetas que no fueron rojas y que merecían haber sido rojas. 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Decía yo al arranque del programa, compañeros, que ya es oficial, Rafa Márquez es el nuevo técnico de la Selección Mexicana de Fútbol. Para empezar, me parece, y quiero felicitar a la Federación Mexicana de Fútbol, porque no esperaron tanto, aunque ya se sabía que sería Rafa Márquez el nuevo técnico, ahora sí no hubo. Pues ahora sí es el lapso de tiempo en el que pues la selección quedaba sin proyecto, acéfala, sin dirección, y me parece correcto que una vez terminó el Mundial se haga ya oficial que Rafa Márquez es el nuevo técnico de la Selección Mexicana de Fútbol. ¿Qué les parece?
1: El avisar antes, en medio del Mundial, digo, si lo haces con otro jugador, digo, sabemos quién es Rafa Márquez, ¿no? Es muy querido, amado por la afición, y es como un antibiótico ante algo que puede haber estallado si un técnico que está dirigiendo y activo pues le hubiera pesado, ¿no? Oye, ya me sacaste un técnico, todavía ni siquiera termino mi compromiso con el Mundial, pero es Rafa Márquez, ¿no? Eso también influye mucho, ¿no, Pablo o Raúl?
3: Sí, yo creo
1: Mira.
3: que en el seno interior ya estaba la decisión y ya tenían el proceso que iban a continuar. No es necesario que se lo comuniquen a la prensa. Yo creo que quizá internamente en la Federación Mexicana sí, ya sabían todos, quizá los jugadores también. El otro día estaba viendo el
2: Pero
3: probable
2: acuérdate que
3: equipo.
2: se habló mucho de
1: Que
2: que
1: había
2: por
1: un
2: ahí
1: problema.
2: varios periodistas de la capital hablaban de que ciertos dueños no estaban muy de acuerdo con que Rafa se quedara.
3: Sí, porque pues vas a poner a una persona que no fácilmente acepta lo que le vayan a decir los dueños de los equipos. Rafa tiene una opinión muy bien formada y tiene una forma de ser bien recta, y no creo que vaya a negociar con dueños de equipos por tanta cantidad. Decía una vez el Turco Mohamed, cuando le ofrecieron la selección y que no la quiso tomar, en una entrevista en Argentina, que dice: a mí me dijeron, mira, vas a tener que llevar más, a grosso modo explico esto, pues de tal equipo cuatro jugadores, pero tú elígelos tú, lo que tú quieras, pero de aquí son cuatro, de este son otros cuatro, lo que tú quieras, o sea, no te vamos a imponer. Pero dice, sí, o sea, te decían, aquí vas a
2: O sea,
3: elegir
2: le
3: estos.
2: imponían equipos,
3: Claro, exactamente.
2: jugadores.
3: Entonces,
2: No,
3: no,
2: equipos,
3: no.
2: equipos, de
3: Claro,
2: jugadores
3: no,
2: no.
3: claro.
2: A ver, del América tienes que convocar a cuatro,
3: Ándale,
2: los que tienes que convocar.
1: no había
3: Es
1: escuchado.
3: correcto. Entonces a él le decían, no, pues tú lo vas a elegir, o sea, nosotros, nomás que tú sabes que aquí son. Entonces él fue lo que dijo, no, espérate, o
1: No,
3: sea,
1: pues no.
3: ¿y si yo no quiero ninguno? O sea, entonces, bueno, ahí fue donde el dime y direte con el Turco. Eso es lo que él dice. Por eso él dice, yo nunca voy a dirigir la selección mexicana por la forma en que no me aceptaron mi proyecto. Yo creo que él dijo, no, pues a mí nadie, que nadie venga a imponerme nada, ¿verdad?
2: Claro, ahora, sí es una buena señal que 2 días después de eliminado el equipo mexicano ya se anuncie a Rafa Márquez. Me
3: Claro que
2: parece
3: sí.
2: que le da certidumbre al mismo Rafa Márquez y se acaban con esos rumores que todavía después del juego se hablaba, se decía de que no lo quieren a Rafa Márquez, dos, tres dueños. Como siempre pasa en el fútbol mexicano, el ruido que se genera alrededor de los equipos y de la selección
1: Lo
2: mexicana,
1: que
2: que no
1: pasa
2: hace nada bien, ¿eh?
1: es que este envión que se hizo tan bien del Mundial, digo, a pesar de que no se cumplió el partido que queríamos, se continúa ese proceso de buenas cosas y Rafa estuvo dentro del seno, como dice el buen Pablo.
2: Ahora, en este caso, Rafa Melitón, ustedes que fueron profesionales, ¿qué tanto pudo aportar Rafa Márquez a esta selección que disputó el Mundial? ¿En qué?
1: Pues creo que liderazgo, todo eso que él conoce muy bien y seguramente como Aguirre, ¿no? Yo lo único duda que tengo, digo, no pasó por un proceso, Rafa, seguramente estuvo en ligas menores en España o dirigió allá.
2: Dirigía al Barcelona
1: Sí, el
2: B,
1: Barcelona B,
2: decía.
1: exacto. Pero no pasó por un proceso más fuerte, digo, al final es Rafa Márquez, ¿no?
2: Scaloni no pasó por ningún proceso tampoco,
1: Sí, pero al final, ahorita el respaldo que tenía de Aguirre no es lo mismo que ya estar directamente posicionado como primero, ¿no? Vamos a ver cómo funciona, porque Rafa Márquez, cuando yo lo tuve, era un Rafa Márquez callado, o sea, no hablaba mucho, no sé cómo se está desempeñando, digo, pesa mucho su presencia, su liderazgo, todo lo que hizo, ¿no? Su legado. Pero ya estar de uno, Pablo, tú que también eres director técnico, no es fácil, ¿no? Hay muchos factores que son el grupo, que seguramente ya se lo dejan
2: Sí,
1: encarrilado, porque una de las cosas
2: hay una
1: lo
2: frase.
1: hace, ¿no?
3: Sí, yo creo que
2: Pablo, adelante,
3: el
2: se
3: alcance del
2: cumple.
3: auxiliar es el que te da el técnico. ¿Sí me escuchas? Ahí sí
2: Sí,
3: escuchas bien.
2: adelante,
3: Sí, se
2: adelante.
1: escucha, se
3: ¿No?
1: escucha.
3: Más o menos. Ah,
1: Sí, se escucha,
3: ok.
1: se escucha.
3: Yo digo que el alcance del auxiliar es lo que te da el técnico. O sea, el técnico te puede decir, mira, tú métete hasta aquí y ya.
1: Y ya
3: O
1: trabaja, o
3: tú
1: trabaja
3: eres
1: tus
3: otro
1: defensas
3: entrenador,
1: o
3: tú
1: algo,
3: no.
1: ¿no?
3: Tú, ese es el alcance
2: Ah, le
3: que va a
2: ponen
3: tener el
1: límites.
3: auxiliar. Oh,
1: Sí,
3: claro.
1: claro.
2: O sea, ¿no puedo opinar
3: Hay
2: de todo un auxiliar?
3: No, claro que no. Bueno, ahí en Argentina hay entrenadores, los jóvenes de estas nuevas camadas dicen, yo no tengo auxiliares, somos tres entrenadores. O sea, vale tanto lo que digo yo como lo que dice él o la otra persona, ¿verdad? Acá no, yo creo que Aguirre dijo, pero no, acá lo que digo yo. Pero en el seno interior, en el vestidor de entrenadores, seguramente le dijo a Rafa, mira, Rafa, hasta aquí está tu alcance, hasta aquí. Ya no te pases de esta raya. y hasta ahí fue donde pudo llegar el alcance de Rafa. Yo no recuerdo haber visto en el partido de México que Rafa saliera a como hay otros auxiliares que sí salen a tratar de hablar con el entrenador o a dar indicaciones. Yo siempre lo veía muy, muy pasivo a Rafa. Quizá eso fue lo que le dijo el Vasco, o no, la verdad no sé, pero es lo que uno pudo observar.
2: Mira, es un interesante dato el que dan ustedes, que hay límites para los auxiliares.
1: Vamos a ir a comerciales, pero el que sigue, es buen tema ese.
2: Corte y volvemos.
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8: Yo pensaba que a la limón, cuando dos personas hacían algo juntas, sobre todo una obra de arte, a la limón, quería decir a la limón, o sea, un limón. O sea, como que exprimían el limón juntos, ¿no? Es una imaginación mía. Realmente quiere decir, o sea, se escribe diferente, al a limón. O sea, a limón es una sola palabra. Y a limón viene del árabe al-amun, y era un grito de guerra que se utilizaba entre los moros para decir que iban a hacer algo todos al mismo tiempo. Alamun, Alamun, con Ala, que quiere decir Dios, y Mun es en el nombre de Dios. Alamun, Alamun. Entonces decían Al Alamun. Vamos a hacer todos Al Alamun. Y luego se quedó Alalimón.
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9: Pelé contra Suecia 1958. Con solo 17 años, Pelé asombró al planeta en la gran final. Controló el balón con el pecho, le hizo un sombrero espectacular a un defensor y definió de volea. Ese día, nació oficialmente el rey del fútbol.
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2: Bien, estamos de vuelta, amigos aficionados. Recuerde, amigo, que también nos estamos viendo a través de redes sociales, en Radio Fórmula Veracruz, en Facebook, a nivel de cancha multimedia. Síganos, háganos el favor de seguirnos, se va a divertir con la información que manejamos. Y también en YouTube estamos en Grupo Fórmula Veracruz, como Grupo Fórmula Veracruz. Y muchas gracias al buen Farid Rendón que nos está viendo a través del YouTube. Nos manda saludos, les manda saludos a todo el equipo de el programa Mundialista. Muchas gracias, Farid, y a toda la gente que nos está sintonizando, viendo a través del YouTube. El tema de los auxiliares, y ahorita que estábamos en comercial, lo estaba platicando yo con Melitón, y me decía que un auxiliar bueno te ayuda un montón, pero que hay auxiliares, Meli, que pueden perjudicar al técnico y al equipo.
1: Sí, no, y esto es algo que digo, Pablo también lo ha de saber. Por eso es bien importante tu planeación, porque un buen auxiliar no te hace llegar, es como ese escudo que dice, no hay necesidad de que esto llegue al director técnico, ¿no?
2: Pero como que problemas de jugadores.
1: Problemas, Viris, me tocó uno de los mejores, que quiero mucho, Eugenio Villazón, con el profe Mesa, me tocó hacer una cosa que no iba con los principios del club.
2: ¿Cometiste un error?
1: Sí, me agarró, me sentó, me habló como un papá en ese tiempo, que ese es el trabajo de un auxiliar. Pero también me tocó que no quiero decir el nombre, porque de verdad sería una falta de respeto y no se lo merece, porque al final cada quien tiene sus justicias, ¿no? Pero y con esas palabras, mándenle la chingada. Ustedes hagan esto no va a servir más. O sea, Pablo sabe de antemano que hay auxiliares así y que también se ha visto en el fútbol, te tienden la cama los mismos auxiliares y se terminan quedando, y lo hemos visto. Uh-huh. Por eso es bien importante blindarte como cuerpo técnico, por eso Rafa Márquez se queda con jugadores.
2: Todavía no se sabe, porque oficialmente anunciaron a Rafa, pero no anunciaron a Guardado, que bueno, supuestamente es el auxiliar que va a tener Rafa Márquez, y a Alfredo Talavera, que será el entrenador de porteros.
1: Sí, pero es un tema, porque un auxiliar sí puede ser un cáncer o puede ser un balde de bendición para su cuerpo técnico.
2: Uno supondría que los técnicos llevan a sus cuates como auxiliares, y no es así, Raúl, Pablo.
3: Nada más que agregar de lo que dijo Melitón, o sea, te lo simplificó perfectamente. Porque un auxiliar así te puede potenciar a tus jugadores, siendo como que, porque pues tú no puedes estar en todo, entonces necesitas deslindar algunas, claro, responsabilidades a tu cuerpo de trabajo, uh-huh, pero también está la otra que te puede voltar a los jugadores en contra. Entonces, los auxiliares los eligen los técnicos, nadie te los impone. O sea, tú dices, yo voy a ir con Ubaldo y voy a ir con Melitón, entonces nos juntamos los tres, hey, mira, vamos a remar así, pero hay algunos que tienen sus intereses propios, entonces tú llevas generalmente a gente que conoces mucho porque sabes que no te van a fallar. Entonces, por eso generalmente tienen sus mismos auxiliares. De repente se van renovando, porque pues el fútbol de hoy es tan avanzado y necesitas la medición de los WIMI, que son los GPS, necesitas chicos que te tomen los datos, que ir viendo. Entonces, eso es muy importante. Entonces, vas sumando, Almeida llevó 9 de cuerpo técnico, o sea, 9 personas.

0: el día tras día, porque pues las mujeres tienen un pensamiento, y sobre todo cuando apenas iniciaba la Liga MX en el 2018, entonces la chica que era profe de educación física, venía de un colegio, era profe de zumba, o sea, como que no venía del fútbol, porque pues apenas, ahora sí, son todos del fútbol, entonces era muy difícil.
1: Te ponía a bailar en lugar de jugar al fútbol.
0: Era muy difícil hacerles entender, pero bueno, pero gracias a Dios de traiciones no me tocó, ni como jugador, todos los auxiliares que he tenido siempre proactivos, siempre ayudando, y como entrenador, los auxiliares también, gracias a Dios, no me ha tocado momentos feos.
1: ¿Y cómo ven a Guardado como auxiliar de Rafa Márquez?
2: Oye, no veo a Raúl.
1: ¿Y Raúl? ¿Apagaron la luz ahí en Monterrey? ¿Qué onda? De repente se hizo negro el estudio. Así ¡Raúl! Es.
0: No está conectado.
2: Maldita sea, Raúl, toque el Pentágono y todo.
1: Estábamos hablando de auxiliar y se salió huyendo el Raúl. Algo ha de haber hecho de él como auxiliar también en algún momento dado.
0: ¿Cómo veo yo Guardado? Yo creo que pues es apenas sus primeros pasos. Es bueno tener jugadores jóvenes, o sea, jugadores retirados, porque están frescos con el jugador, entonces lo entienden.
1: Y con la experiencia que tiene Guardado, ¿no?
0: ¿Qué pasa ahí con el tema de las selecciones? Lo decía Van Gaal hace un tiempo atrás. Dice, el seleccionador tiene que ser un administrador de egos, porque pues cada jugador que ya llega a la selección, en sus clubes evidentemente son figuras, y acá tienen que venir a disputar un lugar, y vienen con su propio ego. Entonces hay que saber eso. Yo creo que Guardado puede tener muy buen manejo de eso, porque fue capitán siempre en todos los equipos casi donde estuvo, y eso quiere decir que humanamente es muy positivo, y eso es súper importante.
2: Mira qué punto acaba de tocar me toca José Saturnino Cardoso como director técnico aquí, y una de sus experiencias que él nos habla, nos decía, ¿sabe? Nos juntó a los 3-4 capitanes, nos invita a su departamento a tomar una copa de vino para hablar y cerrar un poquito temas, y él dice que al principio le costaba, dice, yo me tenía que salir de la alineación. O sea, él cuando ponía la alineación, Cardoso ya retirado, se tenía que salir de la alineación, porque ahora no era como lo que tenía que hacer Cardoso, ahora eran jugadores diferentes a él. 11 jugadores diferentes, o sea, no puede anteponerse tu historia ante una metodología que tú quieres. No es como tú quieres, tienes que respetar una metodología. Entonces, sí es cierto lo que dice Pablo, porque el jugador batalla en el retiro con eso. O sea, no creer que tenemos la fórmula correcta, porque tampoco somos igual a Guardado o a Saturnino Cardoso, ¿no?
1: Y más si fuiste gran figura, ¿no?
2: No, por supuesto, porque el ego del cual habla
1: Pablo.
2: Sí. O sea, sí es, les pega el cacho, ¿eh? Lo vieras a Saturnino Cardoso en la cancha ayudándole a los delanteros. No, hazle así y hazle así. Y a veces saturaba a los delanteros, ¿no? Y volviendo al tema del auxiliar, también es bien importante, por eso se escoge un capitán en el equipo, ¿no? Y ese capitán tiene que ser un buen oidor y líder, porque todas las decisiones que se están tomando arriba en la cabeza no tienen que tener un buen filtro del grupo y no ser manipulables emocionalmente. Por eso un buen líder es bien importante, y el capitán. Por eso Rafa Márquez, cuando fue capitán, por eso siento que lo va a hacer muy bien en esta etapa.
1: Los dos fueron capitanes en sus equipos.
2: Imagínate.
1: Y mira, Guardado en equipos importantes como el Betis, que tenía figuras, o en el PSV siempre fue capitán, o el segundo capitán. O sea, era un hombre líder dentro del vestuario, y esto ojalá lo pueda trasladar al cuerpo técnico.
2: Pero selección. Qué padre, porque tú seguías a esos jugadores, ¿no? Y llegas a la selección y dices, no, yo vi al profe Guardado y todo. ¿Eso te motiva?
1: Ahora, dos egos como el de Guardado y el de Rafa, ¿no pueden chocar?
2: No, ellos ya conocen, ellos ya disfrutaron.
1: Se conocen y
2: disfrutaban las alturas, volaron en las mismas alturas, ¿no, Pablo?
0: Sí, no, y yo creo que además, no solo, o sea, evidentemente la federación lo buscó a Guardado, pero le piden el consenso a Rafa. No van a poner dos personas que no se llevan bien, porque al fin y al cabo el fin común, que va a ser el éxito de la selección, pues se va a ver damnificado. Entonces yo creo que evidentemente debe haber una muy buena relación, pues fueron compañeros muchos años, y sin conocerlos yo personalmente, ni mucho menos a los dos, parece que son más o menos parecidos, bien portaditos, como que siempre trataron de apoyar. Entonces, chicos callados, no eran muchos de los problemas, ni de los premios por la selección, ni que se los veía que andaban en fiestas, o siempre fueron así muy de perfil bajo los dos. Yo creo que está bien lo que han elegido, chicos jóvenes, tanto Rafa como Guadalajara.

0: guardado y con el espíritu de querer trascender. Y tiene un equipo, agarra un equipo mucho mejor que el que...
1: Embaladito, ¿no?
0: Y mucho mejor que el que deja hoy, porque, por ejemplo, Obed, Mora, Brian Gutiérrez, son todos chicos que van saliendo y que
1: La
0: seguramente van a...
1: hormiga.
0: La hormiga, van a explotar con él.
1: Mateo.
0: Exactamente, Mateo
1: Pablo,
0: Chávez.
1: una pregunta, Pablo, para ti. O sea, ¿qué tanto pudo haber influido Rafa Márquez en decir, oye, me parece mejor Chávez? ¿Tú crees que tenía...
2: ¿Que no le dijo o que sí le dijo?
1: Que sí le dijo, o sea, y sería tan fuerte la decisión de tomar esa,
2: Esa
1: idea?
2: decisión.
1: O sea,
2: Es
1: ¿tú
2: que
1: crees que sí pesaba mucho? ¿O
0: si
1: al
0: tú te
1: final
0: vas, si tú
1: Aguirre
0: te
1: tomó
0: vas
1: la
0: más,
1: decisión?
0: sí,
1: Los
0: Aguirre tomó
1: cambios,
0: la
1: te refieres a
0: decisión.
1: los
0: Sí, los
1: cambios,
0: cambios.
1: todos los cambios, porque
0: Pues,
1: Rafa yo creo que ve diferente el fútbol, ¿no?
0: claro, yo creo que Rafa Márquez, él ha sido partícipe de la juventud que impulsó la Volpe en su época del Atlas y con todos los chavos, y
1: Claro, sí es cierto, sí es
0: él
1: cierto.
0: siente que los chavos pueden dar el ancho, porque pues, a él le tocó, él fue compañero de Rubén Cabuto, de Juan Pablo Rodríguez, de Dani
1: Andrade, todos
0: Osorno,
1: ellos.
0: de César Andrés, todos. Entonces, hey, nosotros siendo jóvenes, 18, 19 años, pues llegamos a la final con Toluca y nos plantamos y le jugamos la mejor final del fútbol mexicano, se la jugamos chico de 18 años, 19 años. ¿Por qué si Chávez lo hace bien, por qué no lo metes en el ruedo? Y pues ayer le he dicho, no, pues yo confío en el viejo. O sea, yo sé que
1: Termina pesando el uno,
0: el
1: ¿no? Claro.
0: nombre termina pesando la experiencia, que al fin y al cabo, ¿tú crees que hubiera habido diferencia si hubieras jugado Gallardo o Chávez? Hubiera sido más o menos lo mismo.
1: Pues
0: O
1: sí,
0: sea,
1: quién
0: no, no,
1: sabe, ¿no?
0: no.
1: No sabemos.
0: Pero,
1: Sí.
0: quizás
1: Pero,
0: hasta este muchacho es
1: Waldo,
0: más
1: tú
0: atrevido.
1: hubiera dado
0: Digo,
1: un
0: lo
1: poco más,
0: importante no
1: porque
0: no.
1: sea Guardado ni Rafa Márquez. Al final los procesos tiene que haber paciencia, ¿no? Entonces, no porque sea Rafa Márquez y Guardado y Talavera y todos los que van a estar ahí, ya va a haber el cambio. No, es dejarlos trabajar
2: Poco a
1: y no
2: poquito.
1: pisotear tan rápido el proceso.
2: Y sería, imagínese usted que Rafa Márquez debutara con la selección mexicana de fútbol en Wembley en contra de Inglaterra, porque ayer les comentaba que hay la sugerencia de la prensa inglesa de invitar a México o le propusieron a la Federación Inglesa, a la Real Federación Inglesa, que invite a México por lo bien que trataron a la selección, a los aficionados, pero sobre todo por lo que significó y lo que fue el partido de octavos de final que está catalogado entre los partidos más atractivos de esta competición y de hecho es el partido que más
1: Rating tuvo, sí.
2: espectadores tuvo
1: Más rating,
2: en
1: claro.
2: televisión,
1: Sí,
2: con más
1: claro.
2: de 50 y tantos millones
1: Una locura.
2: de telespectadores, más de la mitad del país estaba viendo, imagínese
1: No se ha
2: usted.
1: sentido los decibeles en ningún estadio en Canadá ni Estados Unidos como el que se sintió en el Estadio Azteca.
2: Sí, claro. Bueno, también en los partidos de Argentina también
1: Sí.
2: su porra apoya bastante, ¿eh?
1: Sí, sí,
2: Grita
1: sí.
2: mucho también. Bueno, muy bien. Pues no sé si tenemos que ir al corte, nos da chance de escuchar las breves. Sí, corte, corte y regresamos para escuchar las breves y la agenda con nuestro compañero Eduardo
1: Se
2: Ortega.
1: nos rajó Raúl, hijo.
2: ¿Se fue?

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5: Argentina firma una remontada épica. Cuando parecía al borde de la eliminación, Argentina protagonizó una remontada memorable. La albiceleste perdía 2-0 frente a Egipto, pero reaccionó con autoridad para imponerse 3-2 y conseguir su boleto a las semifinales. Lionel Messi falló un penalti durante el encuentro, aunque después tuvo revancha al marcar uno de los goles del triunfo. La selección campeona volvió a demostrar su capacidad para levantarse en los momentos más difíciles. Su próximo rival será Suiza.
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6: La orina de los gatos brilla bajo la luz ultravioleta debido a que sus componentes químicos naturales la hacen fluorescente.
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7: La Concanaco estimó que el Mundial de Fútbol en México dejó una derrama económica de al menos 50 mil millones de pesos, impulsada principalmente por el turismo y el consumo de las familias mexicanas. El tipo de cambio se ubicó este miércoles en 17.59 pesos por dólar americano, 10 centavos más comparado con el registro anterior, mientras que el dólar interbancario se ubicó en 17.55 pesos y el dólar en ventanilla finalizó la jornada en 18.01 pesos a la venta. El índice de precios y cotizaciones de la Bolsa Mexicana de Valores cerró la jornada con pérdidas de 0.1% para ubicarse en las 66.609.64 unidades. El precio de la mezcla mexicana de petróleo se ubicó en 65.03 dólares por barril, 2 dólares con 12 centavos más comparado con el registro anterior. Informó Itzel Vanegas. 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
8: De vuelta con todos ustedes, muchas gracias también a la gente que nos está viendo allá en Apodaca, el buen Axel, nos está viendo a través del canal de YouTube de Grupo Fórmula Veracruz. Aprovechamos para pedirles que le den like.
9: Operacha, no.
8: Aparte, y que se suscriban al canal de Grupo Fórmula Veracruz. Y a ver si Raúl nos está escuchando, que se conecte con su celular, porque parece que la oficina se quedó sin datos. Ya no. Pablito le va a mandar 10 pesos de saldo
9: para un poquito de datos ahí con el buen Raúl.
8: Pero con 10.
9: Con 10 ya unos 25 pesos y tengo perdidos, pero...
8: Con 25 pesitos, a ver si con eso se puede conectar el buen Raúl desde su celular, Rayán.
9: Oye, qué dicha de mañana, ¿no? Ver un partido de esa índole. Y es raro, fíjate, yo no sé si Bono...
8: Bueno, para ti, allá en Francia están con las alarmas prendidas, ¿eh?
9: Lo sabemos.
8: No, pero por el tema de los disturbios. Hace 4 años jugaron la semifinal allá en Qatar. Francia venció a los marroquíes y se armó la de San Quintín allá en París,
9: Claro.
8: Es que mucho marroquí.
9: Exactamente.
8: De hecho, varios futbolistas de Marruecos nacieron en Francia. Entonces, el tema racial y el tema de la religión está complicado allá en Europa. Y la policía de París hoy ha anunciado que van a tener un dispositivo fuerte de seguridad, van a tratar de evitar disturbios como los acontecidos hace 4 años, ahí en París.
9: Pues qué difícil tema, ¿no? Digo, en cuestión de religiones, muy, muy difícil, todos pueden hablar, pero dice la palabra que los conocerás por cómo se aman, nada más. Pero bueno, es un tema que ya nos
8: tenemos. Ese es un tema que ya nos tenemos. A los franceses.
10: Bien lo dices. Yo
9: lo que te comentaba es que va a ser bien difícil. A mí me causa un poco de tristeza porque se está acabando este mundial y ya no va a estar Bono. Bono, no sé si con 35 años llega con 39. ¿Será que?
8: Sí, pues cómo no. Sí,
9: un poquito más lo que
8: Ochoa cumplió 41 y jugó.
9: Me encanta cómo para Bono.
8: Pero para ti es el mejor portero del mundo.
9: Ahorita se me hace que sí. Yo creo que el Divo, que lo teníamos en un punto y lo sabe Pablo, como que le ha costado un poquito al Divo, no sé si por la inseguridad de la mano o no sé qué es lo que esté pasando.
10: No está teniendo buen mundial.
9: No está teniendo buen mundial.
10: Ayer en el segundo gol sale tarde. O sea, sí, cuando Sala filtra la pelota, él debería haber leído la situación que probablemente iba a filtrar, y si él hace un paso antes, llega primero. Y siento que se tira al revés. O sea, yo no le voy a enseñar cómo se tira el Divo, ¿no? Pero yo digo, si él se tira tratando de tapar el tiro con la mano, si él va con las manos sobre la pelota, a lo mejor yo digo, los porteros no quieren, para no hacer penal, no se quieren tirar con las manos sobre la pelota por la duda que llegar tarde y entonces es penal. Pero le gana, o sea, para mí sale tarde. No está bien el Divo. Yo creo que Argentina en el Mundial pasado lo agarró en su techo, y hoy no para nada es el arquero que era anteriormente.
9: Era un Divo muy, muy intuitivo, fino, con el timing bien puesto.
8: Cuatro años después, lo sabemos,
9: pero Bono es un que mundial a mundial ha venido pues teniendo atajadas importantes.
8: Está el portero belga.
9: Y yo me sigo quedando con Courtois, ¿no? Pero porque Courtois, en momentos bien difíciles, Courtois sale. Pero Bono me ha encantado mucho. Es muy posicional. No es tan
8: espectacular,
9: pero una posición.
8: Sobrio. Cumple. ¿Decías, Pablo?
10: No, yo te iba a decir de Bono. También depende de qué chico viene atrás. Porque, por ejemplo, ¿cómo se llama el portero de Suiza, el que está en el Inter, el de pelo largo? Se me fue el nombre. Como viene este otro chico, el portero de Suiza actual, es muy buen portero.
8: ¿Buen portero?
10: Entonces, desbancó al portero. Ya me voy a acordar el nombre. Pero si no tiene otro portero atrás, Bono, que venga pisando fuerte y que venga ganando terreno, seguramente pues puede jugar sin duda el próximo mundial. Todo depende de las generaciones que vienen atrás, porque se hacen longevos los jugadores, porque pues no hay
8: quien les compita, no hay quien les haga ruido ahí buscando ese lugar. Vamos a escuchar a Pablo Melis y les parece a nuestro compañero Eduardo Ortega con las breves de esta justa mundialista. Adelante, Eduardo.
11: Amigos de Fórmula Deportes, los saludo con mucho gusto. Estas son las breves deportivas. Suiza avanzó a los cuartos de final tras eliminar a Colombia en la tanda de penales, luego de igualar sin goles en el tiempo reglamentario y en los tiempos extra. Tras la eliminación, John Arias reconoció el desgaste físico que sufrió Colombia durante el torneo al recorrer más de 70.000 kilómetros entre las sedes, aunque aseguró que no es una excusa por la derrota que sufrieron. El técnico de Colombia, Néstor Lorenzo, lamentó la falta de contundencia de su equipo y señaló que generar 17 oportunidades sin convertir termina costando la eliminación. La FIFA designó al argentino Facundo Tello y a un equipo arbitral completamente argentino para dirigir el duelo entre Francia y Marruecos en los cuartos de final, pese a la reciente polémica arbitral en el torneo. La Federación Egipcia de Fútbol presentó una protesta formal ante la FIFA por el arbitraje del partido frente a Argentina, luego de quedar eliminada en los octavos de final. El delantero egipcio Mostafa Sico criticó el arbitraje tras la derrota ante Argentina y aseguró que la injusticia es clara al considerar que las decisiones del silbante influyeron en el resultado. El entrenador egipto Hossam Hassan también cargó contra la organización del torneo y afirmó que la selección fue perjudicada por el arbitraje, asegurando que su equipo merecía avanzar. Medios argentinos revelaron que autoridades de Estados Unidos investigan movimientos financieros de la Asociación de Fútbol Argentino, la AFA, en una indagatoria relacionada con el manejo de recursos del organismo y lavado de dinero. Diversos reportes señalan que el Inter de Miami estaría interesado en fichar al arquero de Cabo Verde, Bocinha, luego de su destacada actuación en el torneo. Inglaterra afrontará los cuartos de final con varios de sus referentes al límite disciplinario. Harry Kane, Jude Bellingham y Declan Rice acumulan una tarjeta amarilla y si son amonestados en el próximo partido y su selección avanza, se perderían una eventual semifinal. Y es lo que tenemos en Información Deportiva. Yo soy Eduardo Ortega. Me pueden encontrar en mi Twitter, @educharlesmty. Ahí me pueden dejar todos sus comentarios y pronósticos.
8: De Bocinha, también parece ser que Casemiro, el brasileño, va a jugar con el Inter de Milán. El centrocampista de 34 años llegará al Inter en los próximos días, rechazando ofertas de Europa y de Arabia Saudita para jugar con Messi. Era un sueño que tenía Casemiro, jugar con Messi, y es un deseo familiar también vivir allá en Miami. Así que otra estrella ya en decadencia va a la MLS. ¿Cómo ven?
10: Sí, ¿sabe lo que pasa, Ubaldo y Meli?
8: Sí.
10: Algunos jugadores ya están muy cansados de las cargas de lo que son los torneos europeos. O sea, están muy saturados de lo que es jugar el torneo local, y jugar Champions, los viajes, estar lejos. Ya quieren jugar los últimos años en un lugar más light. O sea, disfrutar más.
9: Los locales, ¿no, Pablo?
10: Sí, disfrutar a su familia, estar en una competición activa, pero que no te dé tanta carga fuera de tu casa, o sea, de concentraciones y eso. Entonces, no veo que sea mala la decisión. Casemiro pues lo ganó todo con el Real Madrid, después se fue a Manchester United y la verdad el último año fue uno de los que lograron ese tercer puesto histórico, que ganaron creo que el 80% de los puntos. Uh-huh. Pero bueno, deciden salirse. Y con lo que decía del arbitraje del partido de Francia, hay mucha controversia también, porque pues le mandaron
8: una sexteta
10: Argentina. Entonces,
8: ¿no soltaste tú?
10: Sí. Pues, o sea, bien decía Melitón, los árbitros quieren hacer un buen trabajo. O sea, ¿qué más?
8: ¿Para qué le siguen metiendo más de limón a la herida, no?
10: Sí, hubiera metido cualquier árbitro y ya, o sea, no sé por qué se mete, no sé cómo, no sé quién, me imagino que...
8: Ahora, te digo una cosa, Pablo, los tres árbitros centrales del partido Argentina, del último partido de Argentina eran franceses, el central y los dos abanderados.
10: Claro, y no le jugaron en contra, entonces...
8: Exacto,
10: al
8: contrario.
10: Al contrario. Da para pensar y tú dices, no, bueno, pero sí hay mucho enojo, no por los en Francia no hay enojo, en Francia les termina valiendo, en todo el resto del planeta, pues dicen, sí. Entonces, pues eso quieren que
8: lleguen. Pero como decía juntos. Pablo, también los árbitros quieren hacer su mejor actuación para totalmente poder seguir estando en vigencia en FIFA.
10: Totalmente.
8: Su chamba también.
10: Sí, totalmente. Árbitro, totalmente.
9: Estaría lo mejor posible porque
8: claro,
9: no secaría mi carrera.
8: Claro.
9: Por yo pitando en la Argentina y siendo francés.
8: Sí, dije, sí, sí.
9: Yo soy
8: imparcial.
9: Totalmente.
8: Claro, y hago mi mejor trabajo.
9: Yo quiero más mundiales.
8: Exacto.
10: Totalmente.
8: Es correcto eso. Bueno, ya para terminar, amigos aficionados, es oficial, México terminó en el lugar número 9 en la clasificación general. Hay que recordar que quedan vivos 8 equipos y la selección mexicana quedó con la 9ª posición de la tabla, sin importar lo que pase en el resto del certamen. El equipo tricolor alcanzó 12 puntos, por lo que ninguno de los representativos que se despidieron en la fase de octavos de final lo pueden superar. México superó a Brasil, a Países Bajos, a Colombia. Noveno lugar, una muy buena posición para el equipo mexicano, ¿eh?
9: Pues sí, pero eso no tiene que alcanzar y no nos tiene que dar un parámetro para acomodarnos, que tenemos que ir por más.
8: Pero, ¿sabes?
9: Pero da gusto.
8: Mucha gente, de la fuente que
9: maldita
8: ya
9: sea.
8: Publicó en su columna del dictamen que fracasote de México.
9: ¿Así dijo?
8: Así puso.
9: Mañana lo vamos a ver.
8: Digo, y terminar noveno lugar en un mundial, ganar 4 seguidos sin recibir gol y perder como perdiste con Inglaterra, me parece que no es un fracaso.
9: Mañana tenemos una mesa calientita, ¿no?
8: Exactamente. Pablo, muchas gracias.
10: Bueno, muchas gracias para todos. Nos vemos mañana, va a estar bueno el partido. Vamos a disfrutarlo como
9: mañana,
10: dice Melito.
9: Mañana proyecto Toño, contra él.
10: Mañana todos contra él.
8: Gracias, mi querido Meli. Buenas tardes, Marco. Gracias también a Saúl. Yo soy Ubaldo Enríquez Naranjo. Mañana a las 4 habrá más a nivel de cancha. Ojalá y nos acompañe.
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20: Explorando la naturaleza.
21: Bosque de Arashiyama, Japón. Ubicado a las afueras de Kioto, este famoso bosque de bambú es un símbolo de la relación espiritual entre la cultura japonesa y la naturaleza. Aunque es más pequeño que otros bosques mencionados, su importancia cultural y estética es global. El sonido del viento meciendo las cañas de bambú es considerado por los visitantes como una experiencia meditativa única. Representa la gestión sostenible de los recursos y la belleza del orden natural en Asia.
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5: Hoy es miércoles 8 de julio de 2026 y en la fórmula es. Vamos con la actualidad de la información deportiva. Continuidad en el Tri. La Federación Mexicana de Fútbol apuesta por una transición a largo plazo junto a Rafael Márquez, quien inicia una nueva etapa como entrenador. Con un solo jugador, Brasil regresó del Mundial con una imagen insólita. Únicamente Danilo viajó en el vuelo oficial, mientras que el resto tomó otros destinos. Protesta egipcia. La Federación Egipcia de Fútbol protestó por el arbitraje tras la derrota ante Argentina. Respalda a los árbitros. Didier Deschamps, técnico de la selección de Francia, expresó su total confianza en el cuerpo arbitral argentino, encabezado por Facundo Tello. Esto para el duelo de cuartos de final ante Marruecos. El de la mano de Dios. El balón de Argentina contra Inglaterra en el Mundial de 1986 fue subastado en 2.5 millones de dólares. Con esta y más información, aquí inicia la Fórmula E Orbañanos y su gran equipo de comentaristas.

0: ¿Cómo están? Buenas tardes, muy buenas tardes. Ya es miércoles 8 de julio, las 5 de la tarde con 2 minutos, tiempo del centro de la República Mexicana. Agradeciéndoles su preferencia, que nos acompañen y recordándoles que estamos en todas las plataformas. Nos puede seguir en YouTube también, desde luego. Y bueno, pues también aquí en Telefórmula, Radio Fórmula, en Grupo Fórmula, desde luego. Señor Bura, ¿cómo estás? Muy buenas tardes.
1: Muy bien, Raúl, Robledor, amigos, qué gusto saludarlos. Vamos a platicar acerca de Wimbledon. Ya están las semifinales de hombres y también de mujeres. Es una gran historia con Arthur Fury de la Gran Bretaña, que se mete a las semifinales en este torneo. También comentaremos acerca del Tour de Francia, cómo le fue a Zac del Toro y varias marcas en el béisbol de las grandes ligas.
0: Raúl Eduardo, muy buenas tardes.
2: Raúl Enrique, buenas tardes a la gente que nos acompaña. Ha sido un día difícil, con un vacío enorme.
0: Otro más.
2: Enorme, después de tantos días compartidos en el Mundial, hoy sin juegos ha sido muy difícil sobrellevar el día, pero bueno, aquí estamos encantados. Mañana arrancan los cuartos de final con el Francia-Marruecos. Una cosa curiosa, juegan puros campeones del que ya han sido campeones del mundo contra puros equipos que nunca han sido campeones claro, del mundo. Vamos a ver si se cumplen los pronósticos. Deberían de avanzar a las semifinales los equipos que ya han sido campeones del mundo,
0: que son Francia, España,
2: Inglaterra. Inglaterra y Argentina.
0: Perfecto.
2: Pero en el fútbol siempre hay sorpresa, ¿no?
0: Bueno, pues, pero son los favoritos, ¿no?
2: Son los favoritos, sí.
0: Bueno, en fin, vamos con Beto Campos porque se hace oficial ya. Rafa Márquez es el nuevo director técnico de la Selección Nacional.
3: El proyecto de la Selección Mexicana de Fútbol mantiene un rumbo poco habitual en su historia reciente. Rafael Márquez asumirá la dirección técnica del tricolor, con la mira puesta en el Mundial de 2030, después de integrarse como auxiliar técnico de Javier Aguirre desde el 1 de agosto de 2024.
4: Lo que me motiva es eso. Que tengo un proyecto, que están, ya están haciendo bien las cosas, que hay una base, que se está poco a poco. Obviamente los resultados no se dan de la noche a la mañana, hay que seguir trabajándolos y esperemos que ojalá en un futuro podamos estar aquí hablando de nuevo.
3: Liderazgo, disciplina y compromiso son algunos de los valores que Márquez ha buscado transmitir como entrenador. Durante su paso por el Barcelona B, trabajó en la formación de futbolistas que hoy son figuras del fútbol mundial, como Pau Cubarsín y el fenómeno español Lamine Yamal, experiencia que ahora pretende trasladar a la selección mexicana.
5: ¿Es el siguiente?
6: Bueno, yo creo que sí, tiene todas las cualidades. Obviamente hay que cuidar los procesos, hay que seguirlo cuidando, porque no deja de ser un niño. Chicos dotados que tienen este talento innato y que no importa la edad que tengan, ¿no? que puede competir en cualquier categoría.
3: La falta de continuidad ha sido una constante en el banquillo nacional. Los resultados inmediatos y las exigencias del fútbol mexicano han provocado en distintas etapas la interrupción de proyectos antes de consolidarse. Los antecedentes son escasos. Antonio López Herranz dirigió a México en los mundiales 1954 y 1958. Posteriormente, Ignacio Trelles encabezó el proceso rumbo a las Copas del Mundo de 1962 y 1966. Ahora, casi seis décadas después, Rafael Márquez tendrá la oportunidad de encabezar un proceso completo, con la mira puesta en los próximos 4 años, después de que finalizara la era de Javier Aguirre.
7: Somos dos personas de fútbol mexicano. Nos hemos estado fuera del país 15, 20 años, lo tuve de jugador, lo tuve hoy de compañero y creo que está más que capacitado.
3: Una de las posibilidades que analiza la Federación Mexicana de Fútbol es la incorporación de Andrés Guardado al cuerpo técnico, con la intención de fortalecer un proyecto que apuesta por la continuidad y la experiencia de referentes históricos en la selección mexicana. Para Fórmula Deportes, Alberto Campos.
0: Bueno, Enrique, Raúl Eduardo, ahí está lo de Rafa Márquez. Me gustaría conocer su punto de vista. A mí me gusta que Rafa esté al frente de la selección. Se habla de Talavera para portero, se habla de Guardado. Yo pienso que necesitaría también alguien de más experiencia que haya vivido situaciones de estas en su cuerpo técnico. Para mí el ideal del cuerpo técnico con Rafa sería Luis Fernando Tena. No sé si él lo aceptaría porque está dirigiendo en Guatemala, pero un elemento de este tipo, ¿no? y oigo críticas que porque no ha dirigido en primera. Beckenbauer nunca dirigió en primera, Scaloni nunca dirigió en primera. O sea, yo, a mí me gusta Enrique.
1: A mí también, Raúl, además, bueno, pues él vivió todo este proceso junto con Javier Aguirre, es darle continuidad al proyecto, no es partir de cero como tantas y tantas ocasiones ha ocurrido. Rafa es un jugador, un entrenador al que respetan, admiran los jugadores, que ha tenido un par de experiencias dirigiendo, es cierto, no es en primera división, pero bueno, dirigió al Alcalá, que es el equipo sub-15 del Alcalá. El Alcalá en ese momento está en la cuarta división en el fútbol de España, y también dirigió al Barcelona B, y lo hizo bastante bien en su momento, antes de asumir este reto de estar junto con Javier Aguirre en la selección mexicana de fútbol. Dice Javier Aguirre que, bueno, de alguna otra forma también hasta le llamó la atención, como ahora ya, pues era un hombre, Rafa Márquez, que se expresaba mucho más, que gritaba mucho más, que se hacía sentir con los jugadores. Así que yo creo que es una muy buena designación.
2: Se habla también de Vidal Paloma, es una persona que estuvo con Rafa en el Barcelona, que fue a su auxiliar allá y que vendría con él como en el cuerpo técnico. A mí lo que me llama la atención, que es algo que no estábamos acostumbrados y que nunca había sucedido, es que terminando un ciclo mundialista ya estuviera preparado y ya estuviera trabajado y ya estuviera organizado el siguiente ciclo mundialista. Eso sí, es una verdadera sorpresa en México y creo que de ahí ya vamos ganando. Lo de Rafa Márquez a mí me encanta. Lleva mucho tiempo ahí trabajando con Javier. Indiscutible el tiempo que estuvo en la selección y la experiencia que tiene y lo sabe lo que significa la selección. Si le sumas a Andrés Guardado, entre Rafa y Andrés, los estuvieron en los 5 mejores jugadores de la selección de toda la historia, ¿no? Sí. Y saben lo que significa portar la camiseta, así que mucha suerte. Rafa, sabemos que aquí en México de repente empieza la presión y empieza la...
0: No, ya empezó.
2: No, bueno, pero empieza...
0: Ya empezaron a decir, es que no habla fuerte, no, etcétera, etcétera, no ha dirigido. O sea, primero vamos a dejarlo trabajar. Lo que decía Enrique en relación a lo que dijo el Vasco es muy cierto. Y Enrique, yo creo que tú lo viste de cerca cuando trabajó en Televisa ahí con ustedes. Su manera de expresar ha mejorado notablemente, pero notablemente lo de Rafa. Y pues yo creo que puede caminar bien. Y aquí sí, ahora sí a la federación poner una palomita, ¿no? Así como hemos criticado hace 4 años que fue una vergüenza, ahora sí, ahí tienen palomita, hay continuidad por primera vez, me atrevo a decir, en la historia de la selección, ¿eh?
1: Sí, y ojalá se mantenga, porque también es una realidad que hay muchos obstáculos en el camino. A diferencia de lo que ocurrió en este último proceso con Javier Aguirre, hay eliminatoria mundialista. Y vienen también torneos como la Copa Oro, viene también la Nations League, en donde igualmente pues va a haber dificultades y también los resultados no se van a dar siempre. Pero bueno, pues ojalá se mantenga Rafa y que pueda cumplir estos 4 años para el siguiente mundial.
2: Sí, en aquel lejano 2002, cuando Javier Aguirre deja la selección nacional y se va a dirigir a los Osasuna, ahí entra Ricardo La Volpe y hace el ciclo completo, que fue el último entrenador que hizo el ciclo completo con la selección nacional, pero no es lo mismo que prepararlo como se hizo ahora con Rafa, pero de 2002 a 2006 fue la última vez que un entrenador pudo completar todo el periodo mundialista con la selección nacional.
0: Parece que pinta mejor para Rafa con lo que hay, con la base, con las... la camada que viene atrás, que buena, es muy buena, luego ya le estaremos platicando y ojalá tenga mucho éxito Rafa Márquez, que sin lugar a dudas fue una gran, gran figura del fútbol, no solo mexicano, sino mundial. Regresamos.
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7: 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Más bailable, más nocturno, más divertido.

Tracy Thorn, con su voz suave pero contundente, nos habla del dolor de una relación rota. 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Esto es Wrong, Everything But The Girl, en Sonido Brown.

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1: San Cristóbal de las Casas, Chiapas. Ubicado entre montañas y niebla, este pueblo destaca por su arquitectura colonial y vibrante herencia indígena. Sus mercados llenos de textiles coloridos y cafés regionales crean una atmósfera bohemia única. Es el corazón cultural del estado donde la tradición palpita.
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2: Iniciamos en Boston y es que la FIFA desestimó la apelación presentada por la Federación Francesa de Fútbol. Esto para retirar la tarjeta amarilla mostrada a Michael Olise en los octavos de final ante Paraguay. El mediocampista fue amonestado en el tiempo añadido tras supuestamente golpear en el rostro a Matías Galarza. Sin embargo, en las repeticiones se observa que el francés solo sujetó por la camiseta a su rival sin un contacto evidente. Volamos a Nueva York porque el máximo organismo del fútbol confirmó a Justin Bieber como una de las figuras que estarán presentes en el show de medio tiempo de la gran final de la Copa del Mundo el próximo 19 de julio, en lo que será el primer show de medio tiempo en la historia de los mundiales, y es así que el músico canadiense se suma a Coldplay, Burna Boy y Gustavo Dudamel como algunas de las estrellas que amenizarán la final del torneo. Llegamos a Florida porque el Orlando City presentó de manera oficial a Antoine Griezmann como su nuevo delantero de cara a la siguiente temporada. El francés llega como agente libre tras su paso con el Atlético de Madrid. Y en conferencia de prensa el principito aseguró que su decisión fue impulsada por lo que hizo Carlos Vela en el fútbol de los Estados Unidos, queriendo imitar lo hecho por quien fuera su compañero en la Real Sociedad. Cerramos en Croacia porque Zlatko Dalic dejó de ser el entrenador de la selección balcánica después de su eliminación en los 16avos de final de la Copa del Mundo, donde cayeron con marcador de 2-1 ante Portugal. Es así que Dalic deja su cargo tras 9 largos y exitosos años al frente de la selección croata, donde fue tercer lugar en Qatar 2022 y subcampeón del mundo en Rusia 2018. Esta fue una vuelta por el fútbol internacional. Regresamos al estudio.
3: Antes de ir con Humberto Barrera a Los Ángeles, California, Enrique Reoledordo, me dicen que si es real el interés del Monterrey por contratar a Eric Lira, pero que no es cierto la cantidad que se ha manejado en los medios y sobre todo en las redes sociales de 20 millones de dólares, que de ninguna manera eso es cierto, pero que sí han hecho un contacto con Cruz Azul y una oferta a Cruz Azul. No sé si con Cruz Azul ya ha habido alguna oferta de Europa, pero sí es real lo de el interés de Monterrey por Eric Lira, ¿eh?
4: Pues es interesante, Raúl. Vamos a ver, después de actuación del equipo mexicano, cuántos finalmente salen del fútbol mexicano. Y Lira es uno de los mejores en esta actuación de México en el Mundial que acaba de concluir para nosotros. Así que bueno, pues ojalá no se quede en Monterrey, que se vaya a hacer una carrera de Europa.
5: Sí, ojalá, Enrique, estoy de acuerdo contigo, pero vamos a poner un ejemplo. Si llega a Monterrey y pone, vamos a hablar que no son los 20, pero que pone 14 millones de dólares, ¿no? Y a Eric Lira le toca un muy buen porcentaje y gana muy bien. Y luego viene el Feyenoord y pone 6 o 7 y Lira gana la mitad, pues no va a haber manera que se vaya, ¿no?
3: Por un contención, que digo, muy buen jugador, pero que no tiene tanto renombre, es muy difícil que den tanto dinero.
5: No, sí, pero al final sí es factible que Monterrey pague lo doble que van a pagar.
3: No, Monterrey,
5: en
3: Monterrey desde luego. Yo me refiero
5: en Holanda, ¿no?
3: No, yo me refiero a Europa.
5: No, sí, de acuerdo. Europa. De acuerdo. Sí,
3: el único futbolista que puede llegar a ser tipo Hugo Sánchez, tipo Rafa Márquez, de estos que vimos en el Mundial, es Gilberto Mora, ¿eh? Y todavía no es una realidad, pero él sí puede llegar a ser una figura por el talento, por la capacidad que tiene. Los demás, sí, buenos futbolistas, competitivos, pero ninguno así de este nivel, que nos urge fabricar más de esos tipos de futbolistas. Pero vamos con Humberto Barrera, Los Ángeles. ¿Cómo estás, Humberto?
6: Hola, ¿qué tal, Raúl? Enrique Roledardo, efectivamente, nos encontramos aquí a las afueras de la Universidad de Marymount, aquí en Los Ángeles, y es que aquí aparentemente iba a entrenar la selección de Bélgica, sin embargo, pues revisaron la cancha en donde prácticamente también practica aquí los Rams de Los Ángeles y no estuvo apta para el entrenamiento de fútbol soccer, por lo que la Federación Real Federación Belga, pues emitió un comunicado a FIFA que no podían entrenar en este lugar y se tuvieron que ir a entrenar a Carson, en donde pues la selección de España entrenó por la mañana, a las 11 de la mañana, estuvimos ahí. Sin embargo, pues de repente no dejaron de entrar a los medios de comunicación, a los que ya estaban, los tuvieron que sacar porque pues la federación y también los directivos españoles pues dijeron que no estaría abierto el entrenamiento a los medios de comunicación. Sin embargo, bueno, nos venimos para acá, para Loyola University, y bueno, también se fueron a entrenar a Carson los jugadores de la selección de Bélgica para pues prepararse para este viernes, que será pues el partido de cuartos de final en el Estadio Los Ángeles. La selección de Bélgica llega con Amadou Onana, pues con una ruptura de ligamento cruzado anterior, uno de los jugadores más importantes en la posición de la media cancha, y bueno, pues estará ausente por varios meses este jugador tan importante, pero viene de pues de una buena racha la selección después de eliminar a los de los Estados Unidos 4-1, Raúl. Así es que bueno, veremos si el día de mañana nos abren las puertas allá en Carson para precisamente pues levantar aspectos de la selección, tanto de España como la de Bélgica, Raúl.
3: Perfecto, Humberto. Oye, pero pues digo, con todo respeto, ¿a quién se le ocurrió mandar a entrenar a un lugar donde entrenan los de americano? Pues es muy diferente, ¿no?
6: Sí, definitivamente. Nosotros tuvimos la oportunidad de entrar, bueno, no de entrar a la cancha, sin embargo, pues luce totalmente vacía y sí un poco dañada, por lo que pues evitaron entrenar ahí para evitar precisamente una lesión de algún jugador en estos ya cuartos de final de este torneo internacional, Raúl. Así es que pues iremos el día de mañana a Carson para ver qué es lo que dicen los miembros del equipo y por supuesto los jugadores.
3: Perfecto, Humberto. Oye, dime otra cosa, el ambiente previo a este partido en Los Ángeles, ¿se nota que hay ambiente de un partido mundial?
6: Sí, por supuesto, Raúl, hay mucha comunidad española que ya está precisamente llegando a esta ciudad para apoyar, y por supuesto los aficionados de la selección de Bélgica también ya están llegando. Estamos muy cerca del aeropuerto, hemos visto pues autobuses de turismo que están transportando a los aficionados a los diferentes hoteles que están alrededor tanto del aeropuerto como de la sede del estadio Los Ángeles, Raúl. Sí, hay mucha afición.
3: Perfecto, Humberto, muchísimas gracias, un abrazo hasta allá, hasta Los Ángeles, California. Bueno, pues
6: ahí, Saúl, saludos.
3: Ahí está lo que está sucediendo en Los Ángeles. Enrique, los mandaron a donde entrenan los Rams, nada más les faltó de darles un casco y unas sombreras para que entrenaran.
4: Pues sí, ahora digo, he tenido la oportunidad de estar ahí en esos campos, y por lo menos donde yo fui, pues no se veía tan mal el campo de entrenamiento, y ahí en Carson, donde dice Humberto, pues es en donde se encuentra en las instalaciones del Galaxy de Los Ángeles, y pues hasta hace poco tiempo, no sé si se mantengan ahí también, de la selección de Estados Unidos de fútbol.
5: Sí, oye, va a ser calor el viernes en Los Ángeles, a las 12 del día va a ser el partido. Vamos, sabemos que en Estados Unidos en esta época hace mucho calor, así que va a ser un factor sin duda, ¿no? La baja de Bélgica, la baja de Onana para Bélgica es una baja seria, considerable, es un mediocampista titular. Bélgica que la verdad juega bien al fútbol. Deberíamos de marcar España como favorito, pero Bélgica ha jugado bien al fútbol. Del lado de España, ya está listo Nico Williams, no será titular, seguramente. El titular ha funcionado muy bien Alex Baena, pero ahí está, listo para entrar si es necesario ya Nico Williams, que sin duda lo ha extrañado España. España con Nico Williams en el nivel que tenía en la Eurocopa es un equipo aún más peligroso, pero bueno, ya está listo también Nico Williams.
3: Juegan pasado mañana, ¿no?
5: Correcto.
3: Sí, pasado mañana en Los Ángeles, California, estoy checando aquí. A ver, ¿es mucho calor, 28 y 30 grados?
5: Mucho, mucho.
3: Pues van a sudar, sí. Van a sudar. Yo sigo sin entender, Enrique, ¿por qué en esta época no hicieron más partidos en estadios cerrados?
4: Pues sí, estoy de acuerdo contigo. Ahora, El estadio de los Carneros finalmente tiene techo, pero tiene una particularidad del estadio de los Carneros y de los Cargadores, ¿no? Ahí en Inglewood, porque la parte, vamos, lateral, digamos, está abierta, ¿no? Y tiene el techo. Entonces, sí recuerdo, el único partido que hicimos ahí fue un Super Bowl, aquel de Carneros contra Cincinnati, y hacía un calor dentro del estadio brutal. Entonces, vamos a ver qué es lo que pasa ahora.
3: Bueno, pues ojalá no les afecte el desarrollo del partido. Y yo más que nada me refería, Raúl Eduardo, a la final, que ahí no hay manera, en Nueva York. O sea, ahí el sol y vámonos.
5: Sí, que será nueva hora de Nueva York, 3:00 p.m, que también va a ser un calor.
3: 30-32 grados.
5: Terrible, sí, va a ser un calor terrible ahí en Nueva York. Mañana, los primeros cuartos de final, Francia contra Marruecos, jugaron semifinal, el mundial anterior, no. 2-0, ganó Francia 2-0, un gol muy temprano de Teo Hernández y un gol prácticamente cuando terminaba el partido. El partido estuvo rudo, estuvo muy interesante, fue buen juego. Ahora Francia creo que tiene mejor equipo que en el mundial anterior, pero Marruecos también tiene mejor equipo, ¿eh?
3: Sí, también. Ahora, te digo una cosa, este plantel que tiene Francia, tendríamos que meternos a buscar cuándo en las Copas del Mundo ha habido planteles tan completos con tantas figuras como el que tiene Francia. Porque, o sea...
5: Bueno, yo me acuerdo de aquel de Brasil, el de Brasil de 2002, ¿fue?
3: Pues, puede ser Brasil de 2002.
5: Cuando estaba Ronaldinho, Ronaldo, Cafú, Roberto Carlos. Ese.
3: Exactamente.
5: Ese fue una
3: maravilla. Regresamos.
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4: En Boca del Río todo se encuentra listo para las fiestas de Santa Ana 2026, las fiestas patronales. El ayuntamiento ya anunció la cartelera musical de los artistas invitados. Mire, los conciertos y el baño de pueblo se desarrollarán en el Boulevard Vicente Fox, ahí a un costado de la playa Santa Ana. 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
8: Los pingüinos le proponen matrimonio a sus parejas entregándoles una piedra perfectamente circular que encuentran en las playas de hielo.
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8: El corazón de un camarón se encuentra ubicado en su cabeza, cerca de su sistema digestivo y otros órganos vitales.
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9: En el béisbol de la Liga Mexicana, Diablos Rojos del México abrieron serie contra Olmecas de Tabasco en el Parque Centenario y se quedaron con la victoria por pizarra de 2-0. Hoy se juega el segundo de la serie a partir de las 7:30 de la noche, tiempo del Centro de México. La futbolista española Alexia Putellas fue presentada oficialmente como nueva jugadora de London City en el fútbol de Inglaterra, equipo recién ascendido a la Women's Super League. En un comunicado, la jugadora señaló la ambición del club y su firme compromiso de crecer como un club independiente exclusivamente femenino me resultaron muy inspiradores. En el tenis, la dupla de la mexicana Juliana Olmos con la estonia Ingrid Nil ya conocen a sus rivales en los cuartos de final del torneo de Wimbledon. Y este jueves a las 5 de la mañana, con 10 minutos aproximadamente, tiempo del centro de México, se enfrentarán a la dupla china de Yang Xingyu y Xu Yifan. Y en el tiro con arco, por primera vez en la temporada, el equipo masculino de arco compuesto, integrado por Miguel Becerra, Rodrigo Olvera y Elías Reyes Cravioto, competirán en la gran final de la cuarta fecha de la Copa del Mundo que se desarrolla en Madrid, España, donde se enfrentarán a Dinamarca por la medalla de oro.
10: Señor Burak.
11: Raúl, bueno, antes de pasar a otros deportes, nada más comentar que ya ven que Infantino quedó verdaderamente impactado con el Super Bowl, y entonces vamos a tener nuestro show de medio tiempo y ya dieron a conocer quiénes van a estar presentes. A ver si les gusta.
10: A ver.
11: Justin Bieber, que fue confirmado de último momento. Madonna, Shakira, esta banda coreana BTS, que es un fenómeno mundial. Burna Boy, que canta junto con Shakira el tema de la, del mundial, el Die Die. También va a estar Coldplay. Este espectáculo va a ser producido por Chris Martin, ¿no?, que forma parte del lado de Coldplay. También se van a presentar algunos Muppets. Ahí va a estar la rana René y Miss Piggy, el director de orquesta Gustavo Dudamel, y también el coro PS 22, que es de una escuela y son chicos de quinto año de primaria.
10: Pues mira,
11: así está la cosa.
10: Si ves Infantino, dile que no meta tantos, es una exageración, hombre.
11: Pues sobre todo dura 11 minutos, pero bueno, dura 11 minutos esta cosa, digo, el medio tiempo. Bueno, en otros asuntos vamos con Mauricio Ávila, que nos platica acerca de la recta final de Wimbledon.
12: Ya están definidas las semifinales de Wimbledon y el duelo que acapara todas las miradas es el de Jannik Sinner en contra de Novak Djokovic. El número uno del mundo y campeón defensor buscará frenar al 7 veces campeón del torneo en una rivalidad que ya favorece al italiano. 6 victorias contra 5 de Nole. Además, Jannik Sinner fue quien eliminó.

0: de su carrera. Y para terminar, vamos a la rama femenil, en donde también hay una historia muy especial, y es que la ucraniana Marta Kostyuk clasificó a su primera semifinal de Wimbledon y segunda consecutiva en un Grand Slam. Tras su victoria, dedicó el resultado a su madre y a su abuelo de 89 años, quien le escribe después de cada partido para darle consejos. Además, está a una victoria de convertirse en la primera tenista ucraniana en disputar una final de Grand Slam, y enfrentará a la checa Linda Noskova por ese tan ansiado pase. Esto es 1540. Yo soy Mauricio Ávila en Fórmula Deportes para la Fórmula S.
1: Gracias, Mauricio. También el caso de Coco Gauff, la primera vez que está en semifinales de Wimbledon. Y la historia interesante de este chico que mencionaba Mauricio, Arthur Ferry, él ha sido dos veces All American, es decir, dentro del sistema colegial en Estados Unidos. Ha sido el mejor, de hecho, fue campeón de singles con la Universidad de Stanford en 2023. Él creció a 2 kilómetros del Olympic Club, allá donde se juega el torneo de Wimbledon. Tiene apenas 23 años, necesitó un wild card para poder participar, y en la era de los abiertos, quienes han llegado a semifinales con wild card en torneos importantes dentro de los cuatro grandes, solamente Jimmy Connors en el Abierto de Estados Unidos del 91, Henri Leconte en Roland Garros en el 92 y Goran Ivanišević en el 2001, que por cierto fue campeón de Wimbledon. Es el tercer jugador fuera del top 100 en llegar a semifinales de Wimbledon en los últimos 40 años, y también es el quinto británico en semifinales de Wimbledon desde 1968, la era de los abiertos. Andy Murray, que llegó 7 veces, Tim Henman 4 veces, Roger Taylor 2 veces y Cameron Norrie en una ocasión. Así que pues es una gran historia, y veremos, Rodolfo, si es que se puede mantener.
2: Y Enrique además le ganó a Flavio Cobolli en 3 sets, y el último set 6-0. Muy buena actuación y sorprendente de Ferry. El público, no hay duda que va a estar con él, ¿no? El próximo viernes contra Zverev. Un duelo interesante, que Zverev está jugando muy, muy bien al tenis. El viernes hay semifinales varoniles y cuartos de final del Mundial. ¿Y? Yo creo que se podría la gente quedar en su casa, ¿no?
3: No, hay que trabajar, Enrique.
1: Pues es que, bueno, el viernes ese es el España-Bélgica, ¿no?
2: Exacto, ya mañana.
3: Pero ¿a qué hora es el España-Bélgica?
1: A la 1 de la tarde, hora de México.
3: El tenis es más temprano, ¿no?
2: Por eso ligas las 2 semifinales y el
1: fútbol. Exacto, se adelanta el fin de semana.
3: Consígase alguien que dé justificantes.
2: Exacto.
1: Médicos. Sí, a ver quién puede dar un falsificante. Bueno, dentro del béisbol de Grandes Ligas, varias cosas. Una, Justin Verlander da a conocer que esta es su última temporada. Este gran pitcher, 3 veces ganador de Cy Young, 2 veces ganador de la Serie Mundial, 1 vez jugador más valioso, fue novato del año, tiene 43 años, de hecho es el pelotero más veterano en el béisbol de las mayores, 266 victorias, 3,554 ponches en 21 temporadas. Dice que ha llegado el momento para este gran lanzador, que lamentablemente en los últimos tiempos las ha pasado con muchas lesiones. Después de estar con Detroit 12 años y medio, se fue con Houston, fue campeón, se fue con los Mets, de regreso con Houston, San Francisco, y ahora está de vuelta con el equipo de los Tigres. Lo de los Yankees, además de que es un desastre, de sus últimos 10 partidos han perdido 8. Ayer perdieron contra Tampa 6-4, pero además los bateadores de los Yankees se poncharon 17 veces por segundo partido consecutivo. Primer equipo de la Liga Americana que ocurre una situación así. A pesar de todo ello, conectaron 11 imparables, pero han perdido 10 de los últimos 12 juegos. Lo de Shohei Ohtani, el día de ayer, los Dodgers perdieron contra Colorado 4-3, pero llega a su home run 300 en el béisbol de las mayores. Es el séptimo más rápido en llegar a 300 home runs. Le tomó 1,121 partidos, en los cuales aparece únicamente en el line-up, o sea, no se toman en cuenta los partidos en los cuales era únicamente lanzador. Los que llegaron más rápido que él: Aaron Judge, Ralph Kiner, Ryan Howard, Juan González, Alex Rodríguez y Giancarlo Stanton. Y eso sí, es el primer jugador que en sus primeras 9 temporadas ya acumula 300 home runs y 100 robos de base. Es el pelotero número 170 en Grandes Ligas con 300 home runs. Y lo de Ty Tolbert, del equipo de los Reales de Kansas City, empató la marca de más turnos con hit consecutivos. Fueron 12 turnos, 12 imparables. Ayer, en el partido en el que el equipo de los Reales le gana 16-12 a los Mets de Nueva York, ayer Tolbert se fue de 6-5, conectó home run, después sencillos en la cuarta, quinta.

0: quinta, sexta y séptima, y finalmente fue dominado en la novena con un elevado. Y con esto, pues lamentablemente para él no pudo romper la marca, pero sí empata la marca de más turnos consecutivos conectando imparables. Lo hizo Johnny Kling, 1902, con el equipo de Chicago, y Walt Dropo, 1952, con los Tigres de Detroit. Y bueno, dentro del fútbol americano profesional, Adam Vinatieri, este que fuera gran pateador con los Patriotas, con los Potros de Indianápolis, de hecho, gana 3 Super Bowls con los Patriotas, y 2 de esos 3 fueron con patadas de Vinatieri en los últimos instantes contra Carneros, contra Carolina, y gana uno más con el equipo de los Potros, que fue en contra de los Osos de Chicago. Bueno, pues él va a ser el personaje número 21 que va a ingresar al anillo de el honor de los Potros en su estadio en el Lucas Oil. Esto se va a dar el 18 de octubre en el partido de los Potros en contra de los Titanes de Tennessee, y además en el mes próximo va a ingresar al Salón de la Fama de la NFL Vinatieri, que bueno, pues tiene el récord de puntos en la NFL, también de goles de campo realizados con 599. De hecho, tiene una racha impresionante, que también es un récord de la NFL. Fueron 44 goles de campo consecutivos entre 2015 y 2016. Y bueno, pues ya para terminar, comentar acerca del Tour de Francia el día de hoy, la etapa número 5, que fue ganada por Olaf Koech, que es de los Países Bajos. Él ha ganado 3 etapas de carreras importantes en su carrera, ha ganado 2 en el Giro de Italia, ahora gana esta en el Tour de Francia, 3 horas, 29 minutos y 7 segundos. Thorstein Traen de Noruega se mantiene como líder. Y en cuanto al equipo Emirates, el día de hoy Isaac del Toro, posición 32, se mantiene como octavo en la general. Mientras que Tadej Pogačar, el esloveno que está buscando su quinto título de Tour de Francia, coequipero de Isaac del Toro, se encuentra en este momento 8 minutos de la primera posición, pero bueno, pues todavía falta muchísimo para que concluya esta prueba que dura 3 semanas, Raúl Eduardo.
1: Oye, Enrique, ¿no hay posibilidades de que por los tiempos se inviertan las ¿cómo se llama?, las decisiones del equipo y manden a del Toro adelante?
0: Pues tendría que ser una situación verdaderamente extrema, Raúl, porque la gran estrella del equipo es Pogačar, y como mencionábamos, va por su quinto título seguido y tercero en línea. Perdón, quinto título y tercero en línea.
1: No se vaya, regresamos.
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8: Royals, fútbol y Real del Monte. Es un pueblo minero, Real del Monte, el más alto del país, y en ese lugar, entre el frío, la niebla y las minas, en 1824 los mineros ingleses de Cornwall trajeron un juego que los mexicanos lo hicimos nuestro, el fútbol soccer. Ahí se jugó en canchas improvisadas en la tierra el primer partido entre ingleses y mexicanos. También ellos nos heredaron el pasty, una empanada de carne, papa y poro, hoy los famosos pastes. En lo alto está el panteón inglés, con las tumbas viendo hacia Inglaterra. Solo la entonces reina Isabel II autorizaba quién podría ser enterrado. En el 2014, el entonces príncipe de Gales, Charles, y la duquesa de Cornwall visitaron Real del Monte, aprendieron a hacer pastes, visitaron el museo de fútbol y dieron un recorrido por el panteón inglés. Sí, el fútbol une a dos naciones.
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11: El Monte Everest es la montaña más alta del mundo, pero su cima estuvo bajo el océano hace millones de años.
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18: ¿Qué tal? ¿Qué tal? ¿Cómo le va? Son las 6 de la tarde, la hora de las noticias, la hora de la verdad expuesta. Por supuesto, a través de Grupo Fórmula, radio, televisión, YouTube, internet y por supuesto también todas las plataformas en este miércoles 8 de julio. Óscar Holguín, te saludamos por supuesto en nombre de todo el equipo.
19: Muchas gracias, Pepe, muy buenas tardes. Felicidades a todos los paramédicos. Hoy es Día Mundial del Paramédico. Nosotros lo estamos invitando a que comparta su opinión vía WhatsApp 5548480394. Esta línea es exclusiva para recibir sus comentarios y que pasen en la parte de abajo de la pantalla. Si usted quiere participar en el chat, en la transmisión en vivo de YouTube, ya está al aire, solamente nos busca en el canal de YouTube de Grupo Fórmula o en el código QR que aparece en la pantalla. Y también ahí puede participar en el sondeo de este día. ¿Mintió el embajador Ken Salazar a México? ¿Sí o no?
18: Vamos directamente con lo importante en la información. Hoy la nota se genera en la Fiscalía General de la República en referencia.